0: Nehemías era tranquilo, reservado, nunca causó problemas. Pero ahora hay una nueva audacia, una confianza, la fe para creer lo que parecía imposible. Fue a ver al rey para ver si podía tomarse un tiempo libre para ir a construir los muros de Jerusalén. Imagínate que mañana vas con tu jefe y le dices, ¿puedo tomarme un año sabático para ocuparme de algunos asuntos familiares? Pero cuando Dios pone el deseo en ti, no solo pone el querer, sino que Dios te da el favor para hacerlo. El rey dijo, sí, Nehemías, puedes tener el tiempo libre. Le dijo, muchas gracias, estoy muy agradecido, pero no tengo suministros, ni materiales, ni fondos. El rey le dijo, no te preocupes, te daré una carta solicitando que te den todo lo que tú necesitas. La escritura dice, el rey le concedió todas sus peticiones, porque la mano misericordiosa de Dios estaba sobre él. Nota que Dios no solo puso el deseo en él, sino puso el favor sobre él, para que pudiera ver ese deseo cumplido. Dios nunca te da el deseo sin el poder, sin el favor. Tú no tienes que hacer que todo eso suceda, intentar forzar puertas para que se abran, manipular cosas, engañar a la gente. Solo mantén a Dios en primer lugar. Que tu prioridad sea complacerlo, y Dios pondrá los deseos correctos en ti. Él te guiará por el mejor camino. El mejor camino es algo que nunca has imaginado. Tú tienes tus planes, pero debes ver los planes de Dios. Los caminos son mejores que los nuestros. Él tiene mucho más de lo que te puedas imaginar en tu futuro. En mi plan, nunca pensé que estaría haciendo esto. En el plan de David, nunca pensó que derrotaría a un gigante y se convertiría en rey. En el plan de Nehemías, nunca pensó que reconstruiría los muros de Jerusalén. ¿Quién sabe a dónde te está llevando Dios? Hay deseos que Él va a poner en tu corazón que te van a dejar atónito. Lo hermoso es que nada te hará desistir. Él te fortalecerá lo suficiente como para superar las dudas, los detractores, el miedo, y alcanzarás niveles mayores que jamás imaginaste. Un amigo mío creció en un hogar muy disfuncional en el que había muchos conflictos. Eran muy pobres. De niño, había noches que tenía que salirse de su casa, asustado por la violencia. Pudo crecer amargado y enojado, pero es que tú era, no voy a vivir así, voy a romper este ciclo negativo y hacer algo productivo con mi vida. Había un médico en el pequeño pueblo de Alabama donde vivía. Él era el único hombre que veía con éxito y siempre estaba feliz. Él decidió desde pequeño que sería médico, como ese hombre. Le encantaba jugar fútbol y a los 16 años un amigo lo invitó a una reunión de la comunidad de atletas cristianos. Sintió algo que nunca había sentido. Su familia no sabía nada de Dios, pero esa noche él entregó su vida a Cristo. Fue a la Universidad de Alabama con la esperanza de jugar fútbol. Lo dejaron hacer una prueba para el equipo y contra todo pronóstico lo logró. Le dieron una beca completa. En su último año estaba terminando sus clases de premedicina. Todavía planeaba ser médico, pero pensó, la verdad ya no me apasiona la medicina. No quiero ser médico. Decidió dedicarse a la administración de la salud. Se graduó de la universidad, tenía un trabajo asegurado, cuando su entrenador de fútbol lo llamó y le dijo, quiero que vengas y trabajes para mí, que seas mi asistente. Nunca pensó en ser entrenador, ni siquiera estaba en sus planes. Fue a explorarlo, a ver cómo era y se enamoró de esto. Y dijo, para esto fue lo que nací. Cuando pones a Dios primero, Él te guiará por el mejor camino. Pensó que sería médico y en ese momento era lo que necesitaba, la visión de ir a la universidad, de superar la disfunción. Pero Dios sabe cómo cambiar tus deseos y lo está haciendo para alinear tu voluntad con la suya. Si hubiera visto a ese médico de niño, nunca habría deseado ir a la universidad. Si no hubiera ido a la universidad, nunca habría jugado en Alabama. Si nunca hubiera jugado fútbol, nunca habría sido entrenador asistente. Si nunca hubiera sido asistente, nunca habría sido entrenador principal de la Universidad de Clemson. El entrenador Dabo Swinney, ganador de 2 campeonatos nacionales, uno de los mejores entrenadores universitarios de nuestros días. Él tenía su plan, pero Dios tenía otro plan. Te aseguro que el plan de Dios es mejor que tu plan. Lo bueno es que no tienes que resolverlo todo. Solo tienes que encomendarle tus caminos a Dios. Mantenerlo en primer lugar. y Él pondrá los deseos correctos en ti. Él te guiará por el mejor camino para tu vida. Joel ha tenido muchos deseos por mucho tiempo. Algo que he soñado. Algo en lo que quiero convertirme, pero no ha sucedido. O no ha sido el momento correcto, o Dios tiene algo mejor. Confía en Él. Cree lo que prometió, que te está dando los deseos correctos y el poder para hacer lo que a Él le agrada. Una gran oración es: Señor, gracias porque mi voluntad se alinea con la tuya. Gracias porque tú controlas mis deseos. Tú sabes lo que es mejor para mí. Dios, te confío mi vida. Eliseo estaba trabajando en el campo, arando con todo su equipo. Delante de él había 11 yuntas de bueyes. Él guiaba la duodécima. Formaba parte del negocio familiar. Eran exitosos, tenían muchos recursos. Era el siguiente en la fila para dirigir todo. Un día pasó por allí el profeta Elías. Le echó encima su chaqueta y le dijo: ven a trabajar para mí. ¿Por qué querría irse Eliseo? Su futuro estaba decidido. Tenía todos sus recursos, personal, un buen lugar para vivir. Pero de repente, Dios puso el deseo en Eliseo. Lo sintió con tanta fuerza. Eso es parte de tu destino. Es hora de dar el paso. La escritura dice: Eliseo quemó los arados, sacrificó los bueyes y se fue con Elías para ser su ayudante. Y es que a veces lo que Dios pone en tu corazón no tiene sentido para otras personas. Seguro que era lo más comentado del pueblo. ¿Puedes creer que Eliseo lo dejó todo para seguir ese anciano? Ese profeta que está medio loco. Pero Dios no te sacará a menos que tenga algo mejor. No mucho después, Elías fue llevado al cielo y Eliseo recibió una doble porción de su espíritu y realizó el doble de milagros que Elías. Dios pondrá deseos en ti que te llevarán más lejos de lo que puedas imaginar. ¿Crees que has llegado a tus límites? ¿A lo que puedes hacer? ¿Según tu educación, tu familia, tus ingresos? Pero Dios no está limitado por nada de eso. Porque lo mantienes a Él primero, abrirá puertas que nunca soñaste que se abrirán. Traerá oportunidades, influencia, favor, recursos. El mejor camino es un camino abundante, lleno de favor, un camino generoso. ¿Cómo se llega allí? Encomienda tus caminos al Señor. No solo pondrá en ti los deseos correctos, se asegurará de que tengas el poder para hacer lo que le agrada. ¿Pero qué pasa cuando nos ponemos a Dios en primer lugar? ¿Qué pasa cuando la familia, con los seres queridos que no entregan su camino a Él? ¿Cómo van a tomar las decisiones correctas? Dios es tan misericordioso que aún así pondrá deseos en ti. La Escritura dice: Él nos eligió antes de elegirlo a Él. A los 17 años, mi papá volvía a su casa de un bar a las 2 de la mañana. No sabía nada de Dios. Su familia era buena gente, pero no tenía ningún tipo de fe. Parecía que mi papá seguiría por el mismo camino. Pero por alguna razón, esa noche, miró a las estrellas y empezó a pensar en Dios, en lo que iba a hacer con su vida. Ese era Dios atrayendo a mi papá, dándole el deseo de pensar en su Creador. Llegó a su casa y vio la Biblia de la familia sobre la mesa del centro. Solo estaba allí de adorno. Algo le dijo: ábrela. La abrió y apareció una imagen de Jesús de pie ante una puerta y llamando. El pie de foto decía: si me abre la puerta, entraré. Al día siguiente fue a la iglesia con un amigo y entregó su vida a Cristo. Sintió el llamado a convertirse en ministro. Le dijo a su familia que iba a dejar la granja y salir a ministrar. ¿Nadie había dejado la granja? ¿De dónde salió eso? Ese fue Dios poniendo deseos en mi papá, eligiéndolo cuando mi papá no sabía elegir. ¿Dónde estaríamos sin la misericordia de Dios? Cuando no lo pusimos en primer lugar, cuando no escuchamos su voz, Él aún así nos guió, aún así nos protegió. Padres, ¿pueden que tengan hijos descarriados? Las cosas no se ven bien, sigan orando, sigan amándolos, y en el momento correcto, Dios les dará nuevos deseos, sus deseos, deseos que los guiarán a su destino. Sé que hoy tú tienes un corazón que busca a Dios, o no estarías aquí. ¿Quieres hacer lo correcto, o no estuvieras sintonizado? Te animo a que confíes tus deseos a Dios. Él no dará que pierdas tu destino. Vive en un lugar de paz, sabiendo que Dios te está dando los deseos correctos y el poder para hacer lo que le agrada. Si haces esto, yo creo y declaro que vas a ver el mejor camino para tu vida. Como Elías, algo que nunca habías imaginado. Como Nehemías, favor que nunca has visto. Nuevas puertas están por abrirse. Las personas correctas aparecerán. Sanidad, avances, la plenitud de tu destino. En el nombre de Jesús. Si lo recibes, puedes decir amén. Me gustaría darte la oportunidad de ser a Jesús el Señor de tu vida. Puedes orar conmigo. Solo di: Señor Jesús, me arrepiento de mis pecados. Ven a mi corazón. Te hago mi Señor y Salvador. Si hiciste esta sencilla oración, creemos que naciste de nuevo. Queremos darte información gratuita sobre tu nuevo camino con el Señor. Envía un texto al número en la pantalla o visita el sitio web. Espero que vayas a una iglesia donde enseñe la Biblia y tenga a Dios en primer lugar.
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3: El poder del evangelio en la cultura actual, en la cultura moderna. Esta sensación, este concepto que muchas personas tienen, que la iglesia primitiva era una iglesia perfecta, era la iglesia ideal, es a lo que tenemos que regresar. En muchas cosas, evidentemente, sí debemos regresar, pero lo que vamos a ver el día de hoy es que era una iglesia que tiene básicamente las características que tienen nuestras congregaciones en días como estos, ciudades muy similares a las que tenemos hoy día. Quizás la única diferencia, como se los he hablado en diferentes oportunidades, es que en un tiempo como este tenemos aparatos similares a estos que nos hacen accesar a la información, conocer de manera más rápida lo que está sucediendo en muchos lugares. Pero adicional a eso, ustedes van a ver con la enseñanza que podemos hacer un paralelo casi perfecto, casi exacto, respecto a las cosas que cargaban al apóstol Pablo, respecto a las cosas que él encomendaba, respecto a las cosas que él corregía, y una iglesia como la nuestra en la ciudad de Miami. Corinto bien pudiera compararse con una ciudad moderna, con un Nueva York, con un Londres, con una ciudad de estas donde confluyen personas de diferentes países, de diferentes pensamientos, de diferentes religiones, y donde él estableció una iglesia que estaba integrada por miembros que tenían diferentes conclusiones en su mente, tradiciones, religiones, ídolos, y estaba entonces levantando una iglesia basada en un evangelio verdadero. Esta era una ciudad vibrante, rica, cosmopolita, pero también marcada, y escúcheme desde ahora, marcada profundamente por una degradación moral y por una gran idolatría. ¿Se parece a las ciudades actuales? Sí. Fue allí donde el apóstol Pablo, alrededor del año 55 después de Cristo, fundó esta iglesia. Entonces, al escribir esta carta, posiblemente desde Éfeso o Macedonia, Pablo no solo buscaba corregir casos de las divisiones que se estaban presentando en la iglesia debido a este tipo de corrientes, sino que también recordamos algo que desde ahora yo quisiera pedirle, si usted es de aquellos que toma nota, esta posiblemente es una de las frases más importantes que nos debemos llevar en este día. Pablo nos recuerda que el mayor desafío del cristiano no es vivir en una cultura difícil, sino evitar que esa cultura se filtre en nuestro corazón. Repito, Jesús, no sé si alguien recuerda, Jesús dijo: yo no te pido que los Ayúdeme a alguien. Yo no te pido que los saques del mundo, sino que los guardes del mal. Entonces, el punto no es vivir en una burbuja. El punto no es que simplemente nos apartemos, sino el punto es cómo nosotros nos preparamos, nos capacitamos y estamos fuertes para ser sal y luz en medio de una sociedad que está decaída y es degradante en muchos casos. Podemos ver entonces que la situación no era difícil. Algo que es interesante también y que lamentablemente lo encontramos en tiempos como estos es que esta era una iglesia que abundaba en dones. Era una iglesia del Espíritu, era una iglesia donde la gente hablaba en lenguas, hacía milagros, hacían tantas cosas, pero carecía de amor. Tomaban la cena del Señor, pero despreciaban a los pobres. Deseaban vivir a Cristo, pero a la vez toleraban el pecado y no existía arrepentimiento. Yo no sé si alguien me puede decir si no se parece a muchas congregaciones en la actualidad. Por esa razón le pedimos a Dios que este sea un lugar, no perfecto, pero que sea un lugar consagrado, diferente. Por esa razón pido a Dios que cada enseñanza, por supuesto, confronte, por supuesto, te lleve a reflexionar. ¿Para qué? Para tomar decisiones y que te asemejes cada día más a Cristo Jesús. Este no es un lugar en el cual queremos simplemente pasarte la mano. Queremos hablarte de los diseños de Dios para que puedas establecer una vida que sea fundamentada en la palabra de Dios. Si estás llegando recientemente a este lugar, el propósito ministerial de Presencia Viva es responder bíblicamente a la vida. ¿Qué significa esto? Que puedas establecer una cosmovisión que esté fundamentada en esta palabra que es eterna. Que entiendas que ya Dios determinó muchas de nuestras posiciones y no simplemente tenemos que empezar a indagar, sino obedecer los planes y propósitos que Él tiene para nosotros. El apóstol Pablo en esta carta aborda una constante tensión entre la fe cristiana y la cultura de Corinto. En ese entonces, recuerde, entonces había diferentes países. Por un lado se encontraba usted a griegos que, si usted ha visto las películas o ha estudiado, ellos pasaban casi que el día entero, en algunos casos, disertando, hablando, filosofando, tratando de encontrar la razón de las cosas, la razón de la existencia por medio del pensamiento y el razonamiento. Yo no sé si alguien puede estar pensando que eso es lo que está sucediendo en días como estos. Personas que quieren tratar de encontrar a Dios por medio de la razón, no lo vas a encontrar. Hoy veremos cómo tenemos que encontrar a Dios. Por otro lado, religiosidad, legalismo, idolatría, esa era la mezcla que se encontraba. Así que algo que quiero resaltar y que será parte importante del punto que hablaremos el día de hoy, era el nivel de inmoralidad. La cultura de inmoralidad era tan fuerte que en tanto estudiaba encontré uno de los preceptos que gobernaban esa cultura. Las cosas que usted repite, las cosas que usted acepta, lo que usted torela, se convierte en cultura. Y mire lo que ellos decían, escúcheme con atención: las amantes para el placer, las concubinas para el cuidado diario y las esposas para tener hijos legítimos. Y esta cultura llega a la iglesia de igual manera. Llega en uno de los capítulos que el apóstol Pablo dice: las cosas que tengo que condenar de ustedes son terribles, a tal punto que hay alguno de ustedes que se está acostando con la esposa de su papá. Entonces, esto es lo que encontramos en la iglesia y lamentablemente lo que encontramos en la iglesia en la actualidad. Yo quiero hablarle por un momento que al responder bíblicamente a la vida, lo que nosotros deseamos establecer en este lugar es una cultura del reino de los cielos. Con mucho respeto te tengo que decir, no la cultura venezolana, no la cultura colombiana, no la cultura cubana, ni la dominicana, ni el país que tú vengas. Por ejemplo, en la cultura del reino uno llega a tiempo. ¿Por qué se quedan callados algunos? Ese aplauso fue de ópera. ¿Sabes? Así de... Porque vamos a ser claros: en Colombia, en Dominicana, en Venezuela, póngale el país que usted quiera, a usted lo invitaban a una boda y le decían a las 5, y uno decía: a las 6 van empezando. No, acá empezamos a tiempo. Porque no es la cultura colombiana, es la cultura del reino. Y así entonces, esto estoy hablando de algo sencillo, estoy hablando de algo común. Y hay algo que nosotros necesitamos comprender, es que las cosas que queremos traer a la iglesia, necesitamos filtrarlas por la palabra de Dios a ver si sí tienen vigencia o no tienen vigencia. Y yo quiero decirte algo, muchas de las cosas que nosotros tratamos como normales, no eran normales. Alguien dígame algo, por favor, digan, calle, alguna cosa. Y esta precisamente es la situación entonces que encuentra el apóstol Pablo. Vamos el día de hoy a hablar de tres puntos específicos con los cuales él lidia, él confronta en determinado momento. Punto número uno, la sabiduría del mundo versus la sabiduría de Dios. Recuerde la filosofía, el conocimiento. Los primeros capítulos de la carta, Pablo establece una separación radical entre la lógica cultural de su tiempo y el mensaje del Evangelio. Algo que me encantó, me gustó muchísimo de esta enseñanza es que me voy a dedicar simplemente a leer la Biblia y la Biblia se va a predicar sola. Porque de eso se trata. No se trata de las ideas mías, sino del poder de la palabra. Mire lo que dice 1 Corintios 1, 20 al 25. Así que, ¿dónde deja eso a los filósofos, a los estudiosos y a los especialistas en debates de este mundo? ¿Usted se imagina a Pablo volando en ese contorno, en ese entorno donde se pasaban tiempo allí disertando, hablando, filosofando? Dios ha hecho que la sabiduría de este mundo parezca una ridiculez, ya que Dios en su sabiduría se aseguró de que el mundo nunca lo conociera por medio de la sabiduría humana. ¿Qué hacemos con esta declaración? ¿Qué podemos hacer ante esto? Por favor, entiéndame, yo no le estoy diciendo que usted no se capacite, yo no le estoy diciendo que usted no estudie, yo no le estoy diciendo que usted no crezca. Lo que le estoy diciendo es que en determinado momento tanto conocimiento no le impida la revelación de Dios. Porque quiero anunciarle a alguien, hay cosas en el reino de los cielos que no se entienden con la lógica. Esta semana pensaba que el escritor de los capítulos, y algunos me van a entender y otros no, pero bueno, tengan compasión conmigo. Pero pensaba que el escritor de los capítulos de Chespirito se basaba en muchas de las enseñanzas de Jesús. ¿Por qué? Porque tú y yo estamos locos, Lucas. ¿A qué se refiere eso? ¿Quieres llegar a ser el mayor? Sé el menor. ¿Quieres perder tu vida? ¿Quieres ganar tu vida? Tienes que perderla. ¿Quieres llegar a ser el más importante? Sirve. Es al revés. Pareciera loco, pero no es loco. Es espiritual. Y por esa razón, en este día, muchos quizás podrán traer delante de Dios las coronas de su filosofía, de su pensamiento, de su razonamiento. Dios no te quiere un tonto y alguien que no conoce. Dios te quiere espiritual. Imagínate si tú al conocimiento le pones el poder de Dios, ¿hasta dónde llegarías? Pero la realidad es que muchos limitamos la obra de Dios porque no lo entiendo. ¿Cómo vas a meter a un Dios infinito en tu mente finita? Ya que Dios, en su sabiduría, se aseguró de que el mundo no lo conociera por medio de la sabiduría humana, usó nuestra predicación como ridícula para salvar a los que creen. Es ridícula para los judíos que piden señales del cielo. Es ridícula para los griegos que buscan sabiduría humana. Esa era la tensión. Muéstramelo con poder. Haz las cosas que hizo Moisés. Muéstramelo con sabiduría. Esto no tiene lógica. Es lo mismo que estamos enfrentando en tiempos como estos. Una vez más, entonces predicamos que Cristo fue crucificado. Los judíos se ofenden, los gentiles dicen que son puras tonterías. Sin embargo, para los que Dios llamó a salvación, tanto judíos como gentiles, Cristo es el poder de Dios y la sabiduría de Dios. Ese plan ridículo de Dios es más sabio que el sabio de los planes humanos. Y la debilidad de Dios es más fuerte que la fuerza humana. Como vemos, esa situación no es diferente a nuestra realidad. El hombre, la ciencia, el conocimiento ha sacado a Dios de todo ámbito, de la educación, del gobierno, de la cultura. Y este es el gran pecado. Por favor, visite la enseñanza de la semana pasada. donde el apóstol Pablo habla de cómo Dios entregó, soltó a la degradación al ser humano. ¿Por qué? Por hacerse Dios él mismo. No es conveniente que Dios te diga, haga lo que se le dé la gana. No sé si alguien me sigue, sobre todo los colombianos de pronto se acordarán de eso. Ya cuando su papá le insistía que no, y usted estaba terco, y su papá ya sabía para dónde iban las cosas y sabía que el final no era bueno, entonces ahí era cuando ellos decían, hágalo, suéltalo, dicen allí, suéltalo, ok, muy bien, ese es un nuevo término. En Colombia eran más agresivos, haga lo que se le dé la gana, y después de eso usualmente venía un algo. Mis papás no eran así, eran los suyos. Esa situación no es diferente. Esa es la realidad de nuestro mundo. Primera de Corintios 2, 12 al 14 dice, y nosotros hemos recibido el Espíritu de Dios, no el Espíritu del mundo. De manera que podemos conocer las cosas maravillosas que Dios ha regalado. Les decimos estas cosas sin emplear palabras que provienen de sabiduría humana. En cambio, hablamos con palabras que el Espíritu nos da, usando las palabras del Espíritu para explicar las verdades espirituales. Pero los que no son espirituales no pueden recibir estas verdades de parte del Espíritu. Todo les suena ridículo y no pueden entenderlo, porque solo los espirituales pueden entender lo que el Espíritu dice. Si estás atendiendo una congregación como esta y tú dices, yo todavía no le entiendo, es que no comprendo qué es lo que dice, hoy nos dijeron, si alguien carece de sabiduría, pídala. Es más, Jesús dijo, si ustedes siendo malos padres dan buenas cosas a sus hijos, ¿cuánto más el Padre de los cielos dará el Espíritu Santo a aquellos que se lo pidan? Señor, lléname con tu Espíritu, necesito comprender. Pero el punto es el siguiente: estas cosas que estás entrenándote, estas cosas que estás recibiendo, estas cosas que estás aprendiendo, aquellos que están en el proceso de la escalera de crecimiento, aquellos que vienen domingo tras domingo y se están discipulando, por supuesto que para mucha gente de la calle van a ser una tontería. ¿Por qué? Porque las están analizando mentalmente. Las están tratando de procesar en la lógica humana. Y es en el Espíritu donde se tienen que procesar. Vienes a un lugar como este y te dice, debes perdonar. Y en la calle te dice, olvídese, métale una demanda. Yo voy contigo, yo conozco un buen abogado. El tipo hasta se inventa las cosas. Y tú dices, sí, ¿sabe que sí? Sí, porque es que tan, tan, tan, tan, tan, tan, tan, tan. Y entonces después vienes a la iglesia y sale un predicador tonto que te dice, más bienaventurado es dar que recibir. No, pues lo que yo le quiero es que yo quiero reaccionar. Y nos llenamos de todos los versículos, ¿verdad? Y más vale pájaro en mano que 100 volando. Y hay que. Todos. Eso no está en la Biblia. Porque tú sabes, la Biblia dice que al que madruga, Dios le ayuda. Es eso, no, ayúdate que yo te ayudaré, es lo que dice, es el versículo. Ese versículo, sí, primera de Pati 4:6. Rosana 9:4. Jesús resucitado se encuentra con Pedro. Le dice algo tan impresionante. Porque una pregunta, y hoy hablo a la cultura de este país. Hablo a las potestades de este país donde se ha generado un afán de parte de los jóvenes de terminar el high school para irse lo más lejos que puedan de su familia a la universidad. Pedro se encuentra con Jesús resucitado y el Señor le dice, Pedro, cuando eras joven hacías lo que querías. Ibas donde no querías y te vestías como se te daba la gana. ¿Cuándo eras qué? Diga conmigo, inmaduro. Pero cuando seas viejo, diga conmigo, maduro. Maduro, bueno, ¿ok? No maduro. Maduro, bueno. No nos metamos allá. Eso hay que discernirlo espiritualmente. Volvamos. Pero cuando seas viejo, maduro, otros te llevarán donde no quieres ir, otros te vestirán. Es decir, que en el Evangelio la madurez es sumisión, en la calle la madurez es la independencia. Si yo mido el nivel de revelación por la respuesta de los aplausos, el punto no es el aplauso, el punto es que tú tomes una decisión en este día. Para la gente de la calle son ridículas las cosas que te predica esta palabra que es poderosa y preciosa. Ya con el paso del tiempo, cuando vas creciendo, llegan esos momentos en los que tú dices, ya entendí. Sí, el profeta Kevin lo llaman momentos ajá, cuando uno dice, ajá, eso era lo que quería decir, pero a veces son años. Pero te tengo una buena noticia, entre más te metas y comas esta preciosa palabra, más rápido va a ser. Pablo nos presenta el antídoto perfecto para la iglesia. Y está a nuestra disposición el día de hoy. Este es un versículo, yo me lo sé en otra versión, pero se lo voy a leer en la Nueva Traducción Viviente. Dice, amados hermanos, la primera vez que los visité, no me valí de palabras elevadas ni de una sabiduría impresionante para contarles acerca del plan secreto de Dios, pues decidí que mientras estuviera con ustedes, olvidaría todo, excepto a Jesucristo y a Él que fue crucificado. Me acerqué a ustedes en debilidad y con timidez y temblor, y mi mensaje y predicación fueron sencillos, en lugar de usar discursos ingeniosos y persuasivos. Confié solamente en el poder del Espíritu Santo. Así lo hice para que ustedes no confiaran en la sabiduría humana, sino en el poder de Dios. Escúchame algo. Hoy día muchas personas catalogan las enseñanzas porque tanta revelación hubo. ¡Wow! Me llevó a Daniel, me mostró los monstruos de Ezequiel. Y yo no sé si en Ezequiel hay monstruos, pero todo este tipo de cosas. Y no, hoy sí me habló de revelación, hoy sí me voló la cabeza el pastor. ¿De qué te sirve que te vuele la cabeza con un concepto si sales igual con rencor en tu corazón? Diga alguien conmigo, una decisión. Eso es lo que importa en ambientes como estos. No que tú salgas diciendo, wow, ese tipo como sabe griego. No, es que nos mostró el original en hebreo. Usha, kata, raka, samba, saca la bazooka, todo ese tipo de cosas. Y sales impresionado, pero igual. Yo quiero hablarle a alguien que está esperando mucho de las prédicas y que en algún momento cierra su corazón porque el predicador trae en determinado momento la parábola de la oveja perdida. La parábola del hijo pródigo, la parábola de X o Y cosas, y dice, ay, pero eso es muy shallow para mí. No fue muy profundo. Entonces tú estás buscando la revelación de los profetas y todas estas cosas. Y Jesús dice, los profetas quisieron escuchar estas palabras mías y no se les concedió. Entonces ahora nosotros estamos al revés, queriendo escuchar a los profetas y diminishing las palabras de Jesús. Y Jesús dice, ellos los profetas, Daniel, Ezequiel, Oseas, Joel, Amós, Abdías, Jonás, Miqueas, Naún, Habacuc, Ageo, Zacarías, Malaquías, todos ellos quisieran haberme visto y escuchado estas palabras de esta boca. Y si algo hizo Jesús fue hacer conceptos muy grandes, súper sencillos. El reino de los cielos es como un pescador que tira una red barrendera y trae la red a la orilla. Coge los peces malos y los bota y se queda con los buenos. El reino de los cielos es como un sembrador que salió. El reino de los cielos es como un hombre que era un mercader de perlas, el cual después de encontrar una perla de gran valor fue y vendió todas las otras perlas con tal de tener esa perla. Sencillo. Sencillo. No andes buscando el predicador más espectacular que traiga todos los conceptos. Está bien, no te preocupes, está bien. Pero más que eso, una disposición en el corazón de cambiar. ¿Qué me quieres hablar, Señor? ¿Qué es lo que deseas de mí? La sabiduría humana, la sabiduría de Dios. Punto número 2. Aquí viene la parte romántica. El apóstol Pablo habla del peligro de las malas influencias. Pablo advierte que la cultura y las malas compañías pueden erosionar el carácter cuando no se tiene cuidado con quien uno se junta. Primera de Corintios 15, 33 y 34 dice, no se dejen engañar por los que dicen semejantes cosas, porque, ayúdeme a leer por favor, porque... Wow, ya están predicando. Iglesia, mira, Iglesia Presencia Viva, si solo te llevas ese pedacito de ese versículo y tomas decisiones, voy a estar contento yo, pero más que yo, estará contento Dios. Porque ya te vienen diciendo y diciendo y diciendo y diciendo, no te juntes más con esta persona y tú sigues haciéndote el loco. Piensen bien sobre lo que es correcto y dejen de pecar. Pues para su vergüenza les digo que algunos de ustedes no conocen a Dios en absoluto. Ojo, ¿le está escribiendo a quién? A una iglesia. Este es un principio directo sobre cómo la presión social y cultural puede desviar la conducta ética y moral de un individuo. Amados, muchas veces las personas me dicen, pero es que ¿quién los va a evangelizar? Ellos son mis amigos. Los va a evangelizar un cristiano firme, no tú que estás ahí con las piernas así como cuando yo voy al gimnasio. Salgo de hacer piernas y llego a la casa. Y así hay algunos en la fe, todo lo puedo en Cristo que me... No puedes nada aún. Aún estás como uno de esos que dice la Biblia que son como niños desviados por todo viento de doctrina. Ay, me gustó para acá, voy para allá. No, hasta que tú no estés enraizado, fortalecido y entonces puedas salir a confrontar ciertas cosas, no vayas, que ese bus no es para ti. Me acordaba esta mañana con mi esposa de un ventríloco que... Coco se llamaba, ¿verdad? Coco se llama. Y tenía uno de los muñequitos, se llamaba Doña Yaya. Y Doña Yaya era una cristiana carnal. Sí, de esas aquí no hay. Las iglesias en Hialeah, en Kendall, aquí en Doral. Y entonces había una conversación muy interesante. Y entonces el hombre Coco le decía a Doña Yaya, ¿y esta noche qué va a hacer? Hoy es sábado. Voy a ir a Miami Beach. Le dice, Doña Yaya, ¿ya qué? Voy a ir a buscar tentaciones para vencerlas. Ayúdala, padre. Hay algunos de ustedes que no pueden salir con gente que antes salían. ¿Van a terminar mal? Mujeres, una noche incorrecta. De necia te pones una vez más. Ni siquiera una noche se necesita. Todas las que estuvieron embarazadas en algún momento levanten su mano, por favor. ¿Se necesitó de una noche? Ya entendieron, ¿verdad? Entonces, estamos claros, ustedes saben que acá yo no predico con mantequillita, ¿verdad? Entonces, te lleva de fornicaria. Porque si no te has casado y estás teniendo relaciones sexuales, hombre o mujer, son fornicarios. Eso dice la Biblia. Fornicación. Pero ¿qué es lo que pasa? Que el mundo que dice, ay amiga, ¿y no has probado? Porque ¿qué tal si te sale malo? Amiga, ¿y tú todavía eres virgen? Y te miran como un bicho raro cuando debería ser tu premio, tu mayor tesoro. Entonces, de ser un fornicario, una fornicaria, desobedeces. Y el siguiente paso entonces ya te lleva a convertirte en asesino. ¿Por qué? Porque quedaste embarazada y ¿qué dices? Vamos a terminar esto. Y esa es una culpa que la carga una persona que no tiene un encuentro con Jesús por toda la vida. Y todo empezó con, ¿qué haces? No, bloquea ese chat. Mucho silencio. Segunda de Corintios 6, 14 al 18. Qué hermoso que está predicando la Biblia hoy, ¿verdad? Amén. Aleluya. Estoy disfrutando la predica mucho, va a estar. No se asocien íntimamente con los incrédulos. Íntimamente. ¿Me vas a decir que tu mejor amigo es el borracho drogadicto? No, ¿sabes qué? Cambia de mejor amigo. Yo sé que esto no es popular, pero me importa muy poquito. Me importa muy poco si te parece popular, cool, o it's not a trend. I don't care. What I care is what the Bible says. Y la Biblia dice, no se junten íntimamente con los incrédulos. Mire lo que empieza, lo que continúa diciendo el apóstol. ¿Cómo puede la justicia asociarse con la maldad? ¿Cómo puede la luz vivir con las tinieblas? ¿Qué armonía puede haber entre Cristo y el diablo? Uy, esa iglesia es como legalista. No, bíblica. ¿Cómo puede un creyente asociarse con un incrédulo? ¿Qué clase de unión puede haber entre el templo de Dios y los ídolos? Pues nosotros somos el templo del Dios viviente. Como Dios dijo, viviré en ustedes y caminaré entre ustedes. Yo seré su Dios y ellos serán mi pueblo. Por lo tanto, salgan de entre los incrédulos y apártense de ellos, dice el Señor. No toquen cosas inmundas y yo los recibiré a ustedes. Y yo seré su padre y ustedes serán mis hijos y mis hijas, dice el Señor Todopoderoso. ¿Me estás invitando a que me aparte totalmente del mundo? ¿Me estás invitando a que vaya y compre por allá en Milwaukee una finca y no me relacione con nadie? No. Lo que te estoy invitando es a que crezcas hacia adentro, de adentro para afuera, que te fortalezcas, que tú seas luz y no que las tinieblas te desaparezcan. Alguien diga conmigo termómetro. Alguien diga conmigo termostato. ¿Cuál eres tú? Algunos necesitan explicación. Esta es la parábola del día de hoy. El termómetro lo único que hace es identificar la temperatura. El termostato establece la temperatura. ¿Eres termostato o eres termómetro? Porque si tú eres termómetro, entonces tú simplemente entras a esa fiesta donde no debiste ir a decir, uy, esta gente sigue bebiendo full, uy, allí está la mesita de la coca. Pero estás allí. ¿Y acá? No te mueves, pero en la calle. No me marca. Eso pasa. Esta es predica para que comparta con otras personas, ¿está bien? Tú eres de los que establece la temperatura de esos ambientes. Que ya la gente se incomoda de seguir diciendo vulgaridades porque tú llegas. Uy, no, porque así sea por vergüenza, pero dicen, ¿sabes qué? En esa persona hay algo diferente. Parábolas de la vida. Pablo nos enseña, 2 de Corintios 10, 3 y 4, somos humanos, pero no luchamos como los humanos. Usamos las armas poderosas de Dios, no las del mundo, para derribar las fortalezas del razonamiento humano y para destruir los argumentos falsos. No hay otra vía, es la vida en el Espíritu. Esta es una invitación precisamente a la vida del Espíritu. Entendamos, a esta iglesia no le faltaban dones, le faltaba fruto. Dos semanas voy a estar predicando a la iglesia de Gálatas, de Galacia, donde hablaba precisamente del fruto de la carne y el fruto del Espíritu. Lo que te quiero decir con que no le faltaban dones es que este servidor no hizo absolutamente nada para imponer las manos sobre su cuñada paralítica y que se levantara después de 9 meses de una silla de ruedas. Eso fue algo dado por Dios. Pero este servidor sí ha tenido que decir no a muchas cosas y sí a muchas cosas para tener la misma mujer por 31 años. Esa es la diferencia entre el fruto del Espíritu y los dones o las capacidades que el Espíritu Santo nos da. Por esas no trabajamos. El Dios, el Padre, nos las da. El Espíritu viene a nosotros y nos capacita. Pastor Gio, pero no hay tal cosa como que el Pastor Gio viniera acá a decirme, ven por favor. Por favor, imponme las manos para que reciba una doble porción de paciencia. Eso no existe. Imagínate la plata que uno haría. Vengan, impongo mis manos y tendrán paciencia. Impongo mis manos y tendrán gozo. No, eso se llama fruto, no frutos. Fruto del Espíritu. Imagínese un blackberry, una morita que tiene muchas cositas. El fruto del Espíritu tiene amor, gozo, paz, paciencia, benignidad, bondad, fe, mansedumbre y templanza. Ay, imponme las manos para que yo no vuelva a meterme al internet a ver lo que no. Ah, eso no existe. Sí, me dice la Biblia que cuando impongo manos, el don de Dios puede venir sobre las personas, la bendición de Dios puede venir sobre las personas. Lo otro lo trabajas tú. Esta iglesia estaba repleta de la sanidad, de los prodigios, los milagros, la parte sobrenatural, pero carnales. Gracias. Y ahora viene la parte más romántica. Punto número 3. ¿Alguien me pudiera ayudar a decir, yo soy templo del Espíritu Santo? Yo no sé si entiendes eso. Otro aspecto que coincide entre Corinto y nuestra sociedad es la inmoralidad. Les voy a dar el secreto de manera particular a los jóvenes y también a los viejos que son inmorales. Porque la Biblia no lo da. Primera de Corintios 6, 18 al 20. Voy a leer según los signos de ortografía que hay allí. ¡Huyan del pecado sexual! Punto. Para aquellos que han estado 20 años en pornografía, 30 años en masturbación, allí con problemas de cremallera, Dios te dice hoy, ¡oye! Pastor Gio, ¿cómo explico eso? Del original, en el griego, corra. O como dirían en República Dominicana, ¡huye! Es que toca poner un poquito de relief. ¡Huyan del pecado sexual! Ningún otro pecado afecta tanto el cuerpo como este, porque la inmoralidad sexual es un pecado contra el propio cuerpo. ¿No se dan cuenta que su cuerpo es el templo del Espíritu Santo, quien vive en ustedes y les fue dado por Dios? Ustedes no se pertenecen a sí mismos porque Dios los compró con un alto precio. Por lo tanto, honren a Dios con su cuerpo. Ese es el clamor de un padre hablándole a una iglesia diciendo, sé santa, conságrate, no te promiscuyas. Escuchaba la entrevista, no recuerdo a quién estaban entrevistando, pero me causó tanta impresión la respuesta. Ya me acordé a quién estaban entrevistando. La mejor manera que encuentro para describir este predicador es Edwin Castro, negro. Anthony Philip, ¿cómo se llama? Mitchell. Entonces le hacen la pregunta, ¿cuál Déjame que estoy pensando, es que me acuerdo en inglés, ¿te acuerdas en español? ¿Cuál es la mayor amenaza que tiene la iglesia? Alex, le hacen la pregunta a este predicador. ¿Cuál es la mayor amenaza que tiene la iglesia en los Estados Unidos? ¿Sabes cuál fue su respuesta? Los púlpitos. Ay, ay, ay. Porque es que yo creo que si a algunos pastores le viéramos, los calzoncillos son rosados. No me avergüenzo del Evangelio porque es poder de Dios para salvación, para el judío primeramente y también para el griego. ¿A qué me refiero? Que en estos tiempos parece que son extrañas las personas como yo que hablan verdades del púlpito, que confrontan el pecado. Pareciera que eso ya es como, bueno, se me van a ir de la iglesia. A mí no me importa que se van de la iglesia, lo que me importa es que no vayan al infierno.

Usted iría donde un médico que lo diagnosticaron, Dios ni lo quiera, lo diagnosticaron con un cáncer en estado 4 para que el médico le diga, tómate un Tylenol y ahí a ver si te sirve de algo. ¿Qué harías tú con ese médico? ¿Volverías? ¿Uno no vuelve? Que tu casa se esté incendiando, llamas a los bomberos y el tipo viene con una pistolita. Vamos a ver si apago algo, pero ya se está quemando. Pues tú no deberías ir a una iglesia donde hay un pastor que no te está advirtiendo que si sigues viviendo como sigues viviendo, vas a estar en la eternidad, en el infierno. Yo sé que el nivel baja, pero no importa. Amados, mi lealtad acá en la tierra, mi fidelidad está con ella, pero a nivel espiritual está con el Dios de los cielos. En algún instante Él me va a decir, ¿qué hiciste con la gente que te puse al frente? ¿Por qué fuiste un cobarde? ¿Por qué no los confrontaste con mi palabra? No con rabia. Este hombre que está acá, yo no tengo rabia, yo tengo un gozo. La libertad que Dios me da, que Dios me haya escogido desde el vientre de mi madre para predicar su palabra. ¿Cómo no lo voy a hacer con valentía? Y la palabra nos dice en 1 Corintios 6, 9 al 11, para aquellos que piensan que simplemente yo estoy siendo muy radical o anticuado. Anticuado porque eres muy dadivosa. Anticuado porque eres un machista que piensas que más hombre te hace con más mujeres te acuestes. No, más hombre es el que tiene a una y la tiene contenta. ¿No se dan cuenta que los que hacen lo malo no heredarán el reino de los cielos? No se engañen a sí mismo. Los que se entregan al pecado sexual o rinden culto a los ídolos o cometen adulterio o son prostitutos practican la homosexualidad o son ladrones o avaros o borrachos o insultan o estafan a la gente, ninguno de ellos heredará el reino de Dios. Y esto se lo habla a Presencia Viva. Algunos de ustedes antes eran así, pero fueron limpiados, fueron hechos santos, fueron hechos justos ante Dios al invocar el nombre de Jesucristo y por el Espíritu Santo de nuestro Dios. Por eso el apóstol dice, no reine pues más en vosotros el pecado. Amo esta escritura porque él nos deja saber, antes ustedes eran eso, pero ahora han sido lavados por la sangre de Cristo Jesús, por la obra del Espíritu Santo. Pablo termina esta carta con un llamado que resuena con urgencia en nuestra modernidad, en esta cultura. Tras haber confrontado la sabiduría humana, la presión social y la inmoralidad, Él no nos deja con una carga de culpa, sino con una estrategia de victoria, y es lo que quiero en este día. Sí, te confronto respecto a las cosas que no deben estar en tu vida. Sí, te hablo respecto a hacer cambios de vida, respecto a tomar decisiones, por supuesto que sí, pero a la vez te estoy presentando el plan más hermoso de Dios, el que se arrepiente, el que toma una decisión verdadera por Jesús. Es imposible que sea el mismo. Él verá a Dios el día en el que muera. ¿A quién verás tú cuando tú mueras? Mi asignación tiene unas paradojas, unas cosas que son tan extremas. El viernes estoy predicando en un lugar donde están celebrando 2 años. Hay gozo, hay alegría, la presencia de Dios. Cantan de la fidelidad de Dios, cantan de la bondad de Dios, cantan de la grandeza de Dios. El sábado en la mañana estoy oficiando un funeral. Un funeral de alguien que murió en Dios. ¿Y sabes qué pasó? Cantaron de la fidelidad de Dios, cantaron de la bondad de Dios, cantaron de la grandeza de Dios. La vida de ese hombre le dio honra, gloria y adoración a Dios. ¿Sabes qué me impactó, mi amor? No pudimos hablar de esto. Don Gustavo le decía a su hija, he escuchado la voz que me ha llamado 2 veces. El día siguiente dice, me dijo que me voy a casa el viernes.

0: solo te pido que me dejes saber cuando mi tiempo se acabó. Que me hables, porque tus ovejas oyen mi voz y me siguen. Yo no tengo cero miedo de a dónde voy a ir. Yo ya sé para dónde voy. Yo ya sé que mi galardón es grande. Yo ya sé que estoy derramando mi vida por Él y para Él. No porque sea un pastor, porque soy un hijo como tú. Hijos e hijas que establecen el reino de los cielos. Hijos e hijas. No hay nada más grande ni nada mejor que robarle sonrisas al Padre por tus comportamientos, por tus decisiones, por amor. No porque hay un Dios que juzga, un Dios que maltrata, no, por amor. Porque de tal manera Dios el Padre amó al mundo que envió a su único Hijo para que todo aquel que en Él crea no se pierda, no esté separado de Él por la eternidad, sino que tengan vida eterna. Y Juan 17:3, Jesús dice: esta es la vida eterna, papá, que te conozcan a ti, el único Dios verdadero, y a mí, a Jesucristo, a quien tú has enviado. Eso es lo que Jesús dice. Yo no los dejaré huérfanos, les dice a sus discípulos. ¿Dónde están los de Abba? ¿Entienden ahora de mejor manera? No los dejaré huérfanos. Voy a enviar al Espíritu Santo, el Consolador. Hasta ahora yo he estado con ustedes, pero entonces cuando Él venga, estaré en ustedes. Vayan y hagan discípulos de las naciones de la tierra, bautícelos, enséñenles a guardar todas estas cosas que les he mandado. Y he aquí, yo estoy con ustedes hasta el fin del mundo. Ese es el Padre. Ese es el Padre que puso un sello de posesión. Mío eres tú. Aunque eras el más insignificante, aunque eras el más pequeño, aunque no hubieses hecho absolutamente nada, con amor eterno te he amado y por eso te extendí mi misericordia. El apóstol nos dice en Corintios, 1 Corintios 16:14, estén alerta. Permanezcan firmes en la fe, sean valientes, sean fuertes, hagan todo con amor. Eso es lo que este predicador trata de hacer: ser valiente, ser firme, hacer las cosas con fortaleza, pero con amor. Si tú no me importaras, iglesia, yo te venía y te preguntaba cómo puedes tener tu mejor vida. ¿Cómo puedes lograr 5 puntos para aquello, 4 puntos para lo otro, 3 estrategias para... Lo puedo hacer. Dios puso amor en este predicador por su iglesia. O si no, mire, yo estaría dictando conferencias y ganando un montón de plata, que tengo bastante conocimiento. Dios me ha dado muchas habilidades. Siendo un ejecutivo, cualquier cosa. Estoy hablando de mí, ¿por qué razón? Si hay alguien en este lugar que dice: ese tipo me regañó todo el tiempo. Un padre verdadero te va a llamar y te va a decir: no hagas esto. Hay una responsabilidad que es eterna, iglesia. Y uno de los versos más hermosos de toda la Biblia. ¿Cómo no leerla? ¿Cómo no llorar? Y todo esto es un regalo de Dios, quien nos trajo de vuelta a sí mismo por medio de Cristo. Y Dios nos ha dado la tarea de reconciliar a la gente con Él. Escucha, por favor. Pues Dios estaba en Cristo reconciliando al mundo consigo mismo, no tomando más en cuenta el pecado de la gente. Y nos dio a nosotros este maravilloso mensaje de la reconciliación. Así que somos embajadores de Cristo. Dios hace su llamado por medio de nosotros. Hablamos en nombre de Cristo cuando le rogamos: ¡vuelvan a Dios!
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3: ¿Repetiré el patrón negativo, destructivo, o puedo escribir algo nuevo? Tu historia explica tu comportamiento, pero no lo justifica. El resentimiento no te protege, te encadena al pasado. Tú eres el punto de quiebre para tu familia. Y uno de los honores más grandes que usted tiene es que tiene que cortar con los ciclos familiares destructivos que han herido su familia en el pasado. Usted tiene que cortar esas herencias de maldición que han lastimado su familia en el pasado. Tú eres el punto de quiebre para tu familia. Tú eres el Abraham de tu familia, el que dejó un pasado para escribir una nueva historia. Y voy a compartirte cómo lograr ese punto de quiebre. De la familia heredamos todo, algo, fe, amor, apellido, identidad, pero también heredamos ciclos destructivos, manera mala de tratarse, heridas no resueltas, silencios que castigan, gritos, abandono, infidelidad, adicciones, violencia, manipulación, o bien irresponsabilidad emocional. Tú no eliges lo que viviste, ni tu historia, ni tu familia, pero puedes decidir cómo continuará tu historia. Tienes que decidir cómo continuará tu historia. En Cristo, toda cadena que ha herido se rompe y el ciclo puede terminar de dolor. Puedes cambiarlo. La Escritura lo afirma de esta manera, allá en Ezequiel 18:20. El hijo no será castigado por los pecados del padre, ni el padre será castigado por los pecados del hijo. Por lo tanto, lo que nos está diciendo es que no niega el pasado. Hay una historia, pero eso no significa que yo estoy condenado a repetir la historia. Tu pasado no determina tu futuro. Y tú tienes que ser consciente de esto. Dios te llama a responder con decisión, con valentía, a sanar, a ordenar, a restaurar y a construir una nueva historia. Dios te da capacidad, autoridad y gracia para comenzar esta nueva historia. Tú puedes ser el punto de quiebre de una historia que ha herido la familia y comenzar una nueva historia. Lo primero que quiero decirte es que posiblemente eres hijo de una heroína, de un héroe. Posiblemente estés creciendo con padres valientes que, sin saber toda la historia, ellos determinaron hacerlo diferente y determinaron creerle a Dios. Cada generación tiene que decidir su futuro. Y esto es importante que nosotros lo tengamos claro. Una víctima es aquel que se mantiene en un estado de irresponsabilidad, culpando a los padres por los errores que cometieron. Esa es una víctima. Y se mantiene en un estado de inmadurez porque no asume la responsabilidad de su historia. Muchos de estos patrones familiares no nacieron contigo, los heredaste. Tu forma de hablar, tu manera de responder frente al conflicto, tu manera de responder frente al trabajo, tu forma de comportarte, no lo heredaste. Pero lo que tú entregues a la siguiente generación, eso que heredaste, no es responsabilidad tuya. Pero lo que tú entregues, lo que tú des, la forma en que construyes para la siguiente generación, sí es tu responsabilidad. Yo quiero desafiarte, bendecirte. Escribe una nueva canción en el corazón de tus hijos. sana el corazón de tus hijos. Tú puedes ser el primero en detener la cadena de dolor y ser el primero en elegir el camino correcto. Mi abuelito, el papá de mi papá, era el hijo de un amante. Mi mamá era hija de un amante. Mi mamá fue madre adolescente. Mi papá tuvo que salir a trabajar a los 14 años y creció entre adultos, con mañas de adultos. El alcoholismo, el sexo desenfrenado, el juego, fue marcando su vida. Y cuando se casa con mi mamá, él no sabía lo que era ser esposo, porque mi abuelito, el papá de mi papá, muere cuando él era niño. Y mi abuelita tiene que sacar en los años 30 a 8 hijos adelante. Esa es mi historia, de donde yo vengo. Pero mi mamá se encuentra con Cristo y mi papá se encuentran con Cristo, y ellos deciden establecer una nueva historia y cortar esa historia de dolor. Todos tenemos historia. Nadie lo niega. Tú mismo tienes una historia. La pregunta que debes de hacerte: ¿repetiré el patrón negativo, destructivo, o puedo escribir algo nuevo? Ezequiel 18:30 dice: Dios confronta al pueblo de Israel, porque el pueblo de Israel se justificaba diciendo: somos así por los errores de nuestros padres. Dios dice: no, dice: juzgaré a cada uno de ustedes según sus propios actos. Usted ya no puede culpar a nadie más. Tenemos el honor de escribir una historia nueva. En otras palabras, tu historia explica tu comportamiento, pero no lo justifica. Tu historia explica por qué gritas cuando te enojas, por qué explotas en enojo, por qué amenazas con divorcio. Tu historia lo explica porque lo escuchaste de tus padres, de tus abuelos, y lo viste en tus tíos. Escúchame bien. Una herida provoca dolor. Pero cuando no se sana, se normaliza la actitud. Tú tienes que tener cuidado. No puedes normalizar lo que un día te dolió, porque tus hijos tenderán a copiarlo. Cada generación tiene que decidir cómo quiere vivir. Tú tienes que decidir cómo quieres vivir. Tal vez heredaste un patrón, pero no estás obligado a reproducirlo. Lo que recibiste no define tu identidad. Y tú tienes que entenderlo, tienes que sanar en ti esa identidad. Mi abuelito, como era el hijo fuera de matrimonio, mi abuelita contaba que en algún momento él quería servir a Dios. Pero en aquel momento a esos hijos se les llamaban hijos bastardos. Y no calificaban para servir a Dios. Esa condena estaba errada, porque estaban poniendo sobre los hijos las consecuencias de los errores de los padres. Mas Dios dice que tu identidad la da Cristo, no tu pasado. Tu identidad está sana en Cristo. Dios te dice: no eres ningún bastardo, no, aunque te abandonare padre y madre, yo jamás te abandonaré. Tú eres mi hijo amado. Yo te formé en el vientre de tu madre. En ti hay destino, hay propósito y hay dignidad dada en la sangre del Cordero. Si tú no sanas la historia, estás condenado a repetir el pasado. Lo que repites sí revela tu decisión y tu identidad. Lo que transformas, lo que sanas y corriges, es tu legado a la siguiente generación. Mi mamá de niños siempre oraba bendiciendo a mi papá y susurraba en nuestro oído: ustedes tienen el mejor papá del mundo. La pregunta que surge: ¿era un padre perfecto? No. Era un padre que aún en la propia cama de matrimonio se metía con otras mujeres. Era un padre que en algún momento tuvieron que levantarlo totalmente ebrio de la calle. Era un padre que jugaba su salario en algunos momentos en algunas cantinas donde adquiría deudas que mi mamá no sabía, y de repente aparecían cobrándole deudas a mi mamá. Y decía: ¿de qué? Esa era la historia de la que yo venía. Mi mamá podía haber destruido esa historia, nuestra historia, si ella se mantiene odiando a mi papá, recriminando a mi papá, lo cual era un reflejo del abandono que había recibido de niña o de los abusos que había recibido de niña y aumentaba su dolor. Mas ella se encontró con Cristo y decidió cortar toda esta herencia de dolor y determinó que sus hijos no vivirían como consecuencia de los errores del pasado, sino como fruto de la cruz de Cristo. Por eso protegió nuestro corazón, cuidó nuestro corazón y nos hacía orar, honrar, bendecir a nuestro Padre. Solo alguien con un corazón sano puede hacer eso. Déjame compartirte una estrategia que puede ayudarte a cortar estas herencias generacionales de dolor, estos ciclos familiares destructivos. En primer lugar, el primer paso es identificar el patrón con honestidad. Esto se ha repetido en la familia: divorcios, embarazos siendo soltero, alcoholismo, adicciones, agresión, silencios que lastiman. Este ciclo solo se puede romper cuando tú eres consciente de qué es y llamarlo por nombre. Te hago algunas preguntas. ¿Qué se repite en mi familia cuando hay presión? ¿Cómo reaccionamos? ¿Cómo se maneja el enojo, el dinero, el sexo, el conflicto, el respeto o la deshonra a la autoridad? ¿Cómo se maneja el afecto? ¿Cuáles son esos ciclos destructivos que lo vemos como un patrón repetirse en la familia? ¿Qué aprendí que era normal? Oiga bien, ¿qué aprendí que era normal, pero que en realidad es dañino? ¿Qué legitimé como normal, pero en realidad era veneno puro que a todos nos hería? ¿Qué conductas, y esto es crucial, qué conducta estoy transmitiendo a mis hijos que un día yo lloré cuando me la transmitieron a mí? Tú tienes que detenerte y ser consciente de esto. Déjame decirte algunas cosas. Yo estoy aquí porque mi papá y mi mamá entregaron su vida a Cristo, pero los tíos que no lo hicieron repitieron la misma historia de adulterio, de infidelidad, de adicciones, de prostitución. ¿Me explico? ¿Cómo llegó la prostitución a la familia? Por el adulterio de mis padres, de los abuelos. Por esas infidelidades, si ellos no cerraban la puerta, ellos iban a normalizar una conducta que luego afectó a mis primos. Pero usted puede hacerlo diferente. El rey Josías, con 8 años, vivió en un ambiente corrupto, tomó un rumbo diferente. Segunda de Reyes 22, 1 y 2 dice: Josías tenía 8 años cuando subió al trono, era rey y reinó en Jerusalén. Él hizo lo que era agradable a los ojos de Dios y no se apartó de lo que era correcto. Esta determinación le ayudó a cortar el espíritu de idolatría, la destrucción espiritual. Esta destrucción lo hizo ir en contra de la cultura para establecer un nuevo patrón, una nueva conducta. ¿Cuándo ocurrió? En Segunda de Reyes 22 dice: cuando leyó la palabra, cuando el rey oyó lo que estaba escrito en el libro de la ley, rasgó su ropa en señal de desesperación. Tú tienes que llorar, lamentar, rasgar tu corazón cuando veas un patrón destructivo en tu familia. El autoengaño, es decir, justificarlo, alimenta el ciclo. Yo soy así igual al abuelo. Yo soy así igual a mi papá. Es que era así mi papá. Es que nos corre por la sangre. Eso se llama autoengaño y te mantiene esclavizado a una conducta destructiva que está marcando tu familia. En el nombre del Señor, detente. No justifiques lo que está mal. Si tú gritas esa agresión, si tú eres infiel, eres un, la Biblia dice, un insensato, un bruto, un estúpido. porque vas contra ti mismo. Yo tengo que aprender a llamar las cosas por su nombre. Por ejemplo, si heredaste gritos, humillación, amenazas, cambia la forma de hablar, haz un pacto con tu familia, no más gritos en esta familia. Si heredaste silencios emocionales que castigaban, que hieren, que no le hablo a mi esposa por una semana, inicia conversaciones, pide perdón, expresa afecto, humíllate. Tienes que cambiar la actitud. Si heredaste irresponsabilidad, dejas trabajos tirados, no pagas tus deudas, inicia una vida de rendición de cuentas, de consistencias, de redimir las finanzas de tu familia. Deja la pobreza a un lado y levántate para traer prosperidad a tu familia. Si heredaste infidelidad o la viviste en el pasado, pide perdón a tus hijos. Mire, un día mis hermanos y yo descubrimos que mi mamá, que teníamos un hermano mayor, el hijo de mi mamá, que había quedado en el país de origen y no vino con nosotros. De repente mi hermano aparece a los 14 años. Sí sabíamos de su existencia, pero ¿quién me explica la historia? ¿Es normal que la mamá sola pueda tener un hijo? ¿Eso es normal, mamá? ¿Es normal que ustedes se divorciaron y que ahora hay los hijos de papá, de mamá? ¿Y eso es normal, mamá? Si usted no explica la historia, van a normalizar sus hijos la conducta. Pero si usted le explica a partir del dolor, produce víctimas en ellos. Usted tiene que explicarle a partir de la sanidad, de reconocer su error, a partir de pedir perdón. Hijos, yo me equivoqué, yo. Me equivoqué. Y la historia fue así, ocurrió así. Hoy quiero pedirles perdón y bendecir tu vida. Tú no repetirás mi historia. Tú te casarás, tú serás fiel, tú serás leal, tú bendecirás tu generación. Por eso a partir de ahora yo me comprometo contigo a hacerlo diferente. Pero tienes que reconocer el error de la familia o bien decirlo como yo lo cuento. Esta es la historia de mi familia, de aquí vinimos, pero más nosotros no somos víctimas, somos el fruto de la cruz de Cristo, nuestra identidad es Cristo. No puedes cambiar el pasado, pero sí puedes decidir lo que pasarás a la siguiente generación. Decláralo. Mi casa y yo somos diferentes. Yo doy gracias a Dios por mi papá. Estoy escribiendo un nuevo libro donde cuento la historia de mi infancia. Y en este libro digo, nosotros vivíamos en una casa grande de madera donde se alquilaban cuartos. Y de repente en la historia me corrijo y digo, no, nosotros dormíamos en un cuarto donde era el negocio de mis papás. Yo no sabía lo que era tener una casa. De hecho, en nuestra preadolescencia, mis papás compraron un terreno hermoso. Y no sé por qué había cierta ilusión en que mis padres construyeran una casa. ¿Saben qué construyeron? Cuartos, como los cuartos del hotel. Para nosotros era normal. ¿Por qué mis papás construyeron cuartos como si fueran cuartos de hotel? Porque es lo único que conocían. Hasta que un día, cerca de ese terreno, vendían una casa de madera como de 50 años. Y mi mamá dijo, esta es la casa. Por primera vez a mis 14 años yo viví en una casa donde había privacidad, donde cada uno tenía su cuarto, donde había una cocina, donde había un patio que era nuestra casa. ¿Me explico? Yo conozco una casa hasta en mi adolescencia. Por eso yo entendí lo que mi mamá decía cuando nos iba a abrir la cuenta en el banco cuando éramos niños. ¿Saben qué nos decía ella cuando nos abría la cuenta de ahorro? Un día ustedes tendrán su propia casa cuando se casen. ¿Con qué ilusión mi mamá lo decía? ¿Sabe por qué? Porque ella nunca había vivido en una casa. ¿Me explico? Tú tienes que reconocer esas heridas que han lastimado tu familia. Yo sabía lo que era vivir con mis hermanos y otras personas. ¿De dónde salían estas personas? Venían de lugares más adentros que seguro le pagaban a mi papá. Y mi papá mezclaba en la familia con otros hermanos que aparecían, otras personas que aparecían. Eso era lo normal. Tú tienes que explicar la historia. Explica la historia, sana la historia, redima la historia. Un día tendremos una casa para nosotros. ¿Usted sabe? A los 14 años, por primera vez, yo dormí en un cuarto con mis hermanos. Mis hermanas durmieron en su propio cuarto. Yo lo recuerdo como si fuera hoy. Yo recuerdo el aroma del primer desayuno en nuestra casa. Era la redención de una familia que venía de la pobreza extrema a comenzar a surgir, a escribir una nueva historia. Pregúntate, ¿qué heridas han venido del pasado? ¿Sabe cuál es uno de nuestros errores? Casi nunca explicamos la historia. Este es tu hermano. Sí, mamá, pero ¿cuál es la historia? Este es tu hermano. Pero ¿cuál es la historia, mamá? ¿Cómo fue? ¿Cómo ocurrió? ¿Cómo pasó? Yo he escuchado a personas adultas contar la historia a otros adultos. Los hijos la escuchan como la cuentan, mas a los hijos nunca se han sentado para explicarles la historia y sanar y redimir esta historia. ¿Sabes por qué estamos aquí? ¿Sabes por qué ahora la familia es estable? Porque un día Cristo vino a nuestra familia. Porque un día yo entregué este dolor y dije, este dolor no pasa a mis hijos. Por eso hay estabilidad y hay alegría y por eso venimos a la iglesia, para dejar que Cristo sane nuestra historia. Segundo paso, perdona para no vivir dirigido por la herida. Si tú mantienes la herida abierta, estás condenado a repetir la historia. Eso que te dolió, que te lastimó, eso que viviste con tus padres, vas a repetirlo si no perdonas. No se cortan maldiciones reclamando, humillando, teniendo deseos de venganza, guardando resentimiento. El resentimiento te amarra al mismo dolor que deseas superar. El resentimiento no te protege. Yo no puedo perdonar porque no merece mi perdón. Escúchame. El resentimiento no te protege, te encadena al pasado. Tú tienes que perdonar. Jesús nos enseña la ruta, la libertad, a la paz, a la posibilidad de escribir una nueva historia. Ahí en Lucas 6:37, perdonen y serán. Lo que está diciendo es, perdonen y serán liberados del pasado. Perdona y dejarás el pasado atrás. Perdona y ya no llorarás porque tu papá era como era, porque el abuelo era como era. Perdona y podrás escribir una nueva historia. El perdón, cuando nosotros perdonamos, vivimos livianos emocionalmente y alcanzamos la libertad necesaria para no repetir la historia. La falta de perdón te condena al pasado. ¿Por qué? Porque mantienes vivo el dolor. Perdonar no es negar el daño. No es excusar al que te dañó. No es reconciliarse automáticamente. Alguien me ha dicho, yo quiero perdonar a mi papá, quiero buscarlo. Y yo le he dicho, no lo busques, perdónalo en lo íntimo. ¿Por qué? Porque si lo buscas y él no ha cambiado, aprovechará este gesto para volverte a herir. Y esa cercanía no significa perdón. El perdón se vive en lo íntimo, en lo personal, y nos habilita para reconciliarnos cuando ha habido un cambio que permite una relación saludable. Por eso el perdón no es que te hace víctima, el perdón le eleva tu dignidad. No es exponerse otra vez al daño. El perdón no justifica el mal, es liberarse del pasado para cambiar el futuro. Si mi mamá no se hubiera liberado del pasado, yo no estaría aquí. Yo no estaría aquí. Si mi mamá hubiese odiado a mi papá, odiado a la mamá que la abandonó, odiado a las personas que la abusaron, odiado al papá de mi hermano mayor, yo no estaría aquí. Yo sería una víctima social, posiblemente metido en drogas o en delincuencia. ¿Por qué? Porque el odio produce víctimas. Por ejemplo, José. pudo elegir el odio y el deseo de venganza. Sus hermanos lo vendieron como esclavo, querían matarlo, lo envidiaban. Sin embargo, su abandono, aunque haya sido humillado, decidió no repetir la historia. Él guardó su corazón y esto le permitió escribir una historia nueva aún para su familia. Génesis 50, 20 dice, ustedes que se propusieron hacerme mal. Cuando los vuelve a encontrar, él se emociona porque eran sus hermanos. Como si el Señor viniera a traer un bálsamo nuevo sobre su rostro. Y les dice, ustedes quisieron hacerme mal, mas Dios dispuso todo esto para bien. Ese es el fruto del perdón. Cuando has perdonado, ya no reaccionas desde la herida. Gritas y maldices como tu mamá cuando se enojaba. Insultas como tu papá, a tu cónyuge o a tus hijos. Te vuelves violento cuando estás estresado. Eso no es tuyo, no viene de ti. Eso es heredado. Hoy detente y pide perdón a tu familia. Cuando has perdonado, ya no tomas decisiones desde el odio, tomas decisiones desde la paz, desde la libertad. Si hay abuso, violencia, amenazas, adicción, perdonar incluye proteger, denunciar lo que está mal, tomar distancia, es buscar ayuda profesional, establecer límites. Eso también es obediencia y sabiduría. Usted tiene que proteger su familia. El tercer paso es insista en instalar un nuevo sistema de conducta. Si usted vacía esta botella y no la llena, usted se queda en un vacío existencial. Usted tiene que llenarla con la conducta correcta. Por eso tiene que reconocer lo que estuvo mal, pedir perdón y hacer un pacto con su familia y decir, esta conducta es la correcta. Si Dios no te ha mostrado lo que estuvo mal, Él te mostrará en algún momento lo que ha estado mal para corregirlo, mas debes de instalar la nueva conducta. Si tú oras perdonando, pero no instauras la nueva conducta, eso no trae un cambio. Josué dijo, Dios le habló a Josué y le dijo, esfuérzate y sé valiente. Cuida de obedecer, entonces te irá bien. Tienes que instalar la nueva conducta. Obedecer no es emoción. Cuando usted se enoja, grita igual que su papá. En un momento, en una oficina, íbamos Daniel, mi hijo mayor y yo caminando, y una compañera sale detrás y dice, ¡wow! Dice, ¡qué susto! Y los dos volvemos a ver cuál es el susto si solo caminamos. Y en ese momento ella dice, es que caminan igualito. Y en ese momento me dio un escalofrío profundo porque me di cuenta que mi hijo camina igual a mí. Tú eres el modelo para ellos. Obedecer es pedir perdón a los que he fallado. Es perdonar. Eso es lo que cambia el rumbo. Para romper el ciclo necesitas claridad y constancia. Define la nueva ruta. Te doy una estrategia. Número uno, decide qué valores gobernarán tu familia. Respeto, verdad, responsabilidad, servicio, pureza, compasión, orden. Define los valores de tu familia. Reúnete con ella y digan, estos son los valores que regirán esta familia. Número dos, habla de las conductas prohibidas. Lo que no vamos a repetir y establecer límites. En esta casa no se insulta. En esta casa no humillamos. En esta casa no hay golpes. En esta casa no hay infidelidad. No hay amenazas. No hay manipulación. No hay chantaje emocional. En esta casa no hay mentiras. Llámalo por su nombre y establece que esas conductas se van, estarán fuera. No te acalzarán ni a ti ni a tu familia. ¿Cuáles son las conductas obligatorias? Define las conductas obligatorias y hábitos que vas a instalar. Cuando nos equivocamos, pedimos perdón. Cuando mis hijos eran niños, un día fuimos conscientes, Helen y yo, de que gritábamos, nos llamábamos a grito y nos levantábamos la voz. Y yo dije, no, esto va a cambiar. Llamé a mis hijos, eran pequeños, y nos reunimos los cuatro y dijimos, no más gritos en esta casa. Nos vamos a llamar por nombre y les di autoridad a ellos. Si yo te grito, levántame la mano y dime, papá, me estás gritando y yo te pediré perdón. Hasta modificar la conducta y establecer un nuevo hábito. ¿Sabe qué pasó? Más de una vez mis hijos me dijeron, papá, me estás gritando. Modificar un hábito no es fácil, pero usted tiene que comprometerse a ser el ejemplo que lo inspire. ¿Cuál es la conducta obligatoria en la casa? Vamos a pedir perdón cuando nos equivocamos. Vamos a hablar la verdad. Vamos a cumplir la palabra. Vamos a rendir cuenta. Y vamos a buscar ayuda cuando no sabemos qué hacer. El otro elemento fundamental es cómo vamos a manejar el conflicto. En medio del conflicto, ¿cómo lo vamos a manejar? Número uno, sin gritos. En una ocasión publiqué en las redes sociales de Enfoque a la Familia. Cuando yo grito, agredo, es una ofensa. Y alguien me contestó, ¿cómo no gritar? Si todos gritan en el pueblo y en mi familia, es normal. ¿Se da cuenta? Normalizamos lo que es una agresión. Entonces yo tengo que ser consciente, o usted normaliza lo que ha lastimado la familia en el pasado y o establece un quiebre y instala una nueva conducta. Por eso, ¿cómo vamos a manejar el conflicto? No vamos a gritar, no vamos a discutir delante de los niños. Vamos a tomar pausas para enfriar las emociones. Ahí yo le recomendaría bañarse con agua fría. Usted al rato va a decir, ¡qué idiota! ¿Yo cómo estaba pensando esto? Gracias a Dios que no grité y que no ofendí. Y usted pide perdón a Dios y usted enfría su emoción. Y luego vuelve al tema y se dará cuenta que no era tan importante la reacción. Y usted vendrá con humildad y dirá, perdón por la forma en que reaccioné. ¿Cómo vamos a manejar el conflicto? Vamos a hablar del tema. Vamos a pedir perdón y a reparar el daño con hechos. El cambio no se sostiene con intenciones. Se sostiene con hábitos. La familia es sana cuando alguien elige hacer la diferencia. Yo voy a cambiar de dirección. Esta decisión la tomó mi mamá. Mi mamá tomó la decisión de cambiar la dirección. Déjeme contarle otra de esas cosas que tal vez nunca cuento. Aún en su lecho de muerte, mi mamá dijo con quién se iba a casar mi papá. Es decir, aún en su lecho de muerte, estaba sufriendo, no, estaba ordenando la vida y diciendo lo que iba a pasar. No lo dijo desde la amargura ni desde el rencor. Lo dijo de que oren por su papá, acompañen a su papá. Y yo dije, wow. ¿Me explico? Usted y yo tenemos que entender que hay dolores que han lastimado la familia. Pero que yo digo, no voy a contarlo desde el dolor. Otra vez le digo, si usted cuenta la historia desde el dolor, produce víctimas. Si usted cuenta la historia desde la sanidad, produce sanidad y no produce víctimas. En una ocasión, cuando mi mamá había muerto, mi hermano dijo, qué extraño. ¿Cómo es que nosotros conociendo los nombres de las personas que abusaron y lastimaron a mi mamá, ¿cómo es que nosotros no podemos odiar? Y en ese momento yo fui consciente de que una historia de dolor se había cortado, que aún conociendo la historia ya no había dolor, ya no había amargura, ya no habían deseos de venganza. ¿Sabe por qué? Porque mi mamá se paró en la brecha y cortó la herencia de dolor y no produjo víctimas. Tú eres el que hace el quiebre. Enseña y modela la conducta a tus hijos. No basta con desear cambiar. Debes modelarlo y debes enseñar el nuevo camino. Deuteronomio lo dice claramente. Escúchame bien. Deuteronomio 6:7. Repítele la conducta correcta a tus hijos una y otra vez. Esta es la conducta correcta. Así actúa esta familia. Habla de ello cuando anden en la, cuando estén en la casa, cuando vayan por el camino, cuando te acuestes, cuando te levantes. Hazlo un estilo de vida y primero mételo en tu mente y en tu corazón. Ponlo como una marca en tu frente y luego háblalo a tus hijos. Así se establece una nueva conducta. Cuida la forma en que tú hablas. Háblales lo correcto. Aprenden cuando te ven pedir perdón con humildad. Tus hijos y tus nietos aprenden cuando te oyen hablar con respeto, aun cuando estás frustrado. Te ven cuando te ven honrar la palabra, cumplir tu palabra, la palabra que das. Tus hijos te honran cuando te ven amar a Dios con todo tu corazón, cuando te ven disponer límites sanos como familia, cuando te ven reparar lo que rompiste y pedir perdón con humildad. Antes de venir para acá, Siddhartha hizo algo que me llegó el corazón. Dice que vio mi zapato un poquito sucio aquí abajo. Y dice, es que no debe estar así. Y trajo una esponjita y me pidió que pusiera mi pie sobre su rodilla. Y comenzó a limpiarme los zapatos. Y yo dije, wow, Dios mío, wow. Así se enseña una actitud. Cuando tú logras mostrar un camino diferente y en lugar de gritar, de humillar, de agredir, le pides que tu hijo levante su pie y ponga su pie sobre tu pierna y tú le limpias sus zapatos. ¡Wow! Cuando habiendo gritado, le llamas a tu familia y dices, miren, le grité a su mamá, perdón, esto no está bien. Perdón, le hablé mal a tu papá delante de ustedes, eso no está bien. Eso nunca se hace. Perdón, hijos, perdón. Déjame hablarle a las heroínas valientes. Pablo celebró la fe de Timoteo. Escucha, tú tienes la misma fe que tuvo primero tu abuela y tu madre, Loy, Eunice, y ahora está en ti. Dos mujeres valientes cambiaron el destino de la familia de Timoteo. Si estas mujeres hubieran estado heridas, hubieran dicho, el desgraciado de su papá, el griego, se fue. No sirve para nada, no paga la pensión, no viene a verlos, es un fracasado y ustedes serán igual que su papá. Uy, Dios mío, mamá, detente. Háblame de fe, háblame de perdón, háblame de restauración. Corta esa herencia de dolor, díganos en un mejor lugar. Por favor, herédame la fe, la valentía. Cuando yo veo a estas heroínas, yo digo, Dios mío, gracias, porque la fe también se hereda cuando se practica con coherencia. Nosotros lo enseñamos mientras caminamos con ellos. La fe que ellos vivan mañana dependerá del ejemplo que les demos hoy. A veces cuando mi mamá y mi papá nos ponían a hacer los devocionales, que yo no entiendo quién les dijo que era en la madrugada, eso era traumático. A las 5 de la madrugada, levántense, vamos a hacer el devocional, pero estamos durmiendo. Sí, pero el que busca de madrugada al Señor lo encuentra. Sí, pero yo no estaba quejándose. Pero con el paso del tiempo me di cuenta que estaban poniendo muros grandes, fuertes, que se convertían en el fundamento de nuestra vida. Y un día comenzamos a agradecer esos momentos profundos donde nuestros ojos se cerraban, no entendíamos, protestábamos, pero estabas enseñándonos a vivir de una nueva manera. Cristo no solo perdona, también transforma. Observa lo que dice Gálatas 3:3, eso es tuyo. Cristo nos rescató de la maldición. ¡Wow! Cristo te ha rescatado de la maldición. ¿Qué significa esto? Que no estás condenado a repetir la historia. Déjame decirte algo. Algunos de mis familiares han caído en prostitución. Algunos de mis familiares han caído en drogas. ¿Por qué? Porque en el momento crucial donde tenían que hacer el quiebre, los tíos no lo hicieron. Ellos se dejaron llevar por una historia de dolor que marcó sus vidas y mantuvieron una irresponsabilidad. Mas yo recuerdo que mi papá también cuando se convirtió predicaba, y recuerdo que mis papás ayudaban a los pastores, y recuerdo que mis papás insistíamos en que fuéramos a la iglesia, y recuerdo que mi mamá nos leía la Biblia a cuadro. Ellos fueron estableciendo un fundamento que cambió nuestra historia. No estás condenado a repetirla. No estás definido por tu origen. El origen tuyo no te define, tu historia no te define. Te definen tus decisiones de hoy, te define la cruz de Cristo, el perdón de Cristo, la restauración de Cristo. Somos hijos amados. Aunque padre y madre te dejaren, Él jamás te abandonará. Tienes una nueva identidad, ya no eres un hijo bastardo, eres un hijo amado porque tu Padre Celestial te creó con propósito. Puedes construir un nuevo destino. Dios no nos llama a sobrevivir nuestra historia. Es que yo soy así porque mi mamá y mi papá. No, Dios nos llama a redimir nuestra historia. Muchas veces nos hemos sentado con Daniel y con Esteban, nuestros hijos, a decir, de aquí vivimos. Cuando me han escuchado contar las historias de mi mamá varias veces, los veo llorar. Y me dice Esteban, pero si lo he oído tantas veces, ¿por qué lloro otra vez? Y le cuento la historia para que ellos sean conscientes de dónde hemos venido. Ahora a ustedes les toca hacerlo diferente. Hemos reconocido con ellos nuestros errores. Hemos pedido perdón y les hemos dicho, ahora ustedes tienen el reto de hacerlo mejor que lo que hemos hecho nosotros. Habla con tu familia. Tú eres el punto de quiebre en el plan de acción. Hay historias largas y dolorosas, pero también hay personas valientes que rompen la historia. Abraham viene de un pueblo idólatra y decidió caminar siguiendo a Dios. Ruth viene de un pueblo pagano, era viuda. Podía haberse quedado atrapada en su pueblo, en su familia. Noemí, la suegra anciana, le dijo, no puedo prometerte nada. Vuelve a tu pueblo, a tu historia, a tu familia, a la casa que construyó tu esposo. Vuelve a tus dioses. Mas ella vio algo diferente en Noemí. Y Ruth entra en la historia como antepasada de David y como antepasada de nuestro Señor Jesucristo, porque fue el punto de quiebre. Tú eres la Ruth de tu familia. Tú eres la Ruth de tu familia. José podía haberse quedado en la amargura, en el resentimiento, pero decidió perdonar sus hermanos y Dios lo levantó para gobernar un país. Tú has sido llamado para gobernar y escribir una historia nueva. Josías, teniendo 8 años, la edad de mi nieto mayor, teniendo 8 años, cuando lee la palabra, se quebranta delante de Dios y escribe una historia diferente. Elige la historia que quieres escribir. Hoy te toca a ti escribir la historia. No importa cómo empezó tu historia, importa cómo sigues escribiéndola a partir de hoy. El dolor no termina contigo. Oiga bien, el dolor termina contigo, la bendición arranca contigo. El dolor se terminó. Ministra a tus hijos. Somos salvados por la cruz. Esta es una nueva historia. De aquí yo vengo. Esta es mi historia. Mas tú harás mayores cosas que las que yo he hecho. Mas tú llevarás a tus hijos a un nuevo nivel. Mas ustedes contemplarán la gloria de Dios. Bendícelos. Háblales de futuro. Déjame hacer un resumen. Identifica los patrones destructivos que deben cambiar en tu casa. Identifícalos porque aún tú los has repetido. Identifícalos para perdonar, para hablar con tu familia y decir no pasan. Número 2, perdona y repara la herida. Pide perdón. Esta es mi historia. Perdóname, mi amor. Perdóname. Perdonar nos libera. Perdonar repara el daño y establece límites. Define las nuevas reglas de convivencia y practícalas en casa con consistencia. Haz un pacto hoy con tu familia. Esto ya no más. Digan, hablen del tío, de la tía. No es chisme. Bueno, sí. Es chisme. Responde las preguntas de ellos. Papá, ¿por qué la prima es así? ¿Por qué el tío es así? Yo te voy a contar la historia, porque el abuelo era así. Ellos no se pararon en la brecha. Nosotros somos diferentes porque hemos elegido este camino, es en Cristo. No vamos a juzgarlos, vamos a amarlos, vamos a bendecirlos, vamos a clamar a Dios por ellos. Mas tú y yo somos diferentes. Define las nuevas reglas de convivencia en casa. Defínelas. Comprométete. Yo seré el primero en pedir perdón cuando grite. Si en algún momento yo he fallado, seré el primero en reunirlos y en pedir perdón. Busque ayuda cuando sea necesario. Hay conductas que uno no sabe de dónde vienen, hasta que alguien profesional cristiano te las explica y te enseña y te hace consciente y entiende, y recorres el camino del perdón, de la conciencia, de soltar y de instalar la nueva conducta. Diariamente habla con tus hijos y enseña el camino a seguir. Escúchame bien. El dolor no tiene que seguir viajando con tu apellido. Otra vez. El dolor no tiene por qué seguir marcando el destino de los que llevan tu apellido.
4: Levanta tus manos al cielo y di conmigo: en mi boca está el poder de la vida y de la muerte. Hablaré palabras de vida y no de muerte, de salud, no de enfermedad, porque en nuestra boca hay un milagro. Gracias, Señor. Vamos a ir a Mateo capítulo 20. Las últimas reuniones, Dios nos ha estado hablando acerca de ¿cómo manejar la ansiedad, esa emoción, estado mental de aprisa, de inquietud, que nos lleva a tomar decisiones muy malas? La Escritura dice que nos humillemos bajo la poderosa mano de Dios y Él nos va a exaltar cuando sea tiempo, echando nuestra ansiedad sobre Él. Brevemente, la ansiedad tiene que ver con una posición que quieres alcanzar y un tiempo que habrá de pasar para que lo logres. O sea, no podemos hablar de ansiedad sin hablar de tiempo o de tiempos. Y Dios no tiene ningún problema en exaltar a nadie, de levantarlo o de levantarte. ¿No es cierto? Entonces Dios puede levantar a alguien, levantarte a ti, levantar tu empresa, tu negocio, tu ministerio. ¿Por qué? Porque si te has humillado delante de Él como prerequisito y has esperado el tiempo, Él te exaltará. Eso fue lo que prometió a través de Pedro. Nos exaltará cuando sea tiempo. A ver, todo el mundo levante sus manos y conmigo: Dios me va a exaltar cuando llegue el tiempo. Mientras tanto, esperaré bajo su mano. Entonces, eso me lleva a la segunda. Porque entonces viene Dios y te exalta y nace la envidia. ¿Qué culpa tenés si hiciste bien las cosas, te humillaste y Dios te exaltó? Entonces nace la envidia, que esa es un sentimiento y una emoción, estado mental, como le querrás poner, pero está ahí adentro del corazón. Esa es de las emociones o estados mentales más negados teniéndola. ¿Cómo así? ¿Sí? ¿Cuántas veces has dicho de corazón: yo envidio a ese, yo envidio a esa? No lo has dicho, pero dices: ánimo, vos. Lo que pasa es que ahí está la envidia, lo que pasa es que no te animas a aceptar que la tenés. Y la envidia baja en cascada. Envidias al que tiene más que tú, ¿verdad? Hablas de esa persona y qué sé yo, pero detrás de ti viene uno que te envidia a vos porque vos tenés un poquito más que él. Y atrás de él viene uno que lo envidia a él porque tiene un poquito menos que él, en lo que sea. ¿Me estoy explicando? Entonces la envidia sí es una emoción muy mala porque nos puede llevar a lugares muy, muy oscuros. Por ejemplo, Caín mató a su hermano por envidia porque Dios bendijo más a Abel que a Caín. No le gustó a Dios lo que Caín hizo. Y bendijo a Abel porque le gustó lo que hizo. Y luego dice la Escritura que a Jesús lo entregaron por envidia. Oí esto. Si la envidia pudo llevar a alguien a entregar a Jesús, y el colmo, por 30 monedas de plata, la envidia es muy malvada. de nuevo. Nadie confiesa tenerla, pero muchos dan evidencia que sí la tienen. No te gusta que el otro tenga éxito. Siempre estás diciendo que lo logró porque tiene suerte, porque los papás, porque ni modo, porque aquí, que porque allá. En cambio a mí, ahí está la envidia presente. Pero no nos animamos a decir, sí, soy envidioso. ¿Quién se va a animar a decir eso? Y ojo, hicimos un llamado muy maduro la semana pasada, decir, bueno, ¿quiénes aceptamos y vamos a tratar con este asunto antes de que sea tarde? Puede ser tarde. Entonces voy a empezar.

de los postreros hasta los primeros. Y al venir los que habían ido cerca de la hora, un décima, recibieron cada uno un denario. Denario era el salario mínimo de un día de trabajo. Al venir también los primeros que habían trabajado 12 horas, pensaron que habían de recibir más, pero también ellos recibieron cada uno un denario. Y al recibirlo murmuraban contra el padre de familia diciendo: estos últimos o postreros han trabajado una sola hora y los has hecho iguales a nosotros. Todo el mundo en voz alta diga: iguales. Que hemos soportado la carga del calor del día. Diga conmigo: soportar. Él respondiendo dijo a uno de ellos: amigo. A ver, todo el mundo diga: amigo. Amigo, no te hago agravio, no conviniste conmigo en un denario, toma lo que es tuyo y vete. Pero quiero dar a este postrero como a ti. No me es lícito hacer lo que quiero con lo mío. Lo pongo en buen chapín. No me es lícito hacer lo que se me da la gana con lo mío. Al final, todos hacen lo que se les da la gana con lo que tienen. ¿O no? Claro. Tú decidís qué hacer con lo tuyo. Decidís si te lo gastas, lo malgastas, lo invertís, lo haces crecer. Tú decidís. Es un asunto de decisiones. Y todo el mundo anda juzgando la decisión del otro, sin meditar en las que tú tomas. Decidiste. Viví con tu decisión. Yujú. Ese silencio me dice que algunos dicen: ¿para qué vine? Parece que hoy me va a caer duro. No, amigo, no te agrobas, toma lo que estoy y vete. No me es lícito hacer lo que quiero con lo mío. ¿O tienes tú envidia porque yo soy bueno? ¡Wow! A ver, todo el mundo diga conmigo: iguales, soportado, envidia, libertad. Aquí están todas esas palabras mezcladas en esta historia que podemos aprender mucho. Ahora, el asunto está aquí. Mira esta, pues. Él tuvo una manera de probar a sus colaboradores o trabajadores. ¿Cuándo los probó? Al principio, cuando hizo el contrato, y al final, cuando pagó. Con los primeros hizo un contrato de un denario por las 12 horas que ellos le pidieron. Con los últimos hizo un contrato firmado en blanco, como se los he enseñado, es decir, te voy a dar lo que sea justo. Entonces ahora podemos analizar la historia. Viene y le dice: amigo, a ver, todo el mundo diga: amigo. Amigo, ¿ya te diste cuenta que al que primero contrató era un amigo? Yujú, era un amigo. Al que último contrató no era de sus amigos. Ay, cómo cae mal tratar de quedar bien con todos los amigos. Entonces este amigo se siente en la libertad de murmurar en contra de su amigo porque simple y sencillamente le pagó a otro lo mismo que a él. No está alegando al final lo que le pagaron a él, sino está alegando porque se compara con otro y juzga el corazón del que lo contrató. Cuesta. Mira, cuando uno ayuda a personas, le nace del corazón ayudarlo. O a veces, si no te nace la ala, me muero las ganas de ayudar a alguien, pero vas y lo ayudas. Lo ayudas una vez, después tiene otro problema, lo ayudas otra vez, tiene otro problema, lo ayudas otra vez. La cuarta vez, ese amigo convirtió en obligación tu ayuda. Y si esa cuarta vez no lo ayudas, es un pura lata, no me toma en cuenta, ya no me ama, se le subió a la cabeza, ya no es la misma persona. ¿Qué te pasa? ¿Qué te pasa? No sé si a ustedes les ha pasado, pero yo con 3 hijos, que consumen como 6. No. Con 3 hijos, a veces yo estaba, normalmente cuando viajaba les traía algo. ¿Por qué les traía algo? Porque no quería llegar con las manos vacías después de dejarlos una semana, 2 semanas por estar viajando, trabajando. Entonces, a veces no encontraba algo para los 3, solo para uno. ¿Me estoy explicando? Entonces venía yo y bueno, solo para este hubo, es decir, solo para este encontré algo que le sirve y se lo daba. Y los otros 2, ¿y yo qué?

¿Y a mí qué? No me trajiste nada a mí. Entonces después se vuelve una obligación que si le das a uno, le tenés que dar a todos. Pasa. Pasa. Yo me recuerdo que Otoniel Font contó una historia. Tiene 4 hijas y dice, bueno, nuestra primera hija nació en la época de la escasez. La última ya no. Entonces a la última se le pudo dar lo que a la primera no. Y podría ser que compare la primera. ¿Y a mí por qué no me dieron? Porque no había. Te dimos lo que pudimos. Pero ya la cuarta, como que, ¿verdad? Ya. Igual es en la educación. Al primero le tenés un gran cuidado, al segundo un cuidado, al tercero que se cuiden solos. O sea, ya no da tiempo ni de cuidarlos, pues ahí agarren la onda a ustedes. ¿Cuánto les pasa eso también? Sí. Por eso es que antes tenían 12 hijos, así se cuidan entre ellos. Y ya, asunto resuelto, ¿ah? Ahora, ojo acá. Este amigo juzga al amigo que le dio trabajo solo porque le quiso pagar a otro lo mismo por una hora. Dios nos prueba de entrada y de salida. A los primeros amigos que les hizo un contrato, los probó de último cuando pagó. A los últimos los probó de entrada cuando les dijo, vayan y les voy a dar lo que sea justo. No sé si Dios te está probando de entrada o de salida, pero de que te va a probar y agárrate porque te va a probar. Te va a probar cuando no tenías o cuando te sobra, pero te va a probar. Y ojo acá, esta es una prueba que Dios le hizo a 2 personas vía el dinero. No traten de evitar aprender acerca de dinero. Dinero fue el ejemplo que Jesús usó acá para la envidia. Dinero es el ejemplo que va a usar para el perdón. Dinero el ejemplo para el hijo que se pierde. Dinero usó como ejemplo para los que producen y el que no produce termina en las tinieblas de afuera donde es el llanto y crujir de dientes. Y por dinero lo entregó Judas. ¿Cómo evitar el tema? Es una irresponsabilidad evitar dicho tema. A algunos les da pena decirlo desde el púlpito, pero si no enseñamos eso, ¿quién lo va a enseñar? Además es lo que haces todos los días, ir a conseguirlo. Pues hay que aprender de él. Mira ese gran camote en el que estos se metieron. Ahora, ¿cuál fue el problema aquí? La reacción. Ya te diste cuenta que el que le dijo, tú tienes envidia, el otro no dijo, tengo tanta envidia de que a este le pagaron igual que tú sos malo. No, él no reveló con sus labios diciendo, tengo envidia. Fue el acto el que reveló la envidia. Caín no dijo, ay, cómo envidio a Abel, acepto tener envidia. No, se lo sopló. Judas no dijo, siento envidia por Jesús. No, no, solo lo entregó. Mateo capítulo 18, verso 23, leo así. Por lo cual el reino de los cielos es semejante a un rey que quiso hacer cuentas. Otra vez nos apareció. Diga conmigo, hacer cuentas. Imagínate, el rey va a venir a hacer cuentas con sus siervos y nosotros no nos salen ni las cuentas del mes. Señor, es una buena economía la que siempre vive haciendo cuentas. Y dice acá, vino a hacer cuentas con sus siervos. Y comenzando a hacer cuentas, le fue presentado uno que le debía 10,000 talentos, plata. No es el talento de declamar, o de bailar, o de cantar. Talentos en la Biblia es monedas. Sigo. A este, como no pudo pagar, ordenó su señor venderle. Wow. El reino de los cielos es semejante a esto. El reino de los cielos. A ver, todo el mundo diga fuerte conmigo. Reino de los cielos. ¿En el que se supone que operamos o no? Bueno, estudiemos cómo opera ese reino. Debía 10,000 talentos. Como no podía pagar, ordenó su señor venderle y a su mujer e hijos y todo lo que tenía. O sea, vender todo para que se le pagase la deuda. Imagínate qué deuda sería para vender a toda la familia y todo lo que poseía. Sigan, miren. Entonces aquel siervo postrado le suplicaba diciendo, Señor, ten paciencia conmigo y yo te lo pagaré todo.
El señor de aquel siervo, movido a misericordia, le soltó y le perdonó la deuda. Pero saliendo, inmediatamente saliendo de ahí, aquel siervo halló a uno de sus consiervos. Digan conmigo, consiervo. Diga, igual. Que le decía, le debía 100 denarios. Y haciendo de él, o tomándolo, le ahogaba, diciendo, págame lo que me debes. Entonces su consiervo, postrándose a sus pies, le rogaba diciendo, ten paciencia conmigo y yo te lo pagaré todo. La misma oración, la misma frase, mas él no quiso, sino fue y le echó en la cárcel hasta que pagase la deuda. Viendo sus consiervos lo que pasaba, se entristecieron mucho y fueron y refirieron a su señor todo lo que había pasado. No sé si estaban tristes por lo que le pasó al otro por no pagar, o ellos le debían al mismo. Y dijeron, ¿cómo nos salvamos de esta, que somos el siguiente? No sé, pero fueron con la noticia al rey. Entonces, llamándole su señor, estoy en el verso 32, le dijo, siervo malvado, toda aquella deuda te perdoné porque no me pagaste, porque me rogaste. ¿No debías tú también tener misericordia de tu consiervo como yo tuve misericordia de ti? Entonces su señor, enojado, le entregó a los verdugos, todos digan fuerte, verdugos, hasta que pagase todo lo que le debía. Así también mi Padre Celestial hará con ustedes si no perdonan de todo corazón cada uno a su hermano sus ofensas. Belleza de hermanito. Va. Aquí va a dar el Señor toda una cátedra y enseñanza del perdón basada en dinero. Y esta enseñanza del perdón incluye perdón por asuntos de dinero. Ya se quieren ir, va. Ya se quieren ir. Tienen ganas de salir corriendo. Muy bien, analicemos el caso. Un denario era el jornal o salario de un día. Uno de los dos siervos del rey debía a otro 100 denarios, es decir, el equivalente a 100 días de trabajo, un denario por día. O 3 meses y 10 días, su equivalente. Tú puedes sacar las cuentas de acuerdo a tu salario. Este pudo haber pagado esa deuda sin mucha dificultad. Ejemplo, si destina el 33% de su salario mensual al pago de la deuda, entonces pagaría la deuda más o menos en 10 meses. Sale de la deuda 10 meses, es decir, en menos de un año. Ojo, ahora voy. Un talento equivalía a 6,000 denarios, un talento, y debía 10,000 talentos, fácil, 10,000 por 6,000 da 60 millones de denarios, debía 600 millones de días de trabajo. Si lo dividimos dentro de 365 días que tiene un año, nos da la pequeña y modesta suma de 164.384 años de trabajo. Pagando el 100% de su salario, suponiendo que en la cárcel le van a dar agua y pan. Se tardaba en pagar la deuda 164,384 años o 60 millones de días. Ojo a lo que va, porque ahora enseña el Espíritu Santo aquí fuerte. Ahora entendemos por qué el Señor, el Rey, ordenó venderlo a él, a su esposa, a sus hijos y todo lo que él debía. Aun cuando eso fuera así, 164,000 era una deuda imposible de pagar. Por eso fue movido a misericordia y dijo, mejor te perdono. ¿Por qué? Porque aunque me pagaras todos los días lo que ganás, si es que ganaras, porque en la cárcel no vas a ganar. O sea,
te morís primero y no terminás de pagar la deuda. Esto es lo que me dice a mí, que esto es una figura que Jesús usó del reino de los cielos para decir que Dios lo que nos perdonó era lo que valía la eternidad. Y ahora tenemos una eternidad con el Señor Jesucristo gracias a que nos perdonó todo lo que le debíamos. Él fue tan misericordioso y bondadoso que Él te perdonó para llevarte al cielo, no delante de los verdugos. Sin embargo, voy a continuar acá. La consecuencia era más seria, porque no solo estaba en la cárcel, dice, ordenó entregarlo a los verdugos. Un verdugo no es el que cuida la celda, un verdugo es el que ejecuta algo contra el preso. El verdugo era el que decapitaba a una persona. Verdugo. ¿Qué pasa cuando nosotros no perdonamos como hemos sido perdonados? Un verdugo podría significar muchas cosas. Podría implicar cualquier mal extra aparte de la prisión. Podrían ser enfermedades que vienen por la falta de perdón y se las enumero. La falta de perdón hace que se genere más cortisol y adrenalina, causando cansancio extremo, agotamiento, que te deja tirado sin tener que pensar ni ideas. Chao, se quebró la empresa también. Todo se viene abajo cuando un corazón no ha perdonado. Sube la presión arterial, aumentando el riesgo de enfermedades cardíacas. El sistema autoinmuno se debilita, dejando a la persona vulnerable a contraer enfermedades, además de causar dolores extremos en el cuerpo. Eso es un verdugo. ¿Qué quiere decir? Que posiblemente muchos de los males que estás viviendo, por más que ores, por más que ofrendes, por más que ayunes y aún sirvas, no se van a ir, porque eso no lo compone. Lo que compone esos males es perdonar. Nosotros tenemos lo que yo le amo últimamente, me inventé esa palabra, saldos pendientes. ¿Quiénes de ustedes han recibido ayuda de alguien para hoy ser quienes son o llegar a tener lo que tienen? Quiero ver quiénes dicen, a mí me ayudaron. Bueno, muy bien. Entonces quizás esa persona que te ayudó no te está pidiendo nada a cambio y quizás tiene suficiente, no tienes que devolverle nada a él. Pero seguís con un saldo pendiente a pagarle a alguien más. Si alguien te ayudó a hacer tu casa, busca a alguien a quien tú puedas ayudar a hacer su casa. Yuhu. Si alguien te ayudó con una beca de estudios, busca a quien podés ayudarle a pagar sus estudios. Si alguien te ayudó dándote un trabajo, busca a alguien a quien tú le podás dar un trabajo. Pero tenemos saldos pendientes en esta vida y quiera Dios, ninguno de nosotros muera con un saldo pendiente. Todos los meses, todos los años, hace una planificación de cómo puedo saldar esta deuda que tengo con quien no sé todavía, pero la contraje, así se dice, cuando alguien me bendijo y me ayudó. Y hay un saldo pendiente que es de los más delicados o el más delicado. Tenemos un saldo muy grande de perdón. Si Dios perdonó cuánta babosada hice yo en la vida, debo perdonar cuánta babosada me ha dado a mí. Porque debo perdón. Es un saldo pendiente constante que tenemos. Pero muchas veces nosotros, cuando alguien peca contra nosotros, lo calificamos de sociópata, psicópata. Un tipo que planeó todo para hacerme daño. Pero cuando tú cometes un error, fue sin querer. Ni siquiera medimos con la misma vara que queremos que nos midan. Al que nos ofendió, lo medimos con una diferente vara que me mido a mí mismo cuando ofendo. ¿Yujo? A ver, todo el mundo diga en voz alta, ofensas. Ahora viene una más delicada. ¿Qué es una ofensa? Debería ser perdonar la falta que alguien cometió contra mí, que posiblemente sea un pecado. Pero ¿y si soy una persona que por todo se ofende? Pobre todo el mundo, porque a todo el mundo me debe algo. ¿Conocen alguna persona que se ofende por todo, por nada, por si al caso? ¿Conocen a alguien?
¿Lo has visto en el espejo? Ah, ¿verdad? Luego viene, es que pastor, lo que me hicieron no es justo. Pues desde luego que no es justo, si no, no sería una ofensa a un pecado que te cometieron. Claro que no es justo. El chiste, la gracia de eso es perdonar precisamente lo que no es justo. Porque si es justo, no tienes nada que perdonar, te lo mereciste. Te lo buscaste. O sea, ¿qué haces? A golpe dado, ya no hay quite. Entonces manejamos a nuestro antojo eso de perdono, pero perdónenme. No entiendo por qué no me perdonan, pero sí entiendo por qué no perdono. No entiendo por qué miran que fue una injusticia lo que hice, pero lo que me hicieron a mí sí fue una injusticia. Mira qué choloco de onda tenemos ahí dentro de la cabeza. Tenemos un enredo terrible en el corazón y debemos sacarlo de ahí. Yo siempre lo he dicho, cuando tú haces algo en contra de alguien fue sin querer, pero cuando alguien hace contra ti fue planeado. ¿Y por qué eso no fue sin querer? ¿Por qué lo tuyo siempre es sin querer? Pero los demás con propósito. Ventaja, ¿y cómo se dice? Y alevosía. Los abogados saben de eso, ¿va? Mis hermanos, cuando se trata de perdón, todos debemos algo y quizás a todos nos deben algo. Pero yo quiero tomar el ejemplo acá. Si Dios me perdonó 164,000, ¿cuánto estaba la cuentecita aquí? 384 años. Me perdonó la eternidad. Me voy a poner más chapín que nunca. Te han perdonado cada cosa que has hecho y no perdonas un par de babosaditas que te han hecho. No te arriesgues a que te manden donde el verdugo, hombre. Aquí le da risa, pero ya contás con el verdugo y vas a ver que no es nada de risa. ¿Por la falta de qué? De perdón. Tu empresa está parada y tú dices, los clientes, esto, aquí, y no revisas tu corazón si no tenés un saldo pendiente de perdón que te tenga con un verdugo. Y le das vuelta al asunto y no se resuelve nunca porque no has resuelto lo que lo ocasiona. Ay, Señor. Levanta las manos y di conmigo, voy a arreglar ese saldo. Dilo de nuevo, voy a arreglar ese saldo. Ahora, lo que te estoy tratando de enseñar o te enseño, suena fácil, pero no es fácil, yo lo entiendo. Es complicada esta onda de andar perdonando y pidiendo perdón. Pero si una persona te pide perdón, para empezar, te cuento que lo pensó. Lo repensó, lo platicó con alguien, por fin se animó a decirte te vengo a pedir perdón y lo primero que haces es darle un gran garrotazo de regreso. Si ya está sufriendo el tipo solo con estar enfrente tuyo, más con esa cara que cargas a veces, cualquiera sufre pues. Solo te mira y dice te va a matar, mejor ni le pido perdón. Y evadimos entonces el acto que tenemos que hacer. Luego lo está la otra, pedir perdón. Ay, Dios mío, ¿cómo cuesta? Yo tengo una práctica que me ayuda. Yo trato de hacer al que veo lo que quiero hacer al que no veo, que es Dios. Tratemos de tratar a los que vemos como al Dios que no vemos. Es que, ¿sabes qué? ¿Cómo sabes que estás tratando bien al que no ves si tratas re mal a los que sí ves? No me hace lógica. No me hace match. Como que hay algo que no empata, algo que no casa. Porque si no respetas a tus padres que ves, pero a tu padre celestial haces canta que canta, ¿va? Si no respetas al que ves, no respetas al que te dio la vida, no respetas al que te dio de comer, no respetas a la mujer que te cambió el pañal, ni a la que te cuidó mientras tenías fiebre, no me vengas con la casaca que respetas al Dios que no ves y al Padre celestial. No te des casaca, arregla el asunto. No oigo. Ah, ok.
Si no honramos a padre y madre, ¿cómo vamos a honrar al Padre Celestial? De hecho, tenés un saldo pendiente con tus padres. Mira, esto es irónico. Te pagaron el estudio. Te hicieron tareas, haraganote. ¿Verdad? Ese tu 90 que sacaste, 60 eran tuyos, 30 los puso tu mamá. ¿Sí o no? Y de ahí te mandan a la universidad. A estudiar a la beca. De ahí regresas todo un profesional. Y te haces socio de otro para compartir la plata en vez de darle a tu papá y a tu mamá la plata. ¿Por qué no haces socio a tu papá y tu mamá que fueron los que invirtieron en ese ayote que tenés ahí? Invirtieron tiempo, desvelos, trabajo, dinero para que el fin lo lograras, y cuando lo logras, ¡pum!, te haces socio de otro. ¿Y tus papás qué? A cuidarlos cuando estén viejitos, cuando hayan usen pañal, cuando... Por favor, tenemos saldos pendientes con nuestros padres. Bravos por saber si nos van a dejar algo o no nos van a dejar algo. Ni el deber tienen de dejar nada. Y encima eso se lo exigís. Pero ¿y vos qué le vas a dar a ellos? Saldo pendiente, saldo pendiente. Pagalo antes de que se mueran. No se vale después andar con remordimientos. Si tenés la oportunidad todos los días de hacerlo. Otro día vamos a hablar de agradecimiento. ¡Wow! ¿Cuántos nos estamos edificando? Aunque sea puro trancazo hoy, pero nos estamos edificando. Pero de que salimos de aquí de cientos, vamos a salir diferentes. ¡Amén! Ahora mira, viene Jesús y va a hacer una de las declaraciones más poderosas que existen. Mateo 18, 19. Otra vez os digo que si dos de ustedes se pusieren de acuerdo en la tierra acerca de cualquier cosa que pidieren, le será hecho por mi Padre que está en los cielos. Por el amor de Dios, qué clase de empoderamiento nos da Dios. Nos dice, cualquiera de ustedes, donde dos o tres se congreguen, ahí está, y se pongan de acuerdo en algo en la tierra y se lo pidan al Padre, el Padre se los va a dar, el poder del acuerdo. Ahora ojo acá. No puedo hacer un acuerdo para orar a Dios si no tengo con quién. Con dos de frente, decía mi mamá. Con dos de frente le atinás a la onda. Lo que está diciendo es, si ustedes, dos o tres de ustedes, si dos de ustedes se ponen de acuerdo en cualquier cosa que pidan, mi Padre se las va a dar. Pero necesitas al otro para ponerte de acuerdo. Ni modo que te pones de acuerdo solo contigo. Bueno, algunos de ustedes ni con ustedes se ponen de acuerdo. Dicen una cosa en la mañana y la cambian al mediodía, por el amor de Dios. Ay, Jesús, qué bonito. Después dice, porque donde están dos o tres congregados en mi nombre, allí estoy yo en medio de ellos. Esta escritura se ha utilizado para decir, ya viste, yo no me congrego en una iglesia. Porque en mi casa no somos ni dos ni tres, somos cinco. Ya es iglesia. Eso es torcer la escritura. Está en el contexto que necesitas dos o tres para ponerte de acuerdo en algo. La vez pasada estaba comiendo con un amigo. Y me decía, mira Cash, yo soy cristiano. Nacido de nuevo. Creo en el Señor, el Espíritu Santo. Pero no me congrego, ¿por qué? Si ahí está mi casa. Ah, estás perfecto, le dije. ¿Estás casado? Sí, ¿y por qué no vivís separado? ¿Cómo así? Sí, casate, pero que alguien vive en su casa. Así estás vos, te casás con el cuerpo de Cristo, pero no lo visitas. Decís que sos parte del cuerpo de Cristo, sos un dedo sin mano. Sos un ojo sin cabeza. ¿Te sigo hablando del fenómeno o no? Sos un pie que no va a ningún lado, no tendrás pierna para que te lleven. O sea, no. Porque entonces está la otra escritura que le da balance. No se dejen de congregar como algunos tienen por costumbre. No digo que no a los que se conectan. Bendito Dios por la tecnología. Conectarte no es congregarte.
no es sustituto de congregarme, conectarme. Si no, pues andate a tu casa, tu mujer en otra y mírese por Zoom. Vete a Disney por Zoom. Anda a la playa por Zoom. Sí, pone ahí tu hamaca, tu coco. Ponete una luz que no sea el sol. Y bronceate a la luz de la pantalla. Lindo, ¿no? ¿Por qué no te vas de paseo por Zoom? Ahí sí no. Debe ser presencial. Y te das casaca a vos mismo, te estás volviendo loco. Yo como pastor pude haber sido hecho lo mismo. Me quedo pastor por Zoom. Va, ahí está. Algunos se van a ir al cielo por Zoom. Veintiuno, mira lo que contesta Pedro. Es que Pedro a veces se aventaba unas, la verdad. Me consuela Pedro a mí. Entonces se le acercó Pedro y le dijo: ala, Señor, qué poderoso lo que enseñaste. O sea, es que si Juan, Jacobo y yo nos ponemos de acuerdo aquí en la tierra, todo lo que te pidamos nos va a ser dado. Amén. Vos, Juan, Pedro, vení para acá, vamos a orar. No, mira lo que dice Pedro. ¿Cuántas veces perdonaré a mi hermano que peque contra mí? Ya está habiendo pleitos donde no hay. O sea, donde dos o tres se congreguen, ah, ¿cuántas veces los tengo que perdonar? Aguantar al que no ofendía. Aguantar Pedro, él no ofendía. Él está preguntando cuántas veces tengo que perdonar. No preguntó cuántas veces me van a tener que perdonar. Belleza. ¿Cuántos Pedros hay aquí? A ver. Sí, somos un tanate de Pedros, como decimos. ¿O no? Ya vieron que todos parecen apóstoles. Entonces dice: ¿cuántas veces perdonará mi hermano que peque contra mí? Y hasta se la lanza. Hasta siete. Hasta siete. Jesús le dijo: no. Oh, gracias. Sino hasta 70 veces siete. ¿Qué? 490 veces al día, Pedro. ¿A cuántos? A los que se congreguen. Ay, no. Mejor por Zoom. Dale, Alonso. Estoy bromeando. Tranquilos, todos ahí en su casa. Ah, mirad lo que puso su mente, Pedro. No puso su mente en el poder de ponerte de acuerdo con alguien cuando estás congregado para pedir algo y que Dios lo dé. No fue. ¡Hala, qué poderoso! No. ¿Cuántas veces tengo que perdonar a alguien? ¿Cuántas? Porque si nos vamos a congregar, esto va a ser un lío. Y tú, me ofendieron una vez. Me cambio de grupo. Ni a Pedro llegaste, ni siquiera llegaste a siete. ¿Sí o no? ¿En serio? Va, fíjense pues, si ya saben cómo me pongo, ¿para qué vienen? Es que los hago reír porque este va a ser un gran tamarindazo, que mejor si se ríen antes. Mateo capítulo 6, verso 9, viene Jesús y dice: vosotros pues oraréis así: Padre nuestro que estás en los cielos, santificado sea tu nombre, venga tu reino, hágase tu voluntad, como en el cielo, así también en la tierra. Bendito Dios, buenísimo. El pan nuestro de cada día nos da, glorioso. Perdón, dice, y perdónanos nuestras deudas. Perfecto. Como también nosotros perdonamos a nuestros deudores. Entonces, mira pues, la primera, la del rey y los siervos con quien ajustó cuentas. Ahí el rey perdonó primero, esperando que por el perdón otorgado el otro perdonara a un consiervo. Aquí es al revés. Aquí le dio vuelta a Jesús. Porque esto es de ida y vuelta.
Aquí le da vuelta y le dice así: si ustedes, sí, perdónanos como nosotros perdonamos. Entonces acá. Y no nos metas en tentación, suena verdugo, mas líbranos del mal, perdón, ahí está el verdugo. Porque tuyo es el reino y el poder y la gloria por todos los siglos, amén. Y agrega en el 14, de todos los temas del Padre Nuestro, en el 14 repite uno. Eso me dice que es el más importante o el que más cuesta aprender. Porque si perdonáis a los hombres sus ofensas, os perdonarán también a vosotros vuestro Padre Celestial. La parábola del rey, di conmigo, si me perdonan, debo perdonar. El Padre Nuestro, di, si perdono, me van a perdonar. Ya se dieron cuenta que está la moneda, por donde la mires, saliste ajustado. O perdonás porque te perdonaron, o perdonás porque vas a necesitar perdón. ¿Con qué cara voy a ir a pedir perdón si nunca perdono? ¿Y cómo no voy a perdonar si me perdonaron? O sea, ¿te atrapó Jesús? Con dos ejemplos nos atrapó. Y luego dice aquí, mas si no perdonáis a los hombres sus ofensas, tampoco vuestro Padre os perdonará vuestras ofensas. Al verdugo. Por eso te decía, hay cosas que no se resuelven orando ni ayunando, se resuelven perdonando. Donando. Entonces, no. Toca antes que no te perdone, por favor. Gracias. Mira, ya te diste cuenta que nos fuimos de la ansiedad a la envidia y de la envidia al perdón. Hay cosas que están trabadas, mi querida familia, que por más que este su servidor ore y venga aquí y resucite el apóstol Pablo y Pedro y oren por todos, no se van a arreglar nunca hasta que no arregles eso en tu corazón. Ahora bien, mira, no tenemos garantía de nada en la vida como tal. Uno nos va bien, mañana nos va mal. Del aire. Y sinceramente, perdona todo lo que puedas a todo el mundo, porque no sabes en qué momento de tu vida vas a necesitar cosechar de esa semilla. Pero cuando has sido una persona que sabe perdonar, cuando te toca pedir perdón, pues por lo menos vas con un sentido de prealivio con Dios, sabiendo que eres perdonador. Y sabiendo que eso te garantiza que cuando pidas perdón te lo van a dar. La falta de perdón es lo que más duele. Duele por encima de la ofensa. La ofensa duele, pero la falta de perdón arruina. La falta de perdón es lo que hace que esa ofensa permanezca doliendo durante todo el tiempo. Pero cuando perdonamos, soltamos. Así que hay que hacer dos cosas. Si le pido perdón a Dios, debo saber y entender que tendré que otorgar perdón. Y si me han otorgado perdón, debo entender que debo otorgar el perdón. No sé en qué andas,

0: No sé, ¿cómo hacemos esto? Si caminar sobre el agua, pues lo podemos intentar convertir el agua en vino, algunos darían lo que sea por hacerlo. Multiplicar los panes y los peces, sanar leprosos, resucitar muertos. Claro que queremos todo eso, queremos ser usados por Dios para eso. Pero realmente si nos queremos parecer a Jesús, Jesús vino a darnos vida eterna otorgándonos perdón. Lo más parecido que existe a Jesús es una persona que perdona. No hay algo más parecido a Él que saber perdonar. Cuesta, sí, pero ¿por qué te cuesta? Por el dolor que sientes. Pero el dolor que sientes no se va a ir hasta que perdones. Entonces te quedaste metido en un bucle. Te quedaste metido en un círculo del cual no salís. Porque es que, pastor, me duele. ¿Cómo voy a perdonar si me duele? Es que te duele por no perdonar. No sé si me estoy explicando. ¿Cómo quiere que yo perdone si lo que me hicieron fue injusto? Yo lo sé. Puede ser injusto. Claro. Pero si no perdonas, tú eres más injusto contigo mismo que lo que fue esa persona. Porque no te estás dando la oportunidad de tener una mejor vida. No te estás dando la oportunidad de ser feliz cuando está en ti hacerlo. Ya no está en la otra persona. La otra persona ya hizo el daño. Pero ese daño tú lo metes hasta el fondo con la falta de perdón. Se pudo haber quedado en la superficie. Pudo haber pasado un par de semanas o meses. No, tienes años ahí, pero ya esos años tú eres quien los tiene ahí. No la persona. No sé. No sé qué más decirte, la verdad. No te puedo resolver el problema. Si ayunando te lo resuelvo, metámonos en un ayuno. Si orando te lo resuelvo, oremos. Pero es que no se resuelve con ninguno de los dos. Se resuelve con una acción. Tenés que encaminar tus pies y ver a esa persona. Y si toca la puerta la persona que te va a pedir perdón, abrísela. Jesús, en la cruz, que nunca le hizo daño a nadie. Lo crucifican entre dos ladrones para hacerlo parecer el capitán de los dos. Tú mirabas a la cruz, mirabas tres cruces, dos ladrones conocidos y a Jesús en medio. ¿Qué pensabas de Jesús? Terrible, ¿no? Y estando ahí Jesús dice, perdónalos. No saben lo que hacen. ¿Por qué no podemos decir eso cuando alguien nos ofende? Señor, lo perdono porque no sabe lo que está haciendo. No, este sí sabe lo que está haciendo. Ya, te metiste otra vez en ese lío. Perdón lo que te voy a decir. Tenés que venderte la idea que no saben lo que hacen. Va a ser más fácil. Luego nos metemos en cosas. Te metes en sociedades, te metes en contratos, te metes en qué sé yo, que llevan el riesgo de la ofensa. Está presente el riesgo. Ya sabes que existe. ¿Cuál es la queja? Traiciones. Pero si a Jesús lo traicionaron, imagínate a nosotros. Cuando Jesús lleva la cruz y las mujeres están llorando, Él le dice, ¿por qué lloren? No lloren por mí, lloren por ustedes. Porque si esto hicieron del árbol, ¿qué harán de las ramas? Nos lo advirtió. Y luego queremos vivir el cristianismo sin esa parte. No es posible, la incluye. Es parte del paquete. Así como Él viene para bendecirte, Él viene para hacer tantas cosas por ti, también con el paquete viene que te den. Y a veces no son abrazos, ¿verdad? Entonces, aquí hay varias cosas. La primera es, tenemos que reconciliarnos con Dios ya, porque hoy es la oportunidad que Él nos da para reconciliarnos. No sé si mañana hay una oportunidad. Y esto no te lo digo con el afán de qué. con el afán de darte temor o manipular. Estaba yo en la casa de mi hijo, Cachito, y tenían un ventilador puesto. Mira esto que me pasó. Tenía un ventilador puesto. Pero ellos le hicieron un arreglo a la cama. Entonces está el somier, y hay como un margen, en Coatepeque decimos un frame. Es que no le atiendo, ¿cómo es la onda? Un borde, un marco. Así, enguatadito, bonito. Entonces, aquí está el pie de la cama, aquí tienen un pequeño armario. Y yo pongo el pie acá sobre el frame, sobre el borde, para hacer esto, sin saber que eso era una gaveta. Se corre la gaveta, se me va el pie entre la gaveta, me voy para atrás, mi pierna queda entre la parte de atrás de la gaveta y la de adelante. Yo miro mi pierna y dije, se va a quebrar porque se partía. Cuando me somato en el armario y el armario me sostuvo que no me fuera, eso me salvó la pierna. Y me levanto y dije, la vida es tan frágil que hoy me pude haber muerto quitando un ventilador. Así, chao, se fue. Vivimos la vida como que no fuéramos a morir, no vamos a morir. Y hay una eternidad que está en juego. Necesitas hoy reconciliarte con Dios por medio de Jesús urgentemente. Y dos cosas más. Hoy vamos a salir de aquí perdonando las ofensas que nos han hecho y con la decisión de ir a pedir perdón a las ofensas que pudimos haber hecho. ¿Les parece que hagamos ese convenio para cerrar el día? Y va a ser una gran semana. Incline, hácelo fuerte. Gracias, Señor. Gracias, Señor, por la oportunidad. Inclina tu cabeza, cierra tus ojos. Te quiero dar la oportunidad a ti y que me des el honor de guiarte en una oración para que te reconcilies con Dios por medio de Jesús. Tú sabes que no estás viviendo bien con Él y es urgente que lo hagas. Pero la vamos a repetir todos para darte a ti un acompañamiento en esta oración. Así que todo el mundo repita conmigo en alta voz esta oración y en casa también. Señor Jesús, gracias por la oportunidad de reconciliarme contigo por la vida eterna que me has regalado y el perdón de mis pecados. Te abro la puerta de mi corazón, entra en mí ahora y declaro con fe que tú eres mi único, personal y único Salvador. El día que muera, estaré contigo. Soy una nueva criatura.
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2: Hola amigos, ¿cómo están? Yo soy el pastor Sergio y quiero darles la bienvenida a un episodio más de mi podcast. Quiero darle gracias a todos aquellos que ya están suscritos al canal y están compartiendo este contenido con otras personas. El día de hoy tengo un invitado de lujo. Desde la ciudad de Monterrey, México, nos visita desde la iglesia El Cielo, mi buen amigo, el pastor Emmanuel Carranco. Amigo, qué gusto tenerte.
3: Gracias, amigo. Feliz, feliz de estar contigo y con tu público.
2: Oye, increíble todo lo que Dios está haciendo en el cielo. Increíble lo que Dios está haciendo en Monterrey. La verdad, emocionado de tenerte por primera vez en Lima, Perú.
3: Por primera vez, amigo.
2: ¿Cómo te han recibido los peruanos?
3: Muy, muy bien.
2: Ah, excelente. Me alegro.
3: Gracias, gracias, amigo.
2: Me alegro. Sabes que el otro día podía escuchar tu testimonio y cómo empezó todo este avivamiento en no solamente tu iglesia, en la ciudad. Y la verdad, es muy interesante porque empezó de un momento difícil que estaba pasando la ciudad. Había una sequía de muchos años y de repente, pero mejor, ¿qué te parece si tú lo cuentas? Yo conozco sí. La historia, pero estoy seguro que tú la puedes contar mejor.
3: Sí, bueno, lo primero fue que Dios comenzó a hacer milagros de sanidades, personas sanando, ciegos, sordos, mudos, paralíticos levantándose, y eso fue muy bonito. Entonces, a raíz de eso, me piden que vaya a una entrevista.
2: En un canal de televisión,
3: en un canal de televisión,
2: ¿no?
3: En la hora estelar.
2: Oh, wow.
3: Eso fue muy, muy, muy particular. Entonces, en el momento que me invitan, pues yo iba súper feliz porque era la entrevista, porque querían saber de los milagros que yo estaba haciendo. Entonces, cuando llego, comienza la entrevista y se ve un tanto confrontativo.
2: Ajá.
3: Porque como muy bien lo que está pasando de los milagros, dice, pero el milagro que necesitamos es que llueva en Monterrey. Porque teníamos las presas secas, o sea, no había agua. La gente salía a hacer como protestas en las calles, cerrando avenidas.
2: Habían marchas.
3: Marchas, pidiéndole y exigiéndole al gobierno agua. Muchos me dicen, pero ¿cómo el gobernador iba a hacer que lloviera? Bueno, no era tanto de que pidieran que lloviera, sino que trajeran agua de algún lado, porque
2: claro,
3: no había llovido.
2: Claro.
3: Entonces, había personas, mujeres que se desnudaban en las gasolineras, eso se hizo también viral, donde se ponían en su cuerpo, se rayaban diciendo queremos agua.
2: O sea, habían protestas, había marchas,
3: todo. Y los pájaros caían muertos por la sequía, los animales.
2: Qué fuerte.
3: Sí, porque eran 45 grados, pero una sensación térmica de 53,
2: wow,
3: 54
2: qué
3: grados.
2: Fuerte.
3: Sin agua. Entonces, cuando me dicen que me piden a esta persona que ore para que llueva.
2: En señal abierta, en un canal secular.
3: Sí, sí, sí. O sea, era el noticiero. Entonces, si ves el video, yo ahí contesto, amigo, pero te soy sincero. O sea, mi risa fue de nervios.
2: Claro.
3: Porque me dicen eso y yo le hago así literal. Le hago, sí, sí, vamos a orar. Pero yo estaba, fue un impacto en mi cabeza porque para lo más que puedes creer es que Dios sane a alguien.
2: Claro.
3: Y en ese momento tu fe te da para que alguien sane. Pero de ahí decir, va a llover.
2: Es otra cosa.
3: Es otra cosa, ¿verdad? Entonces, me retumbaba mucho en mi cabeza que mi pastor me había dicho, Emmanuel, ten cuidado con los medios porque los medios te levantan, pero también te entierran.
2: Es verdad.
3: Entonces dije yo, Dios mío. Entonces ya llega, eso fue el lunes 4 de septiembre. El miércoles nosotros tenemos nuestra celebración de milagros. Entonces ya de lunes a miércoles dije, a la gente ya se le olvidó, ¿verdad? Pero no, llego y la gente que me iba recibiendo de los servidores, del equipo.
2: Pero para un momento, entonces, ¿efectivamente oraste ese lunes para que lloviera?
3: No.
2: ¿No llegaste a orar?
3: No, no, no.
2: ¿Solamente dijiste que iba a llover?
3: No, no, ahí dije, vamos a orar.
2: Vamos a orar,
3: sí.
2: Ok.
3: No, yo no podía prometer que iba a llover, Dios mío. Entonces dije yo, sí, sí, vamos a orar. Te estoy hablando que fue una confrontación muy fuerte, ¿verdad?
2: Además, no lo hiciste en medio de una conversación, ni siquiera fue un servicio, fue en televisión nacional.
3: Sí.
2: Impresionante.
3: Sí, entonces,
2: pero cuéntanos.
3: Eso fue el lunes, el miércoles llego a la celebración y cuando empiezo a saludar a la gente, me empiezan a decir, Pastor, vamos a orar para que llueva, ¿verdad? Vamos a orar. Y ahí entendí, dije, no, a la gente le lo tomó serio,
2: claro,
3: eso.
2: Claro,
3: la gente lo tomó con seriedad. Entonces ese día llegó un grupo de pastores invitados a la iglesia que iban a ver lo que está haciendo de los milagros, las señales y así. Entonces cuando llegan, ellos, como que uno de ellos me notó como nervioso y me dice, pastor, ¿te dejamos a solas? Y le digo, sería bueno. Entonces me quedo solo y el Espíritu Santo, en la plática que tuve con él, ahí él me dice algo. Me dice, siempre has reconocido que quien hace las cosas soy yo. Si esta vez tú también reconoces que quien puede hacer llover soy yo, yo hago que llueva. Y entonces tremendo. Ahí fue que dije, si Dios ha sanado a los enfermos, va a hacer que llueva. Entonces ahí empieza mi lucha interna y entonces Dios me habla, ¿verdad? Y me dice, di que hoy va a llover. ¿Sabes lo que significa pararte sí. en una plataforma y decir, hoy va a llover? Entonces,
2: o sea, el lunes sales en televisión y anuncias, vamos a orar.
3: Sí.
2: Tú pensando esto, a la gente se le va a olvidar. Y el miércoles llega la reunión de media semana y la gente no se había olvidado. No. Y te comienza a pedir, esta noche vamos a orar. Tú tienes una conversación con el Espíritu Santo que te dice, hoy va a llover.
3: Sí. Wow. No, él me dijo, di que hoy va a llover.
2: Di que hoy va a llover.
3: Di que hoy va a llover. Entonces, cuando estaba ahí, yo voy al celular y reviso y decía cero probabilidad de lluvia, no había nubes. Eran las 8:35 de la noche aproximadamente y estábamos a como a 35 grados. O sea, un calor impresionante. Ya oscuro. Entonces yo dije, cuando me iba a subir a orar, dije, no, voy a decir en los próximos días va a llover. Dije, yo tengo que tener respuestas para los medios. Si no llueve en los próximos días, que me lleguen a preguntar por qué no llovió en los próximos días, yo voy a contestar, yo nunca dije en los próximos días de qué año.
2: Claro.
3: Amigo, el panorama era crítico. O sea, ¿te imaginas gente muriendo en las paradas de los autobuses? Ancianitos muriendo por insolación, por falta de líquido. Entonces, esto no lo he dicho, fíjate, pero ibas a los centros como donde haces la despensa.
2: Ajá.
3: Y los anaqueles de agua
2: vacíos.
3: No había agua. Entonces.
2: Ni para comprar.
3: No. Ese era un lujo. Uh-huh. Un lujo. Entonces, cuando pensé eso, ahí el Espíritu Santo me dice, no, yo no te dije, esa no fue la instrucción. Di que hoy va a llover. Entonces, como ya era mucha la promoción que había, gente estaba grabando, estaban influencer ahí viendo qué iba a pasar. Entonces, la presión era mucho más fuerte. Y en ese momento, cuando me subo, el Espíritu Santo me dice, di hoy. Amigo, cuando dije, hoy los cielos se abren y una lluvia desciende del...
2: ¡Wow!
3: No, amigo, yo sentí que la sangre se me salió. Así, literal. No sé si tú alguna vez has sentido que te pones rojo y sientes...
2: Sí.
3: Bueno, así me sentí en ese momento. Dije, Dios mío, ¿qué dije? Entonces, en ese momento, mi hijo Isaí me comienza a decir de abajo, está lloviendo. Me hacía así, pero yo no le entendía. La gente estaba orando y todo. Él me decía, está lloviendo. Hubo gente que se salió porque escucharon que algo estaba pasando y la gente entró empapada. O sea, no fue que llovió en los próximos días. En ese mismo momento comenzó a llover, amigo.
2: Y si entraban empapados, no es que era una lluviecita, era,
3: no,
2: era
3: no,
2: una
3: no,
2: lluvia...
3: De a de veras.
2: De a de veras.
3: Si estaba lloviendo de a de veras. No fue como que, mira, se vio como que quiso llover. No. De hecho, hay una persona que se llama Tomás, que aparece en el video y dice, yo me llamo Tomás y yo tenía que verlo. Dice. Y él dice, vengo empapado.
2: Impresionante.
3: Sí amigo.
2: ¿Y te volvieron a llamar los medios? ¿Qué pasó después?
3: Bueno, eso fue el miércoles y al siguiente lunes vuelvo a ir y lo primero que dice ella, bueno, yo le dije a ella, mira, tú nos, te agradezco por desafiarnos, retarnos, pero llovió. Entonces ya eso ya lo dije, pero detrás de cámaras, cuando voy y me siento en la silla, me dice, ya sé, llovió. Sí, y bueno, eso se hizo viral, ¿verdad? De que mucha gente fue testigo de que Dios sigue respondiendo con señales y prodigios.
2: Qué bueno, qué bueno. Qué mensaje tan poderoso, sí. ¿Verdad? Yo estaba pensando, qué importante recordar que Dios sigue haciendo señales, prodigios y milagros hoy.
3: Amén.
2: Que el Dios Amén. De ayer es el Dios de hoy y es el Dios de siempre.
3: Sí.
2: Él es el mismo ayer, Amén. Hoy y siempre.
3: ¿Sabes cuál es el problema de mucha gente?
2: Sí, dime.
3: Es impresionante leer los libros como de los generales de Dios, que ves que Dios hizo cosas impresionantes.
2: Impresionantes, sí.
3: Y luego lees en la Biblia que Dios abrió el mar, que hizo que un hacha flotara. Que hizo que una columna de fuego le diera calor a miles de personas. Y la gente crea lo que Dios hizo, pero le es difícil creer a lo que Dios hace.
2: Mm.
3: Porque creen en el Dios que se movió en el pasado, pero no en el Dios que puede hacer algo en el presente.
2: Total. Es fácil creer en el Dios del pasado y creer en el Dios del futuro.
3: Sí.
2: Pero lo difícil es el creer en el Dios del presente.
3: Del presente.
2: Sí, yo creo que Dios hizo maravillas en el pasado.

0: Por eso es poderoso lo que el Espíritu Santo te mostró, te reveló en ese momento. Diles que va a llover hoy.
1: Hoy.
0: No mañana, no en una semana, sino hoy.
2: Cuando Jesús multiplica los peces y los panes, dice al instante. No fue al siguiente día, fue en el momento. Y los milagros que Jesús hacía eran en el instante.
0: En el momento, sí.
2: Entonces ahí me fue revelado que la palabra hoy es un lenguaje del Espíritu. Y el mismo Jesucristo dijo, el pan nuestro de cada día, dánoslo
0: hoy.
2: Hoy. No dijo, oren para que el pan les venga mañana o pasado.
0: O para que les alcance más días.
2: Sí, no, es hoy. Entonces, yo creo que esta generación que Dios está levantando y las iglesias, el cuerpo de Cristo, tienen que ir adaptando su lenguaje a creer que Dios contesta hoy.
0: Hoy, hoy. ¿Y qué pasó con tu iglesia después de que sucedió esto delante de sus ojos? Que de pronto no había llovido en años en Monterrey, se juntan un miércoles por la noche, tú sueltas esta palabra y empieza a llover. ¿Qué comenzó a experimentar la iglesia?
2: Pues yo creo que se rompieron límites. Lo que había en la mente de la gente poniéndole límites a Dios, lo pudimos ver mi esposa y yo, que se rompieron los límites. La gente comenzó a creerle al Dios de hoy, a creer que Dios lo podía hacer hoy, restaurar sus familias hoy, levantar el negocio hoy, restaurar el matrimonio hoy, ver que una deuda se podía acabar hoy. Y eso fueron testimonios y testimonios y testimonios de creerle al Dios de hoy.
0: Porque entiendo que también empezó a haber un crecimiento exponencial de tu iglesia, ¿no? Ya era una iglesia que venía creciendo, pero esto hizo que de alguna manera la iglesia...
2: fue un detonador.
0: Detonara,
2: sí.
0: Exacto.
2: Llegamos al punto donde la gente quería tumbar las puertas de la iglesia para querer entrar. Entonces se hizo una sala anexa, pusimos pantalla y ahí comenzamos a poner gente.
0: ¿Sabes por qué te digo esto, Emmanuel? Porque de alguna manera u otra también la pregunta de muchos, la interrogante de muchos es esto de los prodigios, esto de las señales, ¿para qué es? Ya. ¿No? ¿Es solamente fuegos artificiales o tiene un propósito?
2: Definitivamente tiene un propósito, o sea, no es Dios, déjame darles un espectáculo, no es así, tiene un propósito. La Biblia habla de milagros, de sanidades, de señales y de prodigios. Y cuando encuentren la palabra maravillas, en el original la palabra maravillas significa que las cuatro cosas pasaron en el mismo momento.
0: Oh, wow.
2: ¿Sí? Cuando tú escuches maravillas, es que en ese momento hubo señales, prodigios, sanidades y milagros, todo el paquete completo.
0: Tremendo.
2: Entonces, cuando hablas de señales, qué impresionante que la primera vez que Jesús manifiesta su divinidad, Juan capítulo 2, fue transformando el agua
0: en vino.
2: En vino. La gente pregunta, a ver, ¿esas señales de qué sirve? O sea, ¿qué beneficio tiene? Si me pudiera yo dar la oportunidad de hacerles una pregunta a estas personas, yo le preguntaría, a ver, ¿qué beneficio tuvo que Jesús transformara o convirtiera el agua en vino?
0: En vino.
2: ¿Quién sanó? Nadie. ¿Quién resucitó? Nadie. ¿Vi un ciego ahí? No. Pero la respuesta del por qué está en Juan capítulo 2, verso 11. Este principio de señales.
0: Señales.
2: No dice milagros. Señales. Este principio de señales hizo Jesús en Caná de Galilea. Dice, y manifestó su gloria y sus discípulos creyeron en él.
0: Creyeron en él.
2: Entonces, ¿cuál es el propósito? Que quien ya sigue a Jesús, ha escuchado de Jesús, crea en Jesús.
0: Se convenza, ¿no?
2: Se convenza. Porque imagínate ver la transformación de agua a vino.
0: Sí, yo mi lectura personal, no estoy diciendo que esta es una doctrina, ni mucho menos, es que los discípulos hasta ese momento creían en Jesús como un maestro, creían en Jesús como un profeta, creían en Jesús como un rabí, pero en ese momento fue la primera vez que creyeron en Jesús como

0: El Dios Todopoderoso.
1: El Dios Todopoderoso.
0: El Señor.
1: Es que hay gente que cree en Jesús, amigo, pero no le cree a Jesús.
0: También.
1: O sea, hay personas que están en nuestras iglesias, en un grupo, que creen en Jesús, pero no le creen a lo que Jesús puede hacer.
0: Total, total. Y voy más allá, Emmanuel, porque tú hablaste de este tiempo y de esta generación. Yo creo que esta generación, más que nunca, es una generación de por sí incrédula.
1: Sí.
0: Con desconfianza, con incredulidad, con muchas dudas. Y ya no alcanza con una buena predicación, ya no alcanza simplemente con una buena oratoria, ya no alcanza con tener una producción y ser creativos en la iglesia. Esta generación quiere ver.
1: Quiere ver.
0: No solo quiere escuchar, ni siquiera te diría solo quiere sentir, quiere ver. Ver a Dios.
1: Sí.
0: Y muchas veces creo que los prodigios, las señales, hacen que las personas de un corazón duro, incrédulo, con dudas, sucede exactamente lo que tú dices que sucedió en Juan
1: 2. 2:11.
0: Donde ellos creyeron.
1: Sí. Ahora, si ya lo seguían, ya estaban con él.
0: Sí, ya estaban con él.
1: Y habían aceptado el reto de seguirlo. Pero cuando ven, no sintieron, cuando ven que el agua se convierte en vino, fue una manifestación de su gloria y ellos creyeron en él. Bueno, amigo, esto está fuerte, pero sí. ¿Cuántos discípulos hay que ya son discípulos y no le creen a él?
0: Total. Pero es importante, ¿sabes qué? Llegar a la conclusión es que hay un propósito.
1: Sí.
0: Y de por sí, esto es muy, muy potente, ¿no? Y es uno de los propósitos, porque no voy a decir que hay uno solo, pero uno de los propósitos de las señales, de los prodigios, de las maravillas, es lograr que las personas crean.
1: Si tú me preguntaras a mí, a ver, dime cuál crees tú en tu percepción personal. Yo te diría que hay uno. Y es salvación.
0: Mm, claro.
1: ¿Has leído el versículo que dice que no descuidemos esta salvación tan grande?
0: Sí.
1: Bueno, si tú lees unos versículos, 2, 3 versículos más adelante, dice que Jesús, que los discípulos hacían señales y prodigios para confirmar la palabra.
0: Tremendo.
1: ¿Cuál palabra? La palabra de salvación.
0: Total.
1: Entonces, las señales y los prodigios lo que confirman es el mensaje de salvación. Lo digo, y yo sé que esto lo van a ver muchas personas. Si en tu iglesia está viendo señales, está viendo prodigios y no hay salvación, lo voy a decir con mucho respeto, algo no anda bien.
0: Mm.
1: Algo no anda bien. ¿Por qué? Porque si no se está cumpliendo el propósito, a esta iglesia que no ha entendido el propósito, corre peligro, amigo.
0: Claro, total.
1: Porque mira, si ya vieron aceite, vieron escarcha, las señales que se manifiestan, y las personas no comprenden, no han entendido el propósito, les puede pasar lo que al pueblo de Israel.
0: Claro.
1: El pueblo de Israel, amigo, una columna
0: sí.
1: de fuego, ver el mar abrir.
0: Las 10 plagas.
1: O sea, señales impresionantes, pero no entraron a la tierra prometida.
0: No.
1: ¿Por qué? Porque muchas personas les puede pasar que pierden su capacidad de asombro de algo visible, no lo celebran, no causan ellos transformación, y entonces viene una etapa de rebeldía, de desobediencia, como le pasó al pueblo de Israel, y no entró a donde Dios quería que entrara.
0: Qué tremendo, sí. El corazón se llega a endurecer. También, ¿no? No, poderoso.
1: Y mira lo que dice la Biblia. En Juan, dice, a pesar de que hizo muchas señales delante de ellos, no creyeron en él.
0: En él.
1: Versículos adelante. Porque amaron más la gloria de los hombres que la gloria de Dios. Entonces hay gente que ni viendo
0: ajá, cree.
1: Cree.
0: Ilústranos, ¿cuál es, en tu opinión, la gran diferencia que hay entre una señal, un prodigio y un milagro?
1: Ok. La palabra milagro es dunamis. Viene de la palabra dunamis, que es una explosión del poder de Dios.
0: Ok.
1: ¿Sí? La palabra señales viene de la palabra semeión, que significa indicación, instrucción para quien lo recibe. Es una manifestación sobrenatural, pero no hay que perder de vista lo que dice, indicación e instrucción para quien lo recibe. Entonces, aquí lo importante no es el aceite, no es la piedra preciosa, no es el polvo de oro, no. No es la pluma, no, no, no. Es que esto que Dios está permitiendo que tú veas, uh-huh, trae una indicación y trae una instrucción.
0: Mm.
1: Entonces, si tú solamente te admiraste por lo que viste, uh-huh, pero no descubriste cuál era la instrucción de parte de Dios, te vas a quedar solamente con una buena experiencia, pero no va a haber legado para tu familia, para tus generaciones. Uh-huh. ¿Por qué? Mira, qué impresionante. La palabra indicación en el original significa instrucción.
0: Ok.
1: Y la palabra instrucción en el original significa legado y título de propiedad.
0: Wow.
1: ¿Qué quiere decir? Que a quien Dios le permitió una señal, lo que realmente es Dios dándote una instrucción con esa señal para darte una nueva investidura y un legado para tus generaciones. Fíjate qué impresionante, una investidura. Porque tú entras a un lugar con una investidura, pero cuando Dios te permite una señal, el punto aquí es que haya una transformación. Y Dios te ponga una investidura nueva. Entraste desobediente, te vas obediente. Entraste con depresión, pero te vas con alegría. Entonces, es ahí lo importante. Ahora, la palabra prodigio viene de la palabra teras, que significa suceso extraño en magnitudes nunca vistas.
0: Mm.
1: Suceso extraño que causa asombro en el espectador. Suceso extraño que rompe los límites de la naturaleza.
0: Mm.
1: Entonces, cuando tú ya comienzas a profundizar entre una señal y un prodigio, una señal se manifiesta desde lo ya creado.
0: Ok.
1: Pero un prodigio es cuando Dios de la nada crea algo.
0: Por eso dice que convertir el agua en vino es una señal.
1: Es una señal.
0: Ya el agua
1: ya existía, ya existía.
0: Y fue no creada, sino fue transformada, ¿no? En sí, vino.
1: En vino. Eso es, o sea, imagínate que el pH del agua es de 7.
0: Uh-huh.
1: El pH del vino es de 3. ¿Por qué? Porque entre menos sea el pH, menos probabilidad hay que la bacteria exista en el líquido.
0: Ok.
1: ¿Sí? Entonces, lo que sucedió ahí fue que la composición de algo ya creado comenzó a transicionar a lo que Dios quería manifestar.
0: Wow.
1: Ahora, el agua no tiene olor, no tiene color y no tiene sabor. Dios le puso olor, color
0: y sabor.
1: Y sabor. ¿Cuánto necesitan señales en su vida para que Dios les ponga olor, color y sabor a su vida?
0: Total. Sí. Y el mejor, ¿no? No solo cualquier.
1: El mejor.
0: Sino el mejor vino.
1: Sí.
0: Pero te interrumpí, disculpa. Sí. Estabas hablando del prodigio. Las señales con algo que ya existe.
1: Con algo que ya existe.
0: El prodigio, estabas explicando, es algo que no existe.
1: Que no existe. Algo que Dios crea de la nada. No existe. Entonces, cuando Dios dice, mira, lo que tú ves es nada, uh-huh, pero de ahí yo voy a hacer un prodigio, voy a crear algo. Y en la Biblia encontramos muchas veces que Dios creó de la nada. Por eso es interesante cuando alguien comience a orar, cuando no hay nada, que sea específico, aprendamos a usar el lenguaje.
0: Danos un ejemplo de un prodigio en la Biblia.
1: De un prodigio. Un prodigio, bueno, hay varios, pero uno de los que yo considero que es un prodigio es, por ejemplo, cuando Jesús le dice a Pedro, ve y saca una moneda del pez.
0: Uh-huh. Claro.
1: ¿Quién puso la moneda en el pez, hermano? Ese es un prodigio.
0: No es que los peces nacen con monedas, ¿no?
1: No, no nacen con monedas. Y ahí aparece.
0: Aparece algo que no existía.
1: Que no existía, ¿sí? Entonces, cuando eso sucede, eso es un prodigio. Ahora, a mí me impresiona mucho un versículo que dice, voy a hacer algo nuevo.
0: Sí.
1: Y dice, voy a hacer algo nuevo. Y luego dice, mira, ya he comenzado. Mira, ya he comenzado. Voy a hacer camino, ríos en el desierto. ¿Sí? Voy a crear ríos en el desierto. En la tierra baldía. Cuando tú ves todos los componentes de ese versículo,
0: ajá,
1: dices, una tierra baldía, no sí, hay nada.
0: No hay nada.
1: ¿Qué lo puso a ver Dios? Dios no lo puso a ver pastos verdes, lo puso a ver una tierra baldía. Le dice, mira, ya he comenzado. Quiero que mire la tierra baldía sola, porque de allí voy a crear ríos. Entonces, muchas veces nosotros queremos ver algo que nos inspire, pero Dios lo puso a ver algo que era retador y desafiante.
0: Total.
1: Entonces, los prodigios son muy desafiantes, amigos. Los prodigios son extremadamente desafiantes porque Dios te pone a ver algo donde no lo hay. Imagínate, ahora que estuvimos juntos predicando, la niña que pasa, bueno, ¿quién le puso?
0: Sí, no, fue impresionante.
1: Esa piedra en el oído.
0: Decir, un diamante, sí.
1: Un diamante, o sea, se rasca y la niña de 5 o 6 años pasa con esa inocencia y ternura de esa niña decir, no, esto no estaba y ahora está. ¿De dónde se creó eso? Es Dios.
0: Eso sería un prodigio.
1: Eso es un prodigio.
0: Eso es un prodigio,
1: sí.
0: Pero qué bueno tener esta explicación para poder entender y como tú decías, también orar como conviene.
1: Sí.
0: Porque a veces oramos y no estamos orando correctamente. ¿Por qué no desempacas un poquito más ese concepto de orar por estos señales y prodigios?
1: Okay.
0: O ¿cuál es la manera correcta de hacerlo?
1: Sí. La Biblia dice en Hechos capítulo 4 que los apóstoles oraban por sanidades, señales y prodigios.
0: A ver, dilo de nuevo.
1: Los apóstoles, específicamente...
0: Ya estamos hablando del libro de Hechos.
1: Y en los Hechos. Dice que oraban por señales y prodigios, porque mira cómo dice, oh Dios, mira sus amenazas. ¿A quién se estaba dirigiendo?
0: Uh-huh.
1: A Dios. Oh Dios, mira sus amenazas. Mientras nosotros predicamos tu palabra con denuedo, tú extiende tu mano para hacer señales y prodigios.
0: Y prodigios.
1: O sea, era una oración.
0: Era una oración, sí.
1: Pasa al siguiente versículo y dice, el lugar donde estaban congregados
0: tembló.
1: Tembló. Ah, hermano. O sea, y a veces leemos esos versículos de corrido, pero tiene una profundidad. Si el apóstol Pedro está orando específicamente por señales y prodigios, es porque él sabía que iba a suceder algo, que los que estaban ahí no creían con lo que iba a suceder, iban a creer.
0: Total.
1: Entonces, muchas veces oramos, Dios, si yo quiero hablar un lenguaje del Espíritu, un lenguaje 100% bíblico, es decirle a Dios, Dios, necesito una manifestación de un prodigio, porque no hay nada. Dios, ya existe esto, pero quiero que se transforme en esto.
0: Necesito una señal.
1: Es una señal. Ora por señales,
0: tremendo,
1: y prodigios,
0: tremendo.
1: Y Dios lo hace.
0: Wow, me desafía. Me desafía el saber que no solamente está sucediendo en el cielo, sucedió en el libro de Hechos, así que también puede suceder conmigo.
1: Sí.
0: Y podemos orar bíblicamente por no solamente creer de que Dios puede transformar el agua en vino.
1: Sí.
0: En otras palabras, Dios, si lo hizo una vez, lo puede volver a hacer.
1: Y superarlo.
0: Y superarlo.
1: Sí.
0: Pero también, si Dios nunca lo hizo, lo puede hacer por primera vez.
1: Lo puede hacer por primera vez.
0: Porque también creemos no solo en señales, sino en...
1: prodigios.
0: Prodigios.
1: Sí. Mira, a mi gente me pregunta, me dice, a ver, ¿dónde viene eso en la Biblia? Digamos del aceite que escurre, tú viste cómo escurre de las manos. A ver, ¿eso dónde viene en la Biblia? No dice que salía aceite de las manos. Ahí va. Entonces, si yo me apego a eso, de que no puedo orar por una señal como tal o un prodigio, no podría orar por gente que tiene cáncer porque no aparece la palabra cáncer.
0: Claro.
1: O sea, ahora, cuando oramos por estas manifestaciones también hay una base bíblica. Dice la Biblia claramente en Juan que Jesús hizo muchas señales, las cuales no están escritas en este libro. Eso me enseña que Jesús hizo, dice que las hizo delante de sus discípulos y que no quedaron escritas. Yo me puedo imaginar cuántas señales, prodigios hizo nuestro Señor Jesucristo que no se escribieron. Por lo que comentas tú, el hecho de que no haya sucedido alguna vez, puede suceder a ti por primera vez. Exacto. Que algo Dios haga.
0: Totalmente.
1: Algo nuevo.
0: Y sabes lo que Dios también me ministraba mientras hablabas, lo que para una persona puede ser una señal, para otra puede ser un prodigio. Ajá. Te explico. La Biblia dice que Jesús sanó a muchos ciegos que habían perdido la vista. La habían tenido y ya no la tenían. Cuando recuperan la vista, esa es una señal. Porque viene de algo que ya habían tenido.
1: Sí.
0: Pero la Biblia dice también que Jesús sanó a ciegos de nacimiento.
1: Sí.
0: Gente que nunca había tenido vista, que nunca había visto colores, que nunca había visto figuras. Para esa persona es un prodigio.
1: Sí, porque nunca había existido.
0: No había existido.
1: Ahora, tenemos que saber, quiero regresar un poquito a lo que comentaste, que se me hace sumamente interesante, que esta generación no la vamos a ganar con sentimientos ni con buenos discursos. Es con manifestación de evidencia, ¿sí? Porque una cosa es tener poder y otra cosa es potencia.
0: Potencia, ¿sí?
1: La Biblia habla en Hechos capítulo 1, verso 8, dice, y recibiréis poder cuando haya venido sobre vosotros el Espíritu Santo y me seréis testigos, Bueno, yo garantizo bíblicamente que toda persona que con sinceridad le pidió perdón a Dios, abrió su corazón para que Jesucristo viniera, el Espíritu Santo vino a hacer la obra redentora en ellos, ya tienen poder.
0: Ya tienen poder.
1: Todos los cristianos en el planeta Tierra no tienen que estar pidiendo poder, ya lo tienen el poder. Lo que sigue ahora es lo que la Biblia enseña como potencia de su gloria, potencia de señales y prodigios. Y a mí me sorprendió que la palabra potencia significa exhibición del poder.
0: Claro.
1: Eso quiere decir que puedo tener un poder dentro, no siendo exhibido.
0: Sí, y es importante que hagas esa aclaración, porque en primer lugar, en la Biblia vas a encontrar ambas palabras. Vas a encontrar la palabra poder y vas a encontrar la palabra potencia. Por lo tanto, no es la misma palabra. Y es un versículo ampliamente conocido, el de Hechos 1:8, donde claramente la promesa es que va a venir el Espíritu Santo y va a venir con poder, en nuestras vidas. O sea, el poder ya está dentro de nosotros. Lo que estoy entendiendo es que la potencia entonces es la manifestación de ese poder que ya tengo.
1: Ya tengo. Sí, porque muchos está diciendo, dame poder, y Dios diciendo, ya lo tienes, manifiéstalo.
0: O sea, mi oración debe cambiar.
1: Sí.
0: No debo orar por poder, porque ya lo tengo, sino para que Dios manifieste, revele lo que ya hay dentro de mí.
1: Sí, lo que hay dentro. Mira, yo quiero darle mucha libertad y con esto que voy a comentar, creo que muchos van a ser sanados y van a ser liberados. Quiero que sepan que el Espíritu Santo no se te anda saliendo y se te anda metiendo. No es que perdiste el poder y lo recuperaste, lo perdiste y lo recuperaste. No, el Espíritu Santo, el día que se te metió y ahí está. Tú eres el templo del Espíritu Santo. Lo que sí puede estar pasando es que esté contristado o apagado. Y no estés exhibiendo lo que Él es, el poder. Pero de que lo tienes, lo tienes. Ahora, cuando yo leo el contexto de cuando habla de contristar y de apagar, contristas al Espíritu Santo por lo que haces, pero lo apagas por lo que no haces. Entonces, muchos piden perdón a Dios por lo que hicieron, pero no piden perdón a Dios por lo que no hicieron. O sea, ambos tienen que ver para que no manifieste lo que está dentro, porque el Espíritu Santo puede estar dentro, contristado o apagado. Entonces, para que haya una exhibición de, tenemos que saber que Él habita entre nosotros. Hay un versículo que me impactó mucho. Un día orando, yo la acababa de leer, y tú sabes que cuando lees algo, luego vas y lo oras, estás en ese momento. Yo le dije al Espíritu Santo, Espíritu Santo, gracias por anhelarme celosamente. Y yo estaba, y el Espíritu Santo ahí me corrige y me dice, no, eso no debería de causar gozo en tu corazón ni alegría en tu corazón, porque ahí dice claramente que Dios hizo que el Espíritu Santo habitara dentro de nosotros, el cual nos anhela celosamente. Y tú lees el contexto y te das cuenta de lo que realmente el apóstol estaba diciendo. ¿Por qué? Ahí el Espíritu Santo me dice, solamente se anhela lo que no se tiene. O sea, imagínate, el Espíritu Santo está dentro de nosotros, pero puede estar contristado y apagado, anhelándonos. Nosotros anhelándolo a Él y ya lo tenemos. Pero Él, estando dentro de nosotros, nos anhela porque no tiene nuestro tiempo, no tiene nuestra mente, no tiene nuestras emociones, porque le ponemos reservas. Eso lo contrista y lo apaga.
0: Wow.
1: Entonces, si ya vive dentro de ti, ni se te va a ir, ni se te va a salir. Ahí está. Busca con todo tu corazón la razón por la que puede estar contristado o apagado.
0: Por eso Pablo le dice a Timoteo, aviva.
1: Aviva.
0: Aviva el fuego para que no se apague.
1: Sí.
0: Para que no se duerma, para que no se contriste el Espíritu Santo. Qué poderoso.
1: ¿Quieres que suelte otra así fuerte también?
0: Sí, dale.
1: Va. Hay una cosa que debemos de ir, amigo, a esta nueva generación. Porque cuando he platicado con esta nueva generación de jóvenes que se están metiendo en el mover del espíritu de avivamiento, hay un choque en su cabeza de cosas que no, como que, porque crecimos con eso, hasta yo lo prediqué, lo enseñé y todo, pero le decimos a las personas, viene una visitación del Espíritu Santo. Viene una visitación del Espíritu Santo y el Espíritu Santo te va a visitar. Amigo, eso es hasta incongruente.
0: Ok.
1: Porque yo no le puedo decir a alguien que lo va a visitar a alguien que vive dentro de ellos.
0: Claro, claro.
1: El único versículo que yo podría decir es cuando Jesús dijo, no discerniste el tiempo de tu visitación, pero todavía no había venido el Espíritu Santo.
0: No había venido, sí.
1: Ahora que ya vino, el Espíritu Santo en mí no es una visitación, no es un visitante, porque la palabra visitación es alguien que viene y se va. Pero cuando tú sabes, estás seguro que Él está dentro de ti, no es una visita.
0: No, es un residente.
1: No, Él habita dentro de ti.
0: Reside dentro de ti.
1: Entonces, cuando la gente logra tener esta revelación, amigo, no tendremos gente condenada ni con culpas dentro de la iglesia. Porque, ¿has escuchado cuando la gente dice, pastor, ore porque siento que Dios me abandonó? Porque nosotros hemos sembrado un lenguaje de un Dios que se va y viene. Se va y viene. No. Dios no te abandona, Él está ahí. El diablo quiere que pienses que Dios te abandonó. No, Dios jamás te abandona.
0: De hecho, es su promesa. Antes de irse, Él prometió, voy a estar con ustedes siempre, hasta el fin del mundo.
1: Qué poderoso eso.
0: No, total. Es su promesa, sí. Y yo lo creo totalmente. Pero qué bueno que lo puedas explicar de esta manera. ¿Y cómo podemos, amigo, volver si se durmió, despertarlo, si se contristó, alegrarlo? ¿Cómo podemos? Porque como tú dices, no es algo de fuera, no es que me va a volver a visitar, es algo que está dentro. De hecho, el versículo con el cual nos inspiramos, o los fundadores de esta iglesia se inspiraron para ponerle el nombre a la iglesia, está en Juan capítulo 7. De tu interior correrán ríos de agua viva.
1: No es
0: y
1: de
0: el
1: fuera.
0: Siguiente versículo hablando del Espíritu Santo.
1: Sí.
0: O sea, es un río interior, un río que está dentro de ti. Pero ¿cómo podemos hacer si el río se secó? ¿Cómo podemos volver a hacer que ese río vuelva a surgir de nuestro interior?
1: ¿Estás listo para una bomba?
0: Dale.
1: Dejar de buscarlo. No busques lo que ya encontraste. Si hay algo que contrista al Espíritu Santo, es que tú no tengas claro que Él está dentro de ti.
0: Que lo ignores, ¿no?
1: Que lo ignores. Estás buscando a alguien que ya encontraste. No, no. Ten la convicción que Él está dentro de ti, que no es tu enemigo.
0: Es como si estuviéramos en esta entrevista y yo haría como que tú no estás acá.
1: Exactamente igual.
0: Tú te contristarías. Claro. Oye, ¿para qué me invitaste?
1: Si me ignoras.
0: Si me ignoras.
1: Sí. Vamos a hacer esto. Imagínate que tú estás viendo a la cámara central y tú dijiste al inicio, invité al pastor Emmanuel para esta entrevista y nunca volteaste ni a verme, ni me hiciste ni una pregunta. Exacto. Ni me tomaste en cuenta. Eso hace la gente con el Espíritu Santo. Amigo, 24 años prediqué, enseñé, indagué, estudié, profundicé del Espíritu Santo y apenas lo conozco hace 2 años.
0: Tremendo.
1: Porque me pasé 24 años buscando a alguien que ya traía adentro. Pero el día que tuve la convicción que si voy a mi lugar secreto no se me anda escondiendo.
0: Claro.
1: Llegas con otra mentalidad totalmente distinta.
0: Total.
1: No, vengo a encontrarme. Yo le digo a la gente, porque todos me preguntan, pastor, ¿y qué hiciste para que sucediera este avivamiento? Le dije, no, más bien pregúntame qué dejé de hacer.
0: ¿Qué dejé de hacer?
1: Sí, porque si tú me preguntas, ¿qué es lo que por lo regular respuestas? Hay una 8 días, 8 horas, y ves el fruto de esas personas y pareciera ser que en lugar de estar más cerca, están más lejos. Entonces no se trata de eso.
0: ¿Sabes qué es lo que se me viene ahorita, Emmanuel? Que avivamiento debe ser la normalidad de la iglesia, no algo extraño que sucede cada 100 años, sino debe ser lo regular en una iglesia donde está el Espíritu Santo.
1: Totalmente. O sea, es manifestándolo a Él, manifestándolo a Él, manifestándolo a Él. Es como... esperas los milagros de afuera y los traes adentro.
0: Sí.
1: Esperas las señales afuera y los traes adentro. O sea, amigo, todas las religiones que no creen en Jesús están haciendo tantas actividades porque un día tienen la esperanza de ver al Dios en el que han creído.
0: Uh-huh.
1: Porque los va a llevar a un lugar especial.
0: Claro.
1: Les han prometido paraíso, el nombre que tú quieras.
0: Sí.
1: Amigo, a nosotros se nos metió adentro. O sea, tú... piensa un poquito en eso.
0: Sí, sí, sí.
1: El Dios en el que nosotros creemos, lo traemos
0: dentro.
1: Adentro. Dios mío, somos el templo del Espíritu Santo. El domingo compartí algo. Qué impresionante, amigo, que la Biblia no dice, derramaré de mi espíritu sobre todo espíritu, o sobre toda alma.
0: Uh-huh.
1: Tú puedes imaginar allá el Padre, el Hijo y el Espíritu Santo diciendo, a ver, Jesucristo, a ti te toca ir a morir por ellos.
0: Uh-huh.
1: Y una vez que mueras, resucites, el Espíritu Santo va a ir. ¿Dónde va a estar ahí abajo? ¿Dónde te vas a derramar?
0: Uh-huh.
1: ¿En el alma, en el espíritu o en el cuerpo? Y dice, derramaré de mi espíritu sobre toda carne.
0: Carne, sí.
1: O sea, tú te puedes imaginar que esto fue lo que en la eternidad se decidió que ahí iba a habitar el Espíritu
0: Santo. El depósito.
1: El depósito. Dios mío. O sea, cada vez que veas a cristianos caminando en la calle o en tu iglesia, son depósitos, depósitos, depósitos, depósitos de la persona más importante.
0: Sí, claro.
1: Que es el Espíritu Santo.
0: Total. Vasijas de barro.
1: Sí. Qué poderoso.
0: Sí, no. Impresionante. Me gustaría volver, ¿sabes, Emmanuel? Porque... sí. Tocamos un tema que creo que es importante terminar de aterrizar. Uh-huh. Y es lo de poder y potencia.
1: Y potencia.
0: La Biblia habla de este famoso versículo, esta famosa promesa, diría uh-huh. yo, de Juan 1:8, van a recibir al Espíritu Santo y van a recibir poder.
1: Sí.
0: Pero la Biblia también en el libro de Hechos nos habla acerca de cómo los discípulos se movían con poder. Potencia.
1: Con potencia.
0: En otras palabras, manifestaban ese poder que traían dentro de ellos. Cuéntanos un poquito de eso.
1: Es que lo difícil está en creer. O sea, cuando decimos Hechos 1:8 y recibiréis poder cuando ha venido sobre vosotros el Espíritu Santo, lo espiritualizamos.
0: Uh-huh.
1: Y no lo llevamos a lo tangible, a lo evidente, a la evidencia, a que puede ser palpable, que lo puedo tocar. Y los apóstoles lo vivieron palpablemente. Acuérdate que una vez al apóstol se le prendió una serpiente.
0: Una víbora, sí.
1: No, fue un demonio, no fue algo espiritual, era real.
0: Sí, total.
1: Sí. Y en transcurso del libro de los Hechos vemos que ellos afrontaron cosas que eran tangibles, eran reales, pero...
0: Pero déjame porque me la dejaste picando y... Dijiste hace unos minutos, las señales y los prodigios son para la salvación.
1: Ajá.
0: Se le prende la víbora.
1: Ajá.
0: Estaban ahí los aldeanos,
1: sí.
0: Los isleños en este sí. caso. Y al ver que Pablo se sacude la víbora y no le sucede nada, van, corren la voz... Y la Biblia dice que toda la isla fue evangelizada. O sea, el prodigio y la señal no solamente fue de que Pablo salió ileso, sino que muchos en la isla creyeron
1: en Jesús
0: gracias a esa señal.
1: Sí. Esa es una manifestación de lo que él portaba.
0: Exacto.
1: Sí. Entonces, volvemos al punto. Por favor, se los ruego, ya no pidan poder. Lo traen adentro. O sea, no. Qué impresionante el versículo que dice en Juan. Que el Espíritu no nos ha sido dado en medidas.
0: Mm.
1: Es que está poderoso.
0: La fe sí.
1: La fe sí. La unción. Se te da por la gloria. Pero el Espíritu Santo no se te fue. O sea, no metió el pie y luego No. Él se te metió y está ahí. El poder lo traes. Que haya grados de manifestación, eso es otra cosa.
0: Mm-hmm.
1: ¿Sí? Entonces. El poder lo tengo. Potencia. Escuchen esto. La palabra potencia en el original significa exhibición del poder.
0: Uh-huh.
1: Entonces, si yo ya tengo el poder, yo no debo de orar por más poder. Debo de orar para exhibir más uh-huh. el poder que ya tengo dentro.
0: Sí, porque además no importa cuánto poder tienes si no lo manifiestas.
1: Es como tener un carro de lujo arriba de 4 bloques.
0: Claro, no, o es tener llantas. Un carro de 4 cilindros, de 6 cilindros o de 8 cilindros. No interesa cuántos cilindros tienes si no los usas.
1: Si no los usas. Es correcto. Ahora, vuelvo a lo mismo. No caigamos en el engaño del diablo de creer a lo que Dios hizo y no creer a lo que Dios hace. Si creo en lo que Dios hace, me paro y digo, Dios va a hacer esto. Dios... Mira, mi esposa me ha dicho...
0: Que lo que Dios hizo nos ayude a creer que Dios lo puede volver a hacer.
1: Lo puede volver a hacer. Ahí va. Vamos a aterrizar algo bíblico. Ahorita voy a comentar algo que me decía mi esposa. Porque es bueno que comente esto. Llega Jesús y teníamos a un muerto. Y le dice a Marta, Marta, ¿tú crees que tu hermano va a resucitar? Y dice, creo. ¿Qué dijo?
0: Creo.
1: Creo. Ya, palomita, cree. Dice,
0: check.
1: En el día postrero, en la resurrección de los muertos, ¿para dónde se fue lo que creía?
0: Para
1: hacia
0: futuro.
1: El futuro. Y luego, versículo más adelante, quiten la piedra. No, hace 4 días que murió, hiede ya. Entonces, ¿el cristiano dónde vive? ¿En el futuro y en,
0: o
1: el,
0: en
1: pasado.
0: El pasado?
1: Pero Jesús decía, no, hoy.
0: Hoy.
1: Hoy va a resucitar.
0: Hoy va a llover.
1: Hoy va a llover, sí. Entonces, el desafío es que le creas a Dios por señales, por prodigios, por milagros, por sanidades, hoy. Cuando me paraba enfrente, amigo, y decía, hoy va a pasar esto, porque después se te desata una locura de creerle a Dios que soy. Entonces, mi esposa decía, literalmente mi esposa se tapaba. Y decía, es que de verdad, Emmanuel, yo no quería ver si no pasaba.
0: Claro, claro, me imagino.
1: Eran cosas muy fuertes. Entonces... ¿me dejas contar un testimonio?
0: Sí, claro, por favor.
1: Hay un testimonio que me impactó mucho, que después lo procesé. Dije, wow. Me pasan, era una carpa enorme. Era un evento de salvación y milagros. Había mucha gente en silla de ruedas. Y el pastor, cuando me presentan, dice, vamos a dejar el lugar al uh-huh. pastor que hace llover.
0: Uf. ¿Qué tal presentación?
1: No, Dios mío. Entonces, cuando paso...
0: El Elías del siglo XXI.
1: Sí, así, ¿ah? Date cuenta. Entonces, paso y digo, a ver, no, quiero corregir y con mucho respeto la presentación que acaban de hacer, pero yo no soy el pastor que hace llover, soy el pastor que le cree al Dios que hace llover. Mm. Eso lo cambia todo.
0: Total.
1: Sí. Entonces, ese día... empieza la celebración y comienza a llover. Pero lo más loco, amigo, porque así son las señales y los prodigios. De verdad, las señales y los prodigios son cardíacas. O sea, sí, son cosas que dices, te va a reventar la lógica y los sesos. Comienza a llover dentro de la carpa. O sea, no afuera, adentro. Amigo, te voy a ser sincero.
0: Y afuera no estaba lloviendo.
1: Afuera no estaba lloviendo. Te voy a decir algo. O sea, y lo digo con mucho respeto, perdón, y si no, pues lo cortan. Pero estaba a punto de hacerme pipí, yo.
0: Claro.
1: O sea, fue una impresión no, muy me grande. Imagino. O sea, yo me quedo, ¿qué rollo con esto? O sea, claro, ¿qué está pasando, Dios mío? Lloviendo adentro. Entonces la gente salía, ponía la mano y afuera no estaba lloviendo. Metían la mano y adentro estaba lloviendo. La gente que estaba en la silla de ruedas se levantó. No oramos por ellos.
0: Y esto lo tienes, me imagino, documentado.
1: Ah, no, eso está en videos. Mira, si alguien quiere ver cosas locas, métase a la página de Pastor Emmanuel y vais hasta abajo, busque videos.
0: Ajá.
1: Ahí, ahorita hay muchos que ya no están, pero hay muchos que te van a dejar así de que, ¿qué rollo claro con esto que está pasando? Se termina el evento y comienza a llover afuera.
0: Impresionante.
1: Sí, esas son de las cosas que...
0: Bueno, yo he sido testigo, Emmanuel, sí, para no ir lejos. Yo puedo dar fe porque he sido testigo y no solamente en un lugar, sino en varios lugares donde hemos coincidido, donde hemos predicado juntos, donde realmente se han manifestado las señales y prodigios, y he visto no solamente milagros de sanidades, sino también los prodigios de que a las personas le aparezcan diamantes, oro en polvo, aceite, y la verdad que he visto también cómo Dios te está usando, pero me encantó que diste en el clavo cuando dijiste, esto tiene un propósito.
1: Sí.
0: Y recuerdo hace un par de semanas atrás nomás que estábamos en México, que a una mujer le sale el aceite de la mano, pero yo bromeaba y decía, yo pensé que era sudor, pero luego comenzó a literalmente chorrear el aceite de la mano de la persona y no era sudor.
1: No.
0: Pero en ese momento dijiste, y acá hay otra persona que está teniendo un problema de cáncer.
1: De cáncer.
0: Y pasó esa persona y en ese momento conectaste y dijiste, este aceite es para sanar, ¿no? Y ahí está el propósito. Sí. Porque esto no es un show,
1: no
0: es un espectáculo, esto no son fuegos artificiales. Detrás de todo prodigio, de toda señal, aún de toda maravilla, hay un propósito. Dios quiere hacer algo.
1: Dios está promoviendo. Yo creo que esas manifestaciones están promoviendo el nombre de Jesús.
0: Amén.
1: Están promoviéndolo a Él, se trata de Él.
0: ¿Sabes qué? Además de verte y compartir la plataforma contigo, he visto también varios videos donde vemos grandes milagros, sanidades, sí, milagros inclusive creativos. Pero me gustaría ir más personal.
1: Sí.
0: ¿Qué milagro has visto tú en tu vida? Porque una cosa es ver los milagros en la iglesia, los milagros en las campañas, los milagros en el equipo. Pero tú puedes dar fe de que esto ha también impactado tu vida. ¿Has visto algún milagro, alguna señal, algún prodigio en tu propia vida?
1: Creo que ha sido uno de los testimonios que puedo contar, el ver que alguien desconocido e improbable, Dios le plació usarme para esto. Reconozco que es Dios quien lo hace y que Él es quien está usando mi vida, y que ha sido una, como Dios diciendo, mira, yo lo puedo hacer con alguien que nadie tenía en el radar. Alguien desconocido e improbable. Amigo, no había probabilidad. Si yo te preguntara...
0: Me encanta, el Dios de los improbables.
1: El Dios de los improbables. De hecho, cuando Dios le dice a Samuel, hey, yo no veo la apariencia y todo lo que sabemos. Yo digo que ahí Dios preparó la mente y el corazón de Samuel para decirle, aunque no dice así la Biblia, pero puedes deducir que fue así, porque le dice, hey, yo no miro el corazón, perdón, yo miro el corazón, yo no miro la apariencia, lo externo. En otras palabras, lo que vas a ver entrar por esa puerta te va a parecer lo más improbable.
0: Exacto.
1: Para ser el próximo rey. Vas a ungir a alguien que es desconocido e improbable. Y ese quien yo voy a levantar. Entonces, si me permites decirlo de esta manera, amigo, creo, lo digo de verdad, sin ningún afán de ponerme una etiqueta, Dios me libre de eso, porque todo el mérito es de Espíritu Santo. Creo que Dios está levantando una generación, y me incluyo, para representar a los desconocidos e improbables.
0: Qué lindo, qué lindo. Sí. Emmanuel, me encantaría, si puedes orar. Sé que muchas personas están viendo este mensaje o lo van a ver. Y quizás hoy hemos tocado un tema que rompe moldes, que nos quita también algunos velos que teníamos. Y creo que muchos hoy caen en cuenta acerca de esta gran verdad. El poder ya está dentro de mí. El Espíritu Santo ya está dentro de mí. Pero me encantaría que puedas orar para que esa potencia, para que ese poder sea revelado y que más personas en su día a día, en su caminar con Dios, pero también más líderes y pastores en sus iglesias y ministerios puedan ver no solamente el poder de Dios que está en ellos, sino la potencia de Dios manifiesta en ellos. Sí.
1: Vamos a orar. Quiero también comentar que es bien importante saber esto, a lo que se van a afrontar. Se van a afrontar a dos cosas que lo decimos a la ligera, pero que tienen un significado muy diferente. De hecho, quiero decirles que las señales y los prodigios no compiten con la palabra.
0: La respaldan.
1: Respaldan. Son la confirmación a la palabra. Hay que estudiar la palabra. Hay que, si tú te fijas, siempre estoy hablando de lo que dice en el original.
0: Sí, total.
1: Me gusta estudiar mucho la Biblia. Me gusta mucho estudiar la palabra para tener respuestas.
0: Y tampoco reemplaza la palabra.
1: No. Jamás, jamás. Son el testimonio a la palabra. Las señales y los prodigios no compiten con la palabra. Son el testimonio a la palabra. Entonces, el que alguien esté... La gente dice que el que experimenta señales y prodigios es ignorante de la palabra. Es todo lo contrario. Quien experimenta señales y prodigios es porque tiene una relación contundente con la palabra. Entonces, hay dos palabras que pareciera ser que son lo mismo, pero no. Una palabra es la duda y otra cosa es la incredulidad. La duda radica en la incertidumbre y la incredulidad en la certidumbre. Porque la duda radica en cuando no has visto algo. Y tú dices, ¿será o no será? ¿Podrá pasar o no podrá pasar? Pero cuando se manifiesta la incredulidad es cuando ya hubo algo manifiesto.
0: Y a pesar de eso no crees.
1: A pesar de eso, a pesar de la evidencia, tú no crees. Entonces, a eso se afrontan las personas. Entonces, vamos a orar creyéndole a Dios y no te vayas a asustar ni impactar por lo que va a suceder, porque creo con todo mi corazón que allí donde estás ahorita, Él se va a manifestar con señales y prodigios. Él va a hacer que aparezca aceite en tus manos, polvo de oro en tus manos, piedras preciosas, plumas, está atento a lo que está sucediendo, fuego, porque eso también lo acabamos de ver, fuego, literalmente fuego. Podemos creer que Dios se le apareció a Moisés a través de una zarza ardiendo, pero no podemos creer que Dios lo puede hacer ahí en tu casa. Él lo puede hacer. Así que atento a lo que Dios va a hacer. Espíritu Santo, hoy creo con todo mi corazón.
0: Sí, Señor.
1: Que ahí en los hogares, en la oficina, en el auto, donde quiera que estén, en un cuarto de hospital, en el nombre poderoso de Jesús, hay una manifestación del poder tuyo, una exhibición evidente, tangible, que se va a poder oler, probar, tocar.
0: Gracias, Señor.
1: En el nombre poderoso de Jesús, señales sobrenaturales, prodigios sobrenaturales que impactan lo natural. Así que las leyes de la naturaleza hoy se someten a las leyes de Dios. La ley de la gravedad, la ley del tiempo, la ley de la materia se someten en este momento a la ley de Dios a favor de sus hijos. y por el poder de la palabra también creo que si estás enfermo, no tienes un riñón,
0: sí, señor,
1: no tienes una parte de tu cuerpo, el prodigio que puede crear lo que ahora no existe se manifiesta poderosamente en este preciso momento.
0: En el nombre de Jesús.
1: En el nombre de nuestro Señor Jesucristo. Y también oramos por los pastores, los evangelistas,
0: sí,
1: los
0: señor,
1: profetas, los líderes de grupo, de los grupos de conexión.
0: Sí, señor.
1: Que haya una impartición en el nombre
0: en
1: poderoso
0: el nombre
1: de
0: Jesús.
1: Mi Señor Jesucristo, para que en las calles, en los hospitales, en los hogares, en las iglesias, la gloria de Dios se manifieste, la potencia de su gloria venga a dar una exhibición del Dios Todopoderoso en el que creemos. En el nombre de nuestro Señor Jesucristo. Amén.
0: Amén, amén. Amigo, ha sido un gustazo. Qué bueno tenerte por primera vez en Lima, Perú. Y ahora sí, a comernos un buen ceviche.
1: Ah, gracias, amigo.
0: Amigo, será hasta un próximo podcast. Muchas gracias por conectarse.
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3: Este tema de la luz, Jesucristo es luz. Yo soy la luz del mundo. Y el Señor viene a traer luz en nuestra oscuridad, en la oscuridad mental, en lugares donde tenemos lagunas, en lugares donde estamos atorados, en lugares donde estamos pegados en la vida. Gloria a Dios, porque la luz brilla y la luz nos despierta, la luz nos hace avanzar. Y yo también quiero creer que el Señor, como dice su palabra, su propósito es llevarnos de gloria en gloria, de triunfo en triunfo, de victoria en victoria. Amén. Le mandan muchos saludos mi esposo y mi hija, se llama Victoria también, y ella es una niña preciosa, tiene 15 años y le encanta la salsa, porque yo como buena costeña sí sé bailar. Entonces yo le digo, no mija, usted tiene un papá de Costa Rica que mejor le enseño yo. Y a ella le encanta, ella puede estar seria, pero yo vengo y hay una canción así se hace, porque es parte de la de esa herencia también que le damos, cultural. Le encanta la arepa con queso, le encanta, o sea, me ha asegurado de que tenga una colombianita por dentro, aunque nació allá en Houston, pero ama su raíz colombiana y también su raíz tica, como dicen a los costarricenses, a los ticos. Entonces, bueno, pero todo eso para presentarles un poquito. Como dijo la pastora, nací en Barranquilla, Colombia, hermosa tierra, gente alegre, gente chévere, nos parecemos mucho también con los caleños, los costeños, ¿verdad que sí? Tenemos esa alegría, ese son. De hecho, en el avión atrás venía un niñito como de 7 años y solo hablaba inglés. Y la mamá les decía en inglés, a partir de ahora que ya tocamos Cali, ya no les voy a hablar más inglés, les voy a hablar español. Y le pregunta el niño en inglés, ¿y vamos a ir a bailar? Imagínense. Y la mamá le dijo, sí, eso claro que sí. Ahí sí le contestó. Me gusta eso, que la cultura es alegre, es bonita, bendiga su tierra. Yo creo que la responsabilidad de la iglesia es pararse a decretar lo que Dios va a hacer. Bendecir tu ciudad, bendecir tu nación. Y a veces nos quedamos más, nos llenamos la boca con queja y robamos o cedemos nuestro lugar para hacer lo que tenemos que hacer, que es hablar, declarar, orar, que esta ciudad va a cambiar cuando las personas conozcan de Jesús. Cuando las personas de verdad sepan. Así es, denle un aplauso al Señor. Una familia a la vez, una familia a la vez, una persona a la vez. Y yo creo que ahí es donde tenemos que estar despiertos, siempre pidiéndole al Señor la oportunidad para poder expandir, porque es la única manera, orando y actuando. ¿Actuando cómo? Evangelizando, compartiendo. Y tengo un testimonio con una amiga caleña, precisamente, y lo quería compartir con ustedes. Porque yo estaba en mi carro, estaba muy cómoda allá en Houston, Y le estaba diciendo al Señor: Señor, a mí me cuesta evangelizar acá porque casi todos mis vecinos, número uno, son americanos y todos vienen de trasfondos cristianos, porque vivo en Houston y es una ciudad todavía muy conservadora, la gente cristiana, el de aquí presbiteriano, el de acá la iglesia, primera iglesia bautista, el de acá, todos iban a una iglesia. Entonces yo le decía, yo estoy como cómoda y no estoy como en esa predicación así del uno al uno, ¿no? De la calle, usted sabe, como que... Y todo mi ambiente es cristiano, Señor, y dame la oportunidad. Hay oraciones peligrosas, porque usted le ora algo que está en el corazón de Dios y el Señor te dice: así te quería agarrar. Al día siguiente recibo una llamada de la mamá de una compañera de la escuela de mi hija. Mi hija tenía 5 años, entonces estaba en pre-K, como le llaman, como en preescolar. Y yo le dije a Victoria: bueno, tú hazte amiga de las niñas hispanas y yo me hago amiga de las mamás. Entonces así como que trabajamos juntas. Y ella me fue presentando amiguitas, tenía 2 amigas hispanas. Y entonces me llama una mexicana y me dice: oye, Gloriana, a Sol, la otra amiga, la otra mamá, la van a operar de la vesícula. Y yo: ah, yo no sabía. Sí, la van a operar de la vesícula, pero ¿sabes qué? Yo la noté un poco triste. Y yo: ay, ¿en serio? Y me dice: pues sí, por eso te llamo a ti, porque yo sé que tú eres pastor, así que tú vas a saber qué decirle. Y yo como: oh, ok, al día siguiente de orar esto. Así que yo voy donde Sol, que es caleña. Y entonces Sol: no, pues aquí aburrida, mi hija, aquí aburrida con este tema, que si no es la rodilla, que si no es la vesícula. Y la vi como tan triste y le dije: Sol, ¿me permites orar por ti? Quiero orar y pedirle a Dios que te bendiga. ¿Quién se va a negar a una oración de que pidan por alguien? Nadie. Nadie se va a negar a eso. Entonces yo dije: yo no sé cómo entrarle, pero yo voy a orar. Porque ella es muy católica, los veía muy católicas junto con su esposo. Entonces yo empiezo a orar, a bendecirla. Cuando termino la oración, ella dice: ay, qué paz, qué diferente me siento. Oiga, mija, usted sí ora diferente y lindo. Y me dice: ¿por qué usted no viene más seguido y me enseña? Y yo dije: wow, yo no puedo creer esto. Ayer estaba orando eso. Y le dije: listo, yo voy a venir y te voy a enseñar. Pero yo vivo en una carrera, en una entrada, en una salida, y yo lo iba dilatando tanto que habían pasado 2 meses. 2 meses. Y en eso nos encontramos en el colegio recogiendo a las niñas. Yo voy con Danilo y ella va sola en su carro, y en eso me ve y baja el vidrio y me grita: oye, yo la saludé: Sol, ¿cómo te sientes? Pero ella me dice: oiga, ¿y usted cuándo es que me va a dar esas clases de catequesis? Yo dije: Dios mío. Y dice Danilo: wow, ya quisiera que a mí me gritaran en la calle: ¿cuándo es que usted me va a dar las clases de catequesis? Y cuando me sentí tan mal, tan confrontada, porque estoy orando, pero no estaba actuando, no estaba siendo diligente con lo que Dios estaba haciendo. Así que tuvo ella que decirme: ¿y usted cuándo? Y le dije: mañana voy a tu casa, porque si no lo pongo ahí mismo, no lo voy a hacer. Y mañana voy. Cuando fui a su casa, dije: Señor, ¿qué hago? Bueno, vamos a empezar a conocer a Jesús. Juan, el Evangelio de Juan. Cuando llegué, le gustó tanto, me dijo: venga por favor la otra semana. Cuando volví la otra semana, ella sí conocía a todas las hispanas del barrio. Me tenía a 6 mujeres ahí sentada. Imagínense, yo entro y yo veo 6 vecinas. Yo: wow, mucho gusto, mucho gusto. Y ella me dijo: vea, mija, yo nada más le dije a ellas cómo usted había orado, cómo yo me sentí, y les dije: si les interesa, vengan. Y mire, vinieron estas amigas mías. Cuando llegamos al capítulo 4 del Evangelio de Juan y estoy leyendo a la mujer samaritana que suelta su cántaro y va y habla a todos los hombres y les dice y trae al pueblo completo, y yo me quedo mirando a Sol y digo: Sol, usted es como la mujer samaritana, sin la mala fama, pero usted es como la... usted es como la mujer samaritana, porque De pronto tú oras por uno, pero el reino está pensando en familias. Nada más el cielo está esperando. ¿Dónde están mis hijos que se activan y dicen, por dónde, Espíritu Santo? Y cuando te conectas con el Espíritu Santo, eres una portadora de buenas noticias, eres portadora de esperanza. Y necesitamos estar conectados con el Espíritu Santo, que quiere, y el único que hace la obra en los corazones de las personas es Él. Y de pronto tú dices, es que yo no sé hablar, es que me da miedo. Pero tú tienes una historia que contar, tú tienes una evidencia de quién es tu Dios. Tú puedes ser como uno de estos discípulos de Jesús, que cuando Jesús los llamó y supieron que era el Mesías, fueron y avisaron a Natanael, y empieza a decir, seguro que es el Mesías.

cuando Él llega dice: verdaderamente hemos encontrado al Mesías. Necesitamos ser conectores, porque por más bonito que hablemos, si el Espíritu Santo no está ahí haciendo, Él quiere, Él está tocando los corazones, pero a veces las personas no están listas para eso. Pero no importa, no te desanimes, porque tú no sabes si tú eres uno de esos. Jesucristo dijo: yo estoy a la puerta y llamo. No te dice que Él toca una vez, quizás ha tocado 5 veces y quizá tu voz y tu vida es una de esas veces que Jesús está tocando. Gloria a Dios, que el Señor te permita que te abran la puerta. Gloria a Dios, amén. Que te ganes, porque qué alegría da cuando uno ve una persona que se le ilumina la vida por la presencia de Jesús. Y si a uno le da alegría, por eso el cielo dice que los ángeles hacen un fiestón con ritmo caleño, salsa seguro allá, cuando un pecador se arrepiente. Hay fiesta en los cielos. Y nosotros tenemos que sentir la alegría. ¿Y sabes qué? Poner la mira en las cosas que son eternas y significativas. Y muchas veces andamos ahogadas porque nuestra visión es terrenal. Por eso Colosenses te dice el apóstol Pablo: pongan la mira en las cosas de arriba, no en las de la tierra, porque para las cosas de la tierra usted y yo fuimos crucificados, estamos muertos para el pecado. Si el pecado quiere venir a tentarnos, hay que decirle: recuerda, aquí hay un muerto para eso, hay uno vivo para Dios. Pongan la mira en las cosas de arriba y no en las de la tierra, porque usted, como dice el apóstol también en Romanos, usted le presenta a Dios su cuerpo como un sacrificio vivo y santo. El pecado no va a contar con su cuerpo para que tenga un cuerpo y se encarne, pues, y haga lo que quiere hacer en su vida, atraer desorden, destrucción y robar la obra que Cristo hizo. No le prestes tu mente, tienes la mente de Cristo, eso dice. No le prestes tu boca con chismes, con maledicencias, con palabras de más. Y a veces andamos en una bola, quiero decir, como en un viaje, en una atracción, y usted se da cuenta que se le está embarrando. Usted sabe, ¿verdad? Cuando uno va y uno dice, como que el Espíritu Santo te va diciendo, te va pegando el pellizco por ahí, y uno dice: ay, Señor, perdón, perdón. Y mejor para. O mejor diga: ¿saben qué? Mejor no hablo más de esto, porque yo no quiero estar sentada en una silla de escarnecedores. Bienaventurado el varón que no anduvo en consejos de malos, ni en silla de escarnecedores o de chismosos o de personas que le dañan la reputación a otra persona. Si no te consta, santas en tu forma de hablar, en tu forma de sentir, si piensas bien, sientes bien en tu forma de actuar. Tu cuerpo es ahora templo del Espíritu Santo para hacer voz de Dios, mano de Dios, para hacer a Jesús visible. La iglesia es la que hace a Jesucristo visible. ¿Cómo van a saber cómo es el Cristo si no nos ven a nosotros? Porque Cristo ya no está aquí físico, pero dejó a su iglesia con su Espíritu Santo para que lo hagamos visible. Amén. Gracias, Señor. Muy bien, quiero que leamos el pasaje del Salmo 92, el verso 12 y 15. Quiero darte una promesa de Dios para ti. ¿A quiénes les gustan las promesas de Dios? Amén. Y la promesa es para el que las cree, las recibe y las obedece. Toda promesa tiene una condición. Por supuesto, si no, todo el mundo fuera bendecido y tuviera la promesa. No, la promesa es para el que la cree y el que adopta su vida o modifica su vida conforme a lo que dice la promesa. Y el Salmo 92 nos dice: el justo florecerá como la palmera, crecerá alto como el cedro en el Líbano, plantados estarán en la casa del Señor. Léalo conmigo: florecerán en los atrios de nuestro Dios, aún en la vejez fructificarán, estarán llenos de savia y frondosos. ¿Para qué? Para anunciar que el Señor, mi roca, es recto y que en Él no hay injusticia. Ahí te dio identidad, promesa. De que de pronto tú has pensado: no, pues ya yo pasé de cierta edad, o no, ya a mí se me cerraron las puertas. ¿Quién te dijo a ti que ya no hay una historia?

0: nueva que Dios está escribiendo sobre tu vida. Aún en la vejez, frondosos, fructíferos. El plan de Dios para tu vida es desde que te llamó hasta las canas, hasta que te lleve a su presencia. Así que es una promesa, pero ¿cuál es la condición? En la casa del Señor. El justo cuando se planta en la casa, en las promesas, en la palabra. ¿Por qué? Porque eres alimentado ¿de quién? De Él. Y cuando no estamos plantados en Él, te alimentas, porque es imposible que no te alimentes. La pregunta es ¿de qué te alimentas? Y el Señor te está diciendo en este congreso Avanza 2026, yo tengo una visión para tu vida. Yo te veo como una palmera esbelta. Gracias, Señor. Una palmera linda te veo yo, frondosa. Y a los frondosos digan amén. Llena de frutos también. Te veo floreciendo. Y yo no sé si tú ves tu vida así, pero yo quiero tener la visión del cielo y ponerme de acuerdo con esa visión. Amén. Y dice, pero plantados. Y por eso yo me gusta orar y pedirle al Espíritu Santo siempre que yo sea una buena tierra para que su palabra se plante en mi corazón y dé mucho fruto. Así que oro en el nombre de Jesús, Espíritu Santo. Gracias porque tú has estado ministrando nuestro corazón, nuestra vida, desde el principio de esta reunión, Señor, con tu palabra. Pero ahora te pedimos, Señor, que mi vida sea una tierra buena, donde tu palabra dé mucho fruto, en el nombre de Jesús. Amén y amén. El tema de avanzar en todo, en cualquier área de la vida, nunca es fácil. Requiere un esfuerzo. Avanzar requiere vencer el movimiento anterior, que es la quietud. Requiere ir en contra de una inercia, de algo que tenías ya. Nunca es fácil, siempre va a haber algo que se llama resistencia, ¿cierto? Siempre vamos a tener resistencia a la hora de avanzar, pero tenemos que avanzar. Y así es en todas las áreas de la vida. El tema es en dónde decides plantar tu vida o qué decides dejar que se plante en tu vida, como leímos ahorita en la palabra. ¿Por qué? Porque tener una familia linda es duro, no es fácil. Tener un buen matrimonio es duro, pero pasar por un divorcio es duro. Pero tú escoges qué duro vas a escoger, de qué lado vas a estar. Por ejemplo, estar con sobrepeso es muy duro. Es una batalla, pero también es una batalla estar en forma, ¿cierto? Pero tú escoges de qué lado del duro vas a estar. Tienes que tomar una decisión. Estar endeudado es muy duro. Vivir con finanzas estrechas es muy, muy duro. Pero también es muy duro ser disciplinado, contenido y organizado financieramente. Tú escoges. ¿En cuál de los lados quieres estar? ¿Cierto? Empezar un nuevo negocio es muy duro, muy difícil, pero también es muy difícil trabajar de 8 a 6 de la tarde. ¿Cierto? Uno escoge qué batalla pelear, de qué lado estar. La vida cristiana es dura, requiere determinación, firmeza, fuerza. Pero vivir sin Cristo es peor. Tú eliges de qué lado quieres estar. Y así es en todas las áreas. Y la bendición es que cuando tú echas raíces profundas en Dios, en su palabra, tú tomas de su verdad y tú estás escogiendo de qué lado pelear, de qué lado difícil. Y aquí es una batalla constante de fe, nos dice la Biblia, en donde tu mente tiene que estar constantemente con los ojos puestos en lo que Él dice, en la forma de Dios, porque por otro lado es una corriente que te jala hacia otro lado. Por eso es necesario tener raíces profundas para que no nos lleven corrientes a otros lados y podamos avanzar en el propósito y el destino de Dios, que es fructificarás. El justo en la casa del Señor fructificará. Amén. Y aunque pasen tormentas, vientos, vas a estar firme. Y por eso me encanta cómo lo dice Jesús. Y me encanta analizar, quiero leer con ustedes y analizar cómo Jesús lo dice en la parábola del sembrador, muy conocida por todos. Dice Jesús, mientras, hablando del sembrador, mientras el sembrador sembraba, parte de la semilla cayó junto al camino y vinieron las aves y la devoraron. Y otra parte cayó en pedregales donde no había mucha tierra y brotó rápidamente porque la tierra no era profunda. Pero cuando salió el sol se quemó. Y porque no tenía raíz, la importancia del arraigo, ¿no? De una raíz profunda, se secó. Y otra parte cayó entre los espinos. Los espinos crecieron y la ahogaron. Y otra parte cayó en buena tierra y dio fruto, una a 100, otra a 60 y otra a 30 por uno. Ahora bien, más adelante Jesús explica la parábola. Dice, lo primero que dice Jesús es, cuando alguien oye la palabra del reino, y aquí es donde me encanta esta parte, y no la entiende. Porque a veces pensamos que, pues sí, oía yo muchas veces, no, que el camino es porque el corazón es muy duro. Miren, no hay tierra dura para Dios, ni para un buen agricultor. Es más, Israel, el 70% de la tierra de Israel es un desierto, pero ellos con la bendición y la promesa de Dios ha sido el país que más exporta un montón de cosas, genios en la ingeniería genética, genios en la agricultura, porque hay una promesa de Dios aunque sea un desierto. Aún en el desierto Dios puede hacer florecer. Y es la realidad que vive Israel hoy. ¿Por qué? Porque es una promesa de Dios. Entonces, el tema de la semilla cuando cae en el camino no tiene que ver tanto con una dureza, tiene que ver más con el entendimiento. Porque está diciendo Jesús que cuando la semilla cae, pero no la entienden, está lista para que el enemigo la robe. Dice así Jesús. Viene el maligno y arrebata lo que fue sembrado en su corazón. Este es el que fue sembrado junto al camino. Usted está aquí porque usted entendió la palabra, porque usted entendió lo que Cristo hizo. Pero de pronto estás aquí porque una amiga te invitó. Quiero saber si hay alguna amiga de una buena amiga aquí. Si levantas la mano que fue invitada. Mire, denle un aplauso a las personas que tienen muy buenas amigas. Súper. Yo no sé en qué proceso estás, pero de pronto estás queriendo entender, queriendo conocer. Pero este tema del entendimiento no es solamente cuando uno conoce primero a Cristo. Dice la palabra de Dios que el conocimiento de Dios es insondable. O sea, por más que te acerques, se te abre otra faceta. Y te acercas y se te abre otra faceta. Pero lo que tenemos que hacer es caminar en el conocimiento de Dios, pero acerca de ti también, de quién es Él, de cuál es su carácter, pero eso cómo afecta tu vida hoy. Y eso cambia tu vida, tu manera de pensar acerca de Él, acerca de ti misma, porque te da una identidad nueva cuando empiezas a conocerlo a Él. Porque cuando, miren, es como cuando a uno le venden un paquete todo incluido, ¿no? Y usted se va y resulta que es un resort grandísimo. Y uno ve gente de pronto en bicicleta, y uno ve gente, y uno piensa, como colombiano, uno piensa, quién sabe cuánto le cobraron a esos por la bicicleta, y quién sabe esto, cuánto costó el tour de allá, porque uno cree que por todo lado le van a sacar uno plata, ¿no? Pues resulta que a veces uno se queda sin disfrutar beneficios por falta de conocimiento. Y así nos pasa muchas veces cuando nosotros no nos acercamos a buscar, a conocer más, nos podemos quedar limitadas en nuestro arraigo, en nuestro echar raíces, en muchas áreas. Por eso tenemos que tener un corazón enseñable. Un corazón enseñable es uno que es humilde para decir, en esta área yo necesito ayuda. O, vea, yo he manejado mis finanzas de una manera y me ha ido bien, pero yo quiero saber qué dice Dios al respecto. Por ejemplo, Cosas en donde uno puede crecer porque uno es enseñable. Y cuando uno es intencional, por ejemplo, en saber qué fue lo que Jesús ganó en la cruz para mí, cuál es la herencia que yo tengo como una hija de Dios, cuál es la autoridad que tengo como hija de Dios, pero también cuáles son mis límites que tengo. O sea, es importante conocer qué es o a qué Dios me ha llamado, para que el enemigo no robe mi vida. Y él es un ladrón, dijo Jesucristo, que él es un ladrón. Él vino a robar, a matar y a destruir. Y ha sido un mentiroso desde el principio. Y cuando lo que reemplaza la verdad es la mentira. Y muchas veces vivimos en engaños y no somos libres en ciertas áreas porque no conocemos. Pero si hay algo que Dios promete hacer en tu vida y en mi vida, es transformarme a su imagen. Pero necesita que nosotras miremos, que nosotras busquemos, que nosotras entendamos y que dejemos al Espíritu Santo hablarnos. Dice eso 2 Corintios 3:18, dice: por tanto, nosotros todos, ¿quiénes? Está hablando un apóstol. Y él dice: nosotros todos, mirando a cara descubierta, como en un espejo. Él está hablando de, en los versículos anteriores, de que los judíos tenían mucha revelación de la ley, pero nunca entendieron que la ley les apuntaba a Cristo. Y por lo tanto, ellos decían, eso mismo que fue la revelación terminó siendo un velo, la tradición, la cultura, cosas que son velos en nuestra vida. Pero dice el apóstol, ese velo fue removido cuando conocemos a Cristo y podemos ver sin velos, a cómo, dice, mirando a cara descubierta, como en un espejo, la gloria del Señor. Y cuando tú miras cómo Dios es, lo que Él dice de ti, cómo Él te ve, entonces dice, somos transformados de gloria en gloria. ¿En quién? En la misma imagen. ¿Por quién? Por el Espíritu Santo. Es una obra de Él en tu vida, pero requiere una intención de que el conocimiento permee nuestra vida. La primera vez o la primera enseñanza que yo puedo entender que transformó mi vida fue la paternidad, la idea de que Dios se llamaba a sí mismo Padre. ¿Por qué? Porque venía de una pérdida de un papá terrenal. Venía de un luto, aunque mi papá estaba vivo, venía de un luto y lloraba la ausencia de él, lloraba la falta de su presencia física. Sabía que estaba, pero no estaba. Y eso genera mucho dolor, sobre todo cuando lo has tenido. Uno no puede llorar o extrañar lo que no ha tenido. Pero cuando lo tienes y te falta, duele. Y estaba yo pequeña, 8 años, 9 años, y me dolía la ausencia. Pero qué momento cuando empiezo a descubrir que Dios dice, yo soy Padre. Y que cuando recibí a Jesucristo en mi corazón, ahora soy hecho hija de Dios. Antes era criatura de Dios, pero ahora soy hija de Dios. Y ese término, para alguien que está anhelando un padre, es poderoso y te tiene que cambiar. Y recuerdo que fui a un campamento de jóvenes, tenía 12 años, y es una etapa en donde tú entras con temas de tu identidad, ¿no? Otra vez a cuestionarte realmente quién eres tú, cómo te ves, con qué vienes equipada. Y recuerdo que estábamos en ese campamento en grupos pequeños, y Dios usó tanto a esa maestra, una mujer, ni siquiera era pastora, pero era una mujer llena del Espíritu Santo. Y ella nos hablaba como jovencitas y nos decía, miren a dónde llegó el conocimiento. Dijo, si tú eres hija de Dios, tienes que verte a ti misma como una princesa. Y eso fue como que me abrió el entendimiento, porque de alguna manera no esperaba tanto, pero el entender de quién soy hija cambia mucho con cómo tú te tratas, o sea, el autoestima ¿Cómo te valoras a ti bajo la luz de la palabra? Y el apóstol Pablo te dice, cuidado, no más alto que los demás, pero tampoco más bajo, como lo que somos, hijas de un rey. Porque somos hijas. Y cuando ella dice eso, ustedes son princesas. Yo andaba con un short, sentada así, yo hasta me senté diferente. No, yo no sé si cuando tú te sientes como en una mesa real, usted cambia, ¿no? Hay posturas diferentes. Recuerdo cuando estábamos niños, mi mamá siempre muy intencional, coma bien. Bueno, somos dos hermanos, dos hombres. No voy a decir cuál fue el de esta historia para no meterme en problema con mis hermanos. Pero mi mamá siempre, oye, come bien. Y entonces yo, ¿verdad? Las hijas siempre queremos ser mamá de alguien. Cuando no está la mamá empiezo yo, come bien, no mastiques así. Y tenía a mi hermano aburrido y me dice, ay, ya, ya déjame molestar. Yo como como quiera. Yo le dije, no, porque a la hora que nos toque estar en una mesa con gente, se te va a olvidar porque no lo has practicado. A mí no se me va a olvidar. Yo me voy a acordar. Ok, ya me dejó callada, me regañó, dije, bueno, no lo voy a decir nada. Llegó el día donde tuvimos a un pastor predicador, mi mamá le quiso hacer un homenaje, una honra y se sentó y pusimos los cubiertos, el de la ensalada, el del plato fuerte, el ¿cómo se llama? El cuchillo del pescado que es diferente al otro. Y cuando estamos comiendo, me codea mi hermano, me dice, ¿cuál es el que tengo que agarrar primero? Y yo le dije, ah, no, es que no se te iba a olvidar. Se te olvidó porque estaba en una mesa que tuvo la presión para comportarse de una manera. Cuando tú entiendes en el fondo, a veces yo creo que nos pasa como el hijo pródigo, que estando comiendo miserias, anhelando, imagínense, la comida de los cerdos, siendo un hijo de un gran hombre, un hacendado, un hombre que tenía muchos criados, y dice, le vino la sensatez, porque él estando en miseria se le abrió su entendimiento y dijo, oye, espérate, si los criados de mi papá visten mejor, comen mejor, ¿qué hago yo siendo criado y esclavo de este tipo anhelando la comida de los cerdos? Y ahí fue donde tuvo un plan de regreso al corazón de su padre. Voy a regresar y le voy a pedir perdón. Y le voy a decir, no me trates como un hijo porque ya me gasté toda la herencia, pero por lo menos como un criado porque sé cómo viven tus criados. Y tuvo la sensatez de regresar. Y yo creo que muchas de nosotras andamos, no sé en qué áreas de la vida, pero andamos así como acostumbradas y anhelando cosas que son, que tu padre te dice, hija, tú eres una hija, una princesa mía, por favor, ten sensatez. Y gloria a Dios por esos momentos de sensatez donde decimos, yo me levanto de aquí, yo camino de regreso a mi Padre, porque yo sé, conozco quién es mi Padre. Y ese día que me senté diferente, me mojé la ropa y yo no tenía otra ropa para ese día. Y una amiga me dijo, oye, Gloria, yo traje un vestido. Y yo dije, ¿un vestido a un campamento? ¿Tú por qué vas a traer un vestido? Dije, no sé, pero si lo quieres, o te quedas mojada o te pones el vestido. Y dije, bueno, el vestido. Y ese día me vestí de un vestido rosado que cuando salí, tras de eso, Dios usó a las personas del campamento. Me decían, pareces una princesa con ese vestido. Y fue como Dios afirmándome en su paternidad. ¿Quién eres tú? Para mí, eres una hija, pero tú necesitas verte como yo te veo y darte la estima, el honor, pero también tratar a los demás, como dice el apóstol Pablo, con la misma honra, porque te estás metiendo con un hijo de Dios o una hija de Dios. O sea, cuando se nos abre el entendimiento, no solamente nos tratamos a nosotros con honra, tenemos que devolver la honra también, porque somos una generación de honra. Porque los hijos de un rey tienen una alta honra. Y esa es una cosa de donde se eleva la cultura, se eleva el cristianismo. Tiene que lucir bien en el trato con los demás, porque estamos representando ¿a quién? A un rey, un Dios de amor. ¿Me estás siguiendo? Yo leí hace mucho tiempo una carta de un hombre que había recibido por orden del emperador, un gobernador de una provincia de Asia, había recibido por orden del emperador matar a los cristianos. Y la carta que ese hombre, por cierto, pastor, está en el libro Evidencia que exige un veredicto. Y la carta que ese hombre le escribe de regreso al emperador le dice: excelentísimo emperador, el nombre no recuerdo cuál era. Y dice: yo sé la orden que usted ha enviado, pero permítame decirles lo que yo veo que son estas personas. Ellos se reúnen en la madrugada del domingo a la orilla de la playa, oran, comparten el pan unos con otros, pero son gente que tienen una forma de actuar, de negociar, de tratar a los demás, que es intachable. Explíqueme, ¿qué de malo han hecho para yo poder perseguirlos? Un hombre no cristiano, gobernador de una de las provincias, teniendo que hablar en favor o a favor de los hombres de Dios, porque no entendía por qué los perseguían. Y yo creo que así tiene que ser el pueblo de Dios, un pueblo que haga representar bien a Dios, porque el conocimiento de la palabra nos transforma y el Señor no quiere. Y a veces hay áreas donde no entendimos y no cambiamos porque no entendimos, porque el tema con las acciones es que son respuesta de pensamientos, de forma de pensar. Dice el Proverbios 23, verso 7, dice: tal cual es el hombre en el corazón, tal cual es él. O sea, tú no puedes pensar una cosa y actuar de otra manera. Por lo tanto, lo primero que tiene que estar conquistado por el Señor es tu entendimiento. Poder entender lo que Cristo ganó para ti y lo que significa vivir en esta vida preciosa de la fe. ¿Quién eres en Cristo? ¿Qué ganó para ti? ¿Qué poder tiene el Espíritu Santo contigo? Wow, eso a mí me encanta. Es más, y el apóstol te dice: y te han regalado al Espíritu Santo, que fue el mismo que levantó a Jesucristo de entre los muertos. Y si ese Espíritu vive en ti, Él te dará, y es una promesa, todo lo que necesites para cumplir su propósito. Wow, en serio, Señor. Gracias, Padre. Me encanta eso. Primera de Juan 5:18. No lo tengo todo el versículo, pero el apóstol dice que cuando nosotros amamos a Dios, le obedecemos. Ah, de hecho sí lo tengo al final. Dice: amar a Dios significa obedecer sus mandamientos. Y usted dice: ay, ya ahí me corché. Ya ahí, no sé cómo dicen, corché, perdí, bueno. Porque aún en Colombia hay palabras que en un lado son buenas y en otras son muy malas. Así que me disculpo de antemano. Dice: y sus mandamientos no son una carga difícil de llevar, pues todo hijo de Dios vence a este mundo de maldad y logramos esa victoria por medio de nuestra fe. ¿Y quién puede ganar esta batalla contra el mundo? Únicamente los que creen en Él. Y después el verso 18 dice: y el enemigo no los toca. No puede, porque son propiedad de Dios. Caminan bajo la sombra, bajo las alas del Omnipotente. Y esa es la clave. Para ser intocable necesitamos estar plantados en un lugar que estemos bajo la sombra del Omnipotente, bajo el cuidado de Dios. Hace unos años en Costa Rica yo me fui a vivir a una propiedad que tenía dos casas. Era de unos misioneros. Una pareja de recién casados vivía en una casita y yo vivía en la casa más grande, porque los misioneros habían ido por 6 meses a Estados Unidos y me dejaron la casa grande con los perros al cuidado también, unos Rottweilers. Y bueno, yo estaba allá. Y una noche, como es normal, entra uno, se cierra un portón y adentro están las dos casas. Yo entré a esa casa, normal, todo lo vi como todas las noches. El perro se queda afuera, entro. Yo no sé si yo cerré la puerta principal. ¿Por qué digo esto? Yo me quedo dormida y a las 7 de la mañana oigo a mis vecinos en mi casa gritando y llamándome. Entonces yo me despierto Y yo digo, ¿cómo están ustedes aquí adentro? Y cuando ellos me ven dicen, ay, qué alivio, Gloriana, que estás bien. Y yo, ¿qué pasó? Entonces dice, es que mira, al perro lo envenenaron. El Rottweiler muerto en la puerta de la casa donde yo estaba. La puerta, Gloriana, completamente abierta. Yo tenía ahí varias cosas de valor, pero vimos que no tocaron nada. Tu carro rayado desde el foco de adelante hasta el foco de atrás, con algo fuerte, porque hasta lo hundieron cuando lo rayaron. Pero a ti no te pasó nada. Que estaba buscando a la persona que entró, si no robó nada. Y yo dije, yo sé lo que pasó, no me encontró. No me encontró. Esa noche yo tenía sueños. Yo recuerdo que había una batalla ahí. Yo tenía sueños, sueños, sueños. Pero la cosa es que yo dormía no en el segundo piso. Yo soñaba que había ruidos o alguien subiendo al segundo piso. Pero mi cuarto estaba en el primer piso y son de esas paredes de madera, color madera, y mi puerta seguía con el mismo color. Pero había un manubrio, o sea, uno podía ver la puerta aunque se disimulaba. Yo lo único que sé es que el Señor me escondió y me protegió. Ahora, lo otro fuerte y poderoso de esa vez es que mi sobrina está en Barranquilla. Yo estoy en San José, Costa Rica. Y mi sobrina tiene 3 años en ese momento. Y está durmiendo, ellos vivían en Santa Marta, mi hermano con mi cuñada y la niña. Pero ese día están durmiendo en Barranquilla. Y la niña se levanta como a las 2 de la mañana, 2, 3, y empieza a gritar, ¡tía! ¡Tía! Y lloraba porque no podía hablar lo que ella estaba viendo. Decía, ¡tía, tía, tía! Entonces se despiertan todos y empiezan a orar y a orar y a orar. A la mañana, como a las 9 de la mañana, yo estoy atendiendo un montón de policías y mi mamá me llama y dice, Gloriana, imagínate lo que pasó. Victoria, ten cuidado, cierra bien la puerta. Y yo, ok. Yo le dije, bueno, yo te quiero decir que eso que estaba pasando, que ya veía, no es que va a pasar, es que estaba pasando anoche mismo. Y el Señor puso su mano de protección sobre mi vida y levantó a una nena a interceder y a una familia a interceder. Por eso yo te digo, cuando nos levantamos con el poder del Espíritu Santo a orar, a tomar nuestro lugar, cosas poderosas. ¿Por qué? Porque somos aliados del Espíritu Santo aquí en la tierra. Levántate, toma tu lugar en intercesión. Cuando caminas bajo la sombra del Omnipotente, queriendo decir, amando su palabra, andando en obediencia a lo que Él pide. Y como dice Jesús, no te compliques con los 10 mandamientos, te lo resumo en uno: ama al Señor, ámalo con todo tu corazón, con toda tu alma, con toda tu mente y con todas tus fuerzas, y al prójimo como a ti mismo. Y dice, ahí se resume la ley. Y cuando andas en esa verdad y trabajando en eso, no perfectos, nadie puede decir, no, yo nunca, pues no. Pero andamos en luz, andamos en arrepentimiento, andamos dejando que Él nos corrija. El enemigo no te toca. Amén. Eres intocable, como cantábamos hoy. Lo segundo que dice el Señor, ojo, ese era el más largo, no te asustes. El segundo va del verso 20 al 21. El segundo terreno, que hay que tener cuidado porque nos puede limitar en el avance. Y dice, y el que fue sembrado en pedregales es el que oye la palabra y enseguida la recibe con gozo. ¡Ay, qué belleza de palabra! Pero no tiene raíz en sí, sino que es de poca duración. Y cuando viene la aflicción o la persecución por causa de la palabra, enseguida tropieza. Hace un tiempo escuché la historia de un emperador romano que fue el que llevó, no emperador, perdón, él fue un general del ejército, su nombre es Cayo Mario. Y él, en ese momento, Roma no era imperio, ¿ok? Roma se volvió imperio gracias a muchas cosas que evolucionaron, incluyendo su milicia. Pero este general del ejército observaba cómo era el ejército en ese momento. Ellos transportaban en mulas y en carretas toda la provisión de armamentos, más su comida de no sé cuántos, 15 días creo que ellos tenían que llevar por lo menos en ese equipaje. Iban con carretas y él decía que era como ver un gusano lento moviéndose. Y cuando había una tropa, en ese momento los enemigos de Roma eran los germánicos. Cuando llegaba la tropa germánica e incendiaba un pueblo, a la hora que todo ese equipo fuera a llegar, era muy lento, porque las mulas y las carretas hacían el trabajo más lento. Y él venía de una formación campesina. Él no venía de un hijo de un general, él venía de campo. Y él dijo, se acabó. De ahora en adelante no van a viajar más ni con mulas ni con carretas. Diseñaron el traje militar en donde ellos mismos llevaban su armamento, pero además llevaban provisión de 15 días de comida, ellos mismos. ¿Saben cómo se llamaron ellos en protesta a ese arreglo, a ese nuevo cambio de Cayo Mario? Ellos se llamaron las mulas de Cayo Mario. Vea pues, ahora no somos nosotros las mulas. Y empezaron. ¿Pero qué pasó? Que el peso de no sé cuántos kilos, creo que más de, eran como 30 kilos que ellos llevaban encima, el peso de su propio armamento empezó a crear en ellos unos músculos y una capacidad que cuando llegaban a la guerra y se quitaban el peso, eran súper ágiles y también eran muy rápidos y lograban alcanzar a las tropas germánicas. Y así fueron echando afuera a los germánicos y conquistando todo el territorio que fue el Imperio Romano. Entonces llegaron a una conclusión: el cuerpo humano está diseñado para que cuando tú le pones peso, no es que se te dañan las rodillas por el peso, más bien tus huesos se hacen más fuertes, tus músculos responden para este peso. Hay otras razones que vienen la atrofia de los huesos y de los músculos, pero el soportar peso te hace más bien más fuerte. Y el apóstol Pablo en el segundo libro de Corintios te está diciendo que en el capítulo 4 verso 17 dice: porque esta leve tribulación momentánea produce en nosotros cada vez un más excelente, eterno peso de gloria. ¿Qué te está diciendo el apóstol con todo eso? La tribulación te hace un favor cuando la sabes llevar bien. Cuando entiendes que esto es momentáneo, cuando entiendes que a Dios, los que aman a Dios, todas las cosas les ayudan a bien, cuando no guardas rencor en tu corazón, cuando vives de una manera enfocada con el cielo y no con ofensas, no distraída con ofensas, eso empieza a generar en tu vida, wow, una capacidad de entonces, si soportas la aflicción, el peso de gloria es proporcional al peso de la aflicción. Dios no te va a dar algo que no puedas soportar. Por eso es necesario la prueba, el entrenamiento. A veces queremos cosas que sucedan ya, pero si Dios no los da ya, lo vamos a destruir, porque no tenemos el suficiente soporte en nuestra vida para aguantar lo pesado del ministerio o de la gloria de Dios que quiere hacer. Por eso, alégrense, dice el apóstol, alégrate cuando estés en tribulaciones, porque dice, si así es la tribulación, ya vendrá la gloria del Señor sobre mi vida. Amén. Ya vendrá la gloria del Señor. Entonces, dice Jesús, las cosas materiales, dijo Jesús, si no podemos ser fieles con lo que vemos, con los recursos, con las amistades, con lo que tenemos, él pregunta, ¿cómo se les entregará lo espiritual? Y a veces anhelamos tanto lo espiritual cuando nuestra vida es un desorden. Y aquí el Señor dice, echen raíces profundas, porque la aflicción, cuando viene el sol, si no están profundas las raíces, nos queman, nos marchitamos, nos secamos. Pero yo sé que si yo me sentara a tomar un café con cada una de ustedes, ustedes me contarían su proceso de fe y por qué están hoy aquí. Es porque han soportado, porque han puesto sus ojos en Dios y porque les ha hecho fuerte. Hermana, siga haciéndolo, porque mayor es la gloria de Dios cuando perseveramos. Amén. Así que no dejemos que las aflicciones nos paren. Y luego dice el verso 22: y el que fue sembrado en espinos, este es el que oye la palabra, pero las preocupaciones de este mundo. Otra versión me gusta cuando dice, cuando hay otros pensamientos que ocupan nuestra vida y el engaño de las riquezas ahogan la palabra y queda sin fruto. Y tenemos que tener cuidado, porque quizá hemos aguantado mucho, hemos soportado pruebas, nos hemos mantenido firmes en la fe, hemos soportado la aflicción o la burla de por qué te convertiste, etcétera. Lo has manejado bien, pero el Señor es celoso con tu corazón y con tu mente. Y ahí es donde necesitamos la luz del Espíritu Santo. ¿Qué persigo? Y hace poquito estuve en una, me dieron el honor de ir a la Cámara de Comercio de Empresarios de Houston. Es secular. Y me invitaron porque la presidente es pastora. Perdón, la presidenta de esa cámara es cristiana, no es pastora. Entonces ella dice, ¿cómo puedo? Pues voy a invitar a una persona en el mundo hispano, y me invitó. Y yo, Señor, ¿cómo hablo a personas en un ambiente? Ellos vienen a hacer negocios, dame la sabiduría. ¿Para qué? ¿Para qué? ¿Qué voy a hacer con esto? Y tengo que ser muy honesta conmigo misma. ¿Por qué? Porque en el por qué, tú te das cuenta que a veces es para satisfacer cosas del ego que están insatisfechas. Es para tratar de sanar heridas que a veces han estado allí y necesitamos. Por ejemplo, le decía a los empresarios, ¿por qué quieres cambiar de carro? ¿Por qué cambias de vecindario? ¿Por qué? Y muchas veces es por mostrarle a los demás. Mostrarle a los demás que fui exitoso. Pero el matrimonio, un desastre. Entonces es importante entender por qué. Porque a todos nos van a tentar. A todos, el enemigo siempre está tratando de meter cosas que compitan en nuestro corazón con el Señor. Y el Señor te dice, yo soy un Dios celoso de tu corazón. No permitas que afanes de este mundo, que perseguir cosas que son tan temporales nos pierda en el camino, nos ahoguen y nos hagan sin fruto. ¿Qué quiere decir? Hemos visto tantas personas que empiezan con un buen plan, pero en el camino ya tú ves que el fruto, ¿cuál fue? El dinero. ¿Cuál fue el fruto? Cambiar de posición social. Pero ¿dónde está el fruto de una vida que comparte a otros, que mantiene su hogar en orden, que mantiene a Dios en todas las relaciones, o que de pronto cedes a tus convicciones? Y hay que tener cuidado con eso, que esas cosas no detengan tu avance en el Señor. Y por eso yo pensé, Señor, necesito la luz de tu Espíritu Santo para que alumbre en qué áreas yo estoy dejándome seducir, porque todas somos tentadas y seducidas al ego, al yo. Pero necesitamos rendir nuestro corazón siempre y preguntar, ¿para qué? ¿Por qué lo hago? ¿Y a quién estoy persiguiendo o imitando? En este mundo donde ponemos nuestros ojos en tantas personas que ahora todas las vidas son visibles, son vitrinas. Hasta a veces cuando hago posteos, yo me pregunto, ¿por qué lo hago? Y necesito responder bien, porque muchas veces puede ser algo de mi ego. Fui a tal lugar y me invitaron a tal lugar. Y tengo que decir, Señor, hasta eso tengo que rendirlo, porque no quiero morder esa trampa. Yo quiero someterme. Y somos humanos, vulnerables, que necesitamos vivir en dependencia del Señor. ¿Por qué hacemos lo que hacemos? Es una buena pregunta que debemos dejar que el Espíritu Santo nos analice. Y cuando lo hagas con buenos motivos, hazlo con todo. No te disculpes del favor de Dios. Cuando Dios tiene favor de Dios sobre ti, te hace avanzar, te abre puertas. A veces tú crees que te estás quedando porque estás tomando decisiones. Señor, pero todo el mundo lo está haciendo. Sí, pero tú no, tú eres mi hija. Sí, no, como la mamá cuando no lo dejas al aire a uno. Todo el mundo es todo el mundo, usted no hace eso, porque usted es de esta casa. ¿Se acuerdan? Usted no va. Entonces, a veces tú dices, ay Señor, me estás deteniendo, me estás teniendo. Pero es mejor que estés sostenido en la mano de Dios, porque Él dice que tu vida, tú eres como una flecha y tú sientes que estás quedado, que tu vida no avanza. Deja que el Padre suelte esa flecha, porque va a llegar más rápido, más adelante que los demás, al propósito de Dios. Mantente firme en el nombre de Jesús.
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2: Leía Isaías 48 y el Señor le dice al pueblo Israel: ustedes son un pueblo de dura cerviz. La cerviz es la cervical, esta parte acá. Y le dice, ¿por qué dura cerviz? Porque una persona que es orgullosa anda así y nunca puede humillarse. Nunca puede decir, lo siento. Es más, Isaías 48 dice, dura cerviz, y dice que son de frente de bronce. ¿Y por qué frente de bronce? Qué interesante, porque aquí en el frente está la parte del juicio de la persona donde decidimos. Y dice, tu frente es tan dura que no sos capaz de cambiar tu manera de pensar. Es impresionante la Biblia, cada cosa, cada elemento que tiene nos habla siempre. Ahora, cuando hablamos de oración, nosotros queremos saber, entender que el requisito número uno para que nuestras oraciones sean oídas es la humildad. Sin humildad usted no puede orar. No hay manera, incluso para los judíos de aquel entonces, cuando el Señor trabajó con ellos y preparó al pueblo de Israel para Jesús, ellos era inconcebible que oraran fuera del templo. Ellos solamente podían orar en el templo. Y yo, pensando en eso, cuando el apóstol Pablo después le escribe a los tesalonicenses, ya en capítulo 5, le dice, orad sin cesar. Eso le voló la cabeza a ellos. Pues, ¿cómo orar sin cesar? Pablo, si tenemos que ir al templo para orar. Pero lo que ellos no entendían era que la presencia que antes estaba encerrada en el lugar santísimo y que usted como a 50 metros podía orar, ahora la tienes tú aquí adentro en tu corazón. La presencia de Dios está en ti. Por eso cambió mi manera de orar, aunque trato y busco todo el tiempo tener tiempo de intimidad a puerta cerrada con Dios. Hoy yo he aprendido a orar sin cesar. ¿De qué manera? Cuando manejo, en lugar de escuchar la Chocolata y el Erasmo, y usted se ríe porque usted sabe quiénes son, porque los escucha seguramente. Ay, no, ¿verdad? En vez de escuchar cualquier cosa, yo escucho silencio y voy hablando con el Señor. Y voy manejando y voy hablando y se me cruza alguno y dice, Señor, bendice a ese filisteo por allá que me cerró el tráfico. Y voy orando y acuérdate de mis hijos, acuérdate de mi esposa. Y voy comiendo y muchas veces cuando andamos juntos con Sir en el auto, casi todos los días, vamos a orar. Le tomo la mano y ahí sin cesar, todo el tiempo. Lo que significa orar sin cesar significa que yo estoy conectado y consciente de su presencia en mí todo el tiempo. ¿Cómo cambiaría mi vida si yo pudiera saber que constantemente yo llevo aquí adentro al Rey de Reyes y Señor de Señores? Por eso orar, Señor, que venga tu Espíritu, es una oración que lo hacían los judíos en el Antiguo Testamento. Nosotros no oramos que venga tu Espíritu. Lo que oramos es, Señor, Espíritu Santo, toma más de mí porque tú ya estás aquí adentro. El Espíritu ya está en ti. Cuando aceptaste a Cristo, dice Pablo en Efesios 1:13, fuiste sellado con el Espíritu Santo y ahí está el Espíritu Santo en ti. ¡Ay, Señor! Esto sería para gritar, para saltar, para alabar. Pon tu mano aquí, aquí, aquí. Digo conmigo, aquí está Dios. No porque usted simplemente es un ser humano, sino porque aceptó a Jesucristo. Si usted no aceptó a Jesucristo, es una criatura, pero no es hijo. Gálatas dice que hijos son solamente aquellos que tienen el Espíritu de Dios adentro. Por eso es que nos emocionamos sabiendo de que cuando Cristo está en nosotros, la cosa cambia. Entonces, ¿qué es un cristiano? Es un portador con patas de la presencia de Dios. Hoy el templo ya no está en Jerusalén. Hoy el templo va donde yo voy. Cuando llego mañana a mi casa, usted abre la puerta y dice, buenos días, ya llegó Dios a este lugar. Cuando llegó a su casa mañana después del trabajo, abre la puerta y dice, hola mi amor, te informo, ya llegó Cristo a la casa. Ese no fue tan fuerte ese amén ahí. Y tu abuela también. Está bravo esto. Ahora la pregunta es, ¿por qué Dios no contesta mi oración, pastor? Bueno, en primer lugar, quiero decirte, muchas oraciones no son contestadas porque Dios solamente contesta las oraciones que van de acuerdo a su propósito y no motivadas por mi capricho personal. Hay muchas oraciones caprichosas que yo he orado. Y le doy gracias al Señor porque muchas de las oraciones que yo he hecho, Dios me dijo así, se tapó el oído, qué tonto, ¿cómo vas a pedir eso? Y no me lo dio. Porque si Dios me hubiera dado todo lo que yo hubiera pedido, creo que no estaría ni vivo. Pero el Señor contesta las oraciones que van de acuerdo a su propósito y no mis caprichos. Vamos al tema de esta mañana. Algunos han llamado al Sermón del Monte como el código civil del reino de los cielos. El Sermón del Monte, encontrado en Mateo capítulo 5, 6 y 7, es el mensaje más largo de Jesús registrado en la Biblia. Tiene 3 capítulos. Donde Jesús toma todos los principios del Antiguo Testamento y hace un resumen de todo y lo traduce para que nosotros podamos aplicarlo al Nuevo Testamento. Eso es el Sermón del Monte. En otras palabras, él ahora nos puso a disposición la ley hecha gracia. Que parece medio raro eso, ¿verdad? Pero antes no podíamos cumplirla y el Señor vino y nos explicó y nos da los principios del antiguo aplicados al nuevo. O sea que así como en un país nosotros tenemos un código civil, todos digan código civil, en el reino tenemos un código civil. ¿Qué rige este código civil? Bueno, sencillamente rige nuestras normas éticas, rige nuestros principios espirituales para relacionarnos con Dios y también rige principios relacionales. Mateo 5, versículo 3, el Señor va a dar inicio al Sermón del Monte. Y fíjate cómo lo inicia. Qué tremendo está esto. Mateo 5, 3 dice, lo leemos junto. Bienaventurados los pobres en espíritu, porque de ellos es el reino de los cielos. Quiero decirte algo, de ese versículo se desprende todo lo que Él va a decir en adelante. De ese versículo se desprende el principio fundamental para relacionarnos con Dios y con el prójimo. Yo no sé si usted alguna vez se encontró con personas que se acercaron a ti como demandando algo y como que tenías la obligación de darte lo que te piden. Y pues sí, como casi de ti, pues ¿verdad? Y con esa arrogancia, esa prepotencia, y voy a aprovechar para hablar un poquito de los casados. A veces los maridos llegamos a la casa y pensamos que la mujer que está ahí tiene que servir y tiene que atenderte. Pues ya llegué, y mi comida. No hace así esa cara, pero más o menos. Y a veces nos quejamos que la muy floja está en la casa y no trabaja. Conté 500 veces esta historia, pero los que no lo saben, los que lo saben, perdón. Aquel hombre que oraba un día y decía, Señor, por favor, no es justo, yo voy a trabajar, mi mujer en casa, la floja no hace nada. Cámbiame, hazme que yo sea ella y ella yo para que aprenda la muy floja cómo se vive afuera en la calle, en el roofing. Era rufero este. Y se fue y esa noche, ¡pum! Dios le cambió el sueño que tenía. Quiso convertirse en ella. Y mañana voy a descansar, dijo. A las 6 de la mañana, ¡pum! Un codazo. Ella, que ahora era él, le conté, la comida, hacerme el lunch, me tengo que ir rápido. ¡Uy! Se levantó. ¡Uy! Los niños. Tenía 14 hijos, preparar los lunch aparatos. Y correr de aquí para allá y pagar los cheques del banco, hacer la limpieza que lleva. El tipo a las 5 de la tarde, que ahora ella estaba muerto de cansado. Y llega el marido del roofing, cansado, quemado. ¡Mi comida! ¿Dónde está? No había comida. Le hizo lo que pudo. A las 10 de la noche terminó de lavar el último calzoncillo al marido. Se acostó. Y cuando se acostó, codazo otra vez. ¿Qué faltaba? Deberes conyugales. Los cumplió como pudo. Imagínate, estaba muerto él, ahora ella. Y se duerme. A la mañana se levanta, escucha esto, y señor, que estuve pensando, qué tonto fui, cómo pude, Dios mío, por favor, perdóname porque yo no valoraba a mi esposa. Dios mío, perdón, perdón, perdón. ¿Me podías cambiar otra vez a mí? Yo quiero ser yo y que ella sea ella. Sí, dijo Dios, no hay problema, solamente que ahora tendrás que esperar 9 meses porque anoche quedaste embarazado. Dios mío. Muy malo, ¿verdad? Los hombres levanten las manos, los hombres todos digan, a partir de hoy, renuncio a demandar, exigir. ¿Amén? ¿Se entendió o no se entendió? Bien, eso va para ti también, Matías. Mucho cuidado cómo tratas a mi hija. Ay, ay, ay. Yo les dije lo que hice con ellos antes de casarse o no. Les di una charla, él estaba en Paraguay, gracias a Dios no viajo lejos, siempre es mejor. Les di una charla de, ¿cuántas eran? 18 sesiones. De prematrimonial. Qué tremendo estaba eso, ¿no? Uy, hermano, me saqué la gana. Te vi. Y él decía, amén, amén. Y es que Melo me decía, dale duro, papá. Pero muchas veces nosotros creemos que la gente tiene la obligación de ayudarnos. Y el cónyuge, nuestro sirviente. Y ni hablar que el pastor o el hermano o el líder y cuántas cosas, ¿verdad? Y a veces pensamos lo mismo con Dios. Pensamos que Dios es nuestro sirviente cósmico todopoderoso. Que yo necesito algo y voy a la iglesia y le hago una frotadita, como, ¿se acuerdan la de Aladino? Que encontró una lámpara en el desierto y la frotó y salió un genio y dijo, ¿qué quieres? Y pensamos que Dios está ahí para que nosotros le hagamos una oracioncita. Y venir aquí al culto, señor, yo fui a la iglesia. Hace 3 domingos voy, ¿qué pasa, padre? Vamos, vamos. Y pensamos que Dios tiene que responder todos mis caprichos. Y porque yo estoy dando, diezmando, no sé qué. Y creo que Dios tiene la obligación de ayudarme y de cumplir todos mis deseos. ¿Me están siguiendo? Esto es tremendo, hermano. Dios no es una máquina expendedora de milagros. Cuando usted va y le mete una monedita, aprieta el botón y le sale la Coca-Cola. ¿Le pasó a usted? ¿Y qué le pasó? ¿Cuánto le pasó que usted metió la moneda y no salió la Coca-Cola? ¿Cuál es la actitud de Armando cuando no salía la Coca-Cola? Le cuento, yo lo vi el otro día, yo lo vi. No, no. ¿Qué hacemos? Le sacudimos a la máquina y le dice, dame mi plata o mi coca. No, coca no, soda, eso, otra cosa. ¡Dámela! Y empezamos a patear la máquina porque creemos que es injusticia. Yo te di un dólar, no me diste coca. Y a veces nos pasa lo mismo con Dios. Le damos una oración, le damos una limosna y pensamos que Dios tiene la obligación de responderte rápido. Todos digan orar con humildad. Por eso Jesús dice, bienaventurados los pobres en espíritu. Y en otras palabras, quiero decirte algo. Todo lo que hay, ¿cuánto? Todo lo que hay en el reino de los cielos le pertenece a quienes reconocen su pobreza espiritual. Aquellos que reconocen que en sus fuerzas no pueden. La pobreza en espíritu no es pensar menos de mí, sino que es pensar menos en mí. Eso es la humildad. Una persona humilde es la que reconoce que los otros son superiores a él mismo. Pablo lo va a decir, una y otra vez. En otras palabras, puse una imagen más que dice así: el reino de los cielos no se gana, se recibe. ¿Qué hace? ¿Cómo es el reino de los cielos? Se recibe, usted extiende las manos. Usted no va a poder llegar al cielo así todo con hombros erguidos y decir, bueno, Señor, ¿dónde está mi mansión? Que yo allí fui muy fiel en la tierra, mira que yo pagué, yo diezmé. Usted no va a llegar al cielo por sus méritos. Es todo por gracia. La corriente, la moneda corriente, presta atención, la moneda corriente del reino de los cielos no es otra cosa sino que la gracia. Por gracia somos salvos. Por gracia yo recibo todo lo que Dios tiene para mí. Ahora, en otras palabras, solamente quienes se presentan delante de Dios con las manos

Yo en mis méritos no tengo nada. Es por tu gracia, porque yo y usted merecíamos el infierno grado 10. Y yo los conozco a muchos de ustedes. El 20 quizás. Porque de dónde venimos, de dónde Dios nos sacó y dijo, en lugar de darte lo que tú mereces, el infierno, te voy a dar lo que no mereces, te voy a dar mi gracia y todo lo que eso implica. Recíbelo por fe. Esa es la bendición que Dios nos da. Ahora, ¿por qué mucha gente no ora? Yo sé que si yo preguntara aquí cuántos tienen una vida consistente de oración, quizás usted va a decir, pastor, yo no estoy muy habituado a orar. Y no te estoy condenando. Simplemente la falta de oración es un indicador que el orgullo ha tomado mi corazón porque dice, yo puedo. Cuando yo no estoy orando, estoy diciendo, Señor, yo no te necesito porque yo tengo los contactos. Señor, yo, mi experiencia, yo sé cómo se hace esto. Señor, ¿te puedes correr un poquitito porque necesito pista? O sea que la falta de oración, en realidad, lo que está diciendo, no necesito ayuda. Yo tengo lo que se requiere para lograr este objetivo. Así que levanta tu mano así conmigo, bien alto, y decir conmigo, yo no puedo. No puedo decir. Necesito la ayuda del Señor. O sea que es imposible orar sin humildad, pues al orar venimos delante del Señor reconociendo que no podemos en nuestras fuerzas. Y muchos empezaron orando así. Cuando empezaron un negocio o cuando empezaron una situación y después cuando les empezó a ir bien, se fueron olvidando de que todo lo que recibiste era gracias a Él. Por eso el pueblo de Israel, cuando estaba punto de pisar la tierra prometida, Dios le da una advertencia y dice, no te olvides que cuando tu casa se llene de oro y tus corrales de vaca y vivas en casas artesonadas, que lo que tenés yo te lo di, dice el Señor. Muchas veces el orgullo entra porque, claro, ahora viniste aquí con aire acondicionado, con tu troca azul, ya mejoró, ya ni roja, azul ya. Y ya venís todo así, todo bien vestido, ya no vas a comprar en Goodwill. Yo voy a comprar un zapato catingudo que un gringo usó ahí. Yo voy a comprar algo 0 kilómetros en shopping mall. ¿Verdad? Ya no usas ropa de segunda. Y entonces ya empezás a cambiar y el orgullo nos va tomando y empezás a decir, ah, sí, gracias. Venís acá a la iglesia. Quiero decirte algo de paso. ¿Qué hora vienen ustedes aquí los domingos? El primero usted, ¿a qué hora llega? 8:30 ya están llegando aquí para que usted el domingo a las 11 venga y tenga una buena experiencia de adoración. Yo no sé ustedes, pero otro día salíamos acá de la iglesia y Paul me dice, papi, la alabanza en la iglesia está como por una iglesia de 5,000 personas, me dijo así. Y yo dije, tiene razón, es increíble, usted no sabe lo que está en la iglesia donde hay músicos que cantan para la honra y la gloria, pero horrible cantan. Donde desafinan, donde el sonido es un desastre. Y ellos tienen que venir aquí los martes y tienen que venir aquí los domingos. Mientras usted está ahí en su cama, ¿voy o no voy al culto? Ellos están ensayando acá. Y usted se da el lujo de llegar tarde. Y no lo está deshonrando a ellos, lo está deshonrando a él. ¡Ay, ay! Te lo dije con mucho amor, pero con un palo enjabonado. Mi hermano, es más, yo veo algunos de ustedes que levantan la mano y cantan así, y otros están así como que mascando chicle, ¿verdad? Quiero decirte, Salmo 95, esto es un paréntesis del mensaje, me da un minuto, ¿verdad? Salmo 95 dice, entrad por sus puertas con acción de gracia. El hecho de, pero mucha gente me dice, pastor, yo no, yo veo a la hermana allá que le va, ¿qué siente? No siente nada. Para levantar las manos no hace falta sentir. Usted levanta como una acción de rendición al Señor. Por eso te dice, cuando yo sienta levantar las manos, las voy a... No, equivocado. Yo levanto las manos por gratitud, por honra, porque me rindo, porque acá me entrego, Señor.

0: ¿Me entiendes? Y yo sé que ustedes pueden levantar la mano y gritar. Porque yo el otro día lo vi con mis ojos. Cuando jugaron los Thunder y acá se pasó el partido. Ese muchacho que está sentado delante ahí, no voy a decir quién es, pero lo digo, se llama Armando, por la duda. Quedó afónico. Yo dije, se van a romper la silla. Nunca lo vi tan eufórico. Pero te tengo que admitir que tú sí adoras también. O sea, que pasaste la prueba. Pero no es si yo siento o no. Yo vengo y levanto y aplaudo y ay, Señor, gracias, Señor. Porque yo quiero demostrarte con mi cuerpo. Usted me dice, no, pero yo le amo a mi esposa. Ya en el fondo de mi corazón se te bajó el intestino al recto ya. Porque no le dices. Y si usted no le expresa, y ella no va a sentirse amada por el duodeno hasta tus emociones. Tienes que decir, yo te amo, y ponle cara. Así que no vayas a tratar el auto a su casa y decir, y el pastor dijo, bueno, te amo, vieja. No. Usted le dice con amor, wow, qué belleza, mira. Se rajó el piso cuando caminaste. Amén. Dile algo y por favor dile a tu cara que estás emocionado que la amas. No que ya tenga que adivinar por esa cara de perro bulldog con limón. Ese no era el tema de esta mañana. Domingo que viene seguimos. Bueno, entonces, uno de los indicadores que más muestra que yo soy orgulloso es la falta de oración. A ver. Seamos honestos. Quizás hasta antes de venir esta mañana te considerabas humilde, pero ahora te das cuenta, yo soy bastante negligente en mi vida de oración. ¿Cuántos orgullosos tenemos aquí esta mañana? Uno, gloria a Dios. Vamos al cielo. No trate de engañar a Dios. No se puede. Mira, puse otra frase ahí. La oración coloca a Dios en el centro. Amén. La falta de oración me coloca a mí en el centro. Cuando yo oro, Padre, es por ti. Pero cuando no oro, me pongo yo en su lugar. Por eso es que no oramos. Y yo no estoy diciendo que, porque yo me he frustrado. Yo me he levantado un día, dije, yo a partir de hoy, Señor, a las 3 de la mañana me voy a levantar todos los días a orar. Y dormí 3 horas y duré una semana y casi me internan. Porque yo necesito dormir 7 horas. Y nos acostamos tarde, de la iglesia ya salimos acá. Yo a las 11 llego a mi casa. Y ahí, bueno, ¿cómo? Y bueno, rápido comemos algo y todavía tengo que cumplir ciertos deberes, gloria a Dios. Y me acuesto, ¿a qué hora me duermo? Y 2 horas, tengo que dormir. No, Señor, yo voy a dormir, pero voy a orar. Voy a buscar un momento, quizás no sea ahora, pero a partir de hoy trate de decir, Señor, yo quiero estar consciente de tu presencia todo el tiempo. Quizás apague un poco su celular para que no todo el tiempo esté Instagram y Facebook sonando, sino que usted diga, yo necesito ese tiempo contigo, Señor. Oh, Dios mío. Quería leerte una historia que era el mensaje de esta mañana, pero ya no lo voy a poder hacer. Era la parábola del publicano. ¿Te acuerdas? Y el pecador. El publicano fue y de lejos se quedó y dijo, ay, Señor, te pido que seas propicio a este pecador y perdóname. Y detrás de él, o sea, delante de él, porque él estaba, ni se acercó, entró el fariseo y dice la Biblia, te leo 2 versículos, Lucas 18, a unos que confiaban en sí mismos como justos, él va a enseñar acerca de la oración. Este es un pasaje de oración. Y dice, a unos que confiaban en sí mismos como justos y menospreciaban a los otros, dijo también esta parábola. Fíjate por qué la razón por la cual no oramos. Dice, confiaban en sí mismos. ¿Por qué no oro? Porque yo puedo. Encima, dice, confiaban en sí mismos como justos. Usted sabe que en el momento que usted se cree lo suficientemente bueno para lograr algo de parte de Dios, Dios te mira de lejos, lo dice Santiago. Al altivo mira de lejos. Yo no merezco, yo no puedo, yo no tengo mérito alguno. Y dice, estos dos hombres subieron al templo a orar. Uno era fariseo, otro publicano. Y el fariseo puesto en pie, me puse a estudiar la palabra puesto en pie, y es la palabra stateis, stateis en griego. La palabra stateis hace alusión a alguien que se para así, firme. Así, ¿verdad? Eso es stateis. De ahí viene la palabra estática, estar quieto así. Y el fariseo, confiado en sus buenas acciones, en sus diezmos que daba y en su... todo lo que él decía, los ayunos que hacía, se paró así delante de Dios. Yo, Señor, acá vengo a orar. Y dice, oraba consigo mismo. ¿Con quién oraba? Mi hermano, escuche, cuando usted se presenta delante de Dios con arrogancia, tu oración no vaya, estás orando contigo mismo. Oraba consigo mismo, dice ahí el versículo. Y fíjate qué interesante la oración de este fariseo. 4 veces él habla de él mismo. Yo le puse el yo, eso no está en el texto. Dice, yo te doy gracias porque yo no soy como los otros hombres, ladrón, injusto, adúltero, ni aún como este publicano. Yo ayuno 2 veces a la semana. Yo doy diezmo de todo lo que gano. Entonces, en otras palabras, ¿estaba confiado en quién? ¿En la gracia de Dios o en lo que él era? Ahí estás orando con orgullo. Cuando nosotros nos acercamos al Señor creyendo que merecemos, creyendo que poseemos algo, mi hermano, usted y yo somos pobres mendigos, restaurado y rescatado por la gracia de Dios. Yo no tengo mérito alguno. Yo estoy aquí parado gracias por el mérito de Cristo, porque yo soy el menos apropiado para pararme aquí y hablar este micrófono a tu vida. Pero el Señor me rescató y me incluyó dentro de su reino por gracia. Amén, diga así conmigo, por gracia. Termino rapidito. Te voy a dar 3 o 4 cosas. ¿Cómo identificar que estoy orando con orgullo? Primero, oramos con orgullo, la siguiente, cuando esperamos que Dios nos dé respuesta por lo bueno que hemos hecho. Yo merezco. Ahí estamos orando con orgullo. Y a veces pensamos que porque ayunamos 3 días, ahora Dios tiene la obligación de escucharme. No, mi hermano. Dice el fariseo, ayuno 2 veces a la semana, doy diezmos de todo. El problema del publicano no era su vida impecable, porque aparentemente vivía una vida impecable. El problema era que él confiaba en lo que él hacía y no en la gracia de Dios. Repetito, ¿se entendió esa parte o no? Eso es orar con orgullo. O sea, suena a reclamo, no a petición. La oración de este hombre estaba basada en lo que él hacía y no descansaba en la gracia de Dios. Otra vez, manos arriba. Bien alto y digo conmigo, descanso, Señor, en tu gracia. Amén. Oramos con orgullo cuando oramos para ganarnos el favor de Dios. Y yo quiero que Dios me vea. Y ahora voy a orar. Y la razón por la cual yo oro no es ni siquiera para obtener algo. Es para poder acercarme a Él. Es para poder conocerlo a Él. La oración no es la moneda de oro del reino. La oración es el modo por el cual yo me acerco para tomar conciencia de que todo lo que tengo viene de Él. Yo tengo una lista en mi teléfono de oraciones de hace muchos años ya. Y me encanta, y pongo así muchas oraciones. Y después, cuando se cumplen, la letrita esa que tacha, ¿conoce? Y están tachados. Y cada vez que hablo mi motivo de oración, primero hay como 15, 20 motivos tachados. Grosos que yo pedía al Señor. Digo, Señor, te doy gracias porque hiciste esto. Gracias porque hiciste lo otro. Gracias. Entonces, esa oración tachada me ayuda a agradecer ya. Y abajo viene lo que falta todavía por cumplir, que yo sé que Dios también lo va a hacer. Porque Él es fiel y Él va a cumplir. Amén. Oramos con orgullo cuando le queremos recordar a Dios los errores de los demás y no somos conscientes de los mismos. El publicano dijo, yo no soy como este publicano. Él se creía justo, él se creía impecable, moralmente superior, y como si no necesitara el perdón del Señor. Mi hermano, quiero decirte algo. Yo conocí a gente que se llenó la cabeza de teología, que su teología se convirtió en su idolatría. Porque creen que saben tanto de Dios que ya no se ven como Él los ve. Dios mira tu teología como un trapo sucio, porque no es cuánto conoce tu cabeza, sino cuánto tu corazón le dio a Él. Yo conozco a gente que se convirtió la semana pasada y tiene más relación con Dios que teólogos de 40 años, porque basan su experiencia en lo que conocen de la Biblia y no en la relación con el Señor. Se creían justos. ¡Ay, Señor! Menospreciaban a los demás. Se sentían superiores. Y termino. Oramos con orgullo cuando nuestras oraciones solo giran en torno a lo que yo necesito. Quiero ver cuántas oraciones orgullosas hiciste esta semana. ¿Cuánto de tu vida de oración incluyó al vecino, a tu grupo pequeño, a la iglesia, a la ciudad, a aquel mendigo, a aquel, no sé, adicto? ¿O todo lo que yo oro es dame, Señor, bendíceme, como dice Santiago, para satisfacer sus propios malos deseos? Ustedes piden y no reciben porque piden, ¿cómo dice? Mal para ustedes mismos. Por eso Jesús, cuando va a enseñarnos a orar, dice, es increíble. Entra, ¿dónde dice? A tu cuarto. Cierra la puerta y ora allí en secreto a tu Padre que está en secreto. ¿Cuánta gente hay en ese cuarto? ¿Cuánta gente en ese cuarto? Yo y Él. Estamos solos, ¿verdad? Sin embargo, y entonces cuando cierren la puerta, oren así. Padre nuestro. Señor, para, no, Padre mío, estamos tú y yo acá. Porque en realidad cuando yo oro, yo me llevo toda mi familia, todos mis amigos, todos mis hermanos a la presencia de Él. Porque si tú solamente oras, Padre mío, estás orando egoístamente y te estás perdiendo la bendición. Porque la oración se trata de Él, de mí y de todos los que me rodean. Eso, esa es la oración. El orgullo es ese deseo que me lleva a querer ser como Dios. Bien, termino. ¿Qué revela tu vida de oración en este tiempo? ¿Orgullo o dependencia? Si no estás orando, hay orgullo. Y si estás orando, quizás estás por buen camino. Segunda pregunta. ¿Has aprendido ya a orar como Jesús? No se haga mi voluntad, sino la tuya. Por eso tenemos que empezar y orar. Cuando empezamos a orar, vas a la presencia, manos arriba, Padre nuestro, que estás en los cielos. Ahí me ubica a mí. Yo aquí, tú allá. Tú estás sobre todo. Señor, yo vengo delante de ti, tomando conciencia de que tú estás en mi vida. Por eso no nos persignamos. ¿Sabes por qué? Porque cuando mucha gente se persigna para orar, voy a orar, voy a terminar y se persigna. Con mucho respeto lo digo a mis hermanos católicos. Pero yo me persigné, si lo quieres decir así, cuando acepté a Cristo, Él vino en mí y nunca más dejé de orar. Por eso dice la Biblia, orar sin cesar. Tendría que estar todo el día persignándome. Ahora voy a empezar, voy a terminar, voy a empezar, voy a terminar. No, empecé y nunca más paro. Eso es la oración. Amén. Termino. Tú no puedes orar si no eres hijo. Padre, nos dice, Jesús pudiera haber empezado la oración de muchas maneras. Pudiera haber dicho, soberano Señor, sempiterno, eterno, poderoso. Y la lista va larga. Y dijo, papá, si tú no eres hijo, no puedes orar. En otras palabras, si no aceptaste a Cristo en tu corazón, no eres hijo. No tienes derecho a orar. Porque la oración es el privilegio de los hijos. La oración es el privilegio de los hijos. O sea, así, tu mano acá, así, con mucho orgullo, así. Yo soy hijo. ¿Eh? Yo soy hijo. Y si tú no eres o no estás seguro, ¿seré hijo? Bueno, quizás no seas. Y la única manera, según la Biblia, de asegurarte que eres hijo es Juan 1.12. Y Juan 1.12 dice, ¿qué dice Juan 1.12? Mas a todos los que le recibieron, a los que creen en su nombre, les dio el derecho de ser llamados hijos suyos. Si usted no creyó en Cristo y no le recibió en su corazón, hoy es el día que lo puedes hacer. Y yo quisiera que ahí donde estás, si tú quieres hoy entregarle tu vida a Cristo, levantes tu mano y digas, Señor Jesús, yo quiero entregarte mi vida. Yo quiero recibirte como Señor y Salvador. Yo quiero vivir para ti. Quiero que vengas a vivir en mí. solamente levante, quiero guiarte en una oración de fe, de entrega y de arrepentimiento. Vamos, allá veo 1, 2, 3, 4, 5, 6, 7 allá, 8. ¡Wow! Gloria a Dios, con la mano en alto. Diga así conmigo fuerte, diga: Padre Celestial, yo reconozco que por mis méritos yo no puedo recibir nada de ti. Yo soy pecador. Dígalo fuerte, soy pecador. Todos orando juntos, merezco el castigo, pero me arrepiento de mis pecados. Y te confieso, Jesús, como mi Señor y como mi Salvador. Vamos, dígalo, entra a mi corazón. Sálvame, perdóname, en el nombre de Jesús. Y la iglesia aplaude y grita y ¡wow! ¡Aleluya! ¡Woo! ¡Dios es bueno! ¡Bienvenido a la familia de Dios! Tienes derecho a orar. Tienes derecho a presentarte delante del Señor. No por tus méritos. Hoy vas a ir a orar: Padre, yo vengo aquí no con arrogancia, con humildad, agradecido porque Cristo murió por mí. Me puedo presentar delante del trono en humildad, reconociendo lo que soy. Puesto de pie, por favor. Vamos a orar. ¡Qué lindo, Señor! Gracias, Jesús. ¿Qué le parece si hacemos lo que dijimos recién y levantamos nuestras manos? No te estoy pidiendo si sentís o no. Simplemente, en actitud de rendición, levante su mano al cielo y hable con el Señor. Señor, te agradecemos porque tú estás aquí. Tú lo prometiste, Señor, estar en medio de la iglesia, donde haya dos o tres. Y aquí hay un poco más de dos o tres. Padre, yo te pido perdón, porque muchas veces mi falta de oración demostró orgullo y pensaba que podía, que yo sabía y que tenía la experiencia. Y te dejé al lado, te dejé afuera, Señor. Perdóname, Señor, por esa actitud. Ayúdame a tomar conciencia de tu constante presencia en mi vida, de que tú estás, caminas a mi lado, caminas en mí, y donde yo voy, tú vas. En el nombre de Jesús, yo te bendigo con una conciencia de la presencia de Cristo en tu vida. Que a partir de hoy va a tomar conciencia que el Señor está contigo. En los momentos de alegría, de tristeza, de angustia, de dolor, Él no te deja y va contigo. En esa crisis que estás pasando ahora, Cristo está contigo. El Señor te toma de la mano. Sé consciente de eso. El Espíritu Santo te rodea y te lleva a través de todas las temporadas de tu vida. Te bendigo con una vida de oración intensa, con una vida de oración gratificante, que cada vez que te pongas de rodillas y levantes tus manos al cielo, que la presencia de Dios desciende sobre tu vida, que el Padre te rodea. Ahí está el Padre esperándote en el nombre de Jesús. Amén y amén. Y aplaude bien fuerte al Señor. Gracias, Jesús. ¡Oh, Dios! ¿No es maravilloso? Julio, escuchá esto. ¿No es maravilloso de que diga: cierra la puerta y ora a tu Padre que vendrá allí, ¿verdad? No. ¿Dónde está Él? Que Él está en lo secreto. En otras palabras, el Padre ya está esperándote en tu closet. Él ya está esperando en tu dormitorio. Pero yo ando tan rápido que no me detengo a estar con Él. No pases. No pases. Dice: Señor, gracias porque tú me estás esperando. Hoy de noche, antes de dormir, ve y enciérrate, no sé, en el baño, en el closet, no sé, arriba del techo. Pero el Padre está ahí, en ese lugar donde tú te dispones a buscarlo a Él.
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2: Para que la espera no te desespere. Yo quiero saber quiénes aquí están esperando algo de Dios. ¿Quiénes esperan algo de Dios? ¿Quiénes de los que esperan algo saben que esperar en Dios no es fácil? ¿Estamos claros de eso? Esperar no resulta ser algo fácil. De hecho, muchas personas, por no saber esperar, dañan el proceso. Cuando usted se desespera y deja que la ansiedad lo arrope, usted daña los procesos. Si actúa guiado por la ansiedad y no se dispone a esperar el tiempo perfecto de Dios. La Biblia dice que la voluntad de Dios es buena, agradable y perfecta. El salmista dijo: Dios, en tus manos están mis tiempos. En esa dirección, yo quiero volver a decirles a todos ustedes que es importante aprender a esperar en el Señor. Es posible que lo que tú estás esperando desde hace mucho tiempo esté a punto de acontecer. Pero ¿qué pasa con la espera? Que como tú no ves el progreso de lo que Dios está haciendo, a veces parece que está lejos lo que tú estás esperando que pase. Y precisamente el enemigo, como sospecha, porque conoce cómo Dios se mueve desde el principio de los tiempos, él sospecha cuando lo tuyo está cerca, él entonces arrecia en la ansiedad para ti. Él entonces manda a tu corazón, a tu mente, ataques de desesperación. Te sugiere que tú resuelvas las cosas, que tú llames, que tú busques la forma de que eso se solucione. Cuando el Señor simplemente te ha dicho: estad quietos y sabréis que yo soy Dios. El salmista decía: ¿por qué te abates, oh alma mía? ¿Y por qué te turbas dentro de mí? Espera en Dios, porque aún he de alabarle. Y hay algo que quiero que oigas, escúchalo bien. Espera en Dios, porque aún he de alabarle. Él está diciendo: yo estoy esperando, y mientras espero, espero, hay algo que nos va a sorprender en cualquier momento. Si la desesperación no ha apagado tu alabanza, yo quiero dar gloria a Dios por eso. Si la turbación no ha apagado tu alabanza, yo quiero dar gloria a Dios por eso. Si el enemigo, por más que ha querido hacer que tú seas quien resuelva las cosas a tu manera, no te ha hecho salir de lo que Dios quiere que tú hagas, ay, yo quiero dar gloria a Dios por eso. A mí me parece que a este servicio llegaron gente sobreviviente. Sobreviviente de presión, sobreviviente de situaciones que el enemigo creyó que te iban a sacar del radar. Pero si tú estás aquí hoy como un sobreviviente, yo quiero que lo hagas saber, dándole a Dios una alabanza, dándole al Rey una alabanza, aleluya. Diga conmigo, me mantendré esperando en Él. Oh, es posible que lo que tú llevas años esperando esté a la vuelta de la esquina. Oh, ten cuidado, si lo que has soportado hasta aquí lo echas a perder por causa de la desesperación. Ten mucho cuidado, escúchame. Ten cuidado si te sales de la voluntad de Dios, porque tu sentimentalismo te está poniendo bajo presión. Él sabe lo que te pasa. Él sabe cómo te sientes. Él sabe lo que te dijo. Él sabe en el momento que lo va a hacer. Solo Dios sabe por qué nos hace esperar. En el pasaje que acabamos de leer, específicamente el de los Hechos, capítulo 1, verso 8, la Biblia dice que el Señor hizo algo interesantísimo. Le puso una demanda a los discípulos. Primero, en el verso 4 le dice: una vez mientras comía con ellos, les ordenó: no se vayan de Jerusalén hasta que el Padre les envíe el regalo que les prometió. ¿Tú sabes algo importante? Yo no sé si tú sabes que hay un regalo que tiene tu nombre, que está preparado, es tuyo, que aunque quizás todavía no ha llegado a ti, ya te pertenece. Jesús le está diciendo a los discípulos: hay un regalo de ustedes. El regalo no está, pero viene. Dios mío, ten cuidado, porque el regalo que Dios te va a dar no es cualquier cosa. Siempre que Dios te tiene un regalo grande, el enemigo viene con imitaciones baratas. Yo quiero, por favor, escúchalo, iglesia. Por favor, necesito poner esta palabra de parte de Dios en tu corazón. Cada vez que Dios te tiene algo especial, el enemigo viene a sugerirte que tomes atajos. Dios conoce tu hambre. Él te tiene un buffet preparado. Pero el enemigo quiere que tú te llenes de caramelos, de golosina y de comida chatarra. Cuando lo que Dios tiene para ti alimenta, Él quiere intoxicarte por causa del hambre que sabe que tú tienes. Pero es necesario que aprendas a esperar en Dios. La Biblia dice que cuando Jesús tuvo hambre, luego de haber ayunado 40 días y 40 noches, entonces se le aparece el tentador y le dice: si eres hijo de Dios, manda que estas piedras se conviertan en pan. Él esperó a que Jesús tuviera hambre para hacer una sugerencia. Y la sugerencia es: si tú eres hijo de Dios, manda que esas piedras se conviertan en pan. Otras traducciones dicen: ya que eres hijo de Dios, ya que puedes hacer que esas piedras se conviertan en pan, entonces usa tu poder para que esas piedras se conviertan en pan. Hay momentos donde hay cosas que tú la puedes hacer con tu hambre. Jesús podía hacer que las piedras se convirtieran en pan, pero no se trataba de tomar atajos. Y hay momentos que Dios te tiene en proceso que tú pudieras acortarlo tú mismo. Tú mismo pudieras buscar la salida de eso. Pero en el fondo de tu alma tú sabes que esa no es la manera como Dios espera que tú lo resuelvas, sino que Él tiene un plan mejor. Dios mío, yo vengo a decirle a alguien hoy aquí: el hecho de que tú puedas hacer algo no significa que Dios quiere que tú lo hagas. El hecho de que tú puedas correr no significa que Dios quiere que tú corras. El hecho de que tú puedas llamar a alguien no significa que Dios quiere que tú lo llames. Hay momentos donde lo que Dios quiere es que tú te encierres con Él para Él darte las coordenadas de arriba. Si ese es el aplauso, dáselo mejor a tu padre. Dáselo mejor. Y dígale al que le quede cerca: Dios te va a hablar en esta hora. Dile, dile, dile. Dile: Dios te va a hablar en esta hora. Escuchen bien, hay un regalo. Ay, Dios mío. El regalo que les dije viene, viene, viene. Lo que pasa es que ustedes no saben cuándo viene. Viene un regalo. Ay, ustedes les conviene que yo me vaya, porque si no me voy, no les voy a enviar al Consolador, pero sí me voy. Les voy a enviar al Consolador y Él va a venir. Yo no los voy a dejar huérfanos, decíamos en la mañana. Ahora bien, ¿qué pasa? El regalo viene, Dios lo prometió. La pregunta es: ¿cuándo viene? Y en ese punto es que el diablo se mueve. Satanás sabe que cuando Dios dice que va a hacer algo contigo, no hay forma de que él se arrepienta de lo que dijo que va a hacer. ¡Ah! Él no te va a fallar. Él no es hombre para que mienta, ni hijo de hombre para que se arrepienta. Si algo no pasa, no es porque Dios falla, es porque tú te mueves del lugar donde Dios dijo que tú tenías que permanecer hasta que tú lo vieras obrando. My God, espérate, espérate. Hay gente que dice: a mí me dieron una profecía y esa profecía no se cumplió. Y yo no sé, porque yo creo que la persona que me profetizó era profeta, pero no se cumplió. Lo que pasa es que hay que ver si cuando lo que Dios dijo que iba a hacer, aleluya, lo hizo, pero ya tú te habías movido. Entonces, lo hizo en el lugar, pero tú no estuviste ahí para recibirlo como recipiente. Escucha algo. Dios dice: voy a llenarte de bendiciones en este año 2025. Pero la condición es que tú te mantengas conectado conmigo. Eso es una tremenda profecía. Entonces vienes tú y dices: ay, Dios me dijo que me va a llenar de bendiciones. Pero descuidas tu vida espiritual. Pero te alejas de lo que Dios quiere hacer contigo. Y luego, cuando las cosas no pasan, dicen: ay, es que me profetizaron mal. No te profetizaron mal, fue que tú te moviste. Fue que tú te moviste. Me parece a mí hoy, por el Espíritu, que hay gente que va a tener que volver al lugar de su bendición, donde Dios te dijo que te quiere, donde Dios te dijo que te quiere, donde Dios te dijo que te quiere. Hay gente que Dios dijo que la quiere orando una hora cada día. No 15 minutos, una hora. Hay gente que Dios le dijo: te quiero ayunando un día por semana. Un día por semana. Y el día tiene 12 horas. No ayunando hasta las 11, no. Un día por semana, de 6 a 6 de la tarde. Hay gente que Dios le trazó una ruta y ellos le acomodaron la instrucción a Dios. Cuando Dios te dé a ti una instrucción, no se la acomodes. María en las bodas de Caná le dijo al maestresala cuando se terminó el vino, hagan todo lo que él les diga. Ezequiel dijo, y profeticé como me fue mandado. A Moisés el Señor le dijo, cuando desciendas del monte, asegúrate de hacer todo como te lo revelé. Pero hay gente que le cambian a Dios la instrucción. Dios le dice, te quiero dedicado a mi obra. No, yo me voy a dedicar en un 50. Dios no dijo 50, Dios dijo 100. Ay, Dios mío, no le cambies la instrucción a Dios. Cuando Dios te diga, llama a fulano y pídele perdón, no le pida disculpa, que no es lo mismo. Te tengo que decir aquí lo que pasa. Hay gente que le está cambiando la instrucción a Dios. Y lo que va a resultar de la instrucción que Dios te da cuando tú la llevas a la obediencia de manera cabal y plena, es que aunque tu carne se quiebre, va a traer como resultado recompensa por la obediencia. El enemigo está endureciendo tu carne para que no obedezcas, porque él sabe que en el momento que tú obedeces, ya el cielo, las compuertas, las compuertas del cielo es que se van a abrir a tu favor. Si hay alguien que está listo aquí para ver el cielo abierto a su favor, que le diga al que le quede cerca, dile, prepárate para lo que tú vas a ver que Dios va a hacer conmigo en este año. Dile a tres personas, dile, prepárate para lo que Dios va a hacer. Alguien dice amén. Hay un regalo para ustedes. Hay un regalo. Pero no se vayan de Jerusalén hasta que el Padre les envíe el regalo que les prometió. ¿De dónde Dios te dijo no te vayas? ¿De dónde Dios te dijo no cedas? ¿A quién Dios le dijo no deje de orar hasta que tú no lo veas? Pero llegó el desánimo. Ay, Padre. Ah, Dios. Te voy a decir dónde está el verdadero crecimiento. Cuando ya tú aprendes a hacer las cosas sin sentirlo. A ver, ayúdame, ven acá. La gente que solamente actúa como debe cuando está motivado, eso no es algo extraordinario. El crecimiento extraordinario se da cuando usted sin sentir hace lo que usted tiene que hacer. Ay, Dios mío. Escúcheme bien, ¿usted cree que era fácil para Jesús ir a la cruz? No, no lo era. Jesús oró y dijo, Padre, si es posible, pasa de mí esta copa, pero que no se haga mi voluntad, sino la tuya. ¿Tú sabes a quiénes los diablos respetan? A la gente que saben echar a un lado su deseo para cumplir con lo que tienen que hacer. Yo quiero saber si a este servicio llegó alguien, no sé dónde se sentó. Ay, Dios mío, dígale al que le queda al lado, tú no sabes al lado de quién tú te sentaste, dile. Dile, si tú supieras que hay días que no me quiero levantar, pero me levanto. Hay días que no quiero orar, pero oro. Hay días que no quiero leer la Biblia, pero la leo. Hay días que no quiero venir a la iglesia, pero vengo. ¿Dónde están los sobrevivientes aquí? ¿Dónde está la gente que no se mueve por lo que siente, sino por lo que sabe que tiene que hacer? Ahora yo, ligado en espíritu, voy a Jerusalén. Sin saber lo que allá me ha de acontecer, dijo Pablo, salvo que el Espíritu me dice que en todas las partes por donde yo voy me esperan prisiones y tribulaciones, mas yo de ninguna cosa hago caso, ni estimo preciosa mi vida para mí mismo, con tal que acabe mi carrera con gozo y el ministerio que recibí del Señor Jesús. Oiga lo que dice Pablo, el Espíritu me revela lo que me espera en cada ciudad. Y lo que el Espíritu me está revelando no es que yo voy a hablar mucha lengua. Tampoco es que me van a dar mucho confeti. Tampoco es que donde quiera que yo llegue me van a recibir con aplauso. Me dijo el Espíritu, es que necesito hablar con 10. El Espíritu me dijo a mí, ay, ay, ay, ay, que donde quiera que yo llegue me esperan prisiones y tribulaciones. Hay gente que no son confiables para que Dios les revele nada. Hay gente que si Dios le hubiese dicho lo que iban a pasar en el año 2024, antes de pasarlo se desgaritan. Y por eso fue que Dios no te dijo nada. Dios dejó que las cosas fueran fluyendo. Pero hay gente que son confiables. Y Dios les revela las pruebas que vienen. Y ellos se ríen de las pruebas que vienen. Y ellos dicen, si el Señor está conmigo, ah, ¿quién contra mí? Ay, dile al que te quede cerca, dile, Dios está contigo, dile. Ay, anímalo y dile, mira, Dios está contigo para ayudarte. Si el Señor está conmigo, ¿quién contra mí? Dios es nuestro amparo. nuestra fortaleza, nuestro pronto auxilio en la tribulación. Y aunque se traspasen los montes al corazón del mar, y aunque la tierra tiemble, ven, aunque la higuera no florezca, ni en las vides haya fruto, ay, ay, ay, ay, ay, aunque no haya vacas en los corrales, con todo yo me alegraré en el Dios de mi salvación. Hay gente que el gozo de ellos depende de lo que va bien, pero hay otro que no le importa si el mundo de ellos se pone de arriba hacia abajo. La alabanza de ellos no hay diablo que se la robe de la boca. Necesito predicar a esa gente que hoy dice: el cielo puede contar conmigo. Uf, es difícil que Dios deposite algo grande en alguien que no se sabe manejar con dominio propio cuando los desafíos de la vida le chocan. Cada vez que tú dices: voy a dejar de ser una persona inestable, se terminó el tiempo de andar dejándome mover por el doble ánimo, en esos días te va a atacar más el desánimo que nunca. Y si tú quieres verlo, dile a Dios que abra tus ojos espirituales. Ahora te voy a decir una cosa. Dice Santiago: ay, sométanse a Dios, resistan al diablo, y de ustedes va a huir. Alguien aquí tiene que, Dios mío, alguien aquí tiene que hacer huir al diablo. Ponlo en fuga, ponlo en fuga, ponlo en fuga, ponlo en fuga. Sométanse a Dios. Uno, resistan al diablo y de ustedes va a huir. Cuando vamos al original a ver lo que significa resistir, el término según el griego es andestami. Y quiero que usted oiga lo que significa contradícelo. En el griego dice: contradice al enemigo. Tú no puedes, todo lo puedo en Cristo que me fortalece. Tú no tienes nadie que esté al lado tuyo. El ángel de Jehová. Es que necesito saber dónde están los guerreros. El ángel de Jehová acampa alrededor de los que le temen y los defiende. Tu papá y tu mamá no te quieren, aunque mi padre y mi madre me dejaren, con todo Jehová me recogerá. Dios mío, es que tú, mira, lo que Dios va a hacer contigo se estancó. Mentira, Satanás. Estando persuadidos de esto, que el que comenzó en nosotros la buena obra, necesito saber. Ay, Dios mío, el que comenzó en nosotros la buena obra, él la va a perfeccionar hasta el día de Cristo. Escúchame bien. Cada vez que tú decides ser libre de algo, aquello de lo que tú te quieres liberar va a aumentar el efecto sobre ti. Santo Dios, si antes te llamaba un amigo, ahora te van a llamar tres amigos para que tú dejes de venir a la iglesia y que tú salgas a salir con ellos, a hacer lo que ustedes hacían. Escúchame, no va a ser fácil, pero es posible. Y te voy a decir, en el momento, hay gente que está en transición. En transición no es estar ni donde yo estaba ni donde voy a estar, es estar en el medio. Y el problema, mire, la razón de la guerra suya es que usted está en el medio. Entonces el enemigo está peleando por llevarte para atrás, mientras que Dios te está impulsando a que te muevas hacia adelante. La decisión es tuya, la decisión es tuya. Dile a dos personas, dile: no vuelvo atrás. Dile, profetízale, dile: no vuelves atrás. Profetízale, dile: no vuelves, no vuelves atrás. No vuelvo atrás, no vuelvo atrás. Hay días que me caigo, pero él vuelve y me levanta. Hay días que no soy tan fuerte, pero él aumenta mis fuerzas como las del búfalo. ¿Alguien puede decretarlo, declararlo? Diga conmigo: no vuelvo atrás. ¿Tú sabes la pérdida que tuvo el enemigo cuando tú llegaste al Señor? A ti te llamaban el borrachito de la casa y ahora dije que tú eres profeta. Tú eres el que vivía dándole malos ejemplos a tus amigos y ahora es... Oh, Dios mío, ahora el problema contigo es que tú eres la luz que los alumbras. Dime con qué se come eso en el infierno. Que el que estaba atado viendo pornografía todo el tiempo ahora tiene la Biblia como su arma de guerra. Alguien tiene que, es que no sé dónde se sentó la gente aquí. La que puede adorar, la que sabe adorar, la que no necesita que todo vaya bien para adorar. ¿Alguien puede glorificarle? Escucha lo que te dice Dios en esta hora. No ha sido en vano todo lo que tú has dejado por mí. Tengo un regalo para ti y está más cerca de lo que tú te puedes imaginar. Dios mío, sopla vida aquí. sopla fuerza aquí. Yo oigo un sonido, ay Padre, yo oigo un sonido, oigo pasos de gigantes que se aproximan a tu casa a llevar bendición, a quebrantar la contienda, a hacer que la miseria se vaya por causa de uno que no ha dejado de dar rodilla, aunque todo se ha vuelto al revés. Así dice el Señor, viene mi regalo para ti, pero tienes que permanecer esperando. Dígale al que le quede cerca, dile agárrate que Dios te va a hablar en esta hora. Una vez más, mientras comía con ellos, les ordenó, no se vayan de Jerusalén hasta que el Padre les envíe el regalo que les prometió. Ay, ayúdame Dios, déjame parafrasearlo. Dios te dijo que orara a las 3, ¿por qué tú nada más duraste 2 semanas haciéndolo? No deje de orar a las 3 hasta que Dios te entregue lo que dijo que te va a entregar. A veces hay neblina adelante. Cuando hay neblina y hay ciertas vaguadas o cuando cae la lluvia, donde no hay visibilidad hacia adelante, los choferes que están aquí, ¿me ayudan? Usted no ve. ¿Qué es lo que usted ve? Usted nada más ve el poquito de calle, de tramo que le queda adelante, pero más allá usted no puede ver. ¿Por causa de qué? De la neblina. ¿Por causa de qué? De la lluvia que puede estar cayendo. ¿Por causa de cualquier cosa que nuble tu vista? Ahora, ¿qué pasa? Eso a ti no te turba siempre que tú sabes que vas en el camino correcto. El problema de nosotros es que queremos siempre ver lo que está adelante. Hay momentos donde no vemos. Pero el Señor hoy te anima a decirte, ay Dios mío, hoy Dios te dice, quiero que tú no te me enfoques en lo que está adelante. Quiero que te enfoques en que vas en el camino correcto. Y que quien te mandó a transitar por ese camino sabe que tú vas, él ve, tú eres que no ve, pero él sí ve. Y si usted puede darle la gloria al que sí ve, hágalo con toda libertad ahora, Dios mío. Él sí ve. Los discípulos no saben cuándo es que viene el regalo, pero saben que el regalo viene. Ellos están acostumbrados a ver a un Jesús que llega donde un paralítico de 38 años de estar paralítico en Juan capítulo 5, que dice que estaba en el estanque, que en hebreo es Betesda, escuche bien, y que él llega ahí y se encuentra ahí con un paralítico de 38 años siendo paralítico y simplemente le dice, ¿quieres ser sano? Y él responde, yo no tengo quien me meta al estanque. Entre tanto que el agua se mueve, ya deja de moverse cuando yo desciendo. ¿Quieres ser sano? Levántate, toma tu lecho y anda. Los discípulos estaban ahí. Los discípulos también estuvieron ahí cuando Jesús le dijo al siervo del noble, le dijo, vete, que tu hijo está sano. Y luego él vuelve y pregunta, ¿a qué hora se sanó el muchacho? Y ellos dijeron, como a las 7 se le fue la fiebre. Y él dijo, a esa misma hora Jesús dijo que el niño está sano. Los discípulos vieron todo eso. Los discípulos saben que fue Jesús el mismo que le habló de un regalo, que le dijo a Lázaro, Lázaro, sal fuera. Y cuando le dijo Lázaro, sal fuera, Lázaro salió de la tumba. Ellos lo vieron. Ellos también vieron cómo cuando Jesús llegó a la casa de Jairo, le dijo a la hija de Jairo muerta, Talita, levántate. Y ellos vieron cómo ella se levantó. Ellos saben que Jesús no tiene forma de fallar. Y sabe cómo Él trabaja. Ellos nunca habían visto a Jesús haciendo esperar dique día para hacer algo. Así que cuando Jesús le dijo, esperen el regalo. Yo me imagino que ellos estaban esperando que el regalo llegara en cualquier hora de la tarde. Pero el regalo no llegó ese día. De hecho, quizá dijeron, ah no, eso seguro que va a ser mañana. Pero el regalo no llegó al otro día. Pasó una semana y el regalo no llegó a la semana. Y el Señor le había dicho, cuídense de no salir de Jerusalén. Entonces ellos tienen una referencia y es que Jesús todo lo hace rápido, lo hace ya y lo hace bien. Pero a ellos le habló de un regalo que no llega. El regalo no llega. Y pasan 7 días y el regalo no llega. ¿Y dónde está el regalo? Pasan 8 días y el regalo no llega. Pasan 9 y el regalo no llega. Y el día 10 llegó. ¿Pero qué pasó el día 10? Era el día de Pentecostés. ¿Qué era o qué se celebraba el día de Pentecostés? La gratitud por las cosechas. Pentecostés era una de las 3 fiestas que según Deuteronomio capítulo 16, verso 16, era principal y todo varón judío tenía que descender a Jerusalén para poderla celebrar. ¿Qué pasa? Escúcheme bien. Jesús fue crucificado para el tiempo de la Pascua. Luego de que resucitó, duró 40 días andando, visitando los discípulos. Y oiga lo que pasa. Luego de su ascenso, entonces 10 días. 10 días duran los discípulos esperando el cumplimiento de la promesa. ¿Por qué todo fue cuadrado así? Porque para la fiesta de Pentecostés viajaban todos los judíos de todos los lugares del mundo que celebraban por haberse hecho judíos la fiesta del Pentecostés. Y el Señor dijo que yo tengo una agenda y mi agenda es que el día que la ciudad esté llena de gente, ese es el día en el que el Espíritu Santo va a descender. La Biblia dice que en el primer mensaje predicado por Pedro se convirtieron más de 3,000. ¿Y de dónde salieron esos 3,000? Salieron de toda la gente que estaba visitando la ciudad. Los visitantes se convirtieron para que luego de que terminaran de visitar Jerusalén se fueran llenos también de poder al lugar de donde estaban. ¿Alguien tiene? Es que yo quiero saber dónde está la gente. Dígale a su vecino, dile, Dios tiene una estrategia con lo tuyo, dile. Oye bien, cuando Dios haga, esto es fuerte y es para alguien que llegó aquí. Cuando Dios te haga ver por qué te hizo esperar, entonces tú te vas a dar cuenta que fue lo mejor para ti. Tú vas a decir, mira por qué fue que Dios me hizo esperar. Yo no lo veía así, los discípulos ni entendían por qué. Y el Señor tenía todo en su agenda. Tú sabes, para el bien tuyo ha sido la espera. Para el bien tuyo, la espera que Dios te ha puesto a pasar, te ha formado a ti, te ha preparado a ti, pero también ha preparado lo que Dios tiene para ti. Ahora te tengo noticia, cuando llega el reloj de Dios y dice llegó la hora, y eso fue lo que vine segura a denunciarle a alguien que llegó a este servicio. El reloj de Dios está en cuenta regresiva porque lo tuyo se aproxima. El trabajo que tú le pediste a Dios se aproxima. El compañero que tú le pediste a Dios se aproxima. El ministerio que le pediste a Dios se aproxima. ¿Y por qué yo no lo había recibido antes? Porque Dios te estaba preparando a ti y preparando lo que va a venir. El Señor preparó a Jerusalén para recibir al Espíritu Santo, no solo a los discípulos. Luego, lleno del Espíritu Santo, Pedro predica y todos los que reciben el mensaje se van llenos a sus lugares de orígenes por haber recibido lo que descendió cuando parecía tarde, pero no era tarde, era perfecto el tiempo según la agenda de Dios. 10 días después. ¿Cuánto tiempo tú tienes esperando? Padre, ayúdame, ven, ayúdame, Señor. ¿Cuánto tiempo tú tienes esperando? Ay, pastora, yo llevo 5 años. La pregunta que te tengo ahora, ¿tú estás donde Dios te quiere? ¿Tú sabes dónde fue que descendió el Espíritu Santo? En el aposento alto. ¿Dónde? En Jerusalén. Si los discípulos se mueven, ¿de qué? A Samaria. Pasa que el Espíritu Santo llega y no lo encuentra en la dirección que los convocó. El problema de muchos es que antes de que descienda lo que Dios dijo que te va a entregar, tú vas a tener que moverte a la dirección que Él te dio. Así, ese es el aplauso, dáselo mejor. Dáselo mejor. Dáselo mejor. Piensa en lo que tú dejaste por presión, no por dirección. Vuelve a ocupar tu posición. No le sueltes las cosas al diablo solamente porque él te presiona para que lo hagas. Enséñale a tu alma a contraatacar. ¿Por qué te abates, oh alma mía? Eso es una administración directa a su propia alma. Alma mía, tú le tienes que alabar. Oh, bendice alma mía a Jehová y bendiga todo mi ser su santo nombre. Bendice alma mía a Jehová y no olvides ninguno de sus beneficios. Sé tú tu propio profeta cuando las cosas se ponen mal. No, es que quiero saber dónde llegaron los profetas hoy aquí. Sé tú tu propio profeta. Déjate de estar dependiendo de que te profeticen, de que buscando una profecía. Profetízale tú a tu alma. Háblale de lo que Dios te dijo. Cuando el enemigo te quiera poner bajo presión, ríete y di, escúchame, hay un momento donde Dios le está permitiendo al diablo que haga algunas cosas, algunas cositas, alguna jugada para ver qué va a salir de ti. Pero escucha bien lo que Dios te dice hoy. Si lo que tú estás viviendo no fue lo que yo te dije, entonces ríete. Si lo que tú estás viendo ahora no fue lo que yo te revelé, entonces no le creas a lo que se ve. Aprende a caminar por encima de la presión. Aprende a no rendirte cuando el enemigo te pone entre la espada y la pared. Qué fácil es decir, ay, ya yo no voy a volver a la iglesia porque tengo mucho problema con mi familia. ¿Quién le dijo a usted que su problema con la familia se va a mejorar porque usted deje de venir aquí? De hecho, tu problema con la familia posiblemente comenzaron después que tú estás buscando a Dios. ¿Por qué? Porque cuando se lleva el orden de Dios a una casa, cuando se fumiga salen todas las ratas. No sabíamos que había tanta cucaracha y rata hasta que no fumigamos. Cuando tú llevas la fumigadora del cielo, comienzan a salir todas las ratas que aparentemente no estaban. Entonces, escucha bien, lo que se necesita hacer es arreciar con el veneno para sacar lo que tiene que salir. No es decir, ay, saquen la fumigación de aquí porque yo no quiero ver toda esa rata. Tú no la quieres ver. Un momento. Vamos a definir esto. Una cosa es que tú no la quieras ver y prefieras saber que están ahí, pero están ocultas. Otra cosa es que tú digas, yo la quiero ver saliendo de mi casa. Escucha lo que te dice Dios. Cuando las cosas se van a poner mejor, siempre se ponen peor. Esta palabra es para alguien. No le tenga miedo al revolú de Dios. Ese revolú viene a hacer que las cosas tomen su orden. No quiera que todo esté intacto, que nada se altere. No, señores. Hasta para agrandar una casa hay que desbaratar la pequeña que tú tienes. Para entrar mueble nuevo hay que sacar lo viejo. Si tú quieres, alguien puede, aleluya, adorar a Dios aquí. Deja que Dios haga lo que Él se ha propuesto hacer. Dígale al que le queda al lado, están fumigando, dile. Están reformando, están sacando. ¿Tú te crees que es fácil? Escúchame, ¿tú te crees que es fácil para el enemigo ver una familia que él tenía atada desde la tatarabuela, la bisabuela, la abuela, con brujería, santería, mañosería, crítica, chisme? Hay familias que están atadas con chisme. Todo el mundo en esa familia es sarcástico, es hipócrita, es mentiroso. A nadie le importa lo que el otro hace, nadie lo celebra. Todo es una envidia, una malicia. Y viene tú un día y dices que tú eres cristiano. Y viene el Señor ese mismo día y te dice, de ahora en adelante tú vas a ser la lámpara de tu casa. Lo primero es que la gente de tu casa no está adaptada a oírte a ti hablando bendición, sino que tú te le unas al grupo de los que bochinchan. Entonces ahora cada vez que te oyen a ti corrigiéndole de lo que ellos están haciendo mal, porque ya tú eres luz, y donde llega la luz se expone el problema. Nadie ve problema donde no hay luz. Ustedes son la luz del mundo, dijo Jesús. Donde ustedes lleguen, ustedes alumbran. ¿Tú sabes por qué hay gente que no quiere saber de ti? Tú vas a tener que estar preparado para cuando gente sin causa te aborrezcan. Y quiero que tú aprendas, por favor, escúchame, mi amor, escúchame. Quiero que tú aprendas a que eso no te afecte a ti. Escucha, no es normal que tú le caigas bien a la gente que anda en tinieblas. A mí me preocuparía que ellos digan que tú le caes bien. Que gente atada por el diablo diga, wow, ese me cae tan bien. No hay forma de que lo digan. Yo me alegro si dicen de ti que tú no le caes bien. ¿Tú sabes por qué que tú no le caes bien? Porque tú alumbras todos los demonios que tienen ellos. Y los demonios que estaban muy guardaditos ahí, cuando tú vas como luz, ay, pero necesito. No es que tú le hiciste nada, No se trata de algo personal, se trata de un choque de esencias. Dime si tú no has ido a apagar la luz, o a una farmacia, o a una gasolinera, y tú simplemente vas y pides un servicio. Y tú dices, oh, pero ¿y esto? Y con todo el mundo normal, a ti te tratan, pero muy mal. ¿Tú crees que eso es normal? Dime si es normal que a todo el mundo en el trabajo lo traten bien, menos a ti. Que los jefes quieran todo con todo el mundo, pero a ti dice que no te toleran. ¿Tú crees que eso es normal? Eso se llama autoridad de Dios. Eso se llama que tú estás brillando. Eso se llama que tú estás incomodando las tinieblas. Si el mundo, dijo Jesús, los aborrece, sepan que a mí también me aborreció. Esperen, ¿dónde estaban los discípulos cuando descendió el Espíritu Santo? ¿Dónde? Donde tenían que estar. La pregunta es, ¿tú estás donde tú tienes que estar? Dios me dijo que va a cambiar a mi esposo, pero mientras lo hace, yo me de garito. Donde usted tiene que estar. Dios me dijo que me va a dar la victoria en el trabajo, pero yo voy a renunciar, voy a esperar que despidan. No, usted se, mire, escúcheme, abróchese el cinturón. ¿Usted sabe cuándo te mandan en el avión a abrocharte el cinturón? Cuando hay turbulencia. Nunca por la turbulencia te dicen, los que se quieran desmontar, que se desmonten. Nadie se va a desmontar. Aprende y dile a la vida, no me voy a desmontar. Aprende y dile a la vida, no me voy a quitar. Aprende y dile a la vida, no me voy a mover. Aprende y dile a los demonios, no me vas a sacar de lo que Dios quiere que yo haga. Dile. Pero la gente tiene demasiada forma. Yo me voy, si no me voy, yo me largo. ¿Qué es esto? Entonces, ¿dónde está tu crecimiento? Dios mío. ¿Sabes? Hay momentos donde te vas a tener que poner dos orejeras. Así le llaman a las placas que se ponen los caballos. ¿Por qué? Porque si miras hacia un lado, te desenfoca. Y si miras hacia el otro también. Aquí dice Dios, no quiero que te me distraigas.

0: te merece eso. Tú deberías de irte por allí, irte por aquí. No te muevas de Jerusalén hasta que el regalo no llegue. No le bajes a lo que Dios te mandó a hacer hasta que el regalo no llegue. Mi alma adora a Dios. Mi alma adora a Dios. En esa misma dirección quiero que usted oiga. El punto de este mensaje es para que la espera no te desesperes. No te desesperes. En esa misma dirección yo quiero que usted oiga. Yo quiero que usted sepa que hay tres formas como Dios espera que tú actúes para que la espera no te desesperes. Y si hay alguien aquí que está listo para que la espera no le desespere, yo quiero saber dónde se sentó. ¿Dónde se sentó? Pues escucha ahora lo que el Señor tiene para decirle. Número uno, mientras esperas por lo que viene, fortalece y afirma lo que ya tienes. Escúchame bien. Mientras esperas por lo que viene, acuérdate que Dios no te dejó sin nada. Y hay momentos donde por estar esperando lo que viene, tú descuidas lo que ya tienes. Y hay gente que no ha entendido que descuidar lo que tengo retrasa lo que voy a recibir. Cuando tú te pones a descuidar lo que ya tienes, tú le estás diciendo a Dios, yo no estoy listo para recibir más. Mientras esperas lo que viene, abraza, protege, cuida lo que ya tienes. Ay, que yo estoy esperando una cosa más grande, cuida la pequeña que ya tienes. Es que yo estoy esperando que Dios me dé un ministerio más grande, cuida el pequeño que ya Dios tiene. Entonces cuida cada cosa que tienes porque cuidándola estás demostrando qué tan listo estás para recibir más. Señores, miren, le voy a decir algo. El Señor me dijo que te diga que hay una expresión de adoración en cuidar lo pequeño que sube al cielo como olor grato. Porque Dios sabe que tú quisieras tener más. Pero también ve cómo sin ser todo lo que tú quieres tener, tú lo cuidas con todo tu corazón para darle gloria a Él. Entonces te lo voy a volver a decir. Mientras esperas por lo que viene, fortalece y afirma lo que ya tienes. En el libro de los Hechos, en el capítulo 1, versos 12 y 14, dice: después los apóstoles regresaron del Monte de los Olivos a Jerusalén. Y el verso 14 dice que antes de que descendiera el Espíritu Santo, todos se reunían y estaban constantemente unidos en oración, junto con María, la madre de Jesús, varias mujeres más y los hermanos de Jesús. ¿Por qué quiero que veamos esto? Porque todavía el Espíritu Santo no había venido, pero ellos estaban reunidos juntos. ¿Quiénes juntos? Todos los discípulos. ¿Con quién? Con María. ¿Y con quién más? Con otras mujeres. ¿A dónde? En Jerusalén. Mientras viene lo que Dios te dijo que te va a dar, identifica que ya Él te dio. Que ya Él te dio. Cuídalo, cuídalo. Te voy a decir el problema que nosotros tenemos. Tú eres el que está esperando lo que viene, pero hay gente que está esperando lo que ya tú tienes. El problema que tenemos es que para ti lo que ya tú tienes no es una cosa grande. Perdón, vamos a hablar, se puede hablar en confianza aquí. Tú no lo ves grande. ¿Tú sabes por qué tú no lo ves grande? Porque nosotros somos muy dados a que cuando recibimos algo se nos va la fiebre. La fiebre en dominicano es la emoción de tenerlo. De hecho, mira lo que pasa, escucha lo que pasa. Pasa que cuando nosotros tenemos algo con nosotros muy cerca, lo que nosotros tenemos demasiado cerca, generalmente...
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2: Ese mensaje de hoy no es un mensaje para que tú tengas una reacción emocional, no es un mensaje para motivarte, sino que es un mensaje que el Señor puso en mi corazón para ayudarnos a contestar algunas preguntas que quizás están en nuestras mentes en esa temporada. Y voy a hablar un poco de la historia de Noemí, la historia de Ruth.

Es una historia difícil. Es un momento en donde había hambre en Belén, rápidamente resumiendo. Y entonces, Belén significa casa del pan. Había hambre en la casa del pan. Entonces, Ruth, Elimelec, su esposo, deciden salir de la casa del pan e ir para Moab, que era una tierra idólatra, vecina de Israel. Y se quedaron allí. Noemí se quedó por 10 años. En esos 10 años, perdió su esposo y sus dos hijos en esa tierra. El tiempo pasó y 10 años después, ella escucha decir que el Señor había bendecido la tierra de Belén otra vez y que ahora no había más hambre. Y entonces regresó con sus dos nueras. En el camino, las nueras empezaron, la nuera Orfa empezó a decir: mira, es que Noemí dijo: mira, tú regresa porque no tengo nada más para ti, no tengo más, nada más para ustedes. Y entonces Orfa dijo: ok, voy a regresar. Pero Ruth insistió en estar con ella y siguió a esa señora Noemí, a su suegra. Y de eso vamos a hablar en esa tarde. Yo quiero que ustedes acompañen conmigo en la Biblia, en Ruth, en el capítulo 1. Voy a empezar a leer el versículo 18 y quiero apuntar algunas cosas en cada versículo que voy a leer. Dice el versículo 18: cuando Noemí vio que Ruth estaba decidida a irse con ella, no insistió más. Si usted mira ese texto, usted percibe que hubo una insistencia de Noemí para que Ruth no estuviera con ella. Esa mujer, después de tanto tiempo, estaba amargurada, triste, frustrada, después de perder 10 años de su vida, perder toda su familia. Ella venía como que triste, frustrada, amargurada. Dice: yo no tengo más nada para ustedes, ustedes regresen, vivo la vida de ustedes. Pero dice que a pesar de Noemí insistir, Ruth estaba decidida a irse con él. El versículo 19: de modo que las dos siguieron el viaje. Y me encanta cuando la Biblia dice: las dos siguieron el viaje. Hay una fuerza poderosa en la unidad. Hay una fuerza poderosa cuando estamos juntos. La palabra dice: donde están tres, dos o tres delante del Señor, donde están dos o tres reunidos en el nombre del Señor, Él está presente. Hay un poder en esa unidad. Quiero decirte, Dios nunca te va a dejar solo en una temporada difícil. Dios siempre va a enviar una persona que piensa como tú piensas, que ve como tú ves y que camina como tú caminas. Tú no estás solo en esa jornada, Dios está contigo. Dios nunca te va a abandonar, siempre habrá alguien para apoyarte en su caminada. ¿Cuántos pueden decir amén a eso? Juntas, caminaron juntas y llegaron a Belén. Si usted sigue el texto en el versículo 19, de modo que las dos lo siguieron el viaje. Cuando entraron a Belén, todo el pueblo se conmocionó por causa de su llegada. ¿De verdad es Noemí?, preguntaban las mujeres. No me llame Noemí, contestó ella. Más bien llámeme Mara, porque el Todopoderoso me ha hecho la vida muy amarga. La gente que la conocía, cuando llega Noemí, Noemí significa mi alegría. Cuando la gente llega y ve mi alegría, la gente se espanta y dice: ¡mi alegría! ¡Mi alegría! Y Noemí, como, no me llamen así. Es decir, no terminé como comencé. Yo comencé con mucha alegría, pero ahora estoy destrozada. No me llamen así. Llámeme Mara, porque mi vida ahora está amarga, difícil. Mi vida ahora no tiene más sentido. Ese nombre no es más mío, yo tengo otro nombre. No me llamen Noemí, contestó ella. Yo fui llena, pero el Señor me ha traído vacía a la casa. Estaba indignada con el Señor, estaba brava con Dios. La culpa es de Dios. Siempre nosotros vemos la culpa en Dios, ¿verdad? Tomamos las decisiones que queremos tomar. Después Dios tiene culpa. Y dice: salí llena, pero regreso en humillación. ¿Y por qué salió si estaba llena? ¿Por qué salió si estaba mal? Lo que me llama la atención es que, a pesar de que Noemí estaba frustrada y hablando mal de Dios y murmurando, Ruth decidió seguirla. Es impresionante cómo Dios nos utiliza en los peores momentos de nuestras vidas, ¿verdad? Porque la verdad, cuando Ruth miraba a Noemí amargurada y triste, quizás Ruth pensaba: esa mujer no es así. No fue así que yo conocí a esa mujer. Pero el proceso de la vida cambió el corazón de ella.
Dios nos utiliza en la vida de personas cuando estamos en el peor momento de nuestras vidas, porque el poder del Señor se perfecciona en nosotros, en nuestras debilidades, porque cuando estamos débiles, ahí somos fuertes. Así que Noemí regresó de Moab acompañada de su nuera Ruth, la joven moabita. Ahora hablando un poco de Ruth, mira, la escritura quiere decir aquí que Ruth es moabita. No quiere simplemente decir su nombre, pero quiere saber, quiere decir de dónde vino ella. Porque quizás era lo que la gente decía cuando alguien preguntaba, ¿y quién es esa joven que está con Noemí? Es Ruth la moabita. La moabita significa, es Ruth de la tierra idólatras. Es Ruth de la tierra de los paganos. Es Ruth la gentía. Cuando habla que Ruth está siguiendo a Noemí, habla mucho de que Ruth está haciendo el camino que tiene que hacer. Ruth está buscando, Ruth está siendo transformada en la jornada. Ruth tuvo que dejar sus dioses, Ruth tuvo que dejar su idolatría, Ruth tuvo que dejar su vida allá, tuvo que dejar las memorias de su esposo allá, todo que había vivido en su matrimonio. Ruth estaba en un proceso de transformación, pero la gente no ve el proceso, la gente ve el estigma. Ruth estaba logrando salir de su idolatría, de su rollo, pero no estaba logrando salir del estigma. Hay una diferencia muy grande de mancha y estigma. Una mancha, hoy cuando iba a salir para acá, yo fui a pasar mi camisa, planchar mi camisa, y el hierro estaba endemoniado, el planchador, y soltó una cosa endemoniada que manchó mi camisa. Yo hablé con mi esposa, mi camisa que yo compré para predicar hoy. Mi esposa dijo, ya, otra. Es una mancha. Ella me dijo, hay que llevar el tinturero para lavar. Ok, eso se puede quitar, pero un estigma no se puede quitar. A diferencia de cuando la plancha estaba ahí y que manchó, se puede lavar y quitar. El estigma es como que, un ejemplo, como si el planchador se hubiera quedado mucho tiempo ahí y se quema. No hay cómo sacar. Un estigma es una marca que no se puede sacar. Un estigma es cuando un señor esclavizaba a una persona y ponía un estigma, una marca. Tú eres mío. Como se hace con el buey. Ese buey es mío. Y pones las iniciales ahí. Eso es un estigma. Hablando un poco de Ruth. Ruth estaba en proceso diferente de Noemí. Noemí estaba regresando a la tierra de donde no tenía que haber salido. Ruth estaba caminando en la dirección de su propósito ya directo. Pero el estigma la quería atrapar y no dejar que ella fluyera en lo que Dios tenía para ella. Noemí estaba, no me llamen Noemí, no soy más alegre, yo soy frustrada, yo soy amargurada, yo soy mala, yo estoy indignada. Un proceso difícil, pero lo de Ruth también. No permita que nadie te diga nada diferente de lo que tú eres. No permita que nadie haga algo contigo que te haga olvidar de quién tú eres. No permita que una persona voltee los ojos para ti cuando llegas, como diciendo, llegó el fulanito. Tú tienes que confrontar y decir qué pasa. Tienes que tener una postura. No absorba lo que las personas dicen, lo que las personas hablan sobre ti, porque eso te va a costar caro. Hay que tener una postura. Hay que tener una posición. Porque si tú escuchas lo que la gente dice respecto de ti, tarde que temprano vas a tomar la forma de lo que la gente está diciendo. Pronto un tipo está con el pelo así en el ojo. ¿Por qué tú estás con el pelo en el ojo? El ojo es para ver. No, es que alguna persona habló que el ojo de él y todo. Y empieza a tomar la forma de que las personas hablan. Ah, que ese ojo está para un lado, el otro para el otro. Y tú no ves bien. Entonces, mejor me quedo con uno, nada más. Es mejor quedarme con uno que ser rechazado por las personas. Cuidado. Sea quien tú eres. Dios te llamó con un propósito. Dios te llamó para seguir firme. Dios te llamó para llevarte al destino que Él tiene para ti. Dios te llamó y llamó a su familia porque ustedes son bendecidos del Señor. No importa lo que la gente dice, lo que la gente piensa de ti. Lo que importa es lo que Dios tiene. Tú no eres esclavo de nada y ni de nadie. Ya.

0: enigma. Yo soy hijo de Dios. Yo soy lo que soy. La última vez que encontré a Julio Melgar, estábamos en El Salvador. Y él no podía más ir en avión porque estaba muy enfermo, entonces fue manejando. Y yo le dije, Julio, necesito hablar contigo. Y él, ¿qué? Yo digo, es que yo estoy diferente. Siento que Dios me está llevando a una nueva madurez, una nueva realidad. Siento que los aplausos ya no hacen tanto sentido. Siento que no tengo que escribir canciones para que la gente me aplaude y cante mis canciones. Yo viví mucho tiempo pensando en esas cosas. Y él me abrazó y dice, estamos en la misma temporada. A mí no me importa si usted, yo me recuso a tomar la forma de lo que tú piensas que yo soy. Yo no soy lo que tú piensas que yo soy. Y no voy a hacer las cosas como tú piensas que yo voy a hacer. Usted puede estar bravo conmigo, pero yo voy a seguir la asignación que Dios tiene para mí. Si a ti te gusta, come. Si a ti no te gusta, deja ahí que alguien va a comer. La palabra aquí hoy es directa. Yo voy a hablar en inglés. Don't forget who you are. Oh. Yo estoy hablando en inglés porque cuando yo fui a hablar con mi hijo, yo hablé en inglés. Don't forget who you are. Esa es una tarde de avance. Una tarde de bendición. Esa es una tarde de posicionamiento. Esa es una tarde de florecer. Esa es una tarde de entender. Esa es una tarde de crecimiento. Esa es una tarde de salir del lugar donde tú estás y seguir el camino que Dios tiene para ti. O sí, o sí. Entonces, dile conmigo, don't forget who you are. Mi hijo llegó un día, Miguel, chiquito, así, papá, todos los días un amigo mío me golpea en la escuela. Y mi corazón, ¿quién es papá? Aquí sabe. Yo pensé, yo voy a tirar ese niño en una cama de algodón. Y todos los días, todos los días. ¿Y qué tú haces? No, es que ya hace tanto tiempo que le está haciendo eso, es que yo estoy cansado. Yo dije, Miguel, don't forget who you are. Yo no estoy enviándote a la escuela para que tú aprendas quién tú eres. Tú tienes que saber quién tú eres. No estoy enviándote a la escuela para que tú, oh, estoy aprendiendo cosas. No. Tú tienes que tener una posición y saber quién tú eres. Yo estoy todos los días aquí en la casa diciendo quién tú eres. Tú tienes que saber quién tú eres. Tú no estás graduándose, tú no estás corriendo atrás de ese diploma, tú no estás en los Estados Unidos, tú no estás en ese trabajo, tú no estás buscando oportunidades para saber quién tú eres. Es quién tú eres que te va a llevar a las puertas que Dios tiene para ti. Tú no puedes llegar aquí en los Estados Unidos y pensar, no, mira, ¿sabes qué? Yo estoy aquí para descubrir quién yo soy. No, tú estás aquí porque tú eres y porque Dios tiene algo para ti aquí. Y mientras tú tengas esa mente de derrotado, esa mente de que yo estoy aquí en esa tierra donde yo soy chiquito, no, tú eres grande, tú eres fuerte, tú eres poderoso, tú eres ungido, tú eres fortalecido, tú eres bendecido por el Señor. Dile gloria a Dios, tú tienes que saber quién tú eres. Don't forget who you are. Tienes que descubrir quién tú eres. Y no se olvide, porque la vida tiene estrategias fuertes para que tú te olvides quién tú eres. A cada dificultad, a cada lucha, a cada aprobación, a cada, la gente dice, Miguel juega fútbol y estaba en un viaje esos días atrás. Y él dice, papá, a mí me gusta conversar con mis hijos porque yo soy hablón. Y ellos también. Y a mí me gusta hacer fogatas con ellos y estar ahí afuera con leña. A mi esposa no le gusta porque imagina el humo cuando entra aquí en ese pelo. Tengo que lavar con el champú poderoso, el más poderoso que existe. Es el champú poderoso y después orar. El enemigo del humo entra con un poder tan grande. Y yo cuando estoy así cerca de Daniela, amor, hueles a fuego. Porque ahí en esos cantitos ellos sueltan las bombas. Pasó eso, pasó eso, pasó eso. Papá, yo estaba en el bus con mis amigos. Yo empecé a abrir mi corazón con ellos. ¿Cuál es su sueño? Yo quiero jugar profesionalmente. Yo quiero jugar en el Real Madrid. Yo quiero jugar en el no es prohibido soñar. No espere que las personas que estén a su lado, que no tienen la misma visión que tú tienes, te aplaudan ni te lleven al lugar correcto. Porque ellas no saben lo que tú sabes, no entienden lo que tú entiendes, no tienen el Dios que tú tienes y no ven lo que tú ves. Si Dios habló contigo, no es para ellos, es para ti.
1: Entonces deja de estar buscando la aprobación de la gente. Yo fui a comentar con mi amigo sobre la tienda que quiero abrir y mi amigo empezó a hablar de sus impuestos y de lo que pasa, que tengo que tener los documentos. Eso Dios va a abrir. Si Dios me dio la idea, yo voy a orar y voy a trabajar y voy a avanzar y Dios va a hacer lo que Él tiene que hacer. No espere aprobación de la gente, espere la aprobación de Dios. Romeo, mi hijo, yo veo que Romeo está callado. Y Romeo es como yo, él es artista, él le gusta cantar, él le gusta tocar, él toca guitarra, él toca piano, él toca batería, él toca instrumentos sin estudiar, él crea canciones impresionantes. Y un amigo de él estaba jugando videojuego. Y ahí él dijo al amigo, ah, tú no puedes pasar esa fase. Y el amigo le tiró así, mira, y tú nunca vas a ser cantante como su papá ni pastor. Porque tu papá tiene un talento diferente del tuyo. Tú siempre vas a ser una persona común. Y si tú logras llegar, es porque tu papá te abrió la puerta. ¿Y cómo te sientes? ¿Cómo me siento, papá? Me siento destrozado. Entonces yo lo miré así en los ojos. Romeo, don't forget who you are. Tú eres ungido, tú eres bendecido, tú eres poderoso. Cuando naciste yo levanté. Cuando Romeo nació, yo levanté las mantas con la secreción de la mamá. Levanté las mantas en mi casa y puse un fuego, siempre fuego. Yo soy el fuego. Y levanté la manta mientras Daniel estaba en recuperación en el hospital. Y yo dije, Señor, ese niño es tuyo. Este niño te pertenece. Yo quiero que sea mucho mejor que yo, mucho más talentoso que yo, mucho más lleno del Espíritu Santo que yo, mucho más fuerte que yo, mucho más seguro que yo. Y entonces el diablo sabe lo que es la consagración. Él sabe lo que está sobre ti. Él sabe la palabra que está sobre ti. Él sabe que si tú te posicionas, hermano, no hay demonio, no hay infierno, no hay principado, no hay potestad, no hay trono, no hay gallina, no hay cerdo, no hay nada. Cuando la tentación viene, don't forget who you are. Mira la tentación desde la perspectiva de quién tú eres. El diablo va a decir, mira, aquí está el plato. Yo no puedo hacer eso. ¿Por qué? Porque yo soy. Porque mi Dios es. Y yo soy con Él. Porque mi Cristo está sentado a la derecha de Dios. Y yo estoy sentado ahí con Él. ¿Cómo yo voy a salir de esa silla de autoridad para bajarme al nivel de una propuesta maligna? Don't forget who you are. Nunca se olvide quién tú eres. Tú eres ungido de Dios. Cuando el temor viene, don't forget who you are. Cuando la lucha viene, cuando el miedo viene, cuando la inseguridad viene, mira todo eso desde la perspectiva de quién tú eres en Dios, porque tú eres poderoso en Dios. Necesitamos dejar de enviar nuestros hijos a la escuela para que un extraño enseñe a nuestros hijos quién son ellos. Ellos tienen que llegar a la escuela ya listos. No, que el amigo de mi hijo llevó a mi hijo para el mal camino. Disculpe, hermano, no voy a decirte quién la culpa, porque no estoy aquí para juzgar. Nuestros hijos no serán la copia falsa de un gran original. Tú no vas a ser una copia falsa de algo original. Tú vas a ser grande como Dios te llamó para ser, adentro de la jurisdicción que Dios te dio. Eso elimina la envidia, elimina el miedo, elimina, ¿quién soy yo? Yo soy yo. Dios me llamó para ser así. Mi pelo es así. Si a usted no le gusta, ese es el problema tuyo. Yo voy a seguir lo que Dios tiene para mí. Yo voy a caminar en lo que Dios tiene para mí. Un extraño va a enseñar los valores de la vida. Tú tienes que enseñar. Cuéntales las historias. Las historias del abuelo, la historia del bisabuelo. No, pastor, sí, la historia de mi bisabuelo no es tan buena. Mi abuelo viene de las drogas, de no sé qué. Yo también vengo de las drogas. Yo también vengo de la basura, la prostitución, del crimen, del robo. Hasta iglesia robaba. Cuente las historias. Mira, su abuelo no fue bien porque hizo eso. Mira, su abuelo no fue bueno porque fue mujeresco. No puede ser así. Pero tú tienes un otro camino. Pero tú empiezas a enseñar. Cuenta. Ellos no van a leer, hermano. Nadie le gusta leer ahora. En esa temporada de history, ¿cómo llama? Ya sé que pasa el dedito. ¿Cómo llama eso? Shorts. Nadie quiere leerlo. La gente quiere escuchar. Entonces habla con su hijo. Cuenta las historias. Háblale de los pactos que tú tienes con el Espíritu Santo. Habla de las veces que tú fallaste. Habla de las veces que tú dijiste cosas que no tenías que decir y pagaste un precio alto por eso. Habla de sus arrepentimientos. Cuando tú bajaste y clamaste al Señor y el Señor te escuchó. Porque eso va a formar el carácter de sus hijos y ellos van a aprender quién son ellos. Ellos van a aprender de un Dios que no es un Dios que juzga, sino que es un Dios que ofrece oportunidad. A veces mi hijo pregunta: papá, pero tú viviste todas esas basuras. Cuando yo te miro, yo ni puedo imaginar las cosas que están en su testimonio. Yo digo: porque mi Dios es un Dios que hace lo que Él tiene que hacer. Por eso tú miras y dices: yo no entiendo. Yo lo entiendo. Yo no quiero que tú seas una copia mía. Dale, yo quiero ser como tu misericordia, hermano. Aparte que usted va a tener que quedarse un año en el horno a ver para quemar. Yo no quiero que tú seas, tú vas a ser mucho mejor porque somos únicos. Tú eres mucho mejor que yo. Yo soy mucho mejor que tú en lo que Dios me llamó. Yo quiero levantar su corazón. Hoy usted va a salir de aquí, hermano, así caminando como la pastora Gloria. La pastora Gloria, cuando camina, el enemigo dice: ay, me voy. En autoridad. Pastor, pero mi vida está una desgracia. ¿Cómo va a pasar? Como el jarrón en la mano del alfarero. Como en portugués, como un vaso en la mano del oleiro. Es como Dios agarra esa argilla y empieza una rotación. Una maquinita empieza a dar vueltas. Y entonces empieza con sus manos en esa rotación. Dios es un Dios de movimiento. Dios es un Dios desde el principio en Génesis hasta el último capítulo de la Biblia. Dios se mueve. Un día llegué en el aeropuerto y había un judío así. ¿Cuántos ya vieron? Orando. Y yo pregunté: wow, ese tipo está. La gente está mirando como que vergüenza en el aeropuerto. Imagínense en el aeropuerto así. ¿Y por qué estás así? Porque tengo un compromiso de oración con Dios. Y estoy así porque entendemos que Dios es un Dios de movimiento. Entonces estoy haciendo eso para intentar encontrar el ritmo de Dios. Y dice: wow, yo no estoy pidiendo que tú hagas eso. Pero estoy diciendo, usando el ejemplo para decir: encuentre el ritmo de Dios para su vida. Para encontrar el propósito de Dios, tú tienes que encontrar el ritmo de Dios. Y los ritmos son diferentes. Por eso no hay que haber comparación. El jazz, el blues, el samba, todo es diferente. Yo no sé. Todo es diferente. Dios es un Dios. Dios es un Dios de ritmos. Dios es un Dios exagerado en ritmos. No podemos romper el ritmo de Dios. Cuando se rompe el ritmo, el fluir de la canción es comprometido. Tú tienes que seguir el ritmo que Dios te ha dado. No mire a la izquierda, no mire a la derecha. Mira el ritmo que Dios te ha dado. Se ve la grandeza de Dios, la creación. La tierra da la vuelta alrededor de ella misma. Y a la misma vez da la vuelta alrededor del sol. Y la luna da la vuelta alrededor de la tierra. Y las galaxias se movimientan. Y las galaxias, el universo, el multiverso es como un gran reloj. Es todo un gran ritmo. Es un ciclo. Y todo lo que tú haces regresa para ti. Por eso cuando tú siembras, vas a cosechar. Cuando tú eres malo, la maldad va a venir en contra de ti. Cuando tú hablas palabras de bendición, la bendición ven y personas hablan bendición sobre ti. ¿Cuántos están aquí conmigo? ¿Cuántos entienden lo que el Espíritu Santo está queriendo decir aquí? Dios es un Dios de orden rítmica. Primero Dios cría el hombre. Después Dios espera un poquito para que el hombre sufra sin una mujer. Después, él ni sabía que era mujer, pero amén. Después Dios le da una mujer. Y después que Dios le da una mujer, Dios le da una semilla que viene del vientre de la mujer. Y después la semilla empieza a generar otra vez. Es un ciclo. Es como un árbol sembrado ahí en el jardín. El árbol crece y da un fruto. Y el fruto cae en el piso. Y el fruto tiene semilla. Y la semilla entra en la tierra. Y nace otro árbol que da fruto. Que cae en el piso otra vez. Y da fruto otra vez. Y así se forma una floresta. Dios es un Dios cíclico. Hay un ritmo en la vida de Noemí y Ruth. Un ciclo diferente. Somos diferentes. Y tenemos que saber leer a nosotros mismos. No tome todas sus decisiones importantes en la mañana. No tome sus decisiones importantes si tú estás enojado. No llame a alguien y no grabe un audio cuando tú estás bravo con fulano. Pues se percibe en el tono. Genera ira en el corazón. Espera. Es una locura. Lo que tú piensas a los 20 años no hace sentido a los 40. Y a los 60, usted mira a un muchacho de 40 y dice: es un muchacho. Yo estoy aquí, mi papá, don Alfonso Ortiz. Un aplauso a don Alfonso Ortiz, por favor. Estamos llegando de Uruguay. Yo y mi papito. Imagina, a veces quiero hacer cosas y don Alfonso me dice: 70 ahí, 78 años. Yo dice: ¿Y por qué? Y él me dice, yo sé cómo se matan las pulgas. Tú eres un joven, tú no sabes nada, yo sé. Experiencia, ritmos diferentes. No tome decisiones a los 20 que van a comprometer sus 60. Observe el ritmo de Dios. Quizás tomaste una decisión cuando uno está manejando, ¿sabe? El punto ciego. Tomaste una decisión en el punto ciego. Cuando viste, hacía sentido. Cuando tomaste la decisión, vino el choque. ¿Por qué? Tomaste la decisión en un punto ciego. No tomes decisiones en puntos ciegos. Sigue el propósito de Dios. Noemí sale de la casa del pan y va a la casa de la idolatría. Y 10 años después tiene que volver al mismo lugar. Y lo que la necesidad que la hizo salir a 10 años atrás no era realidad ahora. Ella salió en una época de hambre y estaba volviendo en un tiempo de cosecha. Y la pregunta es, ¿por qué no quedó ahí esperando? Usted mira su vida, el ciclo de Dios es una cosa impresionante. Nosotros tenemos sueños, ideas. Yo quiero casarme con un muchacho de 1.90 m, ojos azules, el pelo hasta aquí, que toca guitarra y hace así cuando canta y todo. No sé si Daniel me sabe, Dios me dio a mí, a ella, mira. Negrito, el pelito así, es así. No hace sentido lo que Dios tiene. Tú tuviste sueños, ideas, planificaste. Yo voy a vivir aquí, yo voy a hacer así. Pero el ritmo de Dios es diferente al ritmo de nosotros. El corazón del hombre hace planes, pero la respuesta correcta viene del Señor. Seguir los propósitos de Dios, el ritmo de Dios. Si usted percibe lo que tú estás haciendo ahora, no fue nada lo que tú planeaste. Yo estaba en Brasil, haciendo cosas en Brasil, con mi carrera en Brasil. Yo pensaba que mi vida iba a ser a Brasil. Y yo decía, ¿quién va para los Estados Unidos? ¿Por qué no funcionó en su país? Porque Dios me sembró en Brasil, porque tengo que estar en Brasil. Si Dios quisiera que yo estuviera en los Estados Unidos, aleluya, Dios me habría hecho nacer en los Estados Unidos. Dios me dice, vas a los Estados Unidos. La vida de Dios tiene un ritmo. Y los ritmos de Dios pueden cambiar. Su ritmo de vida puede cambiar. La única cosa que tú no puedes hacer es perder el ritmo. Noemí perdió el ritmo de la vida. Salió del lugar donde tenía que estar, haciendo lo que tenía que hacer, porque tuvo una idea para salir del lugar de la escasez y buscar algo que estaba en la cabeza de ella y no encontró. Perdió el ritmo de la vida. Y ahora tuvo que volver a su origen. Perder el ritmo de la vida es estar caminando con personas que no tienen el mismo ritmo que tú. ¿Por qué tú sigues insistiendo en caminar con esas personas que no tienen el mismo ritmo que tú? Parece que tú estás dependiente emocional de ella. Porque cuando hace 30 años atrás pagó una parcela, una cuota de mi auto y me ayudó. ¡Y ayudó! Dios tocó el corazón y hizo lo que tiene que hacer. Tú no tienes que estar toda la vida. Hay gente que es para una temporada y hay gente que es para tener alianza. Empezó a dar prejuicio, empezó a caminar diferente, empezó a tener una visión diferente, empezó a estorbar. Fuera, querido, yo te amo, pero camina, su ritmo es diferente del mío. Quiero saber, el ritmo que yo soy en mi vida ahora es ese. El ritmo de mi vida, que voy a abrir mi corazón. Yo quiero ser lo que Dios quiere que yo sea. Yo quiero vivir lo que Dios quiere que yo viva. Y yo no quiero saber lo que la gente piensa. Yo voy a vivir lo que Dios quiere. Ese es mi ritmo. ¿Cuál es su ritmo? ¿Cuál es el ritmo de Dios para ti ahora? Llegó un momento de posicionarnos con nuestros relacionamientos. Querido, venga, déjame decirte algo. ¿Sabes esos amigos que quieren enseñar fotos de pornografía? Esos bandidos del infierno que a veces acercan con conversaciones que no tienen que ser. Y tú estás ahí. Él dice, no, que yo soy de la iglesia. No es porque tú eres de la iglesia, hermano. Porque tú tienes un ritmo del Espíritu Santo en ti. Tú no tienes tiempo de estar perdiendo con esa persona que te está enseñando. Empiezas y termina perdiendo todo. Busque personas, levanta sus manos ahí. Señor, yo quiero personas que tienen que ver con lo que tú tienes para mí. Quizás tú ya percibiste muchas veces que hay personas en su vida que no están en su ritmo. ¿Y por qué tú estás ahí metido? Esas personas que no tienen el mismo ritmo que tú no te van a ayudar a encontrar el propósito. Te van a quitar del propósito de Dios. ¿Sabes cuál es el ritmo que Dios tiene para ti? Yo voy a enseñarte. No te muevas cuando Dios está parado. No esté parado cuando Dios se mueve. Cuando la nube para, usted para. Cuando la nube sigue, usted sigue. Ese es el ritmo de Dios para ti. ¿Qué tengo que hacer ahora? Vino hambre en mi tierra. Señor, ¿qué tengo que hacer ahora? Señor, voy para Moab. Señor, es hora de llorar. Señor, es hora de reír. Señor, esa puerta, ¿qué estás haciendo? ¿Eres tú quien está haciendo eso? Hay tiempo, hay un tiempo. La escritura dice determinado para todo el propósito de bajo del cielo. Hay tiempo de llorar, tiempo de reír, tiempo de abrazar y tiempo de alejarse de abrazar. Mira a su hermano un poquito y dice: no abrace cuando es tiempo de alejarse de abrazar. Todo lo que tú tienes que orar es decir: Señor, ayúdame a encontrar su ritmo. ¿Para dónde voy? ¿Qué tengo que hacer? No lo sé hacer, Señor, yo estoy perdido. ¿Qué hago? ¿Qué hago? El pastor Hernández es baterista. Y pastor, en mi iglesia había un señor que él, nosotros estábamos cantando la canción, como había un flow, la gente, yo miraba a la gente estaba así como que, y él, en el medio de la canción, entraba algo en él, y él perdía el ritmo, y yo empezaba a sudar. Y yo decía, es tan fácil mantener el ritmo, ¿por qué no mantiene? La canción está, y el muchacho está, Señor, ¿qué te? Espíritu de falta de ritmo, sale en el lomo de Jesús. ¿Sabes lo que yo hacía, pastor? Yo me acercaba a él. Yo creo que es por eso que tengo un dolor en ese pie. Yo me acercaba a él. Yo tenía unos 10 a 11 años. Estaba así con él. La iglesia escuchaba más fuerte mi pie que la batería de él, porque el muchacho no sabía el ritmo. Pero ahí, cuando yo batía así el pie, él empezaba a seguir el ritmo y terminaba una canción. Pero la alabanza tenía 7 canciones. Imagina el pie del muchacho, cómo se queda. Terminaba el servicio y así. Quiero decirte, Dios te va a enviar personas que te van a ayudar a encontrar su ritmo. Aunque tú estés perdido en la canción, Dios va a enviar a alguien que esté comprometido en sangrar los pies para que tú encuentres el ritmo. Eso fue el caso de Ruth. Por eso Dios la bendijo. Cuando ella vio que Noemí estaba fuera del ritmo, ella empezó a bater los pies. Donde tú vas, yo voy contigo. Su Dios va a ser mi Dios. Yo dejo la basura, yo dejo el mundo, yo dejo la idolatría, porque yo sé quién tú eres en tu espíritu. Yo te conocí antes. Yo sé que el espíritu está contigo. Yo sé que ese Dios está contigo. Yo quiero el Dios de Noemí de antes. Yo estoy contigo. Vamos, Noemí, ese ritmo. Vamos, vamos, vamos. Orfa está para allá. Yo estoy contigo. Usted va a vivir en un lugar, yo voy a vivir contigo. Y si usted muere, yo voy a morir ahí contigo. ¡Wow! Dios está enviando personas que están comprometidas en sacrificarse. Don't forget who you are. Dios tiene un ritmo. Jesús muere en la cesta. Viernes. Los discípulos estaban frustrados. ¿Qué vamos a hacer ahora? Y Jesús no vino. Mira, yo envié una carta para ustedes, solo para decir que voy a resucitar en el domingo. Él espera el tiempo de Él, porque Él tiene el ritmo de Él. Dios no explica, Él hace. Dios es Dios. Él cumple lo que dice. Solo tú no puedes perder el ritmo. Noemí, en la tierra de Moab, perdió su esposo y perdió sus dos hijos. Estaba destrozada, estaba desanimada, estaba frustrada, estaba angustiada, tenía mucho dolor. Y ese dolor hizo con que ella empezara a hablar mucho de ella para ella misma. Tú eres eso, tú eres eso, tú eres eso, tú no vales nada, tú te equivocaste, hiciste mal y por eso perdiste tu familia. Mira lo que hiciste con tu vida, a punto de que esas voces destruyeran la única cosa que ella no podía perder. Usted puede perder muchas cosas, hermano, pero si tú pierdes su identidad, se acabó. Las voces hablaban tan fuerte con ella que perdió su identidad, a punto de decir: no llame más de tales, llámame de charco de lodo. Porque yo me equivoqué y ahora estoy con esa muleta de que yo me equivoqué y no puedo más salir adelante. Usted va a salir adelante más poderoso que antes en el nombre de Jesús. No pierda su identidad. Su fuerza está en su identidad. Su identidad es lo que te conecta con Dios. Y su identidad es lo que Dios ha puesto en ti para que Él pueda hacer lo que Él quiere hacer a través de ti. Entonces no cambie su identidad. Cuando yo vi al pastor Danilo predicando y él me dijo que tenía que predicar aquí, yo miré el video del pastor predicando y empecé a llorar. Porque el pastor es elegante parece que el cuello de la camisa obedece al pastor. El sudor no viene, porque él, no sé, el trato que él tiene con Dios. Y cuando él termina la prédica, él está mejor que cuando comenzó. Yo estaba mirando la prédica y yo hablé, yo quería ser como el pastor. Y Dios me dijo, si yo necesitara dos Danilos, no te había traído. Esos días Pastor Randy me invitó para hacer el pre-show. Y el Pastor Randy llegó, empezó las cámaras. El pastor ya sabe, hola queridos. Y yo estaba así, mira. Después miré el pre-show para ver cómo yo estaba. Y no tuvo coraje de terminar de ver. Parece que yo no nací. Parece que el pastor vino. Él, hola queridos, ¿cómo estaba? La cara así. Y yo así. Tú no te pareces con nadie. Yo no estoy diciendo aquí para decir quién es mejor. Estoy diciendo que tú tienes una identidad en Dios. Y entonces Dios te ha llamado para cumplir el propósito de su existencia y su identidad. Mira, Noemí, no desistas de ser Noemí porque estás en una estación de Mara. No desistas de ser vencedor porque tú estás en un momento difícil. Una estación, una temporada, no puede cambiar su nombre. Si Noemí hubiera quedado ahí con la familia, mira, la escritura dice, cuando leemos aquí, que ella llegaron, ella con Ruth, en un tiempo de cosecha. Se fue 10 años, perdió a su esposo, perdió a sus hijos, escuchó que la bendición llegó y tuvo que regresar al lugar en donde ella estaba y donde la bendición ya estaba lista para ella. Regresó al mismo lugar. O sea, dejó el ritmo de Dios, salió de la presencia de Dios, fue a la tierra de la idolatría, huyó de una estación y de una temporada de hambre. Y perdió la temporada de sembrar con la familia y de cosechar con la familia. No, porque mis hijos no van a pasar necesidad. Mi esposo, nosotros vamos allá. Yo hablé con fulanita y fulanita dijo que allá tenía mucho pan. Vamos, no se mueva por necesidad. No te muevas por promoción. No te muevas por dinero. No te muevas por propuestas. No te muevas por escasez. No te muevas por falta de milagros. Tú estás orando para un milagro esta semana. No pasó. Permanece en el lugar. Porque Dios te va a visitar en el lugar donde tú estás. Donde Él te ha puesto. No salga del lugar donde Dios te ha puesto. Hasta que se cumpla el mensaje. Quizás ahí 10 años pasando necesidad. Mis hijos no. ¿Qué oportunidad perdió de sembrar en ellos? Mira hijos, no tenemos pan. Pero voy a contar unas historias para ustedes del Dios Todopoderoso, las cosas que Él ya hizo. Él ya hizo tantas cosas increíbles que hacer pan para Él no es nada. Vamos a quedarnos aquí. Y ellos iban a vivir una experiencia con Dios. La familia iba a crecer como familia de Dios. La familia iba a crecer en fe. La familia iba a crecer en unción. La familia iba a crecer en dirección. Pero huyó del propósito. Perdió el propósito. Pero gracias a Dios, no perdió por completo. Porque el Dios misericordioso la hizo volver justo en el tiempo de la cosecha. ¡Ja! No importa si tú perdiste, Dios te va a hacer volver a la cosecha. El diablo es una mentira. Digo no a toda la voz del infierno que me dice que lo que yo hice en el pasado destruyó mi futuro. Lo que está delante de mí es mucho mejor que mi pasado. Dios es poderoso, no hay mancha, no hay estigma que la sangre de Cristo no pueda limpiar. Así que levante sus manos y recibe ese poder de Dios. Recibe esa unción. Don't forget who you are. Dios va a preparar una mesa delante de ti en la presencia de sus enemigos. Ellos van a ver la misericordia y el favor de Dios delante de ti. Aleluya. Estoy de camino a un lugar de cosecha. Pero pastor, yo no puedo más correr. Camina. Yo no puedo más caminar. Los pies están cansados. Rodilla. Mi rodilla se rompieron. Arrastra. Pero no para. Sigue el propósito de Dios. Sigue el propósito de Dios. Si tienes que regresar allá, regresa. Si tienes que escuchar cosas, escucha. Si tienes que humillarte, humíllate. Pero regresa al lugar donde tú no tendrías que haber salido. Ese mensaje es sobre eso hoy. Vuelve. Dios está a punto de hacer algo nuevo en su vida. Temporadas cambian, estaciones cambian. Dios no cambia. Su nombre no puede cambiar. Si tú eres hijo de Dios y recibiste el poder de ser hecho hijo de Dios, su nombre no puede cambiar cuando viene una estación diferente. Yo soy el dueño de mi casa. Puede venir el calor de Texas, no sé cuánto grado, en el frío, en la nieve. Quizás viene un huracán. Mucha gente ya perdió muchas cosas aquí por huracán. Pero no, eso no cambia quién es el dueño de la casa. No, no depende de la estación. Yo sigo siendo dueño de mi casa. Porque lo que determina quién es el dueño es la escritura. ¿Qué está en la escritura? ¿Quién es el dueño? Tal de Roberto, no importa la estación, sigue siendo tal. Esa es la escritura, es lo que está sobre ti. Su nombre está aquí, escrito en la mano de Dios. Esa es la palabra de Dios que va a cumplir sobre ti. Y lo que es tuyo, no importa la estación. Tuyo, Dios te va a dar lo que es tuyo.
2: Encuentra el ritmo de tu vida y no lo pierdas. Un interesante tema que Tales Roberto nos está compartiendo en la noche de hoy y que hemos escuchado. Y gracias a usted por prestarnos su atención durante estos minutos, donde escuchamos la voz de Dios a través de este tema y del predicador invitado en Vida de Reino durante esta semana. El día de ayer, el día de hoy, el día de mañana y toda esta semana vamos a estar escuchando a Tales Roberto predicando diferentes mensajes. Y gracias por sintonizarnos en este día, en la ciudad donde usted se encuentre o en el país donde usted se encuentre, o si se encuentra aquí en la ciudad de Bogotá. Gracias por prestarnos sus oídos y su atención durante unos minutos y escuchar la voz de Dios a través de cada predicador que durante una semana los escuchamos aquí en este espacio de Vida de Reino. Desde diferentes partes de Colombia o del mundo tenemos como invitados a estos diferentes predicadores. Gracias por sintonizar Vida de Reino aquí en CRB Radio y crbradio.com.com. Continuamos con la programación de...
3: Mi pregunta hoy es la siguiente: ¿morirías a todo por Jesús y su causa? Pues muchas veces mi esposa me dice: aterrice, mi hijo. Y me lo dice porque mi mente se dispersa con facilidad y ella quiere que sea parte de su vida como toda buena esposa. Pero la verdad, aunque parezca que estoy en las nubes, estoy pensando, como dice la Biblia, en las cosas de arriba. Dice Pablo en Colosenses 3 del 1 al 3: ya que han sido resucitados a una nueva vida con Cristo, pongan la mira, pongan su mirada en las verdades del cielo, donde Cristo está sentado en el lugar de honor a la derecha de Dios el Padre. Piensen en las cosas del cielo, no en las de la tierra. Pues ustedes han muerto a esta vida y su verdadera vida está escondida con Cristo en Dios. Cuando lleguen a casa, tienen que volver a leer esto y pensar si eso es una realidad. Con Cristo estoy juntamente crucificado. Y por eso yo soy de los que vivo todo el tiempo en el cielo. Yo estoy, como dice Efesios 2:6, sentado con Cristo en los lugares celestiales. Por eso todo lo que yo hago, todo lo que yo sueño, todo lo que pienso, está enfocado en la eternidad. Pero pregunto, ¿qué con respecto a ti? Y hoy quiero desafiarles a eso mismo, a que solo piensen o dejen ya de pensar solamente en lo temporal y pasajero. Cosas como: ay, ¿de qué voy a vivir? ¿Qué voy a vestir? ¿Qué voy a comer? ¿O qué va a pasar con mis hijos? Mira lo que dice Mateo 6:24, el 25. Jesús dijo: nadie puede servir a dos amos, a dos señores, pues odiará a uno y amará al otro, será leal con uno y despreciará a otro. No se puede servir a Dios y estar esclavizado al dinero. Y luego Jesús dice: por eso les digo que no se preocupen por la vida diaria. O sea, en ese pasaje, cuando Dios dice que no podemos amarlo a él y a las riquezas, de manera inmediata nos dice: no se preocupen por la vida diaria, si tendrán suficiente alimento y bebida o suficiente ropa para vestirse. Y hace la pregunta: ¿acaso no es la vida más que la comida y el cuerpo? ¿Y el cuerpo más que la ropa? Así que no se preocupen por todo esto diciendo, ay, ¿qué comeremos? ¿Qué beberemos? ¿Qué ropa nos pondremos? Porque estas cosas dominan el pensamiento de los incrédulos. Y yo tengo que reconocer que hubo un momento en mi vida en que ¿de qué voy a vivir? Dominaba mi mente todo el tiempo. Pero luego aquí Jesús nos dice, su Padre Celestial ya conoce sus necesidades. Y ahí encontramos el famoso Mateo 6:33. Busquen el reino de Dios por encima de todo, y Él, mi Padre, les dará todo lo que necesiten. Pues el hermano de mi papá, se llamaba David Corson, pensó en las cosas de la tierra. Él enseñó en las grandes universidades, primero en la Universidad de Tasmania, luego fue a Wollongong, a Massey, en Nueva Zelanda, y terminó en Toronto. Escribió muchos libros y fue el editor general de ocho tomos de la Enciclopedia del Lenguaje y la Educación. Pero ¿en dónde está hoy? Porque yo recuerdo cuando él estaba a punto de morir, mi papá lo llamó para ver cómo estaba su relación con Dios. Y su esposa le dijo a mi papá: no le hables de Dios, nosotros ya elegimos en qué creemos. Eligieron creer que Dios no existe. Y por eso yo digo, ¿de qué sirve llegar a la cima del conocimiento? Que esa fue su búsqueda permanente. ¿De qué sirve llegar a la cima del conocimiento si van a vivir eternamente en el infierno, separados de Dios? Jesús dijo, Mateo 16:26, ¿y qué beneficio obtienes si ganas el mundo entero? Si tienes títulos, si tienes dinero, premios, casas, yates, reconocimiento, Grammys, o si logras cantar en el Super Bowl, ¿de qué te sirve todo eso? Pero pierdes tu propia alma. ¿Hay algo que valga más que tu alma? Y quiero que pensemos en eso. ¿Acaso eso es más importante que tu salvación? Y ahí mismo, dos versículos antes, Jesús dijo, Mateo 16:24, si alguno de ustedes quiere ser mi seguidor, tiene que abandonar su propia manera de vivir. En otra traducción dice, negarse a sí mismo. Y qué difícil es esto. Tiene que tomar su cruz y seguirme. Porque si tratas de aferrarte a la vida, la perderás. Pero si entregas tu vida, y aquí está el punto, mi mensaje, por mi causa, la salvarás. Y quiero que pensemos en eso. Si tratas de aferrarte a la vida, es decir, si vas a, todo el tiempo estás buscando lo mejor para ti y para tus hijos, Jesús dice, perderás esa vida. Y hago énfasis en esto porque ¿cuántos no se fueron de Colombia pensando en lo mejor para sus hijos? Yo recuerdo que me decían eso. Es que vamos es por nuestros hijos a Canadá o a Estados Unidos, y hoy sus hijos están lejos de Dios. ¿O cuántos dicen, es que esto lo hago por mis hijos? ¿Seguro? ¿Seguro que sí? Porque si tú hubieras pensado en las cosas de arriba, no hubieras tomado esa decisión. Es que creo que las decisiones que muchos están tomando, entre comillas, por sus hijos, fueron guiadas por el mismo diablo. Es que no todo lo que piensas, o no todo lo que los conocedores te aconsejan, viene de Dios. Porque luego Jesús nos dice, Si entregas tu vida por mi causa, entonces la salvarás. Ahora tengo que hacer un paréntesis aquí para ver qué es esa causa de la cual habla Jesús. Porque dice mi causa, mi causa. Pues causa es lo mismo que propósito. Entonces, ¿cuál es la causa o el propósito de Jesús? Número uno, salvar a los pecadores. Él dijo, Lucas 19:10, el Hijo del Hombre, refiriéndose a Él, vino a buscar y a salvar a los que están perdidos. Esa fue su causa mientras estuvo en la tierra. Y vuelve a repetir algo similar en Juan 10:11. El buen pastor, refiriéndose a Él, da su vida en sacrificio por las ovejas. Entonces, si Jesús dio su vida por ti, ¿no crees tú que deberías hacer lo mismo por otros? Eso es vivir para la causa de Jesús. Y como decía el misionero Sittistad, si Jesús es Dios y murió por mí, no hay sacrificio demasiado grande que yo no pueda hacer por Él. Fue con esto que mis papás y mis abuelos vinieron a Colombia, por esta frase de Sittistad. Si Jesús, siendo Dios, dio su vida por mí, no hay nada demasiado grande que yo no pueda hacer por Él. Y digo esto para los que siempre tienen excusa, no, que no puedo. O sea, ¿dónde estás enfocado? ¿Dónde está enfocada tu vida? La causa de Jesús también es reconciliarnos con Dios. 2 Corintios 5:18 dice, y Dios nos ha dado a nosotros la tarea de reconciliar a la gente con Dios. ¿Cuál es esa tarea? Que conozcan a Jesús. Pero cuando ya lo conocen, de guiarles a tener relación con Él. Y la relación con Dios es por medio de la oración y la alabanza, la adoración. Lo que hacemos aquí no es entretención, es guiarlos. Y hoy lo hicimos con el sabor latino, a ver si logras conectarte con Él. Porque eso es vivir por la causa. Número tres, su causa es hacer discípulos, como Él dijo en Mateo 28:19. Pero número cuatro, su causa es vivir el reino de Dios aquí en la tierra. Por eso oramos y cantamos, venga, venga tu reino, que se haga aquí tu voluntad, así como en el cielo. Y ese reino, algunos creen que el reino es cuando vuelva Jesús. Y hoy cantamos, ven, ven, ven, y que venga rápido. Pero Jesús dijo, Lucas 17:21, el reino de Dios ya está entre ustedes. ¿Por qué? Porque el reino de Dios es Jesús en nosotros. Y ese reino se hace evidente con el fruto del Espíritu Santo. Dice Romanos 14:17, pues el reino de Dios no se trata, una vez más, de lo que comemos o bebemos, de qué voy a vivir, la casa, ay, mis preocupaciones, ay, la universidad. No, no, no, el reino de Dios no se trata de eso, sino de llevar una vida de bondad, paz y alegría en el Espíritu Santo. Menciona tres de las evidencias del Espíritu Santo en nosotros, son nueve, pero Él menciona estas tres: bondad, paz y alegría. Pero el reino de Dios también se hace evidente por medio del poder del Espíritu Santo en nosotros. Jesús dijo en Mateo 10:7, el reino de los cielos está cerca, punto. Y luego dice, sanen los enfermos, resuciten a los muertos, limpien de su enfermedad a los que tienen lepra y echen fuera a los demonios. Lo que ustedes recibieron gratis, lo que recibieron por gracia, denlo gratuitamente. Pero la causa de Jesús también es destruir las obras de las tinieblas. 1 Juan 3:8, el Hijo de Dios vino para destruir las obras del diablo. Y en Mateo 11:12, Jesús Dice, el reino de los cielos, es decir, nosotros, su iglesia, ha venido avanzando contra viento y contra marea, contra oposición, contra la política, contra los medios, contra las ideas culturales de la gente. Eso es lo que somos nosotros. Y dice eso porque cuando nosotros decidimos vivir para la causa de Dios, se levanta todo el reino de las tinieblas en contra nuestra. Por eso necesitamos estar juntos, unidos, juntos contra el mal, juntos contra el diablo, juntos contra las tinieblas. Y el diablo va a hacer todo lo posible para que no estemos juntos. Y para esto va a usar bobadas, solo para dividirnos. Mira lo que dice Cantares 2:15. Atrapen las zorras.

ilustración de un viñedo. ¿Y qué es lo que lo daña? Esas cositas chiquiticas que creemos que no son importantes. Lo mismo sucede entre nosotros. Lo que nos divide como iglesia no son las cosas grandes, sino, como aquí dice, las zorras pequeñas. Son las cosas que a veces decimos sin pensar, o que a veces hacemos sin pensar, o pueden ser pensamientos que dejamos que entren a nuestra mente, o decisiones que tomamos que parecen las mejores, pero están dividiendo nuestras relaciones. Y ahí dice, atrapen, en la Reina Valera dice, cazad pues esas zorras pequeñas. Entonces, hago esta pregunta: ¿estás listo para sufrir por la causa de Jesús? En Hechos 13, del 1 al 2, ya la iglesia está creciendo, la primera iglesia, la madre de todas las iglesias. Capítulo 2, viene este despertar tremendo y comienza a crecer, 5,000, 10,000, 15,000 personas. Y dice ya, cuando llegamos a Hechos 13:1, cierto día, mientras estos hombres, y menciona los nombres de ciertos hombres que estaban ahí, mientras ellos adoraban al Señor y ayunaban, el Espíritu Santo dijo: designen a Bernabé y a Saulo para el trabajo especial al cual los he llamado. Y ahí es cuando se inicia la obra misionera. El salir de Jerusalén, como Jesús dijo, salgan de Jerusalén y lleven el Evangelio a todo lugar del mundo. Aquí se inicia. Y mientras adoraban y ayunaban, nos quedan 3 semanas para este ayuno, ¿no están felices? De hoy en 3 semanas se acaba. Pero ha sido muy bueno. ¿Será que en este tiempo Dios va a llamar a personas para algo especial? Para el trabajo especial al cual los he llamado. Y dice entonces: Bernabé y Saulo descendieron, y comienza a mencionar su primer viaje misionero. Lo dejaron todo. ¿Por qué? Por Jesús y su causa. Pero hoy muchos dicen: no puedo ir. Yo no puedo ir al llamado de Dios porque tengo que pensar, ojo, y aquí está la gran excusa, tengo que pensar es en lo mejor para mis hijos. Que es que el psicólogo dijo que un viaje así no les conviene, y bla, bla, bla, una cantidad de carreta. Yo pregunto, ¿qué te dijo Dios? Porque hoy muchos están oyendo más las voces externas, lo que dice la gente, lo que dice ChatGPT, o lo que dice la pitonisa esa, que la voz del Espíritu Santo. ¿Qué te dijo Dios? Porque Jesús dijo, Lucas 14, 26, si alguno viene a mí y no sacrifica el amor a su padre, madre, esposa, hijos o hermanos. Y en la traducción viviente, y en la Reina Valera dice, no aborrece o no abandona a sus padres, hermanos, hijos. Esto es el llamado. Y aún su propia vida, simplemente dice Jesús, no puede ser mi discípulo. Ahora, Jesús no está pidiendo que los aborrezcamos ni que los abandonemos, no. Lo que le está pidiendo aquí es que pongamos sus vidas sobre el altar y confiemos en Él, tal como lo hizo Abraham cuando puso a su hijo ahí en el altar. Pregunto, ¿lo has hecho? Porque eso es lo que nos pide el Señor a nuestra esposa o a nuestros papás, a nuestros hermanos. Dice Hebreos 11:17, fue por la fe que Abraham ofreció a Isaac en sacrificio cuando Dios lo puso a prueba. Abraham, quien había recibido las promesas de Dios de que haré de ti una nación grande y te bendeciré y serás bendición, etcétera, etcétera, estuvo

0: dispuesto a sacrificar a su único hijo. Y el tipo ya tenía 100 y pico. No había esperanza de otro hijo. Aun cuando Dios le había dicho: Isaac es el hijo mediante el cual procederán tus descendientes. Pero Abraham llegó a la conclusión de que si Isaac moría, Dios tenía el poder para volverlo a la vida. ¿Estás dispuesto a creer eso con respecto a tus hijos? ¿O a tu esposo, a tus papás? Suéltalos. Abraham llegó a la conclusión de que si Isaac moría, Dios tenía el poder para volverlo a la vida. Y en cierto sentido, Abraham recibió de vuelta a su hijo entre los muertos. Quiero que sepan que los caminos de Dios, el consejo de Dios es mejor que cualquier otro consejo. Porque hoy oigo que muchos están oyendo el consejo de aquí, de allá, que me dijeron, que me aconsejaron. No. ¿Qué te dijo Dios? Y cuando iniciamos este ayuno, eso fue lo primero que dije. El propósito principal de un ayuno es crucificar la carne, debilitarla para que nuestro espíritu sea más sensible al Espíritu Santo. Pregunto, ¿será que estás pasando más tiempo en ChatGPT que con Dios? Entonces, para este llamado que el Señor nos hace de morir a su causa, tenemos que estar juntos. Porque más podemos juntos que separados. Dice Eclesiastés 4, 9 y 12: es mejor ser dos que uno, porque ambos pueden ayudarse mutuamente a lograr el éxito. Y luego en el versículo 12 dice: y cordón de tres dobleces, aún mejor todavía, no se rompe fácilmente. Ahora, ¿por qué digo esto? Porque esa es la estrategia, o esa fue la estrategia de los misioneros cuando salieron: trabajar en unidad. Y eso es lo que tenemos nosotros que hacer como iglesia. Logramos más con menos si lo hacemos juntos. Pero para esto tenemos que aprender a vivir en comunidad. Y qué difícil es vivir en comunidad. ¿Por qué? Porque para vivir en comunidad tenemos que poner el bien común por encima de mi bien individual. Se logra más con 5 familias trabajando juntas que cada una trabajando por su lado. Por ejemplo, y esto, compartí esta ilustración a los que trabajan al staff. Cuando las familias de ciertas naciones llegan a Australia, se unen de 3 a 5 familias y viven en una misma casa durante 10 años, más o menos. Cada familia tiene su habitación, pero comparten la cocina, la sala y el baño. Pues en Australia solo hay un baño. Aquí vivimos en el cielo, 5 baños en cada casa. Pero allá no. 5 familias comparten la lavadora, la secadora, entre todos pagan las facturas. Pero ¿con qué propósito? Que en 10 años cada familia pueda comprar su propia casa. Eso quiere decir que se sacrifican durante el desierto para entrar a la tierra prometida. Eso fue lo que hicieron los misioneros cuando salieron a las naciones. Eso fue lo que le tocó a Pablo y Bernabé. Pero hoy, ay no, si no es en este hotel, no. Si queremos morir por la causa de Jesús, tenemos que estar dispuestos a aguantarnos mutuamente. Pero muchos hoy no están dispuestos a morir, ni siquiera a su esposa, ni siquiera por su esposa, ni siquiera por sus papás, por sus hijos o por sus hermanos. Por ejemplo, en una familia, los que se acuestan tarde porque hay familias donde está todo enredado. Esos que se acuestan tarde deberían hacer silencio pensando en los que se acuestan temprano. Y los que madrugamos, tenemos que madrugar así en silencio. Pero yo sé y lo he oído, no es que mi marido viendo televisión hasta tarde, póngase los audífonos. Por el bien de la otra persona. Si a tu marido no le gusta algo en tu casa, quítalo. Porque yo he oído eso, no, a mi marido no le gusta. Entonces, ¿por qué tiene el cuadro ahí? No, pues es que a mí me gusta. Pero sentido de comunidad, logramos más unidos. No, pero es que toda la vida eso me lo dio mi abuelita, mi tía. No, no importa. Ya. Quítalo. Hay una canción que a los músicos nos gusta, es una melodía muy bonita, pero a mi esposa no. Algo trae sobre su vida, algún recuerdo. Y entonces yo tuve que tomar la decisión, porque es muy agradable de tocar en el piano, de solo tocarlo cuando ella no está. ¿Sí? A mi esposa la despierta cualquier ruido. Así la hizo Dios y así hay personas. Y tuve que aprender. Oh, yo cuando nos casamos, hasta ese día yo me acostaba oyendo música. No pude más, ¿por qué? No podía dormir, no. Me tocó apagarlo, pero es que ese es el sacrificio que uno hace, ¿para qué? Para vivir en comunidad. Entonces yo trato de ser lo más silencioso posible y aún así salgo al baño y tropiezo. ¿Qué pasó? Y ahora me dio disque por roncar. Entonces ella aguantó creo que un año y luego le dio disque por despertarme. Vaya al sillón. Sí, yo soy el que estoy durmiendo, que vaya ella al sillón. O no, sí, yo es lo justo. Entonces, hasta que solucione mi problema de ronquido, yo estoy durmiendo en el sillón. Ahora, ¿por qué digo esto? Porque todos tenemos que hacer nuestra parte para vivir en comunidad. Hechos 2:44. Todos los creyentes estaban juntos y tenían todo en común. Pero gracias a este sacrificio estamos nosotros acá. Dice, vendían sus propiedades y posesiones y compartían sus bienes entre sí según la necesidad de cada uno. El mundo fue evangelizado gracias a ellos, pero no solo a ellos, a otros misioneros que dejaron sus familias y sus naciones para que personas de otras naciones pudieran conocer a Jesús. Y la mayoría, cuando llegaron a sus naciones, a esas nuevas naciones que iban a conquistar, les tocó vivir como en comunidad con otros misioneros. 3-4 familias viviendo juntas, compartiendo la cocina, la sala, el baño, el comedor, la lavadora. Eso es morir por Jesús y su causa. Pregunto, ¿tienes el corazón de un misionero? Pues al decir esto quiero que sepan que cuando nosotros vinimos a Colombia, mi mamá no puso atención a lo que la gente decía. ¿Cómo vas a llevar a tus hijos a esa jungla? Porque hay naciones que creen que aquí estamos en los árboles comiendo banano. Pues si nosotros, o si ella los hubiera oído, no estaríamos acá, no hubiéramos venido. Pero mis papás oyeron y obedecieron la voz de Dios. Quiero que veamos unas fotos. Estas fotos no sé por dónde sale, sí. ¿Ah? Esas fueron tomadas antes de, en Sydney, antes de tomar el barco para ir a Panamá. Yo creía que iba a Hawái. No me imaginaba en ese momento lo que me iba a esperar. Llegamos en noviembre de 1967. Y hasta el día de hoy, aunque era tan chiquito, recuerdo la primera imagen que tuve de Bogotá. No fue bonita. Fue un día gris. Y recuerdo en la ventana del cuarto de mi abuelita, mirando hacia afuera. Era gris, todo nublado. Recuerdo que había un lote al frente de la casa de ellos, donde reparaban carros. No me dejaban salir. Yo pasaba horas y horas viendo el funicular y el teleférico subir y bajar de Monserrate. Esa era mi diversión. O sea, lo vine miles de horas. Un día mi papá nos llevó a un parque y fue tan horrible que no volvimos. O sea, no había nada, no había parques, no había océano. Estuvimos ahí unos 5 meses mientras mi papá aprendía el idioma, viviendo con otros misioneros. Y no era un lugar bonito. Luego de ahí fuimos a Funza, un lugar más amplio, al menos era una finca, viviendo también con otros 3 misioneros y 40 estudiantes. Estuvimos en colegios muy humildes, pero mi mamá se aseguró de levantarnos en la palabra de Dios. Y recuerdo que un día me encontré un scrapbook que tenía mi mamá, y ahí encontré un panfleto de la casa que ellos habían pensado comprar en Australia. Y cuando pasábamos momentos difíciles, yo pensaba, ¿será que nos hubiera ido mejor en Australia? Y muchos dirían, ¡qué papás tan desconsiderados! Pero mis papás oyeron fue la voz de Dios, no la voz de la gente. Pregunto, ¿qué voz estás oyendo tú? ¿La voz de tu razonamiento? ¿Qué voy a comer? ¿Qué voy a vestir? ¿Qué voy a hacer? ¿La voz de tus amigos, de tu psiquiatra, de tu pitonisa? Y la nueva voz que todo el mundo oye es ChatGPT. Esa no es la voz de Dios, por si no sabes. Podrán dar Biblia, versículos, no es la voz de Dios. Y quiero que sepan que la voz de Dios no es siempre la que queremos oír. Yo recuerdo que cuando cantábamos mi anquí, yo iré, Señor, mi esposa no cantaba la parte que dice, llévame a las naciones. O, perdón, llevaré tu gloria a las naciones. Y cuando ella decía, yo no canto eso, yo pensaba, oh, oh. ¿Por qué? Porque a veces lo que uno no quiere cantar es lo que Dios quiere. Ahora, tranquila, no vas a ir a las misiones. Pero en este momento ella, junto a Dani Alonso, están trabajando en las iglesias que tenemos en otras ciudades y otras naciones. No es tan difícil como en nuestra época, pero ¿estás tú dispuesto, dispuesta a obedecer la voz de Dios cuando Él te llame? Y aquí tengo que hacer un paréntesis, porque el pero, la disculpa de muchos es mis hijos. ¿Recuerdan? Jesús dijo, ay, me acabé de casar, no sé qué, un poco... Tengo que decirles esto porque Dios me dio una visión demasiado clara. El diablo viene por tus hijos. Y Henry y Adri nos hablaron la semana pasada de cómo Satanás, el diablo, anda como león rugiente buscando a quien devorar. Su objetivo son tus hijos o nuestros hijos. Y el lugar a donde le está llegando es en el colegio y en la universidad. Y quiero que sepan que aún en colegios cristianos, el diablo tiene su gente. Por eso, cuidado. Porque hace poco tuve una visión tan clara del diablo poniendo esta idea en muchos de los papás, y es que no pongan a sus hijos en el homeschool. No oigan esa voz, porque esa es la voz del diablo. Porque el diablo sabe que la mejor educación es la que damos en nuestras casas. Proverbios 22:6 dice: instruye al niño en el camino correcto y aún en su vejez no lo abandonará. Mi mamá lo hizo con nosotros. Estuvimos en colegios, pero en nuestra casa se aseguró de formarnos en la palabra de Dios. Por eso no faltamos ni un fin de semana a la iglesia. Esto no es un juego. Yo sé, papás que no llevan a sus hijos un fin de semana a la iglesia. ¿Cómo se les ocurre? Gracias a esa disciplina de mi mamá, ni yo ni mis hermanas nos hemos alejado del Señor. Y hace poco, cuando murió Charlie Kirk, yo vi este video que me impactó. Y fue una niña, y aquí atrás van a verlo, le preguntó a Charlie Kirk: ¿qué le dirías a los que están en contra del homeschool? Y Kirk le respondió: en 10 años los que te atacan van a pedirte que les des trabajo. Hizo una pausa y luego dijo: vas a ser más amable, más inteligente, más sabia, con más propósito y entendimiento. Vas a estar más preparada para la batalla, menos confusa, más aterrizada, más bíblica, más como Jesús. Y luego dijo: si ustedes pueden, porque no todos pueden, pero si pueden, pongan a sus hijos, que sus hijos estén en homeschool. Y añadió: porque los que están en homeschool son más sabios y son ellos los que van a gobernar a la sociedad. Yo pongo mi dinero en ellos. Quiero que sepan que el diablo no quiere que nuestros hijos estén en homeschool. Y en Europa ya logró legalizar, o no legalizar, prohibir que los niños estén en homeschool. Pero a Satanás yo le digo, y espero que le digan lo mismo: no te metas con mis hijos, pero cuiden a sus hijos. Bueno, volvamos al llamado de Pablo. Pues cuando los llamaron, cuando Dios los llamó, ellos ya estaban preparados para la obra misionera. ¿Por qué? Porque cuando Jesús estuvo formando a los discípulos, les dijo cómo iba a ser. En Lucas 9:1 dice: Jesús reunió a sus 12 discípulos y les dio poder y autoridad para expulsar a los demonios y sanar enfermedades. Luego los envió para que anunciaran a todos acerca del reino de Dios y sanaran a los enfermos. Y les dio las siguientes instrucciones. ¿Listos? No lleven nada para el viaje. Interesante. Por eso uno oye las historias de muchos misioneros que eran millonarios y antes de ir a las misiones regalaron todo, porque Dios dijo: no lleven nada para el viaje. ¿Por qué? Aquí les está diciendo, y nos está diciendo a nosotros: confíen en mí. Y esto fue la palabra que Dios me dio, porque mi gran temor era, como hijo de misionero, era: ¿de qué voy a vivir? O sea, Dios fue fiel con mi familia, pero aún así vienen esos pensamientos: ¿qué va a pasar? Pablo y Bernabé estaban listos a sufrir por la causa de Jesús. Ahora, quisiera poder decirle: les fue lo más de bien, no siempre. Y a nosotros no siempre nos fue bien. En el caso de Pablo y Bernabé hubo momentos de escasez. Por eso Pablo dijo en 2 Corintios 11:27: he trabajado con esfuerzo y por largas horas, y soporté muchas noches sin dormir. He tenido hambre y sed, y a menudo me he quedado sin nada que comer. He temblado de frío sin tener ropa suficiente para mantenerme abrigado. No siempre va a ser tan bueno como algunos creen. Por eso pregunto: ¿qué harías tú si Dios te llama al campo misionero? Y quiero aclarar que el campo misionero no es un viajecito de tres días al Amazonas o a Guajira, que es lo que algunos creen. Yo quiero las misiones. No, no. Es dejar tu familia, tu tierra, como hicieron mis papás, e ir a vivir a las naciones no alcanzadas: Afganistán, Corea del Norte, Libia, Irak, Argelia, India, Bangladesh, China, Somalia. ¿Estás dispuesto a morir por la causa del Señor? Ahora, tranquilo, no estoy diciendo que van a hacer esto, pero estoy confrontando a los que no tengo tiempo para el grupo de conexión. ¿Cómo? Por personas que dieron sus vidas por ti, comenzando por Jesús, tienes seguro el cielo. ¿No crees que algo podrías sacrificar por el bien de tus discípulos? Ahora, en otras ocasiones les fue bien a Pablo y a Silas. En Hechos 16:13 dice, Lucas dice, nos sentamos a hablar con unas mujeres. Ahí no dice, pero eran unas mujeres ricachonas. Nos sentamos a hablar con unas mujeres que se habían congregado allí. Una de ellas era Lidia, de la ciudad de Tiatira, una comerciante de tela púrpura muy costosa. La ropa color púrpura en ese entonces era lo más costoso que había. Es como hoy esas carteras ridículas que algunas mujeres usan, así era. Y dice, mientras nos escuchaba, el Señor abrió su corazón y aceptó lo que Pablo decía. Ella y los de su casa fueron bautizados. Y luego, ojo, nos invitó a que fuéramos sus huéspedes. Por eso Dios dijo, no lleven nada, yo me encargo de la vivienda. Ahora, a veces Pablo dijo, ya vieron, me tocó un frío tenaz. Pero en este caso, una casa con piscina, caballos, comida deliciosa. Digo esto porque nosotros como misioneros tuvimos momentos difíciles, pero yo les puedo asegurar que los que oyen la voz de Dios y confían en Él, número uno, nunca les va a faltar nada. Él va a proveer su sustento diario, lo hizo con nosotros. Número dos, Él les va a dar un lugar en donde vivir, lo hizo con nosotros. Mi abuelita vendió su casa en Gales y mandó el dinero. Y la parte de mi tía, ella nos lo regaló. O sea, Dios nos dio un lugar. Número tres, Él va a cuidar a sus hijos, que es el miedo de muchos. Y lo digo porque lo hizo conmigo. Pero muchos van a Canadá o a Estados Unidos para protegerlos. Y es allá en donde se alejaron de Dios. Número cuatro, les va a ir bien en la vida. Yo no cambio mi vida por nada. A mí me ha ido bien. Pero lo mejor de todo, ¿sabe qué es? Que sus hijos nunca se apartarán de Dios. Por eso vuelvo a leer Mateo 16:26. ¿Y qué beneficio obtienes si ganas el mundo entero, pero pierdes tu propia alma? Quiero que nos pongamos en pie. Y Señor, yo te pido que hoy estés poniendo en nosotros un llamado por salvar a los perdidos. Perdónanos, Señor, porque nos preocupamos más por cosas pasajeras. Perdónanos, Señor, porque nuestra mente está tanto aquí en la tierra que se nos olvidó la eternidad. Por eso te pido, Señor, que hoy pongas la eternidad en la mente de todos nosotros.
1: El día de hoy vengo con una palabra, y esta palabra se llama así, se titula así, para el que toma nota. ¿Esto viene de Dios? ¿Esto viene de Dios? ¿A cuántos nos gusta escuchar que Dios nos responde sí y amén? Dígame un fuerte amén. Bueno, qué bonito los sí de Dios. Gracias por los sí de Dios. Gracias, Dios, por esos tiempos donde tú no respondes sí. Pero el día de hoy yo te vengo a hablar de los no de Dios, de los cambios de Dios. Ay, se fueron los amén. Gloria a Dios. Hoy yo te vengo a hablar de los, siguiente, de los no y de los cambios de Dios. Sabemos que los sí son buenos, sabemos que los sí nos alegran, sabemos que los sí de Dios nos alimentan porque creemos más, nos activa la fe. Pero hoy yo te voy a hablar de los no de Dios y de lo que Dios puede hacer con ellos. Y hay un personaje en la palabra, así que quiero que me acompañes. Pero antes de ello quiero preguntarte, ¿qué pasa cuando Dios nos dice que no? ¿Qué pasa? ¿Ah? ¿Me desanimo? ¿Dejo de venir a la iglesia? No, no dejo de venir a la iglesia. Acá están los fieles, los de los viernes son los fieles. ¿Pero qué pasa? ¿Qué pasa normalmente? Bueno, me quejo, entra queja, entra murmuración. ¿Por qué? Porque siento que Dios no me está respondiendo lo que yo quiero. Y lo que yo quiero es que Dios me responda sí. Y el problema es que Dios es Dios y te puede contestar no, y te puede cambiar un sí por un no. Y no estamos acostumbrados a ello. Y yo siempre lo digo, déjeme predicarle esto, porque hay muchos predicadores que hablan del sí de Dios. Ahora me toca a mí llevar la palabra del no de Dios. Así que quiero que me acompañe a la cita bíblica. Vamos a ir a 2 de Corintios del 12, capítulo 12, del 1 al 10. ¿Cuántos me dicen amén? Ok. Y dice así la buena palabra de Dios: en el nombre del Padre, del Hijo y del Espíritu Santo de Dios. Mi jactancia no servirá de nada, sin embargo, debo seguir adelante a mi pesar. Contaré acerca de visiones y revelaciones que provienen del Señor. Hace 14 años fui llevado hasta el tercer cielo. Si fue mi cuerpo o fuera de él, de mi cuerpo, no lo sé. Solo Dios lo sabe, es cierto. Solo Dios sabe si estaba en mi cuerpo o fuera de mi cuerpo. Pero sí fui llevado al paraíso. ¿Fui llevado a dónde? Y oí cosas tan increíbles que no se pueden expresar con palabras, cosas que ningún humano se le permite contar. De esas experiencias vale la pena jactarse, pero no voy a hacerlo, solo me jactaré de mis debilidades. Sí, siquiera jactarme no sería ningún necio al hacerlo, porque estaría diciendo ¿la qué? La verdad. Pero no lo haré, porque no quiero que nadie se atribuya méritos más allá de lo que se pueda verse en mi vida, oírse en mi mensaje, aun cuando he recibido de Dios revelaciones tan maravillosas. Así que para impedirme que me volviera orgulloso, dígalo, orgulloso, se me dio una espina en mi carne, un mensajero de Satanás, para atormentarme e impedirme que me volviera orgulloso. En tres ocasiones distintas, esto es clave, tres, dilo, tres. En tres ocasiones distintas le supliqué al Señor que me la quitara. Cada vez Él me dijo: mi gracia es todo lo que necesitas, mi poder actúa mejor en la debilidad. Así que ahora me alegra jactarme de mis debilidades, para que el poder de Cristo pueda actuar a través de mí. Es por esto que me deleito en mis debilidades y en los insultos, en las privaciones, en las persecuciones, en las dificultades que sufro por Cristo. Pues soy débil, entonces yo soy fuerte. Este es un personaje que me encanta, porque es Pablo. Dicen los teólogos que Pablo padecía un aguijón en su carne, y ese aguijón en su carne era que tenía algo en su ojo. Su ojo supuraba, su ojo estaba enfermito, entonces su apariencia no era muy agradable, la de Pablo. Y él le dice a Dios en tres ocasiones distintas, le dice que suplicó. Y yo quiero que vea la palabra suplicar. ¿Qué significa supliqué? Supliqué. La palabra supliqué significa rogar, presentar algo. Suplicar es rendirse. O sea, en tres ocasiones estaba Pablo rendido ante Dios. Rendido ante Dios. Pero él dijo: venga, yo no voy a hablar de las cosas buenas. Yo podría hablar de la verdad que fui al cielo. Yo podría hablar de esas cosas, pero no lo voy a hacer. No lo voy a hacer. Así que yo quiero que veamos el versus: experiencias versus debilidades. Y acá está. Experiencias. ¿Qué pasó con Pablo? Fue llevado al tercer cielo. ¿Cuántos de los que estamos acá quisiéramos ser llevados al tercer cielo? Yo quisiera ser llevada al tercer cielo. Me encantaría ser llevada al tercer cielo. Escuchó cosas que no se pueden expresar con palabras. Todo lo que vio Pablo, todo lo que esto no lo podía expresar. Quisiera expresarlo, pero no lo podía hacer. Eran cosas grandes, eran cosas ocultas que a nadie se le puede revelar. Vio cosas que ningún humano se le permite contar. O sea, Pablo, ¿vas a ver esto? ¿Vas a ver lo que va a suceder? ¿Vas a ver lo que va a continuar? Pero tú de eso no vas a hablar. No vas a hablar de ello. ¿Sabes de qué vas a hablar, Pablo? Tú vas a hablar de tus debilidades, de las debilidades de tu carne. Así que veamos las debilidades que tenía. Llegó un mensajero de Satanás. Sintió tormentos, vivió insultos, vivió privaciones, persecuciones, dificultades, sufrimiento a causa de Cristo. ¿Saben qué es un mensajero de Satanás? Ven para acá. Ven, rápido, corre. Sí, tú. Corre. Me ayuda acá con esta ilustración. Esto es un mensajero de Satanás para que usted entienda. Acá está Pablo. Y Pablo por ahí en algún momento se sentía orgulloso. Se le levantó el orgullo. Algo pasó en Pablo. Entonces venía el mensajero de Satanás. Y mire lo que hace el mensajero de Satanás. ¿Se siente bien?
2: No.
1: No. Eso le hacía recordar. Siéntate. Eso le hacía recordar a Pablo. Eso le hacía recordar a Pablo de dónde Dios lo sacó. Eso le hacía recordar a Pablo de dónde Dios lo sacó. Entonces un día dijo: paracaleo, paracaleo, paracaleo. Rogó, suplicó, suplicó, suplicó. ¿Sabes qué es suplicar? Rendirse. Y esta palabra dijo Pablo: por favor. Así que en tres ocasiones usted me va a decir: por favor, dígame, por favor. La segunda vez, así más fuerte, donde usted está rindiéndose. Y la tercera vez, ruegue, que se escuche. Yo lo voy a decir: por favor. ¿Cómo te sentiste al ver que Dios te puede responder? Y ese por favor era no. Y Pablo estuvo en esa situación. Pero ¿qué pasó con Pablo? ¿Qué recibió Pablo cuando recibió ese no? El no de Dios, anótelo, el no de Dios le ayudaba a bastarse en la gracia de Dios, que él era todo, todo lo que él necesitaba. Entendió que el no de Dios lo protegía de que se volviera, ¿qué? Orgulloso. Era una protección. O sea, Dios le estaba diciendo no a Pablo, no para que no creciera. No lo estaba estancando. Lo que quería hacer Dios era protegerlo. ¿Y cuántas veces tú y yo hemos recibido el no de Dios y decimos: esto viene de ti? Yo no creo. Eso debe ser que el diablo me la tiene. Me la tiene así al rojo. Me mira el diablo solamente a mí. Pero él quería enseñarle a deleitarse en sus debilidades. ¿Qué es deleitarse en las debilidades? Es decir, Dios, gracias por esta dificultad. Gracias por este problema. Gracias por esta enfermedad. Gracias por este aguijón. Gracias, Señor. Gracias, Señor. Me deleito en mi debilidad. Y hoy Dios te llama. ¿Te estás deleitando en la debilidad que estás pasando? ¿Te deleitas en ella? ¿O criticas? ¿O como tú estabas diciendo ahorita? No, no, no, a mí me cuesta. A mí me cuesta. La verdad, vengo a la iglesia, pero me frustro, ¿cierto? Y Pablo quiere enseñarte a decirte, no, deleítate en ellas, deleítate en tus debilidades. Aprendió a fortalecerse en Dios en medio del sufrimiento. Aprendió a verlo como padre. Aprendió a tener una relación más cercana. Y de pronto Dios te ha respondido a ti, no. Y quiere enseñarte algo. Quiere tratarte como hija. Quiere tratarte como hijo. Quiere cuidarte. ¿Quieren que les diga algo? Yo recuerdo que a la edad de 10 años, a la edad de 10 años, un día mi mamá le entró una enfermedad. Ella le da trombosis. Y cuando ella le da trombosis, yo recuerdo que empezamos a buscar un milagro. Y en el primer lugar que uno busca un milagro, ¿cuál es? Uy, alguien acá lo dijo. Los brujos. Y a ese fue el primer lugar que fuimos a buscar un milagro. Ella estaba muy enferma y empezamos a buscar un milagro. Y fuimos a los brujos, después fuimos a varios lugares, a varias religiones, pero como Dios no es religión, sino relación. Un día yo recuerdo que mi mamá, estando tan enferma, pasamos al frente de la iglesia Manantial Sede Tejar. Y se escuchaba esta adoración. Y decía, el Señor es mi rey, mi luz, mi todo. El que

Y en ese momento yo le dije a mi mamá, pues ya hemos probado todo, entremos allí, entremos. Y cuando entramos, estaban en una campaña de milagros. Entonces usted, no sé si recuerda, hace unos años atrás, unos 20 años, 30 años atrás, donde venía un predicador de Brasil y ponían calzas y los paralíticos se levantaban. Ese día, precisamente ese día, había esa campaña. Y mi mamá entra conmigo y con mi hermano. Y yo dije, acá mi mamá va a ser sana. Acá sí es, acá sí es. Y empezamos a meternos con Dios. Empezamos cada día más a buscarlo. Empezamos cada día más a meternos en relación con Él. Y todos los días decíamos, Señor, gracias porque mi mamá está sana. Gracias, Señor, porque tú la sanas. ¿Y cuántos creen que Dios sanó a mi mamá? Dígame un fuerte amén. No, no, no, eso no pasó. No pasó. ¿Saben qué pasó? Lo que pasó fue que un día mi mamá se va a un ayuno y regresa de ese ayuno. Y cuando regresa, se va a la casa de una amiga que la invitó a almorzar. Esa casa quedaba a 3 cuadras de la casa mía donde vivíamos. Y entonces suena el teléfono. Y en ese momento yo soy la que contesto, mi mamá está allí. Y esa amiga me dice, Laura, vente rápido porque tu mamá se está muriendo. Vente rápido, tu mamá se está muriendo. Yo salgo rápido, corro, llego allá y yo veo a mi mamá con babazo en la boca, muriendo. Usted sabe qué es que todos los días usted busque a Dios, que usted reclame un milagro y que usted vea ese milagro en duda. ¿En duda? Yo lo experimenté. Y veo a mi mamá con babasa en la boca y empiezo a darle golpes de pecho. Empiezo a darle respiración boca a boca. Y mi mamá no reacciona. Voy rápido, busco a mi hermano que también estaba por ahí jugando fútbol cerca de un parque. Lo traigo y él ve en la misma situación a mi mamá. Y comienza a hacer lo mismo. Comienza a darle respiración boca a boca. Comienza a darle esto así, los golpes de pecho para restaurarla. ¿Sí? Exacto. Pero nada pasó. Al contrario, yo sentía que mi mamá se estaba yendo. Y entonces, en ese momento, mi hermano empezó a cantar.

Y en ese momento, mi hermano y yo cerramos sus ojos, pero ella hizo una sonrisa. ¿Qué mamá se ríe cuando está dejando a dos niños huérfanos? ¿Qué mamá sonríe? ¿Acaso uno de mamá no se angustia? Estoy dejando a mis hijos huérfanos. Mi hija menor tiene 10 años. Mi hijo mayor tiene 11. Pero ella sonrió. ¿Y saben qué les digo? No llore. No llore. Porque yo creo, esto es lo que yo creo, y déjenmelo creer. Yo creo que mi mamá sonrió porque mientras que ella se estaba muriendo, Dios le estaba mostrando una pantalla así de gigante, diciéndole: tu hija me servirá, tu hija me alabará, tu hija será pastora, tu hijo me servirá, tu hijo será pastor. Y en ese momento puedo decirles que aprendí a conocer los no de Dios. Tengo autoridad para decírtelo porque lo viví. Puedo pararme aquí y decirte: conozco los no de Dios, los conozco muy bien. Pero conozco el no de Dios que le pasó a Pablo. ¿Saben qué? Esta mujer empezó a tener relación más cercana con él. Empecé a verlo como mi papá. Empecé a clamar más. Empecé a vivir una vida que a él le agradara. Hasta el día de hoy. Hasta el día de hoy. Y así como yo pongo mi adoración que me encanta, que es: hasta el último aliento yo le serviré. Yo le serviré hasta mi último aliento. Viviré para él. Pero como hablamos el día de hoy, vamos a hablar de los no y de los cambios de Dios. Cambios, dígalo usted. Cambios. Entonces ya aprendió de los no, ¿cierto? Entonces, en todo tiempo, así Dios te responda no, tú le vas a decir: aquí estoy, aquí estoy, aquí estoy, aquí estoy, yo te sirvo, yo te sirvo, aquí estoy. Pero hay otro personaje que vivió los cambios de Dios, y esto lo vamos a encontrar en el texto bíblico. Vamos a ir a Isaías 38, capítulo 38, del 1 en adelante. Y dice así: por ese tiempo Ezequías se enfermó gravemente, y el profeta Isaías, hijo de Amos, fue a visitarlo. Le dio al rey el siguiente mensaje: esto dice el Señor, pon tus asuntos en orden. ¿En dónde? En orden, porque vas a morir. No te recuperarás de esta enfermedad. Cuando Ezequías oyó este mensaje, volteó su rostro hacia la pared y oró al Señor: acuérdate, Dios, oh Señor, que siempre he sido fiel y te he servido con singular determinación, haciendo siempre lo que te agrada. El rey se echó a llorar amargamente. Luego Isaías recibió el mensaje de parte del Señor: regresa y dile a Ezequías, esto dice el Señor, Dios de tu antepasado David: he oído tu oración, he visto tus lágrimas. Te añadiré 15 años más de vida y te rescataré del rey de Asiria, junto a esta ciudad. Así defenderé esta ciudad. Esta será la señal del Señor para demostrar que cumplirá lo que ha prometido. Haré retroceder 10 gradas la sombra del sol del reloj solar de Acas. Así que la sombra se movió 10 grados solar. Imagínense, un solo hombre cambió la decisión de Dios. Pero déjeme decirle algo, porque se me olvidó decirle algo muy importante de los no de Dios. ¿Saben quién fue el que recibió un no de Dios y muy fuerte? Jesús. Jesús fue el primero que recibió un no del Padre. Y usted me va a preguntar, ¿por qué Jesús recibió el no del Padre? Porque un día Él le suplicó y le dijo: Señor, Padre, si quieres pasa de mí esta copa, pero que se haga tu voluntad,
que se haga tu voluntad. Y el padre le respondió claramente a su hijo amado, a su hijo deseado, y le respondió no. ¿Sabes por qué le respondió no? Por ti y por mí, para que el día de hoy tú y yo tengamos salvación. Para que el día de hoy tú y yo tengamos salvación. Ahora sí volvemos a estos cambios de Dios. Y está este hombre, está el rey Ezequías, y recibe un cambio. Dios le había dicho, vas a morir. Pero después, por su corazón, Dios cambia la decisión. ¿Y qué logró Ezequías con su clamor? Acompáñeme, anótelo. Uno, que Dios lo escuchara. Estaba la voz allá de Ezequías, rogando, suplicando y llorando. Y Dios dijo, acá hay un hombre íntegro. Acá hay un hombre que me teme. Acá hay un hombre que me necesita, voy a escucharlo. Inclinó su oído. ¿Cuántos quisieran que Dios inclinara su oído el día de hoy? Que Dios te pudiera escuchar. Señor, yo tengo esta dificultad y yo necesito que tú me escuches. Yo necesito que tú me escuches. Recordó lo que él había hecho antes. Había sido fiel. Era una persona que era incansable, que lo buscaba todo el tiempo. Si conoces a esas personas incansables, yo creo que son las que vienen los viernes. Que le dicen, necesito que sirva allá afuera, allá estoy. Necesito que vaya para la cocina, allá voy. Que la pastora le mandó y le dijo, vaya al grupo que es que se fue, allá voy. ¿Usted es de esos? Así era Ezequías, incansable. Un hombre incansable. Pero mire lo que hace Dios. Dios añadió días a la vida de Ezequías. Por solamente un hombre, uno solo, Dios dijo, voy a afectar una humanidad por solamente uno. Voy a retroceder el tiempo por solamente uno. Yo quiero eso. Yo quiero que Dios afecte una humanidad porque me miró. ¿De pronto tú lo deseas? Que Dios diga, me recuerdo de ti, Carlos. Recuerdo cómo haces las cosas. Tranquilo, voy a añadirte días y voy a retroceder el tiempo por ti, porque te amo. Tú que me estás viendo, tú que me estás escuchando, Dios puede retroceder el tiempo por ti. Dios puede cambiar una decisión por ti. Dios lo puede hacer. ¿Y qué aprendió Ezequías cuando Dios cambió de opinión? Qué tremendo, porque es que no aprendemos. Uno, no ser orgulloso. Eso usted lo va a encontrar en Segunda de Crónicas, capítulo 32, versículo del 24 al 26. Se lo dejo como tarea. Ahí dice que él se volvió orgulloso. Imagínese. O sea, recibe tremendo milagro y se vuelve orgulloso. Dijo, no, todo se trata de mí. Imagínense, Dios puso su mirada en mí, entonces todo se trata de mí. No, cuando Dios cambia de decisión, tú lo tienes que tomar de la manera correcta. Lo debes masticar de la manera correcta. Si Dios cambia una decisión, es para levantarte, es para sacarte adelante, es para darte una nueva oportunidad, para que te rindas para Él, para que te rindas para Él. Aprendió a humillarse y aprendió a caminar con humildad. Cuando Él reconoce que se volvió orgulloso, Él dice, ¿sabe qué? Yo aprendo a caminar con humildad. Yo aprendo a caminar con humildad. Yo no necesito un aguijón como el de Pablo. Yo hoy me rindo. Hoy yo me rindo, hoy me rindo ante Él. Hoy yo me rindo ante Él. Y hoy Dios quiere hablarte a ti. Tú sabes que esta mujer pasó por 9 cirugías, 23 radioterapias,
6 ciclos de quimioterapias. Aquí usted donde me ve tan puestecita, todo está por dentro desordenadito. Sí, todo. Tuve tubos en mi espalda. Y yo sé que en todo lugar hay Tomás, pero acá no. Por eso es que no mostré todo lo que muestro normalmente cuando predico fuera. ¿Cierto que acá no hay Tomás? Amén. Pero créame, lo viví. En carne propia también pude ver un cambio de Dios. ¿Por qué? Porque todo el tiempo yo recibí la palabra: vas a morir. No te queda tiempo de vida, vas a morir. Laura, vas a morir. Te quedan 3 meses. Laura, te quedan 15 días. Laura, han pasado 4 años. ¿Quién determina? Entonces, ¿entendiste los cambios y los no de Dios? ¿Sabes qué? Un personaje bíblico que recibió el cambio de Dios. Un día había un gran hombre al cual se llamaba amigo de Dios. Amigo. Y este hombre se llamaba Moisés. Y era amigo de Dios. Y Dios le dijo: Moisés, entrarás a la tierra prometida. Entrarás a la tierra que yo prometí para mi pueblo. ¿Y saben qué pasó? Moisés entró, dígame un fuerte amén para lo que lo crean. Muy bien. Moisés no entró. Dios le respondió, cambió una decisión. Le había prometido que iba a entrar, pero la respuesta de Dios fue: no entrarás. Muchas veces tu corazón puede ayudarte a cambiar una decisión para bien, o como puede cambiar una decisión para mal tuyo, para seguir formándote. ¿Qué te voy a poner en tal lado? Y te llenas de orgullo. Oh, estoy entrando yo. La presencia va conmigo, pero va atrás de mí. Y te llenas de orgullo, de vanidad. Y Dios te dice: tanquitico acá, tantico. Aguántele un poquito. ¿Sabe qué le digo? No. Yo voy delante y tú vas atrás. Yo te guío a ti. Y cuando tú entiendes eso, aprendes a reconocer los no de Dios como una bendición, pero los cambios de Dios también dices: gracias Señor, gracias Dios por ellos. Hoy quiero hacer un llamado especial. Si tú has recibido un diagnóstico de cáncer, hoy quiero que pases aquí adelante. Cáncer. Aquí vamos a hacer, yo siempre hago 2 llamados, entonces tranquilo, no se preocupe. Acá, personas que hayan recibido un diagnóstico médico, pero tú quieres que Dios cambie ese diagnóstico. Y acá, a este lado, acompáñenme en la

hoy Dios quiere hablarte. Hoy Dios quiere hablarte a ti. Y todos los que se quedaron allí, pónganse de pie. Vamos a adorar al Señor. Vamos a exaltar su nombre, porque reconocemos la providencia de Dios. Reconocemos que Él manda sobre nosotros. Nosotros solamente somos simples humanos ante Dios. Simples humanos ante Dios. La grandeza de Dios en este lugar. Así que vas a adorar y le vas a decir: te entrego todo. Yo hoy te entrego mis sueños. Hoy yo te entrego mis deseos. Hoy yo te entrego todo de mi vida. Se trata de ti, se trata de ti, se trata de ti, Dios.

te pertenece. Díselo allí, mi vida te pertenece. Yo soy tuya, o yo soy tuyo. Camino en rectitud, camino para agradarte a ti. Quiero ser más como tú, Jesús. Quiero parecerme a ti, Jesús. Espíritu Santo de Dios, el día de hoy, Señor, tú te derramas, tú te mueves en este lugar, Señor. Espíritu Santo de Dios, toca cada una de estas mujeres que están acá, que les han dicho que tienen cáncer. Pero así como tú pasaste un día por la higuera y le dijiste a la higuera que se secara, así mismo le hablamos al cáncer el día de hoy. Se seca el cáncer en el nombre de Jesús. Se seca el cáncer en el nombre de Jesús. Oh Rabacaya, Ramashelei, arribo Keye. Oh Rabashelei, arribo soy a Rabacaye. Espíritu de Dios, hoy a cada uno de ellos les enseñas el no tuyo. El no tuyo trae algo bueno. El no tuyo trae relación. El no tuyo trae paternidad. El no tuyo trae tu Espíritu, Dios. Gracias, Espíritu Santo de Dios. Gracias, Espíritu Santo de Dios. Tú te mueves.

0: Génesis capítulo 1, el verso 28 en la nueva traducción viviente, dice así la palabra del Señor. Luego Dios los, diga esa palabrita que sigue conmigo, luego Dios los ¿qué? Luego Dios los bendijo. Mire cómo empieza todo en la tierra. La tierra empieza con la bendición de Dios. El ser humano comienza con la bendición de Dios. Todo está marcado por la bendición de Dios. Pero vamos a ver qué fue pasando. Luego Dios los bendijo con las siguientes palabras: sean fructíferos y multiplíquense, llenen la tierra, gobiernen sobre ella, reinen sobre los peces del mar, las aves del cielo, todos los animales que corren por el suelo. Yo no sé si exista en la Biblia una bendición más grande que esta que estamos leyendo, una bendición más grande que esta que Adán y Eva participaban. Lo tenían todo, tenían el Edén, tenían la presencia de Dios, tenían abundancia, pero tristemente pareciera que no fue suficiente para Adán y Eva. Parece que no los tenía tranquilos todo lo que Dios ya les había dado. Y es muy triste ver cómo hay gente que Dios la bendice y en lugar de ser más fieles, orar más, acercarse más al propósito, servir más, usarlo como razón de adoración, comienzan a dañarse o comienza a dañar los suyos. Hay gente que hoy tiene una bendición y están haciendo unas locuras que no las hacía cuando no estaba la bendición. Lo voy a explicar. Digamos una persona que hoy tiene recursos y tiene dinero, y ahora con ese dinero anda emborrachándose, anda con amiguetes para arriba y para abajo, anda despilfarrando. ¿Por qué esa bendición te está haciendo portar así? Si cuando no la tenías no hacías eso. En la bendición es cuando más tengo que buscar a Dios. En la bendición es cuando más me tengo que humillar. Enséñale a tus hijos que lo que tienen no es un derecho, es una. El carro que tienes parqueado no es porque yo lo trabajé, es porque el Señor ha sido tan lindo y nos dio una. La salud que tenemos es una. La ropa que tenemos es una. Estamos bendecidos, aló. Pero ¿por qué la bendición a veces nos hace daño? ¿Por qué a veces la bendición termina pasándonos facturas tan altas como le pasó a Adán y a Eva? Es que la bendición sin fidelidad termina en juicio. Iglesia, cuando la bendición no está acompañada de la fidelidad, luego viene el castigo. Yo he visto gente que Dios la ha bendecido. Escúcheme bien, la misma empresa que Dios te dio, que es una bendición, y esa misma empresa te dio para tu casa, para tus hijos, para tu estudio. Yo he visto gente que esa bendición empiezan a hacer cosas chuecas, cosas indebidas, a robar, a sobornar, y la misma empresa que fue la bendición es la misma empresa que te lleva a prisión. Llega el fisco, llega a Hacienda, observa las malas prácticas que estás haciendo y esa bendición te llevó al fracaso. El hogar, ¿cuántos saben que el hogar es una bendición? Hasta que llega el adulterio. ¿Me estoy haciendo entender? La bendición del hogar, llega el adulterio y esa bendición se tornó en dolor. ¿Hasta dónde nosotros estamos permitiendo que esa bendición que el Señor nos entregó se vaya alterando? Y vamos a ver que la bendición, uno sin darse cuenta, se le va yendo. Yo he conocido gente que mientras fue pobre, le fue mal, buscaron a Dios, oraron y ayunaron, prosperaron, Dios les dio, los llevó, victoria, y usted no los volvió a ver. Y uno dice, ¿qué pasó? La bendición se volvió maldición. Y vengo a retar la iglesia en el nombre de Jesús en este mes de la fe, a que no solamente tengas fe que Dios responda y te dé algo, porque el ser bendecido, en un momentico se lo voy a explicar, va más allá de tener cosas. La bendición no es lo que yo tengo, es lo que yo puedo disfrutar de lo que tengo. La bendición no es solamente el carro, es que tengo los pies para montarme en el carro. La bendición no es la comida solamente, es tener la salud para disfrutar esa comida. Aquí hay mucha gente bendecida que no se ha dado cuenta y anda buscando cosas. Las cosas se consiguen, pero la bendición viene del cielo. Tú eres bendecido, has sido bendecido, y en el nombre de Jesús tu bendición no se va a dañar. Tu bendición irá de crecimiento en crecimiento. Ahora, usted vio conmigo que esta tierra fue creada desde la palabra bendición. Usted ve que el Señor dijo, los bendeciré. De hecho, al hombre lo llenó de bendición, la creación la llenó de bendición. Pastor, ¿qué es bendición? Entonces yo me fui a esa palabra original donde el Señor pronuncia, los bendeciré. Mire lo que significa. Bendición viene del hebreo barak. Y lo que el Señor les dijo, los barak, los barakearé. me inventé esa palabra. Los Barak. ¿Qué es esa palabra bendición? Favor, capacidad y habilidad. Mire, no tiene nada que ver con plata. No tiene nada que ver con cosas. No tiene nada que ver con bienes. Tiene que ver con algo espiritual de Dios. Cuando el Señor dice, te he bendecido, te he dado favor. Te he bendecido, te he dado capacidad. Te he bendecido, te he dado habilidad. Hay gente que es muy buena hablando. Hay gente que es muy buena expresándose. Hay gente que es muy buena con los números. Eso es una habilidad. Es decir, usted fue, dígalo conmigo, ¿fue qué? Bendecido. Entonces, cuando el Señor le está diciendo a Adán, a Eva y a la creación, los bendigo, lo que el Señor está diciendo es, les doy favor, les doy capacidad, les doy habilidad. Pero qué triste es cuando la bendición nos cambia y nos daña. Usted no ha visto gente que entre más bendecida, más orgullosa. Usted no ha visto gente que en lugar de ser más nobles, ahora se soplan, no hablan con cualquier persona, no se juntan con cualquiera. Y uno dice, ¿qué le pasó? ¿Por qué la bendición lo dañó? No, es que nos vamos a ir del país a nuevos horizontes. Está bien. Y nos vamos a ir para España. Y nos vamos a ir para Portugal. Y nos vamos a ir para Suiza. No, Suiza no. Y nos vamos a ir... Ay, cómo me dolió ese de Suiza. Y nos vamos a ir para Estados Unidos. Pero qué triste es que yo veo gente que llega sin nada y llega a un país de estos y empieza a trabajar. Dios le da su... ¿Qué es bendición? Habilidad, favor, destreza. Y se destaca y avanza. Cuando al poco tiempo que fulano se divorció de la señora. Y uno dice, mira qué triste. Estuvieron 10, 15 años en su país, tranquilos, remando para adelante. Llegaron a un país y abrieron las puertas, las posibilidades. Terminaron divorciados. La bendición se les volvió maldición. Yo no puedo empezar a mirar distinto a los demás porque he sido bendecido. Yo no me puedo creer más que el otro porque he sido bendecido. Yo no puedo empezar a mirar al otro de forma diferente, a pensar distinto de quien antes yo amaba, antes apreciaba. Saludabas a fulano, a perano, síguelo haciendo, aunque Dios te ha bendecido. Porque escúchame bien, Dios te va a bendecir más. Cuando tú sabes administrar bien la bendición, lo que te viene es más bendición. Cuando la bendición no la tratamos como una bendición, comenzamos a verla como un derecho. Atención a esto. Me siento a comer en el restaurante o en la mesa de mi casa. ¿Cuántas veces hacemos una oración vaga en lugar de sentir la oración y decir, esta comida es una? En lugar de entrar a renegar en el ropero, eso lleno y uno, ay, yo no tengo nada que... Yo aquí tengo bendición. Pero cuando usted no le enseña a sus hijos que esa cama no es un derecho, que esa comida no es un derecho, que esa ropa no es un derecho que tenemos, que esa casa no es un derecho, que todo eso es una bendición de Dios, su generación crecerá dependiendo de la bendición de Dios y no de las cosas que esta tierra le pueda dar. Es mejor tener la bendición de Dios que el dinero que el hombre nos pueda dar en esta tierra. Yo no sé usted, pero yo quiero bendición para mi casa, para mi familia, para mi generación, para la iglesia, para ustedes, que nos acompañen la bendición. Cuando está la bendición, todo lo demás será añadidura. Si usted permite que la bendición llegue, lo demás viene. Cuando entendemos que todo es por su bendición, nos va mejor. Cuando creemos que es por nuestra capacidad, nuestro trabajo, entonces comienza el caos. Yo le pregunto, ¿cómo está administrando la bendición? ¿Qué estoy haciendo? Ah, pastor, ¿con quién me voy a casar? Usted se puede casar con una gran mujer, con un gran hombre, pero si no administra esa bendición bien, eso se vuelve su peor pesadilla. ¿Cómo estoy administrando la bendición? Porque la bendición sin administración se vuelve maldición. Una persona que no administra bien la bendición, esa bendición se le retorna. Y se lo voy a mostrar en la Biblia. ¿Cómo esa bendición, en lugar de mantenerse, se dañó? Voy a sacar un voluntario. He sacado dos en los cultos anteriores. Uno que no haya comido. Necesito uno que tenga hambre, que sea sincero y diga, yo tengo hambre. ¿Usted tiene hambre? Venga pues, y está flaco, así me gustan, bien hambrientos, bien estéticos. ¿Pero es caleño? ¿Es caleño? ¿Más o menos? ¿Cómo así que más o menos? ¿Usted no es caleño? Venga, eso pega también. ¿Cuánto lleva aquí? 10 años, sí, caleño adoptado como yo. Resulta que hay unos platillos aquí en Cali, de pronto usted los conoce, pero esta gente le aseguro que sí los conoce. Al mundo entero que nos está viendo, le voy a mostrar unos platillos bellísimos. Le voy a traer la primera bendición. Tráeme la bendición que tengo preparada. Este platillo es un plátano maduro que tiene un queso por dentro. A esta bendición los caleños le llaman, para la gente que está en transmisión, no es que están hablando en lenguas, se llama aborrajado. Yo quiero que tú le mandes un mordisco a eso de adolescente hambriento. ¿Listo? Yo sé cómo muerde un adolescente hambriento. A ver. Mire, mire, la gente dijo que así no. Que quieren una gaita, como decía mi mamá. Tráemele agüita al muchacho, que él va a necesitar agüita para disfrutar esa bendición. Estás en deuda con el mordisco, un tipo flaco como yo, abrimos esas bocas tremendas, los huesos son más elásticos. A ver, vamos a intentarlo otra vez. Una cosa galáctica, un mordisco. Ese es usted comiendo, ese es usted. Agüita. Pero le tengo otra bendición, hay más bendición para usted. El caleño no solamente tiene un plátano maduro, tiene uno verde y le echa chicharrón por dentro. Pero ustedes tienen hambre, calma. Da pena, ¿verdad? Da pena con la transmisión. La gente escucha ese alboroto. Pero dime si esto no sabe espectacular. Sí. Yo saqué al que era, ¿vio? Esta es una bendición para usted. Tome agüita, prepárese, coma tranquilo, como dice una de mis hijas a mi hija mayor. Ey, respira, respira, tranquilo. Venga, yo le tengo el agüita. Tiene un chicharrón, pero espectacular. Eso, coma tranquilo, tenga su agua. ¿Qué tal está esa marranita? ¿A cuánto les gusta la marranita? ¿Cómo se llama esto? No, bendición. Otra vez, ¿cómo se llama esto? ¿Qué fue lo que le traje ahora? No, un aborrajado. Bendición. Pero coma, coma con más. Usted come en la casa más rápido. Yo sé, ustedes tragan. Los pelados, ¿cuántos años tiene usted? 14. Esos son unas máquinas, unos demonios de Tasmania. Coman. Te tengo otra bendición. De esto hay hasta canciones. Esto es cuestión de. Ay, Dios mío. Eso es cuestión de bendición. Van a buscar esa canción en las redes sociales. Otro mordisco a ese, mándale otro mordisco sin pena. Venga, yo le tengo el agua, tranquilo, tranquilo. Eso. Bueno, ya, váyase con esto para allá. Este pan de bono y esta almojábana es una cosa aterradora. ¿Cierto? Increíble. Y está calientico, mira. ¿La cámara dónde está? A ver. Que todo el mundo lo vea, que todo el mundo lo sepa, que todo el mundo lo baile. Ay, yo me estoy como bañando la cabeza aquí. Disfrútalo. Con mucho gusto, mijo. ¿Que esto es una qué? Una bendición. Pero tengo más bendición. Tráeme otra bendición. Esto que van a ver a continuación solo está en Cali. Nadie más tiene esto. En la tierra no existe. Solo para conocedores caleños. Esto es mi Cali bello. Si usted está en Cali, aquí le aplicamos. ¿Usted sabe qué es esto? Coma tranquilo, que yo lo espero. ¿Esto es una qué? Bendición. Esto es una fruta increíble. Dale pues. ¿Y qué tal si lo acompañamos con café? Toma, toma el café del pastor. ¿No le gusta el café? Yo me lo tomo por usted entonces. ¿Qué tal vas hecho antaduro? Pero le tengo otra bendición. El caleño le encanta el chicharrón con arepa, papá. Del barril. Solo un pedacito para que no le dé problema. Mira, mira, mira esta delicia. Esto está, y está caliente. Yo no sé dónde sacaron estos muchachos esto. Disfrútalo para que comas. No, todo de una vez, no se haga el educado. Va, eso, metieron en la casa. Pero le tengo otra bendición. ¿Cuál? Ya le digo cuál. Con este no he podido yo. Mi esposa sí le gusta. Yo no he podido con él. Se llama, y está helado, está frío. ¿Cómo se llama esto? Bendición. ¿Cómo se llama eso? Disfruta esa bendición. Dame algo para sacar la mano. ¿A usted le gusta ese? ¿O más o menos? No, pero déle un viajado para que esta gente quede feliz con usted, porque usted es un caleño adoptado. Lo adoptamos, caleñidad. ¿Qué tal eso? ¿Quiere otro poquito de pan de bono o algo así? ¿Para acompañarlo o así está bien? Así está bien. Ah, ¿quiere agua? Tráigale agua, que el muchacho está indigestado ya. Esto, gracias, mijo. Esto, tome agüita, tranquilo. Una marranita, un aborrajado, un pan de bono, un eso es una pero se le estaba volviendo una indigestión. ¿Sí ve? Así funciona, como le acabo de mostrar, la bendición. Dios te da, pero si no la sé administrar, se me vuelve un problema. Si no sé hacer lo correcto con esa bendición, me lleno y compro y consumo y tengo y hago, y cada vez te sientes peor y te sientes peor porque ya te sales de la bendición. Y en lugar de Adán y Eva saber administrar la bendición, se les volvió un problema. Hoy vengo a decirte, nuestra bendición no será como lo que acabas de ver. La bendición tuya irá, como dijo la palabra, de victoria en victoria y de triunfo en triunfo, en el nombre de Jesús. Vaya, Blanco. Pastor, entonces, ¿qué hago? ¿Qué hago para que la bendición que el Señor nos ha dado no se me vuelva una maldición? Número uno, lo primero que te quiero aconsejar esta mañana es que la bendición no nos domine. A otra vez. ¿Que la bendición qué? No me domine. La Biblia dice, en el versículo número 4 y 5 de Génesis 3, observa el relato de la serpiente. No morirán, respondió la serpiente a la mujer. Dios sabe que en cuanto coman del fruto, se les abrirán los ojos y serán como Dios, con el conocimiento del bien y del mal. Estamos ante un daño mayúsculo. Si usted me lo permite, vamos a volver a observar el versículo con el que comenzamos la predicación, para que podamos entender el contexto. Va el verso. El verso dice: luego Dios los bendijo con las siguientes palabras: sean fructíferos, multiplíquense, llenen la tierra. Ahí empieza el problema. Gobiernen sobre ella. Y ahora dice: reinen. No pierdan de vista esa palabra. Reinen sobre ¿quiénes? Los peces del mar, las aves del cielo y todos los animales que corren por el suelo. Observe que allí dice que ellos reinarán sobre los animales. Eso incluían las serpientes. Pero ahora la serpiente, que era su bendición, porque yo voy a reinar. El Señor me regaló la bendición de reinar sobre los animales, incluyendo la serpiente. A esa serpiente, Adán le había puesto el nombre porque él gobernaba sobre ella. La bendición, la serpiente y los animales y el Edén, ahora esa bendición se va a volver una maldición porque es la serpiente la que está a punto de gobernar a Eva y en este caso a Adán. Lo que era yo, reinar y gobernar, dice la Biblia, ahora eso me está gobernando a mí. Cuidado que a ti no te esté gobernando la bendición. Te preocupa este dinero. ¿Y qué hago con esto? ¿Y cómo hago? ¿Será que la bendición te empezó a gobernar y no te has dado cuenta? Te está dominando la bendición. Cuidado que eso fue lo que pasó en el Edén. En lugar de Adán y Eva gobernar a la serpiente, que era la bendición, ellos ser los que gobiernan y reinan sobre la serpiente, empezó la serpiente a gobernar sobre ellos. Iglesia, cuando la bendición nos gobierna, perdemos. Cuando la bendición toma el control sobre nuestra vida, sufrimos. Por eso tenemos que vivir en nuestra casa y en nuestra familia todos los días de nuestra vida agradecidos por la bendición, no viéndola como un derecho. Vamos a ver la bendición como un regalo divino que ha llegado sobre nosotros. El título que tienes, el dinero que tienes, la influencia que tienes, el reconocimiento que tienes, todo lo que hoy tienes es por bendición de Dios. Si Dios te quita su bendición, vas a ver cómo el caos llega a la vida. Yo no sé qué estás haciendo hoy en tu vida o en tu casa, donde tal vez estás jugando con la bendición. Y hoy vengo como atalaya, hoy vengo como alerta, hoy vengo como indicador de tu vida, decirte alerta, estás convirtiendo tu bendición en dolor y en maldición. ¿Qué ofreció la serpiente? Poder. La serpiente ofreció eternidad. La serpiente ofreció igualar a Dios. Y es allí donde lastimosamente nos desviamos. Y el trabajo que debía ser bendición ahora se vuelve tu idolatría. El dinero que debía ser tu bendición ahora se vuelve ambición. Mire cómo la bendición la pasaste a maldición. ¿Será que así estamos caminando nosotros? Porque toda bendición que quita el lugar a Dios no es bendición. Toda bendición que usted dice, es que Dios me ha bendecido, pero le quitaste el lugar a Dios. Le está quitando el lugar que le corresponde al Señor. Eso no es una bendición, eso puede ser una maldición disfrazada de bendición. Y Satanás es especialista en eso. Si usted nota que hay algo en su vida que le está quitando el lugar a Dios, alerta, tenga cuidado. Pastor, pero es que yo, cuidado, que a veces en nombre de la bendición nos volvemos orgullosos, arrogantes. ¿Sabe qué he notado yo? Que cuando hay mucha bendición comienza la autoproclamación. Cuando hay mucha bendición en nombre de la bendición empezamos a actuar en la autopromoción, en la autoexaltación. Y eso no es bendición. En lugar de mostrar la bendición, disfrute la bendición. ¿Me estoy haciendo entender? Quise tomar una notica y dije que me la colocaran ahí. Guárdela en su corazón. Si eres bueno en algo, no necesitas decirlo. Con el tiempo lo sabremos. Deje de estar mostrando que usted es bueno en esto, que usted tiene esto, que usted hizo esto, que usted alcanzó esto, que usted llegó a esto. Lo sabremos con el tiempo, porque lo bueno se deja ver. Pero no estés desgastándote en la autopromoción. No estés desgastándote en tratar de mostrar la bendición. Yo soy un bendecido. Preocúpese en disfrutar la bendición que Dios le ha dado. Alguien que me diga algo en esta mañana. Cuando Dios lo ha bendecido, disfrútelo usted. Va a vivir mejor. ¿Cuál es el peligro de todo esto? Que todo eso comienza a dañarse sin que nos demos cuenta. Y no hay nada mejor que la bendición de Dios. Puede que usted no tenga plata o amigos en ese momento, pero si tiene la bendición de Dios, usted se dará cuenta que es lo mejor que uno puede tener. Le cuento algo. Yo les conté que me habían regalado la boleta del partido de Portugal y Colombia. Allá fui y me metí. 3 horas para poder entrar allá. Por fin entramos. Eso fue gol y nos robaron, ¿cierto? ¿Se acuerda el de la uña? O yo no sé cómo fue esa cosa. Bueno, pero lo grité y desahogué el gol. Listo. Salimos de ahí. Estaba con alguien, salimos buscando cómo irnos de regreso a donde estábamos. Entonces empezamos a buscar los taxis, un alboroto, ¿no? Cuando preguntamos, dicen, hay unos buses que van hasta tal centro comercial, ahí en la ciudad. Y de ahí dijimos, ah, de ahí podemos tomar ya un servicio, un taxi, uno de esas plataformas para llegar hasta el lugar donde estamos. Ah, listo, empezamos a buscar los buses estos. Que ese tal bus. Cuando un policía nos dijo, sí, es ese bus de allá. Ajá. Un bus hermoso, grande, imponente, polarizado. Y uy, wow, qué bus. Yo dije, wow, la FIFA sí es organizada, me encanta. Un país, qué lindo este país. Y gratis, qué maravilla. Nos dice el señor, le dijimos, este va para allá. Sí, este va para allá. Nos montamos, el bus está lleno y solo hay 2 puestos privilegiados ahí adelante en cuanto uno se sube al bus. Yo dije, mira qué belleza, 2 puestecitos ahí. Iba con la persona y dije, sentémonos. Nos sentamos, uy, una chulada de bus. Para conectar cargador con wifi, cómodo. La persona, no, hasta se durmió. Yo sacando la mano así, yo decía, wow, gracias por la FIFA, señor. Qué orden, qué nivel, qué generosidad, qué espectáculo. 45 minutos, porque nos montamos, nos sentamos. El chofer miró, cerró las puertas y nos fuimos. Y dije, mira qué prontitud. Llega el bus, 45 minutos de distancia. Nos bajamos. Cuando estábamos bajando yo dije, pero será que esto es gratis. Todo el mundo, thank you, thank you. Yo también, thank you, ya está de puro thank you. Nos fuimos. Cuando nos bajamos, los colombianos somos conversadores. Ese bus venía lleno de colombianos. Un colombiano nos dice: ¿y dónde parquearon ustedes? Dijimos: no, parquear no, no tenemos carro. ¿Y cómo así que no tienen carro? Entonces, ¿por qué vienen aquí? Y nos montamos. Y era un antioqueño, empezó a reírse y dijo: ¡ay, oí! ¿Cómo así que nos montamos? Le dije: sí. Dijo: no, esto es un servicio pago. Este es un servicio VIP para los que fueron y dejaron su carro aquí en este parqueadero de este centro comercial y pagamos para ir allá. Muéstrame la manilla. ¿Cuál manilla? Dice: ¡ay! Dejaron a esos dos manes allá atrás. Dios mío. Yo, no, manilla, yo no tengo manilla. El hermano con que estaba al lado mío me miraba de pastor. El policía nos dijo, y yo, sí, el policía nos dijo que no. Y no, yo, ay. Y entonces él empezó a reírse, el colombiano, que, ay, estos se montaron sin pagar. Y yo decía: ¿a quién le pago? No, aquí ya no se paga, hágale, hermano. Y yo dije: ay, bueno, Dios mío. Si me está viendo, los dos señores que se quedaron en el estadio, no quería dejarlo. Claro. Con razón. Y aparte nos cogimos los puestos más caros, los VIP, porque nos montamos y aquí es, y nos fue un raque. Yo no tengo la culpa, yo no tenía carro, no tenía taxi, pero estoy bendecido. Cuando usted está bendecido le va mejor que teniendo plata, carro, casa y bueno. Es mejor estar bendecido que estar platudo. Número dos, ¿qué más hago para que la bendición no me dañe? Número dos, que la bendición no se torne, no se voltee, no se convierta, ¿en qué? En maldición. Dos versos muy tristes que vamos a leer. Capítulo 3, versículo 14 de Génesis dice: entonces el Señor Dios le dijo a la serpiente: por lo que has hecho, ¿eres qué? Maldita más que todos los animales. Esa palabra salir del Señor, cuando solo había dicho: los bendeciré, fructifiquen, reinen, gobiernen. Ahora está el Señor lanzando maldición. Eres maldita más que todos los animales, tanto domésticos como salvajes. Andarás sobre tu vientre arrastrándote por el polvo durante toda tu vida. Ahora dice el verso 17: y al hombre le dijo: dado que hiciste caso a tu esposa y comiste del fruto del árbol que te ordené que no comieras, la tierra es maldita por tu culpa. Toda tu vida lucharás para poder vivir de ella. Observe cómo la bendición se convirtió en dolor. Cómo el Edén, que era un lugar de abundancia, de presencia de Dios, de alegría, de beneficio, ahora estaba convertido en un lugar de castigo, vergüenza, culpa y dolor. En eso se convirtió la bendición llamada Edén. Si usted está jugando con la bendición, hoy le genero una alerta. Por favor, no es derecho adquirido, vuelvo a repetirlo, es bendición. No es que usted trabajó muy duro, es bendición. No es que su papá tenía mucha plata, es bendición. No es de que usted está en un país próspero, eso se llama bendición. Cuando yo entiendo que todo lo que tengo es por la bendición, entonces soy más humilde, entonces soy más obediente, entonces soy más santo, entonces oro más, entonces busco más a Dios, entonces sirvo más, entonces soy más maduro, entonces soy menos criticón, soy menos señalante, porque entiendo de que todo es una total bendición. La bendición, dije, no es tener algo, es poder disfrutar ese algo. ¿Cuántos de nosotros estamos tan interesados en tener más, más, más, más, conseguir más cosas, más cosas, más cosas, y nunca disfrutas lo que tienes? Aprende a disfrutar lo que tienes hoy para que Dios te siga bendiciendo y te dé más mañana. La bendición no es tener muchas cosas, es disfrutar de las cosas que ya tengo. La bendición no es lo mucho que yo pueda tener, es lo mucho que yo puedo disfrutar bajo esa bendición de Dios. Y si usted mira en la Biblia, a Sansón le pasó, a Salomón le pasó, a Judas le pasó, gente que estaba bendecida, pero esa bendición los llevó a la catástrofe. Lastimosamente, usted ve hombres que terminaron bajo destrucción porque la bendición terminó pasando factura. Como pastor, yo quiero decirle a la iglesia en este segundo semestre del año: en la bendición que Dios te tiene, ora más, busca más. Yo conozco gente que antes oraba, ahora No, como todo está bien, no hay por qué orar. Quiero decirle algo. Cuando no hay por qué orar, son los momentos más lindos para orar. Piense en esto. Usted llega a la presencia del Señor y dice: mi rey, ¿qué te dijese? Todo está bien. Todo está bien. Mi esposa está sana. Mis hijos, mis hijas sanos. Mi suegra murió el año pasado. Todo está bien. Señor, hay comida, hay ropa, hay casa, hay un techo, hay estudio, hay trabajo, hay salud. Señor, todo está bien. ¿No le parece qué cosa tan bella para orar? No tiene que pedir nada, solo sentarse, solo arrodillarse, como quiera, a deleitarse en el Señor, a decir: Señor, tú eres tan grande, tú eres tan lindo, tú eres tan maravilloso. Gracias por todo lo que me has dado. Gracias por tu grandeza, por tu hermosura. ¿Sabe qué está haciendo? No está permitiendo que la bendición lo domine. Usted está reconociendo sobre la bendición que Dios es el autor de la bendición. El autor de tu bendición no es un hombre. El autor de tu bendición no es un político. Ahorita pasamos las elecciones. Que el doctor Cepeda, que el doctor Abelard. Ay, hombre, oremos por los dos. Bendigámoslos a los dos. Que Uribe, que Petro. Yo quiero verlos a los dos en el cielo tomando tinto conmigo. Ay, usted se imagina qué chévere. Yo abrazado con Petro, con Uribe, un pico de cada. Eso sería bellísimo. A mí me encantaría. Eso sería maravilloso. Pero como usted vive pensando en qué me va a dar Dios, qué me va a dar, que dame esto, que dame esto, no logra disfrutar de la presencia de Dios. Hoy hago un llamado a la iglesia: no te preocupes por tener más cosas, preocúpate por disfrutar lo que Dios ya te ha dado. No dañe la bendición. Señora, usted está muy bonita. Y ese pobre hombre parece una flecha despelucada. Mire cómo la tiene de linda. No dañe la bendición. Siga queriendo a ese despelucado, que vea cómo la tiene de bella. Sonido, probando, se fueron las mujeres de la iglesia. Pero cuando usted no sabe valorar la bendición, entonces usted dice: ay, no, este ya está muy viejo, yo mejor me consigo otro. ¿Será que la bendición que Dios te ha dado de estar bonita, arregladita, chévere, la vas a convertir en un problema? Jovencita que está soltera, bonita, estética, lúcida, pero anda de lugar en lugar, de boca en boca, de pico en pico. Está volviendo la bendición en una maldición. Que la bendición no se nos torne en un problema. Pastor, ¿y qué es maldición, pues? Ok, vamos a ver qué es maldición. Nosotros a veces pensamos que maldición es un hechizo. Y que me lanzaron una brujería. Y me lanzaron algo que... Eso no es maldición. O que el brujo de Senegal nos tiró harina. Eso no es una maldición. Mira que ese brujo terminó tomando aguardiente para con los colombianos y abrazado y tirándole más polvo y toda la gente feliz. Eso no es una maldición. Mire lo que significa maldición. Cuando el Señor lanzó la palabra maldición, lanzó una palabra que en el hebreo es arur. Y ahí está. Maldición es pérdida del favor original, obstáculos, frustración, límites. Lo que el Señor le está diciendo es: había un favor original sobre la mujer a la hora de tener sus hijos, y es que iba a ser fácil, iba a ser tranquilo, iba a ser bonito. Ahora va a ser con dolor. Va a haber obstáculos en la tierra para producir. Vamos a sentirnos frustrados, no avanzamos, vamos a sentir que hay límites. Esto es cuando una vida entra en maldición. Esto pasa. Las puertas que antes se te abrían, ahora te toca a ti abrirlas o forzarlas. Antes el favor te buscaba, ahora tú lo estás buscando. Ahora necesitas mucho esfuerzo para hacer algo que antes el Señor hacía de forma sencilla, porque estabas bajo la bendición. Cuidado no sea que la maldición toque nuestra vida, y cuando la maldición llega, el Edén terminará. Cuando usted y yo permitimos que el pecado toque nuestra bendición, todo lo que el pecado toca lo daña. Y eso de la maldición me explica por qué hay gente con dinero pero sin paz, con matrimonios pero sin felicidad, con hijos pero frustrados. Es que lo que empieza como bendición lo podríamos convertir en maldición. Le puse un ejemplo. Un matrimonio es una bendición, y le decía, hasta que llega la infidelidad. Los hijos son una bendición hasta que no los formas correctamente. El dinero es una bendición hasta que te vuelves un avaro. La empresa es una bendición hasta que empiezas a hacer cosas chuecas y vas hasta a prisión por hacerlo indebido. Lo que fue una bendición se convirtió en una maldición. Pastor, ¿cuál es el peligro? El peligro no es la bendición. El peligro es cuando esa bendición le roba el lugar a Dios. Es que ahora no voy a la iglesia porque mi casa que Dios me regaló queda muy lejos. Es que ahora no voy los domingos porque es el día en que lavo el carro. Mire, la bendición se le convirtió a usted en un problema. Voy a entrar en la recta final del mensaje, pero quiero que ponga mucha atención. Dios es tan lindo que aun cuando Adán y Eva fallaron, Él se aseguró de que su plan de bendecirnos se mantuviera. Mucha atención a esto. Él es tan hermoso con nosotros que Él se aseguró en medio de esa catástrofe de Adán y Eva que fuéramos bendecidos. Le muestro por qué. Los hijos, dijo Él, los vas a tener con dolor, pero los hijos siguen siendo una. ¿Vio? Sí, con dolor, sí, con lucha. El trabajo, sudamos, avanzamos, pero cuando Dios nos permite ver los frutos de nuestro trabajo, el alimento, eso es una ¿qué? Entonces lo que el Señor dijo fue: les va a tocar más duro, pero no les voy a quitar mi bendición. La embarraron, la regaron, lo hicieron mal, pero es que yo soy especialista es en bendecir. Lo que el Señor dijo fue: yo creé esta tierra bajo bendición. Y aunque ellos permitieron que entrara la maldición, yo voy a hacer que ellos puedan experimentar la alegría de la bendición. Cuando algunos no tratan bien la bendición, yo les llamo bendición alterada. Esos que Dios los bendijo, pero están haciendo lo incorrecto con la bendición y parece que todavía están en bendición, no, eso es una bendición alterada. Porque lo que estás haciendo o viviendo no fue lo que Dios planeó. Eso lo planeaste, fuiste tú. Eso lo diseñaste, fuiste tú. ¿Qué estás haciendo con la bendición que Dios te ha dado? Y tengo una buena noticia. Me da la impresión de que en esa maldición Dios se inventó algo para empujar al hombre a que volviese a Dios. Vuélveme a colocar la palabra maldición, por favor. Mire que la palabra maldición, esto que aparece aquí, estas cuatro cositas, sí o sí empujan el hombre a Dios. Cuando ves que no hay favor, cuando ves que nada te sale, cuando ves que nada funciona, cuando ves que las cosas no están bien, cuando ves los obstáculos en la vida, cuando te sientes acabado y frustrado, cuando ves que todo es limitado, no hay para mercar, no hay para estudiar, no hay para avanzar, no hay vida, estrés, dolor, ansiedad. Esto que se llama maldición, dime si esto no es lo que nos hace correr a Dios. Entonces lo que el Señor hizo fue decir: ellos la regaron, ellos la embarraron, ellos lo hicieron mal. A ver, me voy a inventar algo, voy a hacer algo para que en medio de esa maldición ellos no dejen de buscar mi rostro. Y lo que hizo el Señor fue no aplastarte, no acabarte, no decir se acabó. Por eso es que el Señor vuelve y te perdona. Por eso es que el Señor vuelve y te abraza. Por eso es que el Señor tuvo paciencia con Nínive. Por eso es que el Señor le perdonó a David. Porque en medio de esa maldición siempre aparece la esencia de mi Dios, que es bendición. Tú has pecado, tú has fallado, pero hoy está aquí la bendición de Dios para sanarte el alma, el corazón, la vida y la familia. No importa si hoy siento que la vida se me fue, el Dios que bendice está, alguien está vivo aquí esta tarde. El Señor usa de esa maldición para que nos acercamos a Él nuevamente. ¿Y qué me hace pensar en esto? Que Dios también está en el fracaso. En esos momentos donde arruiné el Edén, esos momentos donde arruiné la voz de Dios, esos momentos donde eché a perder mi hogar, donde eché a perder mi familia, donde eché a perder mis hijos, donde eché a perder una empresa, donde eché a perder un negocio, donde eché a perder mi salud, donde me autodestruí, Dios también está en el fracaso. Dios apareció cuando Adán y Eva pecaron. ¿Y sabe qué hizo el Señor? Fue a reconstruirlos, fue a rehacerlos. Y sí, hubo consecuencias que trajo la maldición, pero el Señor hizo que siguieran disfrutando de su bendición. En medio de la maldición, seguían teniendo hijos. De la maldición, seguían trabajando y viendo cosecha. El Señor se aseguró que la bendición permaneciera. Yo quiero que esta pregunta que voy a lanzar en la pantalla la mediten en casa hoy y la meditemos algunos días de esta semana. Preguntémonos esto, como familia, como empresa, como personas, ¿qué bendición se me está convirtiendo en maldición? El dinero, empresa, noviazgo, matrimonio, los hijos. En lugar de ser una alegría, los hijos viven peleando por los hijos. Y que no, que usted le dio permiso, que y se forma el problema. Ese carro que Dios le dio es un problema. Lo que Dios te dio se te está volviendo una maldición. Hay algo que se esté convirtiendo en algo que no es. Hagamos un balance hoy. Señor, tú me has bendecido. ¿Me está haciendo daño la bendición? ¿Estoy dilapidando la bendición? Yo quiero concluir el mensaje de esta hora con lo siguiente. Hay gente que cree que el problema es que no son bendecidos. Y ese no es el problema. El problema a veces es que no es que falta bendición, sino que falta obediencia en la bendición que ya tienes. Ya hay una bendición que Dios te ha dado. Ya hay una bendición que Dios te entregó. Ya hay una bendición que Dios te regaló, pero no obedeces. No caminas en obediencia a esa bendición que el Señor trazó sobre nuestra vida, sobre nuestra casa y sobre nuestra familia. ¿Por qué hoy no hacer un alto y decirle al Señor: Señor, por favor, ayúdame a obedecer en medio de tanta bendición? Amarte más, buscarte más, orar más, clamar más, con más ganas servirte, con más ganas venir a la iglesia, con más ganas caminar contigo.
1: Cuando hablábamos de avanzar, quiero que mire los sinónimos de avanzar. Estoy haciendo un pequeño resumen de la prédica de hace 8 días para alguien que no la haya podido ver o venir, pero si quiere ir más profundo, pues véala. Está en el canal de YouTube de la iglesia. Todos estos son conceptos bíblicos. Avanzar, avanzar es conquistar, es poseer, es obtener, es vencer, es alcanzar. Eso hablamos de avanzar. Y en la Biblia es muy claro que el conquistar, que el poseer, que el obtener, que el vencer, que el alcanzar, es una consecuencia de crecer en Dios, de vivir para Dios, de permitir que la imagen de Cristo sea formada en nosotros. Y de ahí entonces viene la afirmación: crecer para avanzar. Y yo creo profundamente por la palabra y porque lo he visto, que cuando usted se dedica y se ocupa en crecer en Dios, Él se ocupa en ayudarlo a avanzar. Él abre puertas, Él conquista. Cuando usted se ocupa en crecer en carácter a la medida de la estatura de la plenitud de Cristo, Él se encarga de hacerlo avanzar. Y en esa continuidad y en ese pensamiento, hay una verdad que no podemos pasar por alto, y es el riesgo de avanzar, el riesgo de conquistar, el riesgo de poseer, el riesgo de alcanzar. El riesgo de avanzar es olvidarnos de Dios. Hay un riesgo. Y usted no lo puede pasar por alto, o no puede simplemente no tenerlo en cuenta. Dios lo advirtió muchas veces. Una de esas tantas veces que usted va a encontrar en la escritura, que Dios advierte y le dice a sus hijos: pilas, lo voy a bendecir. Lo veo que usted está creciendo, en consecuencia va a avanzar, pero ojo, lo voy a bendecir, pero que no se le suba a la cabeza. Que esa bendición no lo haga perder el enfoque. Una de esas tantas veces la encuentra usted en Deuteronomio capítulo 6, verso 10 al 15. Dios le habla al pueblo. Deuteronomio son las enseñanzas, es el recordatorio al pueblo de Israel que estaba en el desierto antes de entrar a la tierra de la promesa. Y antes de entrar, Dios les dice: el Señor tu Dios te hará entrar en la tierra que juró a tus antepasados, Abraham, Isaac y Jacob. Van a poseerla, van a conquistarla. Recuerden, esa es una tierra con ciudades grandes y prósperas que ustedes no edificaron, con casas llenas de toda clase de bienes que ustedes no acumularon, con cisternas, agua que no cavaron y con viñas y olivares que no plantaron. Advertencia: cuando comas de ellas y te sacies, cuídate de no olvidarte del Señor que te sacó de Egipto, la tierra donde eras esclavo. Teme al Señor tu Dios, sírvele solamente a Él y jura solo en su nombre. No sigas a esos dioses de los pueblos que te rodean, pues el Señor tu Dios está contigo y es un Dios. Dígalo un poco más fuerte: es un Dios celoso. No vaya a ser que su ira se encienda. Así como un día Él se dedicó y se ocupó ayudarte a extenderte, a alcanzar, a conquistar, también un día, si te olvidas de Él, su ira se encenderá, dice, contra ti, y te borre de la faz de la tierra. Oiga, qué fuerte. Y más adelante se lo vuelve a repetir al pueblo en el capítulo 8, verso 11. Les vuelve a decir: ten cuidado de no olvidar al Señor tu Dios. No dejes de cumplir sus mandamientos. Vivan los mandatos, las leyes, ellas lo van a proteger. Y cuando hayas comido, verso 12, y te hayas saciado, cuando hayas edificado casas cómodas y las habites, cuando se hayan multiplicado tus ovejas, tus vacas, tus ovejas, y hayas aumentado tu plata y tu oro, y sea abundante tus riquezas, dice Dios, no te vuelvas orgulloso ni olvides al Señor tu Dios, quien te sacó de Egipto, el país donde eras esclavo. Ahora que estás conquistando, que estás avanzando, que estás obteniendo, cuídate. Recuerda que Él te guió a través del vasto y horrible desierto, esa tierra reseca y sedienta, llena de serpientes venenosas y escorpiones. Te dio el agua que hizo brotar de la más dura roca. En el desierto te alimentó con maná, comida que jamás conocieron tus antepasados. Así te humilló y te puso a prueba, para que a fin de cuentas te fuera bien. No se te ocurra pensar: esta riqueza es fruto de mi poder y de la fuerza de mis manos. Recuerda al Señor tu Dios, porque Él es el quien te da el poder para producir esa riqueza. Así ha confirmado hoy su pacto que bajo juramento hizo con tus antepasados. Y vuelve a advertir: si llegas a olvidar al Señor tu Dios y sigues a otros dioses, en este caso el dinero, las conquistas, las riquezas, para adorarlos y postrarse ante ellos, testifico hoy contra ti, contra tuyo, que ciertamente serás, oiga, serás destruido. El mismo Dios que hace una promesa para bendecirte es el mismo Dios que te hace una advertencia antes de destruirte. El mismo Dios. Por eso no puedo ser irresponsable como pastor y solamente decirte: hay una promesa de Dios, hay un diseño de Dios, que es crecer para avanzar. Hay una advertencia: ojo cuando avances, ojo cuando te multipliques, ojo cuando te ensanches, ojo cuando la empresa crezca, ojo cuando puedas comprar y adquirir. No se te ocurra pensar que todo eso fue por tu fuerza, por tu grandeza, por tu habilidad, por tus dones, por tu disciplina, por tu excelencia que la tienes, por tu diligencia. Sí, todo eso es bueno, pero no se te ocurra pensar que todo lo que has alcanzado es gracias a ti, porque entonces, de la misma manera como lo alcanzaste, lo perderás. Y no solo eso, serás destruido. Y en la Biblia hay muchos casos de esos. Uno que a mí me advierte continuamente es del rey David, mi tocayo. Dice que David, cuando comenzó, un corazón bello, y en cada batalla y en cada momento de persecución, rendido a Dios, postrado a Dios, buscando a Dios a tiempo y fuera de tiempo. No había cueva, no había hambre, no había persecución que lo hiciesen olvidar de Dios. Sin embargo, cuando llegaron los palacios, las conquistas, las coronas, y las victorias. Dice que en los tiempos de la guerra, cuando los reyes debían salir a la guerra, David ya sabía que había victoria tras victoria, decidió quedarse en casa. Ya no buscaba a Dios de madrugada como antes. Ya no le dedicaba las primeras horas del día. Ya no le dedicaba los salmos como antes. Ya no concurría y permanecía adorando en el templo. Ya las ofrendas no eran las mismas. Ya la intención no era la misma. Y estando en esa condición, dice que su corazón se desvió y pecó. Adulteró con una mujer. Ella queda embarazada. Y como si fuera poco, como era una mujer casada, manda a asesinar a su esposo para ocultar su pecado. ¿Pero qué fue lo que le pasó a David? La grandeza lo mareó. Las conquistas nos desvían. Somos frágiles. Bien dijo el proverbista, el sabio, en el Proverbios 4:23, sobre toda cosa guardada, pilas, guarde su corazón, porque de él mana la vida. Ahora, me encanta ese proverbio porque no dice sobre toda guardada, pídale a Dios que guarde su corazón. No, dice sobre toda cosa que usted vea que es de valor. Eso significa guardada. Sobre toda cosa que aquella que valga la pena, que es valioso, que es un tesoro, sobre todos esos tesoros, el más importante es su corazón. Guárdelo, protéjalo, defiéndalo, ármele una armadura a su corazón para que las conquistas no lo derroten, no lo confundan, no lo desenfoquen. Sobre toda cosa guardada, guarda tu corazón. Y Dios nos dejó en la Escritura herramientas como escudos para proteger nuestro corazón. En la Biblia hay varias de esas. Y en esta mañana le quiero hablar de una de esas estrategias, de una de esas herramientas que Dios dejó para guardar nuestro corazón. Y se llama las primicias. Las primicias. Las primicias literalmente es un escudo, es una armadura que le va a ayudar a usted a proteger el corazón. La primicia, la palabra primicia es la palabra bikurim. Significa lo primero, lo principal, lo más importante. ¿Y en qué consistía lo que Dios enseñó? Dios les dijo, mire, yo les animo que usted tenga una actitud bikurim, una actitud de primicia. Ante cualquier conquista, dice Dios, así lo dice literalmente en la Escritura, cuando usted obtenga una victoria, cuando usted obtenga una conquista que Dios le da, cuando usted comience a alcanzar, cuando usted comience a avanzar, cuando usted comience a poseer, lo primerito que usted haga con esa victoria, con esa conquista, es consagre su corazón y dé una primicia a Dios. Dé una primicia a Dios. ¿Y para qué? Ah, porque cuando usted le da una primicia a Dios, usted deja de poner su mirada en la conquista y usted comienza a decir, Señor, todo esto te pertenece a ti. Esto no viene por mí, esto no es a causa de mi fuerza, esto no es por mi habilidad, esto no es por mi destreza, es gracias a ti. La primicia no era, en la Biblia usted lo va a encontrar como una ofrenda, pero la primicia era mucho más que una ofrenda, era una actitud del corazón. De siempre poner a Dios de primero. Entonces, antes de usted, le pongo un ejemplo. Dios a usted le regala una casa este año. Lo felicito a los que creen que puede ser posible. Amén. ¿Qué es lo primero que usted va a hacer en esa casa? La actitud de primicias. ¿Qué es lo primero que usted va a hacer cuando llegue a esa casa? Dice, voy a hacer un asado para celebrar. Voy a invitar a mis amigos. A un trasteo. Vamos a poner, voy a, necesito que me pongan rápido el internet, que necesito internet para ver una película todos. Ahora sí en esta casa podemos relajarnos. Voy a hacer un campeonato de Play 5, voy a tomar a mis amigos y voy a reunir a todo el mundo y a jugar esa acá. Esa no es una actitud de primicias. Si usted Dios le da una casa este año, lo primero que usted haga, trastee ese, claro está, y lo primero que usted haga es llame a su familia, a su esposa, a sus hijos, y haga, si es posible, un ayuno ese día. Y dígale a sus hijos: pero papá, primer día en la casa, ¿usted nos pone a ayunar? Sí, hijos. Es para que no se nos pierda el enfoque, que todo lo que tenemos es gracias a Dios. Es para que nuestro corazón quede blindado, para que nuestro corazón no se maree, para que nuestro corazón no se descuide. Porque es que es fácil uno perderse cuando viene la gente: oiga, ustedes cómo han avanzado, oiga, tremenda casa, y ustedes cómo, es que usted sí es muy inteligente, claro, es que cómo usted no lo iban a ascender, si es que usted

¿verdad es que por fin es que me reconoce la gente? Y se le va llenando usted, y se le va encapotando, y se le va encrespando, y se deja embriagar por las conquistas. Este año, cuando usted, Dios le dé un carro nuevo y cambie usted el carro, lo primero que usted haga cuando se sube ese carro, ahí incluso en el concesionario, de una vez, usted apenas se sube, métale una alabanza ahí a ese carro. No dijo una emisora ahí escandalosa y un perreo ahí medio bullicioso, no. Ponga algo que agrade al Señor. Y si está ahí usted incluso con los vendedores, ahí levante una oración, no le dé pena. Señor, gracias porque tú eres mi proveedor, tú eres el que me da la fuerza, tú eres el que me da el favor, tú eres el que me sostiene. Y apenas usted tenga ese carro nuevo, el primer recorrido, el primer viaje que usted haga, no es que me voy de paseo, me voy de viaje y me fui y a, para aquí. Lo primero que usted haga, le aconsejo, es: venga a la iglesia, lleve a su familia. Papá, ¿y a dónde vamos a ir? ¿Dónde vamos a tener el carro? ¿Para dónde vamos? Vamos a ir un miércoles a las mañanas de oración en la iglesia. Papá, ¿a orar? No. Dirá un hijo, se le dirá: claro, Él es nuestra fuente, Él es nuestro proveedor. Él es. Esto no es por mis fuerzas ni por mis habilidades, hijo. Él es el que nos da el poder para hacer las riquezas. Eso es una actitud de lo primero para Dios, de primicia. Lo primero para Dios, la actitud de primicias. Nosotros como iglesia, cada año hacemos diferentes actividades, concentraciones. Pero la más importante de ellas, intencionalmente, a la que nosotros le dedicamos tiempo, recursos, organización, logística, es la primera que hacemos en el año. Hay gente que me dice: pastor, no, ¿por qué no hacen una igual a mitad de año, una quizás a final de año? Y yo siempre les he dicho: no, porque lo más importante, lo primero. Y vamos a comenzar el año haciendo una gran actividad, y es un tiempo de ayuno y de oración, de consagración, donde le decimos: Señor, tú eres lo primero. Esa es nuestra primicia. Lo primero que hacemos como casa, como iglesia, es consagrarnos a ti. Es decirte: tú eres nuestra fuente, tú eres nuestro refugio, tú eres nuestro escudo. Todo lo que hemos alcanzado es gracias a ti. Este año, por ejemplo, estamos trabajando para muy rápido poder comenzar y llegar a nuestro auditorio nuevo. Ya usted lo ve cuando sale por las calles, ya usted lo ve en la cubierta, en la fachada, ya están ultimando detalles. Y no se sorprenda cuando les anunciemos la fecha para estar allí, que lo primero que hagamos en ese lugar es un ayuno. Y usted: ay, no, pastor, pero ¿cómo van a hacer un ayuno? Traiga un concierto, traiga una obra de teatro, traiga otra cosa para uno divertirse, para que tanto... No, necesitamos circuncidar, guardar, proteger nuestro corazón. ¿No ve que uno se le sube? Después uno se siente y uno comienza: oiga, qué tremenda iglesia el Señor nos ha dado. Claro, es que somos muy buenos administradores, somos excelentes, qué pueblo tan hermoso. Ya usted se va a ver más bonito, más fino. Entonces usted se va a sentir, se le va a subir. Y como pastores, Señor, nada de esto es por nosotros. Solo a ti sea la gloria. Eres tú el que nos ha dado la fuerza, eres tú el que ha dado la estrategia, eres tú el que ha dado la sabiduría. Un templo, Señor, no nos hace grandes. Es para ti, es por ti. Tú eres el pastor de la iglesia. Los pastores no somos los hombres. Eres tú el que nos ha sostenido, eres tú el que ha guardado. Y hacemos actos de consagración, bicurín, primicias. Era tanto que en el pueblo de Israel Dios les quiso advertir y les guardó, que estableció tres fiestas principales en el pueblo. Esas fiestas coincidían con cosechas, con temporada de cosechas. En el pueblo de Israel habían tres temporadas de cosechas. Tres temporadas. La primera era al principio de la primavera, una gran temporada de cosecha. Ahí se daba, por ejemplo, la cebada, las lentejas, las habas, las hierbas silvestres, entre otros productos. Después venía una segunda fecha a finales de la primavera,

0: segunda fecha de cosecha. Ahí se daba el trigo, el lino, el centeno, los higos, el comino, el eneldo. Y había una tercera fecha, una tercera temporada de cosecha, ya era en el otoño. Ahí se daba la uva, la aceituna, las almendras, las nueces, los pistachos, los dátiles, las granadas, entre otros frutos. Solo estoy mencionando algunos para que usted tenga un entendimiento. E intencionalmente Dios, en cada una de esas temporadas de cosecha, para guardar el corazón del pueblo, Dios dijo: en cada una de esas temporadas van a celebrar una fiesta para Dios. ¿Y qué hacemos en esas fiestas? En cada una de esas temporadas de cosecha, en cada una de esas fiestas, ustedes van a tomar lo mejor de los primeros frutos y me lo van a llevar al templo como una ofrenda para consagrar toda la cosecha. Para que ustedes, cuando vean toda esa abundancia y toda esa acumulación de bienes, de riqueza, su corazón no se desvíe. Guarden su corazón, protéjanlo. Y entonces usted va a encontrar que en las tres grandes temporadas de cosecha se celebraban tres fiestas principales y coincidían con cosechas, y el pueblo llevaba primicias. Llevaba primicias. La primicia guarda y protege tu corazón. Primicias. Y aquí en la iglesia hacemos una fiesta para conmemorar, para que el pueblo recuerde, para guardar nuestro corazón, llamada la fiesta de las primicias. Pastor, ¿y qué debo hacer? Invitamos al pueblo: traiga algo que represente lo mejor de lo primero para consagrárselo a Dios. Lo mejor de lo primero. Siempre me llama la atención, por ejemplo, aquí hay un hermano que tiene una fábrica de muebles. Y todos los años, el primer mueble que él fabrica en su empresa, el primer mueble, sea una cama, sea un sofá, sea una mesita de noche, sea un sillón, él dice: este mueble lo consagro al Señor, y lo trae a la iglesia. Es un acto de consagración. Es un símbolo de decirle: Señor, tú eres lo primero. Gracias porque tú vas a bendecir la empresa, tú me vas a guardar, tú me vas a cuidar, pero aquí traigo lo primero, lo mejor de lo primero, y te lo entrego a ti. También recuerdo que hay un hermano que tiene una panadería y trae siempre lo mejor de los primeros panes y los entrega. ¡Qué bonito! Ahora, la iglesia con esos productos, claro, lo repartimos en los servidores, porque no se trata pues de acumular, es para bendecir. Lo primero. Ahora, yo aquí quiero también dejar una claridad, y esto es muy interesante, porque aunque es lo mejor de lo primero, no necesariamente es lo mejor. A ver, se lo quiero explicar. La primicia, Dios les dijo: conságrense, guarden, blinden su corazón, presénteme siempre, entrégueme siempre, ríndame siempre lo mejor de lo primero. Pero a mí me llama la atención, porque lo mejor de lo primero no necesariamente es lo mejor de todo. Te pongo un ejemplo. Con mi esposa cumplimos en diciembre 19 años de casados. O sea, llevamos más de 19 años casados. Con mi esposa yo le he dado muchos regalos. Yo soy muy generoso. Ella también me ha dado muchos regalos. Ahora, hay un regalo que para nosotros es muy significativo. Todavía lo tiene guardado, y fue un collar que yo le compré a ella antes de casarnos. Fue el primer regalo que yo le di. Era un collar que tenía un delfín ahí, un collar medio pirata. En aquel tiempo fue mi mejor esfuerzo. Yo estaba vaciado. No era tacaño, sino que no tenía mucho. Entonces saqué de lo mejor que yo tenía para comprarle ese primer regalo a mi esposa, la que hoy es mi esposa. En ese momento, y se lo regalé, y es muy significativo porque ella: ay, me estás pensando, y usted sabe cómo es el amor. Y yo soy como ese delfín que quiere navegar en los mares, en el océano de tus ojos. Y tal, todo enamorado yo. Porque era un delfín. Todavía lo tiene guardado. Todavía está ahí. Ya el delfín parece una tortuga estripada, pero ahí está. Ya no es azul, ya es como café, ya le salió hasta barba al delfín, pero ahí está. Ahora, yo le he dado más regalos a mi esposa, pero esos regalos no son significativos y algunos están y otros ya se perdieron. ¿Por qué Dios no pide lo mejor de lo primero, que no necesariamente es lo mejor de todo? Porque lo primero, aunque en ocasiones no sea lo mejor de todo, sí es lo más significativo. Lo primero, lo mejor de lo primero es lo más significativo. Por ejemplo, yo me he dado muchos besos con mi esposa. No los recuerdo todos. Ah, pero el primero sí lo recuerdo. Y seguramente no fue el mejor beso que me he dado con mi esposa. Estábamos nerviosos. Me acuerdo que estábamos comiendo empanada con ají. Está complicado. Complicado. Entonces no fue el mejor. Te dice, pastor, ese beso feo. Sabor ají con empanada. Uy, qué cosa más maluca, pastor. Pero ¿por qué es importante? Porque fue el primero. Entonces Dios nos pide lo mejor de lo primero. Y ojo, no necesariamente es lo mejor de todo. No, no, no. Pero sí es lo más significativo. Es lo más especial. Lo mejor de lo primero habla de exclusividad. Lo mejor de lo primero habla de dependencia. Lo mejor de lo primero habla de fidelidad. De fidelidad. Claro está, nosotros deberíamos hacer esta fiesta y esta celebración quizás en enero. La hacemos en febrero, las actividades que tenemos previas. Pero por ejemplo, en mi caso, como yo tengo esta verdad incrustada y yo quiero proteger mi corazón de la bendición, yo no me quiero marear, no me quiero desconcentrar, no me quiero desenfocar, porque sé que la caída es fuerte. No quiero entristecer el corazón de Dios. Más allá de lo que pueda perder, no quiero entristecer el corazón de Dios. Entonces he decidido proteger mi corazón. Yo hace como 20 días ya separé mi primicia. Dije, Señor, esto que fue lo primero que recibí en el año a nivel económico, voy a apartarlo para ti. Voy a sacar de esto lo mejor. Y créame, yo tengo la costumbre, yo busco el billete que no esté arrugado, un billete por ahí torcido, billete escandaloso, roto, rayado. No, yo busco el que está planchadito, el que está ahí. Señor, es para ti, lo saco con dedicación, porque sé que no es el dinero como tal, no es la cantidad, es la actitud del corazón. Yo lo animo para que usted esta semana prepare algo en su corazón que sea especial, que refleje lo mejor de lo primero para darle a Dios. Prepárelo, que sea significativo. Guarde su corazón. Y le dejo esta verdad: aunque la primicia, el enfoque principal es guardar tu corazón como un escudo, la primicia, cuando tú das primicia, tienes esa actitud, la primicia se convierte en un arma que pelea por ti. Claro, es Dios el que pelea por ti, pero la primicia provoca que Dios pelee por ti. Mire, ejemplos de primicias. Dice que Josué llegó a la tierra prometida en el libro de Josué, capítulo 5, y conquistaron la tierra. Pisaron el territorio. Y apenas ellos acamparon en Gilgal, dice en el versículo 10 de Josué, celebraron la Pascua en los llanos de Jericó. Después de la Pascua, Dice que comieron del fruto de la tierra los panes sin levadura y el mismo día espigas nuevas tostadas. Esto quiere decir que ellos llegaron a la tierra prometida, conquistaron la tierra prometida y lo primero que hicieron fue celebrar la fiesta de la Pascua, los panes sin levadura y en consecuencia la fiesta de las primicias, porque las tres estaban junticas. Un día celebraban la fiesta de la Pascua, al día siguiente celebraban la fiesta de los panes sin levadura por 7 días y al día siguiente celebraban la fiesta de las primicias. Primicias. Y dice en Josué que el pueblo entró a la tierra, la conquistó y lo primero que hicieron fue entregar primicias. Dice que el maná cesó, versículo 12. Desde que comenzaron a comer del fruto de la tierra y los hijos de Israel nunca más tuvieron maná, sino que comieron de los frutos de la tierra de Canaán aquel año. Y ya sabe usted, antes de comer, antes de bajar, antes de acumular, celebraron primicias. Versículo 13, mire, ahí mismo celebran la fiesta de las primicias, están guardando su corazón, le entregan al Señor lo primero. Estando Josué cerca de Jericó, alzó sus ojos y vio un varón que estaba delante de él, el cual tenía una espada desenvainada en su mano. Y Josué se fue hacia él y le dijo: ¿Eres de los nuestros o eres de nuestros enemigos? Y el que le contestó: No, como príncipe del ejército de Jehová he venido ahora. Mire, ellos celebran fiesta, le entregan primicias y acto seguido dice que cuando están celebrando las primicias cesó la comida del desierto, comenzaron a tomar de los frutos, comenzaron a saciarse. Automáticamente ellos consagraron lo primero que les entregaron. Dice que el ángel de Jehová se les reveló en medio del campamento con su espada desenvainada, listo para conquistar, listo para pelear por ellos, listo para protegerlo de sus enemigos. Cuando usted rinde y a Dios lo hace lo primero, no solamente está guardando su corazón, activa el cielo y Dios mismo pelea a su favor. Dios mismo viene y defiende lo que Él te ha entregado por conquista. Dios mismo viene y desenvaina su espada, el ángel de Jehová de los ejércitos. Es un símbolo de Cristo peleando por ti, peleando por mí. Lo primero. Usted lo va a encontrar a lo largo y ancho de la escritura. Mire, otra historia. Dice que había un hombre, Jacob. Engañó a su papá, influenciado por su mamá, para tomar la primogenitura de su hermano. Su hermano prometió matarlo. Dijo: Yo hasta un día lo voy a matar. Cuando mi papá no esté, a este loco lo voy a matar. Pasaron los años. Más de 20 años. Exactamente 20 años, dice la escritura. Y vino el momento del reencuentro. Y alguien le dijo: Su hermano lo está esperando. Por ahí en la esquina está. Cuando él regresaba a su casa después de 20 años, salió huyendo y regresó. Lo están buscando y su hermano viene con 400 hombres armados. Y él venía con animales, con siervos, con mujeres, con hijos, pero no soldados, él era un campesino, era un ganadero. Y dice la Biblia que lo que él tomó, dice literalmente que tomó y echó mano de lo primero que tenía a su mano. Tomó una primicia, unos animales, y se los envió a su hermano. Separó a sus hijos, los envió indiferentes, pero lo primero que mandó al camino dijo: Vayan y llévenle esto a mi hermano. Lo primero. Dice que el hermano Esaú, cuando iba camino a encontrarse con Jacob, vio todos esos animales. Y uno tras otro comenzó a ver todo lo que le estaba enviando Jacob. Y dice que cuando finalmente se encontró con su hermano Jacob, Esaú, los hombres armados bajaron sus armas. Y Esaú, que venía con una actitud violenta, porque usted no viene a recibir a nadie amigablemente con 400 soldados, que venía con una actitud amenazante, dice que fue conmovido por la primicia y se rindió a los brazos de su hermano Jacob y lo perdonó. Dice que lo abrazó. Incluso le dijo: Hermano, todo esto que me has mandado yo no lo necesito. Yo soy un hombre rico, tengo toda la riqueza de nuestro padre Isaac. Jacob le dijo: no, eso todo es tuyo, yo te lo entrego, es una primicia, tómalo. Y a causa de esa primicia, de desprenderse, de decirle: Señor, hasta aquí estoy yo, métete tú en este asunto, yo no sé qué más hacer. Sí, me equivoqué, pero te pido perdón, ayúdame. A causa de esa primicia, lo que él envió, la primicia peleó por él. Lo que no podían hacer 400 soldados fueron vencidos por una primicia. Porque la primicia no solamente guarda tu corazón de la bendición, la primicia pelea por ti. La primicia pelea por ti en el día de la angustia. La primicia te defiende. La primicia habla por ti. La primicia protege. La primicia pelea por ti. Personas me han dicho: pastor, es que esa fiesta de las primicias es una fiesta del Antiguo Testamento. Nosotros no deberíamos celebrar ya esa fiesta de las primicias, eso ya caducó. Y yo le digo: muéstrame en la Biblia dónde aparece la primicia por primera vez. Algunos se van al libro del Éxodo, porque ahí habla de las primicias. Otros se van a Levítico 23 o a Deuteronomio, porque habla de las primicias, Deuteronomio 26. Pero pasan por alto que en Génesis capítulo 1 y capítulo 2 por primera vez se habla de la primicia. ¿Dónde, pastor? Cuando Dios creó al hombre, ¿en qué día creó Dios al hombre? En el día número 6, dice el texto bíblico, que después de crear al hombre fue la tarde y la mañana del día sexto. Ahí está. Versículo capítulo 1, Génesis 31. Fueron acabados los cielos y la tierra. ¿Y qué pasó después? El día séptimo. Dice que Dios tomó el día séptimo y lo consagró como reposo, como día para Dios. Entonces, para usted y para mí, quizás el día séptimo sea el día de reposo, pero para Adán y para Eva, el día séptimo fue su primer día. Es decir, que cuando Adán y Eva fueron creados, el primer día, ¿qué fue lo que ellos hicieron? Trabajaron, disfrutaron, pasearon, comieron. ¿Qué fue lo que hicieron el primer día? Experimentaron el reposo de Dios, se consagraron a Dios. Porque para ellos el séptimo día fue el primer día. Y desde ahí viene la actitud: lo primero que tú hagas es para Dios. Las primeras horas del día son importantes. Lo primero que sea para Dios. Que cuando tú te despiertes, lo primero que hagas no sea revisar las redes sociales, mirar el celular, mirar las noticias. Que lo primero que tú hagas, trégale tu primicia. Dale a Dios lo primero de cada día. Dale a Dios lo primero de cada semana. Dale a Dios lo primero de cada mes. Entonces esa oración que tú haces en la mañana peleará por ti todo el día. Esa oración que tú haces este domingo, hoy que te consagras y lo buscas a Él de primero, este acto de consagración peleará por ti durante toda la semana. Aquello que tú haces lo primero durante el mes peleará por ti durante todo ese mes y todo ese año. Vive una vida dándole lo primero a Dios. ¿Ves que no es solo una ofrenda? Le llamamos por la escritura la fiesta de las primicias, pero es mucho más, es una actitud del corazón. Que lo primero en tu vida sea Dios. Yo sé que nos cuesta, a mí me cuesta, yo le confieso, muchas veces, a veces me despierto y quiero leer noticias, me gusta leer noticias. Pero entiendo, Señor, ayuda, guarda mi corazón, no quiero llenarme de altivez, de soberbia, no quiero descuidar mi vida. Tú eres lo primero. Tú eres lo primero. Tenga una actitud donde lo primero sea Dios. Termino con esto. Hay dos contrastes en la escritura. Agur, Proverbios capítulo 30, a mi parecer, hace una oración maluca. Puede sonar con algo de virtud, pero en el fondo es una oración de un hombre necio, o como él mismo lo dice, un hombre ignorante. Proverbios 30, capítulo, versículo 2, versículo 3. En la Nueva Versión Internacional dice: Agur, él se presenta. Antes de hacer la oración, él se presenta. Cuando usted lea Proverbios 30, lo va a ver. Dice: soy el más ignorante de todos los hombres. No hay en mí discernimiento humano. No hay sabiduría. No he adquirido sabiduría ni tengo conocimiento de Dios. Y este hombre que no tiene sabiduría, que no tiene conocimiento de Dios, que es el más ignorante de los hombres, hace una oración. Y mire cómo suena su oración. Versículo 7. Solo dos cosas te pido, Señor. No me las niegues antes de que muera. Le dice a Dios: aleja de mí la falsedad y la mentira. No me des pobreza ni riqueza, sino solo el pan de cada día. Parece bonito. Pero ¿por qué está pidiendo esto? Porque es un hombre que no tiene su corazón blindado. Porque teniendo mucho podría desconocerte y decir: ¿y quién es el Señor? Ah, y teniendo poco podría llegar a robar y a deshonrar así el nombre de mi Dios. Usted encuentra aquí un hombre inmaduro, un hombre que no crece. Señor, no me des tanto porque yo me conozco y yo termino mal. Si usted sabe cómo esto iba a terminar, ¿para qué me bendijo? Como diciéndole así al Señor, ¿no? Usted sabe que yo me vuelvo loco, ¿para qué me da plata? Si usted sabe que cualquier chancecito que yo tengo y me desordeno, entonces ¿para qué usted me bendice? Ah, pero tampoco me deje sin nada, porque yo termino siendo un atracador bravo. ¿Qué hombre, esa oración tan maluca? Y él mismo lo dice: soy un hombre ignorante, falto de entendimiento, de sabiduría, yo no conozco a Dios. En el contraste, es un hombre como Pablo, que estando en la cárcel escribe una carta a los filipenses. La iglesia de Filipo le envió una ofrenda a Pablo estando en la cárcel. Y en el capítulo 4, verso 10, él les agradece por la ofrenda que le enviaron, por el dinero, el recurso físico que le enviaron. Y él le dice a la iglesia en Filipo: me alegro mucho en el Señor de que al fin hayan vuelto a interesarse en mí. Gracias por la ofrenda. Claro, claro está que yo sé que ustedes tenían interés, solo que no habían tenido la oportunidad de enviarme la ofrenda, de demostrarlo. Pero gracias les doy. Ahora les hago una claridad. Y les digo esto no porque esté necesitado, pues he aprendido a estar satisfecho en cualquiera sea la situación en que me encuentre. Sé lo que es vivir en pobreza y agradar a Dios. Sé lo que es vivir en pobreza y agradecerle a Dios. Sé también lo que es vivir en abundancia y vivir de la mano de Dios. Ni la pobreza ni la abundancia afectan mi corazón. Tengo una actitud de primicia, le rindo todo a Él, porque he aprendido a vivir en todas y cada una de las circunstancias, tanto a quedar saciado, a tener mucho, como a pasar hambre, tanto como a tener de sobra, como a sufrir escasez. Y viene el famoso texto que dice: por lo tanto, yo les digo a ustedes, todo lo puedo en Cristo que me fortalece. Todo lo puedo conquistar, todo lo puedo alcanzar, y mi corazón está blindado porque Él me fortalece. Que esa sea nuestra oración en este año: un corazón blindado, donde Él es lo primero. Por eso Jesús dijo: buscad primeramente el reino de Dios y su justicia. Y ya se lo expliqué unos minutos atrás, en el capítulo 6, cuando Jesús dice eso, está hablando de riqueza. Está diciendo al pueblo: no se afanen por la comida o por el vestido. Mire a las aves, mire a los lirios. No se afanen, yo soy su padre. Yo sé de lo que ustedes tienen necesidad. Tranquilos, yo lo proveo. En el corazón de Dios no está la mendicidad. En el corazón de Dios no está la ruina. Yo tengo cuidado de ustedes. Pero sí les digo una cosa: busquen, busquen, busquen, dice Jesús, primeramente el reino de Dios y su justicia. Busquen lo de Dios, conságrese para Dios, y en consecuencia todo lo demás vendrá por añadidura. Este año yo sé que Dios nos va a llevar a conquistar grandes cosas. Dios a usted lo va a llevar a alcanzar. Dios lo va a extender. Usted va a ser diligente, usted va a ser sabio, usted va a ser trabajador, y Dios lo va a prosperar, Dios lo va a guardar, Dios lo va a ensanchar. pero guarde su corazón, que la conquista no desvíe su motivación de honrar a Dios. Por eso vamos a protegernos y vamos a vivir una fiesta de primicias, pero más que una fiesta, vamos a adquirir el hábito continuo y permanente de ser una primicia para Dios. Lo primero es para Él. Él es nuestro centro, nuestro primer tiempo, nuestra primera fuerza, nuestra primera dedicación. Vamos a celebrarlo, y cuando las cosas no salgan bien, Él seguirá siendo lo primero. Y cuando las cosas parezca que son difíciles, Él seguirá siendo lo primero. Y cuando las cosas mejoren, Él seguirá siendo lo primero. En todo tiempo, en toda circunstancia, Él será lo primero. Póngase de pie, alabe a Dios.
1: El nombre de Dios bendito.
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4: El secreto del corazón de David. Los que traigan su Biblia, ábranla en el segundo libro de Samuel, capítulo 22, porque son los que se van a ir en el rapto. Voy a compartir exactamente lo que David compartió después de haber pasado tribulaciones, persecuciones, traiciones, calamidades, hambres, acusaciones, etcétera, etcétera. Y en este cántico, que podríamos llamarle un cántico, en segunda de Samuel 22, es hermoso. Y aquí en este cántico nos revela algo que ha sido casi incomprensible para la mayoría de los cristianos. Ya hemos oído, ¿verdad?, en otras conferencias que David fue culpable de adulterio, de asesinato, etcétera, etcétera. Pero sin embargo, la Biblia le llama un varón conforme al corazón de Dios. Y aquí es donde nuestra mente choca contra la palabra de Dios y contra esta explicación que nos trata de dar la Biblia, porque nuestro intelecto no podemos aceptar que una persona así sea llamada conforme al corazón de Dios. Y el problema estriba en que no conocemos el corazón de Dios. Entonces, inmediatamente cuando dice que la Biblia llama a David conforme al corazón de Dios, lo estamos haciendo conforme a nuestro corazón. No, si yo fuera esto, no podría permitir esto, pero es que tú no eres Dios. Y cuando conocemos a Dios, como vamos a tratar de conocer a Dios y cómo trató con David, vamos a entender por qué se le llama un varón conforme al corazón de Dios. Toda la vida de David, antes de gobernar a Israel, tuvo un entrenamiento. Recordamos en 1 Samuel capítulo 17, cuando él tiene la primera confrontación contra el gigante Goliat. Él era un pastorcito de ovejas, insignificante, fue a llevarle comida a sus hermanos. Él era el menor de todos los hermanos, era el único pastor. Y cuando Goliat se levanta y comienza a retar, a desafiar al ejército de Saúl, pues nadie quería pelear contra el gigante. Entonces David, que le llevaba las tortas, decimos en México, los sándwiches a los hermanos que estaban en el campo de batalla, oyó el insulto que Goliat hizo de Dios. Y fue cuando realmente se prendió, ¿verdad? Y pues yo me voy a enfrentar a él. Y esta fue la primera vez en la que el rey Saúl conoce a David. Y pues le atrajo a este muchacho, además era muy bien parecido, era tipo güero, pero era muy bien parecido, de buen aspecto. Y Saúl lo invita a que comience a ir al palacio, a que pueda servir como un sirviente. Este entrenamiento que tuvo David, para que podamos entender, nadie puede llegar a un puesto final sin antes una preparación. Nadie puede ser doctor si antes no fue al kinder, primaria, secundaria, preparatoria y 4 o 5 años de universidad. y entonces ya eres médico. Nadie puede ser un dentista si no tienes un entrenamiento. Nadie puede ser un Ronaldinho, ni tampoco un Messi, sin antes haber estado en diferentes equipos, haber tenido, como dice Messi, confesó, para mí el mejor jugador del mundo y de la historia ha sido Ronaldinho, y fue mi maestro. Entonces, todos nosotros necesitamos un entrenamiento. Ahora, ese proceso en el cual tenemos que atravesar en la vida casi siempre está lleno de problemas, de tribulaciones, de persecuciones, pero de acuerdo a lo que Dios te ha llamado, y de, si te ha llamado Dios como a David a que se sentara en un trono, cuando llamó Dios a Moisés para que fuera el guía de 2 millones de cabritos, porque no eran ovejas, es porque Moisés tenía que pasar 40 años en Egipto estudiando arqueología, simbología de los números, filosofía, cultura, tradiciones de los egipcios. Y después de todo ese conocimiento de los 40 años, Dios le llama a que se vaya a un desierto, lo comienza a desprogramar y a ver en 40 años lagartijas y víboras en el desierto. ¿Quién podría imaginarse que ese entrenamiento necesitaba Moisés? Pero Dios lo consideró que para el líder que él necesitaba, se necesitaba un hombre de ese calibre para poder realmente ponerlo como líder de más de 2 millones de personas. Entonces, David tuvo un entrenamiento muy duro de parte de Dios. Ya siendo rey, mientras pasaban los años, él describe aquí en lo que vamos a estudiar las pruebas, las tribulaciones que formaron parte de su vida diaria. Ahora ya en sus años de madurez espiritual, que fue cuando escribió este cántico hermoso, él escribe y nos abre el corazón las diferentes dificultades que le habían, escuchen esto, y esta palabra es importante, servido. No hay nada en tu vida pasada que Dios te pueda decir te tiene que haber servido para los próximos meses o el próximo año o para la misión para lo cual yo hice que tú nacieras de tu mamá. Entonces, todas las cosas, dice Romanos 8, contribuyen para nuestro bien, pero ¿lo creemos? ¿Lo creemos realmente? Ahora, si pasamos pruebas y todas estas cosas, y las cosas que hemos experimentado en el pasado no nos sirven, y no aprovechamos la lección que nos dieron en la vida, y volvemos nosotros a cometer el mismo error, el mismo pecado o el mismo problema, entonces estamos reprobados. Y tenemos que ser inmediatamente, ¿verdad?, hechos a un lado por Dios. Ahora ahí en sus años de madurez, David escribe las dificultades, y todo esto lo hizo Dios para que David aprendiera a vivir humillado. Humillado enormemente bajo la poderosa mano de Dios. Hoy tuvimos una comida aquí con los pastores y estábamos platicando nuestro hermano Chuy y yo le compartía, me preguntaba él acerca de cómo consideraba yo a un hombre de Dios o cómo puedes tú percibir a una persona que es un hombre de Dios. Inmediatamente le compartí y le dije, ¿verdad? Recordemos algo, cuando Cristo atrajo la atención sobre su persona, mencionó solamente dos características. Y él dijo lo siguiente: aprendan de mí que soy manso y humilde. Son las dos características esenciales. Si todos ustedes que son pastores nos están escuchando, si tú no eres una persona mansa, ¿qué significa una persona mansa? Es una persona que ya no, que acepta la disciplina, que acepta el regaño, que acepta la exhortación, que ya no discute. Y se usa de la palabra del Salmo 32 cuando los caballos son broncos. Tú agarras un caballo, lo tuve mucho tiempo en la charrería, me encantaban los caballos, también aprendí a domar caballos, a herrar becerros, a recoger los huevos, a ordeñar las vacas. Estuve en un rancho casi 3 años y recuerdo claramente que los caballos A los 3 años no los puedes montar. Hasta los 5 años realmente, porque se pueden hacer pandos. Y un caballo te dura máximo 4 o 5 años. Ya a los 8 o 10 años de edad, un caballo ya no sirve para un vaquero, para un ranchero, o para un charro, o para un servicio en el monte. Pero los caballos, cuando tú los comienzas a se les llama a dar la rienda, les pones un bozal, nunca les metes el freno inmediatamente. Les pones un bozal, que es una cuerda aquí alrededor, con un cordón. Y entonces lo montas y comienzas a decirle, a jalarle boca, la rienda, para que él sepa que para acá es la derecha, para acá es para la izquierda. Pero cuando ya pasa un año, a los 4 años, se le tiene que meter un freno. Y el freno es un fierro así, como un candadito, como un medio círculo, que cuando tú jalas la rienda, este fierro se les encaja en el paladar. Y cuando el caballo siente el dolor, se para. Y dice el Salmo 32, no sean como el caballo o como los animales, que se les tiene que aplicar dolor para que me obedezcan. Y es lo que explica Hebreos capítulo 12, que Dios nos disciplina, pero también nos castiga. Usa dolor físico y usa la palabra de Dios. Si tú a través de venir a la iglesia no aprendes y no asimilas las enseñanzas, ¿cuál es el siguiente paso? Dios te ama tanto, nos ama tanto, que va a tener que aplicar dolor en nuestra vida antes de que nos podamos perder. Jesús lo dijo con estas palabras: si tu brazo es ocasión de pecar, córtalo. Si tu pierna es ocasión de pecar, córtala. Mejor entrar manco y cojo al cielo que entero al infierno. Entonces, cuando comenzamos a entender los tratos de Dios con nosotros, nos amansamos. O sea, cuando el caballo ya sabe que el jinete es su amo, es su capitán, ya no puede estar reparando contra el jinete. Porque el caballo ya obedece, se le llama, ya es un caballo manso. Ya no repara, ya no se enoja, ya no quiere tirar al jinete. Ya reconoció que el jinete es el que tiene que dominarlo. Y así, cristianos, Dios quiere comenzar a aplicar en nosotros su dirección y comenzamos a reparar, a criticar, a no aceptar lo que Él nos quiere decir. Y eso es una persona que no es mansa. Cristo era tan mansa que del cielo bajó y como un cordero enfrente de sus trasquiladores. Ustedes saben que las ovejas es el único animal que cuando le metes el cuchillo para matarla no vale, no hace. Mata un puerco y los puercos, unos gritos tremendos, pero las ovejitas no hacen ningún sonido cuando las están matando. Por eso se escogió una oveja, para escribir en Isaías 53, como una oveja no dijo nada delante de sus trasquiladores. Entonces, eres una persona mansa, y la segunda es la humildad. Y antes la humildad creíamos que era una persona, ay, así, hermanito, pues cómo, ¿verdad? Es una persona humilde, es una persona, no es esa humildad es una palabra equivocada que usamos, porque creemos que la humildad es una persona no mansa, sino mensa. ¿Verdad? Que está así todo y porque es tímido o porque no hace nada. Eso no es humildad. La humildad es la persona que ha aprendido que separados de Jesús nada puede hacer. Es la persona que tiene que depender 100% de Dios. Por ejemplo, David era un hombre, lo vamos a ver, que no hacía absolutamente nada. Si antes de decirle, Señor, voy a ir a este monte, ¿lo puedo ir a este monte? Señor, voy a pasar a esta persona. ¿Puedo pasar a esta persona? Voy a visitar a esta persona. Voy a incluir a esta persona en mi equipo. ¿Lo puedo traer? No hacía nada sin antes preguntarle a Dios. Era su dependencia tan grande en Dios y su obediencia que Dios lo tuvo que premiar. Y esto lo humilló. Y entonces podemos ver que pierde a su hijo Absalón, que se rebela contra él. Imagínense el dolor de nosotros que somos padres. Que tu hijo se revele y que te diga, no te quiero, y ahora voy a usar todos los recursos para matarte, papá. Para irme contra ti y para hacer todo lo que yo pueda para poder luchar en contra de lo que tú estás haciendo. David experimentó un hijo llamado Absalón, que lo traicionó, finalmente fue matado por uno de sus generales. ¿Te imaginas que David experimentó que violaran a su hija Tamar por medio de su medio hermano Amnón, de un mismo miembro de la familia? ¿Te imaginas el dolor de un padre saber que violan a su hija o que abusan de tu hija? ¡Qué grande dolor!, ¿verdad? Pues eso lo experimentó, y más con miembros de su misma familia. La gran hambruna que azotó la tierra. Entonces David fue un hombre atribulado por todos lados. Pero David, ¿cuál fue el secreto que no acabó en el psiquiátrico? ¿Cuál fue el secreto que Pablo no acabó amargado en un calabozo en Roma? Ay, aquí en 2 de Timoteo, yo tanto que hice por ti, Señor, y aquí, y además me abandonaron. Todos sus amigos y los más cercanos colaboradores lo abandonaron a Pablo. ¿Así acabaron estos hombres de Dios? No. ¿Qué fue el secreto de David? Realmente, él descansó, y vamos a verlo en primer lugar, en el refugio, en el cuidadoso, amoroso de Dios, por lo cual compuso este cántico de triunfo, victoria y agradecimiento, donde a continuación nos va a revelar el secreto de su corazón para poder permanecer firmes hasta el final de nuestra vida. Y David nos enseña que no es como comenzamos, sino como terminamos. Porque hay muchos de ustedes que comienzan muy bien, etcétera, etcétera, pero algo pasa a la mitad de tu vida, donde tu carácter no había sido desarrollado, no, el entrenamiento que tuviste no te sirvió, las experiencias del pasado no te ayudaron, y entonces no puedes terminar bien. Desgraciadamente, acabas mal. Veamos en primer lugar el primer secreto de David. En los tiempos difíciles, el Señor es nuestro refugio. Versículo 2 al 7. Dice David: Jehová es mi roca y mi fortaleza, mi libertador, Dios mío, fortaleza mía. En él confiaré, mi escudo y el fuerte de mi salvación, mi alto refugio. Salvador mío, de violencia me libraste. Invocaré a Jehová, quien es digno de ser alabado, y seré salvo de mis enemigos. Me rodearon ondas de muerte, torrentes de perversidad me atemorizaron, ligaduras del cielo me rodearon, tendieron sobre mí lazos de muerte. En mi angustia invoqué a Jehová y clamó a Dios. Él oyó mi voz desde su templo y mi clamor a sus oídos. Vemos en primer lugar que en esta sección David escribe los sentimientos, nos los deja ver, abre su corazón, los expone, que experimentó durante las épocas más difíciles, más tormentosas, pero la forma en la que él pudo salir adelante, no amargarse, no bajar del caballo y no decir, no, ya no quiero seguir en la vida cristiana, fue que él pudo encontrar un refugio, una cueva, un paraguas debajo del Dios creador de los cielos y de la tierra. Véalo esto en primer lugar en el versículo 3. Dice así: Dios mío, fortaleza mía, en él confiaré. Mi escudo y el fuerte de mi salvación, mi alto refugio. Número 1, fue librado de la violencia. Dice Isaías 54:17. Ninguna arma forjada contra ti prosperará. Escuchen todos ustedes los que en esta noche tengan temor de alguien o de algo. No, pues tengo temor de mi esposo o de mi esposa o de mi jefe, o que me puedan correr, o del gobierno. En fin, cualquier cosa en la que tú tengas temor, que no sea el temor de Dios, no es algo que te va a edificar. Y es algo que a la larga, cuando tú tienes temor de algo o de alguien, Dios comienza a abandonarte. Y cuando Él dice, esta persona ya no confía en mí, porque si confiara tendría temor de mí y no de los hombres, en ese momento Dios nos empuja y entonces recibimos las consecuencias. Ningún arma forjada contra ti prosperará. Dios condenará, escucha esto, Isaías 54:17. Dios condenará toda lengua que se levante contra ti en juicio. Lo que acabamos de decir en la conferencia pasada, personas que hablen contra ti, que digan, déjalos que digan, si tú tienes tu conciencia limpia delante de Dios, duermes tranquilo y en la noche. Porque sabes, ¿verdad?, que son blasfemias, son disputas de hombres corruptos de entendimiento. Y que Dios tarde o temprano va a intervenir. Y cuando te dicen, oye, ¿supiste que dijeron esto de ti? Sí, ¿quién me lo dijo? Se llama fulano de tal. Entonces yo lo apunto y voy a orar por fulano de tal. No le voy a contestar, voy a comenzar a orar por él. Y lo acabamos de ver, un ejemplo que tuvimos en la conferencia pasada, que Dios, esa persona, va a llegar a un punto en que puede llegar a la locura. Pueden llegar a la locura misma mentalmente, porque la amargura dentro del corazón y el rencor dentro del corazón y un pecado escondido, el que esconde sus pecados, no prosperará. Imposible que puedas prosperar. Dice el Salmo 41, versículo del 10 al 13. No temas, porque yo estoy contigo. No desmayes. Yo soy tu Dios, que te esfuerzo. Siempre te ayudaré. Escuchen, siempre te ayudaré. Siempre te sustentaré. Con la diestra de mi justicia. ¿Lo crees? Ten paz. Entonces ten paz. ¿De qué podemos tener miedo si Él está con nosotros? ¿Quién contra nosotros? Siempre nos está prometiendo eso Dios. Vean el versículo 11. He aquí, todos los que se enojan contra ti serán avergonzados y confundidos. Serán como nada y perecerán los que contienden contigo. Buscarán a los que tienen contienda contigo y no los hallarás. Serán como nada, como cosa que no es, aquellos que te hacen la guerra. Porque yo soy Jehová tu Dios, quien te sostiene de tu mano derecha y te dice, no temas, no tengas miedo de nada ni de nadie. Ven a la cruz, vengan a mí los que están trabajados, cargados, y encuentren refugio en mí. Entonces tú puedes haber hecho muchas cosas en tu vida, pero cuando comienzas a vivir una vida en la que comienzas todo a descargar toda tu ansiedad sobre Dios, y aprendes a confiar, padres, ya se fue mi hijo, ya se fue mi hija, tengo este plan con mi esposo, y vienes y te hincas y oras y lees los salmos y te llenas de la palabra y memorizas la palabra, ¿qué estás haciendo? Estás recurriendo a la fuente de agua viva. No estás recurriendo a un pozo que no tiene agua, una cisterna vacía. Estás viniendo a la fuente del agua, y cuando Dios ve eso en tu vida y en mi vida, porque sin fe, ¿y qué es la fe? Crees lo que dice la palabra. Ah, mira, ya vino Panchita, ya vino Panchito en la mañana, ya los vi hincados junto a su cama, levantando, llenos de lágrimas. Padre, te pido por mi hija, ya se fue mi hijo, mi esposo, míralo, la cara de rinoceronte que tiene cada día contra mí. Tengo estas amenazas y esta demanda por aquí, por allá. Y entonces sube al cielo nuestras oraciones, y dice Apocalipsis capítulo 18, que todas las oraciones de nosotros son amontonadas como en una enorme copa, y ahí van siendo guardadas. Cuando tú vas manejando, Padre, te pido que me lleves a través de este tráfico con bien, esa oración de 20 segundos sube al cielo como un telegrama. No importa lo chiquito que sea tu oración. Padre, estos perros me quieren morir, te pido que me ayudes, Señor, contra estos perros. Esa oración ya subió al cielo y se van guardando. Escucha esto. Y cuando Dios considera que esas oraciones tienen que ser contestadas, te las contesta, porque las tiene guardadas. Nunca una lágrima tuya es desperdiciada en el cielo. Entonces, orar sin cesar. Ya lo entendemos por qué dice la palabra orar sin cesar. Mantengamos nuestro espíritu continuamente manejando. Estoy en el cine y veo una cosa. Padre, te pido que ricas palomitas. Cualquier cosa que le vemos y estemos reconociendo a Dios, platicando con Dios, son oraciones que llegan al cielo. Vemos nosotros que David, todos sus primeros años, estuvo en peligro de vida de manos del rey Saúl. Estamos hablando de casi 10 años que duró el entrenamiento de David antes de que se sentara a gobernar la tribu de Judá, y después que él se sentara allá a gobernar Jerusalén a sus 33 años. O sea, él en Hebrón primero juzga a Judá, a una de las tribus, durante 7 años, y en Hebrón durante 33 años. David gobierna Israel 40 años. Dios necesita un hombre que durante 40 años pudiera pasar el entrenamiento y las persecuciones de Saúl. Una vez entra Saúl en un monte y David estaba en un árbol y ve a Saúl que se mete en una cueva y le dice un general a David: ahorita es la oportunidad, escuchen esta escena, que lo puedes matar. Podemos bajar ahorita y ya se acabó tu persecución. Y entonces David baja donde estaba Saúl dormido, su ejército estaban todos dormidos, y en lugar de matarlo, agarra a David su cuchillo y le corta un pedacito de su tela, de su traje, a Saúl. Y se va, y al otro día le grita a Saúl: ¡Saúl! Y sale corriendo Saúl: ¿Quién es? ¿Quién es? Y le dice: yo soy David, mira, anoche te pude matar. ¿Por qué no lo hice? Simplemente porque yo sé que esto es la guerra de Jehová, no es mi guerra. Él me está persiguiendo, Dios tiene un propósito para la persecución, y yo no voy a intentar quitarle la vida al ungido de Jehová, porque Dios había permitido que ungieran a rey Saúl como rey de Israel. Este era el corazón de David, un corazón completamente perdonador, un corazón que reconocía la soberanía de Dios. Vemos en segundo lugar, en segunda de Samuel capítulo 22, versículo 5, que es librado de la muerte y de la perversidad. Vamos a ver unas palabras en hebreo muy interesantes en el versículo 5. Me rodearon ondas de muerte. O sea, estuve a punto de morir cuántas veces. ¿Se acuerdan cuando Saúl le aventaba la lanza y lo quería clavar contra la pared? ¿Cuántas veces? Por acá cayó la lanza, por acá también. Le tiraban las flechas a los soldados de Saúl y nunca una flecha, nunca una lanza pudo alcanzar a David, simplemente porque el que era escudo de David, ¿quién era? El Dios que lo había llamado a ser el rey de Israel. Y dice a continuación, muy interesante: me rodearon ondas de muerte y torrentes de perversidad me atemorizaron. La palabra perversidad es la palabra hebrea Belial, que es la palabra que se usa contra Satanás. O sea, muchas veces David estuvo a causa de Saúl a peligro de muerte, porque le envidiaban y eran perversos de corazón. Y todos estos hombres que odiaban a David, ¿de dónde venía el odio de Saúl y de los que querían matar a David? De los enemigos de Dios, porque él era el ungido de Dios, y Satanás sabe quién es la persona que tiene el Espíritu Santo y quién es su ungido. ¿Se acuerdan cuando Pablo en Hechos 9 venía enojado con cartas? Aquí traigo la carta: todos los que sean cristianos, arréstenlos y mátenlos. Pablo mataba cristianos, fue asesino de cristianos Pablo. Y de repente va en su caballo a Damasco, en Siria, y un rayo de luz lo tumba el caballo. Y entonces cae Pablo, los demás hombres que venían con él no oyeron la voz, y la voz que le decía a Pablo es: Pablo, Pablo, ¿por qué me persigues? O sea, ¿qué estaba diciendo Jesús? Pablo, a los que tú persigues, me estás persiguiendo a mí. Cuando perseguimos a un cristiano, entendamos esto, estamos atentando perseguir a Jesucristo. Porque todos somos el cuerpo. ¿Qué es la iglesia? ¿Qué es un cuerpo? ¿La cabeza quién es? Nosotros somos ojos de Cristo, las manos de Cristo, los pies de Cristo. Él usa a nosotros, 1 Corintios capítulo 12, para que vayamos al mundo a predicar el Evangelio. Pero somos, no importa que seas presbiteriano, avivado para el mundo, o pentecostal, o nazareno, somos todos el cuerpo de Cristo, con diferentes cosas, como ya lo vimos, ¿verdad? Doctrinas no esenciales. Sin embargo, cuando comenzamos a perseguir a un hermano en Cristo, a calumniarlo, a herir su reputación, a tratar de hacerle un mal, esa persona que está intentando eso contra ti es el mismo Satanás. Vean lo que dice Pablo en Efesios capítulo 6. Es el mismo Satanás que trata de impedir la obra de Dios. Dice versículo 10, Efesios 6. Por lo demás, hermanos, fortaleceos en el Señor, en el Señor y en el poder de su fuerza.

memoriza la Biblia. Y esa fuerza que vas a sentir del poder que sale de la Biblia, y Jesús dijo, mis palabras son espíritu y son vida. Eso te va a fortalecer y vamos a ver para qué. Vístanse de toda la armadura de Dios, de toda. No solamente una parte, toda la armadura tiene que estar puesta en un cristiano. ¿Para qué? Para que puedan estar firmes contra las acechanzas del diablo. Esto es igual a un soldado en la guerra que tiene que tener el casco, la armadura, las botas, la espada, y de repente sale en calzones a la guerra. Y ahí en el campo, y le dicen todos los soldados, oye, pero ¿qué estás haciendo ahí? Y comienzan las flechas y las lanzas. ¡Oh, está loco! Espérame tantito, tú no puedes lanzarte hacia el campo de batalla así. Así hay cristianos que se despiertan en la mañana. Van a la escuela sus hijos, van en el periférico, van por aquí para allá, encuerados, desvestidos de la armadura de Dios. ¿Y ahí por qué me pasó esto? ¿Y por qué aquello? Es porque no has entendido que tienes que ponerte la armadura de Dios. Dice la Biblia que nuestra lucha no es contra sangre ni contra carne, no es contra seres humanos. David no estaba luchando contra Saúl, la guerra de David era contra el mismo Satanás y sus demonios. Y él lo entendió así, por eso pudo vencer. Y no se amargó contra el hombre. Señor, tú eres mi refugio, esperanza mía, castillo mío, mi Dios, mi libertador, mi única roca, mi sustentador. Tú eres mi Señor. O al oír esas clamores, Dios inmediatamente entra en escudo del rey David y de nosotros también. Nuestra lucha es contra principados, potestades, gobernadores de las tinieblas, de este siglo, etcétera, etcétera, en las regiones celestes. Dice en 1 Pedro capítulo 5, versículo 8. Porque el diablo como león rugiente, anda buscando a qué cristiano encuentra encuerado. A ver quién se levantó sin haber estado primero con la palabra, con sus devocionales, pidiéndole a Dios, voy a salir, voy al aeropuerto, protégeme en la carretera, gracias por estos alimentos, por el desayuno, etcétera, etcétera. Y comenzamos a ponernos la armadura de Dios, en los pies del Evangelio, me voy a subir en el avión, voy a buscar que la persona que esté junto a mí, Padre, yo no sé quién es, pero te pido que por favor le abra su corazón, le quiero hablar de ti, quiero hablar de Jesucristo. Aprovechemos cada instante, al chofer que me lleva de aquí al aeropuerto, a la que me trajo las tortillas, en el hotel, al bellboy que me puso las maletas, oye, pase para acá, aquí está el aire acondicionado, ¿cómo te llamas? Me llamo Carlitos, oye, tú eres cristiano, conoces a Jesús. Busquemos siempre, siempre, siempre una pasión por no dejar de hablar de Jesús. Te quiero hacer una pregunta y nadie levante la mano. Desde que tú te convertiste, ¿cuántas almas has ganado para Jesús? Nadie levante la mano. ¿Te llamas cristiano, de veras? ¿Y cuál es la responsabilidad principal del cristiano? Hechos 1:8. Recibirán poder cuando el Espíritu Santo venga sobre ustedes y me serán. ¿Eres testigo? Oye, fíjate que va en el avión. ¿Cómo se va? Muy bien, señora Candelaria. ¿Y usted cómo se llama? Pues yo me llamo Armando. A mucho gusto, doña Calendaria. Fíjese, sé una cosa que le quiero dar un testimonio. ¿Así de qué me quiere hablar usted, joven? Que descubrí que Jesús vive, nada más con ese mensaje, y se te queda mirando, ¿cómo que Jesús vive? Sí, descubrí que es real, que vive, y que puedo tener una comunión con Él. A ver, explíqueme más, hay personas que te dicen, a ver, explique más, ah, cómo no, saco mi Biblia y le comienzo a hablar de Jesús. Ese es tu mensaje. Oigan, familia, en Navidad, ¿cómo están todos? Les pido 5 minutos, quiero decirles a todos, mis primos, mis cuñados, quiero decirles algo, he descubierto que Jesús es real. Todos se voltean a ver de qué está hablando. Que Jesús vive, y ahora ha entrado a mi corazón y no les puedo decir más. Lo acabo de invitar a mi vida el domingo pasado, pero quiero decirles que Él es real y que ustedes pueden también descubrir que Él es real. Y ya, que pasen feliz Navidad. Y con eso los dejas preparados, inquietos, para que se acerquen después a hacerte preguntas. Los que Dios ya tiene marcados con el mensaje que tú les acabas de dar. Pero cuando no hablamos, no hay respuesta, porque el que no siembra no puede recoger. Vemos en cuarto y último lugar, en el versículo 7, segunda de Samuel 22, que fue librado de la angustia. Dice, en mi angustia,

0: invoqué a Jehová y clamé a mi Dios. Él oyó desde su templo y mi clamor llegó a sus oídos. Esta palabra es muy importante. Angustia es la palabra tazar, con T de tato en el hebreo, que significa lugar estrecho. ¿Quién es una persona que está en angustia? Ay, Señor. Ay, Jesús Santo. Pastor mío, ore por mí. Mi hijo se fue. Y ya no puedo, Señor. Que esta persona que se define como está en angustia, la palabra hebrea significa que está en un lugar estrecho, donde así ya tú mismo te encarcelas, te encierras en un cuarto o en una cárcel en la que te sientes que ya no hay salir, por eso, o sea, no hay ventanas, no hay escapatoria, ya me llevó la tostada, como decimos en México, los que no saben este idioma en México. Entonces, cuando llegamos a esa posición como cristianos, en la que la angustia o los problemas te llevan al punto de o un tequila, o un taco, ¿verdad?, un porro de mota, o me voy con otra señora, o con una muchacha, cuando buscamos puertas falsas, en la angustia, cuando nos sentimos apretados, que ya no podemos, y tratamos de, ya desesperados, de hacer una locura, porque hacemos locuras, es cuando hemos completamente abandonado a Dios. Vean lo que Pablo nos dice al respecto en 2 Corintios capítulo 4, versículos del 7 al 9. Dice así, 2 Corintios capítulo 4, versículos del 7 al 9. Pero tenemos este tesoro. ¿Quién es este tesoro? El Espíritu Santo. Es un tesoro impresionante que tenemos dentro, que tienes tú que descubrirlo, que es real. Funciona. Funciona el poder que traemos dentro, no es mío, es de Dios. Tenemos este tesoro en vasos de barro, nosotros somos vasos de barro. Los seres humanos somos seres frágiles, somos débiles, somos vulnerables, fácilmente engañados. Vean lo que está haciendo la inteligencia artificial, engañando a los más cultos e intelectuales, creyendo que puede superar la inteligencia humana, y llegando a creer que van a darle a una máquina una conciencia en la que finalmente los demonios, al ver lo que están haciendo la gente, van a entrar en esas máquinas y van a comenzar, como dice Apocalipsis 13, cuando entren al templo y vean la abominación desoladora, dice que el falso profeta le va a dar espíritu, le va a dar vida a la abominación desoladora, que va a ser una estatua del anticristo. Y cuando dice vida, es la palabra suché en el griego, que significa espíritu. O sea, va a ser que una estatua, hay espíritus que hacen que una estatua comience a salir sangre, estatuas que comienzan de repente a hablar y cierran la boca y todo el mundo se queda así y ya no dijeron otra palabra. Son demonios. Y eso es lo que van a hacer con la inteligencia artificial, los demonios, en el tiempo que estamos viviendo. Y los cristianos van a ser engañados. Dice Lucas, muchos escogidos serán engañados, como están siendo engañados actualmente. Tenemos este tesoro en vasos de barro. Escuchen, para que la excelencia del poder sea de Dios y no de nosotros. Que estamos atribulados, ¿en qué? En todo. Que los niños, que la mamila del niño, que mi papá, que el colegio, que el futuro de mis hijos. Estamos en un mundo donde el mundo nos quiere aprisionar, cerrar como una tenazas hasta que nos sintamos así. Ya no puedo. Y cuando te mantienes mucho tiempo en esta situación, donde ya son demasiadas las cosas, muchas personas acaban en el psiquiátrico, o con pastillas de Prozac, o pastillas Valium, y acaban drogándose con pastillas tranquilizantes recetadas por el psicólogo y recetadas por el psiquiatra. ¿Qué tipo de personas son estas? Que no pudieron encontrar una salida y un refugio en Dios. Se sintieron tan aprisionados en la vida que tuvieron que buscar. Estamos atribulados en todo, pero no angustiados. Nunca permitas que la angustia te llegue a sentir, ya no puedo. ¿Qué le va a pasar a mi chiquita? Ya se me fue mi Diana en la noche, a las 11 de la noche, y anda por allá en el Paseo de la Reforma, y quién sabe qué discoteca. Oiga, doña Candelaria, Por más que usted comience a pensar, ¿qué le pasó a mi chiquita? Eso no la va a hacer regresar a ella. ¡Hínquese! ¡Hínquese! Y no es como yo enojado. ¿Y qué le pasará? A ver, pásame un cigarro. Un trago, un whisky. Buscamos siempre algo que nos trate de librar de esta angustia. ¿Quiénes somos? Hijos e hijas de Dios. Tenemos un padre, un refugio, esperanza mía, castillo mío. Me hinco y comienzo y le grito a Dios: sí, Señor, estoy desesperada, angustiada, pero creo que existes. Y lloro y voy a mojar mi cojín. Y después de 10, 15 minutos de estar ahí, la paz de Dios, que sobrepasa todo entendimiento, guardará tus pensamientos y tu corazón en Cristo Jesús. Dice Dios: pruébame, hijo. Pruébame que soy real. Existo, vivo, estoy dentro de ti. ¿Por qué llegas a ese grado de angustia? En apuros, pero no desesperados. Un cristiano nunca llegará a la desesperación. Ya no vale nada para... ¡pum! Me quito la vida. ¿Quiénes son las personas desesperadas que ya creyeron que no hay nada para ellos, que no hay una puerta, que no hay una ventana, que no hay una solución? ¿Podemos llegar a ese punto los cristianos? Aunque hay algunos que lo han hecho, solamente como decía, ¿verdad?, el pastor anterior, solo Dios sabe si eran o no eran cristianos, pero al llegar al cielo se van a llevar un gran susto, ¿verdad? Porque dicen primero de Juan que muchos al llegar al cielo serán avergonzados delante de Dios, perseguidos pero no desamparados, derribados pero no destruidos. Yo me encuentro cantando cristianos: ay, pues ya estoy amargado, y en esa iglesia, y en esa iglesia, y esto y el otro, y ya se bajaron del caballo y ya no peleo, y ya está la guerra y sigue la balacera y siguen las drones por todos lados y las flechas o las lanzas o en el tipo de época que estamos viviendo. Pero son cristianos que están llenos los campos actualmente de cristianos que se bajaron del caballo amargados, creyendo que ya no hay nada para ellos, o porque fracasaron, en lugar de crecerse al castigo, subirse al caballo: ya me perdonó Dios, ya la sangre de Cristo, y ni modo, voy a recoger la cosecha, pero voy a agarrar la espada del Espíritu y el escudo de la fe, y sigo en el campo espiritual, peleando la buena batalla y corriendo la buena carrera. Ese es el consejo que Dios le dio a Josué. Josué, te voy a dar un consejo, nada más: esfuérzate y sé valiente. Esfuérzate. Ya es algo que depende de ti, te dice Dios, tu responsabilidad. Yo te di el Espíritu Santo, te di la palabra, ahora tú esfuérzate, o sea, haz algo dentro de ti que te empuje y que diga: no me voy a dejar vencer. Y esto que me sucedió, me voy a volver a levantar. Ya me dejó mi señora, ya me dejó mi esposo, pasó esto, pasó el otro, pero voy a seguir. ¿Por qué? Porque tengo a Dios. Porque tengo al Señor. Y eso es lo que nunca podrá olvidar nuestra alma. Estaré siempre contigo, nunca te dejaré, nunca te sustentaré. Veamos a continuación rápidamente también por qué no debemos tener temor de nada ni de nadie. Aun cuando estamos rodeados de ejércitos, aun cuando se levante guerra contra nosotros, nunca debemos de temer. ¿Por qué? Porque dice la Biblia en el Salmo 27, versículo 1, estas palabras. Salmo 27: Jehová es mi luz y mi salvación, ¿de quién temeré? ¿Por qué David fue impelido a decir estas palabras? Jehová es mi luz, o sea, mientras yo tenga a Dios, no hay oscuridad dentro de mí. Nunca voy a llegar a un lugar donde diga: ya no veo, ya no sé qué hacer. Siempre voy a encontrar la respuesta en su palabra. No hay un solo problema que enfrentemos en la vida, escúchenme muy bien, no hay un solo problema que no tenga solución en la Biblia. Y venimos y vamos a encontrar: Él es mi luz y además mi salvación. Entonces, ¿por qué voy a tener miedo? ¿Miedo de qué? ¿Te quedé en la oscuridad? Nunca. Yo estoy siguiendo a Jesús y Él es la luz del mundo. Jehová es la fortaleza en mi vida. ¿De quién he de atemorizarme? Si Él es el que me da la fuerza para enfrentar ejércitos, etcétera, etcétera, ¿por qué he de llegar a desesperarme, a angustiarme? De ninguna manera. Vean todo esto que nos está vertiendo David de los secretos de su vida espiritual. En el Salmo 23, que versículo 5 dice: aderezas mesa delante de mí, en presencia. ¿Sabe lo que estaba diciendo David? Yo cuando me siento a comer, sé que ahí en la puerta tengo a 30 personas que me quieren matar. Síganme con cuidado. Atrás de mi casa hay otras 40 personas que me quieren matar. Y enfrente de mi casa tengo 100 personas que me quieren matar. Pero mientras yo estoy comiendo mis alimentos, los voy a comer en paz. Porque ninguno de los que me están rodeando, ni los problemas que tengo alrededor, me van a llegar. Pero yo estos alimentos los como en paz. Aderezas mesa delante de mí en presencia de los que me quieren angustiar y me quieren estrechar mi vida para destruirme. Cuando tú ya no comes en paz, cuando ya no desayunas en paz, cuando ya no duermes en paz por tus angustias, has abandonado a Dios. Y le has dicho a Dios: yo no creo en ti. Y buscamos una salida completamente falsa. Y finalmente vemos nosotros que Dios no solamente es todas estas cosas, sino que a Dios además nos dice en 2 Samuel capítulo 22, versículo 33 al 34, una de las lecciones más lindas, por lo menos en mi caso, me han servido y me han ayudado muchísimo para poder comprender por qué se descompusieron los emperadores romanos. El otro día leí dos libros sobre la vida de Roma y encontré desde Tiberio, Augusto, Julio César, Calígula, todos estos emperadores se volvieron locos. Sentaron en el trono y llegaron a marearse por las alturas, por el poder, o se enfrascaron en disputas con el Senado romano. A muchos, como Tiberio César, el Senado romano lo mató al mismo emperador. Ya no los aguantaban. Vemos Nerón que incendió Roma echando la culpa a los cristianos. Cada presidente que es elegido en un país, algo le pasa al ser humano, que cuando se sienta en la silla presidencial, en el trono, cuando tiene dinero, deportistas, cantantes, mujeres u hombres, escritores, en el área que tú me quieras describir, cuando el ser humano alcanza la cima, ahí arriba se descompone. Porque no fuimos creados ni para ser adorados, ni para ser aplaudidos, ni para poder decir: ahora tengo todo en la vida, el aplauso, y cuando estamos allá se vuelven locos, ¿verdad? Como Michael Jackson se vuelve un pederasta, Elvis Presley, cantantes, con Cadillacs, con las defensas de oro, con 500 mujeres queriendo acostarse con él ahí en Memphis, Tennessee, en su casa todas las noches, y dices tú: caray, yo quisiera ser como ese, con todo el oro, con toda la fama, con toda simpatía, que la gente me reconozca, hacer que todo el mundo sepa: mire, aquí ya llegó fulano de tal. Y todas esas personas, no nos imaginamos cómo terminan. ¿Cómo terminan? Veamos lo que dice en 2 Samuel, capítulo 22, versículo 32 y 33 al 34. Porque ¿quién es Dios sino solo Jehová, y qué roca fuera de nuestro Dios? Dios es el que me ciñe de fuerza y quien despeja mi camino, quien hace mis pies como de ciervas y me hace estar firme. ¿Dónde? David comprendió que si él llegaba al trono con la fama como Salomón, ¿verdad? Su hijo que se descompuso completamente, se mareó. Todo lo que Dios le dio a Salomón lo echó a perder por su falta de carácter. Y dice David: él, cuando yo estoy hasta arriba, y cuando llego a la punta del monte, él me va a sostener. ¿Y saben por qué? Porque él subió junto con mi hijo. Pero si hay un ser humano que quiere alcanzar la cima, y quiero tener dinero, y quiero tener empresas, y quiero ser presidente, y quiero ser diputado, y quiero ser un cantante, y quiero ser famoso sin Dios, y tú llegas ahí, todo eso se va a volver en contra de ti, en una maldición. Será la forma en la que tú más rápidamente termines con tu propia vida. Porque separados de mí, Juan 15, versículo 5, nada podremos hacer. Así que Dios, ¿verdad?, tenemos que encontrar, debe ser siempre nuestro refugio, nuestra seguridad, nuestra luz, nuestra fortaleza y nuestra única esperanza. David descubrió estos secretos que millones de cristianos necesitan descubrir también, para que podamos vivir la corta vida que nos queda, que ya Cristo viene, ya no tarda por venir por nosotros, podamos vivirlo en paz. Ya demasiados problemas y sufrimientos el mundo nos da, para que con nuestra irresponsabilidad y nuestros pecados y nuestra falta de carácter y nuestra falta de honestidad delante de Dios, nos vengan peores maldiciones en nuestra vida. Señor, te damos gracias en esta noche por tu palabra, porque tú, Señor, eres nuestra roca, nuestra fortaleza, nuestro libertador. Dios mío, fortaleza mía, en ti confiaremos. Esperanza mía, castillo mío, mi Dios, en ti confiaré. Aún en nuestra vejez fructificaremos y estaremos verde como el olivo. Creceremos y daré como el árbol del cedro en el Líbano. Los muchachos corren y se cansan, pero los que esperamos en ti, nos darás nuevas fuerzas, porque cada mañana son nuevas tus misericordias. Te damos gracias, Señor, porque estamos esperando en ti, para que levantes nuestras vidas como el águila y que nos des la visión como las águilas la tienen desde las alturas y donde hacen sus nidos en las peñas, en las rocas y donde nadie puede atacarlas. Así nosotros estamos seguros delante de ti. Cuando caminamos contigo, cuando confiamos en tus promesas y cuando vivimos irreprensibles en santidad. Y que todo nuestro cuerpo, nuestra alma y nuestro espíritu sean guardados de esta manera, porque si invocamos a Dios, que no hace acepción de personas, olvidando que fuimos rescatados con la sangre preciosa de Jesucristo, caminemos en el temor de Dios durante todos los tiempos de nuestra peregrinación. Antes de despedirnos, con tu cabeza inclinada, si hay personas o cristianos en esta noche que necesitan pedirle perdón a alguien, perdón a tu esposa, a tu esposo, a tus hijos, a tus padres, a personas que hayas lastimado o pecados escondidos que no has confesado, hazlo hoy antes de abandonar este lugar. Reconcíliate con Dios hoy que escuchas tu palabra. No te endurezcas, porque mañana tú no sabes si vas a vivir. Hoy es el día aceptable, hoy es el día de la salvación. Hoy es el día en que la sangre de Cristo nos limpia de todo pecado, en cuyo nombre oramos y le damos las gracias.
1: Amén. Ezequiel capítulo 16, dice en el versículo 3, y di, así ha dicho Jehová el Señor sobre Jerusalén: tu origen, tu nacimiento es de la tierra de Canaán. Tu padre fue amorreo y tu madre etea. Y en cuanto a tu nacimiento, el día que naciste no fuiste cortado tu ombligo, no fue cortado tu ombligo. No fuiste lavado con aguas para limpiarte, ni salada con sal, ni fuiste envuelto con fajas. No hubo ojo que se compadeciese de ti para hacerte algo de esto, teniendo de ti misericordia, sino que fuiste arrojada sobre la faz del campo con menosprecio de tu vida en el día que naciste. Y yo pasé junto a ti. Di conmigo: yo pasé junto a ti, dice el Señor. Y te vi sucia en tus sangres. Cuando estabas en tus sangres te dije: vive. Sí, te dije, cuando estabas en tus sangres, vive. Te hice multiplicar como la hierba del campo y creciste y te hiciste grande y llegaste a ser muy hermosa. Tus pechos se habían formado y tu pelo había crecido pero estabas desnuda y descubierta. Y pasé yo otra vez junto a ti. Di conmigo, pasé otra vez junto a ti. Y te miré, y he aquí que tu tiempo era tiempo de amores, y extendí mi manto sobre ti, y cubrí tu desnudez, y te di juramento, y entré en pacto contigo, dice Jehová el Señor, y fuiste mía. Te lavé con agua, y lavé tus sangres de encima de ti, te ungí con aceite, te vestí de bordado, te calcé de tejón, te ceñí de lino, te cubrí de seda, te atavié con adornos y puse brazaletes en tus brazos y collar a tu cuello. Puse joyas en tu nariz y zarcillo en tus orejas y una hermosa diadema en tu cabeza. Y así fuiste adornada de oro y de plata, y tu vestido era de lino fino, seda y bordado. Y comiste flor de harina de trigo, miel y aceite, y fuiste hermoseada en extremo, prosperaste hasta llegar a reinar, y salió tu renombre entre las naciones a causa de tu hermosura, porque era perfecta a causa de mi hermosura que yo puse sobre ti, dice Jehová el Señor. Amén. Aleluya. Poderosa palabra para mí. Saben, estaba leyéndola y el Espíritu Santo me tomó muy fuerte y me dijo: lanza esa palabra. Así que aquí vine a compartir esa palabra. Pasa junto a mí otra vez. Saben, los discípulos de Juan el Bautista estaban reunidos con él, dice el Evangelio de Juan. Y entonces pasó Jesús y él dijo: he ahí el Cordero de Dios. Y cuando lo oyeron hablar, dos de los discípulos siguieron a Jesús. Y Jesús se volvió, viendo que le seguían, les dijo: ¿qué buscáis? Ellos dijeron: Rabí, ¿dónde moras? Y les dijo: venid y ved. Y fueron y se quedaron con él aquel día. Al día siguiente, Andrés, que era uno de ellos, hermano de Pedro, fue y lo buscó y le dijo: hemos hallado a Jesús, el Mesías. Yo no me imagino qué pasó esa noche cuando Jesús les dijo: ven y miras. Cuando ellos preguntaron: ¿dónde moras? Lo que sé es que a la mañana siguiente ellos sabían que Jesús era el Mesías. A la mañana siguiente Andrés tuvo que decirle a Pedro: encontramos al Mesías. Yo creo que eso es lo que nos ha pasado a muchos de nosotros. Esa es mi experiencia. Cuando conocí a Jesús, cuando supe en mi corazón que Él me había perdonado, yo creo que para mí fue el momento más maravilloso, cuando supe que Él me había perdonado mis pecados. Yo quería contarle a todo el mundo, le queríamos hablar a todo el mundo acerca de Jesús. Estaba allí, eso en el corazón ardiendo. Pero luego que Jesús me presentó al Espíritu Santo, yo quería contarles a todos acerca del Espíritu Santo. Y lo he hecho hasta el día de hoy, y no voy a cambiar mi mensaje hasta que Él me recoja. Yo creo que Dios levanta un ministerio con un mensaje, con una misión, con una palabra, aunque se predican muchos temas aquí de todo. Pero para mí hablar del Espíritu Santo es mi llamado. Yo creo es mi vocación presentar al Espíritu Santo a la iglesia de Jesucristo donde quiera que Él me lleve. Yo creo que mi vida ha estado ligada sin pensarlo acerca alrededor de Él. Cuando era niño y que había hecho, pues nacimos en una familia católica y había hecho la primera comunión, y luego venía la confirmación. La confirmación poco le ponían atención, no era la famosa ceremonia de la primera comunión, pero yo estaba muy atento a la enseñanza que nos daba el profesor acerca de la confirmación que vendría el obispo o monseñor, no sé quién era, una autoridad de la iglesia, y que pondría la mano sobre los niños y recibirían el Espíritu Santo. Y yo estaba muy emocionado ese día y estaba con ese traje que todos usan, la chaqueta azul, pantalón gris, la corbatica, en las filas, bien peinados y en filita, y pasaba y venía esa autoridad y les iba dando como una palmada en la cara. Era la imposición de las manos, se suponía. Y yo estaba muy expectante. Cuando tocó la mía, no pasó nada. No hubo nada. Para mí fue una gran decepción. Después de conocer a Jesús, también me dieron un folletico, no sé, Jorgito se acuerda, un folletico que decía del bautismo del Espíritu Santo. Y yo lo leí y decía una oración al final, haga esta oración, y yo la hice y listo, ya estás lleno del Espíritu Santo. Y también fue una gran decepción. Cuando recibí el bautismo del Espíritu, cuando un hermano mío puso sus manos sobre mí, yo recibí el bautismo del Espíritu Santo y comencé a orar en otras lenguas, para mí fue transformador. Y así que cuando me tocó mi primer sermón, yo quería hablar de él. Pero fue hasta que empezamos el ministerio, llevamos el segundo año de ministerio, que el Espíritu Santo, que le abrí mi corazón, al que me acerqué de una forma diferente. Y ese día para mí partió mi historia cristiana. Jesús partió mi historia como ser humano, pero el Espíritu Santo partió mi caminar con Cristo. Yo no sabía que podía hablarle, que podía conocerle, pero es como cuando alguien, cuando uno ve una jovencita que encontró el amor de su vida. Yo lo sé porque se ven diferentes, le brillan los ojos. Ahora es extrovertida, ahora se ríe a carcajadas, ahora se maquilla, se arregla, se peina, se ve diferente. Uno dice, es la misma de hace una semana, pero hoy es diferente. Encontró el amor de su vida. Y eso fue lo que me pasó. Yo encontré el amor de mi vida y ahora oraba diferente. Leía la Biblia y sentía que estaba hablando con Dios y Él estaba hablando conmigo. Y todo lo que nos prometió ahí en esa escritura, todo lo ha cumplido. Es una relación que la Biblia llama la comunión con el Espíritu Santo. La pasión por Él, el oír su voz, el entender su consejo, el conocer sus caminos, su voluntad para mi vida. Eso revolucionó mi vida. John Wesley, que había estudiado en Oxford, que hablaba griego, latín, hebreo, francés, él decía, la fuente de la religión es el corazón, no el conocimiento. Por eso traté de cuidarlo, decía él, invirtiendo 2 horas diarias leyendo mi Biblia todos los días. Es lo que él estaba viviendo, es lo que yo he estado viviendo y es lo que Dios quiere que tú vivas. Pero de esa experiencia personal se transformó en una experiencia ministerial. Entonces se dio el primer servicio de milagros, nunca lo habíamos tenido. Comenzaron la gente a venir, las invitaciones, los eventos en auditorios, en coliseos, estadios, donde Dios nos ha llevado, las puertas que se abrieron para la televisión, libros que se escribieron que fueron bestseller, creyentes por todos lados, donde quiera que vamos hay siempre una tremenda bendición, un respaldo sobre lo que hacemos. Ese respaldo tiene un nombre, es el Espíritu Santo, y Él nos dio este avivamiento. Por eso hoy quiero darle gracias con todo mi corazón al Señor por lo que ha pasado desde ese encuentro personal con Él. Pero hoy tengo una petición. Hoy tengo una petición clara, Señor. Pasa junto a mí otra vez. Algo que pocos saben es que cuando nos convertimos, nadie quiso estar con nosotros. Nadie, me refiero a creyentes, familiares que querían que nosotros fuéramos creyentes. Pero como nos convertimos de corazón, nos dieron la espalda. Nos tocó solos. Nunca hemos hablado de esto ni siquiera los dos. Nos tocó solos. Porque ni los no creyentes, ni los creyentes. Y entonces cuando leo este texto, me sorprende en cuanto a tu nacimiento. El día de tu nacimiento tu ombligo no fue cortado. No fuiste lavada con agua para limpiarte, ni salada con sal, ni fuiste envuelta con fajas, ni hubo un ojo que se compadeciese de ti para hacer algo. Nadie. Pero dice, pero yo pasé junto a ti. Aleluya. Yo quiero que Él vuelva a pasar. Y se fuiste arrojada sobre la faz del campo, con menosprecio de tu vida el día que naciste. Y yo pasé junto a ti, te vi sucia en tus sangres. Y dice, y te dije, vive. Y te hice multiplicar. Y allí empieza a bendecir. Eso fue lo que pasó cuando nos encontramos con Jesús. Pero el texto bíblico dice, cuando vi que ya te habías formado, pasé yo otra vez junto a ti y te miré, y era tiempo de amores, fuiste mía, dice el texto, y te lavé y te ungí con aceite. Cuando yo leo eso, digo, esa es mi historia y espero que sea tu historia. Cuando Jesús pasó, Él nos lavó de nuestras inmundicias, pero cuando pasó por segunda vez, nos ungió con aceite, nos adornó con sus joyas, nos dio sus dones y nos hizo hermosear y nos hizo de renombre entre las naciones. Pero esa es mi oración. Pasa otra vez junto a mí, Señor. Pasa una tercera vez. Cuando pasó, Él cambió mi desierto en un campo fértil. Pero yo oro que ahora cambie el campo fértil y lo haga en un gran bosque. Aleluya. Abraham había caminado con Dios 25 años. 25 años había caminado con Dios. Había hablado con Dios y había hecho promesas al Señor. Pero un día, dice en Génesis 18, que el Señor mismo vino a su tienda con dos ángeles más. Y Abraham le dijo: te ruego que no pases de tu siervo. Esa es la oración que quiero que hagamos. Te ruego que no pases de tu siervo. Y entonces el Señor se quedó ahí, cenó con Abraham, le reveló el juicio que vendría sobre Sodoma, le prometió el hijo que hace 25 años le había prometido. Ahora le decía, en el tiempo de la vida, en 9 meses, Sara va a tener tu hijo. Ese pasar por el Señor se dio el cumplimiento de la promesa y lo llamó mi amigo. Qué gloria que Dios pase y diga: te voy a dar la promesa, te voy a mostrar las cosas que vendrán y tú eres mi amigo. Pasa otra vez, Señor. Cuando vino con los discípulos camino a Emaús, Jesús se acercó a ellos. Ellos estaban tristes, llorando por la crucifixión y muerte del Señor. Pero Jesús se puso entre ellos a hablar y ellos no lo reconocieron. Y Jesús les preguntó: ¿Qué pláticas son esas que tenéis entre vosotros? ¿De Jesús Nazareno no has oído? ¿Varón profeta? ¿Cómo los ancianos de nuestro pueblo lo mandaron matar por mano de los impíos? Y este es ya el tercer día. Pero unas mujeres dicen que lo vieron resucitado. Y Jesús comienza a hablarles en la escritura, mostrarles que eso tenía que pasar. Pero ellos no sabían que era Jesús, no lo habían visto. Pero dice la escritura que ellos le dijeron, lo forzaron a que se quedara con ellos esa noche.
2: y por haberlo forzado les abrió sus ojos y vieron a Jesús resucitado antes que el resto de los apóstoles. Y eso es lo que quiero, que Él abra nuestros ojos y nos deje ver su gloria antes que muchas otras naciones. Los samaritanos, cuando Jesús ganó a la mujer de Samaria en el Evangelio de Juan y capítulo 4, los samaritanos salieron a escucharlo y le rogaron: quédate con nosotros. Y el Señor se quedó allí 2 días, y 2 días que vieron la gloria de Dios. Piensen, 2 días estando con Jesús, 48 horas inolvidables con el Hijo de Dios en medio de ellos. Y esta noche yo estoy como Zaqueo, subido en ese árbol, esperando que Él pase y me diga que va a morar en mi casa. Así que mi oración hoy es: pasa otra vez junto a mí, pasa otra vez, Señor. Si alguien se quiere unir a mi oración, levante sus manos a Él y dile: pasa otra vez, Señor.

los cielos. Así que de acuerdo vamos a pedir, Señor, pasa otra vez junto a nosotros. Pasa otra vez, Señor.

Esa va a ser nuestra oración. Pasa otra vez junto a mí, Señor. Te lo ruego en el nombre de Jesús.

Te ruego, Padre, en el nombre de Jesús, que si mi pecado es el tropiezo, lávame, Señor. Dame un espíritu recto, un corazón conforme a ti, Señor. Pero te suplico una vez más, pasa.

Señor, nadie quiso vernos cuando nos convertimos, pero tú nos rescataste y nos alegraste el corazón y estábamos felices siguiéndote, aprendiendo de ti, hablando a otros de Jesús. Y cuando maduramos y crecimos, pasaste una segunda vez, Señor, y nos avivaste y transformaste nuestra vida y el ministerio totalmente, Señor. Pero hoy, Señor, somos como barro en tus manos. Haz algo nuevo. Pasa otra vez y déjanos ver los tesoros celestiales que el Padre ha preparado para los que le aman. Pasa, Señor Jesús.

la hora. Esta es la hora de la unción para ti. Padre, yo te pido, tócale ahora doble unción, doble en todo lo que hace. Fuego en su corazón, pasión por tu presencia, pasión por tu gloria en el nombre de Jesús. Pero aumenta la unción y las puertas, Señor, se abran. Viento fuerte. Guatemala, a ver, ¿qué pasó?

Sergio Mosai. Dios te ha entregado territorio y ha sido fiel. Y Dios te corone de gracia y de favor. Como has sido fiel en lo poco, sobre mucho, Señor, pon.

voy a pedir que se tomen de la mano aquí, que ustedes son de ministerio. Tómense allá, acérquense ahí, Álvaro, a Orlando, Sandrita, Dubi, Arturito, Jairo, todos aquí. Hay una unción para no hacerlo subir a Arnold todos. Necesito, hay un army detrás de este grupo. Padre, necesitamos una unción fresca para lo que viene. ¿Alguien hay? Eso, gracias, amigo. Danos esta unción, Señor. Tócanos ahora en el nombre de Jesús. Tócanos ahora. Toca, recibe, recibe. Recibe en el nombre de Jesús. ¿Ustedes quieren esa unción también? Tómense la mano, tómense la mano y vamos a orar. Aquí también tengo unos hermanos del ministerio. Levanten su mano aquí. Mauro también, toma. Señor, dale, dale la unción. Vénganse acá y Army, por favor, detrás de ellos. Ahí está, recibe, recibe. La unción está ahí, recíbalo. Tómelo, tómelo, tómelo, tómelo. En ese coro, tómelo, tómelo, Army, tómelo. La unción está ahí, recíbalo. En el nombre de Jesús. Mira, ahí está el Señor obrando. Recíbalo, recíbalo. Gracias, Señor Jesús. Bendice. Vuelve el llamamiento. Porque sus llamamientos son irrevocables.

ciertas cosas, pero hoy, hoy va a salir de tu boca ese fuego de bendición, consejo de sabio. En el nombre de Jesús, ven, porque esa unción está para ustedes dos. Tócanos ahora en el nombre de Jesús. Ven, Samuel. Para esta hora, Señor, tú lo has traído, que nunca pierda la pasión por tu gloria. Tócalo en el nombre de Jesús. ¿Cuántos quieren más de esta gloria? Esta es la noche, Padre. Yo te pido que sea un viento de gloria. Reciban, tómenlo ahora, recíbanlo. Sopla sobre ellos en el nombre de Jesús. Sopla tu presencia, una gloria. Toca el Espíritu Santo. Tómalo, recíbelo en el nombre de Jesús. Recíbelo, recíbelo, es tuyo. Bendice a todos los que sirven este ministerio, la orquesta. Úngeles de tal manera que ellos se sorprendan desde el próximo servicio cómo están fluyendo la unción sobre ellos. Como tocan diferente, cantan diferente, sienten que lo que hacen es diferente porque tú pones la diferencia en ellos. Reciban en el nombre de Jesús. Gracias, Señor. Aleluya. Gracias, Señor. Un cache, por favor, aquí. Uno de los hijitos. Padre, vuelve a pasar sobre nosotros una vez más. Vuelve, Espíritu

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1: Hoy vamos a hablar de las cuatro maneras más difíciles de amar.
2: Bueno, las, para nosotros.
1: Cada pareja tiene las suyas, pero estas son nuestras cuatro maneras más difíciles de amar. Y para empezar, Kelly iba a contarnos una historia.
2: Es que le contaba a Andrés que ayer leí de un esposo que estaba diciéndole a su esposa, tratando de hacerla creer, que las mujeres hablan más que los hombres. Así que le enseñó un estudio que, según demostraba, que las mujeres hablan 20,000 palabras por día generalmente, y los hombres 10,000 palabras por día. Depende de la personalidad, pero en general. Y entonces la esposa se quedó como pensativa y dijo: bueno, es que las mujeres usan lo doble de palabras porque tenemos que repetir todo lo que decimos. Y el esposo se quedó medio atónito y la miró y le dijo: ¿qué? ¿Lo entendieron? Gracias. Es, por ejemplo, hoy en la mañana Andrés me preguntó: ¿dónde está tal spray? Para quería poner en su ropa, y le dije: está en el closet. Como si no le hubiera respondido, me dijo: ¿dónde está el spray para la ropa? En el closet. En este caso fueron tres veces que tuve que decir lo mismo. Entonces yo sí creo esa estadística bien pudiera ser cierto ahí, de pareja a pareja, pero por eso tenemos que hablar tanto. Pero mira, Dios es bueno, el amor de Cristo nos une, trabajamos juntos, nos entendemos, no solo entre matrimonios, familia y todo eso, pues es lo que es, ¿no? Te veo muy pensativo.
1: No,
2: ¿quieres que te lo repita?
1: Súper buena historia.
2: ¿Otra vez?
1: Mire, llevada la señora, buena onda, ¿verdad? Pues para empezar también el día de hoy con la enseñanza, Kelly ya nos explicó que hay retos en los matrimonios, pero hoy queremos aprender qué significa amor sano. La semana pasada vimos que Jacob

sano. ¿Qué es el amor sano? ¿Quién lo describe? ¿Cómo podemos practicar el amor sano? ¿Qué es? Entonces, antes de dar, de leer una lista de características de lo que es el amor sano, quiero leer unos versículos que nos explican de dónde viene el amor sano, el amor verdadero. Y se encuentra en 1 Corintios capítulo 13, verso 1. Dice: si hablo en lenguas humanas y angelicales, pero no tengo amor, no soy más que un metal que resuena o un platillo que hace ruido. Si tengo el don, escucha, si tengo el don de profecía y entiendo todos los misterios, si poseo o tengo todo conocimiento y si tengo una fe que logra trasladar montañas, pero me falta o no tengo amor, no soy nada. Si reparto entre los pobres todo lo que poseo o todo lo que tengo, si entrego mi cuerpo para tener de qué presumir, pero no tengo amor, nada gano con eso. ¿Qué palabra te diste cuenta que se repite casi más que cualquier otra palabra? No. Tengo. Tengo es una palabra clave en este pasaje que en todos mis años de estudiar la Biblia nunca había visto lo importante y lo clave que es la palabra tengo, porque de ahí aprendemos de dónde viene el verdadero amor. Hay dos palabras en el griego que se usan para tener o poseer en este pasaje. Una palabra es la palabra hiparchonta o hiparconta, que tiene que ver con posesiones, las cosas que cuento, hiparconta, que tengo a mi nombre. Cosas, por ejemplo, si la casa está a tu nombre, o el carro, o la alacena que compraste, que tienes en tu casa para tu sustento, las cosas que están en tu posesión, tengo, ¿sí? Pero la otra palabra que se usa, por ejemplo, si tengo el don de profecía, si tengo eso, pero no tengo amor, el otro tengo es la palabra eco en el griego. Y eco significa sostener o tener en la mano. No significa que es tuyo, significa que lo sostienes. Por ejemplo, en una cueva donde hay cierta acústica, tú vas y dices: hola, hola, hola, hola, hola. ¿La cueva tiene o posee ese sonido? No. ¿De dónde salió el sonido? De ti. Tú tienes esa voz. Pero la cueva, ¿qué está haciendo? Lo está sosteniendo durante un tiempo. Tengo. Lo está sosteniendo y luego ya no lo sostiene. Entonces Pablo está diciendo que la profecía es un don de Dios que nosotros hacemos eco. El amor es una virtud o atributo de Dios que tú y yo sostenemos como un eco. Por eso muchos no aman porque no han recibido el amor de Dios, o lo recibieron pero dejaron de experimentarlo o de darle importancia y ya no lo sostienen. Dejaron de hacer eco del amor de Dios. ¿Tiene sentido esto o no? Por eso hay cristianos que una temporada muy amorosos, pero luego dejaron de expresar amor. ¿Por qué? Porque el amor no proviene de nosotros, proviene de Dios. Por eso el apóstol Juan dice: amamos porque Él nos amó primero. Cuando tú experimentas el amor incondicional de Dios por ti en la cruz del Calvario de Cristo Jesús, que murió, fue torturado, traspasado, fue golpeado, rechazado, crucificado por ti, ves el amor de Dios, te impacta y su Espíritu Santo te muestra el amor del Padre. Cada vez que te impacta el amor de Dios, estás respirando su amor, sosteniendo, exhalando su amor como un eco. Entonces, ¿de dónde viene el amor verdadero? Viene de Dios. Tú solo eres un eco. Entonces, ¿por qué digo eso? Porque la gente dice: yo amo a fulano o a fulana, o es que si yo tengo amor. Pero quizá el amor que tienes no es un eco de Dios, quizá es un eco de la cultura, quizá es un eco de lo que viste en casa, o es un eco del TikTok o del Hollywood, o es un eco de otra cosa. Pero el amor sano y verdadero es un eco del amor de Dios. Mire esto: el amor verdadero no procede de nosotros, procede de Dios. Por lo tanto, amor sano es

0: ser es ser un eco del amor de Dios.
1: Sí, me encanta. Vamos a leer juntos 1 Corintios 13, 4, la segunda parte del pasaje.
0: Y esto es, lo que Kelly va a leer es la explicación de ese amor que viene de Dios.
1: La descripción del amor sano y verdadero. Así que estamos listos. El amor es paciente y bondadoso. El amor no es celoso, ni fanfarrón, ni orgulloso. Escuché una risita por allá. Ni ofensivo. No exige que las cosas se hagan a su manera. No se irrita ni lleva un registro de las ofensas recibidas. No se alegra de la injusticia, sino que se alegra cuando la verdad triunfa. El amor nunca se da por vencido, jamás pierde la fe, siempre tiene esperanzas y se mantiene firme en toda circunstancia. ¿Alguien se siente retado? Que escuché varios, cuando siempre que leo este pasaje, en donde sea, escucho así, bueno, es súper difícil, y no digo que sea fácil, no lo es, pero tenemos la ayuda de Dios.
0: Y entonces hoy lo que vamos a hacer es que, de acuerdo a esta lista, Kelly y yo vamos a exponer las cuatro maneras más difíciles de amar, de acuerdo a esta lista, para nosotros.
1: Para nosotros.
0: A lo mejor para ti son otras, pero de acuerdo a esta lista que habla de cuál es el amor sano de Dios, así quiere que nos amemos Dios, cuáles son las cuatro más difíciles para nosotros. Y Kelly va a empezar confesando sus pecados.
1: Gracias por ser tan caballeroso
0: el día de hoy
1: y dejarme ir primero. Mira, si me conoces un poquito, sabes que he mencionado que batallo con la paciencia, ese amor que es paciente y bondadoso. Y con algunas cosas soy paciente, pero luego les cuento con cuáles sí, porque ahorita no se me ocurren. Pero con muchas no soy paciente. Por ejemplo, yo siempre fui ese y soy ese tipo de madre, aunque mis hijos ya han crecido, que les estoy extendiendo la mano para darles algo que me dieron y todavía ni lo reciben. Y ahorita ya estoy mejorando, pero les digo, ¿qué se dice? Gracias, mamá. Todavía ni se los daba, pero a mí me gusta una respuesta rápida. Se le digo a Sofía, recoge tu cuarto, que sea rápido. Soy media o bastante impaciente. Si vuelvo a encontrar los calcetines de Andrés ahí al lado del cesto de la ropa sucia, es otra vez practicar, ya va mejor, pero es otra vez volver a practicar la paciencia. Pero algo donde batallo mucho con ese amor que es paciente y bondadoso es cuando alguien en mi familia inmediata, Andrés o mis hijos, se enferman o según les duele algo.
0: Fíjese, según.
1: El según. Porque digo, con todo respeto a Andrés y a todos los hombres presentes, cuando dicen, me duele la cabeza y no lo soporto y no puedo hacer nada, tú dices, a ver, yo sé cuál es el dolor de tener hijos, o sea, de parir, cesáreas, lo que sea. No, o sea, la vida sigue. O sea, párate, te damos un ibuprofeno, un Tylenol, pero, o sea, la verdad es que no digo que esté bien, no te estoy diciendo que imites eso para nada, pero me cuesta trabajo ser paciente en esos contextos. Por ejemplo, estaba recordando que cuando nuestro segundo hijo Lucas estaba, no recuerdo si era kinder o primeros años de primaria, hicieron un video hermoso en el Colegio Libertad, en el Día de la Familia de la Madre. Y la pregunta a los niños chiquitos era, ¿qué hace tu mamá? ¿Cómo te cuida tu mamá cuando estás enfermo o enferma? Y los niños decían unas cosas tan hermosas. Pero cada vez que pasaba Lucas, le hacía como si estuviera tratando de agarrar, no sé, el tono de una canción. Le hacía me prepara un té. Y pasábamos otra vez, otra vuelta, ¿no? Y los niños decían otra cosa así bien bonita. Y pasaba Lucas otra vez y otra, lo mismo. Me prepara un té. Dijo lo mismo tres veces. O sea, la verdad es que no es mí. Tengo otras fortalezas, pero batallo con ser paciente. Confieso mi primer pecado. Pero estoy entendiendo y Dios me ha retado mucho y me sigue retando. Esto es un proceso, ¿verdad? Que cuando yo ya no quiero volver a tener paciencia con alguien en mi vida, Dios me recuerda que Él siempre vuelve a ser paciente conmigo. Y cuando yo veo eso, digo, bueno, ni cómo argumentar, pido la ayuda del Espíritu Santo y aquí estoy otra vez teniendo paciencia, porque así es Dios, porque Dios es paciente y yo lo quiero imitar. Amén. ¿Estás bien?
0: Sí. Tenme paciencia.
1: Pídele a Dios que me ayude. Ya.
0: Eres un eco del amor de Dios. Ok, entonces la primera que le dijo amor, dice que el amor es paciente, lo leímos, que le dice, esto me cuesta mi trabajo eso. Ahora a mí, Andrés, me cuesta trabajo esta segunda manera que vamos a hablar, y es donde dice que el amor no es ofensivo. No es ofensivo o no se comporta con rudeza. De hecho, la palabra en griego puede ser ofensivo, áspero, rudo, así como medio golpeado, como dicen, hablan medio golpeado. Entonces, ¿cuántos saben que a veces sabemos que estamos siendo ofensivos y a veces no sabemos que estamos siendo ofensivos? A veces no medimos la fuerza de nuestro tono de voz o de nuestra manera de hablar. Yo crecí en una casa en donde nos hablamos pues fuerte, así normal, tú, ¿quién sabe qué? No, pero tú estás mal y yo estoy bien. Y sí, o sea, y así todos somos amigos felices al final. En la mesa hablamos muy fuerte. Entonces, yo cuando nos casamos, pues para mí era lo más normal del mundo, era como no, hablar así. Y para aquel era como, ¡oh! No me levantes la voz. Y yo decía, no te estoy levantando la voz. O sea, era como que, ¿sabes? Pero en mi mente yo no estaba siendo ni rudo, ni áspero, ni mala onda. Pero para Kelly sí lo era. Y tengo que confesar que durante mucho tiempo yo le decía, así como, es que en mi casa era así, y así somos los speakers, y tú tienes que aprender. Y, o sea, no querer yo agarrar la onda, sino pedirle a ella que más bien ella se adaptara a mí, en lugar de yo aprender a adaptarme a ella. Pero aquí dice que el amor no es ofensivo o áspero o rudo. Y he aprendido que aunque yo no considere que es rudo o áspero, si para ella es ofensivo, yo necesito cambiar la manera de tratar y hablar con ella. Por ejemplo, si tú vas a un país y te dicen que cierta palabra que se usa en México es ofensiva en ese país, tú no la vas a usar. ¿Por qué? Porque es ofensivo para esas personas y vas a respetar. Igual en el matrimonio, quizá para mí no es ofensivo, pero si para ella es ofensivo, el amor tiene que aprender a hablarle de la manera que la otra persona lo entiende. Eso es muy importante. Ahora, lo opuesto a no ser ofensivo o ser rudo o ser áspero, lo opuesto es ser amable. Amable. Kelly me decía, y me chocaba que me lo dijera, me decía, Andrés, yo veo que cuando estamos con otros amigos, tú hablas bien amable, bien bonito. ¿Por qué a mí no me hablas así? Y en mi mente era como que, pues, ¿qué ibas a decir? A ver, impaciente,
1: iba
0: venga,
1: a decirte,
0: a ver.
1: Mira cómo las risitas se escuchan, mira. Sea amable conmigo, también lo decía. Entonces, y me ahí, decía, sí estoy siendo amable contigo.
0: Decía, pero sí estoy siendo amable contigo. O sea, eres como que... Y como que no nos damos cuenta, pero somos capaces de ser amables cuando nos esforzamos. Sí. ¿Por qué es que no nos esforzamos para ser amables con la esposa o con el esposo? Y eso me ha confrontado mucho. Estoy aprendiendo, casi después de 27 años de casados, estoy aprendiendo algunas cosas. Primero, estoy aprendiendo que Dios siempre me habla con mucha amabilidad. Aunque es Dios y es firme, si tú ves la persona de Cristo, tú ves cómo Él habla. La Biblia dice que Jesús es el reflejo del Padre. Puedes leer muchos versículos en la Biblia y piensas que Dios es mala onda, pero cuando tú ves a Jesús, Jesús habla con amabilidad a todo tipo de personas. Él sabe cómo hablar. Así que Él me habla y te habla con amabilidad. Segundo, estoy aprendiendo que cuando hablo así, no solo estoy siendo Andrés, estoy lastimando a mi esposa. Y si estoy lastimando a mi esposa, estoy lastimando a una hija de Dios. O sea que Dios, además de ser mi padre, es mi suegro. Y dice el apóstol Pedro que si tú tratas mal a tu esposa con tu manera áspera de hablar, Dios Padre no va a escuchar tus oraciones. Así que hombres, quizá hay oraciones que Dios no te ha contestado porque no has querido hablarle amablemente a tu esposa. Ahí se los dejo, ¿ok? Y la, sí, las mujeres están aplaudiendo ahorita, ¿ok? Y yo soy hombre y créame, y soy competitivo y soy masculino, pero estoy aprendiendo a que nada tiene que ver ser masculino con ser amable. O sea, ser la masculinidad sana también es amable y respetuosa con la esposa.
1: Amén.
0: Hay que aprender a hacer eso.
1: Con y la por, mujer en general.
0: Con la mujer en general, claro. Con la mujer, los hijos, los niños, en general. Y por último, estoy aprendiendo que estoy en modo aprendizaje. A ver, todos digan conmigo, modo aprendizaje. ¿Qué significa? Estoy ahorita a mis 49 años reaprendiendo a hablar. Literal, reaprendiendo a hablar. Pregunto antes de hablar, ¿cómo lo va a tomar Kelly esto? Les voy a decir, bien, ¿cómo empiezo? O sea, estoy reaprendiendo. ¿Por qué? Porque antes hablaba y luego pedía perdón si raspaba a alguien. Ahora estoy pensando antes de hablar. Es una muy buena idea pensar antes de hablar. De hecho, le digo a Kelly, le digo, oye, ayúdame a decirlo bien, o le pregunto, ¿lo dije bien? Estamos en modo aprendizaje.
1: Y noto el esfuerzo y lo estás haciendo muy
0: gracias,
1: bien.
0: Ahí vamos. Y yo noto tu paciencia.
1: Ay, sí, gracias.
0: Vas muy bien.
1: Gracias. Una cosa con la que yo batallo es donde dice no llevar un registro de ofensas. En algunas versiones, por lo que veo, no estoy sola. No guarda rencor, no lleva registro de las ofensas. Y qué difícil es eso para algunos de nosotros. Y una ofensa que llegó a estar en mi corazón, que Dios ha sanado y está sanando, es que cada 14 de febrero, el Día del Amor y la Amistad, desde nuestro primer 14 de febrero de casados, yo tenía 19 años y recuerdo estar emocionadísima y le compré un detallito a Andrés y me acerqué a él y se lo di, y él no me agradeció, sino que me dijo, yo no sé por qué tenemos que festejar este día, esto es pura mercadotecnia. Y me lo dijo tan
0: ¿Algún otro inteligente cometió ese error en alguna ocasión?
1: Sí, que me rompió el corazón y me ofendí, me dolió así profundamente. Y ya llevamos 28 días de el amor y la amistad juntos. Y todos los, ese día, 14 de febrero.
0: 27 de casados, pero 28 en total.
1: Bueno,
0: ¿no?
1: 28, bueno, gracias. Tú eres bueno para las matemáticas. Todos les digo, bueno, mira, te doy esto, aunque sé que no te gusta este día. Y me he dado cuenta que como que no lo había perdonado bien, porque tenía un registro de esa ofensa en mi corazón. Y entre ¿qué dicen? Entre broma y broma, la verdad se asoma, ¿verdad? Bueno, ahí está. Y pues Dios se sigue sanando. Eso se redimió, cada año se ha redimido, siempre me festeja y eso. Entonces ya nunca volvió a decir eso, porque me dio, o sea, solo ese primer año, pero nunca no lo había superado.
0: Y cuando me arrepentí y lo arreglé cada año.
1: Ajá, y necesitamos arreglar esas ofensas porque salen a la luz y afectan la relación en diferentes momentos y temporadas. Y otra cosa, porque sé que Andrés está disfrutando que confiese mis pecados aquí, no le dije lo
0: Oye,
1: que iba a decir.
0: Oye, pero solo para cerrar eso, diles que este año te regalé 28 rosas rojas por 28 días de San Valentín juntos. ¿Les ibas a decir?
1: Sí, claro que les iba a decir.
0: Ah, bueno.
1: 28 rosas.
0: Y soy.
1: Va redimiéndose.
0: Y te llevé a cenar el 13
1: sí,
0: de
1: no,
0: febrero.
1: La
0: para
1: verdad es que sí me has festejado bien.
0: Me he puesto
1: pero
0: las
1: a mí me quedó así como que el dolorcito en el corazón, pero ya lo estoy olvidando ya, soltando la ofensa, borrando el registro. Iba a decir que tenía yo la costumbre, y todavía lo tengo, de cuando Andrés salía de viaje, Algo así, le escondía una notita bonita, así escrita a mano, en su maleta, bajo, escondida entre la camisa, la playera. Pues estoy orando por ti, te quiero mucho, estoy muy orgullosa de ti, gracias por ser tan trabajador y otras cosas que no voy a decir. Pero yo le escondía esa nota y él nunca me agradecía las notas, o sea, no, ni deja de que agradecerme las notas, no reconocía que le había mandado una nota. Entonces, pues guardé registro de esa ofensa. Dije, entonces ya no le voy a mandar notas, que se le quite. O sea, nunca, ya. A ver si le duele. Pues llegó de ese viaje que no mandé una notita y no me dijo nada. Mire, pues, como que le dio igual. Yo sabía que esa actitud no estaba bien. Entonces me arrepentí. Dije, Dios, perdón, tú has puesto esto en mi corazón. O sea, su respuesta no es mi responsabilidad, pero mi corazón delante de ti sí. Y volví a hacerle notitas y todo eso. Y diles ahora lo que me confesaste tú en la hace unas horas que me acabo de enterar de las notas.
0: Sí, mire,
1: literal.
0: Lo que pasa es que quizá yo no hacía el esfuerzo de agradecerle las notas que ella me daba, pero les ponía perfume. Les ponía un beso.
1: O sea, me esmeraba.
0: Yo sí lo apreciaba mucho, lo valoraba. De hecho, he guardado todas esas notas en un cajón que tengo ahí.
1: A ver. Las que se conectan conmigo el miércoles, voy a comprobar. Sí, ahorita sí, que llegue a la casa, sí. Voy a buscar a ver.
0: Entonces,
1: si sí.
0: Entonces, he tenido que
1: trabajar. ¿Dónde está el cajón?
0: Pero bueno.
1: Les diré. Te creo, amor, te creo. Termina.
0: Mire lo que pasa, una la trata bien y luego responden así. Ese es el tema, ¿verdad?
1: Sí, te creo.
0: No, pero estamos reaprendiendo cómo amarnos con amor sano.
1: Nada más quiero decir que creo que la única manera de tener amor sano y poder avanzar en una relación y amar como Jesús ama, realmente es haciendo borrón y cuenta nueva todos los días. Todos los días es muy importante. Okay, hoy es un nuevo día, vamos a avanzar. Amén.
0: Muy bien. Pues la última, y obvio hay más, nomás que no tenemos tiempo, pero se nos complican más, no solo cuatro. Pero la cuarta cosa es el no insistir en que las cosas se hagan a su manera. Y dice, el amor no insiste, no exige que las cosas se hagan a su manera. Y esta es de las más difíciles para mí. Yo tengo la clase de personalidad que tengo una frase favorita. ¿Quieres saber cuál es? ¿Quieres saber la frase favorita o no? Hay una manera correcta de hacer las cosas. Amén. Primera no. De San Andrés 1:1.
1: No.
0: Y la frase favorita de Kelly es: hay más de una manera de hacer las cosas.
1: Amén.
0: Todos tenemos nuestra manera de hacer las cosas, ¿verdad?
1: Así es.
0: Primera de San Kelly 1:1, ¿verdad? Entonces, eso es como que nuestras. Y estamos aprendiendo. Ahora, a mí esto sí me cuesta mucho trabajo, porque no es solo porque yo digo, no amo, sí amo a Kelly. Es porque es un patrón de cultura, de pensamiento, sí. De perfeccionismo muy arraigado en mí, que me ha tomado mucho tiempo estar sanando. No es fácil, pero algo que me ha estado sanando, y lo hemos dicho desde el inicio, es que es el amor de Dios que tú recibes, que tú inhalas, que tú agradeces, que tú reconoces, que te permite entonces exhalar, ser un eco del amor de Dios. Y algo que a mí me ha ayudado mucho es ser sanado por la manera en que Dios me ve a mí. Yo siempre, cuando me veo, tengo un pequeño una voz autocrítica siempre. Los que batallamos con perfeccionismo, tenemos una pequeñita voz que nos está criticando todo el tiempo. Está mal esto, está mal lo otro, te escuchas mal así, y constantemente. Entonces, esa voz de autocrítica te hace crítico hacia los demás y te vuelve perfeccionista. Entonces, es el amor de Dios, experimentar el amor de Dios en la manera en que Él me ve, que Él me ama, que Él me valora, que Él me diseñó. El de verdad descansar en su amor me ha permitido poder valorar y apreciar más las diferentes maneras en las que Dios se mueve a través de otras personas. Hay un versículo que habla de la multiforme gracia de Dios. Ahora dígalo conmigo: multiforme gracia de Dios. ¿Sabe cuántas formas tiene Dios de mostrar gracia? Más de 8,000,000,000 de maneras. ¿Por qué? Porque hay más de 8,000,000,000 de personas. Y cada persona puede ser un reflejo de la gracia de Dios. Dios te hizo con un tono de voz, una manera de ser, una personalidad, una perspectiva especial. Entonces es el amor de Dios cuando dejamos que nos sane a nosotros. Eso lo podemos expresar. Y estoy aprendiendo, ¿verdad, Kelly? Espero.
1: Sí, claro.
0: Estoy aprendiendo a dejar que... Y miren, es llevada mi esposa, porque de pronto ella sabe, está haciendo algo que ella sabe que yo digo, ¡ay! Pero entonces estoy aprendiendo a morderme la lengua. Entonces ella está haciendo y me ve que estoy así como que con el chip así medio todo como trabado. Y me dice, ¿qué? ¿Qué? ¿Qué vas a decir? ¿Qué? ¿Querías decir algo? ¿Qué? ¿Qué? O sea, me provoca.
1: Es súper divertido hacer eso. Sí.
0: Pero estoy trabajando y me estoy mordiendo la lengua y estoy... No,
1: falta,
0: no, pues,
1: falta...
0: Todo padrísimo, me encanta, increíble, increíble.
1: Falta cambiarte, amor. Sí. Falta cambiarte el rollo del papel higiénico.
0: No,
1: como
0: ese
1: yo
0: sí,
1: lo
0: no,
1: pondría,
0: ahí sí, no,
1: a ver cómo
0: sí
1: reaccionas.
0: Es una forma correcta, hay un patente en el internet, hay una manera, eso sí.
1: Esa,
0: ¿verdad?,
1: es la prueba de fuego.
0: Pero bueno, queremos, sí, leer, queremos leer este último pasaje. Queremos repetir este pasaje porque... Kelly y yo mencionamos cuatro cosas, pero queremos releer la lista, sí, para que ahora tú, de manera quizá honesta o a forma de autoevaluación, escuchando al Espíritu Santo, digas: a mí se me complica esa. Vamos a leerlo.
1: El amor es paciente y bondadoso. El amor no es celoso, ni fanfarrón, ni orgulloso, ni ofensivo. No exige que las cosas se hagan a su manera, no se irrita ni lleva un registro de las ofensas recibidas. No se alegra de la injusticia, sino que se alegra cuando la verdad triunfa. El amor nunca se da por vencido, jamás pierde la fe, siempre tiene esperanzas y se mantiene firme en toda circunstancia.
0: ¿Cuál será las formas o maneras de amar en que tú debes trabajar? ¿Cuáles son las cosas en que tienes que decirle: Espíritu Santo, muéstrame más el amor de Dios hoy, para yo poder ser un eco de ese amor sano de Dios? Termino con este pasaje. El verso 8 dice: la profecía, el hablar en idiomas desconocidos como lenguajes de oración, y el conocimiento especial o revelación se volverán inútiles. Pero el amor que durará para siempre. Solo hay una cosa que va a perseverar a través de la eternidad, y no es la profecía. Que dice: no, yo tengo que aprender a super mega profetizar, porque cuando vea a Cristo voy a ser el profeta número uno en el cielo. No va a haber profetas en el cielo. La profecía es precisamente para que otros conozcan el amor de Dios. Pero si te has vuelto experto en profetizar y no en amar, tus profecías no ayudan, lastiman a la gente. Te estás desviando en una prioridad que ni siquiera está reflejando a Dios. Lo único que va a durar para la eternidad es el amor de Dios, y hay que aprender a practicarlo. Amén. Vamos a orar. Póngase de pie. ¿Le ayuda esto? ¿Está bien? ¿De dónde viene el amor sano? Nosotros solo somos un ¿qué? Un eco. Lo sostenemos. Vamos a orar.
1: Si quieres levantar tus manos ahí enfrente de ti y decir: Espíritu Santo, ven.
0: Espíritu Santo, ven.
1: Muéstranos en dónde tenemos que trabajar el amor en nuestras vidas.
0: Sí, Dios.
1: Gracias porque tú estás aquí mostrándonos, hablándonos.
0: Sí, Dios.
1: No para condenarnos, sino porque nos amas tanto y sabes el gran futuro.
0: Sí,
1: que tienes para cada uno de nosotros, para cada tipo de relación y cada matrimonio. Señor, aquí estamos en tus manos, trabaja, sí, en nosotros. Gracias por lo que nos has hablado el día de hoy. Yo pido que no se nos olvide, sí, y al tener esta, entrar a esta nueva semana, cada uno de nosotros, yo pido que tomemos un tiempo, cada uno, para poder ir delante de ti y decir: Jesús, te entrego esto, sigue trabajando en mí, en el nombre tuyo te lo pedimos.
0: Así, con tus ojos cerrados un momento, quizás estás con tu esposa, tu esposo, con tus hijos, algún amigo, y si quieres hacerlo, dile: Señor, ayúdanos, haznos un eco del amor de Dios. Hoy entendemos que no es el amor que yo pienso o como yo creo que debo amar, sino que tú defines el amor. Ayúdanos a amar como tú nos amas. Que esta descripción del amor, cada vez un poco más, cada día un poco más, cada año un poco más, podamos aprender a amar. Hay muchas cosas buenas que aprender, dones que practicar, pero el más importante es el amor. Enséñanos, Dios, que nuestros matrimonios, nuestras familias, nuestras amistades estén llenos de un amor sano. No un amor carnal, sensual, de Hollywood, de redes sociales, sino un amor sano que proviene de Cristo Jesús. En tu nombre pedimos, amén. Con tu mano en el corazón, hagamos una oración rápida de salvación. Digo conmigo: Señor Jesús, creo y confieso que eres el Hijo de Dios, el Salvador del mundo, que moriste en la cruz por mis pecados y resucitaste para darme salvación. Recibo tu perdón, lléname con tu Espíritu Santo, y desde hoy yo sé que soy un hijo de Dios, una hija de Dios. Soy amado, soy bendecido, soy perdonado y tengo vida eterna. Amén y amén.
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3: En el libro de Apocalipsis, el último libro, vamos a leer este pasaje en la Reina Valera. Apocalipsis 9, versículos 20 y 21. Vienen unos juicios en el capítulo 6 de Apocalipsis, en el 7, en el 8, juicios en el 9. Y terminando, dice allí la Biblia, en Apocalipsis 9, 20 al 21, dice: y los otros hombres que no fueron muertos con estas plagas, con estos juicios, ni aún así se arrepintieron de las obras de sus manos. Ahí hay un pecado: no se arrepintieron de las obras de sus manos. Segundo, ni dejaron de adorar a los demonios. Tercero, y a las imágenes de oro, de plata, de bronce, de piedras y de madera. Cuarto, dice, los cuales no pueden ver ni oír ni caminar. Cuarto, sigue, hijo, el 21, y no se arrepintieron de sus homicidios, ese sería el número 5, ni de sus hechicerías, eso sería 5 ahí, ni de su fornicación, 6, ni de sus hurtos, 7. Levante su mano derecha y diga: Señor, abro mi corazón para recibir la palabra que tú me vas a dar. Amén. La palabra, le he puesto este nombre: y no se arrepintieron de sus pecados. Es triste, ¿no? Y se repite en ese texto: y no se arrepintieron. Mandó 7, dice, sellos, y no se arrepintieron. Mandó 7 copas y no se arrepintieron. Y después mandó otros 7 juicios y no se arrepintieron. Yo pienso que el COVID es una intervención de Dios. Diga, todo diga: y no se han arrepentido. Por eso le he puesto ese nombre: y no se arrepintieron de sus pecados. La palabra arrepentimiento es una palabra compuesta de meta y de noeo. Meta. Meta significa volverme hacia atrás, porque voy hacia un camino equivocado. Pero cuando yo me arrepiento, no sigo el camino ni me quedo detenido, sino que me regreso. Eso significa meta. Y noeo significa pensar, detenerme para pensar. Por lo tanto, arrepentimiento es una decisión que me lleva a cambiar. Sí o sí me lleva a cambiar. Me lleva a cambiar. Primero, mi manera de pensar me lleva a cambiar. Segundo, mi manera de sentir. Tercero, mi manera de amar a Dios. Cuarto, mi manera de actuar en la vida. Quinto, mi manera de comprometerme a hacer lo bueno. El arrepentimiento me ayuda a cambiar. Sexto, el arrepentimiento me ayuda a mi manera de vivir. O sea, una persona que se arrepiente definitivamente cambia. El arrepentimiento fue el primer mensaje que se escuchó cuando Dios interrumpió su silencio. Sabrán que cuando se escribe Malaquías y luego viene Mateo, allí hay un bloque de 400 años cuando Dios guardó silencio. Porque Dios hablaba, el pueblo oía, pero no escuchaba. El pueblo aceptaba, pero no obedecía. Y Dios, lo digo yo de manera metafórica, se puso ronco de tanto hablar. Como le pasa a un papá en la casa de tanto hablar, un día dice: me quedo ronco, quiere decir no voy a hablar más. He dicho y no me oyen, no me escuchan. Dios guardó silencio por 400 años. Y un día, en su amor, en su misericordia, mandó a Juan el Bautista. Y el mensaje de Juan está en Mateo 3, versículo 1 y 2. Es este. Dice: en esos días Juan el Bautista llegó al desierto de Judea y comenzó a predicar. Su mensaje era el siguiente: arrepiéntanse de sus pecados y vuelvan a Dios. Ese fue el mensaje de Juan: arrepiéntanse y vuelvan a Dios. 6 meses después comenzó Jesús. Y en Mateo 4, versículo 17, el mensaje de Jesús es parecido. Dice: a partir de entonces Jesús comenzó a predicar. Y esto fue lo que Jesús comenzó a decir. Es igualito: arrepiéntanse de sus pecados y vuelvan a Dios. Cuando los discípulos fueron llenos del Espíritu Santo, el primer mensaje lo predicó Pedro y habló lo mismo. Dice la palabra en Hechos 2, versículos 37 y 38, ese día que predicó Pedro. Dice: las palabras de Pedro traspasaron el corazón de ellos, quienes les dijeron a él y a los demás apóstoles: hermanos, ¿qué debemos hacer? Pedro contestó: cada uno de ustedes debe arrepentirse de sus pecados. Y este mismo mensaje lo predicó Pablo en Hechos 26, cuando lo llama el rey Agripa, versículo 19 al 20, y lo interroga. Dice: por lo tanto, rey Agripa, usted que me está interrogando, obedecí esa visión del cielo. Y dice el siguiente versículo: primero les prediqué a los de Damasco, va uno, luego en Jerusalén, van dos mensajes, luego a toda Judea, van tres. Judea era como un departamento. Y también a los gentiles. ¿Y qué predicó? Que todos tienen que arrepentirse de sus pecados. Qué tremendo. La entrada al corazón de Dios se llama arrepentimiento. Lo vuelvo a repetir. La entrada al corazón de Dios se llama arrepentimiento. Se llama arrepentimiento. Por eso yo celebro cuando vienen las personas y se entregan, cuando vienen corriendo. Por eso cantamos, por eso oramos por ellos, porque lo que ha pasado hoy en este llamado es que ellos se han arrepentido. Y al arrepentirse han comenzado a entrar al corazón de Dios. Amén. Amén. Tú vas a entrar ese día al corazón de Dios. Alguien que lo pueda aceptar y tomar en el nombre de Jesús. Amén. El arrepentimiento tiene unas exigencias. El arrepentimiento exige, tiene unas exigencias. La primera exigencia es una renuncia. Dígalo fuerte. Una renuncia. Cuando tú te arrepientes, tú renuncias. Número dos, un cambio de actitud. Cuando te arrepientes, tienes un cambio de actitud. Número tres, un cambio de lenguaje. Tu lenguaje va a cambiar. Número cuatro, un cambio de cosmovisión de la vida. Número cinco, una total sujeción al señorío de Jesús. Para que digas, como dijo Pablo: ya no vivo yo, mas vive Cristo en mí. Número seis, el arrepentimiento exige un continuo aprender. Y aprendes viniendo acá a escuchar la palabra. Aprendes en las escuelas bíblicas. Aprendes en nuestros grupos de cuidado. Aprendes leyendo la palabra. Exige un continuo aprender el arrepentimiento. Número siete, exige un continuo crecimiento integral. Vas a crecer en áreas que en ti están estancadas. Número, bueno, siete. Ahora, el arrepentimiento es el primer requisito para que el reino de los cielos se establezca en tu vida. Ahora vamos a mirar en el libro de Apocalipsis que leímos. Ahí hay siete pecados. Y Dios me dijo que en los últimos tiempos siete pecados se van a multiplicar. En los últimos tiempos, ojo con eso, míreme, despierte. En los últimos tiempos habrán siete pecados que se van a multiplicar, se van a extender, van a sacudir la nación y la humanidad. Están ahí en lo que leímos. Recuerden lo que leímos en Apocalipsis. Primer pecado: las obras de sus manos. Dice allí, Dice, y no se arrepintieron de las obras de sus manos. Lo vuelvo a repetir. El primer pecado que se va a multiplicar en los últimos tiempos se llama las obras de sus manos. Dígalo fuerte. Las obras de sus manos. Caín con sus manos mató a su hermano. Con sus manos lo mató. La obra de sus manos. Israel con sus manos hizo un becerro de oro. Con sus manos. Acán con sus manos robó. Los hermanos de José con sus manos le quitaron la túnica. Lo metieron en la cisterna. Lo vendieron. Recibieron dinero en sus manos. En el camino mataron un cordero, lo tomaron con las manos. Empaparon la túnica de su hermano con sangre. Se la llevaron al papá y le dijeron: encontramos esto tirado en el camino. El papá dijo: una fiera mató a mi hijo. Pecaron con sus manos. Judas entregó a Jesús con sus manos 30 monedas de plata fueron colocadas en sus manos. El pecado de sus manos es que se van a incrementar aquellas cosas donde el cuerpo participa en su conjunto, pero utiliza sus manos directamente. No sé si me hago entender. Eso se va a multiplicar en el mundo, ese pecado. El segundo pecado que se va a multiplicar, la adoración a los demonios. ¿Qué dice ahí la Biblia? Es que estoy diciendo lo que dice la Biblia. La adoración a los demonios. Se va a multiplicar ese pecado. Se van a multiplicar los brujos, los astrólogos, los hechiceros, los consejeros espirituales. Aún en las tribus indígenas en América tienen sus chamanes, sus maestros espirituales, sus rituales, sus bebedizos, sus ceremonias ancestrales. Todo eso se va a multiplicar. Y sabemos que este gobierno está reviviendo las ceremonias ancestrales. No es algo que no conozcamos. De hecho, en el mundo ya existe la iglesia satánica. Ya en el mundo se están sacrificando otra vez niños y niñas. Y ya existe la Biblia satánica. Dice adoración a los demonios, dice ahí. Adoración significa postrarme ante los demonios, reverenciar a los demonios, pedirle a los demonios, besar a los demonios. Todo eso dice la Biblia que se va a incrementar en los últimos días. El tercer pecado que se va a incrementar se llama la idolatría. Quiero que me diga fuerte, la idolatría. La idolatría se va a incrementar. Es el culto a las imágenes. ¿A dónde está? ¿A dónde radica lo profundo de eso? Es que reemplazas a tu papá, que se llama Jesús, por alguien que te ayude a conectarte con tu papá. No tiene lógica que un hijo tenga que buscar a un amigo para que el amigo le diga al papá que ayude a su hijo. Si es hijo, es suficiente para que el hijo tenga puertas abiertas con su papá. Cuando estábamos en el Tejar, en una oportunidad, mi hijo David era muy pequeño. No sé cuántos añitos tendría. Y yo estaba predicando como estoy acá. Y él de momento dado estaba por allá sentado y se vino corriendo y se subió y me esculcó el bolsillo y me dijo: papi, deme plata para, tengo hambre, me dijo. El diácono que estaba aquí adelante no lo conocía bien, entonces lo cogió por la mano y alguien le dijo: no, déjelo porque es el hijo del pastor. Mi hijo no tuvo que decirle al diácono: dígale a mi papá. No, se atrevió a subir. La idolatría elimina eso. Por eso es un pecado en la Biblia. Tú no necesitas intercesores que te ayuden, porque tú eres hijo y los hijos van directo a su papá. Ahí habla de imágenes de oro, de plata, de bronce, de piedra, de madera. ¿Sabe qué sentí yo ahí? Que la idolatría se va a multiplicar en todas las clases sociales. Porque el que tiene una imagen de oro es porque tiene mucha plata. Ahí representé a los gobernantes, representé a los industriales. Ahí pensé en comerciantes de cierto músculo económico. Pero luego habla de plata, ya es que tiene menos dinero. Después habla de bronce, ya más, menos dinero, más baratongo. Después de piedra, ya es clase como media. Y ya es de madera, ya esa es clase baja. Se va a incrementar la idolatría en todas las clases sociales y según el poder adquisitivo. También se va a incrementar el culto al hombre. Resulta que todo aquello que usted coloca por encima de Dios, a usted, míreme, a usted que ama a Dios, usted no anda con imágenes, pero todo aquello que usted coloque por encima de Dios se vuelve ídolo, idolatría. Algunas cosas: el trabajo, el dinero, un hijo, la televisión. Coloca el deporte por encima, la televisión por encima, el estudio, la profesión. Todo lo que usted coloque por encima es idolatría. Eso se va a incrementar. El cuarto pecado, que se va a incrementar son los homicidios. Dice allí la palabra. Digan fuerte: los homicidios. Se va a incrementar los homicidios. Homicidios. Sangre derramada. Y no quisieron arrepentirse, dice. Y no quisieron arrepentirse. El quinto pecado que se va a incrementar es las hechicerías. La palabra griega allí es la palabra farmaqueía. La farmaqueía, de ahí se deriva la palabra farmacia. Se deriva la palabra farmacéuticos. Lo que indica que en los últimos días la medicina dará un giro a lo oculto. Se van a incrementar las droguerías espiritistas. Se van a incrementar los encantamientos, los talismanes, la magia, las curaciones demoníacas. Y ahí se mete esto: de tanta presión que va a haber, las pastillas para dormir se van a multiplicar en ventas. Las pastillas para la ansiedad se van a multiplicar. Se van a multiplicar las pastillas para quitarse la vida. Porque es mejor quitarse la vida así, no con una soga donde la persona se ahorca. Se van a incrementar los agüeros, los talismanes, los riegos, todo lo supersticioso se va a incrementar. Todo eso está dentro de ese concepto hechicería, porque la palabra griega es farmaqueía. Número 6, se va a incrementar la fornicación. Esa palabra en griego es porneía. La fornicación incluye las siguientes conductas del ser humano. Incluye la necrofilia, que es relaciones sexuales con los ¿qué? Con los muertos. La pedofilia, relaciones sexuales ¿con quién? Con los niños. La zoofilia, relaciones sexuales ¿con quién? Animales. Se va a incrementar el adulterio. Se va a incrementar la inmundicia, la lascivia, las orgías, la pornografía, la trata de blancas, los bares, las discotecas, la inmoralidad virtual, el acoso sexual, el abuso sexual, las violaciones, la prostitución, los incestos. Se van a incrementar todo eso. Y no se arrepintieron. Y no se arrepintieron. Y el último pecado, porque si no usted se me va de aquí asustado. Y dice: el pastor me asustó hoy. Aplaudamos a Dios que nos advierte el peligro. Aplaudamos a Dios que nos advierte el peligro. Más, más, más. Aplauda a Dios que nos advierte el peligro. Amén. Amén. El último pecado, hurtos. Esa palabra griega es klegma. Se van a incrementar los hurtos. Habla de robos. Habla de atracos. Habla de atracos a mano armada. Ahora habla de herir a la gente. Habla de hacerle daño a cualquiera, en cualquier lugar, en cualquier momento, a cualquier hora del día, de la tarde, de la noche, de la mañana. Todo eso. Es por eso que Dios nos está invitando el 27 de noviembre a venir a arrepentirnos. ¿Por qué? Y cuando termine esta frase, usted puede aplaudir, pero espere. Cuando yo termine la frase, porque por la Biblia, los arrepentidos y los que caminamos con Dios seremos protegidos. Mejor ese aplauso, mejor, mejor, mejor, mejor. Puede levantar sus manos, diga: yo seré protegido. No los oigo, diga: yo seré protegido. Póngase de pie, diga: yo seré protegido. Y así como segundo libro de Crónicas se escribió para el arrepentimiento, 7:14 que lo leímos, si se humillare mi pueblo sobre el cual mi nombre es invocado, y oraren y buscaren mi rostro, y se convirtieren de sus malos caminos, entonces yo oiré desde los cielos y perdonaré sus pecados y sanaré su tierra. Aunque no lo diga protección, está diciendo que va a sanar la tierra, va a sanar tu economía, va a sanar tu casa. Y el enemigo no podrá. Pero también se escribió para este para este mensaje que habla de siete espíritus que se van a mover en ese. En Efesios, en el capítulo 6, habla de siete armas que el Señor quiere que el cristiano tenga. Pero también se escribió el Salmo 91, y lo voy a leer en la Nueva Traducción Viviente. Y voy a pedirle al Señor que el contenido de este Salmo sea desatado sobre tu vida para bien. Y el día de arrepentimiento, amados, tendrás la autoridad de prohibirle al diablo que se meta con tus hijos y con tu familia.

En la NTV, y lo voy a orar. Los que viven al amparo del Altísimo, como a tú vas a vivir en el amparo del Altísimo, encontrarán descanso a la sombra del Todopoderoso. Declaro como pastor de esta iglesia lo siguiente acerca del Señor Jesús: solo Él es mi refugio. Dígalo fuerte: solo Él es mi refugio, mi lugar seguro. Dígalo: mi lugar seguro. Y diga: Él es mi Dios y en Él confío. Y ahora yo digo para usted, y usted va a decir amén, aleluya, gloria a Dios. Esto no lo diga usted, esto lo digo yo, porque se lo declaro a usted. Usted lo va a recibir. Te rescatará de toda trampa, te protegerá de enfermedades mortales. Con sus plumas te cubrirá y con sus alas te dará refugio. Sus fieles promesas son tu armadura y tu protección. No tengas miedo, te dice el Señor, de los terrores de la noche, alguien que lo crea, ni de la flecha que se lanza en el día. No tengas miedo, no temas a la enfermedad que acecha en la oscuridad, ni a la catástrofe que estalla al mediodía. No temas, aunque caigan 1,000 a tu lado, se atraquen el Transmilenio, aunque mueran 10,000 a tu alrededor, esos males no te tocarán. Alguien que lo pueda creer, simplemente abre tus ojos y mira cómo los perversos reciben su merecido. Si haces al Señor tu refugio y el Altísimo tu resguardo, ningún mal te conquistará. Alguien debe creer esa palabra. Ninguna plaga se acercará a tu hogar. Diga: fuera, fuera, fuera, fuera, fuera. Pues Él ordenará a sus ángeles. Desato ángeles en tu vida y alrededor de tu vida y en tu casa, que te protejan por donde vayas. Por donde vayas te sostendrán con sus manos, para que ni siquiera te lastimes el pie con una piedra. Pisotearás, mueva los pies, leones y cobras, aplastarás feroces leones y serpientes bajo tus pies. El Señor dice, levanta esas manos, porque mira lo que dice: rescataré a los que me aman, protegeré a los que confían en mi nombre. Cuando me llamen, yo les responderé, estaré con ellos en medio de las dificultades, los rescataré y los honraré. Y aquí termina: esto es poderoso. El Señor me dijo: esto es que van, en la muerte no va a llegar, ese cuchillo no te va a matar, ese tiro, mira como dice, los recompensaré con una larga vida. Y les daré mi salvación. Alguien debe creer, alguien debe creerlo. Más, más, más, más, más, más, más, más. Hay poder, hay poder, hay poder. Dios, Dios, Dios, Dios, Dios, muévete, muévete. Ten misericordia de Colombia, ten misericordia de Colombia. Quita la dureza, diga, quita la dureza, quita la dureza. Y el día 27 venimos acá a arrepentirnos en lugar de los que no se quieren arrepentir. Ese día me arrepentiré yo y pediré perdón por mi familia y pediré perdón por mi país. Esa es la intercesión que Dios pide de nosotros. Sí, papá. Señor, que esta palabra bendiga al que la vea, bendiga al que la escuche de nuevo. Padre, te amo, Padre. Danos un corazón enamorado de ti, Señor. Que no te tengamos miedo, sino amor. Y que pongamos nuestra vida en relación directa contigo.

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1: Entonces dijo Elías a todo el pueblo: acercaos a mí. Y todo el pueblo se le acercó. Y él arregló el altar de Jehová que estaba arruinado. Y tomando Elías 12 piedras conforme al número de las tribus de los hijos de Jacob, al cual había sido dada palabra de Jehová, diciendo: Israel será tu nombre, edificó con las piedras un altar en el nombre de Jehová. Después hizo una zanja alrededor del altar en que cupieran 2 medidas de grano. Preparó la leña y cortó el buey, o sea, el sacrificio, la carne, en pedazos y lo puso sobre la leña. Pero mira lo interesante que él hace en el versículo 34. Esto es muy interesante. Y dijo: llenad 4 cántaros de agua y derramadla sobre el holocausto y sobre la leña. Y dijo: hacedlo otra vez. En otras palabras, moja bien todo. Moja el sacrificio, moja la leña, moja la zanja, el grano, todo. Yo quiero recordarle a ustedes, antes de avanzar y concluir la lectura, que él iba a orar por fuego del cielo. ¿Y cuántos de los que están aquí saben que la leña mojada no se enciende? Mira esto: hacerlo otra vez, y otra vez lo hicieron. Y dijo aún: hacerlo la tercera vez. Yo quiero estar seguro de que todo eso está bien empapado de agua. Y lo hicieron la tercera vez, de manera que el agua corría. Era el agua, se veía un pozo, corría alrededor del altar y también se había llenado de agua la zanja. Poderoso. Poderoso. Pon la mano en tu corazón y dile: Padre, háblame, porque te escucho atentamente y en completa confianza y fe. En el nombre de Jesús, dale un fuerte aplauso al Señor. Dáselo bien fuerte. Cuando llegó la hora del sacrificio, Elías dijo algo muy importante. Él dijo: que se sepa, Jehová, que todo lo que yo he hecho, lo he hecho por mandato tuyo. Una de las cosas que desata la gloria de Dios es la obediencia. Alguien debió decir amén. Todo lo que él hizo fue siguiendo instrucciones de Dios para que el fuego del cielo cayera. Ahora, muy bien, una de las cosas que él hace es que él moja todo el sacrificio, la zanja, el grano y la leña. Y aquí es donde viene lo interesante, y de lo cual yo quiero en este día poner una simiente en tu corazón. Escucha esto. La Biblia dice, dile al que está a tu lado, es la Biblia que dice que lo imposible para el hombre es posible para Dios. Alguien debió decir amén. Y una de las cosas que Dios se va a asegurar de hacer antes de él hacer un milagro es que se convierta en algo imposible para el hombre. Hay mucha gente que quiere ver milagros de Dios, pero mientras sea posible, Dios no lo va a hacer. Él tiene que llevarte a un punto donde ya tú no tienes las fuerzas, el dinero, la habilidad para Él glorificarse sobre... Yo no sé a quién fue que yo vine a hablarle hoy. Dios tiene que reducir los promedios. Él tiene que asegurarse de que nadie diga que el milagro lo hizo el hombre, sino que lo hizo Dios. Y ustedes dicen, ¿pero por qué? Porque Él es un Dios celoso de su gloria. Lo voy a decir otra vez, porque Él es un Dios celoso de su gloria. Y la manera de que la gente vea su poder es a través de los milagros. Y si la gente comienza a pensar que tú fuiste levantado, sanado, libertado por lo que el hombre hizo, nadie lo verá. Nadie lo verá a él. No sé si alguien me está entendiendo. La Biblia dice que los milagros que hay en la Biblia fueron escritos para que la gente crea en Jesús. ¿Cómo yo voy a creer en Jesús si puedo dudar si fue Jesús que lo hizo? Y lo que hace Elías es que se asegura que es imposible que algo bajo agua se encienda. Pero aquí es donde vienen los heavy duty funky Robbie Wow. De repente Elías clamó a Jehová y fuego cayó del cielo y quemó todo lo que estaba mojado, y la gente no pudo decir que fue Elías o que fue un truco mágico, sino que fue el Rey de Reyes y el Señor de My God. Alguien dio un grito de victoria si entiende la palabra. Déjame bombardearte con un par de escrituras. Deuteronomio capítulo 8, versículo 17. Deuteronomio capítulo 8, versículo 17. Mira lo que dice. Vamos a leer desde el 14. Dice: y se enorgullezca tu corazón, se enorgullezca tu corazón a los orgullositos de sus logros, de sus talentos, de su dinero, de su habilidad, bla, bla, bla, bla, bla, bla. Y se enorgullezca tu corazón y te olvides de Jehová tu Dios, que te sacó, no fuiste tú que te sacaste, te sacó de la tierra de Egipto y de la casa de servidumbre, que te hizo caminar por un desierto grande y espantoso, lleno de serpientes y de escorpiones y de sed, donde no había agua, y Él te sacó de la roca del pedernal, que te sustentó. Todo lo hizo Dios. Yo dije, todo lo hizo Dios. Tú no hiciste nada. Que te sustentó con maná en el desierto, comida que tus padres no habían conocido, afligiéndote y probándote para darte, para postreramente hacerte bien. Y digas en tu corazón, mi poder y la fuerza de mi mano me han traído esta riqueza. Si no, acuérdate de Jehová tu Dios, porque Él es el que te da el poder para hacer las riquezas. Eso, lo que está diciendo allí es que Dios dice, todo lo que yo hago, lo hago bien difícil. ¿Sabes para qué? Para que nadie te mire a ti, sino que me miren a mí. Ustedes saben la cantidad de gente que hubiera podido decir, ese Elías tenía una encendedora por ahí y le había echado una gasolinita por ahí. Pero cuando la gente vio una piscina de agua y toda la leña bajo agua, sabía que era imposible para el hombre encender ese fuego. Y allí fue donde Dios se glorificó. Y dice la Biblia que Dios lo hace así para que no te llenes de la vanidad y el orgullo de decir, yo fui porque yo tengo tanta habilidad. Tú no tienes nada. Es más, si te lo puedo confesar, tú eres lo más bruto que existe. Tú eres lo peor. Porque lo dice la Biblia, que el Señor escoge lo peor para avergonzar a lo mejor, para que la gente vea su obra. A mí me da risa cuando me hacen videos en YouTube diciendo, ¿acaso tipo no sirve para nada? ¡Claro que no sirvo para nada! Pero ¿y por qué Dios me tiene en todas las naciones de la tierra, alcanzando millones de personas? Porque no es por mi habilidad, es por Él, es por Él, es por Él. Critícame a todo lo que tú quieras, pero es por su gracia, es por su favor. Hay una señora que se llama Marta Candela. Y ella es la primera que dice: yo no sé cantar, yo no sé componer, yo no luco como una cantante, yo no tengo nada. Pero la señora ha reventado. ¿Sabe por qué dice? Porque la Biblia dice: yo tendré misericordia de quien yo quiera tener. La letra de la canción de esta señora es muy básico. El mambo, son cuatro borrachos dándole a eso. Pero hay una gracia, y hay una unción, y hay una bendición detrás de lo que hace esa señora. Porque es algo que viene del favor de Dios. Es algo que no lo fabrica el hombre. No es algo que viene por conexión humana o por dinero en el banco o porque tienes una relación. No, no, no, no, no, no, no, no. Viene de arriba, viene de arriba, viene de arriba, viene de arriba. Y a Dios le encanta levantar gente así. Cuando la gente dice, de verdad que hay un Dios. Hay un Dios. Yo no sé por qué hay pastores que se ofenden cuando los critican. Claro que te tienen que criticar. Tú estás supuesto a ser literalmente una imagen del favor de Dios. La gente tiene que decir, ¿y cómo es posible que ese tipo esté haciendo lo que está haciendo? Se llama Dios. Se llama Dios. Se llama Dios. Alguien diga Dios. Alguien diga su favor. Alguien diga su misericordia. Es por eso que la gente orgullosa no echa para adelante en el reino. Guau, guau, guau. ¿Sabe quién era orgulloso? Lucero, no la cantante. Lucero, el diablo. Es ser orgulloso. Y en el reino de los hombres, el ser orgulloso te abre puertas. Pero en el reino de los cielos, tú provocas enemistad con Dios. Porque Él resiste al altivo, pero le da gracia a los humildes. Usted se cree mucho. Usted no va para parte en este reino. Yo le recomiendo, vaya y sírvale al diablo. Porque a Jehová, Él solamente habita con el humilde. Jueces 7. Libro de Jueces, capítulo 7, rapidito. Jueces, capítulo 7. Versículo 1. Levantándose pues de mañana Jerobaal, el cual es Gedeón, y todo el pueblo que estaba con él, acamparon junto a la fuente de Arod, y tenía el campamento de los madianitas al norte, más allá del collado de Mor, en el valle. Y Jehová dijo a Gedeón, ¿quién dijo? ¿Quién dijo? Jehová dijo a Gedeón, el pueblo que está contigo es mucho. Y Gedeón dijo, ¿qué? Pero si los madianitas son cientos de miles, y nosotros no somos tanto. Dice, el pueblo que está contigo es mucho, para que yo entregue a los madianitas en su mano, no sea que se alabe Israel contra mí diciendo, mi mano me ha salvado. En otras palabras, yo tengo que hacer esto imposible para que todo el mundo sepa que fui yo. No sé si ustedes están entendiendo las palabras. Es el mismo principio que usó Elías cuando echó el agua. Tiene que ser imposible. Y Dios agarra 300 hombres y derrota 300,000. ¿Por qué? Porque lo poco es mucho en las manos del Señor. Si se lo vas a dar, dáselo fuerte. Jeremías capítulo 10, versículo 23. Libro de Jeremías capítulo 10, versículo 23. Le voy a poner el acelerador en un momento, pero creo que esto tiene que ser la base de lo que estamos hablando. Jeremías capítulo 10, versículo 23. Dice: así dijo Jehová. ¿Quién dijo? Hombre, cuando yo le pregunte eso, díganlo con así, que salgan la caja de dientes, las pelucas, los ojos de vidrio, todo salga volando. ¿Quién dijo? Eso. Désenme un aplauso ustedes. Dice: así dijo Jehová: no se alabe el sabio en su sabiduría, ni en su valentía se alabe el valiente, ni el rico se alabe en su riqueza, mas alábese en esto, en el que se hubiere de alabar, en entenderme y en conocerme, que yo soy Jehová, que hago misericordia y juicio y justicia en la tierra. ¿Alguien está entendiendo eso? Usted no puede gloriarse en lo que tiene, sino en el Dios al cual usted le pertenece. Y por eso Dios tiene que hacer imposible ciertas cosas para él poder glorificarse. Te lo voy a demostrar con la Biblia. Dile al que está a tu lado: presta atención. Él quiere usar a Moisés para libertar el pueblo, pero Moisés estaba muy fuerte y muy inteligente. Demasiado. ¿Y sabes lo que hizo Dios? Lo mandó al desierto. Y cuando ese tipo agarró desierto por 40 años, estaba hecho un estropajo, estaba hecho un guiñapo, un sobaco. Y aparece el Señor, le dice: hey, voy a libertar el pueblo. Yo no puedo. Dice: ahora sí te quiero. Ahora sí. Porque nadie va a creer que un energúmeno como tú va a poder movilizar millones de personas a la libertad. Abraham, quiero que tengas un hijo. Perfecto, Señor. Estoy hecho un papi chulo. 30 añitos tengo. No, chico. No. Yo voy a esperar que la palabra fornicar se convierte en tu mente en una agencia de alquilar carro. Que usted no sepa ni piense en esa cuestión a los 100 años. Y cuando ese hombre tiene un muchacho a los 100 años, todo el mundo se dio cuenta que fue Dios. La vara de Aarón floreció, pero después que estaba seca, Dios secó la vara para que cuando el milagro pasara, nadie dijera: oh, pero los palos florecen. No, no, un palo de 15 años muerto. Porque ese es Dios. Él tiene que hacer algo imposible, si no, no le gusta. Daniel, él tuvo que esperar a que entrara en la fosa de los leones. Él no lo paró antes de que entrara. No, no, no, no. Cuando se hizo imposible, allí se glorifica a Dios. El horno de Sadrach, Mesach y Abednego, él se aseguró que lo cerraran. Porque si Dios hubiera intervenido antes de que entrara en el horno, cualquiera hubiera pensado: ¿no será que tenían una amistad? ¿Tenían un político que lo ayudó? No, métanlo en el horno, ciérrenlo, para que cuando salga todo el mundo vea que yo puedo hacer lo que nadie hace, que yo puedo abrir lo que nadie abre, que yo puedo sanar lo que nadie sana, que yo... Digan, ese es Dios. Sansón. Le voy a dar su mayor victoria. Pero no cuando esté fuerte, cuando ya no esté fuerte. Cuando esté ciego. Ahí es donde yo lo voy a usar con poder. ¿Por qué? Porque nadie pensaría que un ciego iba a derribar a todos los filisteos. Nadie. Solo Dios. Yo dije solo Dios. Yo dije solo Dios. Es muy importante que entiendas que Dios hace las cosas de esta manera. Las resurrecciones de Jesús yo las he compartido en otros instantes. Jesús resucita a la niña de un soldado romano, pero la resucita literalmente minutos, vamos a decir horas, después que la niña murió. Talita Kumi, se levanta la niña. Todo el mundo hubiera podido creer que la niña no estaba muerta nada. So, la segunda resurrección, Jesús espera a que el hijo de la viuda de Naín lo estén llevando ya al cementerio. Y para la procesión, toca el féretro y el niño se levanta. Pero alguien hubiera podido pensar que el niño cayó en una coma. Y él espera a Lázaro. Él esperó hasta que su propia hermana dijera, hiede. Porque lo que está muerto, hiede. Y cuando ya todo el mundo decía de que está muerto, está morido, está mortado. Eso está muerto. Es como cuando usted saca una cuestión que se le olvidó de Thanksgiving pasado de la nevera. Que usted sabe que eso está muerto. Huele a muerto. Luce muerto. Espero que no compruebe que sabe a muerto. Porque te puedes morir tú. Pero está muerto. Muerto. Realmente la gente, sí, la gente como yo, tú sabes que no brega mucho con nevera ni nada de eso, tú sabes, yo voy guardando cosas y después digo, que está al lado de un pollo. Ay, eso fue de los 15 años de Vanessa. Yo creo que ya no se puede comer. Pero ¿por qué Dios esperó a que Lázaro fuese imposible de volver a la vida? Porque tiene que volverse imposible para que dé gloria a su nombre. ¿Quién está entendiendo esto? Dígame si alguien lo entiende. Ahora, ¿por qué? Yo le estoy hablando de esto. Y aquí es donde viene lo importante. Porque es probable. Es muy probable, es extremadamente probable que antes de que Dios conteste una oración en tu vida milagrosamente, las cosas se pongan mil veces peor. ¿Pero qué tú me estás diciendo? Exactamente eso. Hay veces que tú estás clamando y tú quieres que las cosas vayan mejorando, pero lo que hace es que van empeorando. Pero eso es exactamente lo que Dios permite, para que llegue un momento donde cuando Él lo haga, todo el mundo levantará su mano y dirá, fue Dios, fue Dios, fue Dios que reparó mi matrimonio, fue Dios que reparó mi finanza, fue Dios el que entró en el hospital y me sacó vivo, fue Dios el que devolvió a mis hijos. Fue Dios, fue Dios, fue Dios, fue Dios. Alguien dígame. ¿Alguna de ustedes mujeres están sentado al lado de un hombre que vino en el peor y más destructivo momento al Señor? ¿Alguno de ustedes hombre al lado de una mujer que por nada quería venir a Cristo? Y tuvo que ir a lo peor. Y Dios lo permite. Para que cuando Él conteste y Él te haga el milagro, usted tenga que testificar. Yo no pude. No es por poder. Y no es por fuerza. Es por su santo, glorioso, poderoso Espíritu. Si se lo vas a dar, dáselo fuerte. Es por eso que yo te voy a dar un consejo que te va a parecer muy extraño. Aprende a ser tú el que hace en momentos las cosas imposibles para el hombre. Aprende a trabajar con Dios. Aquí entra David. David tenía una armadura, tenía armas, tenía todo lo que un hombre necesita para derribar un gigante. Y David dijo: no, porque no soy yo. Si fuera yo, entonces yo tengo que estar preparado. Pero es que yo dije que no era yo. Yo dije que era Jehová. Y si es Jehová, yo no necesito esto. Y se quitó la armadura de Saúl. No tiene sentido. No tiene sentido que una mujer que está planeando sobrevivir le dé su última comida al profeta. No tiene sentido. Pero en ese momento la mujer creyó más a la promesa de la palabra que a la habilidad de ella sobrevivir con una comida más. Usted tiene que aprender a ser la persona que se asegura de que nadie vaya a decir que su milagro sucedió por su habilidad. Porque en el momento en que tú aprendes a hacer eso, primero que todo te vas a quitar un peso inmenso de encima. Porque te vas a dar cuenta que no tienes que buscar otro recurso, que tu fe es más que suficiente. Dile que está a tu lado, es a ti que te están hablando. Díselo, es a ti. Génesis 14, 23. Génesis 14, 23. Le dicen a Abraham: Abraham, toma dinero. Toma dinero del botín. Y Abraham dice lo siguiente: no. ¿Qué dijo Abraham? No. Yo no voy a tomar dinero de ese botín que me pertenece para que no se diga que tú fuiste quien me enriqueció a mí. No lo voy a hacer. Porque si yo tomo este dinero y la gente ve mis riquezas, va a pensar que fuiste tú. Y yo no quiero que nadie diga eso, porque mi bendición viene del cielo. Que le digo una cosa: por años yo he viajado alrededor del mundo entero, pero nunca le he pedido a nadie que me abra una puerta. Porque si Dios no es el que la abre, a mí no me interesa. Mucha gente no sabe que nuestras cruzadas no las pago yo, ni tú. Nuestras cruzadas vienen por petición de los pastores de una ciudad. Y ellos dicen: nosotros corremos con todo. Tráete una ruta de fuego. Y ahí vamos nosotros. ¿Por qué? Porque si Dios abre, Dios provee, Dios se mueve. Una de las cosas más chistosas es cuando una gente se cree tanto que viene y me dice a mí: no, pues me voy. Lárgate. Yo tengo un desapego, señores, pero un desapego tan grande que yo soy capaz de ignorar un pie que me duele. Yo soy capaz de darle bola negra a un pie que me duela. Te voy a ignorar, loco de Erdiáñele. Y la gente es tan narcisista hoy que llega a los lugares y piensa que son imprescindibles. El único imprescindible es Jehová. ¡Hácelo fuerte! ¡Vamos, dáselo! Yo creo que esa escritura es demasiado importante para no cerrar con ella. Primera de Corintios 1, 25. Porque lo insensato de Dios es más sabio que los hombres, y lo débil de Dios es más fuerte que los hombres. Pues mirad, hermanos, vuestra vocación, que no sois muchos sabios según la carne. No sé si ustedes se dieron cuenta que Dios no está diciendo bruto a todo. Ni muchos poderosos, ni muchos nobles. Deja tu ínfula, que tú no eres realeza. Sino que lo necio. Son gran necio, un estúpido engreído. Apaguen ese radio. Lo necio del mundo lo escogió Dios para avergonzar a los sabios. Y lo débil del mundo lo escogió Dios para avergonzar a los fuertes. Y lo vil del mundo y menospreciado lo escogió Dios. Y lo que no es, para deshacer lo que es. Alguien diga amén. Alguien grita, somos lo peor. Pero terminamos como lo mejor. ¿Y por qué, Señor, tú coges lo más improbable? ¿Por qué? Mira lo que dice, versículo 29. A fin de que nadie se jacte en su presencia. Usted no es ni el más santo, ni el más inteligente, ni el más bonito. Usted es más feo que el diablo. Usted es feo, bruto y loco. Así mismo soy yo. Estamos tostados todos. Mira el que está al lado tuyo y te va a dar cuenta. Esto es un reino de gente tostada. Yo tengo un amigo que es un genio. El tipo es un genio. Sí, pero tú eres como mi bella genio, más o menos. No, pero yo tengo un tipo, y él es muy juguetón, él es muy cosa. Pero chistosamente, él le dice a César, yo debo tener tu trabajo, porque yo hice esto, yo hice aquello, yo estudié esto, y me quedo, qué sé qué. Y yo decía, eso es exactamente lo que no te da un lugar al lado de un hombre de Dios. Eso es exactamente. Pero obviamente estábamos todos jugando, pero el punto está hecho. El punto está hecho. Ningún hombre de Dios quiere gente con ínfulas. El hombre de Dios busca gente con humildad de corazón. Porque esos son los grandes en el reino. Es importante que todo el que se jacta, que todo el que habla disparate, que todo el que se cree mucho, tarde o temprano caerá. Pregúntenme por qué. Porque la Biblia lo dice. Dice que antes de la caída, ¿qué viene? ¿Qué viene? Ah, ustedes no leen la Biblia. Se los perdono porque ustedes están tostados también igual que yo. Antes de la caída viene el orgullo y la altivez. ¿Por qué? Porque cuando usted dice yo puedo, Dios te suelta. Cuando usted dice no puedo, Dios te agarra. Si se lo vas a dar, dáselo fuerte. ¡Aleluya! Hay poder en la humildad. Hay poder en la humildad. Hay poder en la humildad. Aquí viene. Tres conclusiones. Número uno. Dios escogerá siempre al más improbable. Esto es una verdadera locura. Pero Dios siempre va a escoger al más improbable. Te voy a decir esto. Si Dios va a un hipódromo, Él va pasando por los establos y ve todos esos caballos. ¿Algunos de ustedes han ido a un hipódromo? Pecadores, ustedes apuestan. No, nosotros teníamos un montón de jockeys. O tenemos, todavía tenemos. Pero un montón de jockeys. Y me invitaban a carrera, y yo a veces iba y los veía y todo eso. Se hacen apuestas. No me digas. Tú vas al cine y ahí hay endemoniados también. Entonces mira esto. Dios empieza a pasar por los establos. Y tú puedes ver esos caballos, son imponentes. Literalmente, la primera vez que yo vi un caballo de esos, yo en mi vida me imaginé. Pues yo veía los caballos de Santo Domingo, que tú no sabías ser un chihuahua o un caballo. En Santo Domingo tú veías, de lejos se veía como un tipo, y mientras se acercaba, era un caballito así como un pony. Pero cuando yo vi por primera vez, todos estos tipos son chiquiticos así. Y se suben en esos monstruos. La primera vez que yo vi un caballo de eso, yo me volví loco porque yo no le daba ni por aquí. Y se veía ese caballote así. Yo decía, wow, man. Pero si Dios comienza a pasar por los establos, Él dice, no, no, no, no. Hasta que llega el caballo cojo. Y cuando llega el caballo cojo, Dios dice, ese va a ser mi caballo. Y alguien le va a decir, eso no tiene lógica. Ese caballo no puede ganar. Dice, por eso lo estoy escogiendo. Porque todos se darán cuenta que lo imposible se hace posible conmigo. Lo improbable. Lo que los promedios rechazan. Dios siempre va a escoger la persona menos adecuada. Usted sabe lo que hacen los pastores cuando le hacen los videos, los idiotas estos ahora que están haciendo dinero de todos los cristianos, criticando a todo el mundo. Los pastores lo que hacen es que comienzan a justificarse. No, no, no, ese Mercedes viejo. No, no, no, esa casa no es mía. No, no, no, ese Rolex es falso. O sea, morón. O sea, bobo. La gente tiene que ver que tú eres inadecuado para que entienda cuando estás bendecido que fue Dios que te lo dio. Yo no. Yo le digo, critícame. ¿Desde cuándo dije yo que era el más santo? El más limpio, el más puro. No, deja eso, chico. Deja eso. Deja eso. Ah, eso sí. Por su favor, por su misericordia y por su gracia. La gloria es de Él. Yo dije, la gloria es de Él. La gloria es de Él. La segunda cosa, la segunda conclusión es, Dios reducirá las probabilidades de victoria. ¿Alguien escuchó eso? Para luego otorgártela. Mira lo que va a hacer Dios en muchas situaciones. Él va a reducir las probabilidades. Don't freak out. No te asustes. Porque a veces las cosas van a empeorar antes de que el milagro suceda. No sé si alguien me está entendiendo. A veces se van a trancar todas las cosas para que cuando se abra todo el mundo mire arriba y diga solo Él lo pudo hacer. Y termino con esto. La tercera conclusión es, Dios solo mantiene victorias donde se le sigue reconociendo que Él fue quien la otorgó. Sí, Porque tú puedes perder la bendición de tu victoria cuando te llenas de orgullo y dejas de reconocer al Señor. Voy a concluir con Isaías capítulo 10, versículo 13. Libro de Isaías, capítulo 10, versículo 13. Dime si estás allí. Vamos a leer desde el 12. Pero acontecerá que después que el Señor haya acabado toda su obra en el monte de Sión y en Jerusalén, castigará el fruto de la soberbia del corazón del rey de Asiria y la gloria de la altivez de sus ojos. ¿Oyeron lo que les dije, verdad? Oigan esto. Porque dijo: con el poder de mi mano lo he hecho y con mi sabiduría, porque he sido prudente. En otras palabras, después de darle una victoria, el Señor lo iba a castigar. ¿Por qué? Porque comenzó a pensar: fui yo, fue mi talento, fue mi prudencia, fue mi poder. Aquí es donde viene lo importante. Si tú eres una persona altiva y orgullosa, tú tienes dos cosas que hacer: o aprendes humildad o lárgate del reino. Porque en este reino solo es levantado, solo es coronado, solo es bendecido, solo es prosperado aquel que es humilde de corazón.
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1: ¿Cómo puedo estar siempre gozoso? Orando sin cesar. Sin oración, nuestro gozo es superficial. Y sin nuestra sonrisa, todo es solo maquillaje. Si usted solamente se goza y se ríe de la vida sin tener una vida de oración y tomarla en serio, no va a poder seguir adelante.

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1: ¿Está usted decidido y tiene el valor para ser un creyente contagioso? Tal vez usted nunca se ha puesto a pensar en lo que se necesita para ser un cristiano contagioso. Por eso le ruego que piense por un momento en lo siguiente. Para que aflore la presencia contagiosa de Cristo en nuestra vida diaria, debemos tener el valor para hacer lo siguiente. Sonreír a la vida en vez de tenerle pavor. Escuchar el "tú puedes" de Dios antes de escuchar el "ten cuidado" de la gente que nos rodea. Y también se requiere valor para ser entusiasta en vez de pesimista en cuanto a lo que le depara cada día. Aunque usted no lo crea, no se necesita una personalidad dinámica para ser contagioso. Por ejemplo, en distintos ministerios de ayuda a los necesitados en América Latina, me ha tocado conocer personas que no tienen un inmenso carisma, ni siquiera son lo suficientemente comunicativos o extrovertidos, pero su amor por Jesucristo y su visión de dar amor a los enfermos, a los drogadictos, a los niños de la calle y a los ancianos, no solamente han beneficiado a miles de personas, sino que además han influenciado a muchos a hacer lo mismo. Los cristianos contagiosos nos inspiran, nos presentan un reto y a veces nos reprenden solo con observar su ejemplo de vida y su valor. Ellos mueven las brasas de nuestro valor y producen un fuego que nos mueve a ser cristianos contagiosos. Escuche, por ejemplo, algunas descripciones de valor encontradas en esta paráfrasis de la Biblia Dios Habla Hoy, basadas en la primera carta de Pablo a los Tesalonicenses, capítulo 5, versículos del 3 al 23. Me gustaría leerles esta porción de las Escrituras, pero no quisiera que usted las leyera. Solo quisiera que usted me escuchara y meditara en las palabras que voy a leer a continuación. Dice la palabra de Dios: vivan en paz unos con otros. También les encargamos, hermanos, que reprendan a los indisciplinados, que animen a los que están desanimados, que ayuden a los débiles y que tengan paciencia con todos. Tengan cuidado de que ninguno pague a otro mal por mal. Al contrario, procuren hacer siempre el bien, tanto entre ustedes mismos como a todo el mundo. Estén siempre contentos. Oren en todo momento. Den gracias a Dios por todo, porque esto es lo que Él quiere que ustedes, como creyentes en Cristo Jesús, hagan. No apaguen el fuego del Espíritu. No desprecien el don de profecía. Sométanlo todo a prueba y retengan lo bueno. Apártanse de toda clase de mal. Que Dios mismo, el Dios de paz, los haga a ustedes perfectamente santos. Tal parece que la mayoría de las personas que quieren en verdad aprovechar la vida desean ser personas contagiosas. Eso implica que quieren ser diferentes. Vivir la vida solo por vivirla es aburridísimo. La vida solo parece que se alarga. El escritor William McNamara, en su libro titulado La aventura humana, escribió estas palabras honestas. Él dice: mi queja contra la sociedad contemporánea es su decrepitud. Existen pocos placeres que sean lo suficientemente llamativos como para tentarme. Casi no hay belleza que me hechice, ni nada erótico que me excite, ni posición o círculo intelectual que me rete o me provoque, ni filosofías o teologías florecientes o arte nuevo que capte mi atención o cultive mi mente. Ningún movimiento político, social o religioso apasionante que me estimule o emocione. No hay hombre libre que me guíe, ni santo que me inspire. No hay pecadores lo suficientemente pecaminosos como para que me impresionen o que compartan mis dificultades. Nadie lo suficientemente humano como para validar el estilo de vida vigente. Es difícil mantenerse en un mundo tan aburrido sin terminar siéndolo también. Confío el futuro a los pocos humildes que aman sinceramente y que buscan a Dios apasionadamente en el mundo maravilloso y desordenado de realidades redimidas y relacionadas que yacen frente a nuestras narices. Yo digo amén a esto. Pienso que lo que realmente necesitamos en este mundo es un grupo de personas cuyas vidas demandan una explicación. Creo que estas son palabras bastante interesantes y muy oportunas, por cierto. Necesitamos vidas contagiosas, vidas que demanden una explicación, que hagan que la gente se pregunte, ¿cómo es posible que tú seas así? Estoy hablando de ser contagiosos en el sentido correcto de la palabra, no de infectar a las personas con gérmenes dañinos. No estoy hablando de un contagio no saludable. Estoy hablando de lo que el diccionario define como algo que se puede comunicar por medio del contacto. Eso es lo que necesitamos, ser cristianos que comunican sus verdades mediante el contacto con la gente. Cuando las personas son contagiosas, hay una influencia que se desprende de sus vidas, que simplemente no puede ser sofocada con nada. Nos sentimos inspirados y desafiados por ella, y hasta exhortamos sin necesidad de que se usen las palabras. Esas personas nos convencen por la forma como viven, nos inspiran a alcanzar un destino superior, y eso requiere valor. Déjenme preguntarle nuevamente, ¿está usted decidido y tiene el valor para ser un tipo de creyente contagioso? En Jeremías 12:5 leemos el siguiente versículo. Dice, si corriste con los de a pie y te cansaron, ¿cómo contenderás con los caballos? En otras palabras dice, si la infantería te desgasta, ¿qué vas a hacer cuando llegue la caballería? Y continúa diciendo, y si en la tierra de paz no estás seguro, ¿cómo harás en la espesura del Jordán? Esto quiere decir que si las cosas iban bien y aún así se encuentra usted destruido por su neurosis, ¿qué va a hacer cuando tenga que enfrentar las cosas malas? Jeremías, sé contagioso, sé diferente en este mundo aburrido. Esta es la respuesta. Tenemos que ser diferentes en medio de un mundo que no conoce su rumbo. Muchos de nuestros héroes cristianos han tenido este valor. Por ejemplo, ¿quién no recuerda a San Francisco de Asís? Si usted no ha escuchado de su vida, le animo a que estudie sobre ella. Ahora, cuando usted piensa en San Francisco de Asís, se imagina un anciano de hombros encorvados que habla con los pájaros y juega en el jardín y vive una vida tan excitante como lo puede ser contemplar a una pared que está recién pintada que se seca. Pero ese no fue San Francisco de Asís. No fue así. ¿Sabe usted cómo lo llamaban en su tiempo? Le decían Joculator Domini, que significa el santo jocoso, el santo chistoso. ¿Y qué me dice de la Madre Teresa? No puedo imaginarme a la Madre Teresa despertándose con el ruido de su alarma cada mañana allá en Calcuta, como a las 4 o 5 de la mañana, diciendo, ay, no, otro día más en esta pocilga. No, no creo que ella comenzara sus días así. No creo que tampoco ella pasara su vida quejándose de lo incómodo del colchón o del calor de los días o de lo largo de las noches. Hay algo contagioso al estar alrededor de personas como estas. Están infectadas con gérmenes de buen ánimo, de visión. Cuando usted está con ellos, quiere alcanzar más cosas, quiere volar hacia nuevas alturas. Hay algo dentro de nosotros que demanda una elección, ya sea a propagar veneno o a propagar motivación. Pienso que en el Nuevo Testamento tenemos suficientes desafíos para encaminarnos en la dirección correcta. Vaya conmigo, por favor, a la primera carta a los Tesalonicenses, capítulo número 5. En este pasaje encontramos una larga lista de cosas. Puede ser que las necesitemos para cuando se acerque la temporada navideña y puede ser una muy buena idea comenzar con tiempo a empezar a reunir este tipo de regalos. A mí me gustaría comenzar con mi lista de regalos antes de tiempo, Porque sabe usted, no hay nada más desesperante que esperar hasta el último minuto para hacer las compras de regalos para la familia y los amigos. ¡Wow! Es estresante. ¿Cómo me gustaría que mi lista de regalos llegaran por mensajería a mi casa? Ya los regalos vienen empacados y con las etiquetas con los nombres a quien van dirigidos. Obviamente que alguien más las pagara por mí. Eso sería estupendo, ¿no cree? En fin, déjeme contarle una historia que le escuché al pastor Swindoll decir en una ocasión acerca de un amigo de él llamado Ray. Él cuenta que su amigo Ray estaba ministrando en un lugar en el este del país, y una mañana en la que él se encontraba solo, desayunando en un restaurante del hotel donde se había hospedado, notó que en la mesa había un juego de salero y pimentero de peltre, muy bonito, y pensó por un momento, este salero y este pimentero cabría perfectamente en mi maleta. Puedo llevármelo a mi casa y nadie lo extrañaría. Y entre más lo pensaba, no dejaba de pensar también en el escándalo que se haría el saber que un pastor se hubiese robado esas cosas. Y pensó, no, no puedo hacer tal cosa, no puedo robar. Así que el siguiente domingo, mientras predicaba curiosamente acerca de no robar, él contó lo sucedido a la congregación y admitió delante de todos, quiero que sepan que aún yo puedo ser tentado a hacer esto. El domingo siguiente en la mañana, en su estudio, había un pequeño paquete. Lo abrió y para su sorpresa era el mismo juego de salero y pimentero de peltre que tanto le había gustado. Alguien de la congregación que escuchó esta historia llamó al hotel y averiguó la forma de conseguirlo, porque pensó, caramba, si al pastor tanto le gustó eso, se lo voy a enviar. Así que cuando compartió sobre esto el siguiente domingo, les dijo, también noté que en el hotel tenían una hermosa televisión

No se crean, estoy bromeando. Quiero que note que esta lista que estamos estudiando el día de hoy se relaciona con una declaración que Pablo hace en el versículo 11. Animaos unos a otros y edificaos unos a otros. Creo que si pudiera parafrasear esto, diría: sean contagiosos con palabras de ánimo. Sean personas que edifiquen a los demás, que se convierta en un hábito suyo. Que cualquiera que se acerque a usted, aunque sea exhortado, se vaya de su presencia sintiéndose edificado. Ese es el reto. Sea contagioso. Tenga el valor de edificar a los demás. Por eso le pregunto una vez más, ¿es usted lo suficientemente valiente para ser un cristiano contagioso? Y aunque Pablo nos deja con algo que parece un mandato, añade una lista de cosas que debemos hacer mientras nos envolvemos a nosotros mismos para regalarnos a los demás. Las primeras cosas que Pablo incluye en esta lista son pedidas amablemente. Lea el versículo 12. Os rogamos, hermanos, que reconozcáis a los que trabajan entre vosotros y os presiden en el Señor y os amonestan. Pablo pide que tengamos aprecio y respeto por nuestros dirigentes espirituales y que nos comprometamos a vivir en paz. Recuerdo lo que estudiamos en programas anteriores. En el versículo 13, él concluye con otra amable petición y dice: vivid en paz los unos con los otros. Sean pacificadores. Luego declara que las cosas siguientes son necesarias urgentemente. En el versículo 14 él dice: os exhortamos. Y luego, en los versículos 14 y 15, nos insta a amonestar a los indisciplinados, a dar aliento a los desalentados, a ayudar a los débiles, a ser pacientes con todos y a rehusar buscar venganza. En la siguiente parte de su lista de características de un cristiano contagioso, Pablo menciona las cosas apropiadas continuamente. Versículos 16 al 22. Y luego nos motiva a ser buenos observadores, pues hay cosas que son ocasionalmente inciertas. Y lo vemos en los versículos 21 y 22. Si sabiamente mezclamos todos estos rasgos en nuestra práctica cristiana, nos convertiremos en creyentes con una fe contagiosa y que esparcen la influencia de Cristo por donde quiera que van. Observemos en forma detallada estas características tan apropiadas para ser cristianos contagiosos. Cinco cualidades comprenden las cosas que son apropiadas y que debemos modelar continuamente. Decimos continuamente porque Pablo usa palabras tales como siempre en el versículo 16, sin cesar en el versículo 17 y en todo tiempo, versículo 18. Estén siempre gozosos. Estar siempre gozosos no exige una personalidad vibrante y extrovertida. Muchas personas tranquilas pueden mostrar una alegría contagiosa. El gozo de un cristiano contagioso se refleja y se mantiene por un bien desarrollado sentido del humor, por una perspectiva optimista de la vida, por un enfoque y una determinación a prevenir y curar los problemas antes que las dificultades se presentan, y además depende de un espíritu jovial. Esta clase de perspectiva, caracterizada por el gozo, nos permite vivir por sobre nuestras circunstancias y ver más allá de las diferencias triviales que nos separan, porque su raíz es el sólido cimiento de nuestra fe. Como alguien lo escribió, el gozo es la señal más segura de la presencia de Dios. No creo que exista algo más contagioso que un gozo genuino. Si usted lleva el gozo dentro de su corazón y es genuino, no podrá evitar mostrarlo. Saldrá en cualquier momento. No estoy diciendo que usted tiene que ser alguien hipócrita y que ande siempre con una sonrisa de oreja a oreja. No, se supone que debemos estar gozosos aun cuando estemos en medio de severas aflicciones. No estoy diciendo que usted tiene que tener mucho carisma o mucho dinamismo. No necesita tener estas características. Yo conozco personas sencillas y tranquilas que tienen un espíritu realmente contagioso. Alguien provoque el tener un verdadero sentido del humor y reírse saludablemente es bueno hasta para la salud. En su libro La anatomía de una enfermedad percibida por un paciente, el autor Norma Cousins escribió lo siguiente. Norma Cousins fue hospitalizado en

0: 1964 con una enfermedad muy rara y muy dañina. Cuando la medicina convencional falló y no mejoró su condición, más bien fue diagnosticado con su enfermedad como incurable, Cousins dejó el hospital. Estando consciente de los efectos negativos y peligrosos que producen las emociones negativas y lo terrible que puede ser para el cuerpo humano, este hombre pensó que si hacía lo contrario, también funcionaría en cuanto a la gravedad de su enfermedad. Es decir, que en lugar de empeorar, mejorara. Por lo tanto, este hombre decidió que iba a ponerse bien otra vez. Consiguió un proyector de películas y se prescribió su propio plan de tratamiento. Ojo, ustedes que son médicos. Consistía en algunas películas de los Marx Brothers y algunas viejas filmaciones de la serie Cámara Escondida. Él estudió todos los aspectos de su enfermedad y con la ayuda de un médico descubrió qué hacer para que su cuerpo volviera a estar bien una vez más. Y se enfocó solamente en eso. En su libro, él relata que realizó un gran descubrimiento. Y este era que 10 minutos de una risa genuina le permitía pasar por lo menos 2 horas de sueño libre de dolor. Lo que parecía ser una enfermedad celular fatal y debilitadora fue revertida. Y con el paso del tiempo, el señor Cousins casi se recuperó completamente. Después, su relato de victoria personal que apareció en el Diario de Medicina de Nueva Inglaterra, en los Estados Unidos, recibió más de 3.000 cartas de médicos alrededor del mundo que apreciaban lo que él había escrito. 34 escuelas de medicina habían incluido este artículo en sus materiales de enseñanza, y en 1978, Norman Cousins se unió a la Facultad de Medicina de la Universidad de California en Los Ángeles. ¿No le parece impresionante este relato? Una persona que escuchó sobre esto escribió acerca de este mismo asunto, diciendo: parece que el cerebro provoca que las células produzcan una proteína llamada endoenzimas, que son naturales, son como un tipo de morfina que ataca el dolor. La risa provoca que se produzcan más de estas endoenzimas. Los doctores ahora están de acuerdo con el señor Cousins, quien se hizo su propia terapia de gozo, y han admitido que tiene bases científicas. La risa reduce el dolor y ayuda a curar al paciente. Con la risa como su analgésico, el señor Cousins dejó de usar las pastillas para dormir y otras drogas, drogas que alteraban su sistema endocrino y que interferían con el propio mecanismo interno de sanidad de su cuerpo. ¿No le parece una información maravillosa? En una ocasión, alguien se me acercó después de haber terminado de predicar un sermón y me dijo lo siguiente: Pastor, usted puede dejar de predicar. Y eso me causó una sorpresa. Pero luego concluyó: pero nunca debe dejar de reírse. Espero que usted no se haya olvidado de sonreír y que no haya dejado de tener alegría en su corazón. Si usted es de aquellos que constantemente dicen: ay, si usted conociera mis circunstancias, entonces usted no diría lo que está diciendo. Pues usted no conoce tampoco las mías. Y le puedo decir que sí es posible que nosotros mantengamos un buen sentido del humor a pesar de las dificultades, a pesar de los problemas y de las angustias y de los grandes desafíos que enfrentamos. Me he dado cuenta de que el desafío más grande de la vida es vivir por sobre las circunstancias. Es ver más allá de las pequeñas diferencias que hay entre todos los individuos. Es pasar por alto determinadas faltas, que no es necesario ni siquiera inmiscuirse en discusiones y aprender a disfrutar de la vida. Esta declaración la hizo un teólogo jesuita francés, cuyo nombre ni siquiera puedo pronunciar, pero él dijo con mucha sabiduría: el gozo es la señal inequívoca de la presencia de Dios. Yo creo que esta es una gran verdad. ¿Cómo puedo estar siempre gozoso? Orando sin cesar. Ambas están encadenadas. Y si usted pretende llevar a cabo una sin la otra, su risa se va a convertir como en la risa de la Mona Lisa, que no se sabe si se está riendo o está triste. La única manera de tener un corazón lleno de gozo es tener un corazón libre de cargas. Y si usted tiene un corazón libre de cargas, significa que usted ha estado liberando esas cargas. Y si usted se libera de esas cargas, ¿cómo lo hace? Orando. Vea cómo lo dice Pablo, oren sin cesar, oren continuamente. Sin oración nuestro gozo es superficial y sin nuestra sonrisa todo es solo maquillaje. Si usted solamente se goza y se ríe de la vida sin tener una vida de oración y tomarla en serio, no va a poder seguir adelante. No podemos vivir solamente riéndonos y divirtiéndonos. Tenemos también que aprender a enfrentar la vida con sabiduría. Alguien dijo una vez que orar sin cesar quiere decir orar con la frecuencia de un ataque de tos. ¿Me puede imaginar? Ahora, esto no quiere decir que debemos pasar de rodillas todo el día, orando por horas y aún evitando comer y dormir. Si alguna vez usted ha sufrido de un escozor en la garganta que no lo deja y lo hace toser todo el día, esa es la idea de lo que Pablo está diciendo en este pasaje, en el versículo 17, orar sin cesar. Por lo tanto, orar sin cesar quiere decir enviar nuestras oraciones de fe al Señor con mucha frecuencia durante todo el día. Si usted tiene que trabajar con alguien que es complicado y difícil, ponga su carga en el Señor. Si recibe ataques de alguna persona, ponga su carga en el Señor. Si ha recibido críticas destructivas, ponga su carga en el Señor. Si tiene que tomar decisiones difíciles, ponga su carga en el Señor. Si tiene que tomar decisiones fáciles, también ponga su carga en el Señor. Deje que el Señor comparta sus cargas con usted. ¿Desde cuándo usted piensa que puede manejar todas las cargas solo? Si usted intenta hacerlo, se convertirá en un extraordinario enfocado en sí mismo. Si usted hace las cosas como Dios le manda, su experiencia será contagiosa. Y entonces le preguntarán, ¿qué es lo que usted está haciendo? Y su respuesta será, orando sin cesar y disfrutando de la vida.
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Muchas gracias. La palabra se titula La multitud no entiende los misterios del reino. Abra su corazón porque Dios va a hablarle a usted durante este programa. Y llame también a un amigo e invítelo para que él también sea tocado por nuestro Señor Jesucristo. Un saludo a usted que madruga a orar y a trabajar. Un saludo a usted que es un trabajador serio, responsable, que no pierde tiempo y que las cosas las hace con excelencia. Un saludo a usted que va ganando el año y sus notas son muy buenas. Le bendigo con bendición especial. Dani López nos dice: cuando la mano de Dios me toca.

0: hermoso saber que cuando la mano del Señor me toca, yo puedo ver muchos, pero muchos milagros en mi vida.
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0: El optimismo y la perseverancia deben estar, esas dos cosas, unidas permanentemente para que yo pueda ver los milagros permanentes en mi vida. Le repito, el optimismo y la perseverancia deben estar unidas en mi vida. Es decir, optimismo agarrado en Dios, perseverancia en las palabras, entonces veré de manera diaria los milagros de Dios en mi vida.
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0: Y vamos ahora a nuestro escenario de gloria, donde compartí una palabra, después vino un tiempo de adoración y luego un tiempo de ministración.
2: Amén. Todos esos fueron sanados.
3: Todos de la columna, apóstol. Aquí está María García. Ella no podía moverse, no podía hacer movimiento de cintura. Y ella que misma dé testimonio en este momento, apóstol.
4: Me dio una picada aquí en la espalda y se me subió por acá al cerebro y no podía voltear, no podía hacer.
3: Voltea a ver, haz lo que no podías hacer.
4: No podía, no
3: eso.
4: Podía.
3: Pero hoy el Señor te acabó de sanar.
4: Hoy ya está. Hoy
3: te bendigo. Está. Amén. Llénala, Espíritu Santo.
5: Aquí está Alcira. Ella llegó al culto con unas masas en su columna. Y ahora ya le estoy palpando y las masas con las que llegó desaparecieron.
3: ¿Cómo es, hija?
4: Vea, me sacaron radiografías. Mi columna, lo que el pastor dijo primero, era así. Y yo me las tocaba y ahorita yo ya no me toco todos esos huesos por fuera.
3: Oh, dame la mano, el Señor te ha sanado. 1, 2 y 3. La gloria de Dios está sobre ti.
6: Apóstol, Claudia, hace 2 meses su cuerpo era gordo, sus brazos eran anchos y su estima estaba en el piso, tenía una baja autoestima. En el devocional, el apóstol habló sobre una mujer, fue muy específico. El Señor le mostró que hay una mujer gorda, que la gente se burla, que tiene su baja autoestima, y ella, al escuchar esa palabra, ella se postró ante el Señor. Y mire, 20 kilos bajó.
3: 20 kilos.
7: Sí, pastor. Gracias, Dios. Sí, 20 kilos. Yo tomaba té verde, tomaba pastillas para la barriga, para todo. Y el pastor dijo, hay una mujer que está muy triste y tiene una autoestima baja. Pero hoy Dios le dice que sus brazos van a adelgazar y que su estómago se va a bajar y va a tener su peso preciso. Y ella va a dar testimonio. Y hoy estoy aquí, pastor.
3: ¿20 kilos bajaste?
7: Sí, 20 kilos. Yo pesaba 70 kilos. Toda la ropa me queda grande.
3: Le damos un aplauso al Rey de Reyes. Padre, ella creyó. Y yo declaro que ella sale de la escasez y de la provisión para vivir en la abundancia tuya, Señor.
0: Siempre Dios está dispuesto para hacer milagros. A veces, de manera inesperada, Él me va a sorprender porque Él se especializa en hacer milagros.
1: 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Oh, cuánto amo yo tu ley. Todo el día es ella mi meditación.
0: Y la palabra, como lo dije, se titula La multitud no entiende los misterios del reino. Y leemos en Mateo capítulo 13, versículos 10 en adelante.

Entonces, acercándose, los discípulos le dijeron: ¿Por qué les hablas por parábolas a la multitud? ¿Por qué a esa multitud que está allí? ¿Por qué tú le hablas a esa multitud por parábolas? Él respondiendo les dijo: Porque a vosotros os es dado saber los misterios del reino de los cielos. A ustedes que son mis discípulos, mas a ellos no les es dado.

Jesús dijo: a la multitud le hablaré por parábolas, porque a ellos no les es dado saber los misterios del reino de los cielos. Entonces, la persona que es multitud, ella no va a entender lo profundo de Dios. No lo va a entender. La persona que es multitud es una persona que entiende lo poco, lo pequeño. Lo profundo no lo va a entender. Los misterios de Dios tienen que ver con lo profundo. Jesús dijo aquí: esta multitud que me escucha, para ellos no es entendido los misterios del reino. Ellos no van a entender porque está vetado para ellos. Es que el que es multitud, como no vive una vida consagrada, como no vive una vida de compromiso con Dios, como no vive una vida de entrega al Señor, no le gusta leer la palabra, no le gusta orar, va a la iglesia pero llega tarde, está en el culto, pero su mente la tiene, en otro lugar. Él no tiene un corazón abierto para Dios, entonces no va a entender. No es que Dios no le quiera revelar lo que Él es y lo que Él tiene. Es que el otro no está preparado. Por ejemplo, no es que usted no le quiera dar algo a su hijo, es que su hijo no está preparado. Así es el de la multitud, no está preparado. Usted no le puede dar carne a un niño que tiene 6 meses de vida, porque no está preparado. Usted no le puede exigir a una niña de 5, 7, 8 años que tenga un bebé porque no está preparada. Así es, esta persona no está preparada. Así que Dios no le va a dar lo grande, lo sublime, lo poderoso, lo excelso, lo maravilloso, porque Él no está preparado. Es multitud. La multitud se mueve en el concepto de inmadurez. La multitud se mueve en el concepto de liviandad. La multitud se mueve en el concepto de lo superficial. La multitud, el que vive en la multitud no adora, el que vive en la multitud no levanta las manos para clamar, el que vive en la línea de la multitud no se quebranta delante de Dios, no le gusta ayunar, no le gusta orar, es el afán, es el corre-corre. Por eso, usted que me está escuchando, no es coincidencia que me esté escuchando, es que Dios le está hablando a usted, sí, a usted, usted que me oye, el Señor le está hablando porque le quiere levantar, le quiere bendecir, le quiere restaurar, pero no puede porque usted es multitud. Cambie de actitud, entre a ser amigo de Dios, a ser discípulo de Jesús, entonces las cosas de Dios comenzarán a llegar a usted y verá un nuevo tiempo y sentirá a Dios y caminará con Él y todo lo que haga le saldrá bien porque Dios le dará victoria cuando usted salga de la multitud.

Te alabo, Señor, te bendigo, te glorifico. Eres bueno, para siempre es tu misericordia. Mira, Padre, cuánta gente, miles y miles, son multitud. Corren de un lado para otro, pero no se afirman en ti, no se comprometen contigo. Su mamá te ama, pero él es multitud. El esposo te ama, pero ella es multitud. O ella te ama, pero él es multitud. Mira cuánta gente sin compromiso, sin entrega. Señor, mira cuánta gente me escucha por la radio. Cuánta gente me está escuchando ahora, pero no se quiere comprometer. Oh Dios, gracias por aquel día cuando yo entendí que era necesario comprometerme contigo. Y me has dado valor. Y desde ese día hasta hoy te sirvo y camino contigo. Gracias, Señor. Y ahora usted, dígale: Señor, perdóname. Quiero amarte. Quiero buscarte. Quiero conocerte. Quiero ser libre de drogas. Quiero ser libre de pelea, de contiendas. Quiero ser libre de la carnalidad que me domina. Quiero ser libre de mi naturaleza caída que me domina. Señor, ayúdame. Revélame tus misterios. Revélame tu salvación. Revélame tu gracia. Revélame lo que hiciste por mí en la cruz del Calvario. Revélame. Perdona mis pecados y lléname de ti, Señor Jesús.

Gracias, papá. Trae tu gloria, trae tu fuego, trae tu presencia, trae un mover tuyo. Entra a ese hogar, entra a ese matrimonio, entra a ese hombre tosco, arrogante, duro, indiferente a ti, que no se quiere comprometer contigo. Padre, entra a ese hombre, entra a esa hija rebelde, esa hija que no quiere saber nada de ti. Entra, revélate a ella, que ella pueda entender que tú la amas y que su vida puede ser diferente.

0: Y ahora, Padre, me sumerjo en tu gloria para darte a ti, para darte a ti la honra. Gracias, papá. Gracias. Gracias porque tú liberas. Gracias porque tú restauras. Gracias porque tú cambias. Sanas a los enfermos. Y así como la sombra de Pedro tocaba a los enfermos y se sanaban, y así como las prendas de vestir de Pablo al tocar a los enfermos quedaban sanos y libres de ataduras demoníacas, a través de estas ondas radiales tú puedes liberar, tú puedes tocar. Ahora, papá, en el nombre de Jesús, el Señor viaja y ahora te toca. Prepárate, puedes arrodillarte si quieres. Arrodíllate, prepárate. 1, 2 y 3. Poder de Dios, muévete, muévete, papá, muévete, muévete, oh Dios. Glorifícate, papá, en el nombre de Jesús. Ahora ese niño que no ha podido regresar a la escuela por esa enfermedad que ha tenido, el Señor ahora lo toca y mañana regresará. Mañana irá porque ahora el Señor lo sana. 1, 2 y 3. Se detiene esa bacteria, se seca ese virus, esa diarrea, ese vómito, esa fiebre, ese escalofrío se va de ese niño. Es tocado por Dios y regresa al colegio. En el nombre de Jesús, ahí está la gloria cayendo sobre él. Ya el Señor lo acabó de sanar. Recibe, recibe el toque de Dios. Recibe el toque de Dios. Oh, mi alma te alaba. Señor, me muestra que estás viajando a visitar un familiar que está muy enfermo. Pero tú vas a llegar y vas a poner las manos sobre él. Y cuando clames y ores, el Señor lo sanará. Te va a usar a ti. Pon un pañuelo ahora sobre la radio y lo vas a llevar. 1, 2 y 3. Señor te va a respaldar, te va a usar y vas a ir donde ese familiar y vas a orar y el Señor lo va a sanar. Y todos los enfermos son sanados. Recibe, alégrate, camina, mira, observa, escucha, porque Él te ha tocado.
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0: Padre, te pido en esta hora por el departamento del Chocó y su capital Quibdó. Te pido, Padre, por los municipios que tiene este departamento. Te pido por Lloró, te pido por Ismina, te pido por todos esos municipios que tiene este departamento golpeado, olvidado, metido en la pobreza, aunque es un departamento rico. Te pido, Padre, para que las iglesias que allí están levantándose sean iglesias de gloria, iglesias de fuego, iglesias de poder, y que sean iglesias que rompan cadenas y ataduras y se establezca tu reino, tu gloria. Señor, se rompan ataduras y venga el fuego de tu gloria sobre el departamento del Chocó, para que se vuelva un testimonio para nuestra patria, Señor Jesús.

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No sea una persona de la multitud, sea una persona cerca del corazón de Dios.

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1: Mateo, capítulo 6. Está en el marco de lo que llamamos el Sermón del Monte. El Sermón del Monte. Capítulo 5, capítulo 6, capítulo 7. Hay una enseñanza que Jesús da y se conoce como la enseñanza del Sermón del Monte. Les dije que esa enseñanza, el énfasis de la enseñanza es Jesús confrontando la falsa espiritualidad y afirmando el estándar, la verdad acerca del reino de los cielos. Jesús confronta y afirma. Habla acerca de muchos temas. Habla acerca del evangelio, del cristianismo, del discipulado verdadero. Habla acerca de ser influencia. Habla acerca de la palabra, de la ley. Habla acerca de la ira. Habla acerca del adulterio. Habla acerca del divorcio. Habla acerca de los juramentos. Habla acerca del amor hacia los enemigos. Habla de las ofrendas. Habla del ayuno. Habla de hacer tesoros en el cielo. Habla de lo que miramos con nuestros ojos. Habla de las riquezas. Habla de la ansiedad. Habla del juzgar a los demás. Habla acerca de la puerta estrecha, de los frutos, del temperamento, del carácter. Habla de tantas cosas. Y entre eso habla acerca de la oración, confrontando lo que no es y afirmando lo que sí es. Lo leemos, verso 5. Y cuando ores, no sean como los hipócritas, porque ellos aman el orar en pie en las sinagogas y en las esquinas de las calles. Ellos oran para ser vistos de los hombres. De cierto os digo que ya tienen su recompensa. Mas tú, cuando ores, entra en tu aposento y, cerrada la puerta, ora a tu Padre que está en secreto. Y tu Padre que ve en lo secreto te recompensará en público. Orando, no uséis vanas repeticiones como los gentiles, que piensan que por sus palabrerías, por sus muchas palabras, ellos serán oídos. No os hagáis pues semejantes a ellos, porque vuestro Padre sabe de qué cosas tenéis necesidad antes que vosotros le pidáis. Vosotros pues oraréis así: Padre nuestro que estás en los cielos, santificado sea tu nombre, venga tu reino, hágase tu voluntad, como en el cielo, así también en la tierra. El pan nuestro de cada día, dánoslo hoy, y perdona nuestras deudas, como también nosotros perdonamos a nuestros deudores. Y no nos metas en tentación, mas líbranos del mal, porque tuyo es el reino y el poder y la gloria por todos los siglos. Amén. Cuatro cosas he querido resaltar en esta oración, aprendiendo a orar con Jesús a través del Padre nuestro. Cuatro cosas. Número uno, ora. Número dos, no lo hagas. No lo hagas. Número uno, ora. Una exclamación. Número dos, no lo hagas. Número tres, ¿a quién orar? Y número cuatro, cómo orar. Hace 8 días intenté hablarle de las dos primeras, incluso un poquito alcancé a tocar el número 3. Yo quiero enfatizarme en cómo orar. Lo primero, haciendo un breve resumen, lo primero es ora. Cuando oréis, Jesús está haciendo un llamado a la oración. Oren. Y note que es un imperativo. Jesús no le está sugiriendo si quieren orar. No le está haciendo una recomendación cuando sientan ganas de orar. Jesús está haciendo una afirmación: oren. Y quiero que tenga esto claro: no nos lo está diciendo un profeta, no nos lo está diciendo un buen pastor, no nos lo está diciendo un excelente maestro, no nos lo está diciendo un hombre sabio, nos lo está diciendo el Rey de Reyes y Señor de Señores. Nos lo está diciendo aquel que le fue entregada toda autoridad en los cielos y en la tierra. Él nos está diciendo: Cristo, oren. Hay autoridad en sus palabras. Lo que yo te vengo a hablar no es un consejo. Es que tal vez tienes ganas, que quizás se te ocurre, que quizás sientes orar. La escritura es muy clara. Jesús le habló a la multitud y le dijo: oren. Hay un llamado a la oración. Jesús también dijo, y no solamente aquí, a lo largo de los evangelios, Jesús va a decir: pedid y se os dará, buscad y hallaréis, llamad y se os abrirá. Estoy recitando Mateo 7, verso 7 en adelante. Porque todo aquel que pide, recibe, y el que busca, halla, y el que llama, se le abrirá. ¿Qué hombre hay de vosotros que si su hijo le pide un pan, le dará una piedra? ¿O si le pide un pescado, le dará una serpiente? Pues si vosotros, siendo malos, sabéis dar buenas dádivas a vuestros hijos, cuanto más vuestro Padre celestial, cuanto más vuestro Padre que está en los cielos, dará buenas cosas a los que se la pidan. Otra vez en Mateo 18 dice la Biblia que Jesús le dijo a sus discípulos: si dos de vosotros se pusieren de acuerdo en la tierra acerca de cualquier cosa que pidieres, le será hecho por mi Padre que está en los cielos. Porque donde están dos o tres congregados en mi nombre, allí estoy yo en medio de ellos. Oren. Mateo 21:22. Todo lo que pidieres en oración, creyendo, lo recibiréis. Mateo 26:41. Velad y orad para que no entréis en tentación. El espíritu de la verdad está dispuesto, pero la carne es débil. Oren. Lucas 18:1. Jesús le refirió otra parábola sobre la necesidad de orar siempre y no desmayar. Juan 14:13. En otra ocasión Jesús le dijo a sus discípulos: todo lo que pidieres al Padre en mi nombre lo haré, para que el Padre sea glorificado en el Hijo. Verso 14: si algo pidieres en mi nombre, yo lo haré. Juan 16:24: hasta ahora nada habéis pedido en mi nombre. Pedid y recibiréis, para que vuestro gozo sea cumplido. En todos estos textos, y hay más, Jesús, hay una afirmación, y es: oren. Una exhortación a la oración. Orar. ¿Por qué tiene validez que Jesús nos diga? No solamente porque tiene la autoridad y nos lo ordena, sino que también es interesante, y quiero que note esto: Jesús tiene la experiencia en la oración. Si Jesús nos enseña a orar, nos invita a orar y nos enseña a orar, creo que tiene validez, creo que hay que escuchar su consejo, su instrucción, porque si alguien tiene experiencia en la oración, es Jesús. En Juan 11, en una oportunidad, en el capítulo de la resurrección de Lázaro, dice que Jesús, verso 41, alzando los ojos a lo alto, dijo: Padre, gracias te doy por haberme oído. Yo sabía que siempre me oyes. Mire eso, yo sé que siempre me oyes. El que nos está invitando a orar y el que nos está enseñando a orar es uno que siempre que ora, Dios lo oye. Así que tiene mucha validez escuchar, tiene mucha sabiduría aprender a orar como Jesús ora, porque nos está enseñando a alguien que siempre es oído cuando ora. Jesús, oren. Número 2, no lo hagas. No lo hagas. Note que no es una advertencia. No es cuidado, lo haces. Note que no es una sugerencia. Note que no es una recomendación. Es una prohibición. No lo hagas. No oren de esta manera. Y hay dos maneras que Jesús dice: no lo hagan. No sean hipócritas cuando oran. No oren como los hipócritas. Número dos, no usen vanas repeticiones. No sean como los hipócritas. No, no, no. Y no usen vanas repeticiones. Note que el énfasis no son en el caso de las repeticiones, la repetición como tal, porque Jesús nos va a insistir a que oremos una y otra vez. Ya más adelante le explicaré por qué. Pero cuando Jesús dice no uséis vanas repeticiones, el énfasis está en la palabra vana. Inútil repetición. Inútil repetición. Es orar. Es más bien un rezo. Usted repite cosas sin sentido, sin entender lo que está haciendo ni lo que está orando. Jesús dice: no lo hagas, y note la dureza de nuestro corazón. Que es tan claro Jesús que dice: no usen vanas repeticiones, y hemos vuelto el Padre Nuestro una repetición. Oiga, es que somos duros, ¿no? Tampoco es que ayudemos mucho. No lo hagas. No seas hipócrita cuando ores. No ores para que seas visto. No te pares en los lugares públicos y ores y levantes tus manos y grites y alces tu voz para que la gente: oh, mire cómo ora ese hombre, oh, mire cómo ora él. No hagan eso. Y no oren simplemente por repetir, repetir, como si a causa de repetir tanto Dios los va a escuchar. Una pregunta: ¿por qué a alguien, me llama a mí la atención, por qué alguien oraría con hipocresía para aparentar? ¿Por qué alguien oraría usando vanas repeticiones? Porque si Jesús lo confronta, digo, está bien, no hay que hacerlo, pero me pregunto, ¿por qué uno oraría en ocasiones con vanas repeticiones? ¿Por qué uno oraría para aparentar? La respuesta a esta pregunta es por merecer. ¿Cómo así, pastor? Por merecer, sí. El que ora para aparentar, lo que quiere es ganarse la aprobación de lo que los están escuchando. Quiere merecerse el halago, el aplauso. O sea, en su corazón la oración es un ejercicio de méritos, donde cuando yo oro y otros me ven, me gano la aprobación de los demás. Pero lo mismo con las vanas repeticiones. El que ora una y otra vez sin sentido y se esfuerza y ni entiende, pero repite y repite una y otra vez, Jesús mismo lo dice. Él pretende que por sus muchas palabrerías va a ser escuchado. Como que entre más ore, me merezco la respuesta de Dios, me merezco ser escuchado. Así que a lo largo, y esto va a ser un patrón, hay un espíritu en la oración que Jesús nos enseña. Y de eso yo quiero enfatizarle en esta mañana. La oración, usted y yo no oramos para merecer. A través de la oración, usted no se gana el favor de Dios. Ojo con lo que le estoy diciendo. Nosotros, la mayoría de nosotros, oramos para merecer. Si yo no oro, siento que estoy en deuda. Esa no es la motivación de la oración. Cuando Jesús nos invita a orar, va a confrontar el mérito, el esfuerzo, el querer ganar. Yo oro para ganar mi sanidad. Yo oro para ganar mi restauración. Yo oro para ganarme, para merecérmelo, para conquistar. Jesús dice: no, ese no es el espíritu de la oración. Y a lo largo de esta mañana le voy a enseñar, y el principio es el mismo. La oración no consiste tanto en ganar. La oración que Cristo nos enseña es más en reclamar. Cuando usted y yo oramos, no es tanto para ganar. Muchos orarán para ganar. Muchos, yo se lo expliqué también, todas las religiones del mundo oran y hacen un llamado a la oración. Pero cuando ellos oran, oran para merecérselo, oran para ganárselo. Pero Cristo nos dice: no, cuando tú ores, ora para reclamar lo que yo ya hice en la cruz del Calvario, lo que yo ya gané por ti en la cruz del Calvario. Eso es la oración. Número 3, ¿a quién oramos? No lo hagas. Primero, ora. Número 2, no lo hagas. Número 3, ¿a quién oramos? ¿A quién oras? Y Jesús va a decir: cuando ustedes oren, órenle ¿a quién? A su Padre celestial, al Padre nuestro que está en los cielos. Papá, a ti oramos. Y Jesús va a ser muy claro: el poder no radica en practicar la oración, el poder radica a quien tú oras. La oración en sí misma no tiene poder. La práctica misma del ejercicio, los musulmanes oran, los budistas oran, los que practican hechicería oran, los que practican brujería oran. ¿Dónde radica el poder? Porque es un privilegio, porque a través de la oración tú te conectas con tu Padre celestial, tu papá. Cuando tú oras, ¿a quién oramos? A nuestro Padre celestial. Mire, cuando usted ora y no le ora al Padre, sino que usted ora al azar, usted le ora a una estatua, le ora a un lienzo, le ora a un cuadro, le ora a un ídolo, le ora a un monumento. Cuando usted ora a imágenes, pero no le ora al Padre, es como querer tocar una guitarra que no tiene cuerdas. Es como querer nadar en un océano que no tiene agua. Es como querer escribir una carta sin palabras. Es como querer dibujar un cuadro sin colores. Es un sinsentido. Así te ves tú cuando le estás orando a cualquier cosa, pero no al Padre celestial. Por eso Jesús te dice: cuando tú ores, órale a tu Padre, papá celestial, Padre nuestro que estás en los cielos. Y esto, cuando usted y yo lo escuchamos, hemos escuchado muchas veces el Padre nuestro, pero quiero que se ponga, imagine un poco por primera vez el auditorio escuchando lo que Jesús les está enseñando. Generalmente ellos oraban y decían: Jehová, el Dios de Abraham, de Isaac, de Jacob, Jehová de los ejércitos, el Dios de Israel. Jesús está reformando, está derribando cualquier falsa espiritualidad, está confrontando y está diciendo: no, tú tienes un derecho mayor. Cuando tú ores, acércate como tu Padre celestial, a tu Padre celestial, acércate con intimidad. Ese llamado Padre nuestro tiene dos vías: es un llamado a la intimidad, a la comunión, pero también es un llamado a la reverencia y al temor a Dios. Un llamado a la intimidad y un llamado al temor. Hoy quizás los padres en nuestra época no son tan respetados, pero en aquel tiempo, cuando Jesús está hablando, la autoridad del padre se respetaba. Tú no oras, no es una recocha, no es un juego, no son vanas palabrerías, no es hipocresía. Acércate, hay un mandamiento: ora, busca a tu padre, ora a papá. Ahora, quiero que piense esto: si Él me dice que yo me presente delante de mi Padre y lo llame Padre, en consecuencia yo tengo que ser hijo. Cuando usted ora, tenga certeza y esté seguro de que usted ora como un hijo de Dios. Dice Romanos: porque todos los que son guiados por su Espíritu, ellos son llamados, ellos son hijos de Dios. Cuando usted se acerque en oración a su Padre, tenga la convicción, tenga la certeza de que usted se está acercando como un hijo, no como un sobrino, no como un primo, no como un familiar lejano. Porque Dios, el modelo que Jesús nos está enseñando y lo que Jesús enseñó a través de los evangelios, es: Dios responde la oración de sus hijos. Hijos. Ahora, tú no necesitas, tú no eres hijo por mérito. Viene el mismo patrón, viene el mismo espíritu. Tú no eres hijo por mérito. Tú no te ganas el derecho de ser hijo. Por lo tanto, tú no oras para ser hijo. La oración a ti no te convierte en hijo de Dios. Cuando tú oras, No es que si tú oras soy más hijo y si no oro soy menos hijo. No. Lo que sí hace la oración es que tú, a través de la oración, ejercitas tu identidad como hijo. A través de la oración tú te posicionas, tú reclamas tu autoridad como hijo de Dios. Por su gracia Él nos adoptó. Yo no hice nada para merecer que Cristo me perdonara en aquella cruz. Yo no hice nada, yo no. No son mis méritos lo que hizo que Cristo me salvara o me perdonara, y mucho menos que el Padre me adoptara. Esa es el Evangelio, esa es su gracia. Así que cuando yo oro, vengo con un corazón de gratitud a mi Padre celestial. Vengo con un corazón de confianza y de intimidad, pero también vengo con un corazón de reverencia y temor, porque estoy viniendo ante el Creador de todas las cosas, ante el Eterno, ante el Sublime y el Majestuoso, el Todopoderoso, mi Padre Celestial, que me llama: ora como hijo, ora como hijo. Jesús dijo: cuando ustedes oren a su Padre, entren en el secreto. Como le dije en el Sermón del Monte, Él dice, por ejemplo, cuando ustedes ofrenden, que su mano izquierda no sepa lo que hace la derecha. Porque tu Padre que ve en lo secreto te recompensará en público. Ahí está en el verso 2 del mismo capítulo, capítulo Mateo 6, verso 2. Más adelante, incluso en el verso 16, Jesús vuelve a decir: cuando ustedes ayunen, que no les note el hambre, ole, para aparentar.

recompensará en público. Ahora, después dice, cuando oren, entra en tu aposento y cerrada la puerta, ora a tu padre. Pero ya no dice que ve. Verso 6 dice que tu padre, ¿qué? Está en lo secreto. Mas tú cuando ores, entra en tu aposento y cerrada la puerta, ora a tu padre que está en lo secreto. Luego dice que te ve, pero primero dice que tu padre está en lo secreto. Cuando tú ofrendas, tu padre no está en lo secreto. Cuando tú ayunas, tu padre no está en lo secreto. Ah, pero cuando tú oras, tu padre no solamente te ve en lo que estás orando, sino que está contigo en lo secreto. Por eso la oración a nuestro padre es un acto de intimidad y de profunda comunión con Dios. Comunión con Dios. Si tú, iglesia, amigo, amiga, hijo de Dios, te sientes solo en esta mañana, muy seguramente es por tu falta de oración. Porque si oraras, encontrarías que Cristo está contigo, que el Padre está contigo, que el Espíritu de Dios está contigo. Es cuando tú oras que tú ejercitas la presencia de Dios. Por eso no hay otra manera para experimentar a Dios que buscarlo en oración, porque Él está contigo. Ora, es un llamado, ora. Número 4. Te dije, número 1, ora. Número 2, no lo hagas, no ores con hipocresía o con vanas repeticiones. Número 3, ¿a quién orar? Número 4, ¿cómo orar? Y Jesús nos da una fórmula. Yo le llamo los 3 tú, las 3 P y una G. 3 tú, 3 P y una G. La fórmula. 3 tú, las 3 P y una G. Los 3 tú. Santificado sea tu nombre. Venga tu reino. Hágase tu voluntad. Hay 3 tú. Santificado sea tu nombre. Venga tu reino. Hágase tu voluntad. Hay 3 P. El pan nuestro de cada día, dánoslo hoy. Provisión. La primera P es provisión. Perdona nuestras ofensas, nuestros pecados, como nosotros también perdonamos a nuestros deudores, a los que nos deben o nos ofenden. La segunda P es perdón. No nos permitas caer en tentación, líbranos del mal. La tercera P es protección. 3 P, provisión, perdón, protección. Y la última, una G, gratitud. ¿Sabe yo cómo me imagino? Esto ya es mío, esto no es teología. Así me lo imagino yo. Lo relaciono esto con comida. No es que sea comelón, pero es que veo que Jesús relaciona la oración con la comida. Jesús dice que en Mateo 4 enfrentó a Satanás. Y Satanás le dijo, él estaba en ayuno y oración y le dijo, convierte esas piedras, si eres el Hijo de Dios, convierte esas piedras en pan. Y Jesús le contestó, no solo de pan vive el hombre, sino de toda palabra que sale de la boca de Dios. Lo que yo oigo de Dios, lo que yo recibo de Dios en oración. Y está hablando en un contexto de comida, no solo de pan vive el hombre. También encuentro en Juan 4:34, Jesús dijo, mi comida es que haga la voluntad del que me envió. Esa es mi comida, ese es mi alimento. Y eso tiene que ver con santificado sea tu nombre, venga tu reino, hágase tu voluntad. También dice en Apocalipsis 3:20, aquí yo estoy a la puerta y llamo. Si alguno oye mi voz y abre la puerta, entraré a él y cenaré. Vuelve a hablar de comida. Ese cenar, ese es entrar a mi habitación y compartir con Él, hablar con Él, estar con Él en un contexto de comida. Entonces mezcla la oración. Si ve que la Biblia habla mucho de la oración. Ahora,
¿A mí cómo me sirve? Yo cuando oro.

0: Yo me imagino comiendo con Dios. Es una relación, es una comunión. Entonces los tú, para que no se me olvide, yo le meto una trucha. A Jesús le gustaba el pescado. Dice que Jesús comía pescado. Entonces yo me imagino comiendo pescado con Jesús. Una trucha, y ahí me acuerdo los tú. Claro, las truchas. A mí personalmente me gusta mucho la trucha con piña. O sea, me gusta combinar lo saladito con lo dulce. Aquí le llaman la trucha hawaiana, ¿no? En los restaurantes que mi esposa me invita. Hace rato no me invita, pero cuando me invita me dan trucha con piña. Y cuando pienso en la piña, pienso en las tres P: provisión, perdón, protección. Y para que no me atore, porque eso uno queda un atorado con esa trucha con piña, entonces pido una soda granizada, un granizado, un líquido, un granizado rico. Ah, glu, glu, glu. Ah. Entonces yo me imagino cuando voy a orar, repito, esto no es doctrina, solamente que lo uso como en mi imaginación, porque hay que usar la imaginación para buscar a Dios. A veces yo usé muchas veces mi imaginación para lo malo. Yo le he dicho: Señor, quiero usar mi imaginación, mi mente, para agradarte a ti, para estar contigo. Entonces yo me siento a orar y digo: voy a preparar una trucha con piña y un granizado. Y me acuerdo de los tres tú, me acuerdo de las tres P y me acuerdo de la G, el granizado. Las tres tú. Ahora no diga usted: ¿de qué nos enseñó el pastor? No, nos enseñó a comer trucha con piña y granizado. Que si usted no ora así, Dios no le contesta. No, no falta, ¿no? Doctora Marcela, no falta. No le estoy enseñando otro. Ay, no, a mí no me gusta el pescado. Sí, ve, yo por eso no oro. No. Los tú. Santificado sea tu nombre. Venga tu reino. Hágase tu voluntad. Le dije, la expresión santificado sea tu nombre no es que acá, a través de su oración, usted va a santificar a Dios. Ya Dios es santo. A través de nuestra oración, nosotros reconocemos la santidad de Dios. Nosotros expresamos, nosotros aplaudimos, nosotros celebramos la santidad de Dios. Cuando yo digo: Señor, santificado sea tu nombre, comienzo conmigo: Señor, en mi vida yo quiero santificar, yo quiero glorificar tu nombre. Pero también en mi casa yo te pido, porque si nota estas, las tres T y las tres P, es pedir. Yo te pido que en mi casa tu nombre sea glorificado, tu nombre sea santificado. Señor, yo te pido que cuando yo predique, que nadie, yo no sea estorbo para las personas. Que cuando yo anuncie tu palabra, yo no sea motivo de división, de pelea, de problema. Todo lo contrario, que a través, Señor, de lo que tú has puesto en mi boca, tu nombre sea glorificado, tu nombre sea santificado, tu nombre sea exaltado. Pero también te pido, Dios, que en mi nación tu nombre sea santificado, exaltado, glorificado. La primera, tú. Y ya Jesús marca un parámetro donde mi oración comienza centrándome en la gloria de Dios antes que en mis necesidades. La gloria de Dios precede a nuestras necesidades. La primera petición no es dame, sino santificado sea tu nombre. Es necesario aprender que el principal motivo en la vida es glorificar a Dios. La oración orienta mi corazón para que la prioridad sea la honra a mi Padre celestial. Después dice: venga tu reino y hágase tu voluntad. Es llamativo que cuando Jesús nos enseña a orar de esta manera, lo que nos está diciendo es que si usted y yo no oramos para que su reino venga y su voluntad venga, entonces su voluntad no vendrá a la tierra. La gente pregunta: pero yo, ¿para qué oro si igual Dios va a hacer lo que Él dijo que iba a hacer? Dios es soberano y Dios tiene la última palabra. Pero cuando Jesús me está enseñando es: mucho, aunque Dios quiera hacer algo, lo que trae el cielo a la tierra, lo que trae la voluntad de Dios a la tierra, es tu oración, es mi oración. La oración no consiste tanto en yo levantarle mi voluntad a Dios, en yo presentarle a Dios mi voluntad. Consiste más bien en yo traer su voluntad a la tierra. Venga tu reino. hágase tu voluntad. Jesús nos entregó, la Biblia dice, el Padre nos entregó en Génesis 1:26, cuando pensó al hombre, lo pensó para que tuviera señorío y gobierno sobre la tierra. ¿Cómo tú y yo tenemos señorío y gobierno sobre la tierra? A través de la oración. Cuando tú oras, tú haces que el reino de Dios, ¿qué es el reino de Dios? El gobierno de Cristo en la tierra venga. Así que cuando oramos le decimos: Señor, que tu reino, que tu voluntad se manifieste primero en mi vida. Yo no quiero hacer lo que me acontece, lo que me plazca. Yo quiero que mi vida sea una expresión de tu voluntad. Quiero que en mi casa venga tu reino, que sobre mis hijos esté tu voluntad como prioridad, como fundamento. Yo te pido que en la iglesia Manantial tu reino sea establecido. Yo te pido que sobre Colombia y las naciones de la tierra tu reino y tu voluntad sean establecidas. Iglesia, Dios en su soberanía nos entregó a usted y a mí el gobierno, el señorío, la administración en esta tierra a través de la oración. ¿Puedo yo entender que nuestra ausencia de oración hace que su voluntad no venga a la tierra? ¿Cuántas cosas que están en la voluntad de Dios, que Dios ya conquistó, ya ganó a través de la obra de Cristo, no han venido a esta tierra, no han venido sobre nuestras vidas, no han venido sobre nuestra casa, porque tú y yo no oramos? Por eso vuelvo al punto número uno: oren. Hay un llamado a la oración. Oremos, levántese a orar, aprenda a orar, ejercite la oración, enfóquese en la oración. La oración trae la voluntad de Dios, trae el reino de Dios, el reino inconmovible, el reino de los cielos, trae el imperio de Cristo sobre la tierra. Oremos, oremos, oremos. Es verdad, el reino de los cielos está presente y el reino de los cielos se manifestará también en el futuro. El reino de los cielos comienza a establecerse y es un proceso. En mi vida le rindo mi voluntad y su voluntad comienza a manifestarse. Mi voluntad comienza entonces a menguar. Pero también es una verdad, dice Apocalipsis 11. Allá cuando suena acerca de la séptima trompeta, dice la Escritura que al sonido de la séptima trompeta, verso 15, dice: los reinos del mundo han venido a ser de nuestro Señor y de su Cristo, y Él reinará por los siglos de los siglos. Estamos provocando que el reino de los cielos venga a la tierra. Es un proceso y tenemos la certeza que un día el reino de los cielos se manifestará de manera perfecta, plena, sobre la tierra. Les dije lo que dijo John Wesley: Dios no hace nada en la tierra excepto como respuesta a la oración de sus hijos. Sin Dios el hombre no puede, pero sin el hombre, sin la oración del hombre, Dios no lo hará. Otro teólogo del siglo XIX, Bones, dijo: Dios moldea el mundo a través de la oración. Cuanto más oración haya en la tierra, el mundo será mucho mejor. Gente me pregunta y pregunta: pastor, ¿por qué hay muerte, violencia, asesinatos, tragedias en la tierra? Si Dios es bueno, ¿por qué Dios permite esas cosas? Y lo que la Biblia nos está diciendo es que las tragedias, las muertes, los asesinatos suceden a causa de nuestra falta de oración. Porque somos nosotros los que traemos la voluntad de Dios a la tierra. Dijo el escritor: la oración es darle a Dios el derecho y el permiso legal para interferir en los asuntos de la tierra. 3P, 3T: santificado sea tu nombre, venga tu reino, hágase tu voluntad. Pasamos a las 3P. Estamos hablando de cómo orar. Provisión, la piña que yo llamo en mi mente, en mi creatividad. Provisión, perdón, protección, provisión. Jesús está hablando de todo aquello que tú necesitas. Y me llama la atención que le dice: Padre, el pan nuestro de cada día, dásnoslo hoy. Note que lo que Jesús está enseñando es una dependencia diaria de la provisión de Dios. Una dependencia. Para el público que estaba escuchando esta oración, creo que ellos fácilmente lo relacionaban con los días en el desierto. Por 40 años Dios los alimentó con pan o con maná. Pensamos que era como una especie de trigo o un pan, aunque no es literalmente un pan, pero así se ha imaginado. Era un trigo, era un cereal especial. Y todos los días ellos también comían carne. Había una provisión diaria. Ellos dijeron: y si nos la das por mes y nosotros la ahorramos, Dios dijo no. Todos los días tendrán que salir a recoger diariamente su provisión. Por 40 años, durante más de 40 años, a más de 2 millones de personas, diariamente Dios envió su provisión. En el cielo no hay recesión, en el cielo no hay crisis financiera, en el cielo no hay desabastecimiento. Dios es un Dios que provee para todos sus hijos. Y cuando ellos intentaban acumular, y dice la Biblia que personas intentaron guardar hoy un poquito más para mañana, lo que guardaron se les pudrió. Solamente antes del día de reposo podían tomar doble, para ese día y para el día siguiente, porque era el día de reposo para estar con Dios. Pero de resto siempre debían buscar la provisión diaria. Porque de esta manera también la oración entonces era una oración diaria. Quiero decirle esto: Dios no está en contra de la prosperidad. Es más, la Biblia habla mucho acerca de finanzas, de riquezas. Pero lo que Dios sí está en contra es de la codicia, de la avaricia, de la usura, de la mezquindad, de la tacañería. De usted confiar y depositar su confianza en las riquezas. De usted querer acumular tanto para estar seguro y confiar en ellas. Que gracias a estas riquezas tengo mi vejez, tengo mi matrimonio, tengo mi asunto resuelto. Eso es lo que Jesús dice: no, no, no, ese no es el corazón. No hay problema. Incluso a lo largo de la escritura, siempre el dinero no será una meta. El dinero siempre será una herramienta para que alcances la meta, la asignación, el llamado de Dios. En la Biblia hay hombres muy ricos, pero ¿sabes qué? Ninguno de ellos buscó ser rico. Abraham fue rico. Yo no encuentro nunca a Abraham orando por riqueza. José fue rico, yo no encuentro a José orando por riqueza. David fue millonario, fue rico. Yo no encuentro a David nunca orando por riqueza. Daniel fue rico, millonario. Yo no encuentro a Daniel orando por riqueza. La riqueza en la escritura era simplemente un instrumento, era una herramienta para cumplir el llamado y la asignación de Dios. También, así como habían hombres ricos, también hubo hombres que no fueron ricos. En la voluntad de Dios, en la soberanía de Dios. La riqueza siempre en la Biblia será una consecuencia. Ayer decía el pastor: le voy a entregar la fórmula para que usted se haga rico. ¿Usted quiere saber cuál es la fórmula para hacerse rico? Levante su mano, ¿de verdad quiere saber la fórmula para ser rico? Trabaje. Trabaje. Y en la asignación de Dios, Dios le dará. Y si usted, Dios le ha entregado una asignación, que para que se cumpla esa asignación necesita de la riqueza, pues Dios le dará las riquezas para que cumpla ese llamado, esa asignación, ese propósito. Tú que eres rico y que me escuchas, y que eres millonario y que tienes mucho dinero, no pienses que la riqueza es tu fuente de seguridad. No pienses que la riqueza es tu fuente de paz. No pienses que la riqueza es tu fuente de salvación. Más bien, usa la riqueza para lo que Dios te la entregó. Si Dios te ha dado ese don, ese talento, esa sabiduría, úsala para lo que Dios te la entregó. Provisión, primera P. Dependencia diaria. Segunda P. Perdón. Cuando hablamos de perdón, hablamos de arrepentimiento. Este principio aparece más de 1200 veces en la Biblia. El arrepentimiento, el perdón, es un proceso donde soy consciente de la gravedad de mi pecado, también de mi profunda necesidad de Dios, pero también de lo majestuoso e inmenso de su gracia. Perdóname, Padre. Me acerco a ti, papá, en oración. Te pido perdón. No es un remordimiento, es una conciencia. Señor, perdóname. Y Jesús dice: y cuando ustedes pidan perdón y sean perdonados por vuestro Padre celestial, dejen fluir el perdón sobre otros. Señor, tú me perdonaste mis deudas. Hoy yo por eso perdono a mis deudores. Señor, tú has perdonado mi ofensa. Hoy yo decido perdonar. Tomo del perdón que tú has puesto en mí y lo dejo correr contra aquel que me ha ofendido. Deje fluir el perdón, no retenga el perdón. Muchas personas me dicen: pastor, es muy difícil perdonar. Yo le digo: no, a la luz del evangelio no es cierto. La verdad, perdonar es muy fácil. Tome el perdón que usted ha recibido y déjelo fluir sobre otros. Déjelo fluir. A veces voy manejando y alguien me cierra. Un chambón loco ahí me cierra y me hace frenar ahí maluco. Uno se molesta. Y voy a decir: venga, este es mucho filisteo, mucho degenerado. Que se le pinche ese carro, que se le dañe ese motor. Pero cuando voy a pensar eso en mi corazón, automáticamente el evangelio me dice: ¿y es que tú nunca has cerrado a nadie? No. Me dice: así como yo te he perdonado, u otros han dejado pasar cuando tú has cerrado, deja pasar al que tú estás cerrando. Toma del mismo perdón que yo te he ofrecido y extiéndelo sobre ese loco degenerado que te cerró. Digo: Señor, lo perdono entonces. Es eso. Perdón, arrepentimiento diario, continuo. Deja fluir el perdón de Dios. Deja fluir el arrepentimiento. Y note, el principio va a ser a lo largo: yo no pido provisión porque me la merezca. El pueblo fue alimentado en el desierto por la gracia, la misericordia y la justicia de Dios. Tampoco yo pido perdón para que me lo merezca. Yo merezco ser perdonado. Yo soy perdonado por la gracia de Dios. Protección, número 3, la tercera P. Dice: protégeme del maligno, protégeme de la obra de Satanás, protégeme del pecado, protégeme de la tentación. Y una vez más, el mismo patrón. Yo no oro con mi oración. Cuando yo enfrento al maligno, yo no estoy jugando Mortal Kombat. Mortal Kombat es un juego muy sangriento que uno jugaba de niño. Uno cortaba brazos, sacaba ojos, destripaba piernas, le sacaba el cráneo. Yo no jugaba eso, yo veía que otros jugaban. Uf, me parecía feísimo eso. Pero cuando yo oro, yo no estoy jugando Mortal Kombat con el enemigo. Aquí viene el demonio, le corto un brazo, le estripo el ojo, le saco la lengua, lo pisoteo, le arranco. No. Yo no tengo poder para derrotar al enemigo. Yo vengo a reclamar la victoria que ya Cristo obtuvo sobre el enemigo. Dice su palabra en Colosenses 2, verso 13 al 15 en la TLA: antes ustedes estaban muertos, pues eran pecadores y no formaban, en la TLA, parte del pueblo de Dios. Pero ahora Dios les ha dado vida junto con Cristo y les ha perdonado todos sus pecados. Verso 14: la ley escrita estaba en contra de nosotros, pero Dios le puso fin por medio de la muerte de Cristo en la cruz. Verso 15: Dios les quitó, Dios les quitó el poder a los espíritus que tienen autoridad y por medio de Cristo los humilló delante de todos, al pasearlos como prisioneros en un desfile victorioso. Cristo ya derrotó el divorcio, Cristo ya derrotó la enfermedad, Cristo ya derrotó la drogadicción, Cristo ya derrotó la rebeldía, Cristo ya derrotó la muerte, Cristo ya derrotó toda obra del enemigo. Cuando yo oro y pido protección de Dios, yo no vengo a destripar, a aniquilar, a cortar, a quitar, a hacer una gritería loca. No, no, no. Yo vengo a reclamar la victoria de Cristo en la cruz del Calvario. Yo me apropio de la victoria de Cristo. Yo tomo de la victoria de Cristo. Me apropio de Él. Y este va a ser, le dije, enseñándole estos pasos, estos cuatro puntos. Hay una verdad que quiero dejar sembrada en su corazón. La he dicho una y otra vez. La oración no consiste tanto en yo ganar, en yo merecérmelo, en yo conquistarlo, no. La oración consiste mejor en yo reclamar lo que Cristo ya ganó. Cristo ganó el derecho de que yo pueda llamar a mi papá Padre Celestial, que yo no me presente como un bastardo. Eso es obra de Cristo, no es a causa de la oración. Cristo ganó el derecho de que yo pueda ser instrumento para la gloria de Dios. Cristo me permitió el privilegio, me ganó el derecho de que yo pueda trabajar de la mano de Dios para que su reino venga a la tierra. Cristo me otorgó el derecho de yo acercarme con confianza a mi Padre para pedirle por todo lo que necesito. Cristo me entregó el derecho de yo pedirle perdón y ser salvo a causa de su obra en la cruz. Cristo derrotó a todos sus enemigos y me dio el derecho a reclamar la victoria que Él conquistó. Cuando tú y yo oramos, no oramos para ganar, oramos para reclamar. Cristo es nuestra fuente de poder, de misericordia en la oración. Por eso Él nos dice: oren, reclamen, ejerciten, activen, posiciónense en lo que yo ya pagué. Oren, oren, oren, oren, reclamen. Muchas ocasiones cuando tú ores, Dios te va a decir no, en su soberanía. Lo cual no quiere decir ni que no te escuchó, ni que no te lo mereces, sino es simplemente que en la soberanía de Dios, Dios va a decir no. Pongo un ejemplo. Hubiera hecho el ejemplo aquí a alguien y pasa una persona con diabetes y vaya y reclama: ay, pero no hay una Coca-Colita. Allá le van a decir en el café de la iglesia: qué pena, pero no. Usted tiene el derecho a pedir lo que quiera. Tiene un bono, alguien pagó por usted, pero Coca-Cola, no. Ay, pero ¿por qué? Porque lo amo, porque le hace daño, porque no le va a hacer bien, lo vas a enfermar. En la soberanía de Dios, esto cuando yo te digo reclama lo que Dios te entregó, tienes que tener el entendimiento que Dios muchas veces en ocasiones te dirá no. Y esa es la soberanía de Dios, lo cual no significa que Él no lo haya ganado, lo cual no significa que Él no lo haya conquistado para ti, lo cual no significa que Él no te oiga, que no te ame, lo cual no significa su ausencia, no. Es por su cuidado, por su amor, por su protección. Yo tengo un ejemplo muy cercano, lo hablaba con mi esposa. Ella conoció de Dios, su mamá le hicieron una transfusión de sangre, se equivocaron en el tipo de sangre, así que le dio una parálisis, una trombosis. A causa de esa enfermedad, ella buscó brujos, hechiceros, riegos, matas para ser sana y no lo fue. Finalmente conocen de Dios y se establece en la iglesia. Y ella se afirmó con Dios durante el proceso de su enfermedad, buscó a Dios. Sus hijos reclamaron por la sanidad de su mamá, mi esposa y su hermano. Pero Dios no la sanó. No la sanó. Ella murió. Y una vez le pregunté a mi esposa: ¿por qué crees que Dios no sanó a tu mamá? Se lo pregunté también a mi cuñado: ¿por qué crees que Dios no sanó a tu mamá? Y los dos me dijeron: conocíamos tanto a mi mamá que estamos seguros que si Dios la hubiera sanado, ella se hubiera apartado de Dios. Ok. Dios estaba más interesado en su salvación que en su cuerpo, que en su sanidad. Así que en la sabiduría de Dios, Dios dijo No, pero no era que no los hubiera escuchado, no era que la enfermedad fuera muy fuerte y no la podían vencer, no era que estaban en pecado o en rebeldía, era simplemente que en el reino de Dios, en la soberanía de Dios, en la voluntad de Dios, Dios dijo, no. Más adelante, mi esposa, el año de la pandemia, tuvo cáncer. 9 cirugías. Me dijeron en una de ellas, su esposa se muere, le quedan días, en la tercera. Y ahí está, vivita y gritando, esto, coleando. Ahí está, vivita y coleando. En la sabiduría de Dios, en el gobierno de Dios, Dios nos permitió atravesar por ese cáncer. No fue que el enemigo triunfó y prevaleció, no, Dios lo permitió. Cuando usted mira en la Biblia, Dios tiene que pedir permiso para tocar a los hijos. Satanás, corrijo, tiene que pedir permiso para tocar a los hijos de Dios. Pidió permiso en Job. Incluso usted lo encuentra en Lucas, Jesús hablando con Simón y le dice: Simón, Satanás ha pedido permiso para zarandearte, pero yo he orado para que tu fe no decaiga. Quiero que entiendas, el enemigo está vencido. Y cuando Dios permite algo, eso es su soberanía. Él es rey, quizás no lo podamos entender. Por algún motivo Dios permitió que mi esposa pasara por ese cáncer. Algo tenía que aprender ella, algo tenía que aprender yo, algo teníamos que aprender como familia, como hijos. Y en la soberanía de Dios, Dios lo permitió, pero Dios la sanó. Dios la sanó. Hay personas que serán sanas. Y nuestra oración es orar para que usted sea sano. Pero también quiero que tenga el entendimiento que en la soberanía de Dios hay personas que aunque Dios los pueda sanar, no los sanará. Hay personas, Dios prosperará, pero también hay personas que en momentos pasarán por dificultades donde no verán la provisión de Dios. Yo le cuento una acá en la iglesia. Dios ha provisto para que su obra, la radio, los templos, el equipo, la predicación, las comunicaciones, se extienda el evangelio. Y una vez necesitábamos, yo estaba administrando algo en la iglesia y tocaba pagar un dinero. Y estaba acostumbrado a que pedíamos a Dios y Él traía la provisión. Y un día le dije: Señor, necesitamos pagar este dinero. Y escuché la voz de Dios que me dijo: no. Dije: pero Señor, estoy orando por tu provisión. Dijo: sí, pero hoy te quiero enseñar algo acerca de qué es habitar en la bendición de Dios, contar con la bendición de Dios. ¿Qué me quieres enseñar, Señor? Dijo: te voy a enseñar una faceta de la bendición. La bendición no necesariamente es que Dios te provea todo. En ocasiones, tener la bendición de Dios en los recursos para ministrar es que con poco tú hagas mucho. Eso es tener la bendición de Dios. Y me llevó al pasaje donde Jesús multiplicó los panes y los peces. Si en esa reunión que Jesús quería alimentar a la multitud hubiese estado un millonario, dice: yo pago por todo. Pero Jesús quiso que en esa reunión nadie tuviera abundancia para alimentar a la multitud. Solo vino un niño con unos pequeños pececillos, unos panes. Y de lo poco Jesús dijo: mira, yo voy a tomar este poco. Y lo bendijo, digo: Padre bendito, gracias te doy. Y tomó ese alimento y lo repartió. Y todos notaron que era la obra de Dios, porque con unos pocos panes, con unos pocos peces, más de 5,000, 10,000 personas fueron alimentadas. Con poco Dios hizo mucho. Y me dijo: hoy no te voy a responder de la manera que tú piensas, hoy te voy a enseñar que con poco haces mucho. Y recuerdo que en esa oportunidad, con muy poco, hicimos muchísimo. Entendí una faceta, dije: ah, gracias, Señor. Así que te digo, en ocasiones Dios te dirá no, pero Él es bueno, su voluntad es agradable, su voluntad es perfecta.
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2: Hola, soy Bayless Conley. 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Algo es seguro: Dios te ve, Él te ama. No importa lo que estés enfrentando, Él tiene las respuestas. Hola y gracias por acompañarme. En un momento empezaré a enseñarte de Filipenses capítulo 3 y es sustancioso. Hay verdades importantes en este capítulo de las que quiero hablar, cosas que son aplicables en tu vida y la mía, pero quiero animarte. Si tienes una Biblia, tómate un momento y ve a traerla. O si tienes una Biblia en cualquier dispositivo que tengas, ábrela en Filipenses capítulo 3. Creo que es importante leerlo, si puedes, en lugar de solo ver la pantalla. Toma también un papel y lápiz, o teclea así, si tú prefieres. Hazlo así, toma notas. Creo que tomar notas ayuda a cristalizar la idea y promover la acción. Es increíble lo rápido que olvidamos cosas que significaban algo para nosotros. Si no recordamos esas cosas y no las ensayamos y pensamos en ellas. Y bueno, el primer versículo aquí va a tocar ese punto que vamos a leer. Filipenses capítulo 3. Y vamos a empezar en el versículo 1. Pablo escribe y dice: por lo demás, hermanos, ahora por lo demás significa en conclusión. Siempre que un predicador dice en conclusión o finalmente, no significa absolutamente nada. Pablo prueba ese punto y él dice: por último, o por lo demás, hermanos, luego sigue y sigue y sigue. Entonces, oye, dale a tu predicador un poco de gracia si dice en conclusión. Tuerce los ojos, pero no hagas ningún ruido. En fin, por lo demás, hermanos, gócense en el Señor. No me es molesto escribirles las mismas cosas y para ustedes es seguro. Ahora, lo primero que dice es gócense en el Señor. Necesitamos recordar que el libro de Filipenses fue escrito mientras Pablo estaba en la cárcel. Es una de sus epístolas romanas de prisión. Está en la cárcel y dice: gócense en el Señor. De hecho, habla mucho de alegrarse en esta carta. Quiero leerles los distintos versículos en Filipenses donde les dice que se alegren. En Filipenses 1:18 dice: ¿qué pues? Que de todas maneras, o por pretexto o verdad, Cristo es predicado, y en esto me gozo y me gozaré aún. En el capítulo 1:26, para que su gozo por mí abunde en Jesucristo por mi presencia otra vez entre ustedes. Versículos 16 al 18, asidos de la palabra de vida, para que me goce en el día de Cristo, de que no he corrido en vano, y aunque sea derramado en libación sobre el sacrificio y servicio de su fe, me gozo y regocijo con ustedes. Y asimismo ustedes también, gócense y regocíjense conmigo. Capítulo 2, versículo 28. Así que le envío con mayor solicitud, para que al verle de nuevo se gocen y yo esté con menos tristeza. Capítulo 3, versículo 1, que ya leímos. Por lo demás, hermanos, gócense en el Señor. No me es molesto escribirles las mismas cosas y para ustedes es seguro. Y versículo 3 del capítulo 3. Porque somos la circuncisión, lo que en espíritu servimos a Dios y nos gozamos en Cristo Jesús, no teniendo confianza en la carne. Capítulo 4, versículo 4, sí, no ha terminado. Regocíjense en el Señor siempre. Otra vez digo, regocíjense. Capítulo 4, versículo 10, me gocé en el Señor de que ya al fin han revivido su cuidado de mí, de lo cual estaban solícitos, pero les faltaba la oportunidad. Ven que Él dice, regocíjense, regocíjense, regocíjense, regocíjense, regocíjense. Regocíjense en el Señor y no nos hace saber que nuestro gozo no depende de nuestras circunstancias, aunque la alegría a veces pueda encenderse por cosas buenas que pasan. No depende de que las circunstancias sean buenas. Todos tenemos tiempos difíciles, todos al seguir a Cristo Jesús sufriremos persecución. Vivimos en un mundo caído, no todo funciona como Dios originalmente quiso. Y aquí Pablo está en prisión y dice, regocíjense, regocíjense, regocíjense, regocíjense, regocíjense por esta razón, regocíjense por aquella razón, regocíjense por esta razón. Busca razones para gozarte, alegrarte y para estar agradecido. Ahora, en cualquier circunstancia que me encuentre pasando, tengo a Jesús. Y lo más importante, Él me tiene. En esto puedo alegrarme. Siempre hay algo de qué gozarse. Sé que cuando deje mi vida terrenal, iré al cielo. Sé que hay un Dios que me ve, que conoce mi nombre y que escucha mis oraciones. Hay un Salvador que me lavó con su preciosa sangre y me hizo parte de la familia celestial. Tengo tanto de qué alegrarme. Ahora tengo mi salud. Me desperté en mi sano juicio. Hoy tengo una esposa que me ama, tengo hijos y están sanos, mis nietos están sanos, tengo amigos genuinos en mi vida. Vivo en un país que ahora es libre, soy libre de predicar el evangelio. Podría seguir y seguir y seguir y seguir y seguir y me levanté y el sol brillaba. Voy a alegrarme de esas cosas a pesar de algunas otras cosas que no me gustan y que tal vez están pasando. Así que podemos gozarnos en el Señor, al igual que tú. Escucha, la alegría debería ser la marca de una vida cristiana. Deberían conocernos por nuestro gozo. Ser un cristiano melancólico y amargado es una contradicción en sus términos. Pablo dijo, por lo demás, gócense en el Señor. Escribirles las mismas cosas no me es molesto y es seguro para ustedes. Cuando dijo escribirles lo mismo, literalmente en griego dice escribirlas una y otra vez. No era aburrido para Pablo y era un medio de seguridad para ellos. La repetición es algo bueno cuando se trata de la palabra de Dios. Necesitamos oírla y oírla otra vez y oírla otra vez. Romanos 10:17, la fe viene por el oír. Y oír por la palabra de Dios. La fe no viene de haber oído. La fe viene al oír. Pongámoslo así. ¿Comiste algo ayer? Tal vez dices, sí, comí. Bueno, no necesitas comer hoy ni comer algo mañana porque cenaste ayer. ¿Por qué lo necesitas otra vez? Bueno, necesito comer para que mi cuerpo metabolice esa comida y la convierta en fuerza física y vida para mí. Lo mismo ocurre con la palabra de Dios, es alimento para nuestro espíritu. Y debemos alimentarnos de él a diario. Necesitamos a diario oírlo, leerlo en voz alta, no dejar que se aleje de nuestros ojos y mantenerlo en medio del corazón. Como dice el libro de Proverbios, es vida para los que la hallan y salud para todo su cuerpo. Tienes que oírla una y otra vez. Cuando Dios les mandó maná, tenían que salir cada mañana a recogerlo fresco. No podían guardarlo para el día siguiente. No podían reunir todo en un día para toda la semana porque se pudría. Amigo, es por cada palabra que proviene de la boca de Dios que el hombre vive. Jesús citó esa escritura cuando estaba en el desierto. El hombre no vive solo de pan, sino de cada palabra que sale de la boca de Dios. Entonces necesitamos estar constantemente oyendo y escuchando la palabra. Por eso Pablo dijo, no es aburrido, no me resulta tedioso escribirles una y otra vez. ¿Ha notado que en los evangelios Jesús decía esto seguido? De nuevo les digo esto. Jesús no estaba en contra de la repetición, repetía lo que decía, él entendía este principio. Creo que es importante, si un sermón nos ha ministrado y alimentado, escucharlo una y otra vez, siempre sacarás más de él. Pero la verdad es que si un sermón no vale la pena oírlo dos veces, no vale la pena que lo prediquen una vez. Pablo dijo, te mantendrá seguro. Que yo te escriba estas cosas de nuevo, ¿a salvo de qué? ¿A salvo de quién? Bueno, nos lo dice en el segundo versículo. Cuídense de los perros, cuídense de los malos obreros, cuídense de los mutiladores del cuerpo. Pablo dijo, cuídense tres veces, cuídense, cuídense, cuídense. Se lo toma muy en serio. Cuídense de los perros, cuídense de los malos obreros, cuídense de los mutiladores del cuerpo. Ahora, las tres referencias se refieren al mismo grupo de personas. Pablo obviamente siente muy fuerte esto, se llama los judaizantes. Eran un grupo de creyentes, por así decirlo, que decían, Jesús es el Salvador, sí, Él es el Salvador del mundo, Él es el Mesías, pero solo es el Salvador de Israel. Si alguien fuera de Israel y quería ser salvo, tenía que convertirse en prosélita judío primero. Debían ser circuncidados y debían cumplir todas las reglas judías para poder ser salvos. Y para que un judío fuera salvo, debía cumplir meticulosamente la ley también. Admitieron que el Mesías era Jesús, pero decían, no, no es solo eso, también es cumplir la ley de Moisés. Cambiaron el mensaje de gracia y lo volvieron en salvación por obras. Iban detrás de Pablo a los lugares donde había predicado y socavaban su obra y derribaban la fe de algunos. Pablo estaba muy enojado con ellos y dijo, cuidado con los perros. Ese es un término judío para los gentiles, significaba algo sucio o corrupto. Usó ese término para referirse a ellos porque corrompieron el evangelio de Cristo. Y Pablo les lanzó el término abofeteándolos. Ellos eran los que estaban sucios, ellos eran los corruptos porque habían ignorado el mensaje de salvación por gracia a través de la fe y volvieron a centrarlo en las obras. Los llamó malos obreros. Pablo consideraba que era malvado y malo cuando la mirada se apartaba de Jesús y de la gracia que Él provee y contemplan ser justificados por obras. Dijo, las personas que hacen eso trabajan, pero son malos obreros. Y los llamó los mutiladores. Insistían en la circuncisión, pero cortaban y mutilaban el cuerpo de Cristo por su insistencia en la circuncisión y en cumplir la ley. Ese mismo espíritu sigue presente hoy. Tal vez no diga tienes que ser circuncidado y cumplir toda la ley de Moisés, pero habrá personas que profesan en el nombre de Cristo que dicen que debes tener cierta dieta, que debes llevar cierta ropa y no otra ropa, y tienen una lista particular de cosas que debes y no debes seguir si quieres llegar al cielo. Y si no sigues su lista de sí es y no es, si tomas una copa de vino, no eres salvo, no usas camisas de manga larga. Recuerdo que estuve en un país en particular y había toda una denominación cristiana, supuestamente, y decían, si no llevas camisas de manga larga, no eres salvo, vas a ir al infierno. Lo hicieron parte de su doctrina. Un hombre no podía mostrar sus brazos. Las mujeres básicamente tenían que vestirse como una mujer musulmana y todo giraba en torno a sus listas de cosas que no podías y podías hacer. Decían, sí, Jesús es el Salvador, pero tienes que añadir esto y esto y esto. Tal vez tienen ciertas fórmulas de bautismo. Recuerdo que un joven cristiano, yo estaba en uno de los estados, de hecho me fui de vacaciones con mis padres, estaba leyendo el periódico, era un cristiano nuevo. Había un anuncio en el periódico, un pequeño anuncio. Decía, Jesús viene pronto, iglesia pentecostal. Y tenía un número de teléfono. Los llamé y dije, ¿tienen servicios entre semana? Quiero ir. Dijeron, no. Genial, te recogeremos en el autobús de la iglesia. Dije, no, no hace falta. Dijeron, ahí estaremos. Y me recogieron esa noche. Era un hombre, su mujer y su hijo, el pastor. Su esposa y su hijo me recogieron. Me sentí realmente honrado. Fueron y me llevaron a la iglesia, creo que era un servicio de miércoles y un edificio de la iglesia hermoso. Y no había nadie más ahí. Yo era el único feligrés. Aparte de su esposa y su hijo, su esposa y el hijo se sentaron atrás, me senté en la primera fila y el púlpito estaba elevado. Se subió al púlpito, me vio desde arriba, cantamos algunas canciones. Luego predicó un mensaje sobre el bautismo en el agua, en el que, amigo, yo creo absolutamente. Si crees en tu corazón que Dios resucitó a Jesús de los muertos, lo confesaste con tu boca como Señor, eres salvo, pero luego necesitas demostrar esa salvación y obedecer a Jesús porque Jesús dijo que tenemos que bautizarnos. Es una demostración externa de una obra interior de gracia. Cuando me bautizo en el agua, me identifico con el entierro de Jesús cuando entró al agua, me identifico con su resurrección. Cuando salgo del agua, le digo a mi familia, a mis amigos, a mi comunidad, a Dios, a los ángeles, a los demonios, a cualquiera que quiera ver, pertenezco a Jesús, me he identificado con Jesús, tengo una nueva vida en Jesús. Me bautizaron enseguida cuando fui salvo. En fin, ese chico empezó a predicar. Pero tenía su propia fórmula de bautismo. Predicó que hay que decir ciertas palabras, que la persona cuando se bautiza, si no decía esas palabras específicas, no era salvo. Tenías que decir las palabras que ellos decían. Si decías algo más, si añadías algo más, no era salvo. Y siguió predicando. Era un predicador feroz. En ese tiempo Oral Roberts estaba vivo, un gran evangelista americano. Y dijo, Oral Roberts ayuda a mucha gente, pero va a ir directo al infierno, porque no está bautizado según X, Y y Z. Y dijo, Bill Graham tal vez ayuda a muchas personas y es un gran predicador, pero va a ir directo al infierno, porque no está bautizado según nuestra fórmula. Y empezó a ponerme nervioso, como dije, era un cristiano nuevo y me había bautizado, pero no recuerdo qué dijeron, porque estaba bajo el agua, no los oí. En fin, el servicio terminó y dijo, ¿podemos bautizarte? Le dije, no, gracias, solo llévame al hotel. Pero no era fe en Cristo, no era un mensaje de gracia. Añadieron más y de nuevo creo en el bautismo en agua. Si eres salvo, necesitas ser bautizado. ¿Por qué no hacerlo? Si eres creyente, hazte bautizar. O un cristiano que no quiere obedecer a Jesús tiene algo mal. El bautismo es increíblemente importante. Pero no es según esta fórmula en la que hay que decir las palabras exactas y precisas. Dios está mirando al corazón. Entonces, en fin, podría ser eso una docena de cosas. Y Pablo dijo, son perros, son malos obreros. Los llamó mutiladores. Dijo, cuidado con ellos. Luego dijo esto en el versículo 3. Nosotros somos la circuncisión, los que en espíritu servimos a Dios y nos gloriamos en Cristo Jesús, no teniendo confianza en la carne. Dijo, nosotros somos la circuncisión, los verdaderos creyentes. En Romanos capítulo 2, versículos 28 y 29, la Escritura dice esto, porque no es judío quien lo es por fuera, ni la circuncisión es lo del exterior en la carne, es judío quien lo es por dentro. Y la circuncisión es la del corazón en el espíritu. Cuando pongo mi confianza en Jesucristo, el hombre viejo, la vieja naturaleza se corta. Y nazco de nuevo y me hago nuevo. Es una circuncisión interna del corazón. Y según este versículo, los verdaderos creyentes se definen por tres cosas. Número uno, somos la circuncisión, los verdaderos creyentes que adoran a Dios en el espíritu. Significa que nuestros espíritus, desde nuestro corazón. Jesús dijo en Juan capítulo 4, los que adoran al Padre deben adorarlo en espíritu y en verdad. En la Biblia Message dice, su adoración debe involucrar su espíritu. En otras palabras, no solo formas externas. No se trata de levantar las manos, no es solo cantar canciones, debe implicar tu espíritu, no es adoración real, sino viene del corazón. Y luego dijo, el Padre busca a aquellos que son simple y honestamente ellos mismos ante Él en su adoración. Lo segundo que dijo es que la verdadera circuncisión, los verdaderos creyentes se regocijan en Cristo Jesús y en lo que Él ha hecho. No en las buenas obras, por muy nobles que sean o lo numerosas que sean. Nuestro gozo no está en las cosas que hacemos, nuestro gozo está en Él. Y número tres, que no tenemos confianza en la carne, es decir, que nos haga justos ante Dios. En el versículo 4, y esto se pone interesante, en el versículo 4 dijo, aunque yo tengo de qué confiar en la carne, si alguno cree que tiene de qué confiar en la carne, yo más. Entonces, aquí dice, oye, si crees que tus obras son buenas para merecer entrar en la familia de Dios, escucha esto, tengo muchas más razones para tener confianza en la carne y en mis obras que nadie más. Y continúa enumerando algunas cosas en el versículo 5. Dice, circuncidado al octavo día, del linaje de Israel, de la tribu de Benjamín, hebreo de hebreos en cuanto a la ley, fariseo. Hablemos de esas cosas. Primero dice, me circuncidaron, pero me circuncidaron al octavo día, es decir, fue según la dirección específica de la ley. Dijo, soy de la tribu de Benjamín. La tribu de Benjamín dio a Israel su primer rey. Fueron fieles a Judá cuando la nación estaba dividida y fragmentada. La tribu de Benjamín fue crucial para la influencia en Israel. El único patriarca de los 12 patriarcas que nació en la tierra prometida provenía de la tribu de Benjamín. Era una tribu de élite, eso dice Pablo. No soy de cualquier tribu, soy de la tribu de más élite. Dijo, soy un hebreo de hebreos. Es decir, nací de padres hebreos y mis padres mantuvieron las costumbres y el idioma de Israel, aunque vivían en la ciudad griega de Tarso. Soy un hebreo de hebreos, un fariseo. Es la secta más estricta del judaísmo. Literalmente significa los separados. Se habían separado de la vida común y de los deberes comunes para perseguir el único objetivo de estudiar y conservar los detalles más pequeños de la ley. Pero Pablo no ha terminado. En el versículo 6 continuó, en cuanto a celo, perseguidor de la iglesia, en cuanto a la justicia que es en la ley, irreprensible. De nuevo dijo, si hablamos de buenas obras para ser justos con Dios, aquí tienes, sobre el celo, perseguidor de la iglesia. Si la pasión es un punto extra, Pablo dijo, perseguí hasta la muerte a quienes sentía que habían cambiado sus creencias. En cuanto al judaísmo tradicional, vi a esas personas y me pareció que habían cambiado sus creencias de la estricta adhesión a la ley. Los perseguí hasta el punto de que los mataron. Él dijo irreprensible, guardaba los detalles más mínimos de la ley. Entonces dice, escucha, si seguir la línea te hace bueno con Dios, ya lo habría hecho. Pero vean lo que dice luego en el versículo 7. Pero cuantas cosas eran para mí ganancia, las he estimado como pérdida por amor a Cristo. Y ciertamente aún estimo todas las cosas como pérdida por la excelencia del conocimiento de Cristo Jesús, mi Señor, por el cual lo he perdido todo y lo tengo por basura para ganar a Cristo. Interesante. Todo lo que tuve como ventaja, todo lo que consideré ventajoso, todos los activos, todos los premios, todo lo que he acumulado, lo he contado como pérdida para Cristo. Todo en lo que confiaba, lo he dejado de lado. En el versículo 8 dijo todas las cosas, las cuento como basura por la excelencia del conocimiento de Cristo. Esa palabra conocimiento significa conocimiento íntimo y personal de Cristo. Dijo, oye, valía más que nada y más que todo por quien he sufrido la pérdida de todas las cosas. Perdió su posición en el judaísmo, perdió sus posesiones materiales, perdió las relaciones que antes disfrutaba, perdió también el previo prestigio que tenía. No tiene nada y lo considera basura en comparación. Piénsalo. Dijo, todas estas cosas en las que estos judaizantes confían para ser judíos ante Dios, tenía todo eso y mucho más. No era más que un montón de basura. Ninguna de esas cosas me haría estar bien con Cristo. Amigo, la salvación viene por gracia a través de la fe. Hubo un hombre que contactó a nuestra oficina hace años. Tuvimos una transmisión en su región del mundo y fue en su dialecto nativo, su idioma. Ahora transmitimos en 11 idiomas principales del mundo. Y hacemos otras cosas en otros idiomas que no...

0: viendo el programa y estaba totalmente con Jesús. Pero por su fe en Cristo lo despidieron de su trabajo. No lo dejaban trabajar, era en un área del mundo dominada por otra religión mundial. No podía trabajar. Su familia no comía, no tenía forma de mantener a su familia, no nos escribió para pedirnos dinero. Nos pidió oración para que él siguiera valiente y que su esposa y sus hijos fueran valientes por el nombre de Jesús, a pesar de la persecución que estaban sufriendo en ese tiempo. Perdió su trabajo, perdió su posición en la comunidad, perdió todas sus relaciones, perdió el único medio de sustento que tenía para dar a su familia. Y estaba dispuesto a perderlo todo por Cristo. Amigo, Jesús lo vale todo. Había un caballero a quien conocía, fue salvo, era un empresario exitoso. A su esposa le encantaba la fiesta, eran ricos y pasaban todo el tiempo yendo a una fiesta y a otra fiesta. Era un ebrio, pero fue salvo y liberado. Su mujer dijo, si no dejas eso de Jesús, me voy. Y él dijo, amor, te amo, pero amo más a Jesús. Su esposa lo abandonó, estaba dispuesto a perder esa relación y permaneció soltero el resto de su vida. Solo sirvió a Cristo y se volvió un gran predicador por el bien del Evangelio. Conocí a otro caballero, era de aquí, del sur de California, con mucho dinero. Es del jet set, incluso era dueño de un club de polo. Aquí en el sur de California era un jugador, un apostador. Fue salvo y renunció a todo eso. Compró un gran barco. Y llevaba la Biblia, el Evangelio y los suministros a diferentes regiones del mundo. Fui a verlo a su almacén donde estaban cargando el barco y pasé una tarde con él junto con otras personas. Recuerdo que dijo, tengo paz por primera vez en mi vida. Y era muy humilde y muy dulce. Perdió todas esas otras cosas, pero ganó a Cristo. Amigo, si nunca has hecho las paces con Dios y si nunca has abierto tu corazón a Jesús, hazlo hoy. Vale todo y lo que sea que este mundo tiene que ofrecer.
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En el programa anterior hablamos acerca del hogar. Hoy continuamos hablando del hogar. Esta estructura, ¿qué es? Pues de seres humanos. Pero los cristianos tenemos las reglas divinas. Seguimos hablando de reglas. Hoy hablaré de reglas que permiten una sabia estructura familiar. Como toda institución, el hogar necesita muchas reglas para tener una convivencia efectiva y saludable. Dios requiere que los padres ejerzan su autoridad, establezcan un sistema de reglas, las respeten y exijan su respeto. Las reglas familiares que son establecidas adecuadamente y que son justas y sabias permiten que todos los miembros de la familia sepan cuáles son sus obligaciones, lo que se espera de ellos y lo que deben permitir o rechazar. Es esencial que los padres tengan un buen equilibrio

que no se vayan a los extremos de establecer tantas reglas que los hijos se sientan abrumados y que ni siquiera ellos mismos pueden controlar, y que no permitan que cada uno elija sus propias reglas. Los hijos tienen diferente carácter y personalidades, y unos son más ordenados, tienden a seguir más las reglas. Otros tienden a cuestionar mucho. Algunos obedecen a regañadientes, pero cumplen sus obligaciones. Y otros aceptan las órdenes, hacen creer que las cumplirán, pero finalmente no las cumplen. Todo eso uno tiene que saber tratarlo, saber enfrentar a cada niño en su sistema. Los padres también pensamos, damos órdenes y respondemos de maneras variadas, igual que todos los hermanos. Hay padres sabios que establecen reglas sabias, que las comunican con claridad, las respetan y las exigen con firmeza. Otros padres exigen demasiado, dan órdenes a cada momento, no son ordenados. Otros gritan, maltratan, viven alterados. Así como los hijos tienen distintas respuestas, también hay padres que provocan a ira a sus hijos por sus órdenes no bíblicas y su actitud errónea. Y hay hijos que provocan a ira a sus padres por su mala actitud y tendencia a la desobediencia. Todo esto tenemos que ordenarlo, ¿no es cierto? Quiero entregarle algunas sugerencias prácticas para desarrollar y establecer las reglas que permiten una estructura sabia de la vida familiar. Estas son algunas reglas. Establezca los valores cristianos, fundamento de las reglas. Tiene que haber un fundamento para construir una estructura que traiga orden a la vida familiar. Y el fundamento deben ser los valores cristianos. Los padres tienen trasfondo diferente, fueron criados en hogares distintos, tienen ideas, pensamientos, personalidades diferentes. Las reglas no deben ser establecidas basadas en las ideas de ellos, sino encontrar el punto de acuerdo que deben tener todos los cristianos. Y este punto de acuerdo es cada principio bíblico que se desprende de la moral bíblica. El único fundamento firme, podemos comprobarlo, ¿cierto? Fuerte, que perdurará y servirá a los hijos toda la vida, es el cimiento establecido sobre la roca. Esto fue precisamente lo que Jesucristo enseñó. ¿Recuerda lo que dijo? Jesús dijo: todo el que me escucha, o todo el que escucha mi enseñanza y la sigue, es sabio. Como la persona que construye su casa sobre una roca sólida, aunque llueva a cántaros y suban las aguas de la inundación y los vientos golpeen contra esa casa, no se vendrá abajo porque está construida sobre un lecho de roca. Sin embargo, el que oye mi enseñanza y no la obedece es un necio. Como la persona que construye su casa sobre la arena. Cuando vengan las lluvias y lleguen las inundaciones y los vientos golpeen contra esa casa, se derrumbará con un gran estruendo. Mateo capítulo 7. Cuando vamos a la playa con mis nietos, acostumbramos a construir algo con arena. Pero no dura mucho porque tan pronto es alcanzado lo que construimos por la primera ola, todo se destruye. Construir un castillo en arena es divertido. Pero un movimiento falso, un poco de agua y todo se desmorona. Construir la vida en las ideas de los padres o los sistemas de pensamientos de la sociedad anti Dios es construir sobre un mal fundamento. Sin una base sólida sobre la que podemos sustentar las reglas que los padres debemos tener, deja la convivencia insegura y no permite la formación de los hijos, la formación sistemática bíblica de los hijos, para que aprendan a construir sus vidas sobre los mismos valores que tuvieron, vivieron, establecieron, reforzaron y exigieron sus padres. Establecer reglas de convivencia familiar no es una opción. Los padres que amamos a Dios queremos obedecerle. Es un acto de obediencia que traerá buenas consecuencias siempre.
sin reglas ni expectativas fijas. Nuestros hijos no estarán preparados para la vida fuera de casa, porque se someten a ciertas ideas en la casa, pero fuera de la casa, cuando están solos, en la escuela, con sus amigos, cuando interactúan con ellos, y aun cuando llega el momento en que se marchan del hogar, no van a estar preparados. Todos necesitamos saber con claridad qué es lo apropiado y lo indebido en la convivencia de la familia, y los hijos deben saber y notar que las reglas establecidas no son un exabrupto, no es un desplante, no es una desfachatez de los padres, sino que los padres están sometiéndose a las órdenes bíblicas que les obliga a ellos como padres a actuar fundamentados en la moral bíblica y a enseñarlo a sus hijos. Cuando obtenemos y aplicamos la sabiduría divina, podemos liderar bien, hacerlo con alegría, demostrar que las reglas y sus exigencias son el resultado de nuestro amor por Dios, por nosotros y por la familia. Al construir su propia vida y al construir la familia sobre los valores cristianos, creamos murallas de protección, establecemos una moral que permite tener relaciones sanas y respetables. Algunas reglas familiares serán constantes, nunca terminarán, como mostrar respeto mutuo o expresar con regularidad su amor o no mentir. Otras reglas familiares serán menos necesarias porque los hijos aprendieron a vivir con más madurez. Por ejemplo, la mayoría de los niños, estoy hablando de los niños en edad escolar, saben que han sido enseñados que no deben tirar basura al suelo. Y ya a esa edad deberían haber aprendido. Y no se está repitiendo a cada momento, oye, no tires eso, oye, levanta eso, oye, no ensucies acá. No lo estamos haciendo. A menos que usted lo haya malcriado. ¿Y por qué en la escuela mantiene todos sus libros ordenados y en la casa desordenado? Otras reglas serán cada vez más importantes a medida que los niños van creciendo y se conviertan en adolescentes. Debemos establecer las expectativas en torno al uso de dispositivos electrónicos, redes sociales, como hemos estudiado, el horario de llegada a casa, las tareas que deben cumplir como parte de su cooperación por ser miembros de la familia. Con los adolescentes se requiere más fortaleza, más firmeza, más control. Los hijos son perjudicados por las reglas o expectativas arbitrarias, por las reglas o expectativas dictatoriales e injustas. Pero aunque se molesten por las reglas justas y bíblicas, muy dentro de ellos saben que las necesitan y las apreciarán en el futuro. Otra importante determinación y práctica: establezca reglas sobre el uso de los bienes familiares. Todos los miembros de la familia disfrutan de los bienes que los padres han adquirido. Y todos deben ser responsables de su buena mantención y cuidado. Con los niños más pequeños deben existir reglas de seguridad física, pues a medida que sus bebés van avanzando y convirtiéndose en niños pequeños, tienen muchos deseos de investigar. Los niños quieren jugar, tocar, las cosas brillantes les llaman la atención, quieren agarrar, cualquier cosa que esté a su alcance. Nuestro deber es establecer reglas de seguridad. Lo podemos hacer desde chiquitos. Se deben establecer reglas sobre el uso apropiado de los muebles, para que todos colaboren con el cuidado, pues esto significa que las cosas durarán más, se mantendrán en mejor condición. La casa, los muebles se mantendrán limpios, no todo sucio. Una casa sucia por los niños es una casa sucia por los padres. Desde niño hay que enseñarle que los sillones ni la cama son para comer. Para eso existen las mesas. Que los controles de la televisión no son para jugar. No le entregue el control remoto a un niño. Se destruyen. Que las sillas son para sentarse, no para pararse. Los niños deben aprender esas reglas desde pequeños y aprenderán a ser ordenados y cuidadosos por la exigencia que
han tenido sus padres, aunque no les guste. Algo más, establezca reglas sobre el trato mutuo. Desde pequeño debemos enseñarles a nuestros hijos a imitar el respeto que nosotros tenemos, si los tenemos, apreciar el respeto mutuo, que los sentimientos de cada miembro de las familias sean tomados como válidos, que son especiales, que deben ser respetados, que no se permiten arranques de ira o de llanto, gritos, pero que son libres para expresar sus emociones calmadamente. Ninguna emoción o sentimiento es malo, pero es importante que aún los niños y también los padres aprendan a expresarlos con respeto por los demás. Mientras más grande es la familia, más trabajo tendrán los padres para mantener el orden, las buenas relaciones y el respeto mutuo. Pero si comienzan a modelar, enseñar y a exigir el respeto, todos lo aprenderán. Es natural enojarse, pero nunca y en ninguna circunstancia se debe permitir gritos, insultos, maltratos, lloros, groserías, empujones, golpes. Los miembros de la familia deben respetar la privacidad de los demás, no invadir sus propiedades y pedir permiso para usar algo que pertenece a otro miembro de la familia. En todas las conversaciones deben mantenerse el respeto y los padres no deben permitir burlas, desprecios, humillaciones, ofensas, nunca en ninguna conversación, en ninguna relación. Debemos prestar atención a los demás cuando nos hablan. Debemos aprender a no interrumpir, escuchar con la intención de comprender. Me encanta la palabra de Dios porque nos ayuda a entender todo esto. La orden divina para los miembros de la familia. Note qué sencilla es esta. Son estas órdenes. No finjan amar a los demás. Ámenlos de verdad. Aborrezcan lo malo. Aférrense a lo bueno. Ámense unos a otros con afecto genuino. Y deleítense al honrarse mutuamente. Romanos 12, 9 y 10. Esta orden debe ser cumplida por los padres. Y deben enseñarla y exigirla a todos los miembros de la familia. Una investigación muestra que existe una mayor posibilidad de sufrir depresión en la edad adulta si la relación con sus hermanos no es buena y se caracterizó por el irrespeto y el maltrato. Mire que tiene efectos a largo plazo. La discordia entre hermanos puede crear una mentalidad conflictiva que motiva estados depresivos. La discordia entre hermanos le lleva a aprender un sistema de animadversión que le lleva al matrimonio. Y luego, tristemente, tiene conflictos. Una buena relación con los hermanos también puede ayudar a no solo sentirse bien, no solo mantener el respeto, sino además aprender a construir una relación con otras personas. Las buenas relaciones contribuyen a la salud mental. Y cuando hemos aprendido buenas relaciones en nuestra familia, tenemos grande oportunidad de llevarla a nuestro matrimonio. Vivir en armonía con los hermanos es tan importante como amar a los padres. Si uno ama verdaderamente a sus padres, ¿cómo no amar al hijo que sus padres dieron a luz? La Biblia dice, si alguien dice, amo a Dios, pero odia a otro creyente, esa persona es mentirosa. Pues si no amamos a quienes podemos ver, ¿cómo vamos a amar a Dios, a quien no podemos ver? Y él nos ha dado el siguiente mandato, dice. Los que aman a Dios deben amar también a sus hermanos creyentes. Primera de Juan 4, 20 y 21. Me encanta también lo que dice el salmista. Qué maravilloso y agradable es cuando los hermanos conviven en armonía. Y esto no es solo en la iglesia, es con la familia. Otro deber, establecer reglas sobre la honestidad. Todos los padres deben saber que es importante enseñar a los hijos a ser honestos, transparentes, odiar la mentira, amar la verdad. Uno de los aspectos más destructivos de las relaciones familiares es la mentira, que genera
enojo, ira, desconfianza. Cuando se trata de tener una buena vida familiar, no se puede ni se debe subestimar la importancia de la honestidad, especialmente a medida que sus hijos crecen. La honestidad se convierte en algo aún más importante. Mientras más honestos somos, mejores familias tenemos. Ya que sin honestidad, los hijos tendrán problemas para confiar en lo que dicen sus padres, los padres dificultades para confiar en sus hijos, los hermanos de los hermanos. Es un mundo de desconfianza. La honestidad debe ser una virtud exigida a todos los miembros de la familia. Los niños aprenden a ser veraces viendo el ejemplo de adultos que son más importantes en su vida, y cuando esto les enseñan regular y sistemáticamente estos conceptos. Nunca se debe permitir mentiras. Nunca. Peor aún, reírse. Hacer creer a los niños que fue divertido la mentira que dijo. Eso es terrible cuando veo a los padres. Mira, este chiquito ya vino a mentirme. No, mi amor, eso no se dice. Terrible. No haga eso. Toda mentira, por blanca que parezca, no debe ser permitida. No permita mentir a los más pequeñitos porque son pequeños. La verdad debe ser una virtud que todos deben desarrollar y se inicia lo antes posible. Algunos niños mienten por miedo a las consecuencias y sus padres se lo celebran. ¡Ah, qué inteligente el niño!, ¿no? Niños y adolescentes mienten para evitar castigos o consecuencias negativas y a veces porque no quieren decepcionar, no quieren decepcionar a sus padres, no quieren meterse en problemas. Si es que le dio atención a un niño cuando mintió y celebró como si fuera divertido, el niño se acostumbrará a hacerlo para llamar la atención o para ser más impresionante y simpático en su familia. Otros niños inventan historias para sentirse más incluidos o admirados. Y otros, especialmente los adolescentes, a veces quieren poner a prueba los límites y saber hasta dónde pueden llegar. Por eso, como padres, definan y mantengan principios claros para dejar claro que la honestidad es esencial en su familia y que permite y que mentir nunca es aceptable en ninguna circunstancia. Explique la importancia de la veracidad y cómo la deshonestidad puede dañar las relaciones y la confianza y cómo les traerá consecuencias y establezca duras consecuencias para los que han decidido mentir, para quienes han decidido apropiarse de la propiedad de otro miembro de la familia sin su permiso. Algo más. La palabra de Dios nos ordena lo que debemos hacer. Establezca reglas de orden, limpieza de la casa e higiene personal. A muchos niños no les gusta bañarse, ¿cierto? Tampoco cepillarse los dientes, cortarse las uñas. Muchos prefieren usar su ropa para limpiarse las manos en vez de las servilletas. Otros quieren comer con las manos, ignorar las cucharas, tenedores y cuchillos. Enseñe a sus hijos buenas costumbres. Casi ningún niño acostumbra a guardar lo que utilizó, mucho menos a limpiar lo que ensució. Pero estos son hábitos que debe enseñar lo antes posible en la vida. Los niños deben aprender la responsabilidad de incorporar la higiene personal a sus rutinas diarias o semanales y nunca, querido padre, nunca se canse de los constantes recordatorios y de las consecuencias por la desobediencia. Si su hijo tiene problemas porque no quiere bañarse, usted le va a decir, usted no tiene ningún privilegio mientras no se bañe. Lo hará una, dos, tres, cuatro veces y luego va a saber que tiene obligación de hacerlo. Debe tener la disciplina de cepillarse los dientes todas las mañanas, todas las noches, después de cada comida. Deben peinarse, bañarse regularmente. Y mientras más personas comparten una casa, más se ensucia, más cuesta limpiarla. Por lo tanto, todos deben aprender a cumplir con sus responsabilidades. Deben enseñar a todos que mantengan en mente una permanente sintonía con la limpieza y con el orden de la casa. Todos deben limpiar lo que han ensuciado, ordenar lo que han desordenado, dentro del tiempo que los padres han señalado
no cuando a ellos se les ocurra. No, no deje hacerlos cuando ellos quieran. Ya voy a limpiar, ya yo limpio más tarde. Deben mantener su ropa ordenada en el lugar que se les ha asignado. Ah, no, es que mi hijo no quiere aprender, no ordena su cuarto. Ah, bueno, tiene que tener consecuencias. Ordenar sus cuartos cada día, hacer su cama todas las mañanas antes del desayuno, no debe ser una opción. Pero si no tiene consecuencias y todos los días está peleando con lo mismo, nunca van a aprender. Qué difícil. Qué difíciles son las responsabilidades paternales y maternales. Por eso que hay que aprender a cumplirlas sabiamente. Mi conclusión es: respeta y exija el cumplimiento de todas las reglas. No evite consecuencias de la desobediencia. Los hijos deben aprender a distinguir entre un castigo y las consecuencias naturales por incumplir sus responsabilidades. Cada vez que le evita vivir las consecuencias, alimenta la desobediencia. Ellos deben aprender que no produce bien ni placer hacer mal y que siempre hay consecuencias, en toda circunstancia, que siempre hay consecuencias cuando elegimos la rebelión y la desobediencia. Nuestro acostumbrado compromiso, ¿cuál debe ser, Señor? Me comprometo a establecer reglas que permitan una sabia estructura familiar, practicarlas, comunicarlas y exigirlas. Ese es un hogar cristiano saludable.

0: Dios y Padre nuestro, al acercarnos a este tema de tu carácter santo, sabemos que nos estamos embarcando en una tarea imposible. Y aún en este momento estamos parados en Tierra Santa, un lugar que si no fuera por tu misericordia y tu gracia se abriría y nos tragaría por completo. En este momento te rogamos por una doble porción de tu gracia y misericordia sobre nosotros mientras buscamos entender estas cosas que son tan importantes en nuestro entendimiento de ti. Invocamos la presencia del Espíritu de verdad, quien es el mismo Espíritu Santo, para que nos ayude en esta labor. Pedimos esto en el nombre de Cristo. Amén. Era una tarde de otoño en mi último año en el Seminario Teológico de Pittsburgh. Y recuerdo con claridad que estaba estudiando por mi cuenta en la biblioteca. Tenía una pila de libros frente a mí y, como saben, una biblioteca de seminario es tan tranquila como la morgue. Nadie puede hablar o conversar. Es un profundo silencio. De repente perdí mi concentración debido a un murmullo que empezó a correr inesperadamente por los estantes y las mesas de la biblioteca. La gente comenzó a alborotar el ambiente y empezaron a dejar sus asientos y escritorios para salir corriendo por los pasillos del seminario. No sabía lo que estaba pasando hasta que una señora o alguien allí dijo en voz alta, que fue muy directo: "Alguien le ha disparado al presidente". ¿Se imaginan un anuncio como este y lo que podía causar en las rutinas diarias y normales de las personas? Corrí hacia afuera y, como el resto de estadounidenses, me pegué a la radio para escuchar los boletines de última hora mientras el presidente Kennedy estaba luchando por su vida y luego, por supuesto, se hizo el anuncio de que había muerto. Al día siguiente, las próximas semanas, los meses siguientes, el pueblo de los Estados Unidos estuvo preocupado con este momento trágico de nuestra historia. La muerte súbita de un presidente muy popular. Un tiempo después salió un libro titulado "Johnny, apenas te conocíamos", que llamaba la atención al hecho de que su periodo presidencial fue en realidad muy breve, pero sea el momento que sea, señoras y señores, en que el líder del poder ejecutivo, el rey o el primer ministro de una nación fallece, es un momento solemne y muy serio para la nación. Pues esto fue cierto en Israel, así como en los Estados Unidos, ya que en el siglo VIII un rey llegó al trono de Jerusalén y empezó a reinar a los 16 años, reinando en Jerusalén por más de 50 años. Imagínense, más de la mitad de un siglo. Él no fue el rey más famoso en la historia judía o el rey más importante de la historia judía, pero sin duda estaría entre los cinco primeros. Su nombre era Usías. Y lo que Usías logró en su reinado fue establecer la última reforma espiritual significativa para su pueblo. Y cuando murió y falleció a propósito en desgracia, porque fue una especie de héroe trágico salido de Shakespeare, que violó sus propios principios de ética y espiritualidad en el último año de su vida. Pero cuando murió, su muerte como que marcó un momento crucial, un antes y después de la historia judía, porque desde ese día la vida espiritual y la vitalidad de la nación judía entró en un profundo declive del que nunca pudo recuperarse. Creo que eso es significativo en la providencia de Dios, que 4 años después de que Isaías muriera, la ciudad de Roma fue fundada y hubo un cambio cultural que le dio forma a todo el futuro destino de la historia. Pero en medio de las luchas de esta nación, Dios llamó a un hombre a la sagrada vocación de profeta. Y algunos lo llamarían el mayor profeta de la historia del Antiguo Testamento, un hombre que no solo era religioso, sino que también era un estadista por derecho propio, que dialogó con varios reyes durante todo su ministerio. Él fue un profeta que dijo que algún día en el futuro una virgen concebiría y daría a luz un hijo, y que el nombre que se le daría sería Emmanuel. Fue el profeta que dijo que en el futuro el siervo del Señor vendría y llevaría los pecados de su pueblo. Su nombre, por supuesto, era Isaías. Y el registro de su llamado como profeta se encuentra en el sexto capítulo del libro que lleva su nombre, y quisiera leerles ahora la primera parte de ese registro. Dice Isaías capítulo 6 en la versión de las Américas: en el año de la muerte del rey Usías, vi yo al Señor sentado sobre un trono alto y sublime, y la orla de su manto llenaba el templo. Por encima de él había serafines, cada uno tenía seis alas, con dos cubrían sus rostros, con dos cubrían sus pies y con dos volaban. Y el uno al otro daba voces diciendo: Santo, santo, santo es el Señor de los ejércitos, llena está toda la tierra de su gloria. Y se estremecieron los cimientos de los umbrales a la voz del que clamaba, y la casa se llenó de humo. Quiero que se fijen en este breve pasaje que he leído, en donde Isaías presenta esta experiencia que tuvo en el año que muere el rey Usías. Y no sabemos con seguridad si lo que Isaías vio fue una visión extática que tuvo lugar en el templo de Jerusalén, o si en realidad lo que Isaías vio fue un atisbo al interior del santuario en el cielo mismo. Prefiero esta última interpretación. Estoy convencido, por razones técnicas que no veremos ahora, que lo que ocurrió fue que Dios abrió la cortina, Él removió el velo desde el mismo cielo. Y como Juan, quien siglos después en la isla de Patmos echaría un vistazo al interior del cielo, Isaías el profeta vio al Señor en su trono en el mismo cielo. Ahora, si usted ve en su Biblia, verá que dice: en el año de la muerte del rey Usías, vi yo al Señor sentado sobre un trono alto y sublime, y la orla de su manto llenaba el templo. Si se fija en su Biblia, verá la palabra Señor, y estoy seguro que está escrito con S mayúscula. ¿Así está en sus Biblias? En la versión de las Américas, en el canto de los serafines, donde dice: Santo, santo es el Señor de los ejércitos. Allí podrá notar que hay esa misma palabra Señor, pero todo en mayúsculas. ¿Cuántos de ustedes notan eso en el texto? Bien, es algo muy común encontrar esto en las traducciones de la Biblia, y no se trata de un error tipográfico, sino que los traductores están tratando de señalarnos que algo inusual está pasando aquí. Aunque la misma palabra Señor se repite en el texto, el hecho de que se impriman de forma diferente indica que hay dos palabras hebreas muy diferentes detrás del texto. Cada vez que ve Señor en mayúsculas en las Américas o la NBI, es porque se trata del término hebreo que se traduce en la RB60 como Jehová, el nombre que Dios le reveló a Moisés en el desierto, cuando dijo: Yo soy el que soy. Ese es el sagrado nombre de Dios, el santo nombre de Dios, Jehová. En el verso 1, esta es la palabra Señor, solo con S mayúscula, y se traduce una palabra diferente, que es el término hebreo Adonai. Y ese es el título más exaltado que el Antiguo Testamento usa para Dios. Se le han dado muchos títulos en el Antiguo Testamento, pero este es su título supremo. En las Américas, en el Salmo 8, leemos: Oh Señor, Señor nuestro, cuán glorioso es tu nombre en toda la tierra. ¿Qué hay allí? Oh Jehová nuestro Adonai, cuán glorioso es tu nombre en toda la tierra. La RB 60 en el Salmo 110 dice: Jehová dijo a mi Señor, siéntate a mi diestra. Una declaración fantástica que se encuentra en el Antiguo Testamento, donde David describe ahora a Jehová hablando con otra persona y atribuyéndole a esa tercera persona el título Adonai, el título reservado para Dios mismo. No es casualidad, señoras y señores, que el versículo más citado y aludido del Antiguo Testamento en el Nuevo Testamento sea el Salmo 110, donde Pablo dice que a Jesús se le dio un nombre que es sobre todo nombre, el título Señor, Adonai, el nombre que originalmente le pertenece a Dios y solo a Dios. Ahora, el significado del término Adonai simplemente es el soberano. ¿Y ve lo que acaba de pasar? El rey está muerto. Es un tiempo de incertidumbre y duelo en la tierra y en el pueblo judío. E Isaías viene en nombre de su pueblo y mira y contempla con atención al interior del mismo cielo y no ve a Usías, ni tampoco a Ezequías, ni al mismo David. Él ve a Adonai, el soberano supremo, coronado en el cielo. Estoy personalmente convencido que lo que está teniendo es una visión preencarnada de la coronación de Cristo mismo en su completa majestad. Él dijo: vi yo al Señor sentado sobre un trono alto y sublime, y la orla de su manto llenaba el templo. Me encanta esa frase, la orla de su manto llenaba el templo. Deben saber que en la antigüedad el ropaje de los monarcas era una medida de su prestigio. El protocolo internacional reconocería los distintos niveles de su magnificencia en sus ropajes. Si un rey vestía armiño, ya era increíble. Si usaba piel de marta, era aún mejor. La piel de bisón era como de segunda o tercera categoría. Y quienes vestían túnicas de tela simple tenían que sentarse atrás durante las reuniones de los reyes. Recuerdo haber visto una de las primeras emisiones de televisión internacionales que se hicieron en los Estados Unidos. Fue la transmisión de la coronación de la reina Isabel. Y los comentaristas hablaban mucho acerca de la pompa y el ceremonial que solo los británicos podían dar a tal celebración y la magnificencia de sus ropajes. Cuando se aproximó al trono en Westminster, antes de que ella fuera al palacio de Buckingham, había varios pajes que tenían que levantar la cola y la orla de su vestido mientras hacía su entrada a la abadía, porque ese traje seguía tras ella varios metros detrás mientras iba caminando. Pero has oído lo que Isaías está diciendo aquí, que cuando vio esta visión del rey celestial, vio a un rey cuyo resplandecientes vestidos se extendían y ondulaban a los lados del trono y continuaban a lo largo de todo el templo y se desperdigaban hasta la parte de la entrada trasera y se desparramaban por todo el edificio. Y lo que está viendo es una experiencia visual de la majestad divina, que está enfocada en la magnificencia del ropaje. Y luego dice que por encima del trono de Jehová y Adonai, el Señor, habían serafines. Cada uno tenía seis alas. Esta es la única referencia en la Biblia de estas criaturas a las que se le llamó serafines. Algunos han tratado de identificarlos con los querubines, pero creo que ya que la Biblia los distingue, necesitamos también distinguirlos. Sabemos muy poco de ellos, excepto que son parte de las huestes celestiales, esos seres que fueron creados especialmente por Dios para servirle día y noche en su presencia inmediata. Y si leemos la descripción que Isaías da de ellos, pareciera como si tuvieran una apariencia extraña, pues se nos dice que tenían seis alas. Déjenme detenerme aquí por un segundo y hacer un comentario. Cuando Dios crea criaturas, Él lo hace con una cierta economía creativa. Él nunca desperdicia material. Él tiene una increíble y extraordinaria habilidad para crear. Lo hace de una manera tal que sea adaptable y adecuada para su entorno. Dios hace los peces con agallas y aletas porque su hábitat natural es el agua. Él hace las aves con alas y plumas porque su medio ambiente será en el aire. Y así, cuando Él crea seres angelicales, cuya tarea y función específica en la creación es ministrarle en su inmediata presencia, los crea de tal forma para que sean aptos en ese ambiente. Por lo tanto, se nos dice que se les da dos pares adicionales de alas. Y con dos cubrían su rostro. Piense, piensa en que estos seres angelicales ministran a diario sin ningún velo en la presencia inmediata del Dios Todopoderoso, cuya gloria es tan refulgente, tan penetrante, que incluso los ángeles deben protegerse de mirar directamente a su rostro. Recuerden la historia en el libro del Éxodo, cuando Moisés, representando al pueblo de Dios, fue convocado por Jehová al Sinaí para recibir la ley de Dios. Sabes que Moisés subió al monte en medio de las nubes y fue como si fuera tragado por esa montaña. El pueblo estaba esperando día tras día, estaban preocupados y llenos de ansiedad, ya que se preguntaban qué es lo que ha pasado a su líder. ¿Habría sido tragado por la ira de Dios en la montaña, así como le pasó a Coré y a su gente en la rebelión? ¿Volverá vivo? ¿Cuál sería el mensaje de Dios que traería si él volviera? Así esperaban, con temor y temblor, por el regreso de Moisés. Y mientras Moisés estaba en la montaña, habló con Dios. ¿Recuerdan esa conversación? Si improvisamos un poco, sería algo como esto. Moisés le dijo a Dios: he visto algunas cosas magníficas en mi vida. Me has mostrado la zarza ardiente, he visto las plagas con las que tú devastaste a los egipcios, te vi separar el mar y llevar toda una nación a través de tierra seca. He visto que tú provees de forma milagrosa y sobrenatural desde el cielo para nosotros. Pero ahora déjame verlo mejor. Lo más grande, Dios, por favor, déjame ver tu rostro. Dios dijo: Moisés, ya deberías haber aprendido. Sabes que he dicho que ningún ser humano me verá y vivirá. Tú no puedes ver mi rostro, pero esto es lo que haré. Voy a labrar un pequeño hoyo en una roca y te voy a poner en la hendidura de esa roca. Y entonces te cubriré, yo voy a pasar y te permitiré ver mi espalda. En hebreo dice las caderas de Jehová. Pero mi rostro no se verá. Y así Dios puso a su siervo en la hendidura de la roca y permitió que su gloria pasara. Y señoras y señores, por una fracción de segundo, Moisés tuvo un vistazo de la gloria indirecta de Dios. ¿Y qué pasó? Cuando bajó del monte y la gente vio esta silueta que se aproximaba en la distancia, se emocionaron por el regreso de su líder y se apresuraron en ir a encontrar y saludar a Moisés, y de repente retrocedieron temerosos, se postraron y comenzaron a suplicar a Moisés diciendo: Moisés, Moisés, cubre tu cara. Ellos no podían soportar verle. ¿Por qué? Porque el rostro de Moisés estaba brillando con tal resplandor y tal intensidad que cegaba a la gente. Y lo que el pueblo estaba viendo, damas y caballeros, piensen en esto, fue simplemente un reflejo en un rostro humano, producto de un vistazo indirecto de la gloria de Dios. Los ángeles mismos deben cubrir sus ojos en su presencia. Y con dos alas se nos dice, cubren también sus pies. La Biblia no nos explica por qué es necesario que los serafines cubran sus pies. Solo puedo imaginar y me aventuraré a hacer una conjetura con este punto. Y es que los pies, tanto en los ángeles como en los humanos, son el símbolo bíblico de nuestra condición de criaturas. Se nos dice que somos de la tierra, terrenales, que nuestros pies son de barro. Cuando Moisés se encontró con Dios en el desierto madianita, ¿qué fue lo primero que le dijo? Moisés, Moisés, no te acerques, quita tu calzado de tus pies, porque el lugar en que tú estás, tierra santa es. Él le pidió desnudar sus pies como muestra de su condición de criatura, el signo de la sumisión ante el santo. Y así aún en el cielo, los ángeles cubren el signo de su condición de criaturas. Pero tan fascinado como podía estar, señores y señores, con la anatomía de los serafines, estas son realmente consideraciones mínimas del texto. Lo que es realmente importante de este texto, en lo que a mí respecta, no es la estructura de los ángeles, es el mensaje de los ángeles. Escuchen lo que la Biblia nos dice. Y con dos volaban, el uno al otro, daba voces diciendo, Santo, Santo, Santo, Jehová de los ejércitos, toda la tierra está llena de su gloria. Yo estaba parado por allí antes de que empezáramos esta serie y los que no están aquí presentes con nosotros se habrán perdido lo que hicimos a modo de introducción. Una de las cosas que este grupo de personas disfrutó fue el canto del himno clásico Santo, Santo, Santo. Y yo estaba escuchando mientras ustedes cantaban. No puedo escuchar ese himno sin que me den escalofríos por el cuerpo. Es maravilloso, ¿no es así? Y pienso en los ángeles y todos los que se despojan de sus coronas de oro al lado del mar de cristal. Que todo lo que tenemos que pudiera valer algo es lo que nosotros gustosamente pondríamos a los pies del santo. Y cómo esta iglesia tan triunfalmente, o este himno tan triunfalmente, celebra la majestad de Dios. Pero mientras los escuchaba cantar, pensé, aún tan hermoso como suena, imaginen el sonido cantado por un coro de ángeles. Y eso es lo que vio Isaías. Los ejércitos celestiales sobre el trono de Dios, cantando uno al otro una sola palabra en respuesta antifonal, repetida una y otra vez, Santo, Santo, Santo, es el Señor Todopoderoso. El cielo y la tierra están llenos de su gloria. Ahora, amigos, hay algo aquí en este texto que nosotros, como hispanohablantes, podemos leer mil veces y nunca darnos cuenta. Hay algo muy judío en este texto. En el idioma español, cuando llamamos la atención sobre algo que es muy importante y para darle énfasis, hay diferentes maneras en las que podemos hacerlo por escrito. Podemos subrayar las palabras o ponerlas en cursivas, ponerlas en negritas, poner comillas o corchetes alrededor de ellas o llenarlos de signos de exclamación. Odio los signos de exclamación cuando no hay una exclamación. Incluso mis editores lo hacen, lo encuentro en el borrador final antes de la edición. Voy leyendo y veo que han puesto signos de exclamación en donde no hay exclamaciones. Y por favor, no piensen mal de mí como si no supiera nada sobre signos de exclamación. Ellos lo hacen y me vuelven loco. Pero eso es lo que hacemos con los énfasis. Los judíos hacen lo mismo. Hacen todo eso. Subrayar, negrita, cursiva. Pero además tenían otra técnica para llamar la atención hacia algo de especial importancia, y era la sencilla técnica de repetición verbal. Creo, por ejemplo, que el apóstol Pablo, cuando le está escribiendo a los Gálatas y les advierte de los peligros de apartarse del evangelio que habían recibido de él, Pablo les dice: mas si aún nosotros o un ángel del cielo os anunciare otro evangelio diferente del que os hemos anunciado, sea este anatema, anatema, que sea maldito. Esa es una fuerte declaración que viene de la pluma del apóstol Pablo, pero él no se detiene allí. De inmediato dice: como antes hemos dicho, también ahora lo repito, si alguno os predica un diferente evangelio del que hemos anunciado, sea anatema. A Jesús le gustaba utilizar esta repetición para enfatizar sus puntos. Recuerde, Jesús era un rabino. Eso significaba que era un teólogo. Él tenía una escuela y tuvo estudiantes llamados discípulos o aprendices que se inscribieron en su escuela. Era un rabino itinerante. Eso quería decir que caminaba por todas partes y mientras andaba, los discípulos literalmente le seguían. Cuando Jesús le dijo: sígueme, él literalmente les pedía: vengan detrás de mí. Y la forma en que lo harían ellos sería así: el maestro daba su lección, les enseñaba mientras caminaba, como en el camino a Emaús o donde fuera, y los discípulos lo seguían por detrás y guardaban en la memoria las cosas que el rabino les enseñaba. Ahora, señoras y señores, cada enseñanza que salió de los labios de Jesucristo era importante. Pero aún nuestro Señor se tomó el tiempo para llamar la atención sobre las cosas que consideraba muy importantes. Y cada vez que llegaba a un punto del que quería asegurarse que sus discípulos nunca olvidarán, él comenzaba sus enseñanzas diciendo dos palabras. Él decía: en verdad os digo, o la más antigua traducción, de cierto, en realidad lo que decía era: amén, amén, os digo. Ustedes reconocen esa palabra, llega directamente al español y decimos, todo el pueblo dice que amén. Pero nosotros decimos amén después que el maestro enseña o que el predicador predica. Significa, es verdad, creemos todo eso. Jesús no esperaba que sus discípulos confirmaran la veracidad de lo que estaba diciendo. Él comenzaba su sermón diciendo amén, amén. Es como cuando el capitán del barco va al intercomunicador y dice: escuchen esto, les habla el capitán. Cuando Jesús repetía esa palabra, haciéndolo dos veces, estaba subrayando su importancia. Señoras y señores, solo hay un atributo de Dios que se eleva al tercer nivel de repetición en las Escrituras. Solo hay una característica del Dios Todopoderoso que se comunica en un nivel superlativo desde la boca de los ángeles. Allí donde la Biblia no dice solo que Dios es santo, o que aún Él es santo, santo, sino que Él es santo, santo, santo. La Biblia no dice que es misericordioso, misericordioso, misericordioso. O amor, amor, amor, o justicia, justicia, justicia, o ira, ira, ira. Sino que Él es santo, santo, santo. Esta es una dimensión de Dios que absorbe su misma esencia. Y cuando se manifiesta a Isaías, leemos que al sonido de las voces de los serafines, los quiciales de las puertas del mismo templo se sacudieron y empezaron a temblar. ¿Escuchas eso? Partes inanimadas, sin vida, que no entienden, piezas de la creación que en la manifestación de la presencia de la santidad de Dios fueron movidas. ¿Cómo podemos nosotros, hechos a su imagen, ser indiferentes o apáticos ante su majestad? Solo Dios es santo. Y lo que quisiera conseguir con esta serie es tratar de describir lo que eso significa y cuál es la reacción histórica de Isaías y de otras personas cuando aparece el santo. Oremos. Padre, nos gozamos en que algo y alguien en este universo profano no es solo un poco, sino totalmente santo, santo, santo. Imparte a nuestros corazones la alegría de los serafines ante tal verdad. Amén.
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2: Y vamos a la palabra del Señor en Lucas capítulo 11, Evangelio según San Lucas capítulo 11, versículos del 1 al 13, y dice así: Aconteció que estaba Jesús orando en un lugar. ¿Qué estaba haciendo? Y cuando terminó, uno de sus discípulos le dijo: Señor, enséñanos a orar, como también Juan enseñó a sus discípulos. Él les dijo: Cuando oréis, decid, vamos a decir: Padre nuestro, que estás en los cielos, santificado sea tu nombre, venga tu reino, hágase tu voluntad como en el cielo, así también en la tierra. Fuerte, el pan nuestro de cada día, dánoslo hoy. Perdona nuestros pecados, porque también nosotros perdonamos a los que nos deben. No nos metas en tentación, mas líbranos del mal. Y les dijo: ¿Quién de vosotros que tenga un amigo va a la medianoche y le dice: Amigo, préstame tres panes porque tengo un amigo que ha venido de viaje y no tengo para ponerle delante, o sea, para darle de comer? Aquel respondiendo desde adentro le dice: No me moleste, la puerta ya está y mis niños están conmigo en cama, no puedo levantarme y dártelos. Os digo que aunque no se levante a dárselos por ser su amigo, sin embargo por su importunidad se levantará y le dará todo lo que necesite. Yo os digo: pedid y se os dará, buscad y hallaréis, llamad y se os abrirá, porque todo aquel que pide y el que busca y el que llama. ¿Qué padre de vosotros, si el hijo le pide un pan, le da una piedra? ¿O si le pide pescado, en lugar de pescado le dará una serpiente? ¿O si le pide un huevo, le dará un escorpión? Pues si vosotros, siendo malos, sabéis dar buenas dádivas a vuestros hijos, ¿cuánto más vuestro Padre Celestial dará el Espíritu Santo a los que se lo pidan? Un aplauso al Señor por la palabra de Dios. Muy bien. El mensaje de hoy tiene un título un poco diferente y se llama Gemidos de Madrugada.

¿Cuántos se iban a identificar conmigo? Vivimos unos meses en la familia, en la casa de nuestros suegros. ¿Dónde están los que están, los que saben de lo que les estoy hablando? Que recién se casaron, un día usted andaba más pelado que sobaco de rana y le tocó ir a donde sus suegros. A ver. Ah, no, aquí todos se casaron ricos. Muy bien, qué bueno. Y recuerdo que una de las madrugadas, era como la 1 de la mañana o algo así, yo empiezo a escuchar unos gemidos. Y yo dije, se metió a la patasola. ¿Quién se metió a la casa? Pero eran gemidos. Así, y yo dije, santo Dios, y me agarró, empecé a pedirle al ángel de la guarda de mi dulce compañía, no me desampares ni de noche ni de día. Y me entró un nervio. Yo le dije a Diana, ¿qué pasó? ¿Qué pasó? Y entonces digo, ah, no, ese es mi papá. ¿Qué? Y yo me bajé así, a ver qué le pasaba al viejo. Y cuando bajé y entré a su cuarto de oración, estaba arrodillado, gimiendo en oración. Nunca jamás se me olvidará ese momento. Y ahí fue donde aprendí de él la importancia de una vida de oración. Los sonidos que mi suegro sacaba cuando oraba eran sonidos que salían de un espíritu desgarrador, rindiendo su vida delante de Dios. Y yo estoy seguro que el hecho de que yo esté parado aquí y cualquiera de los miembros de nuestra familia tiene mucho que ver con el derramar de las oraciones que este hombre hizo por cada uno de nosotros. Déjeme decirle esto: usted es el resultado de la oración y el gemido de alguien más. Y en este pasaje que les estoy hablando, me llama la atención que hoy yo puedo predicarles a ustedes de cómo orar, porque un discípulo fue el que se atrevió a preguntarle a Jesús y a decirle, enséñanos a orar. Uno nada más. ¿Por qué le preguntó a Jesucristo, enséñanos a orar? Porque ellos veían, así como yo veía a mi suegro orar a las 2, 3, 4 de la madrugada, así ellos veían a Jesús, cómo él se iba y se metía entre los campos y se quedaba la noche orando, cómo se quedaba en el templo orando. Y ellos veían cuando Jesús bajaba del monte de orar, los milagros que ocurrían, las liberaciones que ocurrían, la autoridad con él predicaba, como él predicaba. Entonces ellos se dieron cuenta, esto no es por accidente, esto es porque él ora. Por eso ese discípulo le dijo, enséñanos a orar. Y quiero empezar con esto: debemos desear aprender a orar. Note que no puse ahí debemos aprender a orar, sino puse debemos desear aprender, porque lo que no se desea no se aprende. Y me sacude el alma que este joven o este discípulo le dijo, Señor, yo quiero que tú nos enseñes a orar. Mira lo que dice esta estadística de los cristianos en Estados Unidos según Religious Landscape Study. Uy, me suena. O sea, 44% de los estadounidenses o cristianos en Estados Unidos dicen, ahí lo puse ahí, dicen que oran al menos una vez al día. 44%, o sea, de los que están aquí, el 44% ora, 23% oran una vez a la semana o algunas cuantas veces al mes. En otras palabras, 23% de los que están aquí, I'm sorry, solo oran una vez a la semana o algunas cuantas al mes. 33% de cristianos rara vez oran. O ¿alguno está en esas tres categorías? Levante la mano. Si usted no está en esas tres categorías, no sé qué voy a hacer. Entonces esta palabra no es para usted. Y a mí me alarmó esto, y tiene que ver en que muchos cristianos, escúcheme bien, piensan que saben orar pero no están orando. ¿Usted se ha puesto a pensar en eso? Oh, yo sé cómo orar. Usted se ha puesto a pensar en el hecho de que no, yo no sé cómo orar y yo necesito crecer en la oración.
Por eso muchos cristianos piensan

0: que saben orar, pero por esa misma razón no oran. Porque para crecer en oración necesito reconocer que debo aprender a orar. Y esto es lo que el Espíritu Santo me dijo: David, dile a mi iglesia que la mayoría no saben orar. Por eso no oran. Porque lo que uno no sabe, uno no lo practica. Pero por eso estás aquí, para que hoy el Señor te enseñe cómo orar. Así que dale un aplauso al Señor por eso. Entonces di conmigo, número uno, debo desear aprender a orar. Ponte a pensar en esto. El Padre Nuestro, tan linda, está aplaudiendo detrás de mí. Póngase a pensar en esto. El Padre Nuestro se escribió porque alguien dijo: enséñame a orar. Porque hubo un hombre que dijo: yo deseo aprender. ¿Cuántos desean aprender cómo orar? Entonces esa es la base. Yo deseo, yo que soy HP, hijo de pastor, que llevo toda mi vida en el cristianismo. Yo hoy 18 de enero del 2026 necesito aprender a orar. ¿Cuántos tienen ese corazón humilde de aprender a orar? Muy bien. La oración tiene sonido. Lo segundo que quiero recalcar: Jesucristo en respuesta le dijo, cuando ustedes oren, digan. Diga esto conmigo: digan. O sea, él no dijo, cuando ustedes oren, piensen. Cuando ustedes oren, reflexionen. No, Jesucristo dijo, su oración, en otras palabras, tiene que tener sonido. Hay mucho cristiano mudo. Mira, algunas oraciones audibles de Jesús, aunque no las sabemos todas. Es más, conocemos lo que Jesús oró así de pequeño comparado con lo que Jesús oró todo, porque no conocemos en su intimidad las oraciones audibles de Jesucristo. Pero sí conocemos algunas. Juan 11:41: Padre, gracias te doy por haberme oído, y lo dije por causa de la multitud. Eso fue frente a la tumba de Lázaro. Juan 17:1: estas cosas habló Jesús levantando sus ojos al cielo. Lucas 23:34: él en la cruz dijo: Padre, perdónalos, porque no saben lo que hacen. Lucas 23:46: Padre, en tu mano se encomiendo mi espíritu. Conocemos estas oraciones de Jesús porque él las hizo audible. Otras oraciones audibles: Salmo 17:1: oye, oh Jehová, mi clamor, defiende a mi oración, y guárdame, que yo deseche los labios sin engaño. Mira, que mis labios sean sin engaño. Salmo 66:17: a él clamé con mi mente. A él clamé con mi pensamiento, no, con mi boca, y fue exaltado con mis manos, con mis pies. No escucho, con mi lengua. Salmo 142:1: con mi voz clamaré a Jehová. Jonás capítulo 2: invoqué con mi voz a Jehová desde mi angustia. Jeremías 33:3: clama a mí y yo te responderé. Y mientras estaba preparando esto, el Señor me dijo: David, ¿tu oración tiene sonido? Y es lo que yo te quiero preguntar a ti: ¿tu oración tiene sonido o no conoces el sonido de tu oración? Esta es la hora que el Señor no conoce la oración, porque no tiene sonido. Y algo entendí yo, y en mi vida cristiana lo he practicado: a veces tu oración va a ser un murmullo. No sé quién se identifica conmigo, que tal vez estás en una sala de espera frente a un abogado esperando una respuesta. Tú no puedes levantar la mano y decir: Padre, toca a este hombre. No puedes. Pero tú estás ahí: Padre, te pido, Señor, que abras las puertas. Te pido. Y tú estás ahí en un murmullo. Otras veces la oración será de noche. No sé a quién le ha pasado que a veces viene una opresión demoníaca, una opresión del enemigo, y tú estás dormido, pero tu mente está orando, orando, orando, orando. Un día me soñé que Shakira me venía a besar y tuve que reprender eso. No sé quién le ha pasado que a veces tienes sueños muy locos. Y a veces es la palabra no puede, la boca no puede hablar, pero es la mente la que está orando. A lo mejor estás en el carro, algo vino en tu mente, algo vino y estás orando. Algo yo he aprendido, que mi vida tiene que ser una vida constante de oración. A veces en murmullo, a veces en pensamiento, a veces en reflexión. Pero la oración aquí que Jesús está hablando, que es la oración que más tenemos que practicar, es la audible. Diga: la oración tiene sonido. Más fuerte: la oración tiene sonido. La palabra habla de orar, de interceder, de clamar. gemir. Por eso le puse gemidos de medianoche, porque a mí me marcó el corazón ver cómo mi suegro oraba delante de Dios. Y él no oraba: Señor, oro por mis yernos. No. Así le voy a hacer más o menos como él oraba: Padre, Señor, te entrego mi familia. Y era una cosa como alguien está pariendo algo. Y esa oración a mí, cuando yo escuchaba, los pelos se me pararon. Y yo dije: wow, yo no sabía que alguien pueda orar de esa manera. Es la misma oración o parecida a la oración audible de Jesús en el huerto de Getsemaní. Suena muy bonito, se lee muy lindo: Padre, si es tu voluntad, pasa de mí esta copa. Él no estaba orando así, él estaba gimiendo, le estaba poniendo sonido a la oración. Pero escúchame esto: la oración que tiene vida es la oración que se puede escuchar, pero la oración muerta es una oración que nunca se expresa. Llevas años en relación con Dios y esta es la hora que Él no conoce el sonido de tu oración. Pero también la oración está dentro de un marco de paternidad. Di conmigo: paternidad. Él les dijo: cuando oren, digan: Padre nuestro. Diga conmigo: Padre nuestro. Esto era escandaloso para los judíos, porque ellos no oraban al Padre. Mírame, en los tiempos de Jesús, los judíos oraban a Yahweh, al Dios de Abraham, de Isaac y de Jacob. Ellos oraban a Elohim, el Señor, y Él sigue siendo Yahweh, Él sigue siendo Elohim. Pero Jesucristo bajó la relación de Padre a Hijo. Y toda la oración que vemos de Jesús está metida dentro de la paternidad. Y eso a mí me habla de intimidad. Por eso escúchame bien, la oración íntima es para los hijos. Iglesia Grace, el beneficio más lindo que yo he encontrado de la oración es la intimidad. Mucha gente le pidió milagros a Jesús orando. Por ejemplo, ¿se acuerdan de los 10 leprosos? Ellos le pidieron sanidad, pero solo uno fue hijo. Los 9 fueron simplemente una oración transaccional. Y es la tristeza más grande, que la mayoría de los que están aquí tienen una oración con el Padre, pero transaccional, porque están orando a alguien que no conocen. Y cuando uno tiene una vida de oración sin intimidad, es como cuando voy al banco y pido un dinero, saco un dinero, meto un dinero. Es cuando voy a McDonald's, drive-thru, pago, me dan algo. Es como hago eso. Y muchos pastores están vendiendo un evangelio transaccional: ven y pide que Dios te lo va a dar, cuando no es la base del evangelio. La base del evangelio es la relación con el Padre, y esta es la vida eterna. Dijo Jesucristo en Juan capítulo 17: que te conozcan a ti. ¿De qué te sirve que Dios te responda a todas tus peticiones si nunca jamás le conociste? La expresión más íntima en nuestra relación con Dios es la oración. Voy a decir esto otra vez: la expresión más íntima en nuestra relación con Dios es que, chicos, Mateo 6:5 dijo Jesús: cuando ustedes oren, no hagan como los hipócritas. Los hipócritas aquí digan amén. Bueno, alguno que otro. A ellos les encanta ir a la iglesia para que la gente los vea orar. Por eso oran de pie frente a las sinagogas y levantan las manos y va, donde mucha gente. Pueden estar seguros que no tendrán otra recompensa sino que el aplauso de la gente. Pero cuando ustedes oren, háganlo a... vayan a su... a su cuarto. ¿Y qué dice? Y ciérrenla y hable allí en secreto con Dios su Padre, pues Él dará lo que le pidan en secreto. Quiero darte esta matemática de Jesús, simple. Se registran en los sinópticos, los 4 evangelios, 25 veces Jesús orando. ¿Cuántas veces? No quiere decir que en toda su vida oró 25 veces, no, porque algunos de ustedes tienen 50 años y solo han orado 2 veces. No, No es que Jesucristo oró solo 25, sino hay 25 veces que se registraron. Ahora, escucha esto. 25. Solo 6 veces se escuchó lo que él oraba. En otras palabras, lo vieron orar, pero no escuchaban lo que él oraba. Solo 6 veces se registra la oración de Jesús. La más larga, Juan capítulo 17, ahí está la oración más larga de Jesús. Eso me habla de que el 24% de Jesús las oraciones eran públicas y el 86% eran oraciones privadas. Póngalo ahí, léalo, 1, 2, 3, 24% de sus oraciones fueron ¿qué? 86% fueron ¿qué? Entonces, si hablamos de horas y tiempo de oración, noches orando, madrugadas orando, todos los días orando, miles de horas orando versus los pocos minutos que oraron, que Jesús oró en público, la lección es esta: Jesucristo oró muchísimo más en privado de lo que oró en público. El problema de nosotros es al revés. No oramos nada en privado, y lo que no oramos en privado queremos venir a orarlo aquí el domingo. Por eso es que muchos no fluyen en oración. Es como si no nadaras en toda la semana y tienes una maratón de natación el día domingo. Durante la semana te la pasas tomando coca con tacos. Y llega el momento de nadar y el instructor dice: ¡a nadar! Y tú, ¿ah? ¡A nadar! Y te tiran y tú haces así. Esa es la oración de muchos, porque durante la semana no tienen una vida íntima de oración. Pero los que tienen una vida íntima de oración, cuando viene el domingo, están nadando mariposa, de adelante para atrás, de atrás para adelante. Tienen una vida fluida de oración. Y cuando nos reunimos todos, cuando tenemos cada uno una fogata de oración, un altar de oración, el domingo aquí en la iglesia lo que se genera es una sinergia impresionante. Pero ¿por qué muchas iglesias en Estados Unidos no llegan a eso? Porque la gente no está levantando una cultura de oración privada con el Padre. La intimidad con Dios en oración es la clave. ¿Cuántos fueron engendrados en público? ¿No me entendió la pregunta? Su papá le dice: mijo, mire, lo que pasa es que estábamos en un avión, entonces yo quise tener sexo con su mamá, y ahí tuvimos sexo en el avión, y ahí yo lo engendré. No, amigo, es que estábamos allá en las playas de Cancún y pues ahí con su mamá, en el momentico, ahí pues sí, había como 2,000 personas, pero ahí lo hicimos, mijo. No, mijo, allá fue en una tienda de fiesta ahí en Pasadena. Allá afuera, al lado de los tamales, ahí lo engendré yo. ¿Dónde lo engendraron a usted? ¿Dónde me engendraron a mí? Dígalo sin miedo, ya somos adultos. ¿En dónde? Oiga, a mí se me está, yo estoy como pensando que usted no sabe cómo lo engendraron y me preocupa eso. O sea, usted sí sabe engendrar, pero no sabe cómo lo engendraron a usted. ¿Cuántos saben que usted fue engendrado en intimidad? Levante la mano. Porque su papá y su mamá se metieron en un rincón debajo de la cama, encima de un colchón, yo no sé. Encima de la lavadora, encima del baño, yo no sé. Pero fue en intimidad. Escúchame. Si tú y yo fuimos engendrados en intimidad, eso me habla de que hay cosas poderosas que solo en la intimidad de la oración se engendran. Te lo digo del otro lado de la moneda: muchas cosas tú no has experimentado y cosas que no estás viviendo hoy porque no la has engendrado en intimidad con Dios. Grandes ministerios no nacieron en Facebook, en YouTube ni en Instagram. Los grandes ministerios nacieron en un tiempo de intimidad, de oración con el Padre. Déjame todo, te lo pongo bíblicamente. Escúchame. Las tablas de la ley nacieron en un momento de intimidad que tuvo Moisés con Dios en oración. Jesucristo, cuando llamó a sus discípulos, los llamó a él, los llamó a él y estaba en el monte. Muchas de las cosas nacieron en intimidad. Y esto es lo que el Señor me dijo: David, si estudias la Biblia pero no oras, te convertirás en alguien que conoce de mí pero no me conocerá a mí. Y algo que me he dado cuenta, Pastor Fercho, es de que la gran mayoría de personas que estudian la Biblia pero no oran son prepotentes. Nota esto: la oración es lo que me hace humilde. El estudio solo es lo que me hace prepotente. si tú estás estudiando la Biblia y te crees el teólogo más grande, delante de Dios no tienes ningún valor, porque los hipócritas también conocen la Biblia. Pero si tú tienes una vida de oración constante, la vida de oración equilibrará tu corazón de tal manera que la gran teología no se te suba a la cabeza y termina siendo prepotente. ¿O es que se te olvida que los grandes pastores que Dios usó décadas atrás no eran letrados, no eran hombres que tenían oportunidad, acceso al internet ni a las grandes institutos bíblicos, pero pasaban su tiempo orando, orando, orando, y el Señor los usaba? Hoy hay gente que es tan letrada y no logra ni uno convertido. No sanan ni una gripa, no echan fuera ni un demonio, porque no oran nada. Si tú me dices, tengo problema de esto, tengo problema de lo otro, tengo problema de esto, no me aguanto al uno, no me aguanto al otro, yo te hago una pregunta en respuesta y te digo, ¿cómo está tu vida íntima de oración? Y si tú me dices, está mal, entonces ahí ya sabes por qué te está pasando lo que te está pasando. En mi vida me ha pasado cosas tremendas y yo sé que no voy a poder completar todo el mensaje, pero escúchame. ¿Cuántos les ha pasado que hay días que están aturdidos, enojados con usted mismo, que a usted mismo ni se aguantan? A mí me ha pasado, levanta la mano. ¿A cuánto les ha pasado que se meten en oración íntima con el Padre, derraman su corazón y salen transformados, livianos, salen despejados, salen con una capacidad sobrenatural para enfrentar? ¿Cuántos saben de lo que les estoy hablando? Ese es el producto de la intimidad. Para ir, la oración está dentro del marco del temor de Dios. Di conmigo, intimidad y temor de Dios. Padre nuestro, que estás en donde, santificado sea tu nombre. Esa declaración, estás en los cielos, refleja dos cosas. Mira mi iglesia, un corazón ubicado. Esto es hermoso. Que reconoce que Dios está arriba y que tiene el poder para hacer lo que se le dé la gana. Es decir, cuando yo oro, aunque Él es mi Padre, yo sé que mi Padre no es mi parcero, mi pana, mi carnal. Él es mi Padre que está en los cielos, la tierra es el estrado de sus pies. Y estoy entrando a la presencia de mi Padre Todopoderoso. Tengo temor de Dios. Pero también significa esto: Él está arriba, pero yo estoy abajo y yo necesito de Él. Cristo en los días de su carne, dice Hebreos 5:7, habiendo ofrecido oraciones y súplicas con gran clamor y lágrimas al que podía librarle de la muerte, fue oído no por su fluidez de la oración, fue oído ni siquiera porque era Cristo, sino fue oído por su temor reverente. A mí me voló la cabeza esto. ¿Cómo es que Jesús, siendo Dios hombre, siendo el Cristo el ungido, tuvo que orar a su Padre con temor reverente? Si era 100% Dios y era 100% hombre, porque Él nos modeló que sin temor al Padre es imposible tener intimidad con el Padre. La intimidad y el temor de Dios son dos cosas que van pegadas. El momento en que yo pierdo el temor a Dios, que es respeto a Él, perderé la intimidad con Dios. La comunión íntima de Jehová está con los que le temen, y a ellos hará conocer su pacto. Quiero terminar con esto. El tener temor a Dios en la oración es tener cuidado de cómo le hablo. Literal, cuando miras el original griego, significa eso: el saber hablar de una manera apropiada. Y algo yo he aprendido en mi vida de oración que quiero compartirles hoy para terminar este pensamiento de la palabra. A Dios no lo puedo impresionar con mi conocimiento. Ahí no puedo, Señor, mira, nada. A Dios tengo que venir con un corazón humilde, rendido, reconociendo que Él es el Padre mío que está en los cielos, en un contexto de temor de Dios y en un contexto de confianza. abriéndole mi corazón. Padre nuestro que estás en los cielos, santificado sea tu nombre. Eso me lleva a entender que la oración es adoración. Y más adelante vas mirando que la oración es intercesión. Y más adelante vas mirando que la oración tiene otros componentes como el perdón, que hace parte de la oración también. Pero quiero terminar diciéndoles esto. En los últimos años de mi vida de oración, me he enfocado más en orar de su belleza que de mis necesidades. A ver cómo lo explico. Yo antes oraba más y sigo intercediendo y sigo pidiendo. No es que no, pero el Señor me llevó a poner en orden la vida de oración. Un día me dijo: David, tú pides mucho en oración, pero admiras poco en oración. ¿Cómo así, Señor? Ok, de todo el contenido de tu oración, lo que más escucho son peticiones que tú necesitas, y lo que menos escucho son atributos de quién soy yo. Y le dije: Señor, ayúdame a que mi vida de oración sea más hacia ti que hacia mí. Y algo loco empezó a ocurrir en mi vida, porque él empezó a cuidar de las cosas que ni siquiera le pedía, pero me llenó de una presencia tan dulce. Porque cuando yo empiezo a contemplarlo a él, a orar de quien es él, decir: Señor, eres bueno, no entiendo por qué me amas tanto, gracias por salvarme, gracias por el sacrificio de la cruz, gracias porque soy justificado, gracias porque eres lleno, un Dios lleno de misericordia, Señor, te amo, Señor, quiero caminar contigo, Señor, quiero conocerte más, Señor, quiero morir para que tú vivas. Cuando uno fluye en ese tipo de oración, algo empieza a ocurrir. Mi espíritu empieza a fortalecerse, mi mente se empieza a abrir, las cargas que tenía antes de mis problemas se empiezan a ir, alguna transformación empieza a ocurrir. Y de repente, cuando iba a pedir lo que necesitaba, cambia mi oración y digo: Señor, sé que tú cuidas de mí, y creo que hecho está, y tú lo harás, y tú lo harás, porque creo. Escúchame, Iglesia Grace. A medida de que empiezo a orar de quién es él, el poder de él se empieza a manifestar, la grandeza de él empieza a meterse en mi corazón, la revelación de quién es él empieza a abrir mi entendimiento. Entonces mis problemas se vuelven tan pequeños comparado a la grandeza de mi Dios. Mírame. Sí, ya termino. Muchos de nosotros no hemos crecido en oración porque nuestra oración está limitada a nuestra necesidad. Pero cuando tu oración tiene la revelación de la persona de Dios, tu oración se vuelve ilimitada. Yo me cansaré de pedir por mí después de 2 minutos. Bueno, Señor, ya sé lo que tengo. Pero no me cansaré de declarar quién es él. Y a medida de que yo oro en esa línea, él me va manifestando su gloria. Yo estoy en los cielos, yo soy santo, mi nombre es santificado, aquí estoy yo para librarte, David. Yo soy tu escudo, tu fortaleza, tu ayudador, tu sanador. Todo lo que tienes en mí fluye a través de la oración.
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2: Leamos esta porción de las Escrituras, Mateo 25. La palabra de Dios dice, léala conmigo: Entonces el reino de los cielos será semejante a 10 vírgenes que tomando sus lámparas salieron a recibir al esposo. 5 de ellas eran prudentes y 5 insensatas. Diga conmigo, insensatas. Las insensatas, tomando sus lámparas, no tomaron aceite consigo, mas las prudentes tomaron aceite en sus vasijas juntamente con sus lámparas. Di conmigo, las insensatas no tomaron aceite y las prudentes sí. Y tardando el esposo, cabecearon todas y se durmieron. Y a la medianoche se oyó un clamor: he aquí viene el esposo, salid a recibirle. Entonces todas aquellas vírgenes se levantaron. Di conmigo, todas despertaron. Todas se arreglaron. Todas arreglaron sus lámparas. Y las insensatas dijeron a las prudentes: danos de vuestro aceite, porque vuestras lámparas se apagan. Mas las prudentes respondieron diciendo: para que no nos falte a nosotros y a vosotras, id más bien a lo que venden y comprad para ello a vosotras mismas. Pero mientras ellas iban a comprar, vino el esposo, y las que estaban preparadas entraron con él a las bodas, y se cerró la puerta. Di conmigo, se cerró la puerta. Dile a alguien: no te puedo dar de mi aceite, porque mi aceite es para mantener mi lámpara encendida. Dile a alguien: no te puedo dar de mi aceite, porque mi aceite es para mantener mi lámpara encendida. Esta es una parábola que el Señor Jesús utiliza, y muchas personas la han utilizado para hablar del arrebatamiento, del rapto, de la segunda venida del Señor. Y es viable hablar de esto, pero hoy no lo quiero enfocar en la segunda venida del Señor. Hoy quiero mirarlo desde otra expectativa. Aquí no solo puede hablar de la segunda venida del Señor, aquí yo pienso que también habla de los dos tipos de cristianos que vamos a tener en nuestra última generación, o lo que ya tenemos. Dos tipos de creyentes. Y Jesús habla de una parábola, habla de 10 vírgenes, y a una le llama 5 prudentes, 5 insensatas. Las prudentes son las que toman consigo lámparas, aceite, vasijas, y las insensatas es la que se enfocan solo en la lámpara, pero no se prevén del aceite. ¿Sigo paro? Y hoy quiero hablarles sobre esta parábola que Jesucristo le habla a los discípulos y al pueblo. Jesús compara a la iglesia en esta parábola en dos grupos. La compara con vírgenes, 5 prudentes, 5 insensatas. Y Jesús quiere que miremos los dos tipos de cristianos que habrán en nuestros días y de lo que en estos días hay. Hay creyentes prudentes y hay creyentes insensatos. La parábola muestra que los creyentes insensatos tenían lámpara, pero no fueron precavidos porque no tuvieron aceite consigo. Pero las prudentes tenían aceite, tenían vasija y tenían lámpara. Dile a alguien: tenían aceite, tenían vasija y tenían lámpara. Dígale a otro: tenía aceite, tenía vasija y tenía lámpara. Y hoy quiero tocarle algunos puntos importantes que creo que puede traer una bendición y un despertar a tu corazón. Al mirar este pasaje vemos algunas cosas interesantes, ilustrantes para nuestros días, que el Espíritu Santo escribió allí para que nosotros leyéramos y comenzáramos a edificar nuestra vida y alinearla a la voluntad de Dios, a entender que Dios quiere una persona con aceite, pero también lo quiere con lámpara encendida. Lo primero que tú notas en esta historia es el orden que Jesús muestra de las prudentes, y es el orden de la vida de un verdadero cristiano. Cuando Jesús habla de las insensatas, dice lo siguiente: las insensatas, tomando sus lámparas, no tomaron consigo aceite. Cuando Jesús habla de las insensatas, solo menciona el interés que ellas tenían por tener lámpara. Querían solo la luz, el brillo, pero no el precio del aceite. Sigo paro. Tomaron lámpara, y aquí vemos que el orden de los cristianos considerado insensato son los que se preocupan por lámpara, pero no cultivan aceite. Pero cuando Jesús habla de las prudentes, dice las siguientes palabras: malas prudentes tomaron primero aceite. Diga conmigo: primero aceite, luego vasijas, y juntamente tomaron sus lámparas. Y aquí vemos cuál es el orden de un cristiano prudente, de un cristiano que está listo para cualquier misión que Dios le encomiende, de un cristiano que el diablo no los va a sorprender, de un cristiano que no se va a dejar consumir por el sistema y que no va a permitir que los sentimientos le controlen. Por un tipo de cristiano tan prudente que la circunstancia no define sus pasos. Cristianos que son controlados por el aceite, no por los problemas, que tienen el depósito del Espíritu Santo en sus corazones. Y el orden de Cristo es el siguiente: primero tomaron aceite, segundo tenían vasija, y tercero tenían lámparas encendidas, mostrándonos en esta parábola cuál debe de ser el orden espiritual de cada uno de nosotros. Primero el aceite, segundo la vasija, y tercero la lámpara. En otras palabras, las insensatas se preocupaban por las lámparas, pero no se percibían del aceite. Y ese es el tipo de cristiano que solo busca el brillar, solo busca la exhibición, pero no tiene ni busca la intimidad con Dios. Las prudentes se preocupaban primero por el aceite, y luego por tener la vasija, y luego por tener la lámpara. El tema de este mensaje es la iglesia que no tiene aceite. Cuando la iglesia pierde su aceite, aleluya. Este es el tipo de persona, la prudente, que se preocupan primero por cultivar una intimidad con Dios antes de ser exhibido al público. Ese es el tipo de cristiano que permanece firme en cada temporada. Los que están centrados en conocer a Dios para luego dar a conocer a Dios. ¿Alguien puede alabar a Dios? ¿Alguien diga aleluya? Cristianos que buscan intimidad, relación con Dios, antes de pretender brillar para otro. Las insensatas son las que solo quieren brillar para otros, pero no quieren tener un encuentro diario con la presencia de Dios. Son aquellos cristianos que solo están prestos y tienen tiempo para cuando hay oportunidades. Son los que solo buscan posición, pero no cultivan una intimidad y una relación con el Espíritu Santo de Dios. Las personas que solo buscan brillar con lámpara, pero no tienen aceite, son considerados en el reino de Dios insensatos. Personas no prudentes, personas no enfocadas, personas muy ligeras,

sido alguien que primero llena su interior del aceite de Dios antes de exhibirle a otro. Estamos en una generación que lo que quiere es brillar sin tener intimidad con el Espíritu Santo. No trate de mantener tu lámpara encendida hoy con un aceite que tú buscaste ayer. La lámpara encendida consume el aceite. Por lo tanto, el aceite que te hizo brillar ayer no te hará brillar hoy. Tiene que buscar ese aceite cada mañana. Cada día en la mañana tener un encuentro con el Espíritu Santo. El problema de las cinco vírgenes insensatas es que trataron de tener lámpara encendida hoy con el aceite que le habían echado ayer. Y el aceite se le gastó. Y ese es el problema de muchas iglesias sin aceite, que quieren crecer hoy con la comunión que tuvieron ayer. Y la Biblia dice que su misericordia son nuevas cada mañana. Debes de tener un encuentro con la palabra de Dios, con el Espíritu Santo cada mañana. Alguien diga aleluya. Si no tenemos aceite, nos vamos a apagar. Y cuando la vida cristiana se apaga, la vida de la carne se prende. Cuando la lámpara espiritual se apaga, se encienden los deseos, la perturbación, la duda, la confusión. Más cuando hay aceite en tu interior, la carne estará bajo el control. Las emociones no te van a dirigir. Será dirigido no por lo exterior, sino por el depósito que tiene en tu interior. Hoy te estoy llamando a buscar aceite. No te preocupes por los problemas que tienes. No te enfoques por las personas que te odian. Si no tiene aceite, lo vas a odiar. Pero si tiene aceite, lo vas a amar. Satanás no está enfocado en tus problemas. Satanás

demonio. Miles de iglesias están sin aceite. Estamos viviendo tiempos peligrosos. Tiempo donde no hay muchas lámparas. Sigo paro. Tiempo donde sí, donde hay muchas lámparas, pero que ya no tienen aceite, que ya están, no brillan, simplemente están apagadas. Se les fue el aceite, están vacíos por dentro. Hay iglesia con luces hermosas, con música, con excelencia, con actividades maravillosas, con talento sobresaliente, con redes sociales que son monstruos, con grandes plataformas, con grande y enorme plataforma.

que hay en tu interior. Sigo paro. El aceite representa lo invisible, la presencia de Dios, la comunión en el secreto con el Espíritu Santo, la vida de victoria en el interior, la unción fresca, tangible y verdadera. El problema de las vírgenes insensatas no fue que no tenían lámparas, el problema fue que no tenían aceite suficiente. Y cuando no tienes aceite suficiente, terminarás apagado. Porque ellas estaban enfocadas en la apariencia, en lo externo, en brillar, y descubrieron que su interior no tenía frescura. Descuidaron la vida con Dios. Y este es el gran peligro de esta generación hoy. Plataforma tienen, dinero tienen, influencia tienen, pero no tienen aceite, no tienen unción. Hay mucha generación vacía, con palabras estructuradas, con elocuencia que impactan el oído, pero no transforman el corazón. La iglesia que transforma el mundo es una iglesia con lámpara y con aceite de reserva. Y la iglesia no es una estructura, la iglesia no son cuatro paredes, la iglesia eres tú. Tú debes de brillar en tu barrio. Tu vecino tiene que saber que en ti hay fuego. Y no solo que hay fuego, que hay aceite para mantener el fuego. Alguien tiene que alabar a Dios. Quiero que a alguien se le estremezca las entrañas hoy. Quiero que entienda que apagado tú no eres funcional. Un apóstol apagado no funciona. Un coro apagado no funciona. Un músico apagado no funciona. Pero un músico encendido le saca los demonios a Saúl. Un pastor encendido enciende la iglesia. Cuando no tiene aceite, estás enfocado en tus problemas y estás siendo dominado por tu exterior, por tu circunstancia, por lo que carece, por lo que no tiene. Cuando tienes aceite, tú dices: por un camino vendrán mis enemigos, por siete huirán de mí. Cuando tiene aceite, tú dices: no solo de pan vivirá el hombre. Cuando tiene aceite, tiene la conciencia de que Jesucristo tiene el control de tu vida y de tu situación. ¡Aleluya! Hay un gran peligro, hermanos, con parte de esta generación de cristianos de hoy, que tienen forma de iglesia, pero no tienen aceite. Tienen movimiento, pero no tienen presencia. Tienen mucho ruido, mucha bulla, pero no tienen fuego. Dile a alguien: no viva sin aceite. Dile a alguien: no viva sin aceite. Hay cristianos que quieren vencer la tentación de hoy con la oración que hicieron hace semanas. Quieren escuchar la voz de Dios hoy con la comunión que tuvieron hace meses. No funciona. Dios es un Dios diario. Dios es un Dios de continuidad. Dios es un Dios de movimiento. Dios no está estático. No te sientas mal, sacúdete. Dios no está estático. Si hoy recibiste presencia, mañana hay más presencia. Dile a alguien: no viva con aceite pasado. Dile: no viva con aceite pasado. Porque hay aceite fresco en esta mañana. Salmo 92, hay aceite fresco en esta mañana. El pastor que me escucha, hay aceite fresco en esta mañana. El evangelista que lleva años sin ser usado por Dios, hay aceite fresco esta mañana. La mano de Dios no se ha cortado. El oído de Dios no se ha cerrado. Dios no está viejo. Dios no camina doblado. Él es el Dios de los cielos y de la tierra. Hay creyente en este lugar
que en alguna temporada de su vida vieron

cristal de aceite fresco. Yo sé que tú tienes lámpara, pero la tienes apagada. Dios te trajo hoy para echarle aceite fresco. No puedes escuchar la voz de Dios hoy con una comunión que tuviste hace 3 meses. Estas personas quieren mantener la lámpara encendida, pero no quieren buscar aceite. El problema, mi hermano, no es haber tenido una vez aceite. El problema es no estar buscándolo continuamente. Sigo paro. El problema de muchos cristianos es vivir hoy de lo que Dios hizo en otro tiempo, sintiéndose orgulloso de la vez que Dios le usó. Pero no buscan a Dios hoy para ver a Dios moverse hoy. El aceite de ayer fue bueno para ti. Te ayudó a mantenerte encendido, a brillar. Pero para poder seguir brillando hoy, necesita aceite hoy. Escúchame esto. 4 señales de una iglesia sin aceite. Cuando hablo de una iglesia, no solo me refiero a estructura, me refiero a ti, que eres la iglesia de Jesucristo. No te puedes permitir ahogarte por el triunfo o por el fracaso. No puedes permitir que lo que tiene y que lo que no tiene consuma tu enfoque. Tú debes de entender que un día va a morir. Y cuando te presente delante de Dios, Dios no te va a preguntar por la empresa que floreció, ni por la empresa que fracasó. Dios te va a preguntar por el don, el talento, el propósito que Él te dio. Y tú no serás recompensado en el cielo por ser cristiano. Tú no serás recompensado en el cielo por guardarte en santidad. Eso es la salvación. Tú serás recompensado en el cielo por tus obras en la tierra. Así que si tú nunca has hecho obra y mueres, y muere Gigi Ávila, que ya partió con el Señor, no es verdad que Dios es tan injusto para darte a ti los mismos privilegios, el mismo reconocimiento de un viejito que se ganó 2 millones de almas. No, y tú no te ganaste ni la vecina porque tenía vergüenza decirle que tú eres cristiana. Al cielo va a ir, pero recompensa no tendrá. Quiero que lo guarde claro. La escritura habla de recompensa. Y vi montado en un caballo blanco y dará recompensa según sus obras. Dios no te va a recompensar por el negocio que te floreció. El que recibe recompensa de ese negocio eres tú y tu descendencia. Dios te recompensa por lo que hiciste para Él. Así que puedes ser el más rico, el más talentoso, el más millonario, y cuando te mueras será tan pobre porque no hiciste nada. De hecho, Jesucristo dice una parábola y explica algo que a mí me quebró. Jesús lo convidan a comer y da una parábola y dice: cuando hagan cena, no inviten a los ricos. Eso fue para enseñar a ese hombre. No inviten a los que tienen, inviten a los cojos, a los mancos. Y le dijo: dale a ellos que no te pueden devolver, para que en la resurrección de los justos tú tengas recompensa. Yo no sé si usted me está entendiendo. Yo quiero que usted mire a alguien y le diga: la vida no se detiene en tu vida. Hay vida después de la muerte. Hay otro mundo después de este mundo. Hay un cielo que te espera. Alguien diga aleluya. 4 señales. De una, 4 señales. Y quise tomar 4. Hay 70. Pero solo les voy a mencionar 4. 4 señales de una iglesia, de un apóstol, de un predicador, de un cristiano, de un coro, de un ministerio que no tiene aceite. 4 señales de una iglesia sin aceite. Ahora, es importante que escuche esto antes de tocar aquí las 4 señales. Debe de saber que la vida espiritual es intencional, no accidental.
Quiero que ponga esto en tu corazón. La vida espiritual, dile a alguien, la vida espiritual no es accidental, es intencional. ¿Qué quiere decir eso? Tú no tendrás aceite por accidente. Tendrás aceite por intención de búsqueda. No vas caminando por la Minnesota y te cae aceite. No, te levantas en la madrugada a orar y te cae aceite. El aceite, que es el Espíritu Santo, no es accidente, es consecuencia de búsqueda, de obediencia, de sometimiento, de hambre de Dios. Cuatro señales. Una iglesia sin aceite, esta es la señal, siempre mantiene la apariencia, pero pierde la presencia. Porque la iglesia sin aceite está concentrada en verse bien, que se vean bien por televisión. Aunque el líder esté hecho pedazo, cuando tú te levantas, tú pares para allá, mijo, tú que vas a dirigir el coro o el culto, te quiero con sonrisa. Esa es la iglesia de la apariencia. La apariencia que quiere aparentar que está viva cuando realmente está muerta. Incluso saben calcular cuándo brincar, cuándo gritar y cuándo mover emociones para aparentar vida cuando realmente están muertos. La señal de una iglesia sin aceite es que se centra en mantener la apariencia, pero pierde la presencia. Sigo paro. Cuando tú lees sobre las vírgenes insensatas, parecían que estaban preparadas, ungidas, con aceite, tenían lámpara como las prudentes, estaban en el mismo grupo, esperaban al mismo esposo y parecía tener las mismas expectativas, parecía que tenía la misma comunión de las prudentes. Había una diferencia profunda, unas tenían aceite y otras no tenían aceite. Una iglesia

porque todo es apariencia. Sigo paro. Una cosa es tener actividad cristiana y religiosa, y otra cosa es tener la presencia de Dios manifestada. Hay personas que son como Sansón. Siguen teniendo músculo, pero no saben que ya la presencia de Dios no está con ellos. Siguen teniendo estructura, pero Dios ya no lo respalda. Siguen teniendo movimiento, pero la gloria de Dios no se mueve. Algunos son como el rey Saúl. Siguen sentados en el trono, pero la presencia de Dios ya no está con ellos. La iglesia de la Odisea, Jesucristo le decía lo siguiente: ellas, esa iglesia de la Odisea, ella era ostentosa, apariencia. Y ella decía en Apocalipsis: soy rica, me he enriquecido. Y Jesús le dice: tú estás rica, pero yo estoy fuera, porque yo te estoy tocando la puerta. Si él está tocando la puerta, significa que ellos se quedaron con estructura, pero sin Dios. Se quedaron con el evangelio de la prosperidad, pero sin presencia. Se quedaron con apariencia, pero Jesús estaba fuera. Llevaban meses tocándole. Y ellos dicen: somos ricas, somos buenas, somos poderosas, hacemos obras sociales. Y eso es bueno, toda la obra social es bueno. Somos grandes, y Jesús afuera. ¿Sabe qué significa? Yo no estoy entre ustedes. Mi presencia no está con ustedes. Ustedes se quedaron con mi nombre, pero no con la presencia de Dios. Reprendo al diablo en el nombre de Jesús de Nazaret. No podemos vivir sin la presencia de Dios. La presencia de Dios no estaba. No estaba en su prosperidad. Jesús le dijo: yo estoy a la puerta. O sea, no estoy con ustedes. No estoy adentro. No estoy moviéndome en sus cultos. No estoy en sus congresos. Mira dónde estoy, en la puerta. Y ustedes adentro tocando y cantando. Y cantando adoraciones hermosas. Pero yo estoy afuera. No todo lo que se está moviendo significa que Dios esté allí. La iglesia sin aceite puede tener el nombre de que vive, pero está muerta. En el verso 8 dice: y las insensatas dijeron a las prudentes: danos de vuestro aceite, porque nuestras lámparas se apagan. Porque es que donde no hay aceite, la lámpara se apaga, la visión mengua. Miles de cristianos de iglesias están apagados, no por pecado, no porque dejaron de venir a la iglesia, sino porque dejaron de buscar aceite fresco. Cuando no tienes aceite, siempre está dependiendo de la oración de otros. Cuando no tiene aceite, siempre necesita que un profeta venga de lejos para tú tener un encuentro con la presencia de Dios. Cuando no tienes aceite, siempre está esperando el próximo culto de la iglesia para poder sentir la presencia de Dios. Cuando Dios te llama a tener comunión continua, cuando no tienes aceite, siempre depende de alguien.

perdiendo el aceite. ¿Por qué pierden la presencia de Dios? Porque no se interesan en ir y rendirse a los pies del Maestro. Los cristianos no fuimos diseñados para vivir sin aceite. No funcionamos. No funcionamos. ¿Sigo paro? No fuimos diseñados para vivir sin la presencia de Dios, sin la comunión con el Espíritu Santo. Cuando un cristiano pierde el aceite, deja de ser funcional, dejará de ser efectivo, dejará de tener visión, dejará de estar encendido por él y para otros. Fuimos diseñados a movernos, a respirar, a vivir en la gloriosa presencia de Dios. Deme 10 minutos más, sigo paro. La segunda señal de una iglesia sin aceite es que una iglesia que mantiene talento, pero no mantiene unción. Las vírgenes insensatas tenían lámpara, pero no tenían reserva de aceite en sus lámparas ni en sus vasijas. Y eso habla de una vida espiritual superficial. Tenían lo suficiente para comenzar, pero no para perseverar. Lo dejo aquí, yo sigo. Hoy hay muchos ministros que comenzaron con el fuego de Dios y ahora funcionan por costumbre, funcionan por rutina, por costumbre. Son mecánicos, no hay fuego en sus corazones. Comenzaron orando de

estructura. Dios nos llamó a administrar en su presencia y a ministrar su presencia. El talento puede impresionar a alguien, pero solo la unción rompe los yugos de la gente.

Dios puede cambiar a una vida entera. Alguien diga aleluya. Una iglesia sin aceite predica bonito, pero no confronta el pecado. Canta con fuerza, pero no quebranta corazones. Habla de avivamiento, pero es una falacia, porque no tienen altar encendido. Hablan del Espíritu Santo, pero no le dan lugar al Espíritu Santo. Oh, tercera señal, la iglesia sin aceite dependen de actividad, no de presencia. En el avivamiento de la calle Azusa no había invitado especial. Lo que había era un hombre quebrantado, una iglesia quebrantada delante del Espíritu Santo. Alguien diga aleluya. La iglesia sin aceite se mueve, pero realmente no avanza. No podemos sustituir la unción por la excelencia, mi hermano. La excelencia es buena, la amo, la quiero, es buena, pero sin aceite la excelencia es un espectáculo. Sus conciertos son espectáculo, no hay unción. Todo bien organizado, amén, me encanta, pero tiene que haber unción. No todo puede reducirse a luz, espectáculo, a brinco y guay, guay, guay, y nos fuimos. No hay unción. Los conciertos de David terminaban libertando reyes. Los conciertos de ahora no libertan ni a los ratones de algunos conciertos. Necesitamos enseñarle a estos cantantes que antes de cantar hay que tener aceite. Que no se trata solo de tener la elocuencia, la combinación y el tono de la voz o de la música. Hay que tener aceite. La iglesia no fue llamada a impresionar al mundo. Fue llamada a manifestar a Cristo para impactar y transformar el mundo. Dile a alguien, la iglesia no fue llamada a impresionar al mundo. La iglesia fue llamada a transformar al mundo. Pablo y su grupo le decían los trastornadores, porque donde quiera que ellos llegaban sometían a los demonios. Oh, alguien diga aleluya. Donde quiera que ellos llegaban, el sistema no lo consumía. Ellos lo enfrentaban y transformaban el ambiente con el poder del Espíritu Santo de Dios. Donde tú estés, tiene que haber luz. Donde tú estés, tiene que haber palabra.

Donde tú estés tiene que haber gloria, porque tú eres un portador de la presencia de Dios, porque tú te interesas en buscar a Dios. Si no hay aceite en tu lámpara es porque tú no estás buscando. Si se está apagando tu fuego es porque tú no tienes reserva, no tienes aceite, no está ordenado, estás impresionado por la lámpara, pero descuidando el aceite que mantiene la lámpara encendida. La segunda, cuarta señal, y me voy, de una iglesia sin aceite, es una iglesia que aprendió a funcionar sin presencia y sin depender de Dios. Cuando la iglesia aprende a funcionar sin presencia y sin depender de Dios, es porque no hay aceite. Donde hay aceite fresco, siempre hay algo nuevo. No puede ser que tu iglesia siempre la lean y sepan las cosas. Donde hay aceite fresco, hay cosas nuevas. La iglesia sin aceite aprendió a funcionar sin depender de Dios. Es una iglesia que sabe hacer culto, pero no sabe esperar al Espíritu Santo. Sabe organizar servicio, evento, pero no sabe quebrantarse delante de Dios. Saben hablar del poder de Dios, pero no viven en el poder. El aceite en la Biblia representa consagración, santidad, iluminación, revelación, unción fresca. Los reyes antiguamente eran ungidos con aceite. Los sacerdotes eran consagrados con aceite. La lámpara del tabernáculo ardía porque tenía aceite. Cuando una iglesia le falta aceite, le falta luz. Cuando una persona le falta aceite, le falta fuego. Cuando un cristiano le falta aceite, le falta dirección divina. Cuando a alguien le falta aceite, le falta la presencia de Dios. Por eso tú encuentras en el Salmo 51 el rey David que dice, él no dice, no me quite el reino. No, él no dice, restáurame el reino. No, él dice, no me eches delante de ti y no aparte de mí tu Santo Espíritu. David no le pide a Dios que le restaure el reino. Le pide a Dios que le restaure la vida espiritual. Porque cuando amas la presencia de Dios, tu enfoque no está en el reino natural, no está en tu negocio. Cuando ama la presencia de Dios, todo eso tú lo ves como añadidura para tú utilizarlo para expandir el reino. Yo creo que aquí hay personas pudientes, pero yo creo que juntándola todo no dan la mitad de la riqueza que tenía el rey David. David era el matador de gigantes, pero David sin embargo entendió que sin la presencia diaria moriría. Él no vivía de recuerdos de victoria, él vivía de experiencia diaria. Experiencia con la palabra y con el Espíritu Santo. David pidió, restáurame con aceite fresco. Eso está en el Salmo 92, con aceite fresco. Hay algo que yo quiero concluir: el aceite que tú tienes no se puede transferir. Hay cosas en la vida que no se transfieren. Tú no puedes tener hambre y decirle a tu esposo, come por mí. No puedes transferir eso. Las hermanas, estoy segura que no transfieren a su esposo. ¿Verdad que no lo transfieren a ninguna otra hermanita? No se transfiere. Puedes dejar tus hijos con la vecina, pero no puedes dejar tu esposo con la vecina. Tu aceite es intransferible. Las vírgenes insensatas se dieron cuenta demasiado tarde. Quisieron pedir aceite prestado. Pero hay cosa en Dios que nadie puede vivir por ti. Escúchame esto. Hay experiencia. Yo te puedo contar experiencia que he tenido con Dios. Muchas. Y tú puedes sentir la emoción, el gozo. Pero tú nunca vas a sentir lo que yo sentí. Porque quien la vivió y la experimentó fui yo.
Hay cosas en Dios que son intransferibles. No la puede transferir. Nadie puede orar por ti como tú debes de orar por ti. Nadie puede buscar a Dios por ti como tú debes de buscar a Dios. Nadie puede tener intimidad por ti. Nadie puede reemplazar tu vida devocional por ti. Hay aceite que no se prestan. Mira a alguien a la cara y dile: tu relación con Dios no la puedes delegar. Tu llenura tiene que ser personal. La pregunta de hoy no es si tenemos lámpara. La pregunta es: ¿tenemos todavía aceite? No es si tenemos un tiempo hermoso. Es si tenemos la presencia del Dios Todopoderoso. No es si tenemos un templo glorioso. Es si la gloria de Dios está en ese templo. No es si tenemos una agenda buena, llena. Es si estamos siendo dirigidos por el Espíritu de Dios. La iglesia sin aceite puede seguir abierta, pero espiritualmente está apagada. Puede seguir reuniéndose, pero sin impacto eterno. Puede seguir hablando de Dios, pero sin cargar la gloria de Dios. Y hoy el Espíritu Santo nos ha hablado a todos, a los que están aquí, a los que están allá, y los que están allá, que están aquí, y los que están allá porque no están aquí. Profundo. Y los que están aquí no están allá porque están aquí. Pero sea allá o sea aquí, Dios quiere una iglesia con lámpara encendida y con aceite de reserva para seguir ardiendo en la gloria de Dios. Shama Kataraha. El Espíritu Santo te está hablando. Te está hablando. Hoy el Espíritu Santo nos está llamando a todos a volver al aceite fresco. No está llamando a la oración, no está llamando a volver al secreto. El Espíritu

0: y a esperar dirección de Dios. Cuando el aceite vuelve, la lámpara vuelve a arder. Cuando el aceite vuelve, la iglesia vuelve a impactar, a alumbrar, a encenderse, a transformar. Cuando el aceite vuelve, los corazones vuelven a encenderse y apasionarse. Cuando el aceite vuelve a tu vida, Cristo vuelve a ser el centro de tu vida. Una iglesia que pierde el aceite, Jesús deja de ser la figura central y los hombres toman ese lugar en la iglesia. Cuando hay aceite fresco, el centro de cada servicio, de cada adoración, de cada concierto, de cada congreso, no es la institución de Pepe ni el concilio de María. El centro es Jesucristo. Cuando hay aceite fresco, volvemos a ser hermanos y a no tener diferencia. Cuando no hay aceite, somos indiferentes, indolentes a la necesidad del otro. Pero cuando hay aceite fresco, somos dolentes. No nos sentimos alejados. No nos decimos, soy de esta iglesia, soy de la otra. La iglesia sin aceite pone a los miembros enemigos de otras iglesias. Porque el pastor habla en contra del otro pastor. Y crea un corazón tenebroso, un corazón oscuro, una iglesia estancada, sin fluir, apagada, entristeciendo continuamente en cada cántico, en cada prédica, en cada reunión, contristando al Espíritu Santo. Cuando un cristiano pierde el aceite, se reúnen a beber café para hablar mal de otro, para hacer ridículo a la hermana. Por eso encuentra tanta gente en las redes ridiculizando a otros ministros. No tienen aceite. Tienen que fingir que la lámpara está encendida. No pueden tener otro mensaje que no sea buscar la telaraña del pasado de otro para exponerla. Porque cuando no hay aceite, tiene que recurrir al pasado de otro para que tu canal o tus redes se mantengan aparentemente encendidas. Tiene que hablar de otro. El que tiene aceite tiene tanta revelación que no tiene tiempo de hablar mal de otro. Tiene tanta palabra buena que no tiene palabra mala. Tiene tanta carga en su espíritu. Shataramakacha. El aceite fresco se recibe en la presencia de Dios. Si usted tiene tanta hambre por Dios que está dispuesto a ser honesto con Dios y a dejar el orgullo, la apariencia a un lado, usted está listo ya para que el aceite fresco venga. ¿Sabe lo que dijo David? Úngeme con aceite fresco. Úngeme con aceite fresco. Quiero ser la iglesia del aceite fresco. Quiero ser la iglesia. Quiero ser el cristiano, el siervo del aceite fresco. La que camina no solo brillando, sino la que camina con aceite en reserva. La que está pendiente que el aceite no se disminuya. Que no se disminuya el aceite. Alguien necesita aceite aquí hoy. Aceite para su vida, para su casa, para su familia. Aceite fresco para los suyos. Seamos tan honestos hoy que oremos sin importarnos quién nos escucha. Gritemos, clamemos, vamos a gemir, a implorar aceite fresco. El Espíritu Santo de Dios me dio esta palabra para que te la diera a ti. Y me hizo escribir la mayoría para que te la leyera hoy. El Espíritu Santo se entristece cuando tú te quedas sin aceite. Él no quiere ver una vida apagada. Él no quiere verte controlado por las emociones. Él no quiere verte tener una vida apagada. Una vida de empuje, que hay que empujarte para hacer algo para Dios. Cuando tiene aceite fresco, siempre está dispuesto. Corre antes de que te llamen. Siempre dicen, heme aquí, Señor. Yo estoy lista, estoy dispuesta, envíame a mí. Cuando pierde el aceite, pierde el don profético, se estanca. Las visiones se estancan. El fluir se detiene. El don de milagro no se manifiesta. Alguien tiene que orar allí en su corazón. Porque no es coincidencia que tú estés aquí, que yo estés aquí y que yo esté aquí. Estás aquí, yo estoy aquí y te estoy predicando y tú me estás oyendo. Es el Señor haciéndote un llamado.
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2: Este mensaje, con este en particular, yo he sentido durante toda esta semana de hacer algo que yo no había hecho antes, y es transmitir este mensaje al menos en dos partes, cosa que nunca hago, pero como veo que tiene mucho para transmitir y hay mucho contenido, quise hacerlo así, de manera que hoy quiero exponer la primera parte de esta saga, y aunque cada uno de los mensajes, este y el próximo desde luego, tiene su singular línea de relato y su propio final, me gustaría sugerirte que hagas planes para escuchar la segunda parte, que será Dios mediante el próximo domingo. Una de mis convicciones fundamentales, siempre como orador o como líder, es jamás enseñar algo por lo cual yo no haya pasado o por lo que no esté pasando. Creo que este es el gran secreto de la autenticidad en cualquier mensaje, en cualquier sermón, en cualquier conferencia. Si no, uno habla vicariamente de cosas que le pasaron a otros. Así que yo desde el principio he decidido ser transparente, y es por esa razón que le puse este título al mensaje, ¿no? Y hoy quiero hablar de esas heridas cortantes, cáusticas, incisivas, profundas, de esos golpes que no se curan con una bolsa de hielo, golpes que dejan moretones en nuestra alma. Hablo de golpes relacionales, golpes emocionales, golpes en el ego. Hablo de golpes familiares, incluso golpes espirituales. Cada ser humano se compone de mente, cuerpo y espíritu. Podríamos decir alma, cuerpo y espíritu, pero es mente, cuerpo y espíritu. Y yo quisiera que veamos nuestro ser como un paquete de regalo a los pies de un árbol navideño. El papel envoltorio es nuestra mente, o representa metafóricamente nuestra mente. La caja es nuestro cuerpo, pero el verdadero regalo, el contenido, es nuestro espíritu, que es lo que realmente está dentro. Nadie se queda con el envoltorio y la caja solamente. El contenido es el espíritu. Y a lo largo de la vida, nuestras relaciones, nuestras circunstancias, las elecciones que hacemos, suelen dañar nuestra envoltura, que es la mente. Lo primero que atacan es la mente. Y también puede que lleguen a nuestra caja, que es el cuerpo. Pero finalmente, nos guste o no, terminan afectando a nuestro espíritu, o sea, al contenido. Es inevitable. ¿Es previsible? Sí, pero es inevitable. Y cuando sucede, nos suele dejar hecho un desastre, con nuestros sentimientos fracturados, nuestro espíritu amputado. Y como supo decir alguna vez el personaje de Al Pacino en la película Esencia de Mujer, no hay prótesis para un espíritu amputado. Y como si fuese poco, además que nuestro espíritu se duele con los golpes de la vida, somatizamos, como digo siempre, que es la manifestación de un problema psicológico o emocional a través de síntomas físicos, a través de los cuales nuestro cuerpo expresa un malestar que no puede procesar de forma consciente. Entonces uno puede llegar a padecer por un problema anímico, sentimental, espiritual, emocional. Uno puede padecer dolores de cabeza, literal, problemas digestivos, dificultad para dormir, y en algunos casos deviene en cualquier otra enfermedad, que no tienen una explicación a veces clara, médica, que suelen ser respuesta al estrés, al surmenaje, a la ansiedad, de esas heridas que nunca pudimos resolver. El cuerpo pasa la cuenta. Hay un libro que dice, el cuerpo pasa la cuenta, y yo lo creo. Siempre el envoltorio, la mente y el cuerpo, la caja, terminan pasando la cuenta de un espíritu fracturado o amputado. Lo cierto es que cuando experimentamos daños implacables, un fracaso tras otro, un rechazo tras otro, un abuso tras otro, quedamos devastados. Y llegamos al Señor, pero aún así estamos rotos. Ergo, nos sentimos como si estuviéramos condenados a vivir en un perpetuo dolor, en un ciclo que no se termina nunca de desesperanza. Ahora, no obstante, yo tengo buenas noticias. Nuestro contenido, o sea, nuestro espíritu, nunca puede ser destruido por daños externos, porque nuestro espíritu fue hecho a mano por Dios a su imagen. Entonces, el espíritu nunca puede ser dañado. Y por favor, quiero que me escuches, para dejar esto en claro antes de continuar. Quiero que me prestes atención cuando digo esto. No importa lo que nos haya sucedido en la vida. No importa quién o cuánto nos hayan lastimado. No importa cuán vacíos nos sintamos, lo valioso siempre sigue permaneciendo dentro nuestro. Nadie puede llegar a lo valioso que puso el Señor. El valor incalculable que está entretejido en cada hebra de nuestro ADN todavía está dentro nuestro y eso no cambia. Pase lo que nos pase. Pueden agarrar nuestro envoltorio y nuestra caja a patadas, o sea, nuestra mente y nuestro cuerpo, pero ningún golpe puede disminuir lo valioso que Dios puso dentro nuestro. Quiero que esto lo tengamos claro. ¿Estamos de acuerdo? Nos pueden agarrar a patadas, a trancazos, a trompadas, pero nunca van a dañar por completo lo valioso que está dentro. Lo que sucede es que nuestra cultura de consumo diseñamos los recipientes para comunicar lo que hay dentro. Cuanto más caro sea lo que hay dentro, más lindo es el recipiente. Así nos dan la joya, no te la dan en una bolsa de Bonds. O cuando uno compra una alianza, no te la dan envuelta en una bolsa de papel, como se llevan a veces los borrachos escondida la cerveza. No. Te lo dan en una envoltoria que a veces uno le da pena tirar la caja, porque dice, qué bonito, ¿no? Porque uno espera que el recipiente refleje el valor del contenido. Pero Dios nunca lo hace así. Cuando Dios le dice a Samuel que visite a los hijos de Isaí para identificar y ungir al próximo rey de Israel, el profeta se sorprende al descubrir que Dios no tiene en mente ni al más experimentado, ni al más fuerte, ni al más guapo de los hijos. De hecho, en 1 Samuel 16:7, Dios dice, no te dejes impresionar por su apariencia. Permíteme decir, no te dejes impresionar por el envoltorio, por el packaging, ni por su estatura, ni porque yo rechazo esas cosas. La gente se fija en las apariencias, yo me fijo en el corazón. La gente se fija en el envoltorio, en el moño, en la caja, yo siempre me fijo en el contenido, dice el Señor. En palabras más simples, el envoltorio de David no comunicaba el contenido de un rey. Uno veía a David y no veía, uy, este muchacho va a ser un rey. ¡No! De hecho, si no, no hubiese hecho falta la aclaración de Dios. No te confundas, Samuel. Yo no miro lo que miran los hombres. Yo no sé si todavía existen, pero cuando yo era un chiquitito, un niño, algunas tiendas tenían una sección, por lo menos en mi país, de mercadería dañada. Generalmente estaba en la parte de atrás, cerca de los baños, y había unos estantes donde había mucha mercadería que venían de fábrica con las etiquetas estropeadas, latas con alguna que otra abolladura, y todo con precios drásticamente baratos. Y recuerdo que mi abuela, la alemana, la Oma, era una experta en encontrar tesoros escondidos en aquellos revoltijos de oferta. Entonces íbamos toda la familia a la tienda y la abuela iba derechito para el fondo a ver qué encontraba. Y a ella le encantaba demostrar que de algo dañado podía surgir algo bueno o reciclable, porque lo que estaba dañado, por lo cual lo ponía en oferta, eran los envases. Porque cuando los habían estibado, los habían bajado del camión, se habían abollado y no los podían vender como que estuvieran impolutos. Entonces, lo único dañado era el exterior y por eso estaban en descuento, pero el interior era valioso. No estaban ni siquiera vencidos los productos ni nada. El sabor seguía ahí. Los ingredientes estaban íntegros. Entonces, en las manos maestras de mi abuela, lo que se consideraba dañado se convertía en delicioso. Y eso es exactamente lo que Dios hace con nosotros. En las manos del Maestro, nuestras magulladuras, nuestras fracturas, manchas, esas cosas que queremos ocultar, terminan convertidas en bendición. Por eso nuestros daños, o abolladuras, o magulladuras, no pueden nunca definirnos. Dios no mira lo que mira el hombre. Estoy consciente también que quizá alguien intentó alguna vez etiquetarte, o etiquetarme, o etiquetarnos con lo que se ve de afuera. Porque mi mamá le decía a mi abuela, esa lata de tomate va a llevar, abuela. ¿No ves que está toda abollada? Y ella decía, pero el tomate sirve. Ella sabía que el contenido no estaba dañado solamente. Y por ahí el tomate salía medio así, medio chamuscadito. Pero no estaba pasado ni vencido. Y yo creo que a veces nos miran por las abolladuras externas y nos etiquetan, nos estigmatizan. Y nos dicen, nunca conocí a alguien tan egoísta o alguien tan avaro. O decimos, no digo que sea una prostituta, pero tiene su historial la muchacha. Otro dice, ¿y qué podemos pedir de alguien que nunca tuvo un padre, por eso están desamorados? O frases como, mirá que es su segundo aborto, no parece muy decente. Nunca le dura ningún trabajo, para mí que es vago. Ella nunca estuvo a la altura de su potencial. Él tiene hijos de 3 diferentes esposas, así que no debe ser buen trigo. Ella ya se divorció 2 veces, así que si ya no la aguantaron 2 tipos, eso dice algo. Entonces siempre habrá gente que quiera etiquetarnos a partir de nuestro daño exterior o a partir de nuestro punto débil. Y yo sé que esto parece una locura, pero yo estoy absolutamente persuadido y convencido que Dios usa nuestro daño para cumplir nuestro destino y propósito. Y lo voy a decir así. Dios no nos usa a pesar del daño, nos usa por ese daño. De alguna forma Dios usa lo que nos ocurre para capitalizarlo, para que seamos más útil de lo que hubiésemos sido si no hubiésemos tenido ese daño. Por ejemplo, podemos poner nuestro desastre en manos del Maestro y decir, Señor, esta es mi vida. Las cosas terribles, repugnantes y dolorosas que nos ocurren, de hecho, no son obra de Dios. Yo no estoy diciendo que esas cosas ocurrieron porque Dios las hizo, pero Dios sí suele utilizarlas a todas, todas. Dios nunca desperdicia material. En ese sentido, es como la abuela, dice, lo de adentro sirve. Está afuera, está allí, pero lo de adentro sirve. Nuestro Dios es el reciclador por excelencia. Toma lo que cualquier otra persona tiraría y hace arte, hace unción, hace bendición. Eso no falla, nunca. Nunca. Romanos 8:28, Pablo afirma y dice, ahora bien, sabemos que Dios dispone todas las cosas para el bien de quienes lo aman. Nota, todas las cosas, no alguna de las cosas. No las cosas buenas, todas. Esto es a los que han sido llamados de acuerdo a su propósito. Cuando hay un propósito, yo creo que todos lo tenemos. Cuando hay una asignación, que algunos también la tienen, Dios utiliza lo que nosotros vemos como defectos, anomalías, abolladuras, magulladuras. Dios siempre saca provecho a todos los golpes. Siempre. Y nuestro nombre, en lugar de ser identificado por el golpe, es identificado por nuestra identidad. Está impregnado con el propósito. Nuestro propósito está conectado con infinidad de bendiciones. Yo he contado decenas de veces, y perdonen los que ya siguen los mensajes de hace años, dicen, ya lo contaste. Bueno, pero no me puedo inventar historias nuevas respecto de mi propia vida. Conté muchas veces que alrededor de mis 5 años de edad, al enterarme que mi mamá se estaba muriendo de cáncer, mi padre, totalmente borracho, no lo culpo, no conocíamos a Dios, me increpa, yo tenía 5 años, él es un hombre de unos 40 y tantos, me increpa y borracho me dice que yo tengo la culpa de que mi madre se esté muriendo. Algo como que si ella no se hubiese embarazado de mí, tendría salud. En aquel entonces, supongo que como estaba la medicina en esos años, un médico arriesgó la teoría de que el embarazo había complicado la metástasis, que no podían erradicar el cáncer debido a que ella estaba embarazada, que eso podía complicar el bebé. En un momento tuvo que elegir si abortar o continuar. Afortunadamente, como se darán cuenta, mamá no abortó. Lo cierto es que toda esa crisis hizo que mi padre estallara completamente ebrio, lo cual un niño de 5 años no entiende. Al finalmente es papá, ebrio o sobrio es papá. Y él me dijo, por tu culpa tu madre se está muriendo. Y ese día yo juré que nadie más se me acercaría lo suficiente para ver lo malo que había en mí. Porque cuando uno es chiquitito, tiene unas comprensiones totalmente raquíticas de lo que está ocurriendo. Uno se queda con la frase y punto. A mí me aterraba que alguien más pudiera ver en mí lo que vi reflejado en los ojos de mi padre aquella tarde. ¿Y sabes qué pasó? El enemigo vino a mí a consolarme. El enemigo no me vino a consolar Dios. La primera voz que escuché fue la del enemigo. La del enemigo que me dijo, tienes razón, Dante. Nunca vas a volver a ser lastimado, nunca más. Yo te voy a ayudar a que eso no pase. Y por muchos años me permití que el diablo fuera eso para mí. Me aferré a mi rechazo. Y mi falso consolador se volvió mi verdugo. Porque cuando crecí y el Señor llegó a nuestras vidas, el enemigo aún tenía un derecho legal para hacerme daño debido a que yo tapé aquella herida y no dejé que Jesús la tratara. Yo pensé, bueno, ya cuando era grande y razoné, dije, bueno, fue un momento de, no sé, un exabrupto iracundo de mi papá, pero me había marcado y sí había determinado mi personalidad. De niño, de alguna forma hice el voto de nunca más volver a mostrar debilidad, al menos vulnerabilidad. Nadie me vería vulnerable nunca más. Específicamente me dije a mí mismo que nunca más iba a llorar. Nunca. Y mantuve ese voto durante gran parte de mi vida adulta. A mi mamá le molestaba mucho que cuando me castigaba, yo no lloraba. Me decía, llorá, desgraciado. No. Y me dolía. Me dolía las nalgas. Pero tu abuela iba a llorar. Your grandmother. Y a mediados del 2000, los años pasaron, yo miraba una película de Disney, no una película animada, sino una que se llama Mi Encuentro Conmigo en español, o The Kid en inglés, con Bruce Willis. Y el personaje central es un exitoso asesor de imagen que está por entrar en sus 40 años. Y un día encuentra en el interior de su casa un pequeño niño que de a poco va descubriendo que ese pequeño en realidad es el mismo que vino de su pasado y es el mismo cuando tenía 8 años, ¿no? El adulto había tratado de olvidar a ese niño perdedor que él había sido, lo cual había generado en su vida adulta inseguridad, infelicidad. Y en un momento de la película regresa ese recuerdo reprimido cuando su padre, esto en la película, lo culpa de la enfermedad de su madre poco antes que ella muriera. Y en estos 25 segundos que te voy a mostrar exactamente, ocurre este fragmento del largometraje del cual te estoy hablando.
3: Y ahora haces una tontería en la escuela. ¡La matarás!
4: ¡Encontré el tornillo! ¡Encontré el tornillo!
3: ¡No llores!
4: ¡Aquí está el tornillo, papá! ¡Mira! ¡Aquí está!
3: ¡Ya! ¡Para de llorar!
4: ¡Papá! ¡Encontré el tornillo!
3: ¡Deja de llorar! ¡Ya! ¡Basta! ¡Tienes que crecer ya! ¿Entendiste?
4: ¡Sí!
3: ¡Madura! ¡Madura ya!
2: Le dice, tú la estás matando con tus tonterías. Por cuestiones que si quieren ver la película después la ven. Pero le dice, ella va a morirse antes de tu próximo cumpleaños y será tu culpa. Ya no llores, madura de una vez, madura y ya deja de llorar. Cuando yo vi eso, en realidad su padre le dijo eso, no porque estaba borracho en este caso, sino porque estaba aterrado de tener que criar a un hijo solo. Y en ese preciso momento de la película que dura 25 segundos, lo que te acabo de mostrar, yo comencé a llorar. Yo rompí una promesa de 25 años, no había llorado desde los 5. Entonces la escena parecía copiada de mi propia niñez. No quería volver a verla otra vez, pero después algo me decía, tienes que volver a verla. Y nunca pensé que el Señor iba a usar una película como terapia. Y con la ayuda del Señor, pude de a poco entregar esa memoria lastimada al Espíritu Santo, ¿no? Y comencé a sanar de a poquito, porque no es algo que uno sana rápido. No exactamente la frase, lo que me dijo, sino todo lo que generó después en mi actitud aquella frase. Entonces yo descubrí que ya no estaba atrapado en un bucle de tiempo, en aquella tarde de aquel eterno e interminable verano de 1973. Y lo que más recuerdo es que el Señor susurraba a mi corazón una y otra vez, casi como un disco rayado, mientras que yo veía la película: siento mucho lo que te pasó, siento mucho lo que te sucedió, pero no fue tu culpa. Y lo que Dios me dijo en aquel entonces, yo te lo quiero decir ahora: no fue tu culpa. Lo que te haya pasado no fue tu culpa. Tú no lo pediste, tampoco fue tu idea, no querías que eso pasara. Sé que han sucedido cosas mucho más graves que la frase de un padre borracho. De hecho, deberían haberte cuidado y protegido más. Pero quiero que sepas esto: eras demasiado pequeña para darte cuenta de lo que pasó. No sabías qué hacer. Entonces quiero que grabes esto en tu corazón y quiero que lo oigas bien. No fue tu culpa. Hiciste lo mejor que sabías con las herramientas que tenías, con los recursos que tenías cuando eras un niño. Uno hace lo mejor. Uno tiene unas interpretaciones de lo que sucede infantiles y a partir de ahí uno construye su vida adulta. Tal vez creciste con una familia que guardaba secretos para preservar la reputación del apellido y te dijeron que te callaras para no agrandar más el problema. Grave síndrome de los que hemos vivido en aquella época, donde hasta podíamos decir: hay un tío que me molesta, hay un primo que me roba la inocencia, o que de alguna forma me acaricia de manera que me hace sentir incómodo, incómoda. Y nos decían: no hagas más grande la cosa. En esos tiempos ni siquiera el abuso era una estadística, porque para hacer una estadística hay que denunciarlo. Pero cuando uno se calla, eso pasa a ser un trauma escondido y uno dice: ok, a convivir con esto. Y nuestra personalidad puede cambiar diametralmente de cómo veníamos. Nuestra vida puede cambiar tal como la conocíamos. Quizás que creciste en un ambiente eclesiástico donde los que tenían la autoridad usaban el control y la manipulación para hacerte sentir todavía peor. Yo crecí en un sistema así, donde continuamente, además de los traumas que arrastraba, continuamente me metía miedo al infierno, miedo a que el Señor me borraba del libro de la vida. Es probable que las personas que te criaron cometieron o permitieron el abuso verbal, que alguien te dijera idiota, torpe, menso, estúpido, y el otro cónyuge se quedara callado para no generar más lío, o abuso físico, o insisto, abuso sexual, en lugar de nutrirte, de protegerte, de cuidarte. Entonces lo diré otra vez: no fue tu culpa, no lo fue. Tal vez sufriste un accidente o un infortunio que te dejó traumatizado física, mental y emocionalmente. Y hay que seguir, porque somos la mayoría de un tiempo que había que, como dicen en algunos países, fajarse y seguir para adelante. Tal vez descubriste que tu cónyuge tenía una aventura emocional o una aventura real. No fue tu culpa. Tal vez tu familia te abandonó. No fue tu culpa. Quizás tuviste un padre ausente o nunca tuviste un padre tierno y cariñoso. Como digo siempre, la orfandad se tolera más cuando nuestros padres están bajo tierra, porque ahí no queda otra que elaborar el duelo. Pero la orfandad que más duele es la emocional. Cuando uno se siente huérfano y papá y mamá duermen la siesta al otro lado de la pared. Entonces, lo diré tantas veces, necesites oírlo: no fue tu culpa. No fue tu culpa. Puede que estas cuatro palabras sean lo que tu alma ha estado anhelando oír durante años, como yo cuando vi el fragmento de la película. Es probable que hayas sentido que no las mereces, que de alguna forma sí provocaste lo que te ocurrió. Pero yo hoy quiero presentarme aquí como cartero, como representante de Dios y Padre amoroso, y decirte: sea lo que sea que te haya pasado, siento mucho lo que te sucedió, pero Dios me dice que te diga: no fue tu culpa, no fue tu culpa, no eres culpable. Primera piedra que hay que tirar, ¿sí? Esa es la primera piedra que tenemos que largar, si no, no podemos avanzar. No fue nuestra culpa. Porque yo decía, y no, yo algo le provoqué a mi papá, yo era una molestia, porque yo fui un accidente. Le decía, mamá, ¿usted me quisieron tener? ¡No, fuiste un susto!, decía la vieja. Mi papá decía, pensamos que eras un tumor. Mirá cómo te vas a criar cuando los padres esperaban un tumor y apareció un hijo. Entonces uno dice, bueno, sí, sí, fue mi culpa. Yo vine a complicar a los Goebel cuando mis padres ya eran demasiado adultos. No, no fue mi culpa, si uno no puede sanar. Luego de aclarar ese punto, que no fue nuestra culpa, es mi deber decirte también que la búsqueda de la sanidad sí es tu responsabilidad, es mi responsabilidad. ¿No fue nuestra culpa lo que nos pasó? Ok, pero la búsqueda de la sanidad es nuestra responsabilidad. Puede que no tengamos la culpa del golpe original, pero la sanidad no puede producirse sin nuestro consentimiento. Ahora bien, definamos la palabra daño, daño. A todos nos golpean. Vive lo suficiente y nos golpearán. A todos, la vida nos va golpeando. Decepciones, fracasos, traiciones. Pero no todos los golpes dejan cicatrices. De modo que convengamos que cuando hablamos de daños, nos referimos a aquello que deja una marca, como una flecha. No se trata de buscar aquello que no recordamos, sino aquello que deja una marca, una huella. Si la flecha rebota o falla, no hay daño. Pero si se lanza en el ángulo justo, desde la distancia justa, con la velocidad, la fuerza justa y la edad justa del niño, dan en el blanco y lastiman. Y estamos de acuerdo que es completamente injusto, ya lo dijimos, es injusto. Por eso está bien enojarse, está bien. De otro modo, la Biblia no diría nunca, airaos pero no pequéis. Está bien enojarse, la ira está bien cuando uno dice es injusto. No estamos mal por desear que las cosas fueran diferentes. Pero yo tengo que decirte con todo el amor del mundo que no hay milagro ni oración de poder que pueda eliminar la realidad de lo que nos pasó. No es pasa al altar, te impongo las manos, te agarro la chiripiorca y desaparece tu infancia. No va a pasar. No hay oración que pueda hacer desaparecer lo que en realidad ocurrió. Entonces, tómate el tiempo que necesites para enfadarte, para procesarlo, para golpear la pared, para gritarle a una almohada, para dar un paseo largo y aceptar la profunda injusticia de lo que te sucedió. Haz lo que creas necesario. Orar, desahogarte con una amiga o un amigo, acudir a terapia profesional. Y aunque todo eso puede ayudar, no cambia el hecho de lo que ocurrió. El hecho no va a cambiar. Es como aquel que se mete en deudas y pida a Dios que se incendie el banco y se mueran los gerentes y se desaparezca todo rastro donde tengamos una deuda. Dios no le arregla los berrinches así a sus hijos. Así como hay gente que ora para que desaparezcan sus estados de cuenta, hay gente que ora para enviudar. Señor, libérame, Padre. Llévatela a tu presencia. No pido que le duela, solamente llévate con muerte súbita. Y Dios no arregla las metidas de pata diciendo, sí, sí, sí, yo te lo mato, yo te lo incendio, yo te lo... ¡No! Entonces esto es lo mismo. Por nuestra salud mental y emocional tenemos que aceptar que justo o injusto el daño ya está hecho. Entonces para permitir que Dios inicie el proceso de sanidad, a priori o en primera instancia, tenemos que reconocer que los golpes sí han dejado marcas. No sirve decirme voy a empoderar, voy a confesar que eso no pasó y en el nombre de Jesús voy a confesar en fe. Todo eso no sirve porque al menos no permite que Dios inicie el proceso de operación. Entonces el primer paso es hacer un inventario minucioso y brutalmente honesto del daño. Entonces pensémoslo de esta forma. Si vamos al médico con un tobillo fracturado y le decimos que tenemos un resfriado, nunca vamos a obtener ni la ayuda, ni la curación, ni la terapia que necesitamos. Porque no estamos siendo honestos con lo que tenemos quebrado. Entonces tenemos que identificar dónde está la herida, exactamente dónde recibimos el golpe, aunque sea doloroso. Del mismo modo, Dios no puede sanarnos lo que nos negamos a revelar. Como digo siempre, las heridas tapadas no curan bien. Las heridas tapadas nunca cicatrizan. Ahora bien, hay al menos cuatro tipos de flechas o dardos para alguno que está diciendo, la verdad que yo no tengo ningún trauma ni nada que me haya dañado demasiado. Bueno, Hay al menos cuatro dardos o flechas que se nos clavan en el corazón y suelen dejarnos profundas cicatrices. A saber, número uno, palabras, cosas que nos dijeron y creímos. Puede ser de un maestro, de una maestra, de un docente, de un profesor, de un padre, de un tío. Yo tenía un tío que decía, ¡metete en el mar, miedoso! Y agregaba otra palabra similar a miedoso, pero que es demasiado grosera para decirla aquí. Yo tenía 6 o 7 años, tenía miedo a ahogarme y obviamente en mi vida aprendí a nadar. Así que ya saben cómo matarme. ¿Por qué me quedó? ¡Dale, miedoso! ¿Qué te va a agarrar? ¿Un tiburón? ¡Mete sus palabras! Que uno dice, bueno, pero son cosas de tío. Y lo otro son cosas de padre y son cosas de abuelo. Pero finalmente van estructurando esas palabras lo que luego somos como adultos. Acciones, cosas que nos hicieron. Ese es el segundo dardo. Cosas que literalmente nos hicieron. Golpes, con ira. La mayoría de los que tenemos mi edad nos han golpeado de chico. A mí mi papá me hacía terapia en el aire. Me pegaba una patada así y antes que cayera yo ya había entendido el propósito de la patada. Exposición. Cuando estamos expuestos a contenidos tóxicos. A veces no son ni palabras ni acciones, sino el estar expuestos cuando todavía... Lo peor que le puede pasar a un chico es tener las respuestas antes de hacerse las preguntas. Entonces alguien lleva una revista pornográfica, en aquel entonces no había celulares, y uno a determinada edad ve cosas o se entera de cosas de las cuales todavía no se había preguntado. Por eso dicen los terapeutas o los médicos, no respondan preguntas antes que se las hagan. Porque eso es perversión, desviar el uso natural. Entonces a veces estamos expuestos a cosas que no debimos haber estado expuestos. No necesariamente una revista, hablo de a veces estar expuesto a ruidos, a imágenes, a cosas que nos marcaron y decimos, bueno, yo lo superé. Pero eso es un dardo. Lo cuarto es el entorno, una atmósfera negativa que está fuera de nuestro control. Hogares que son cuadriláteros de boxeo, donde uno se tapa los oídos con la almohada diciendo, por favor, que papá y mamá se separen de una vez. Estoy harto de escuchar peleas. Porque a veces los niños nos transformamos en víctimas de una guerra que no declaramos. Y en el peor de los casos, hay mamás o papás que toman a los hijos como cómplices, hablándoles de su cónyuge, mira lo que me hizo tu padre, mira lo que me hizo tu madre, que me engañó. Y los hijos, que solo ven a los padres como progenitores, no están preparados para lidiar con una historia de pareja. Bueno, eso es el entorno. Por ejemplo, hay muchos ejemplos más. Y hemos estado esquivando esos dardos desde que nacimos. Porque estos dardos o flechas son las armas aerodinámicas fabricadas por nuestro adversario que apuntan hacia nuestro propósito. Satanás es abortivo por naturaleza. Quería eliminar a Moisés para que no sea el libertador de Israel. Quería eliminar a Jesús para que no subiera a la cruz cuando niño. O sea, quería eliminarlo de niño para que no subiera a la cruz. Entonces, de la cocina al aula, del dormitorio a la sala de juntas, de la residencia de estudiantes al baño, a cualquier sitio, las flechas vuelan por todas partes. Las palabras, las acciones, la exposición a lo que estamos expuestos y el entorno terminan por socavar el destino que Dios tiene para nosotros. E insisto, para sanar debemos decirle a Dios dónde nos duele. Si fue el entorno que nos dolió, si fueron acciones, palabras, exposición, pero te advierto, cuando el médico examina la fractura, puede ser muy incómodo. Yo he ido con dedos cortados al médico y dice, a ver, no, cuando toca duele. Y cuando Dios toca ese área sensible, ese trauma, como puede que lo esté haciendo ahora acá o en casa, puede que reaccionemos nerviosos y a la defensiva. ¿Para qué revolver cosas? Como decía mi papá, no revolvamos cosas viejas. Lo que hubiese dado porque mi papá revolviera las cosas viejas. Porque fue cuando él estaba viejo que yo me enteré que había perdido la escuela primaria en cuarto grado porque lo mandaron a levantar la cosecha con los dedos llenos de escarcha porque no tenía para ponerse ni siquiera un par de zapatos, alpargatas se le dice en Argentina. Lo que hubiese yo entendido por qué era apático, por qué le costaba demostrar cariño, cuando me entero lo que fue su infancia, que fue atroz, yo digo, ¿por qué no la destapó? Pero te aseguro que allí Cuando uno destapa y dice, eso es lo que me dolió, ahí comienza la sanidad. Las heridas tapadas no curan. Lo que está bajo el tapete no trae sanidad. Entonces permíteme hacerte una pregunta que quizá desconozcas, pero esto tiene que ver hacia dónde estamos apuntando. Si tienes un auto, si hay gente que tiene auto, si tenían un tío que tenía un auto, quiero que hagas memorias y recuerdas qué tipo de motor tenía o qué tipo de motor de hecho tiene tu auto. Algunos fanáticos de los autos probablemente lo sepan, te dicen en todo, el octanaje, las válvulas, pero para la mayoría de nosotros como yo, siempre que el motor nos lleve donde tiene que ir, no nos importan los detalles. A mí me aburre cuando me dicen, te voy a mostrar el motor, Boni, digo yo, a mí me aburre. Ahora, todos coincidimos que sin motor no vamos a ninguna parte. Entonces ahora te hago una pregunta un tanto más personal. ¿Qué tipo de motor impulsa tu vida? Todo el mundo afronta los daños de forma distinta, porque hay que seguir, hay que crecer. Yo me podía quedar a los 5 años llorando, diciendo fue un error o fue un tumor. Yo tenía que crecer. Entonces, a veces los mecanismos con los cuales afrontamos el dolor y los daños son totalmente insanos. En algunos casos, el consumo de alcohol, drogas, la adicción a la pornografía para protegernos de eso que nos pasó. Otros se refugian en una constante agresividad, se vuelven agresivos. En mi caso, cuando sentí que además de ser una molestia en mi familia, había causado, según palabras de mi papá, el cáncer de mi mamá, yo afronté el dolor del rechazo trabajando muy duro para ser alguien. Yo dije, ah, no, yo tumor no voy a hacer. Yo molestia no voy a hacer, yo voy a trabajar para ser alguien. Y era difícil ser alguien en una familia, clase media, argentina, allá por los 70, cuando no te podía mandar ni a la universidad, ni pagarte una carrera, ni siquiera secundaria. Porque es fácil decir, voy a ser alguien siendo el hijo de, desde los hombros de algún apellido, pero cuando te tenés que armar solito. Y yo me enfoqué por encima de la media. Yo dije, yo voy a transformarme en la persona más enfocada, más pragmática. De hecho, creo que hasta el día de hoy soy la persona más enfocada, más pragmática y profesional que conozco. Sí. Cuando mi papá borracho me acusó con el dedo, yo decidí, no solo que jamás volvería a llorar o mostrar debilidad, yo me instalé un motor muy ruidoso y potente que decía, yo voy a trabajar sin descanso hasta ser alguien importante que no avergüence a mi padre. De hecho, cuando yo me fui de casa, que quería vivir solo y tenía, no sé, 18 años, mi papá me dice, vaya y haga lo que haga, pero no haga que yo tenga que bajar la frente después. Como si cuidar el apellido Goebbels era cuidar los Kennedy. No sé. Ojo que yo quiero andar con el barrio con la frente en alta, No va a ser algo que yo tenga que andar después con la frente agachada, decía. O sea, todavía seguía a su manera, a su forma, poniéndome unos costales de culpa, ¿no? Lo que yo no sabía en ese entonces es que por conducir mi alma, mi mente y mi voluntad y emociones a 7.000 revoluciones por minuto, siempre iba a pagar un precio muy alto. Es demasiado rápido, es muy inseguro, querer hacer algo para demostrar es inseguro. Y podía causar daños no solo a quien conduce, sino a terceros. Y por más buenas intenciones que tengamos, siempre que sea nuestra herida quien conduzca el auto, habrá una tragedia. Cuando es la herida la que decimos así, me dejó ese desgraciado por una más joven, me voy a poner senos, glúteos y unos labios así, a saber lo que se pierde. Está bien, ponete todo el plástico que quieras, pero la motivación es el problema. La motivación. Si mi motor es el rechazo, y eso es lo que me impulsa a querer ser mejor, a donde quiera que vaya, esa herida va a aparecer. Hay gente que se va de las congregaciones enojada con su pastor porque no le da un lugar, porque no lo deja predicar, y dice, yo vas a ver, voy a tener éxito, vas a ver cómo me va a ir, voy a poner mi propia iglesia. No está mal. Lo que está mal es la motivación. Porque su motivación no es querer predicar, su motivación es querer demostrar el lugar que no le dieron o lo que se perdieron por dejarlo ir. Yo cuando comencé a hablar en público, siendo muy jovencito, luego de cada mensaje, yo tenía predicaba y tenía 20, 21 años. Que uno tiene mucha inseguridad en ese entonces como hombre, como profesional, como ministro. Y yo solía preguntarme, ¿lo habré hecho bien? ¿Le habrá gustado a la gente? ¿Creerán que soy inteligente? ¿Creerán que estoy ungido? ¿Se me habrá notado que estoy ungido? ¿Creerán que soy profundo o playito? ¿No creerán que soy ramplón? ¿Habré sido lo suficientemente cristocéntrico? ¿Leí lo suficiente la Biblia? ¿Dije muchos versículos? Y si sugerían que el mensaje fue bueno, yo me sentía animado. ¡Oh! Me sentía evaluado como persona. ¿Viste, papá? No era un tumor. Hasta disponía de energía extra. Me daba gusto quedarme después que termina el servicio para hablar con la gente. Me decía, ¡ay, qué lindo! ¡Cómo Dios te usa, tan jovencito! Y a veces hasta le daba dos vueltas al estacionamiento por si alguien me quería decir algo. Porque por ahí no llegó a mí a que me diga. En cambio, si pensaba que me fue mal o me había equivocado... ¡Oh! Un día empecé hablando de Elías y terminé hablando de Eliseo. Pero no es que hablé de los dos. Yo pensé que estaba hablando de Elías y decía Eliseo, Eliseo, Eliseo. De abajo me decían así. Y lo peor que le puede pasar a un predicador, que le pasó a Maduro en Venezuela. Yo dije, el Señor multiplicó los penes y los pases. ¿Qué haces ahí? No, ponete en mi lugar. Porque ocurre esto que acaba de pasar. Y uno está serio, no es que lo quiso decir en chiste. Por ahí alguna dijo amén, pero... Ahora, cuando tu motor es escapar del rechazo, una cosa de esa te liquida. Una equivocación te liquida. Y ahí yo me decía, perdí mi destreza, perdí mi unción. Y me preguntaba cuántas personas notaron lo mal que me había ido, me quería esconder, me obsesionaba el resultado. Muchas veces me deprimía por los rostros en primera fila, o porque ciertos pastores famosos se sentaban y me venían a escuchar. Como yo era una suerte de, entre comillas, prodigio, porque tenía 21, 22 y predicaba, había unos señores, que evitaré los nombres por cuestiones de, porque no proceden, pero se sentaban ahí, con la Biblia, y anotaban a ver si yo estaba siendo escatológico, hermenéutico, milético. Y aunque servía a Dios de corazón, mi motor era, ya no quiero ser rechazado, voy a encontrar un lugar donde sea. Por consiguiente, mi estado de ánimo estaba regulado por aquello que los demás pensaban de mí. Y le estaba dando el control de mi vida a los demás. Por eso insisto con esto, las heridas que no sanaron siempre se terminan convirtiendo en obstáculos. Y hasta tanto nos identifiquemos cuál es el motor que nos impulsa a hacer algo, el daño que no sanamos será nuestro chofer. Y cuanto más

nuestra vida. Voy a demostrarle a la gente lo que soy. No puede eso estar al volante. Aunque diga, pero yo logré cosas buenas, sí, pero tarde o temprano nos vamos a caer. Tarde o temprano, eso no falla, es una tragedia predecible. Dicho esto, me quiero ya ir metiendo en la terapia, porque no quiero solamente presentar la patología o el problema. Para quienes hemos permitido que nuestras heridas tomen el control y el timón, aquí hay una buena noticia también. Cuando Dios nos diseñó, instaló un tablero, como los automóviles, sigamos con la analogía, con todo tipo de luces y sonidos para ayudarnos a vigilar nuestro vehículo. Pero ese tablero solo es útil si le prestamos atención. Hoy en día los autos más modernos tienen un montón de luces y sonidos de advertencia y computación que nos dicen si la cosa está mal. Si ignoramos esos sonidos y esas luces, vamos a empezar a perder la sensibilidad a los indicadores destinados a mantenernos a salvo. Debe haber gente aquí o en casa que tienen esos automóviles que cuando se mueven de carril hace como diciendo, la segunda te dice cabezón, cabezón, cabezón, cabezón, cabezón. O cuando uno se distrae y te dice que estás cerca del auto de adelante, o cuando, no sé, hay un montón de indicadores o problemas con el aceite, o que le falta agua o refrigeración. Si empezamos a ignorar y a apagar las alarmas de advertencia, un día alguien se va a subir a nuestro auto y puede que ocurran estas dos cosas. Se va a subir alguien en el asiento de copiloto o acompañante y puede que pase una de estas dos cosas. Número uno, nos miran aterrados desde el asiento del acompañante pensando, ¿de verdad que no se da cuenta que nos vamos a matar? ¿De verdad? Porque hay gente que maneja y tiene un arbolito navideño enfrente de todas las luces. Número dos, puede que nos digan que nos detengamos, porque es imposible que nuestro vehículo llegue a destino en ese estado. Hace poco, yo iba con uno de mis hijos hacia LAX, hacia el aeropuerto de Los Ángeles, porque teníamos un viaje a Argentina, y de pronto me apareció un cartel en el automóvil que decía, detenga su vehículo de inmediato, porque había una rueda que necesitaba auxilio. Eso es lo que entendí en mi inglés. Pero tengo un problema con mi auto, es muy sensible, demasiado sensible. Entonces me dice, por ejemplo, sugerimos que rápido aparque su auto y le ponga aire a una de las ruedas traseras porque le está bajando un poquito. Sugerimos que se aleje de esta calle que hay muchos chinos. Sugerimos que... todo. Entonces lo que yo hago es decirle a uno de los muchachos, generalmente por falta de tiempo, no por excentricismo, le digo, mira, hay un montón de luces y cositas, fíjate ahí que dice. Lo llevan al dealer y le hace lo que tienen que hacer, las reparaciones, y el auto sale sin lucecitas, sin sonido y sin letreros. Pero como estaba esta vez apurado por llegar, esto fue hace relativamente muy poco, ignoré la advertencia. Y le dije a mi hijo, no es nada, estos gringos siempre son exagerados, y por cualquier cosita hay que detener el auto, ya estamos exactamente a 8 minutos del aeropuerto. Así que seguía a toda velocidad por la autopista, lo que acá llamamos el carpool, hasta que mi hijo me dijo, no me llamó papá, me dijo, Dante Gebel, uno de los neumáticos traseros acaba de reventar y se salió. Me lo dijo porque la rueda pasó por al lado. No nos matamos por providencia divina y porque todavía no había llegado mi hora. Entonces, cuando alguien viaja con nosotros, es más difícil disimular que hay una luz roja parpadeando. ¿Escuchaste el dicho, gente herida hiere gente? Yo creo que más exacto es decir, gente herida que no sabe que está herida, hiere gente. Gente dolida que no sabe que está dolida, hiere gente. Todos estamos heridos, todos estamos dañados. Pero no tenemos que quedarnos en la autopista y fingir que todo va bien. O tapar los cartelitos de advertencia, como los cartelitos que están apareciendo en este mensaje hoy. En lugar de eso, podemos detenernos, abrir el capó de nuestra vida y echar un vistazo a lo que realmente ocurre acá adentro. Porque con un mantenimiento en manos de nuestro Creador, un mantenimiento de rutina, no vamos a atropellar a transeúntes inocentes. No es necesario esperar reventar un neumático. No tenemos por qué ser un peligro para nosotros mismos, para los que nos rodean y para el que nos acompaña en el auto.
Tenemos que prestar más atención.

Atención a las luces del tablero que nos advierte sobre nuestras heridas, porque gente herida que no sabe que está herida va a herir. Yo no creo que acá haya gente que se levanta a la mañana y dice: voy a lastimar, voy a decir frases para que se ofenda a todo el mundo. Yo creo que hay gente que ofende y no se da cuenta que ofende. Yo he conocido gente que ofende y no se da cuenta. Y hace comentarios sobre el cuerpo ajeno. Y te dice si estás más gorda, más gordo, más flaca. Si te queda bien eso. Si ay, te queda más bien, adelgazaste, pareces un cadáver. Uno dice, no, esto no puede surgir así nomás. Y es un máster de estupidez. Eso es estupidez aprendida. Pero no, hay gente que no sabe. Y te hiere y hace comentarios hirientes. ¿Quién no tuvo un pariente que en una mesa de navideña, en el mejor momento, hace un comentario hiriente? Saca un tema que no tenían que sacar. Y si dice, no recuerdo, es como dice Marcos Witt, tú eres esa persona entonces. Y cuando hacemos eso e identificamos qué nos está impulsando a hacer lo que hacemos, ahí es cuando quitamos las heridas del asiento del conductor y nos volvemos a poner en el volante de nuestras vidas. A ver, capaz que estoy herido y no me doy cuenta que estoy hiriendo. Por eso me duran tan poco las relaciones. Y continúo con la terapia de sanidad. Seguramente ya nos dimos cuenta que muchas de nuestras heridas fueron provocadas por nuestra propia familia, como me pasó a mí. Que a su vez, como me pasó a mí, a mi papá, fueron heridos por su familia, y así sucesivamente. De la misma manera que cuando yo ignoré lo que me decía el tablero de mi auto, que no solo me pudo haber matado a mí, sino a mi hijo que me acompañaba, y no sé si a un tercero, cuando vemos de cerca nuestro árbol genealógico, es como que vemos una interminable repetición de disfunciones y heridas. Puede que nunca se hable de esos ciclos, pero son reales. Esto no se soluciona diciendo, reprenda el pasado en el nombre de Jesús, porque el pasado sigue viajando por nuestros engramas mentales y por nuestros genes. Entonces, siempre que tengamos heridas no sanadas, se las vamos a transmitir a nuestros hijos. Así como yo no puedo decir, bueno, se me salió la rueda y si me mataba, me mataba yo. No, mataba a mi hijo. Lo que no transformemos será transferido. Lo diré otra vez, lo que no permitamos que Dios sane, sí o sí lo vamos a transferir. Mi papá nunca permitió sanarse de nada y me transfirió su verborrea y lo que me dijo y otras cosas que no quiero recordar. Y si uno va y tira el hilo para atrás, se da cuenta que lo que me dijo mi papá no es nada a cómo lo castigaban a él. Y si me voy para atrás, ni te cuento lo que hay. Entonces los pecados de los padres nos moldean y nos figuran. Y estas heridas que no han sanado se convierten en dardos o flechas que acaban agujereando nuestro propósito, nuestra herencia. Mi papá decía, fíjate en lo que te voy a contar, me decía, ¿qué te cuesta cerrar la boca y no meterte en problemas? No, pero papá, me hacen bullying y me hacen, pero cállate la boca, aguantátela, no te metas en problemas. Mi papá inocentemente me enseñó, evita los conflictos. Nunca me dijo, no, reclama. Papá, me pusieron una mala nota y yo hice, las respuestas las tengo bien. Y bueno, no digas nada, ya pasa, nadie se muere por una mala nota. Así. O sea, evitemos los conflictos. ¿Cómo yo evitaba los conflictos? Siendo excesivamente agradable, cordial, cuidándome de no decir nada que pudiera ofender o causar controversia. Me lo enseñó mi papá, no con maldad. Ya tenía a Cristo mi papá, ya no era un borracho. Pero me decía, no te metas en problemas. A veces es mejor cerrar la jeta que confrontar. Y yo me transformé en un minimizador natural. Si el conflicto era ineludible, yo capitulaba, negociaba tan pronto como podía y optaba por la paz a cualquier precio. Aguantarme gente tóxica, aguantarme que me robaran en mi propia compañía. No, a ver si lo he hecho y habla mal de mí. Trataba de mantenerme alejado de cualquier relación que sentía la posibilidad que surgiera una polémica. Y por esa estrategia no combativa, que parece tan cristiana, nadie sospechaba que cuando yo estaba herido o enojado por dentro, o me sentía disminuido, no lo podía expresar. Y como la mayoría era capaz de discernir lo que me pasaba internamente, porque yo siempre fui un buen actor, supusieron que era muy fácil llevarse bien conmigo. Ah, con Dante no hay problema. Con Dante siempre te llevas bien.
Y yo siempre envidiaba secretamente a aquellos que confrontaban, no teniendo miedo a los resultados, no los groseros, sino los que decían, no, esto no lo puedo permitir. A los que decían exactamente lo que pensaban. En el fondo siempre yo deseé poder expresar mis sentimientos y defender mis opiniones con tanta convicción como esa gente. Pero como era incapaz de ser franco, cerrar la jeta y no te metas en problemas, me guardaba todo. Y cuando me convertí en adulto me empecé a dar cuenta que si aspiraba a ser un líder y quería que Dios me usara, yo no podía mantener esa política de evitar todos los conflictos. De hecho, Jesús nunca dijo, bienaventurados los que mantienen la paz. En Mateo 5:9 dijo, bienaventurados los pacificadores, no los que mantienen la paz. El que mantiene la paz es el que hace concesiones a la verdad, pone un tapete encima del problema a fin de mantener un falso sentimiento de paz. Como dicen algunos, no le muevo la cuna al bebé. ¿Y por qué seguís aguantando a ese tipo abusivo al cual no amas? No quiero tener problemas, yo quiero llevar la fiesta en paz. Eso no es llevar la fiesta en paz. Eso es cerrar la jeta para no confrontar. Y un canalla te está haciendo la vida imposible por no confrontar. ¿Ven cómo las heridas sí determinan nuestra vida adulta? Ahora, ¿qué es un pacificador? Es quien confronta, si es necesario, para obtener verdadera paz. A veces hay que provocar guerras para lograr una paz, para ubicar a los canallas a donde hay que ubicarlos. Y los cuatro hijos de mi padre, me incluyo, nos hemos enfrentado a este ciclo dañino en diferentes grados y niveles. Porque lo que no se transforma y se sana, se transfiere. Lo único peor de estar dañado, hay algo peor que estar dañado, es permitir que nuestro daño se multiplique en la vida de los hijos a los cuales amamos. Entonces, por favor, no transmitas las heridas, tus heridas, a quienes más te importan. Es algo que ellos no se merecen. Entonces, tu sanidad no es solo para ti. Los ciclos generacionales tóxicos son reales. Ahora, hay buenas noticias, siempre hay buenas noticias. Los ciclos generacionales transformados también existen. Si nosotros pudiéramos ser el eje del cambio, el punto de reconfiguración de nuestras generaciones. Yo dije, yo no voy a continuar con la maldición de los Goebbels. Yo quiero ser el punto de inflexión, el parteaguas, donde a partir de acá, por lo menos, no sé si voy a sanar completamente, pero no voy a transmitir mis traumas y mis heridas a mis hijos. Voy a cortar todo ciclo, bucle. Proverbios 13:22 escribe, un buen hombre o una buena mujer, no habla de género, deja una herencia a los hijos de sus hijos, un legado. Una herencia es lo que uno deja a alguien, un legado es lo que uno deja en alguien. Yo hablo de herencia, de legados de salud emocional, de salud espiritual, salud del alma, salud comunicativa. ¿Viste que hay familias que no hablan de nada y todos los problemas se ocultan? ¿Cuántos de nosotros convivimos así? No se habla del hijo tonto de la tía. En mi familia tenían, cuando alguien nacía con un, mirá qué terrible lo que te voy a contar, alguien en la familia tenía un retraso mental, se lo ponía en la habitación del fondo. Y de ese hijo no se hablaba, no aparecían las fotos. Y yo decía, ¿y mi primo? Increíble. Eso es la punta del iceberg de cómo manejaba nuestra familia los conflictos. No se habla del tío abusador, no se habla del matrimonio anterior de tu padre, no se hablan de esos medios hermanos, con quién los tuviste. Si te aparece una hermana por ahí, no preguntes. Eso es algo que tu padre hizo fuera de la casa porque era muy respetuoso con su hogar. Mi abuela decía, ay, mi marido, ay, qué bueno que era, ya no hacen hombres así. A veces me pegaba, pero bueno, yo lo ponía loco. Y venía borracho a veces, drogado, con algún calzón acá colgado, pero nunca trajo una de esas locas a casa. ¡Qué hombre recto y religioso! Mujeriego, canalla, borracho, sinvergüenza. Y decía, ¡qué buen hombre! Porque el tema era mantener la paz. Entonces lo que intento decirte es que nuestra decisión de sanar desde ahora tiene el poder para cambiar destinos. Podemos tener herida y el trabajo de sanar puede que sea difícil,
Pero nosotros vamos a decidir si heredamos a la siguiente generación nuestro daño o lo bueno que tenemos dentro. Nosotros decidimos. Y finalmente, una vez que reconocemos nuestro daño, que no fue nuestra culpa, quiero contarte en dónde, de qué manera y en dónde exactamente va a empezar a ocurrir nuestra sanidad. Sé que va a sonar controversial, pero aquí voy. ¿Alguna vez te sentiste como atascado en la vida en un lugar donde no querías estar sin saber cómo llegaste hasta ahí? ¿Hay algún lugar donde te sientas relacionalmente desolado, espiritualmente estéril, aislado emocionalmente, porque la soledad no es ausencia de rostros, sino ausencia de intimidad? Si en nuestro tablero de daños parpadea la luz roja, significa que todavía hay solución. Te está diciendo, estaciona el auto, apárcalo, y podemos permitir que Dios comience el proceso de reparación. No significa vas a matarte. Vas a matarte si sigues conduciendo así. Proverbios 13:12 dice, la esperanza que se demora aflige el corazón, pero el deseo cumplido es un árbol de vida. O sea, no soy un timorato. Yo sé que puede que estés desesperanzado o desesperanzado, y que la desesperanza te tenga secuestrado y dices, yo ya no voy a cambiar a esta altura de mi vida. Y ahí es cuando uno se siente paralizado, sin propósito, sin destino. Pero esto es lo que te diré de parte del corazón del Señor. Si Dios te trajo hoy o te está teniendo frente a la pantalla en casa para ver o oír un mensaje como este, es porque estás en la agenda de Dios. Estás en la mente del Rey. Por eso hoy titilan las luces. Tal vez estés bloqueado por un trauma emocional que no fue sanado. Sumido en la desolación porque tu mente rota necesita restauración y renovación. Pero esto es lo que te quiero decir. Parece una bobería, pero lo diré y lo articularé lento para que se grabe en tu corazón. Estás en la agenda de Dios. El Rey está pensando en ti. Puede que nos sintamos perdidos, aplastados bajo pesadas capas de daños, de manera que pensamos que ya nadie va a rastrearnos ni se va a interesar en nuestras heridas. Y por eso dejaré claro esto, tenemos que permitirnos ser sinceros con Dios, dejar de fingir, que es el gran síndrome de la iglesia evangélica, todo mundo finge, y exponer nuestras heridas ante Él. Dios nunca va a bendecir a quien pretendamos ser. Solo Él puede bendecir quien realmente somos. Entre un hipócrita y una prostituta, no te quepa la menor duda que va a elegir a la prostituta. Entre un hipócrita religioso y una ramera, o un cobrador de impuestos, o un publicano, va a elegir al publicano, a la ramera, que diga, esto es lo que soy. Soy una persona dañada. A esa Dios va a elegir. Por esa razón, si sentimos que nuestro daño nos ha hecho perder el rumbo y queremos encontrar dirección, si uno dice, Señor, no sé cómo seguir, bueno, en primera instancia, en nuestro celular, tenemos que poner nuestra ubicación actual. Creo que todo el mundo lo sabe, pero si hay alguien medio ignorante como yo en aplicaciones, no te lleva Google Maps o lo que tengas al destino si primero no pones cuál es tu ubicación actual, porque de dónde hasta dónde te va a llevar. Quiero ir a Las Vegas. Bueno, ¿cuál es su ubicación actual? Tienes que encender tu rastreo, tu ubicación, dónde estás. Si queremos sanar, no podemos fingir que estamos en un lugar distinto en el cual estamos. Bueno, sí, estoy herido, pero estoy sirviendo al Señor. No cambies la ubicación. Dile, estoy herido. Me quedé, en mi caso, en ese verano de 1973. Ahí empezó mi sanidad. Mi sanidad no es, Señor, tú sabes que yo ya llené estadios y que soy Dante Gebel y que tú me has usado. No, no, no, no, no, no. ¿Cuál es tu ubicación actual para poder sanarte? La ubicación actual de la herida. Cuando se me salió la rueda, tuve que dar mi ubicación a la policía y a la grúa. Cada uno de nosotros está dañado, y cuanto antes lo admitamos, Dios podrá sanarnos y usarnos para su propósito. Entonces quedémonos quietos
y digámosles a Dios nuestra ubicación actual. No funciona que primero nos movemos y luego activamos los servicios de localización. Y esto es lo que dije que va a sonar controversial, pero te puede salvar la vida. Si quieres sanar, pide ayuda a Dios, tal como yo lo hice cuando explotó el neumático. Estaciona rápido junto a la autopista y quédate donde estás. No intentes mover el auto. Es lo primero que me dijeron, no mueva el auto, señor. Estaciónese, trate de bajarse del auto y quédese lo suficientemente lejos para que un camión no venga de golpe y se lleve puesto el auto estacionado. Pero quédese donde está. Quédate donde está hasta que vaya la ayuda. Entonces, si estás en un cuchitril sucio que construiste con cartones y harapos en la plaza de tu miseria, quédate ahí para sanar. Si estás atrapado en el callejón de la ansiedad o en la calle de la depresión, quédate ahí. Generalmente te van a decir, ¡sal de ahí! ¡Pasa al altar! No, no, no, quédate ahí. Si estás escabulléndote en el hotel de la homosexualidad, quédate ahí. Quédate donde estás y dale a Dios tu ubicación actual. Señor, la herida me dejó acá. Dile todo lo que ocurrió. No escondas los detalles. Dile que ignoraste las luces del tablero y que estás dañado. Sé humilde, sé transparente, confía en Él para lo que sigue. Él te puso un rastreador GPS, GPS sobre ti, sobre tu destino, sobre tu propósito. Él sabe que te perdiste, solo está esperando tu consentimiento para ayudarte. Donde nosotros estamos ahora no cambia quién es Dios. No hay que limpiarse y meterse en el templo para encontrarse con Dios. Donde estemos no cambia quién es Dios. Entonces lo diré otra vez, quédate quieto y dale tu ubicación actual. Digo esto porque cualquier intento de hacer algo para autosanarnos nos va a dejar aún sin ayuda divina. Pero insisto, si este mensaje realmente tocó las fibras más íntimas de tu ser, quédate donde estás, está quietos y sabed que yo soy Dios. Nosotros pensamos que hace mucho que estamos fuera del radar divino, no lo estás. Dios puso un rastreador, un localizador de amor incondicional sobre nosotros. Dios es implacable en su búsqueda. Y como te dije una vez, esto es lo que el Señor me ha enviado a que recuerde, préstame mucha atención. Dios me dice que te diga, tú no sabes cuánto te amo. Yo sé que no fue tu culpa y lo siento mucho. Yo no perdí nunca el interés en ti. Así que quiero empezar a sanarte para que puedas sanar a otros. No quiero que transfieras tus heridas a tus hijos. Quédate al costado de la autopista de la vida. Tu ayuda viene en camino. Estoy comenzando el proceso quirúrgico de sanidad en tu corazón. Pero te advierto, dice Dios, que si decides no creerme, si decides alejarte de mí, si abandonas la fe, si te entregas al dolor, si insistes en permanecer dañado, si decides hacer de tu vida lo que se te place, te aviso que te metiste con el padre equivocado. Debo advertirte que no pienso, dice Dios, desperdiciar la sangre derramada de mi hijo porque yo utilizo todo. Ni el precio que tuvo que pagar para que tú creyeras, fueras encontrado y traído de regreso a casa. Así que, no me importa, dice Dios, de qué manera y cómo te ocultes, ya sea en lo alto, en lo profundo, en la tierra, debajo de la tierra, debajo del cielo, detrás de cualquier cosa creada. Tengo siglos de experiencia en encontrar gente como tú. Y quiero que sepas que si te empeñas en desaparecer de mi presencia, daré inicio a una búsqueda de amor implacable, porque soy especialista en encontrar mis monedas, mis ovejas y mis hijos perdidos. No estoy dispuesto a negociarlo, ni voy a cambiar de opinión respecto a ti. Hagas lo que hagas, así que escucha bien lo que te diré, porque solo lo diré una vez. Dice Dios, juro por mí mismo que iré por ti, te buscaré, te encontraré y te sanaré.

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2: Y alguien diga conmigo, espejito, espejito, ¿quién es el más feíto? Y Santiago capítulo 1, versículo 22 al 25, lo leo en la Reina Valera, dice así: pero sed hacedores de la palabra y no tan solamente oidores. ¿Qué pasa con los que son solo oidores y no hacedores? Se engañan a sí mismos. Porque si alguno es oidor de la palabra, pero no hacedor de ella, es semejante al hombre que se considera en un espejo su rostro natural, porque él se considera a sí mismo, pero luego se va y luego olvida. Alguien diga eso, olvida cómo era. Mas el que mira atentamente en la ley perfecta, ¿cuál ley? La de la libertad. Alguien diga libertad. Y persevera en ella, no siendo oidor olvidadizo, sino hacedor de la obra. ¿Alguien puede fuertemente leer esta promesa que está al final? Este será bienaventurado en lo que hace. Levanta tus manos. Padre, gracias porque hoy me das el tremendo privilegio de compartir tu palabra, no la mía, a la iglesia que me has dado a pastorear. Bendigo a Grace Español y a cada persona, que tu palabra haga lo que ella siempre sabe hacer. Y vamos a honrar la palabra de Dios con un aplauso fuerte. Como les decía, el título del mensaje es espejito, espejito, ¿quién es el más feito? No sé si alguno ha escuchado de esa historia o de esa fábula que cuentan de dos hermanas, una que era bonita y otra que era feita. Y la feíta siempre se miraba al espejo y decía: espejito, espejito, ¿quién es la más bonita? Espejito, espejito, porque nadie le decía a ella que era bonita. Entonces eso se volvió como un cuento y se volvió muy famoso ese refrán. ¿Alguno de ustedes ha escuchado ese refrán alguna vez? Muy bien, seguramente todos. ¿Y por qué le puse espejito, espejito? Porque la palabra, la escritura, según el apóstol Santiago, es el mejor espejo que hay en el universo. Dijo alguien muy conocido que se llama R.C. Sproul, ya murió él, se fue con el Señor, un teólogo y un hombre de Dios. Dijo: la escritura es un espejo de la necesidad de la gracia que necesita el alma y nos revela nuestro verdadero carácter. Wow, tremendo. No hay libro tan sincero como la escritura. No hay un espejo tan sincero como la escritura. Ahora, en el tiempo en que Santiago escribe esta carta, el espejo que se usaban en ese tiempo no era como los de ahora, que era de qué es material es el espejo, de vidrio, ¿no? Como un cristal. En ese tiempo los espejos eran de metal refinado y la gente se podía ver así al igual que hoy. Por eso las sagradas escrituras se alinean con este pensamiento de que es el espejo más perfecto que hay. ¿Sabes por qué la escritura es el espejo más perfecto que hay? Porque la palabra de Dios es perfecta. ¿Sabes por qué la escritura es el espejo que refleja cómo realmente soy yo? Porque la palabra de Dios es verdadera y no miente. ¿Cuántos han tenido encuentros con personas que les mienten en la cara diciéndoles que ustedes son bien lindos, pero realmente están bien gachos, perdón, bien feos? La escritura nunca te va a ocultar cosas de tu carácter, porque la misma escritura es el carácter genuino de Dios. Cuando nos miramos a la escritura, nos vemos la cabeza que tenemos. La Escritura nos revela los problemas de carácter que tenemos. La Escritura nos revela los problemas de ira que muchas veces tenemos, de inmoralidad que tenemos. Y así llegamos nosotros a la palabra. Pero cuando abrimos el espejo de la Escritura, ella no miente acerca de nosotros. Pero lo hermoso es que no solamente la Escritura nos muestra cómo estamos, porque quiero que sepas que mientras tú lees la Escritura, ella te lee a ti. Algunos piensan que solamente yo leo la Escritura. No, ella me lee a mí. Es más, ¿cuántos se han tomado rayos X? Ok, cuando uno va, hay varias maneras de hacer este proceso. Primero tú vas al doctor y le dices: doctor, me duele aquí, pongamos el pecho, tengo un dolor en el pecho. ¿Qué hace el doctor? Saca su, ¿cómo se llama eso? Estetoscopio. Te va revisando tus pulmones, te mira y te dices: hay un sonido medio raro que encuentro ahí que no sé qué es. ¿Necesitas tomarte unos rayos X? Ok, resulta que vas a los rayos X. Los rayos X muestran algo, pero tú vienes con el doctor y el doctor dice: ¿sabes qué? No es suficiente, necesitas hacerte un MRI, una resonancia magnética. Y ya la resonancia magnética muestra realmente todo, todo, absolutamente todo. Bueno, quiero decirte que la Escritura no es simplemente un estetoscopio, no es simplemente un RX. La Escritura es un MRI profundo que Dios tiene para nosotros cada día. Y por eso muchos, cuando usan la palabra, solamente la usan como estetoscopio. Un poquito por aquí, un poquito por allá. Pero cuando entramos a escudriñar las Escrituras, qué hermoso, empezamos a meternos en ella, pero ella se empieza a meter en nosotros. Entonces, por eso la Escritura es el mejor espejo que hay. Por eso el apóstol Santiago dice en el versículo, capítulo 1, versículo 22: sean hacedores. Alguien diga hacedores. En este texto que hablamos hay dos grupos de personas: los que hacen, ¿y cuál será el otro? Ay, qué inteligentes son ustedes. Ahora yo pregunto: ¿los dos grupos de personas oyen o no oyen? ¿Cómo? Claro que sí, porque Jesucristo dijo en Mateo capítulo 7: el que oye mis palabras y no las hace. O sea que hay gente que, pero, y hay gente que, y sí hace. ¿Cuáles son entonces esos dos grupos? Los, diga conmigo, los que oyen y no obedecen, y los que oyen y sí obedecen, que fueron los que vinieron hoy. Eso creo, eso quiero creer. Y vamos a hablar un poquito acerca primero de los que no oyen. ¿Cómo es el perfil de lo que habla Santiago acerca de los que no oyen? Vamos al texto bíblico, Santiago capítulo 1, versículo 23. Pero sean hacedores de la palabra y no solamente oidores. Y lo primero que quiero recalcar aquí es que el oidor se engaña a sí mismo. Diga conmigo: se engaña a sí mismo. En el original lo que está diciendo es alguien que está jugando en contra de sí mismo, está destruyéndose a sí mismo. Hablemos con alguien, por ejemplo, que se mira y no hace nada. Esa persona se mira al espejo, vamos al espejo. Está aquí frente al espejo y dice: oh, tremendo, sí, Padre, oh Señor, tengo problemas de chisme, ay Señor, Padre. Oh, amén, aleluya, sí recibo esa palabra, Señor. Tremenda esa palabra. Y los que oyen, muchos dicen gloria a Dios y amén y aleluya. Pero al mismo tiempo se engañan a ellos mismos porque no quieren rendirse ante la palabra de Dios. ¿Cuántas veces nosotros nos hemos engañado a nosotros mismos cuando la palabra de Dios nos confronta, o cuando alguien a través de una predicación como la de ahora nos confronta acerca de nuestra vida, pero nosotros seguimos en nuestra vida de engaño? Se considera a sí mismo, es alguien que se mira, se observa, dice el versículo 24, porque él se considera a sí mismo. Alguien diga: considerarse a sí mismo. Esa palabra considerar me llamó la atención porque en el griego es la palabra catanoeo, que significa dirigir la mente, o significa estar observando detenidamente. Nota esto, nota esto. No necesariamente los desobedientes no prestan atención. Sí, sí, prestan atención. pueden estar escuchando. Es alguien que dirige su mente, es alguien que observa, ojo, es alguien que entiende. Otra definición, es alguien que presta atención. ¿Cuántos están prestándome atención aquí? Digan amén. No solamente es eso, sino es alguien que se mira fijamente. Y me llama la atención que Santiago dice que se mira su rostro natural. Alguien diga su rostro natural. ¿Cómo yo puedo aplicar eso en lo espiritual? Nosotros tenemos una naturaleza pecaminosa. Y cuando vamos a la palabra de Dios, la palabra es ese espejo. Alguien diga espejo. Que me muestra a mí mi naturaleza pecaminosa, mi concupiscencia, las cosas que tengo que cambiar en mi vida. Eso es la palabra del Señor. Así que el desobediente no es que no se mira al espejo, sino que se mira, se considera, mira su naturaleza, pero luego dice: se fue, se va, se marchó. Versículo 24: porque él se considera a sí mismo y se va, y luego se olvida. Pero aquí está la clave. Diga conmigo: se va. Como dijo el profeta José Luis Perales: y se marchó, y a su barco le llamó condenación, porque no es que se está olvidando de la palabra. Y en el infierno descubrió sopilotes. Se va. Alguien diga: se va. ¿Qué pasó con George? Jorge ahorita se estaba viendo en el espejo, estaba a punto de arreglarse, pero ¿qué le entró? Ofreciéndole. ¿Y qué hizo él? Me tengo que ir, no puedo quedarme frente al espejo. I'm sorry, lo siento mucho, Señor. Lo siento mucho, Espíritu Santo. Por eso Jesucristo dijo que uno de los terrenos son aquellas personas que reciben la palabra, pero el afán de este mundo y el amor por las riquezas ahogan la palabra. Entonces llega, oh, tremendo, sí, Padre, gracias. Oh, sí, necesito cambiar esto. Pero de repente, las llamadas de la tentación, las tentaciones de este mundo, el afán por las riquezas, la carne jala. Y ese olvidadizo y desobediente, aunque se miró y se consideró, se fue. Y luego se, alguien diga, olvidó. Dilo fuerte, olvidó. En el texto bíblico escuchas o lees la palabra y luego, pero en el original dice inmediatamente. Santiago dice: no es luego, no es mañana, es apenas. Escúchame, uy, esto es poderoso. Ustedes se acuerdan lo que Jesucristo habló en Juan capítulo 15: permanezcan en mí y yo en ustedes. ¿Se acuerdan que yo les hice una serie en enero de eso? Ya ni se acuerdan, olvidadís. Se fueron del espejo. Bueno, en el momento en que el pámpano se desconecta de la vid, inmediatamente empieza a ser inútil. Alguien diga eso, inútil. Ok, el que se desconecta del espejo inmediatamente se olvida de quién es. Esa palabra se olvida es la palabra que es un poquito larga. No sé si la tienen ahí para que las personas la puedan leer. Y si no, voy a tratar de decirla. Es la palabra epilanzanomía. Epilanzanomai, ya se me olvidó. Epilanzanomai, que significa perder la mente, pero me llama la atención esto: descuidar. Alguien diga eso, descuidar. Tengo aquí una frase que quiero compartírsela. El desobediente se miró cuidadosamente, se miró detalladamente al espejo, pero se marchó e instantáneamente perdió la mente, se descuidó y se olvidó de cómo era. Antes de olvidarme, me aparto de la palabra. Y no te estoy hablando, quiero que me entiendas acá. No te estoy hablando de irte de la iglesia necesariamente. No te estoy hablando de no dejar de asistir, lo cual es súper importante. Te estoy hablando de tu desconexión de la palabra de Dios. Es más, tengo que empezar al derecho. Muchos ni siquiera se han enchufado con la palabra. Me dice: ¿qué me dice que me vas si nunca he estado? Pero esta es una buena oportunidad para que te conectes al poder de la palabra del Señor. Entonces se engaña a sí mismo. Y quiero hablar a la gente que me está viendo online, bueno, y a los que están aquí. Hay mucho evangeloide hoy que se está engañando a sí mismo. Si pudiéramos conversar con un oidor, pero no un hacedor. Hay gente que en el espejo dice amén, que en una prédica dicen amén, que leyendo un texto dicen: oh, sí, es verdad, amén. pero después se olvidan de cómo estaban. Y muchas personas hoy, uno habla con ellos y se olvidan de sus errores. No sé si conoces personas que les molesta que otros les digan cómo están ellos. No me moleste, yo me arreglo a mí mismo. Se olvidaron de cómo están, se olvidaron de la corbata torcida, se olvidaron que tenían un pantalón roto, estoy hablando figurativamente. Se olvidaron que en vez de zapatos andan con chancletas. Por eso el Señor Jesucristo le habla a una de las iglesias del Apocalipsis y le dice: tú te vistes de lino fino, pero eres pobre y miserable porque has desobedecido la palabra. Pero el segundo grupo es el grupo de los que oyen, pero obedecen. Oyen y obedecen. Versículo 25: mas el que mira descuidadamente, no escucho, mas el que mira atentamente en la ley, en la perfecta ley. Ahora, yo me puse a estudiar estas dos cosas y dije: a ver, Santiago, ¿qué es lo que me quieres decir? Porque si el primer grupo de los que escuchan y no obedecen miran también y se observan y se consideran, y el segundo grupo también mira atentamente, ¿cuál es la diferencia? Y estudiando esta frase, mirar atentamente, mírame bien, en el original no es que alguien simplemente se observa. Lo que Santiago está diciendo es esto: mirar atentamente tiene dos significados. Mirar con cautela, alguien diga con cautela y seriedad. Y mirar con cuidado. Pero esto a mí me voló la cabeza. Lo otro que significa es la palabra paracupto, que significa inclinarse y bajarse. Ojo acá, si no me has prestado atención en absolutamente nada, despiértate, wake up y préstame atención aquí. Mirar atentamente no es simplemente mirarse cuidadosamente, sino es inclinarse. E investigando me di cuenta que los espejos en ese tiempo no estaban de pie, estaban en el piso. Y el que se miraba al espejo tenía que inclinarse al espejo y arreglarse frente al espejo en esta postura. Esto me abrió la mente de entender que la clave del que obedece y el que no obedece es que el que no obedece se mira pero no se humilla. Y el que obedece no solamente se mira, sino que se humilla, y en la humillación ahí está el secreto. ¿Por qué Santiago usa la palabra inclinarse? Él lo que está diciendo es: mas el que se inclina cuidadosamente, mas el que se humilla frente al espejo, ese es el que realmente obedece la palabra. Piensa en esto: ¿cuántas veces nosotros nos miramos al espejo de la palabra, pero con un espíritu de orgullo? Y mucha gente que estudia la palabra, la estudia para alimentar su orgullo, pero no para humillarse ante la palabra. La estudian para crecer en conocimiento y luego poder decir: yo sí sé, porque yo he estudiado la Biblia. Y Dios dice: eres un olvidadizo y te fuiste hace rato. Había una familia, bueno, no sé si eso es verdad o no, pero cuentan de una familia que vivía en un área muy rural donde no habían espejos. Ellos no conocían lo que era un espejo. Era una familia de campo hace muchos años, muchísimos años. Y llegaron unos turistas a esa región a visitar. Y los turistas dejaron un espejo, se les olvidó el espejo. Y cuando dejaron el espejo, la parejita quedó sola. Y la persona que era una persona que no leía, una persona del campo, pues, tomó el espejo, y como no sabía que era un espejo, pensó que era su papá. Y él dijo: yo no sabía, wow, que mi papá tenía una foto, porque era muy parecido a su papá. Y guardó el espejo, lo escondió para que la mujer no lo viera. Pero como las mujeres encuentran todo, la mujer de él agarró el espejo y se miró al espejo y dijo: ahora sí sé con la vieja desgraciada que está saliendo este sinvergüenza. Lo que quiero recalcar de esta historia es que hay gente que cuando lee la escritura está viendo a otros, pero no se están viendo a sí mismo. Hay gente que cuando están escuchando una palabra están pensando en el vecino, pero no están pensando en ellos. Y piensan cosas como estas: esto es para mi suegra, padre, ¿cómo hago para mandárselo? Y hay gente que manda devocionales, pero no los manda para edificación, los mandas para: te va en el nombre del Señor, arrepiéntete. Y como es la palabra de Dios, y usamos la palabra de Dios para alimentar el ego. Así que en este tiempo es impresionante. La gente que recibió, los judíos esparcidos que recibieron la carta de Santiago, ellos sabían lo que era verse a un espejo. Ellos sabían que tenían que inclinarse. Entonces la diferencia de alguien que obedece a alguien que no obedece es que el que obedece hace esto en su corazón. Pero el que no obedece hace esto. Ah, mira, tremendo rema. Estoy creciendo mucho en conocimiento. Pero cada vez que lee la escritura, vuelvo a repetir, es para alimentar su ego. Por eso hay tanta gente en las redes sociales fariseando, usando versículos bíblicos, porque cada vez que usan la palabra nunca se humillan ante ella. La clave, alguien diga conmigo, dile a tu vecino, la clave es la humillación, hermano. Díselo al que está al otro lado. La clave, pero díselo no con ojos de orgullo, porque algunos están, si yo, mijo, esa palabra es para usted. No, volvemos al mismo tema. El estudio de las escrituras, si me puedes poner esta frase, nos tiene que llevar a humillarnos ante ella y a no sentirnos más que los demás. Ahí está, léelo conmigo. El estudio de las escrituras nos tiene que llevar a humillarnos ante ella y no a sentirnos más que los demás. Y hay otra frase que puse: si cuando estudias las escrituras el resultado es más orgullo y más contienda, porque hay gente que lee la escritura para contender con otros. Si cuando estudias las escrituras el resultado es más orgullo y más contienda, eres solo un estudiante que oye pero no obedece. Los que oyen y no obedecen, digan amén. Por ahí hay uno. Los que oyen y obedecen, den un grito de júbilo. Otra frase: nunca estudies las escrituras para alimentar tu ego. Estudia las escrituras para desnutrir tu ego y matarlo. Cada vez que estudiemos y nos metamos en la palabra, nuestro ego tiene que bajar. Haga este ejercicio conmigo para que se despierte. Diga: mi ego baja y Cristo sube. A ver otra vez. Si su conocimiento de la teología creció, pero su relación con Cristo no se hizo genuina, si tu teología solo de acá, pero no la vives, entonces Cristo no está. Esta es tu cabezota. Pero cuando Cristo crece dentro de ti, no solamente estás teniendo una teología de teoría, estás viviendo la teología que crees. ¿Y cuál es la clave? Versículo 25: mas el que mira atentamente, ya les expliqué lo que significaba, en la perfecta ley. Alguien diga la perfecta ley. Claro, es que habían dos leyes: la ley del Antiguo Testamento, la cual no era perfecta, pero Cristo vino a poner una ley perfecta para todos. La ley de Cristo es perfecta. Diga conmigo: la ley de Cristo es perfecta. Es decir, que sigue habiendo una ley. Alguien diga: es una ley. Mírame lo que te voy a decir. Aunque tú no creas lo que en este libro dice, lo que este libro dice va a pasar. O sea, la Biblia a ti no te va a pedir permiso para decir: venga, David, usted sí cree, porque si usted no cree, entonces ya no hay rapto. Ay, venga, usted sí cree de verdad que va a haber la segunda venida de Cristo, porque si usted no cree, pues ya Cristo dice: ay, no, David Escarpeta no creyó, ya no venga. No, la escritura se va a cumplir porque es una ley. Y todo lo que es ley se va a cumplir, quieras o no quieras, creas o no creas, la palabra de Dios se cumple. Cérquese la hierba, marchítese la flor, mas la palabra de Dios permanece para siempre. Piensa en esto: cuánta gente incrédula ha muerto hablando blasfemias contra la palabra, y la palabra se sigue cumpliendo. Entonces yo prefiero ser de los que creen, pero creo y obedezco la ley, porque esta es la otra parte. Como es una ley, no solamente se va a cumplir, también es una ley porque hay que obedecerla. ¿Quieres que te diga algo? Vivimos en una generación que no mira las escrituras como una ley, la mira como un libro de consejos. Ay, voy a leer la Biblia porque, como les decía hace 8 días, a ver qué promesa Dios me da, porque es que ando bien agüitado, necesito una palabra que me dé ánimo. Estás tan desorientado de lo que realmente es la ley de Jehová, porque la ley del Señor es una ley que, si la cumples, dejas de preocuparte por todo lo demás. Así le dijo Dios a Josué: Esfuérzate en cumplir lo que esta ley dice, porque entonces harás prosperar tu camino y todo te saldrá bien. Y luego dice, y persevera en ella. Alguien diga perseverar. Las mujeres saben lo que es perseverar frente a un espejo. ¿Cuántas mujeres hay aquí? Ahí sí no dicen amén, ¿no? Tienen un espejo grande en su casa. Y antes de venir a la iglesia los domingos, mi amor, tráigame la faja. Y se tiene que acostar en el piso y todos sus hijos cerrarle esa faja. Y por eso cuando llega a la iglesia levanta las manos y todo el tiempo con la mano levantada. Qué hermana tan espiritual, no es que no las puedo bajar porque la faja me da hasta aquí. Y cuando se quita la cremallera esa faja, liberen a Willy. Entonces se mira al espejo y qué tal, y los tacones y cómo me veo, y la selfie frente al espejo. Vamos para Grace. Ya se vio, ya. Pero no es suficiente. Se suben al carro. Ah, no. En el baño tienen otro espejote. Y ahí. Y el marido afuera, ya que está ladrando, ya se está transformando en la bestia, porque lleva 45 minutos y no sale. Y por eso llegan tarde a la iglesia. Se vio una vez, se vio dos veces, pero espere, no. En el baño también tienen un espejo que es en forma de círculo, que tiene luz de neón y que tiene aumento, y lo ponen y tienen ahí. Pero eso no es suficiente. Se suben al carro, ya se miraron en el grande, en el mediano, en el chiquito. Se suben al carro y bajan la cosita del carro. Y mientras el marido maneja la iglesia, ellas se están arreglando. Yo, pero virgen del agarradero, ya se miró en el baño, ya se miró en el comedor ahora. Pero eso no es suficiente. Abren el bolso y tienen otro espejo. Y en ese espejo vuelven y lo miran y se miran y se vuelven a mirar, pero tienen otro más pequeño, diminuto, que nadie se da cuenta, y están así. Pero no solamente eso, sino que ya aparte de eso sacan el celular. ¿Y tanta cosa para qué? Eso no sale con oración ni ayuno, eso es de fábrica. Si los espejos hablaran, el pobre espejo diría: me estás torturando, me estás torturando. Ya no me atormente más. ¿Por qué estoy diciendo esto? Porque la mujer sabe lo que es permanecer en un espejo. Uno de hombre no.
3: ¿Dónde están los hombres aquí? Ahora varón. Varón, vamos a hablar varón.
2: Si usted tiene un espejo varón y tiene luego otro espejito y luego otro espejito, y se anda mirando al celular, varón, ten ahí esta liberación, varón. Porque uno de hombre, uno mira y ta, pa, pa. Y ya, listo. Pero la mujer persevera en el espejo. En este contexto lo digo, aprendamos de ellas, pero permanezcamos frente al espejo de la palabra de Dios, porque ella nos hará perfectos. La palabra hacedor es la palabra el que pone en práctica, el que procura, el que trabaja duro, el que produce, el que lleva a cabo las cosas. Y quiero terminar con esto. Quiero terminar con esto, y si los chicos de la alabanza pueden pasar. En un estudio que vi por ahí, de unas cifras de los que permanecen en la palabra. Pastor David, ¿qué es permanecer? Sí, porque a lo mejor estás hablando muy, muy espiritual y no te entiendo. Permanecer en la palabra es esto.
3: Aleluya. Yo permanezco en la palabra.
2: No, la Biblia permanece bajo su sobaco, que es diferente. Y si la Biblia hablara, eso no es permanecer. No, permanecer en la palabra son dos cosas. Es tener un tiempo diario de comunión con ella, diario de comunión. Pero también es meditar en ella constantemente. Pero también es obedecerla. Permanecer en la palabra no es tener una Biblia abierta en la sala de la casa, es que la escritura esté dentro de mí constantemente y que yo la viva. Di conmigo, permanecer en la palabra. Y mirando un estudio, este es un estudio verídico que se hizo en los Estados Unidos. Quiero que me pongas mucha atención. Esas son unas cifras acerca de los que meditan la palabra. Si alguien solamente se encuentra con la palabra, ya sea en el culto u otra vez, y tú solo la abres y dos veces, el domingo u otro, el cambio es ninguno. Está comprobado. Mira, por más predicador tan berraco que yo sea y que los pastores seamos, no vas a cambiar. Te vas a ir inspirado. Uy, qué palabra. Uy, tremendo. Pero ¿y? Uy, tremenda palabra, gloria a Dios. Y después te vas. Diga conmigo, no hay cambio. Sí, yo puedo recibir el impacto de la palabra. Yo puedo ser impactado por la palabra. El Espíritu de Dios me toca, pero es como la semilla, pero no la riegas. Y si no la riegas, la semilla se muere. No hay cambio. Ahora, escucha. Cuatro veces a la semana, si alguien lee la escritura, cuatro veces a la semana, ya el cambio se empieza a ver. Cuando alguien, escucha, esto es poderoso, esto está comprobado científicamente. No fue alguien ahí que, ay, miró, no, no, científicamente. Si alguien lee y estudia la palabra mínimo cuatro veces a la semana, la sensación de soledad disminuirá en un 30%. La sensación de ira, los problemas de iras disminuyen en un 32%. La amargura en las relaciones, en el matrimonio, en los hijos y en los amigos cae en un 40%. Wow. El alcoholismo cae en un 57%. Míreme, míreme, míreme, míreme.
4: Los que les gusta el alcohol, déjenme, ojo, pónganme cuidado. Usted no necesita que el pastor le ponga la mano y le diga, ¡fuera, espíritu de corona!
2: Una vez una hermana trajo a su marido todo borracho, ¡pastor, ore por mi marido que ya no aguanto! Y el maestro, el marido así, y el pastor dice, ¡en el nombre de Jesús, Satanás! Y dice, no, Satanás no, Santana para servirle. Los borrachos no van a cambiar porque yo te ponga la mano. Tú cambias cuando empieces a meterte la palabra. Tenemos que darle poder a la palabra. Tenemos que creer en el poder que tiene la palabra. La palabra transforma cuando la obedeces. 57% cae el alcoholismo. La sensación de estancamiento espiritual. Esto es impresionante. ¿Por qué tanta gente se siente estancada espiritualmente? Fercho, ¿por qué?
5: Estoy estancada.
2: Porque no leen la escritura, porque no la meditan, porque no la practican y le echan la culpa al pastor. Aquí no se siente la gloria. Pues váyase para donde la hermana Gloria. Si lo que usted necesita es meterse todos los días con la palabra, meterse, comérsela, que esa palabra se meta en su corazón, en su mente, meditarla y obedecerla. Esto me impactó. El contacto con la pornografía cae en un 61%. Pero ¿qué hacemos nosotros? Los que no estamos acostumbrados a tener un tiempo con la escritura, necesito que me pongan la mano. Viene el ungido, que me ponga la mano. Viene el profeta, que me profetice. Y el 99% de los evangélicos andan así, buscando experiencias. Pero vaya usted y dígale, ¿cuándo fue la última vez que te sentaste, abriste la escritura, meditaste en ella, la estudiaste, la escarbaste, te consideraste en el espejo? No, que yo escucho es al pastor Escarpeta por el YouTube. No. Pero mire esto. La acción de compartir la fe con otros aumenta en un 200%. Esto es a los que mínimo cuatro veces a la semana se alimentan, pero firme de la palabra, de cuatro a cinco veces. La práctica de formación en el discipulado crece 230%. La capacidad de guardar la palabra en la mente. Alguien diga, sí se puede. A mí no me diga que usted no se puede. Ay, pastor, es que yo no me sé el versículo bíblico. El único que me sé, es Juan, yo, Jesús lloró y no me sé el texto donde está. No me diga eso porque usted se sabe todas las series de Netflix, se las sabe con capítulos, versículos. Se sabe todos los chistes que echan en el trabajo y por qué no se memoriza la escritura. Digan amén a ser regañada. Más fuerte, sí, amén a eso. Entonces, escucha, el pecado te alejará de las escrituras, pero hasta las escrituras te alejarán del pecado. Párate frente al espejo de la palabra. Y cuando poco a poco empezamos a meditar en la palabra, el Señor nos va mostrando cosas y tú te ves cómo estás. Y de repente el chisme se va, la mentira se va. Y el Espíritu Santo, esto es hermoso, esto es lindo, porque es que usted lee un libro cualquiera y el libro le da información, la escritura le da transformación. ¿Por qué transformación? Porque el mismo que la escribió te empieza a decir: no te preocupes, solo déjate formar por mi palabra. Y empieza a echar la mentira. Y te viste, te arregla, te quita ese calzado de pecado que tienes.

0: ¿Cuál es la clave? ¿Cuál es la clave? Y hermanas, a ustedes les va a gustar este punto. No se despeguen del espejo. Dios le dijo a Josué en el capítulo 1: esfuérzate, Josué, por una cosa. Esfuérzate por obedecer mi palabra. Y luego dice: nunca se apartará este libro de tu. Pero antes que esté en la boca, tiene que estar en la cabeza, porque yo no hablo lo que no sé. Yo me la aprendo y me la digo. Entonces, mira, lo que Dios le dijo a Josué es esto: memorízate la palabra. ¿Y cómo la memoriza? Leyéndola. Y luego habla la palabra. Habla la palabra. Porque de la abundancia del corazón, y el corazón y la mente están conectados. Y luego dice: cuando hagas eso, medita de día y de noche en ella. Esto está poderoso. Entre el oír y estudiar la palabra y obedecerla hay un puente, hay un gap, hay un espacio. Por eso cuando escuchan la palabra, la leen en una prédica o la leen, la estudian, pero no la obedecen, es porque no la meditan, es porque se miran al espejo y se van. Pero la meditación me mantiene pegado al espejo. ¿Y qué es meditar? ¿Alguien ha visto una vaca rumiando? ¿Cómo hace una vaca rumiando? O sea, se ve. No voy a ser de vaca, pero imagínensela. ¿Y qué está haciendo cuando rumea? Agarra el pasto duro y se lo mete a la boca y empieza a procesarlo. Y luego, eso es la meditación. La meditación para el creyente es rumiar la palabra, meditando en ella para que haga efecto. Mire, no es solo decir amén y gloria a Dios, es meditarla. Y cuando yo empiezo a meditar la palabra, se une la acción con el estudio. Y la meditación hace que estas dos cosas vayan a la mano. Mire, tirín, tirín, tirín, van a la mano. Estudio la palabra, medito la palabra y por último hago la palabra. ¿Y qué pasa? Algo pasa, algo pasa. Cristian, ven, conéctatele aquí a Jorge. El éxito se pega. El éxito se pega. ¿Y a ti por qué te va tan bien en todo? Porque guardo la palabra, medito la palabra y obedezco la palabra. Por eso me va bien en todo lo que hago. David, ¿de dónde sacó eso? Lo que Dios le dijo a Josué: y te irá bien, prosperarás, tendrás éxito. Pero ¿qué hace la gente? No, pero yo quiero éxito. Éxito es lo que quiero yo. No, papito, no vas a hacerlo. Lo que tú quieres es mi palabra. Porque cuando camino en la palabra, estaré preparado para el éxito que Dios tiene. El éxito no me va a hacer daño, porque tengo el carácter de Cristo dentro de mí.
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3: Libro de Jeremías, capítulo 29. El Señor dio la palabra que voy a leer. Y dice ahí, en el versículo 6, el Señor dijo: casaos. Casaos y en

0: tendrás hijos e hijas. Pero ¿qué pasa en este tiempo? Muchos primero engendran hijos y después que se casan. Y ese no es el orden. Primero nos casamos y después tenemos hijos. Ahora, si usted llegó aquí ya con hijos y viviendo con él o con ella, hizo mal. Pero no estoy aquí para atacarlo, estoy aquí para decirle que se case. Estamos terminando hoy un encuentro con parejas en unión libre. Habían apenas 20 y pico de inscritos, pero a través de la palabra que he venido dando, el Señor les tocó y hoy regresarán de allá, no 25, 27 parejas que estaban inscritas, porque en los últimos días se inscribieron y hoy regresarán de allá 150 parejas que vendrán para casarse. Aquí dice, casaos y engendrad hijos e hijas. Dad mujeres a vuestros hijos y dad maridos a vuestras hijas, para que tengan hijos e hijas, y multiplicaos ahí y no os disminuyáis. O sea, tengan familia. Lo primero en las palabras que te quiero dar se llama el matrimonio, un pacto. El matrimonio, ¿un qué? Un pacto. Es un pacto. Entonces, lo primero que te quiero dejar en el corazón es, ¿cuántos tienen hijos que no están casados y que viven contigo? Levanten la mano, que viven contigo. ¿Cuántos tienen hijos? A ver, hagan así, que tienen hijos que viven contigo y que son solteros. A ver, hagan así, muy bien. ¿Cuántos tienen hijos? Bajen las manos. ¿Cuántos tienen hijos que tienen 13 años, 14, 15, 16, 17 años? ¿Cuántos tienen hijos así, en esa edad? Levanten la mano, a ver. Muy bien. Entonces, para usted que tiene hijos de esa pequeña, de esa edad tierna, hermosa, y usted recuerda cuando usted estaba en esa edad y le gustaría como regresar a esa edad. Usted que tiene hijos así, escuche. Usted tiene, antes de que se le alborote el corazón, tiene que hablarle del matrimonio. Tiene que hablarle del hogar. Tiene que decirle, hijo, un día, y no sé si ya estás sintiendo, pero es normal que sientas un deseo hacia un sexo opuesto. Debes decirle. Y como tú haces un devocional con él, debes hacerlo. No puedes pasar un día. Lo puedes hacer antes de acostarte. Entras a la habitación de ella o de él. Él debe tener una Biblia, tú también. Y vamos a hacer el devocional. Y le dices a él, a ella, después, ahí en el devocional, tú le dices, mi amor, hija, tú te vas a casar. En alguna parte de la tierra está esa persona. Te vas a casar. Entonces, eso debes hacerlo. En algún lugar de la tierra, de pronto tu hijo te va a decir, ay, ojalá que sea americano. O te va a decir, ojalá que sea de Francia. Ojalá que sea alemán. Y ahí hay un ambiente bonito. El hijo te va a decir, ¿a los cuántos años me puedo casar? Tú le dices, hijo, por ahora no nos preocupemos de eso. Por ahora estudia. Por ahora, ama a Dios. Pero yo siento, le dices, que antes de los 20 años, o entre los 20 y 25, te vas a casar. Te vas a casar. Cuando, y le dices, cuando veas a alguien por ahí que te llame la atención, dame una señal y yo lo miro a ver. Y yo lo miro y si que se dé cuenta, yo te digo, o te digo, porque si tú no lo haces, sus amigos lo harán, las redes sociales lo harán, y ellos lo harán para mal y lo conducirán a caminos equivocados. Pero si tú lo haces, lo harás para construir hogares para la gloria de Dios. Eso es lo primero que tienes que hacer. Lo segundo, los que ya tienen hijos mayores de 18 años, levanten la mano, o eres el abuelo o la abuela, levanten la mano, de hijos mayores de 18 años, solteros o solteras, levanten la mano y digan más fuerte: Dios, tú vas a traer victoria en mi familia y mi descendencia. Amén. Entonces, ya él tiene 18 años, 17 años, 19 años, 20 años. Entonces, este es el segundo aspecto. Tienes que decirle, ese tema, míreme, ese tema del hogar, del matrimonio, debe ser normal. Así como en la casa es normal comer, en la casa es normal reírse. ¿Cuántos se ríen en la semana? A ver, ¿cuántos hablan durante el día? A ver, ¿cuántos se bañan todos los días? A ver, poquitos, pero Padre, perdónalo, Señor. Así es esto, hay que tocarlo. Entonces, cuando él tenga ya esa edad, 17, 18, 19, 20, 21, 22, y está soltero, tú debes decirle a él: hijo, algunas cosas debes tener en cuenta. Bueno, se las debiste haber dicho antes, pero aquí se las afirmas. Entonces, dos cosas, o varias cosas. Una, casarse no requiere experiencia, pero sí madurez. Dígalo fuerte: casarse no requiere experiencia, pero sí que madurez. Sí que madurez. Una madurez básica. No se necesita una experiencia. Por eso es que no es bueno que se casen en la adolescencia, porque en la adolescencia no hay madurez. La mayoría de los niños que aparecen botados en la basura son de adolescentes, porque no hay madurez. Entonces, él te preguntó: ¿a qué edad me puedo casar? Tú le dices: cuando haya una mejor madurez. Van a haber hijos como Jesús, que a los 12 años Jesús lo encontraron en el templo hablando con los doctores de la ley. ¡Qué tremenda madurez! Eso está en Lucas 2. Mire cómo dice la Biblia: 12 años tenía. Aconteció que tres días lo hallaron, después lo hallaron en el templo, sentado en medio de los doctores de la ley, oyéndoles y preguntándoles. Míreme, la Universidad Javeriana, la de los Andes, los catedráticos, los doctores. Y un niño de 12 años los tiene a todos con la boca abierta. Porque dice que les pregunta. les pregunta de la ley, de los mandamientos, dice la palabra, y todos los que le oían, esos estaban maravillados de su qué y de sus respuestas, madurez. Entonces van a haber hijos así, que a los 18 tienen esa madurez. Tienen esa madurez. Tienen esa firmeza. Denle mejor aplauso al Señor. Entonces, casarse no requiere experiencia, pero sí requiere un nivel de madurez para el momento. La grande se logrará en el caminar. Yo no tengo la misma madurez que tengo cuando me casé. No me quedé allá. Allá cometí muchos errores. Entonces la madurez gigante se va teniendo en el transitar, en el caminar. Pero ahí se necesita una madurez básica. Segunda cosa, esta es fuerte. Esta que va a ser es fuerte. Esta le va a usted poner así como... Esta es fuerte. Mire lo que dice esta. Dice, todo noviazgo debe conducir a un matrimonio. ¿Sí? Todo noviazgo debe conducir a un qué, a un matrimonio. No noviazgo, no noviazgo. Noviazgo significa novio. Noviazgo significa, esa palabra significa caricias. Imagínense, caricias. Significa también sin compromiso. Entonces esa palabra la hemos nosotros tomado como que es, y en la Biblia no está eso, está compromiso. Entonces dice, no noviazgo, sí compromiso. Sí compromiso. Entonces ya tiene otra línea. Y para que haya un compromiso hay unos requisitos. Primer requisito, debe ser una relación aprobada por los padres. Número dos, una relación bendecida por los padres. Número tres, una madurez mínima. Número cuatro, debe ser una relación donde no esté presente esto que voy a decir. Despierte, levante la mano y diga, Señor, en mi hogar, en mis hijos, a pesar de este mundo sucio, lo que el pastor enseña, yo lo quiero. No los oigo, yo lo quiero. Yo lo quiero para mi hogar. Yo lo quiero para mis hijos. Amén. Entonces no se pueden permitir en ese tiempo, no puede ser muy largo ese compromiso. Ese compromiso no puede ser más de un año. Entonces a los cuántos años puedo tener yo una amistad, mamá, papá, un muchacho, una muchacha, un noviazgo. Tú dices, bueno, los que caminamos con Dios no tenemos noviazgo, tenemos compromiso. Y después del compromiso viene un matrimonio. Porque todo noviazgo apunta a un matrimonio. Y como más o menos, hijo, yo quiero que al año ya estés casado. Entonces dice, bueno, tengo 17 años. No, yo no me voy a casar a los 18. No. Entonces él mismo dice, bueno, frenemos esto acá. No pueden haber noviazgos largos. Lo pueden haber. Usted los tuvo largos. Tiene el pelo largo. Pero los noviazgos no pueden ser largos. Máximo hasta un año. Y ahí viene el matrimonio. Ese es el diseño de Dios. El del mundo no es así. El del mundo es otro, porque ellos caminan en otra cosmovisión bíblica. Pero tú has venido a Cristo, y el que está en Cristo, nueva criatura es. Y las cosas viejas pasaron, y ahora todas son hechas nuevas. Cosas que no pueden permitirse en esa relación sentimental de compromiso. Uno, infidelidad, no puede. En ese tiempo no puede haber infidelidad. Esa es una señal para que ya te olvides de Camila. Ya no se puede. Ya ese señor Gervasio toca sacarlo. ¿Cómo? Si apenas está en una y ya te es infiel. Entonces no puede haber infidelidad. Número dos, no puede haber maltrato. Maltrato no puede haber. No puede haber maltrato psicológico. Te domina. Está pendiente de ti. ¿Para dónde va? Y te coge por los brazos y no va para allá. Apenas están conociéndose. No puede haber maltrato verbal. Y es que yo la veo con él. Y es que usted anda mucho con tu papá. ¿Y por qué tiene que contarle todo? Maltrato verbal. No puede haber maltrato físico. No te puedes, un papá no puede aceptar que ese que va a pretenderla le golpea a su hijo. Y ahí te doy permiso para que tú le des en el nombre del Señor. ¿Cómo es que tú vas a permitir eso? Míreme, ¿cómo es que los padres, usted, papá, cómo es que usted permite que su hija se vaya a vivir en unión libre? Y lo que es peor, lo acepta en la casa y le hace un cuarto ahí para que vivan y forniquen. Así no es. Y yo estoy bravo hoy. Siempre he estado bravo, pero hoy estoy más. Y tengo el celo de Dios. Alguien allá que dé aplausos al Rey de Reyes y Señor de Señores. Empuñe la mano derecha y diga: voy a hacer las cosas como es. Usted no puede permitir que le maltraten a su hija ni a su hija. ¿Cómo así? Ni siquiera usted lo hace. ¿Cómo es que viene otro extraño a darle golpes? Y apenas están conociendo. Y usted, bobo, boba, cantinfla. Señor, ayúdame, ¿qué voy a hacer? No, Señor, Padre. Dios mío, perdona a esa hermana. A mí no me perdones, porque estoy diciendo lo que tú me dices. Porque Dios está cansado de tu liviandad y quiere estructura de hogar. Porque tus hijos no andarán en la droga, no andarán en la calle, en el prostíbulo. Serán mejores que tú. Alguien que lo pueda creer. Y amarán a Dios. Dale más aplausos a Él. Amén. Tercera cosa: no pueden estar solos, porque es la puerta. No pueden salir de vacaciones. Por ahí encontré un líder de la iglesia y su hija dijo: no, está de vacaciones con el novio. ¿Y a dónde están? En San Andrés. Oh, santo. Y el papá tolerando eso, mandando a la hija para allá, entregándosela al carnal para que venga embarazada. Y después vienes a pedir oración acá. Y yo no voy a orar por eso. Tú tienes que hacer las cosas como Dios te ordena. Y vendrá un nuevo tiempo para tus hijos. Nuevo tiempo para tus hijas. Número cuatro. No pueden tener besos de casados. Hay besos del compromiso que no son los mismos de casados. No pueden. Concepto de la Biblia. No de la televisión. No del impío que no conoce a Dios. Conceptos para tener hijos. Para la gloria de Dios. Y matrimonios para la gloria de Dios. No pueden besos así de casados. Besos largos. Se duermen ahí. Apasionados. Con la misma boca adoras a Dios. Con la misma boca cantas. No pueden haber caricias en las partes íntimas. No pueden haber caricias en las partes cercanas. No pueden haber juegos sexuales. No pueden ir a películas a ver películas de excitación. No pueden haber celos. No puede haber en ella ropa indecorosa que te provoque el ombligo afuera. Una relación así está más llena de carnalidad que de espiritualidad. Y el 100% terminará esa niña embarazada. Porque el hombre es carne. Y se alborota. Las hormonas se alborotan. Todo eso tú tienes que tenerlo claro. Ahora, el joven, levanten la mano los jóvenes, todos los jóvenes, diga, Dios, poquitos jóvenes hay, levanten las manos, o es que le da miedo, Padre, ayúdalos. Ahora sí se animaron, diga, Dios. A ver, toda la iglesia, diga, Dios. La juventud hará las cosas conforme tu diseño. Amén. Amén. Conforme a tu diseño. Entonces, el joven, cuando comienza esa atracción, debes tener en cuenta cuatro aspectos. Número uno, la edad. Dígalo fuerte. La edad. No sea que él sea tan adulto que se parezca a tu papá. O ella tan adulta que pareciera a tu mamá. No, tiene que estar cerca. Porque eso hace que se sientan como hermanitos. Que tengan motivos comunes. Porque si la edad es muy amplia, él va a tener, cuando llegue a los 45, 50 años de edad, supongamos le va a gustar mucho el fútbol. Ella no le gusta eso, porque ella está en la edad de ella está es para otra cosa. Él va a andar cansado. Y ella, yo quiero que salgamos. No, espere que estoy cansado. Y le dice, todo el tiempo anda cansado. Todo el tiempo. ¿Y ahora qué tiene? Pues la nalga que me duele. Todo el tiempo anda. Claro, tiene 20 años más él que usted. 25 años más, ¿cómo anda cansado? Él quiere reposo. Dormir, estar en la cama, descansar. Ella quiere, salgamos, salgamos, salgamos. Entonces la edad es importante. Porque después vienen los. Recuerde, nuestro matrimonio es para toda la vida. Digan amén a eso. Es para toda la vida. Diga, es para toda la vida. Entonces la edad es importante. Número dos, la vida espiritual. Es muy importante la vida espiritual. Tú no te puedes meter con alguien que no camine con Dios. No puedes. Mira, si tú no tienes en cuenta eso de la vida espiritual, lo tienes en cuenta, dice 2 Corintios 6, 14. No os unáis en yugo desigual. No, no os unáis con una persona que no camine conmigo. No os unáis, porque no habrá compañerismo. No habrá, no habrá. Y dice Amós 3:3: ¿andarán dos juntos si no estuvieren de acuerdo? Entonces, ven, ven, hermana, acá, tú, sí, usted. Entonces, cuando tú te casas, andan juntos, juntos. Tan juntos andan que parecen uno. Padre, bendice esta hermana, Señor. Parecen uno. Parecen uno. Tan juntos andan que parece un solo brazo. No sé si me hago entender. Pero dice, andarán dos juntos, juntos, si no estuvieren de acuerdo. Entonces, gracias, hija. Cuando tú entras con una persona que no camina con Dios, no, no, no hay pegante. Diga, no hay pegante, no hay, diga. Diga, no hay pegante, no los oigo. Diga, no hay pegante, no hay. No hay. Y en ese momento, tú dices, pastor, es que es un muchachón, pero me lo recetó el médico, decía una hermana. Y él viene y me acompaña a la iglesia, y él viene y levanta las manos, y él viene y ora conmigo. Sí, pero eso no es suficiente. No se trata de que levante las manos. No se trata de que venga a la iglesia. Se trata que sea una persona temerosa de Dios. Temerosa de Dios. Temerosa de Dios. Temerosa de Dios. Aquí en el libro tú encuentras la oración que yo hice cuando pensé en el matrimonio. Ahí la encuentras. Temerosa de Dios. Finalmente se casaron, un hombre muy bueno, mucha moral, y no tengo nada, por favor, no estoy hablando mal, católico, va a misa, mejor dicho, es muy bueno. Entonces se casaron, y ahí viene el primer problema: dos ceremonias, uno en la iglesia y otro allá en la otra, sobre todo la familia de él. Ahí viene ya. Ese se aguanta, porque se aguantó. Viene la fiesta, una con toque como bien y otra viene el primer hijo, viene Jonatán. Nace Jonatán. ¿Y quién tiene que instruir a Jonatán en la casa? El papá. ¿Quién tiene que darle la palabra? ¿Quién tiene que orar con él? Pero no lo va a hacer. No lo va a hacer. Entonces, ahí viene, ahí surgen las cosas que uno pensó. Y hay cantidad de hermanas: pastor, ore por mí, es que mi hija, es que mi hijo. Sí, pero usted es una boba, porque aprobó eso, porque se metió en eso, porque usted fue pasivo, porque usted no estableció parámetros, no direccionó. Y oye una palabra como esta y se va igual. ¿Cómo? Entonces ahora llega el día domingo, él se quiere ir para el parque y usted para la iglesia. Y va eso ahí, va. Y eso va minando. Y va minando. Entonces, primero la edad. Segundo, la vida espiritual. Número tres. Tercero, la vida intelectual. Diga, la vida intelectual. ¿Qué significa eso, pastor? Que debe haber una preparación cercana. No puede él ser un doctor y ella una niña de primaria. O lo contrario, no puede ella ser una abogada. Y aquí lo digo con respeto, por favor. y él un celador que cuida una empresa o que maneja un bus. No es malo el trabajo, pero hay una distancia muy grande. No hay. Y cuarto, visión común. Dígalo fuerte, visión común. Tiene que haber una visión común. Por ejemplo, ella quiere ser pastora, pero él quiere ser aviador. Entonces no hay. Y tarde o temprano, como él no anda mucho con ella, ni ella anda mucho con él, habrá infidelidad. Pero Dios, que está hablándonos en este día, te ayudará. Porque levantarás familia para la gloria del Rey de Reyes y Señor de señores. Dale más aplausos a Él. Familias, levante la mano, diga: familias para la gloria de Dios. Familias para la gloria de Dios. Descendencia para la gloria de Dios. Hogares para la gloria de Dios. Y aquí viene esto. No es el matrimonio, no es un documento. Te dan en la notaría un documento, pero no es un documento. El matrimonio no es un contrato. Un contrato donde compras un carro, compras una casa, es un contrato. No, ni es un documento ni es un contrato. El matrimonio es un pacto. Alguien que lo reciba. Es un pacto. Puede levantar sus manos y diga: Dios es un Dios de pactos. No los oigo. Dios es un Dios de pactos. Y mira, la palabra pacto tiene varios significados. Y uno de esos es enlace sólido. Y el otro significado es una unión tan fuerte que es imposible que se rompa. ¡Qué belleza! Una unión tan fuerte. Mira, yo te estoy hablando de mi vida también. Cuarenta y seis años. Hemos tenido crisis, problemas, pues ya no así, ya no. Estamos ahorita, sí. Pero allá atrás, muchos, porque algunas cosas yo no las hice bien. Entonces, muchas cosas. Y yo dije: no, yo no puedo. Y también dijo ella: yo tampoco. No éramos pastores ni nada. Pero cuando yo entendí, es un pacto imposible de romper. Te metiste en la vaca loca. Y ahora es a trabajar para que esto no se nos vuelva un problema que afecte mi descendencia. Te venga para acá y venga para acá y arreglemos esto. Si la FARC y el gobierno pudieron, venga para acá. Usted, yo también soy guerrillero, cámbiame. Sentémonos, Genoveva, hablemos. Venga para acá, Clodoveo, hablamos. Miremos esto aquí como lo ordenamos. Y venga. Y hagamos esto y busquemos asesoría y busquemos oración y vamos a un aposento y vamos a un encuentro y vamos a trabajar esto porque lo sacamos adelante, porque lo sacamos. Vamos adelante. Dale un fuerte aplauso al Señor, que es un pacto. Levante las manos, diga: es un pacto. Grite, es un pacto. Es un pacto. Dios es un Dios de pactos. Y los pactos de Dios, mire, son irrevocables, son inmodificables. Los pactos de Dios. Y mira, Él hizo un pacto con Noé y no lo ha cambiado. Y dijo: pongo el arco iris como señal del pacto. Y no lo ha cambiado. Hizo un pacto con Abraham y no lo ha cambiado. Hizo un pacto con Israel y no lo ha cambiado. Israel cambió. A lo suyo vino y no le qué. No le recibieron. Pero Él dijo: no, es que hice un pacto. Jesús hizo un pacto. Fue a la cruz. Derramó sangre. Y unas horas antes de ir, tomó la copa y dijo: esta es la copa del nuevo pacto. Y ahora caminamos en pacto con Jesús. El matrimonio es un pacto. No es un compromiso. Hay una boda. Hay una prenda como el arco iris, como la circuncisión de los israelitas. Hay unas argollas, hay unos testigos, hay un documento que se firma, pero es un pacto que todos los días tenemos que cuidarlo, alimentarlo, bañarlo como se bañan los niños. Perdonar, levantarnos en las caídas, volver a comenzar, sentir que es posible a pesar de mis fracasos. Y esta palabra final, para los que no pudieron, no es para condenarte ni para juzgarte. Te separaste, te divorciaste. Ahora no te sientas que ya todo se perdió. En el pacto, en su misericordia, Dios te perdona para que enderezcas tu vida y la pongas en línea con los cielos. Y levantes hijos para la gloria de Dios.
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3: Y bueno, el día de hoy vamos a compartir un mensaje que se llama No repitas los errores de tus padres. Dígalo conmigo, no repitas los errores de tus padres. Dígale a su vecino, no repitas los errores de tus padres. Es muy común, ¿no? De hecho, la relación o la dinámica emocional en tu corazón con tus padres determina cómo te relacionas con tu matrimonio, tus hijos y otras personas. Quizá la relación más importante que tienes que sanar en tu vida es con tus padres. Afecta mucho más tus demás amistades y relaciones de lo que tú crees el tema con tus padres. Y bueno, Kelly, ¿qué piensas?
4: Pienso que es muy cierto, para empezar, es un muy buen tema y es muy natural, muy común, que voy a decir, todos nosotros en algo, por lo menos en algo, sino en muchas cosas, tendemos a imitar a nuestros padres, lo hagamos consciente o inconscientemente. Yo recuerdo cuando nuestro hijo mayor, Jared, era más pequeño, como unos 3 años, empezamos a pastorear la iglesia y Andrés en ese entonces usaba una corbata cada vez que predicaba, cada vez que íbamos a la iglesia. Y Jared, aunque estaba muy pequeño, me decía, mami, yo quiero usar una corbata como mi papi. Entonces yo andaba por todo Morelia buscándole corbatitas de gancho, ¿no? De que podría ponerse y armó su colección. Recientemente le di las corbatas de recuerdo y hasta se quiso rapar como Andrés. Andrés le dijo, disfruta tu cabello, no hagas eso. Si Andrés se arrodillaba en la reunión o algo en oración, Jared Andrés, que así se llama, lo hacía también. Y bueno, como lo imitaban, causaba mucha ternura. Lucas también, nuestro segundo hijo, tenía esa pasión, ¿no? De que necesitan venir a la iglesia y a más vida. Y recuerdo que una vez lo recogí del primer año, uno de los primeros años de primaria, y él estaba enojado. Le dije, Lucas, ¿qué tienes? Me dijo, es que mi amigo no me cree que la iglesia es bien chida, así dijo Lucas, y no quiere venir. Pues ese amigo ya viene a la iglesia hoy en día. Y luego, digo, Sofía, tantas cosas que ella también ha hecho, pero un día, y me conmovió mucho esto, lo voy a decir rápido, avisamos en una reunión que Andrés iba a estar predicando, dijeron, el pastor Andrés va a estar predicando en la reunión de la tarde. Y Sofía me susurró al oído y me dijo, mami, un día van a decir y la pastora Sofía va a estar predicando en la reunión de la tarde. Y me encantó esa confianza y lo creo para ella. Sabes, en nuestro caso, a esto nos dedicamos, y si tuviéramos otra profesión, otro oficio, seguramente por ahí también nos hubieran imitado nuestros hijos en algunas cosas. Y hay cosas muy buenas que imitar de nuestros padres, pero también hay cosas que no queremos repetir y no queremos imitar. Y la pregunta es, ¿cómo no repito esas cosas de mis padres? Y tratamos de no repetir esas cosas haciendo diferentes acciones y cosas en la vida, o simplemente diciendo, nunca voy a hacer eso que hicieron mis padres. O decimos, no, las mujeres, por ejemplo, no, yo la verdad es que mi papá no me gustaba como era, me voy a casar con alguien totalmente opuesto a mi padre, y no me importa si sea la voluntad de Dios o no, mientras no sea como mi papá. No, nadie dice sí, yo, pues no, porque hay cosas muy internas que pensamos, que hacemos, a veces ignoramos a nuestros papás.
3: Imagínese que Kelly pensó que se estaba casando con alguien como su papá y salí bien diferente.
4: En muchas cosas, pero muy buenas, pero tienes otras.
3: No tengo pelo, por ejemplo.
4: Bueno, ahí qué vamos a decir, ¿no? Algunos dicen, no voy a repetir los errores de mis padres, por lo tanto, no, los ignoran. No tienen contacto con ellos porque dicen, no quiero repetir esos errores. Pero bueno, hay un par de cosas que nos enseña, un par de cosas.
3: Y la verdad es que nada de eso funciona.
4: No.
3: Dices, no lo voy a hacer, ¿y qué pasa?
4: Hasta el más lo haces.
3: Y quizá durante un tiempo lo puedes evitar, pero un día explota. Sí. Y dices, ¿de dónde salió eso? ¿De dónde salió eso? O te das cuenta que aunque buscaste hacer todo lo contrario, o te casaste con alguien diferente, resulta que quizá estás creando las mismas dinámicas tóxicas porque hay algo en ti que tú no has resuelto. O quizá te cambiaste de ciudad, pero ¿qué crees? A donde tú vas, van tus traumas. ¿Cierto o no? A donde tú vas, van tus asuntos no resueltos. Entonces, ¿cómo lo hacemos? ¿Cómo no repetimos estos errores? ¿Cómo podemos ser sanos, libres de algunas dinámicas equivocadas con nuestros padres? Ok, hay dos cosas que la Biblia enseña para hijos adultos. Ahora, para hijos pequeños que viven en casa bajo la tutela de papá y mamá, la instrucción es obedezcan a sus padres. Pero cuando tú creces y eres un adulto, joven adulto, estás ahora aprendiendo a ser independiente, un ser humano adulto, hay dos instrucciones para los hijos, ¿okay? Aquí está una en Mateo 19:5 y dice: por eso dejará el hombre a su padre y su madre y se unirá a su mujer y los dos llegarán a ser uno solo. La instrucción no solo es para el hombre, aquí solo menciona al hombre, pero también era para la mujer. El tema es que en aquellos tiempos, cuando la mujer se casaba, era por implícito que dejaba a los padres, ¿sí? Pero el hombre era más como un tema intencional. ¿Tiene sentido esto o no? ¿Sí? Entonces, pero la instrucción es para los dos: dejar. Diga fuerte conmigo: dejar. Que okay, es el principio. Segundo, está en Deuteronomio 5:16. Dice: honra a tu padre y a tu madre como el Señor tu Dios lo ha ordenado, para que disfrutes de una larga vida y te vaya bien en la tierra que te da el Señor tu Dios. Entonces, diga fuerte conmigo: dejar y honrar. Ahí están las dos instrucciones. Para ser adultos libres, sanos, de poder crear y construir las vidas que queremos en Dios, necesitamos aprender a dejar a nuestros padres y honrar a nuestros padres. Sí. De hecho, puedes anotar esto: honrar y dejar a nuestros padres nos hace libres para construir la vida que queremos en Dios. Ahora, dejar, escucha, dejar no significa abandonar, no significa maltratar, sí, no significa insultar, no es nada de eso. Dejar simplemente significa: entiendo que ahora yo soy un adulto y estoy construyendo en Cristo la vida, el matrimonio, el futuro que yo necesito construir. Sí. Aprendí quizá cosas buenas o negativas de mis padres, pero ahora yo soy responsable para construir mi vida. Es dejar. ¿Tiene sentido esto o no? Sí. Es tomar mis propias decisiones. Hay personas de 30, 40 años que no han dejado a sus padres. De verdad. Quizá ya no viven en la casa con padres, pero emocionalmente no los han dejado. Sí. No los han dejado. No se han vuelto adultos libres en ese sentido. ¿Okay? Y honrar significa eso: honrar. No dice admíralos. Quizá hay padres muy admirables y padres que no se pueden admirar. Pero no está diciendo admíralos. No está diciendo sé su mejor amigo. Tampoco dice eso. Hay padres con los que se puede ser amigo y hay padres quizá con los que no se puede ser amigo. Pero sí dice honralos.
4: Sí.
3: Honralos. Pero pastor, ay, yo no sé si puedo. Dejar sí dejar. Pero honrar no sé si puedo. Sí. ¿Qué es honrar? Ahorita vamos a ver qué es honrar. Pero escucha, te voy a decir por qué honrar. Honrar, porque dice Deuteronomio, porque el Señor lo ordena.
4: Sí.
3: No más por eso.
4: Sí.
3: O sea, no da otra razón más por eso. Dice, te va a beneficiar. Vas a vivir una vida larga. ¿Alguien quiere vivir una vida larga? Sí. 5 personas, ok. Y dice, y además te va a ir bien en todo lo que hagas. Pero la razón, eso es como el añadido, la razón es porque Dios lo ordena. Sí. En otras palabras, Dios te lo está hay una autoridad allí. ¿Sabías tú que cuando no nos sometemos a la autoridad de Dios, nuestras vidas no funcionan? De hecho, en una orquesta que hay muchos músicos, instrumentos, tienen que someterse todos a la autoridad del director de orquesta. Si no se someten al director de orquesta, no hay una sinfonía, hay ruido. Para que haya sinfonía, tienen que someterse al director de la orquesta.
4: Sí.
3: Y para que tu vida no sea ruido, sino que sea una sinfonía, tienes que someterte al director, al líder, a la autoridad máxima, que es nuestro Padre Celestial. Sí. Necesitamos autoridad. Entonces, hoy vamos, la pregunta es, Kelly, la pregunta es: ¿cómo lo hacemos? ¿Cómo honramos y dejamos a nuestros padres de una manera sana?
4: Y vamos a hablar de 4 formas en que podemos honrarlos. Y número 1, valorarlos. Valorarlos. Si quieres anotar eso, abarca mucho esa palabra. Yo creo que para algunos de nosotros, como yo, no me cuesta mucho trabajo valorar a mis papás, pero siempre estoy queriendo mejorar en eso. Para otros es muy difícil valorar a sus papás porque los han maltratado, porque los han quizá abandonado y muchas otras cosas. Y si ese es tu caso, yo te animaría a que pensaras, bueno, voy a valorar a este padre o esa madre, aunque quizá no fueron buenos padres, pero los voy a valorar en el sentido de que fueron las personas que Dios usó para traerme a este mundo. Porque, como hayan sido, Dios trajo un milagro de vida y aquí estás tú. Y podemos valorarlos por eso. Y porque simplemente son una creación de Dios y son seres humanos. Y para los demás, hay alguna, y para todos, para ti también, hay algunas cosas prácticas que podemos hacer para valorarlos. Por ejemplo, en esta temporada de Navidad pasada, pusimos un día con mi mamá, con mi hermana, que íbamos a ir a buscar regalos de Navidad. Y yo sentí en mi corazón ese día, yo voy a caminar con mi mamá todo el día. A mí me gusta caminar rápido para alcanzar todas las ofertas posibles. Mi mamá camina más lento, pero yo sentí, yo voy a valorar a mi mamá y este momento y voy a caminar con ella. Y ella me tomó del brazo, platicamos porque pues tardamos un poquito en llegar al lugar, pero fue maravilloso simplemente poder yo pausar mi prisa, mi paso y caminar con ella, por ejemplo. Otra cosa que yo les animo, y a los jóvenes también, a todas las edades, pero algo que Dios me ha puesto mucho en el corazón es que siempre cuando yo pueda contestar una llamada o un mensaje de mi papá o mi mamá, lo hago y lo trato de hacer pronto. Porque luego
5: nadie dijo amén a eso.
4: Es que ¿qué pasa? Luego le decimos, ay, estás haciendo algo, ay, es mi mamá. O sea, es mi papá. Y ahora yo sé que hay papás y mamás que andan ahí todo, cada tres minutos llamando y queriendo un reporte de todo. No, o sea, eso es punto y aparte. Papás, también hay que agarrar la onda, ¿verdad? La edad que tengas. Pero en un caso normal, si te contesta la llamada, lo más pronto, si estás en una... O sea, yo sé que hay excepciones, pero creo que eso es también dar valor a nuestros padres, es incluso esos pequeños detalles. Hay mucho que podría decir al respecto, pero creo que valorarlos no es un asunto del corazón, pero ya en cuanto a acciones no es tan complicado. Si llegas a un lugar y tienes el privilegio de llegar con tus padres, déjalos pasar primero. Ningún amén, ¿verdad? Hay mucho que digo. Yo sé que estoy siendo quizá demasiado práctica, pero de verdad que creo que hay mucho que podemos hacer en cuanto a valorar a nuestros padres, empezando en el corazón. Yo sé que hay cosas que Dios tiene que sanar en nuestro corazón para poder llegar a este punto y creo que el siguiente es muy importante.
5: Sí, muy bien, valorarlos, tratarlos como seres humanos dignos.
4: Sí.
5: Solo porque fueron creados a imagen y semejanza de Dios, tal y como tú y como yo.
4: Sí.
5: Entonces, que Dios nos enseñe a cada uno, porque cada contexto es diferente, cómo podemos valorar a nuestros padres. Sí. Segundo, perdonarlos.
4: Sí.
5: Perdonarlos. No puedes honrar y dejar a tus padres si no los perdonas.
4: Y creo que tampoco valorarlos bien si no
5: sí,
4: los perdonas.
5: Exacto, necesitamos perdonarlos. Necesitamos perdonarlos. El perdón es muy importante. Cuando perdonas a tus padres, gente dice, no, yo no tengo nada que perdonarle a mis padres. Uh-huh. ¿Sabes qué has hecho? Los has idealizado. Uh-huh. Los estás idolatrando.
4: Sí.
5: No los estás viendo como seres humanos imperfectos. Y cuando tú los ves como seres humanos imperfectos y aprendes a perdonarlos, incluso puedes honrarlos mejor. Pero de hecho, si no los perdonas, no los puedes también dejar. Ellos te siguen controlando. Una ofensa no perdonada te controla.
4: Uh-huh.
5: Cualquier asunto que no has perdonado de tus padres te sigue controlando y no eres un adulto libre y sano para formar nuevas relaciones.
4: Sí.
5: ¿Tiene sentido esto?
4: Sí.
5: ¿Sí? Mucha gente dice, pastor, yo no sé si hay algo que perdonarle a mi papá. Yo pensaba lo mismo, hace años que escuché esto por primera vez, yo dije, yo no tengo nada que perdonarle a mi papá. Pero luego la persona estaba hablando, enseñando y dijo, ¿por qué no haces una lista y que el Espíritu Santo te guíe? Y empecé a escribir una lista de asuntos que me habían hecho enojar de mi papá o heridas y descubrí un montón.
4: Sí.
5: descubrí un montón. De hecho, hay un cortometraje que pueden buscar en YouTube que se llama La Ley del Espejo. Es un cortometraje español que habla de esto. Una mujer que está teniendo conflictos con su hijo adolescente y el terapeuta le dice, tus conflictos no son con tu hijo, son con tu papá.
4: Sí.
5: Tienes que perdonar a tu papá. Y dijo lo mismo, no hay nada de qué perdonar. Le dijo, haz una lista. Ardile a tu vecino, haz una lista. Y empezó a hacer una lista. ¿Y qué crees? Salieron cosas. Sí. De hecho, recientemente, hace unos meses, yo también tuve que hacer otra vez una lista. ¿Por qué? Porque hay cosas nuevas que van saliendo en diferentes temporadas y etapas de la vida. ¿Sí? Sí. Y después de tener... ¿Por qué la lista? Porque, mira, tú no puedes perdonar algo que...

0: perdonarlo. Hay gente que dice, pastor, yo ya perdoné a mis papás. ¿De qué? De todo. No, tienes que ponerle nombre, tienes que ponerle título a esa ofensa para que la puedas perdonar conscientemente, sí, y ya no esté en tus emociones y en tu mente, sino que puedas soltar esa ofensa. Amén. ¿Tiene sentido eso? ¿Sí? Ahora, otra cosa importante, Ed Cole dice, es un maestro de, que enseñó a muchos hombres, autor, Ed Cole dice que no hay maldiciones generacionales. Lo que hay son pecados retenidos, por lo tanto, pecados repetidos. Te lo voy a explicar tantito. ¿Están bien? ¿Sí que lo explique? Sí. Entonces, obvio, la Biblia, pues, es un libro sagrado, no quiero que lo vea como pecado, pero imagínense que esto es la ofensa de su papá, de su mamá, lo que sea. ¿Cómo se llama esa ofensa? Quizá gritaba mucho, quizá era alcohólico, quizá era ausente. Quizá estuvo físicamente ausente o estuvo emocionalmente ausente. Quizá hubo algún abuso o qué sé yo. Y tú dices, yo nunca voy a ser así. ¿Dónde está la ofensa? Aquí está. Y ya dices, yo, Señor, yo te pido que tú quebrantes toda maldición generacional. Pero ahí está.
1: Sí.
0: ¿Sí? ¿Por qué? Porque estoy reteniendo el pecado. Lo tengo aquí cerca. Y como estoy reteniendo el pecado, estoy repitiendo ese pecado. La única manera de no repetir los errores de mis papás es por fin decir, lo suelto. Y ya no cargar la ofensa. Es dejarla. Y a veces sucede en un instante. Yo digo que el perdón siempre es una decisión y es un proceso. El día de hoy tú debes decidir perdonar a tus papás. Pero si mañana o en una semana tú te das cuenta que aún falta perdonar, vuelve a decidir. Así un mes, dos meses, un año, hasta que tú digas, ya no estoy reteniendo eso, ya lo solté y no voy a repetir eso porque decidí perdonar. Vamos a darle un fuerte aplauso al Señor, iglesia. Soltar.
1: Yo creo que otra cosa muy importante que podemos hacer es agradecerles. La gratitud, hay poder en la gratitud. Quizás has leído ese salmo, ¿no? Que dice, entra por sus puertas o entra a la presencia de Dios con acción de gracias. Y creo que y causa libertad y algo sucede en tu corazón cuando comienzas a darle gracias a Dios por su bondad y sus bendiciones y lo que Él es para ti. Lo mismo sucede en las relaciones. Cuando tú agradeces, cuando tú expresas esa gratitud, hay algo que se desata en la relación. Hay sanidad, hay libertad, hay aprecio que se desata en la relación, y te animo a que lo puedas practicar un poquito más. En mi caso, hace 3 años, más o menos, que mi mamá enfermó gravemente en una de las 5 veces, la última vez, la quinta vez que me despedí de mi mamá porque nos dijeron que iba a morir. No murió. Es más, iglesia, les informo que ya la declararon en remisión de su enfermedad. Gracias a Dios por eso. Pero hace 3 años, quinta vez que me despido, yo ya no sabía qué decirle. Ya le había dicho, te veo del otro lado, ¿verdad? Te veo en el cielo. Y bueno, pero sentí tan profundo nada más darle gracias. Y ella estaba inconsciente, literal, y empecé a decir, mami, gracias porque me enseñaste escuela en casa. Ella me enseñó kinder hasta preparatoria. Gracias por animarme porque ella fue la que me dijo que Andrés quería conmigo. Le dije gracias por contarme ese chisme, mamá.
0: Muy inteligente.
1: ¿Verdad? Casi le saco una sonrisa en su inconsciencia ahí. Mi mamá, le dije gracias por ser valiente, por venir a México, porque ella nunca había salido de su estado en Estados Unidos cuando se vino a México como misionera. Y la verdad es que ninguno de nuestros padres la ha tenido fácil, y a veces tenemos que pausar y pensar del contexto en donde vienen y poder decirles gracias por lo que has hecho a pesar de todo lo que tú viviste, gracias, porque sé que hiciste lo mejor que pudiste. Empecé a agradecerle muchas, muchas cosas y sentí la presencia de Dios en mi corazón en ese momento. En otra ocasión, Hace un par de años tuve la oportunidad de predicar, creo que fue en España, y mi papá me habló por teléfono hasta España, que por cierto mi papá me tiene en su celular como Kelly Evans, no como Kelly Speaker, y me encanta y valoro eso. Mi papá,

0: siempre que hago algo. ¿Y el Evans? ¿Dónde está? Nos reímos, mi papá es súper bromista, pero mi papá me dijo, oye, qué padre que estás por allá predicando. Y sentí en ese momento, le dije, ¿sabes qué, papá? Gracias porque yo puedo estar haciendo esto por todo lo que tú sembraste. Y empecé, tu mamá, Andrés, que también yo estoy a favor de que también veamos nuestros suegros como nuestros padres. Y en el tour pasado de Unidas, mi suegra me escribió, me mandó un mensaje y me dijo, felicidades por este tour, por todo lo que Dios está haciendo. Y yo le dije, suegra, gracias a tu sacrificio, gracias a lo que tú has sembrado en más vida, es que yo puedo hacer lo que estoy haciendo. Entonces, simplemente, a veces decimos, yo estoy agradecido, pero hay que expresarlo un poquito. A lo mejor ya no tienes a tus papás contigo, escríbeles una carta. Así es. Eso es muy sanador. Así es. Escribir una carta. Y yo, por ejemplo, y termino con eso, pero mi papá, muchos lo saben, mi papá fue drogadicto, casi literal, él conoció a Cristo en la sala de emergencias porque ya se estaba muriendo. Y yo incluso en ese momento, en la llamada que tuve con mi papá en España, le dije, ¿sabes qué, papá? Gracias por dejar la droga. O sea, el Espíritu Santo lo ayudó, pero le dije gracias porque sé que eso no fue fácil. Obviamente para ti, él tenía como 18 años, siempre hay algo que podamos agradecerles. A lo mejor te topas con tu mamá por ahí biológica, no tuviste nunca una relación con ella. A lo mejor pudieras orar, si no te atreves a decirle, pero mínimo pudieras en tu corazón decir gracias Dios por esta mujer que no me abortó, que aquí estoy. O sea, hay una razón, hay una, yo sé que hay muchos argumentos, solo Dios puede traer sanidad y confío que lo va a hacer a cada uno de nuestros corazones, pero te animo, así como la gratitud desata la presencia de Dios en tu corazón y ves otra panorama, otra perspectiva de tu panorama, si tú das gracias a las personas en tu vida, yo confío contigo porque lo he experimentado, que vas a ver las cosas desde otra perspectiva. Así que te animo a que hay poder bien en la gratitud.
1: La idea es cambiar el enojo por gratitud. Sí. La ofensa por gratitud. Sí. Y quizá tú dices, no encuentro que estar agradecido. Muchos quizás sí pueden encontrar muchas cosas. Hay que hacer una lista también. Sí. No solo la lista de ofensas, pero la lista de agradecimiento.
0: Sí.
1: Pero quizá algunos dicen, pastor, yo ni conocí a mi papá o él o solo me hizo daño.
0: Sí.
1: Pues entonces ponte a pensar en algo que Dios te dé para agradecer. Algo.
0: Sí, sí.
1: Algo. Como lo que dijo Kelly, mi mamá me cargó 9 meses. A lo mejor es lo único que puedo agradecer ahorita.
0: Sí.
1: Pero la idea es que la emoción hacia tus papás ya no sea de enojo, sino que sea de gratitud.
0: Sí.
1: Que sea de gratitud. Eso te ayuda a dejar y honrar a tus padres. ¿Tiene sentido esto?
0: Sí.
1: Por último, quiero hablarles acerca de dejar de depender de su aprobación.
0: Sí.
1: Dejar de depender de su aprobación. ¿Qué significa? Esto es llegar a ser adultos, iglesia. ¿Okay? Esto es, algunos seguimos siendo niños emocionales porque seguimos dependiendo de la aprobación de papá y mamá. Lo explico así, cuando somos niños, la voz más importante es papá, mamá. Qué orgulloso estoy de ti, qué orgullosa estoy de ti, tu mamá. Entonces, esa voz es para ti, es como la voz de Dios. Es como cuando Jesús se bautizó en agua, ¿recuerdan? El cielo se abrió y escuchó una voz del cielo que decía, este es que mi hijo amado, en quien tengo complacencia, me da alegría, orgullo, placer, ¿sí? Entonces, el papá, la mamá, hace ese rol cuando los hijos son pequeños. De hecho, si tu papá o mamá no te mostraron esa aprobación, toda tu vida vas a estar batallando para lograr esa aprobación en otro lugar.
0: Sí.
1: Quizá hay mujeres, de hecho, que eligen a la pareja equivocada, al hombre equivocado, no porque sea buen hombre, sino porque fue el primero que te dijo que estás bonita. Uh-huh. O te mostró una aprobación. Fue una aprobación falsa. Sí. Y quizá como no tuviste la aprobación, te deslumbró la aprobación de un hombre que quizá no era un buen hombre, pero lo escogiste porque estabas buscando la aprobación. Quizá hay personas que viven en su trabajo, se pierden a su familia porque en el trabajo se sienten validados, ganaron el primer lugar en ventas o qué sé yo. Y no hay nada de malo con esforzarse y tener grandes logros, pero cuando estoy trabajando para la aprobación de una sociedad o de unos amigos o de gente, significa que no he aprendido a dejar de depender de la aprobación de papá y mamá.
0: Sí.
1: ¿Sí? Entonces, ser cristiano, escucha, ser cristiano es ser un hijo de Dios. Amén. Es ser hijo de Dios. ¿Qué significa? Que Dios, tu Padre Celestial, ahora su aprobación es el veredicto final sobre quién eres, sobre tu identidad. Entonces, ser adulto, escuche, ser adulto, libre, sano, dejar a padre y madre de una manera sana, es decir, papá, mamá, ustedes ya no son Dios para mí. Lo que ustedes opinan de mí es lo que ustedes opinan de mí. Pero el veredicto final de quién soy es la opinión de mi Padre Celestial. Sí, es la aprobación de mi Padre Celestial. Y sabes, ¿sabes cuál es la opinión de tu Padre Celestial acerca de ti? Solo mira la cruz. Esta es la opinión de tu Padre Celestial. Te ama tanto que entregó a Jesús por ti. De hecho, hay una historia del hijo pródigo en donde el hijo malgastó la fortuna de su padre, la derrochó. Pródigo es derrochador. Y terminó con los cerdos comiendo y dijo: voy a volver a la casa de mi padre, mínimo como un siervo. Y cuando llega, su papá no lo deja. Le dice: no, ¿cuál siervo? Ni que ocho cuartos. Báñenlo, denle la mejor ropa, el anillo de hijo, zapatos Gucci. Yo no sé qué dijo. Pónganle todo, ¿verdad? Denle todo. Mataron al becerro para hacer fiesta. Dice: porque mi hijo que estaba muerto ha resucitado, estaba perdido, ahora ha sido hallado.
0: Amén.
1: Y sabes qué dice el Padre Celestial: tú y yo a veces llegamos a Cristo, a fe en Cristo, pero no llegamos a nuestra identidad de hijos.
0: Sí.
1: Pero el Padre dice: no solo quiero que vengas a mi casa a comer, quiero que vengas a mi casa a tener la ropa que tú mereces, la identidad, pues. Esto es cuanto apruebo yo de ti. Y Dios Padre no mató a un becerro para la fiesta. Su hijo fue crucificado para nuestro perdón y reconciliación. Ese es el veredicto final de quién eres, de cuánto te ama Dios, de cuánto está Dios orgulloso de ti. Vamos, si vas a aplaudir.
0: Amén.
1: Eso es por fin ser un adulto libre, sano, que sabe honrar y dejar a su padre y su madre para construir la vida que Dios tiene para ti. Qué extraordinario. ¿Le ayuda esto? ¿Oramos? ¿Oramos, Kelly? ¿Quieres agregar algo? ¿Algo más quieres decir?
0: Rápidamente, pudiera decir, si tú estás buscando a lo mejor aprobación de tus padres en el contexto que... creo que ya lo mencionaste, pero en el contexto de un gracias, un estoy orgulloso de ti, un wow, eres tan capaz, eres tan valiente, y no recibes eso de tus padres, no te enojes, no te aferres a que me tienen que decir esas cosas para sentirme completo o para que yo pueda decirles algunas palabras buenas también. ¿Por qué no haces tú lo que quisieras que hicieran contigo? A lo mejor no estás recibiendo un estoy orgulloso de ti, hija o hijo. Dios lo está en primer lugar y eso es lo más importante. Pero a lo mejor tú pudieras decirle a tus padres: sabes, te admiro mucho, he aprendido esto de ti, estoy muy, muy orgulloso, muy orgullosa de ti por esto, por aquello. Y también hay poder y sanidad en eso.
1: Amén. Amén. Oramos. Nos ponemos de pie. ¿Les ayuda esto? ¿Sí? Amor sano. Amor sano. Cuando sanamos asuntos con nuestros padres, eso nos ayuda a sanar nuestras relaciones. Vamos a orar. Cierra tus ojos si puedes un momento. Si quieres y te sientes cómodo, quizá abrir tus manos al cielo, toma una postura de oración, la que tú acostumbres cuando oras, lo que te sientas cómodo. Y ahí en tu lugar puedes invitar al Espíritu Santo. Espíritu Santo, ven. Ven, Espíritu Santo. Ya estás aquí, pero ven a nuestra mente, a nuestro corazón. Enséñanos lo que significa honrar y dejar a nuestros padres. ¿Qué significa esto? Algunos de aquí hoy tienen que decir, quizá en su corazón: papá y mamá ya no son Dios para mí. Ahora mi Padre Celestial es mi Dios. Su opinión es lo más importante. Algunos tienen que hacer eso. Quizá algunos tienen que perdonar ciertas cosas. Quizá mientras yo hablaba o que Eli hablaba, Dios te mostró asuntos que tienes que perdonar. Y ahí en tu lugar, en línea también en casa, quizá un pequeño susurro: yo perdono a mi papá por... Y menciónalo, menciona la ofensa. No digas por todo, menciona las cosas específicamente. Ponle título a esa ofensa. Ponle título a ese abandono, o a ese insulto, o a eso que te ha herido. Ponle título a eso: yo perdono a papá, perdono a mamá por esto, por esto. En el nombre de Cristo Jesús, en el nombre de Cristo Jesús.
0: Jesús, gracias por mostrarnos estas áreas en nuestro corazón que necesitamos trabajar y sanar, y gracias porque lo haces porque nos amas,
1: sí,
0: porque eres un buen padre. Y yo pido que nos ayudes a responder a ti, a no posponerlo, sino a poder venir delante de ti y dejarte trabajar en nuestro corazón. Yo sé que tú has hablado,
1: sí, Dios,
0: has señalado algunas áreas en nuestro propio corazón, y te decimos, Dios,
1: sí,
0: me
1: Dios,
0: rindo a ti, me rindo a ti. Trabaja en mí, haz lo que quieras hacer. Y aún te pido, Dios, por diferentes relaciones entre padres e hijos en este lugar, que puedan ser restaurados en el nombre de Cristo Jesús. Señor, de padres hacia hijos, de hijos hacia padres, en el nombre de Cristo Jesús hablamos un nuevo día y restauración en el nombre de Cristo Jesús.
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3: La palabra suerte, así que me generó esa curiosidad, la palabra suerte, y por qué un cristiano no cree en la suerte, ¿verdad? La palabra suerte viene del latín, es una voz latina, significa sortis, sortis. ¿Y de dónde viene la costumbre de creer en la suerte? Los romanos, cuando los soldados por allá en el Imperio Romano cumplían sus tareas y sus labores, a los que habían cumplido con su servicio militar y habían alcanzado y honrado y, en fin, luchado, batallado, el emperador le repartía un lote. Y esa repartición, el día de la repartición, sacaban unos dados o unas figuras, unos elementos, a los que se les llamaba sortis. Y con base los tiraban los... todos los lotes eran del mismo tamaño, pero no todos los lotes eran en el mismo lugar. Así que habían unos, digamos, los mejores para la labranza, quizás otros menos aptos para la labranza. Entonces se volvió costumbre que después de repartir los lotes, entre los soldados le preguntaran: ¿y a usted cómo le fue en el sortis? Y el uno decía: no, a mí me fue bien, me tocó un buen lote. Y al otro: no, a mí me fue re mal, me tocó uno lleno de piedra. Entonces ahí se acuñó la frase: yo tuve un buen sortis o tuve una mala sortis. Cuando se tradujo, le llamamos buena suerte y mala suerte. Incluso también de la palabra, de este mismo ejercicio, viene la palabra lotería, porque lo que se repartían eran lotes. De ahí viene la palabra lotería. Ahora, ellos decían que la suerte no la podían controlar, no era algo del azar, simplemente circunstancias que les favorecían, pero que no dependían ni del esfuerzo, ni de la decisión y de la voluntad que ellos pudieran tener sobre ese terreno. Y hablando de esto de la sortis y del lote y del terreno, ¿qué dice Dios acerca de esto? Y hay un ejemplo muy bello en la escritura. está en Génesis capítulo 13. Porque precisamente en un instante, Abraham, que es el protagonista de esta historia, con su familiar, su pariente Lot, su sobrino Lot, les tocó repartirse un lote, les tocó repartir un terreno. Dice el versículo 1, que subió pues Abraham de Egipto hacia el Negev, él y su mujer, con todo lo que él tenía y con él Lot. Versículo 2, y Abraham era riquísimo, no era rico, era riquísimo en ganado, en plata y en oro. Acompáñame al versículo 5, dice, también Lot, que andaba con Abraham, tenía ovejas, vacas y tiendas. Ambos eran ricos, era más rico Abraham, pero Lot también había sido prosperado por caminar al lado de Abraham. Lot, tiene razón, me confundí, Lot también había sido prosperado por caminar junto con Abraham. Vea la importancia de tener una buena cobertura, ¿no? Ande con buena gente, péguese a buena gente. Por eso usted que está en su casa, venga a la iglesia, que aquí hay buena gente. Y usted que está acá, diga, sí, yo soy buena cobertura, soy buena tierra. Júntese con gente de bendición. Yo le doy gracias a Dios porque nos ha puesto en una iglesia donde nuestros pastores generales, nuestro pastor Eduardo, nuestra pastora Fulvia, son una buena cobertura. Damos gracias a Dios por la vida de ellos. Entonces Lot, al andar con una buena cobertura, una buena amistad, le iba bien. Dice, versículo 6, pero la tierra no era suficiente para que habitasen juntos. Tenían tanto que no era suficiente, pues sus posesiones eran muchas y no podían morar en un mismo lugar. Incluso hubo contienda entre los pastores de ganado de Abraham y los pastores del ganado de Lot. También dice que en aquella tierra habitaban cananeos y fereceos en el mismo lugar. Así que tras los ganados de Lot, los ganados de Abraham, más los ganados de los cananeos y los fereceos, no era suficiente para tanta bendición. Abraham dijo a Lot en el versículo 8, no haya ahora altercado entre nosotros dos, entre mis pastores y los tuyos, porque somos hermanos. ¿No está toda la tierra delante de ti?, le dijo. Yo te ruego que te apartes de mí. Si fueres a la mano izquierda, yo iré a la derecha, y si tú a la derecha, pues yo iré a la izquierda. Alzó Lot sus ojos y vio toda la llanura del Jordán, que toda ella era de riego. Era importante esta palabra, que fuera de riego, porque los animales necesitaban beber. Si era de riego, era porque había abundante agua, pozos, y era fácil para los animales beber, y era fácil para la agricultura sembrar y regar la tierra. Entonces Lot dice que levantó sus ojos y vio aquella llanura, que toda ella era de riego, como el huerto de Jehová, como la tierra de Egipto en la dirección de Zoar. Ahí está dando datos geográficos. La tierra de Egipto, dirección de Zoar, se refiere a las cercanías del río Nilo. El río Nilo era un río que se desbordaba en ciertas temporadas del año. Obviamente en invierno se desbordaba el río y hacía que toda la región, todos los límites del río se regaran de agua. Y esa era una zona muy fértil porque se inundaba de agua, y cuando venían los tiempos de primavera, pues eran muy propicios, la tierra estaba muy blanda para sembrar y se cosechaba muy fácil en las laderas, en los extremos. Entonces dice que Lot lo vio como la tierra de Egipto. Entonces Lot, versículo 11, escogió para sí toda la llanura y se fue Lot hacia el oriente y se apartó el uno del otro. Abraham, si usted mira un poco de geografía de la tierra de Palestina, lo que no era llanura era monte, peladera, desierto. No habían dos, no habían dos llanuras, pues. Es decir, que si Lot se fue para la llanura, lo fértil, en los lugares de riego, pues a Abraham le tocó el monte. Para el monte se fue. El monte era seco, el monte era árido, el monte era pleno desierto. ¿Recuerda usted allá en Éxodo 2, que se nos cuenta acerca de Moisés, que pastoreaba las ovejas de su suegro Jetro, y dice que vio una zarza. Las zarzas eran vegetación seca, que con fácilmente se prendía fuego. Las zarzas se dan en lugares desérticos, en los montes. La tierra que no era valle en Palestina es desértica, es monte, es seca y es árida. Allá le tocó a irse a Abraham. Dice: Abraham acampó en la tierra de Canaán, en tanto que Lot habitó en las ciudades de la llanura y fue poniendo sus tiendas hasta Sodoma. Mas los hombres de Sodoma eran malos y pecadores contra Jehová en gran manera. Jehová dijo a Abraham, después que Lot se apartó de él: alza ahora tus ojos y mira desde el lugar donde estás, hacia el norte y el sur y el oriente y el occidente, porque toda la tierra que ves, la daré a ti y a tu descendencia para siempre. Amén. Si usted mira y aplicamos las ortis que estábamos hablando del Imperio Romano, ¿a quién le salió la buena suerte? ¿A quién le tocó la buena, el buen lote? A Lot. Que a Lot le tocó la mejor parte, que eran lugares fértiles de abundante agua. Y a Abraham, le tocó la parte árida, seca, el monte, la parte desértica de la tierra. Así que si nos fijamos, según la costumbre de la suerte o de la suerte, diríamos que a Lot le fue bien, que tuvo buena suerte, y Abraham tuvo mala suerte. Pero cuando, si usted le gusta conversar con la Escritura y lee la palabra para conversar con ella y oír la voz de Dios, encontrará que nada de suerte. Abraham siguió siendo riquísimo y siguió acumulando riqueza, aún en el monte, aún en el desierto, aún en la parte árida. ¿Por qué? Porque Abraham tenía la bendición de Dios. Abraham portaba el favor de Dios. Y el favor de Dios no depende de una tierra, si es buena o es mala. El favor de Dios no depende de las circunstancias externas. El favor de Dios no depende de una papa. El favor de Dios no depende de una espiga. El favor de Dios no depende de agüeros, talismanes o cosas semejantes a esas. Abraham contaba con el favor de Dios. Así que él no tenía problema. ¿Por qué un cristiano no cree en la suerte? Porque nosotros creemos. Nosotros, por la palabra, hemos creído y hemos visto en nuestras vidas que no necesitamos la suerte para que nos vaya bien. Es suficiente para que a un hombre o a una mujer de Dios le vaya bien. Es suficiente simplemente contar con el favor de Dios, con la bendición de Dios. Es suficiente. Y comenzando este año, eso es bueno que lo tengas en mente. Y te aclaro, este no será un año bendecido. Alguien pregunta, ¿este será un año bendecido? Yo te contesto, ni sí ni no. Porque la bendición no recae sobre un año. La bendición bíblicamente recae sobre hombres y mujeres obedientes a Dios. ¿Qué es lo que le quiero decir? Mire, Abraham estaba en un lugar bendecido. El peladero ese, el desierto ese, ¿era un lugar bendecido? No. ¿Quién era el que era bendecido? Abraham. Ahora, Lot estaba en un lugar bendecido. Para los ojos de mucha gente diría, era la mejor tierra. Pero usted conoce la historia de Lot. Dice que se fue arrimando cada vez más a Sodoma, y Sodoma era un pueblo de pecadores. Lot terminó su familia destruida, sus esposas, sus hijas violando a su propio papá. Casi se casan con unos hombres homosexuales. Su mujer convertida en una estatua de sal. El lugar y toda su riqueza destruida. Pero si estaba en el mejor lugar. Es que la bendición de Dios no depende de las circunstancias externas, no depende del lugar, no depende del año, no depende del número del año, no depende de la cuarentena, no depende de una elección, no depende de si el dólar sube, si el dólar baja. No, no, no. La bendición de Dios depende de tu obediencia. El único requisito, quiero que lo sepas, para que tú seas un hombre, una mujer bendecida, es obedecer. ¿Qué? La palabra de Dios. Por eso Abraham estaba tan seguro. Abraham estaba seguro. Y le dijo a Lot: escoge lo que tú quieras. Escoge lo que tú quieras. No me importa el lugar, el terreno, mi vida, mi economía, lo que me vaya a pasar, mi familia, mis ganados, mis siervos. No dependen del terreno, no dependen de una empresa, no dependen de un trabajo, no dependen de un jefe, no dependen de una nación, no dependen de circunstancias externas. Mi vida depende, el favor de Dios, la bendición que yo he podido experimentar, depende solo y exclusivamente de Dios. Y yo, ¿cómo la obtengo o cómo la obtuvo Abraham? Ya te lo dije, a causa de la obediencia. En el capítulo 12, al anterior al capítulo 13, se nos dice que Dios le dijo a Abraham: vete de tu tierra y de tu parentela y de la casa de tu padre a la tierra que yo te mostraré. Versículo 1, póngalo ahí para que usted lo pueda ver. Le dijo: vete, 12:1. Dios había dicho a Abraham: vete, 12:1. Vete de tu tierra y de tu parentela y de la casa de tu padre a la tierra que yo te mostraré. Versículo 2. Y haré de ti una nación grande y te bendeciré y engrandeceré tu nombre y serás bendición. Regrésese al 1. La orden de Dios está en pasado, presente o futuro para Abraham. Presente. ¿Vete cuándo? Vete es ahora. ¿Sí o no? Vete ahora. Vete de tu tierra, vete de la casa de tu padre, vete a la tierra que yo te mostraré. Presente. Versículo 2. Y haré de ti, pasado, presente o futuro. Futuro. Haré de ti el futuro. Y haré de ti una nación grande. ¿Y te qué? Y te bendeciré. Bendeciré está en pasado, presente o futuro. Futuro. Y te bendeciré y engrandeceré tu nombre y serás bendición. Todas estas promesas estaban en futuro. ¿De qué dependían? De que en el presente Abraham quisiera, se fuera, tenía que obedecer. Si Abraham obedecía y se iba de la casa de su padre a la tierra que Dios le iba a mostrar, la consecuencia era la bendición de Dios. Siempre la bendición es consecuencia de nuestra obediencia. ¿Usted quiere que este año sea un año bendecido? Obedezca. Obedezca. Eso no es agüero, eso no es papa, no es piga, no es calzoncillo, no es champaña, no es uva, no es la foto de la suegra. No, no, no, no. Obedezca. La única condición. Por eso Abraham dice: yo ya obedecí. Ojo. Y dijo: vete y te bendeciré. ¿Y Abraham qué hizo? Pues se fue. Por conclusión, si se fue, ¿qué cree que pasó con él? Era bendecido. Entonces, cuando le digo a Lot: mira, Lot, escoja lo que quiera, yo ya sé la clave, yo ya obedecí. Vete. Yo ya fui. Dios me dijo: vete. Yo hice caso. Y él dijo: si te vas, te bendigo. Ya me fui, soy bendecido. Por eso no importa la tierra, no importa la suerte, no importa el lote que me entreguen, no importa la condición externa, no importa. Lo que Dios ha demandado y me ha pedido es que yo obedezca, y como yo obedecí, soy un bendecido. Así que le puedo decir a alguien: ¿por qué nosotros, por qué no nuestra vida no depende de la suerte? Usted le preguntan: ay, ¿usted por qué no hace esto? Mire que haga este ritual y báñese pues en canela también, ¿cierto? Y haga esto y haga aquello. ¿Por qué nosotros, nuestras vidas no dependen de la suerte? Porque hemos entendido por la escritura de que la obediencia a Dios es suficiente para ver la bendición de Dios. No un día, no un mes, sino a lo largo de toda nuestra vida. A lo largo de toda nuestra vida. Ahora, a mí me llama la atención algo más en este texto. Y es que Abraham, en su vida misma, él obedecía por alguna razón más, simplemente para atraer la bendición de Dios. Él sabía, y usted y yo sabemos, que la obediencia, en la obediencia hay bendición. En la obediencia hay bendición. Pero yo noto que Abraham obedecía por algo más. Porque, repito, cuando me pongo a leer la Escritura, o lo que yo llamo a conversar con la Escritura, yo no leo la Escritura, yo converso con Dios a través de su palabra. Y cuando hablo con Dios en la palabra, yo veo que Abraham obedecía mucho más, por motivaciones mucho más allá de simplemente ser bendecido. En el capítulo 22 del libro de Génesis, Dios le dice a Abraham que le entregue su hijo. Y él lo hace, él lo hace. Él va y está dispuesto a sacrificarlo. Yo noto en Abraham, en toda su vida, una dedicación absoluta a obedecer a Dios. Y esto me permite también reflexionar y dar lugar a aquella pregunta que seguramente alguien estará haciendo y diciendo: ok, yo entiendo que la obediencia y bendición, pero David, también hay situaciones en la vida donde tú no puedes controlar las circunstancias. ¿Qué de aquellas situaciones donde simplemente saliste en tu carro, en tu auto y alguien te estrelló? Que eso pasa. ¿Qué de aquellas situaciones inesperadas, cierto? Que tú no preveíste, que tú fuiste obediente, caminas con Dios, pero que suceden y como que te golpean. Y pareciera como que tuviésemos mala suerte. ¿Qué de esas situaciones? Pues ahí también en el capítulo 12 de Abraham se nos dice que él obedeció, él fue bendecido a causa de obedecer. Y en el versículo 10 de Génesis capítulo 12, lo que estamos leyendo, dice que después de obedecer y llegar a la tierra que Dios le había dicho que en esa tierra lo iba a bendecir, mire lo que pasó. Hubo entonces hambre en la tierra. Hubo hambre en la tierra, pero Dios le dijo: vete y te bendeciré. Él se fue, era bendecido, pero la tierra que llegó, hubo hambre. Es decir, hubo una sequía. No llovió, dejó de llover. Los cultivos dejaron de dar su fruto. Y en consecuencia, dice, hubo hambre en la tierra. Y descendió Abraham a Egipto para morar allá, porque era grande el hambre en la tierra. Abraham llega a Egipto y el faraón de la época se enamora de la esposa de Abraham. Abraham, temeroso, la niega. Ella era su media hermana. En aquellos tiempos era normal que entre las familias se rejuntaran y vivían, se multiplicaban familiarmente. Así que ella era su media hermana. Entonces él como que sintió que no estaba como tan grave decir que ella era su hermana, pero en verdad estaba mintiendo, porque no dijo que era su esposa. No dijo que era su esposa. Así que Faraón tomó a Abraham y dice que le dio regalos. Dice: e hizo bien Abraham, en el versículo 16, Faraón, por causa de ella. Y él tuvo ovejas, vacas, asnos, siervos, criadas, asnas y camellos. A causa de que, pues el Faraón le dijo: ah, bueno, como es su hermana, pues a mí me gusta mucho para acá. Y bendijo a Abraham y le dio una cantidad de cosas. Y casi que le pagó por Sara. Y Abraham se quedó Cayetano, quieto en primera. Dijo: no, eso aquí me pueden estar es matando. Y le dijo a Sara: lléveme en la buena, no diga nada, que lo voy a estar matando. Pero dice que Dios castigó a Faraón. Versículo 17: mas Jehová hirió a Faraón y a su casa con grandes plagas por causa de Sarai, mujer de Abraham. Entonces Faraón llamó a Abraham y le dijo: ¿qué es esto que has hecho conmigo? ¿Por qué no me declaraste que era tu mujer? ¿Por qué dijiste es mi hermana, poniéndome en ocasión de tomarla para mí por mujer? Ahora pues, he aquí tu mujer, tómala y vete. Y Faraón dio orden a su gente acerca de Abraham y que lo acompañaran a con él y su mujer y con todo lo que tenía. Quiero que note esto: Abraham mintió, Abraham engañó, mintió. Es más, Abraham dudó, yo creo también, del favor de Dios, podemos ponerlo, porque él debe haber dicho: no, pues es mi esposa y yo porto la bendición y pues Dios me defenderá, y cuántos son y qué hay que hacer, y pues quién se va a meter con ella, lo que es conmigo es con ella, ¿cierto? Así como un varón, así como a mí me ha tocado muchas veces pararme por mi esposa. Bueno, ninguna, pero si me toca, pues me paro. Ahora, Abraham pero se escondió y le dio miedo y pasó de agachi toda la cosa ahí. Lo natural después de esta historia es que Dios llamara a Abraham, le dijera: Abraham, como no has confiado en mí, como eres un mentiroso y como tuviste miedo y como no descansaste en mi bendición, pues te quito la bendición. O que dijera algo así como que: Abraham, a causa de tus pecados ya no caminaré contigo, y ya mi proyecto, mi propósito contigo ya no va más. O alguna que otra cosa. Pero note que Abraham tuvo que exponerse. Abraham tuvo que exponerse, tuvo que confesar su pecado, tuvo que pedir perdón, tuvo que arreglar también con Sarai y pedirle perdón a ella, ¿cierto? Resolver sus temas. Pero lo que quiero dar énfasis es que a causa de sus errores, Dios no abortó el propósito con Abraham. Dios no lo desechó, Dios no lo quitó, Dios no lo separó. Yo creo que Abraham, aprendiendo a conocer a Dios después de esta experiencia, y es lo que a mí me ha pasado personalmente, yo tengo claro que en la obediencia hay bendición. Pero muchas veces cometo errores, y la respuesta de Dios a mis errores es misericordia, es gracia, es paciencia. Dios no se cansa de mis errores, Dios no se cansa, Dios no me aborta, Dios no me rechaza, Dios no me quita. No. Ahora, ¿eso qué produce en mí? La consecuencia de eso, que le confieso que a veces no quisiera que fuera así. A veces no quisiera que fuera así porque a veces no quiero obedecer a Dios. Esto no suena muy para el segundo domingo de enero, pero es verdad, a veces no quiero obedecer a Dios. Y sé que en la obediencia hay bendición, pero digo: bueno, pues no quiero que Dios me bendiga, me pide unas cosas que prefiero no obedecer. Pero igual que Abraham, pienso yo, termino obedeciendo por algo más allá que la bendición. Por algo más allá que la bendición. Y es que detalles como esos enamoran. Abraham, en medio de sus errores, fue perdonado, fue abrazado. No fue abortado del propósito, fue tratado con paciencia. Sí, tuvo que pedir perdón, tuvo que confesar, tuvo que exponer, tuvo que apartarse, tuvo que sanar su relación. Pero Dios no se apartó de Abraham. Así que Abraham, estoy convencido, se enamoró más de Dios. Porque detalles como esos enamoran, enamoran, enamoran. Así que llega un momento donde Abraham obedece, no simplemente para que Dios lo bendiga, obedece porque está enamorado de Dios. No hay otra manera. Por eso te digo, a mí a veces le digo: Señor, no me enamores tanto. Porque de verdad hay veces que me pide cosas que si no fuera por amor a Él, yo no las haría. Y mi invitación en este primer domingo: yo sé y tú lo sabes y lo hemos predicado una y otra vez, Dios te va a bendecir a causa de tu obediencia. Pero ¿qué tal si le obedeces a Dios no porque te bendiga? ¿Qué tal si crecemos y maduramos? Y este año le obedecemos simplemente porque lo amamos. Porque lo amamos. Yo sé que mis hijos, si me obedecen, les va a ir bien. Yo tengo a mis hijos y si doy instrucciones en casa y ellos me obedecen, yo sé que les va a ir bien. Ellos saben que les va a ir bien. Si papá ve a sus hijos obedientes, no les voy a maltratar, no les voy a negar un permiso, no les voy a tratar con severidad. No tengo necesidad de disciplinarlos. Pero cuánto alegraría mi corazón que mis hijos no me obedezcan simplemente para que yo les bendiga. Cuánto alegraría mi corazón que mis hijos me obedezcan porque me aman, simplemente porque me aman. Más allá de las bendiciones, más allá de lo que yo puedo hacer a favor de mis hijos. Padre, este año nuestra obediencia tiene que ser a causa de amor hacia ti. Alguien me puede decir, me cuesta amar a Dios. Yo también lo dije muchas veces. Simplemente permítete ver los detalles con los que Él te trata. Deberíamos, a causa de nuestros pecados y nuestros errores, haber sido consumidos hace mucho tiempo. Yo no tendría por qué tener el privilegio en esta mañana de pararme delante de ustedes con este micrófono a hablarles. Yo no tendría por qué tener el privilegio de que casi 8,000 personas a través de la internet me estén viendo. Yo no tendría el privilegio estar un día más. Señor, tus detalles me enamoran. Yo quiero este año obedecerte. Sí sé que en la obediencia hay bendición, pero no quiero poner mis ojos en la bendición. Quiero poner mis ojos en ti, Jesús. En ti, Jesús. Y quiero decirle a la iglesia: no vivas de la suerte, no vivas de la bendición, no vivas del azar. Dejemos de poner nuestra mirada en esa felicidad pasajera. Venimos cada domingo para ser felices, para que Dios nos arregle la vida, para que Dios nos resuelva los problemas y de esa manera entonces ser felices. No, vengamos para amarlo a Él, vengamos para bendecirlo a Él. No importa, sabemos que nos va a bendecir. Él no se puede negar a sí mismo. Él es fiel. Él es fiel y permanecerá fiel. Y si lo dijo, lo cumplirá. Cada vez que tú obedeces, Él te bendecirá. Pero no pongas tu mirada en la bendición. Ayúdanos también a los que predicamos a no poner el énfasis en la palabra, porque pareciera que cuando predicamos de bendición, la iglesia se llena. Que si hacemos una actividad para que seas bendecido, las multitudes llegan. Pero si convocamos simplemente para contemplarlo a Él, para amarlo a Él, para celebrarlo a Él, la asistencia, la devoción, la actitud merma. No, este año que crezcamos en amor. Yo veo en un Abraham que le dijo a Lot: mira, Lot, escoge lo que quieras. Y alguien le decía: ¿por qué eres bendecido? Decía: mira, tú no sabes lo que me acaba de pasar. Yo debía haber sido desechado, yo debía haber sido quitado. La embarré allá en Egipto, negué a mi mujer, mentí. Y la respuesta de Dios es que me bendice aún más. ¿Cómo no lo voy a amar? No me importa el valle sin Dios, no me importa dónde tenga que ir. Lo único que me importa es Él. Lo único que me importa es agradarlo a Él. Él es merecedor, Él es merecedor. Él ha comprado mi amor, Él ha comprado mi fe, Él ha comprado mi obediencia. Él es digno de que yo le alabe. Él es digno de que tú y yo le alabemos. Ahora, quiero terminar con esto. ¿Qué pasa en aquellas circunstancias? Que te dije, son accidentes. Abraham tuvo ese accidente loco ahí, la tierra se secó. ¿Qué pasa con aquellas circunstancias que nos pasan, que son difíciles? Romanos 8. Y por eso te digo, no obedezcas para que seas bendecido simplemente. Romanos 8:28 dice: y a los que aman a Dios, y a los que ¿qué? Y sabemos que a los que aman a Dios, y sabemos que a los que aman a Dios, ahí nos dice, y sabemos que a los que obedecen a Dios para que les vaya bien. No, no, hay un nivel superior. Y sabemos que a los que amamos a Dios, que a los que aman a Dios, todas las cosas les ayudan para bien. Esa palabra bien la expliqué hace unos días atrás. En griego, esa palabra bien es la palabra agaxos, que no significa simplemente cosas buenas, sino que significa bondad de Dios. Traduce la bondad de Dios. ¿Y qué significa eso? ¿O qué traduce la bondad de Dios? Que la capacidad que tiene Dios de transformar aún los momentos difíciles y sacar provechos de ellos en cosas buenas. Es decir, tú este año caminarás con la bendición de Dios a causa de la obediencia. Y si por algún motivo tendrás que enfrentar cosas inesperadas que simplemente tú no controlaste, esas situaciones que vienen y que golpean y que uno no entiende, ten paz que si tú amas a Dios, la promesa de Él es que aún en esas cosas que tú no esperabas, circunstancias o accidentes, aún de esas situaciones Dios sacará cosas buenas, Dios sacará provecho. ¿Pero para quiénes? ¿Pero para quiénes? Para los que le aman.
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5: Señor, en matrimonios, y hemos visto en tres etapas las diferencias bíblicas hombre y mujer. Hoy vamos a abordar un nuevo tema que también desde luego está relacionado acerca del divorcio y nuevo matrimonio. Así que va a ser un tema bastante, decimos, peliagudo, un tema, ¿verdad?, muy controversial. Se han debatido muchas opiniones en la televisión, en los medios, etcétera, etcétera, por las mismas religiones. Vamos a ver qué dice la Biblia. ¿Cuándo es posible que un cristiano pueda divorciarse? ¿Y qué condiciones tienen que existir? Mientras estas condiciones no existan, ya siendo cristianos, están viviendo en adulterio. Háblanos sus Biblias en Mateo 19, un poquito menos de, tengo mucho, menos volumen en los monitores. Mateo capítulo 19, y leamos las primeras 9 versículos para escuchar la versión de Jesús. En el Antiguo Testamento, rápidamente, había un concepto, por ejemplo, Deuteronomio 24 del 1 al 5, si un hombre se casaba con una mujer, esto es bajo el Antiguo Testamento, y él encontraba que no era virgen con la que se casaba, le daban permiso de divorciarse, bajo el Antiguo Testamento. Después vamos a ver la opinión de los rabinos, las opiniones que ellos tuvieron. Entonces, así pasó la historia, aparece Jesucristo y él interpreta realmente lo que el Espíritu Santo quería decir en el Antiguo Testamento. Entonces Jesucristo nos ofrece un panorama claro, y cuando Jesucristo muere, Él está hablando todavía en el tiempo de los judíos a los que se habían convertido. Pero muere Cristo y vamos a ver que los apóstoles, Pablo y Pedro, enseñan claramente Finalmente, la cereza en el pastel, las condiciones para el divorcio. ¿Y qué pasa cuando una persona se divorcia? ¿Bajo qué condiciones? ¿Y cómo puede esa persona solucionar su problema delante de la cruz? Muy bien. Aconteció que cuando Jesús terminó estas palabras, se alejó de Galilea y fue a las regiones de Judea, al otro lado del Jordán. Y le siguieron grandes multitudes y lo sanó allí. Entonces vinieron a él los fariseos tentándole y diciéndole, ¿es lícito al hombre repudiar a su mujer por cualquier causa? Entendemos esto, rápidamente me detengo, porque vuelvo a repetir, la enseñanza de los fariseos era de la Torá, de los primeros 5 libros del Antiguo Testamento. Y repito, por cualquier causa estaban buscando divorciarse. Entonces llegan los fariseos y quieren ver si Jesucristo está de acuerdo con lo que ellos creían que era la Torá. ¿Es cierto, en otras palabras, que por cualquier cosa nos podemos divorciar? Él respondiendo les dijo, ¿no habéis leído que el que los hizo al principio, varón y hembra los hizo? Por esto el hombre dejará a su padre y a su madre y se unirá a mujer y los dos serán una sola carne. Cristo recurre inmediatamente al principio. ¿Cuál fue desde el principio el plan de Dios? Entonces, desde el principio el plan de Dios era que jamás un hombre que se une con una mujer nunca se separen. Ese es el plan original de Dios. Así que ya no son dos, sino una sola carne. Por tanto, lo que Dios juntó, no lo separa el hombre. Y le dijeron, ¿por qué pues entonces Moisés dio carta de divorcio y repudiarla? Él les dijo, por la dureza de vuestro corazón. Moisés permitió repudiar, o sea, divorciarse a vuestras mujeres, mas al principio no fue así. Y ahora viene la conclusión de Jesús. Y yo os digo que cualquiera que se divorcie de su mujer, o que es la palabra chorizo en el griego, que es repudiar o divorciarse, es lo mismo, salvo por causa de fornicación. Y se casa con otra, adultera. Y el que se casa con la repudiada, adultera también. Aquí Jesucristo establece la primera causal del divorcio. No puede nadie divorciarse a menos de que si tu esposo cometió adulterio y agarró el gavilán pollero y se fue con la paloma y no regresa 3-4 meses, la víctima, esa mujer, tiene derecho de volver a rehacer su vida y volver a casarse, como lo vamos a ver más adelante bajo las enseñanzas de los apóstoles. Y lo mismo, si un hombre tiene una mujer y tu esposa o la mujer se va con otro y te abandona, tienes toda la justificación y la bendición bíblica para volver a casarte con otra mujer, mientras haya adulterio. Muy bien. Vemos entonces que había dos escuelas de rabinos en el Antiguo Testamento, la de Shammai y la de Hillel. La escuela de Shammai enseñaba esto. En el Mishnah, un hombre no se puede divorciar a menos que descubra que su mujer no es virgen, que es lo que enseña Deuteronomio 24, del 1 al 5. Pero ya Hillel, otro rabino, dijo, un hombre se puede divorciar a su mujer si le echa a perder la comida. Comenzaron a tomar cantidad de pretextos para poder divorciarse. O sea, torcieron completamente y malinterpretaron completamente la ley de Moisés. Y en lugar de debatir estos asuntos de rabinos, Jesús afirma el plan original de Dios. Bueno, que no se acuerdan ustedes, ¿por qué son tan tontos? Recordemos que desde el principio, enfoquémonos cuál fue el plan de Dios. Que cuando Dios une a un hombre y a una mujer, nunca se separen. ¿Por qué? Porque la Biblia describe el matrimonio como un pacto. El matrimonio es un pacto donde viene mi prometida Aquí estamos delante de un juez. En otros países, en Estados Unidos, los pastores pueden casar. En México, los pastores no podemos casar a nadie. Aquí en México y en otros países, el juez por lo civil, cuando te entrega el certificado de matrimonio, estás casado delante de Dios y estás casado delante de la sociedad y de las familias. Ahí ve a Las Vegas y te casan en 3 minutos o te divorcian en 5 minutos. Entonces, de acuerdo a las leyes del país, es como nos tenemos que sujetar. Muy bien.

cuando quede completamente lisiada o cualquier circunstancia, lo prometo. Y prometes, se le fila a tu esposa, lo prometo. Estamos celebrando un pacto delante de un juez y de la familia que está ahí presente, escuchando nuestro juramento ante la sociedad, y Dios nos está oyendo. Pero muy pocas veces se escucha, ¿verdad? Prometes a tu esposa hacerla feliz, porque ese es el propósito. ¿Prometes tú, mujer, hacer feliz a tu esposo? Ah, no. Muchas dicen, yo no me caso, yo me caso para que me hagan feliz. Y cuando nos casamos bajo esa conceptualización, poníamos de ejemplo, ¿verdad?, artistas de cine como Elizabeth Taylor, el siglo XX, la mujer, considerada la mujer más bonita del siglo XX, 9 divorcios. 9 divorcios. No, este no me satisface y sigue con otro, y sigue con otro, y con otro, y andan buscando quién, qué ser humano puede llenar el vacío con el cual nacimos todos. Y así hay hombres también. No, pues esta ya se puso gorda, ¿verdad? Hay tantas muchachas tan jóvenes y todo. Ya tengo un setentón, ya estoy de la cuarta o tercera edad. Voy a buscar una chamaquita por ahí que me acompañe. Tengo para poner un departamento, para poder mantenerla, etcétera, etcétera. Y mi vieja, que ya está gorda, ¿verdad?, que se acueste con un rinoceronte. Y hay hombres, ayer decía que los hombres somos más vanidosos y más soberbios que las mujeres, que ustedes. Entonces, los hombres somos muy pagados de nosotros mismos. Y un hombre ya 60, 70 años de edad se cree, ¿verdad?, que todavía puede. Y que todavía puede él realmente satisfacer su imagen, y buscan, pues, a muchachas más jóvenes. Entonces, cuando hay esta tendencia en el ser humano, es muy triste, ¿verdad?, que la mujer que te acompañó 30, 40 años, tus hijos, etcétera, etcétera, lo eches a perder simplemente porque ya te cayó mal y se te olvidó tu pacto que hiciste. Gorda o no gorda, enferma o no enferma, tienes que seguir con ella o con él. Y cuando violamos esto, es cuando nos enfrentamos a el suicidio moral y espiritual de nuestras vidas. Ya vimos ayer que Proverbios 6:32 dice, el que comete adulterio es falto de entendimiento y corrompe interiormente toda su alma. Toda tu vida interior comienza sin que te des cuenta a desmoronarse. Quedas vulnerable a los ataques de demonios, de Satanás, económicos, y llegas a la vejez como un pobre, ciego, desventurado y miserable hombre. Hace algunos años, mi padre trabajó en la política, sirvió a 3 presidentes, mi papá. Y el último presidente, me reservo sus nombres, con el que trabajó mi papá, me dijo antes de morir: hijo, nunca te metas a la política. Me dijo: busca lo que quieras, pero no te metas a la política. Porque en la política no hay amigos. Y en la política, tanto en México como en el mundo entero, es tratada a través de dos cosas: intereses económicos e intereses políticos. O sea, en la política, los que te dicen tu compadre y mi amigo es qué me das y qué te doy. Te voy a prometer que te voy a subir, ahora vas a ser diputado, etcétera, etcétera. Y si un partido es el que está atrayendo a todos los demás, crucifican sus ideales los diferentes partidos para unirse. ¿Quién tiene el pastel? Porque lo que los atrae no es el patriotismo, no es el pueblo, mentiras, son puros cuentos, les atrae el dinero y les atrae el poder. Esa es la motivación verdadera detrás de la mayor parte de los políticos. Y uno de los presidentes con los que trabajó mi papá, era un hombre, era bastante bien parecido, tenía caballos. Tiene una esposa muy linda también, hijos, y pues entra a la presidencia, y al año de entrar a la presidencia se va con otra muchacha. Ella, la esposa, lo descubre que se fue con otra a este presidente, y entonces la mujer le dice a su esposo, al presidente: mira, ¿sabes una cosa? Eres un cínico, eres esto y lo otro. Y le dice él a ella: mira, por causa de la imagen que tú eres mi esposa, en todos los actos oficiales te suplico que estés conmigo para aparentar que seguimos casados. Bueno, pasaron 2 años y así lo hicieron, aparecían juntos. Al tercer año se fue con otra todavía.

0: Y cuando ya termina la presidencia, él se enferma gravemente, ella se va a Europa y se casa con un brujo. Ella, decepcionada completamente de él, de la familia, de todo, se casa con un brujo y él se casa con un artista y acaba en silla de ruedas. Lo abandona su esposa, lo abandonan sus hijos y con la que se casa le da unas cachetizas que no se aguantaba. Murió verdaderamente como un animal. ¿De qué le sirve al hombre ganar el mundo si pierde su alma? Hay de aquellos que llegan a los 60, 70 años abandonados y abandonando lo más precioso que es la familia, porque nunca vas a morir en paz. Te irá como en feria en tu vejez. No tientes a Dios. Veamos ahora a continuación entonces que el pacto del matrimonio muy serio entre un hombre y una mujer, delante de la sociedad y delante de Dios. Veamos en primer lugar la infidelidad. Dentro del matrimonio, un hombre y una mujer se entregan para vivir cada uno como marido y como mujer, y el propósito y el pacto es para toda la vida. Yo cuando tenemos nosotros ocasión de predicar a los jóvenes, les digo a los jóvenes, muchachos, jóvenes solteros, hay dos decisiones en la vida que van a determinar tu futuro. Número uno, recibir a Cristo como tu Salvador. Y número dos, ¿con quién te vas a casar? Muchachas, jóvenes, por favor, no se vistan como las muchachas del mundo, y en una discoteca nunca vas a encontrar novio. En una fiesta nunca vas a encontrar lo que Dios tiene para tu vida, ni tú como hombre, ni tú como mujer. Si Dios tiene a alguien para ti, lo vas a encontrar seguramente en la iglesia. Y las muchachas, les decimos, miren muchachas, hay dos tipos de muchachas en la vida. La que se va con cualquiera, en una fiesta toma una Coca-Cola que ya le pusieron algo y no sabe ni con quién amaneció. Y antes de que tenga 25, 26 años, ya se acostó con 4 o 5 antes de casarse. Y lo mismo pasa con un muchacho antes de casarse, ya, como decimos, se reventó, ya vivió la vida, etcétera, etcétera, y se casa. Imaginémonos a un hombre y una mujer que ya tuvieron relaciones 5, 6, 7 veces los dos antes de casarse. ¿Cuántas probabilidades hay que sigan siendo fieles? ¿Ven por qué dice Dios, no cometerás inmoralidad y no uses el sexo antes de casarte? Porque Él sabe lo que vas a sufrir. Él nos hizo. Él sabe la naturaleza humana, las tendencias que tenemos. Por eso sean santos en toda su manera de vivir. Ah, pero la sociedad ahora, oye, Carmelita, nos dijeron que eras virgen, ¿verdad? Ja, ja, ja, Santa Inés te vamos a decir ahora. No, vente con nosotras, ¿verdad? Y la mayor parte de ellas ya se acuestan con sus novios, la mayor parte de las muchachas, antes de casarse, porque es la moda y la presión de las compañeras y los amigos con los que se unen. Igual con los hombres también. Siempre. Ahora, por ejemplo, ustedes conocen esas famosas las despedidas de soltero. Hay mujeres que tienen despedidas de soltero y saben a dónde van, a donde hay hombres desnudándose, porque sus amigas, ah, pues ya te vas a casar, vamos a ver los últimos con cuerpo de Rambo. Y ahí están encuerándose los hombres, dándole a su amiga la despedida de soltero. Y los hombres igual, se las llevan a un prostíbulo o a su amigo, a Quique, a Paco, etcétera, etcétera, o a Chencho, porque ya se va a casar. Y pues la última chance que tenga de meterse con una mujer. Ese es el mundo que vivimos. Un mundo completamente degradado. Un mundo sin valores. Y esta es la razón por la cual la familia se está deshaciendo, principalmente por el adulterio. Veamos entonces que para poder mantener la unión es importantísimo la fidelidad. La fidelidad, la confianza. El adulterio rompe la confianza que tú le tengas a tu esposa o tu esposa que te tenga a ti. Cuando se rompe la confianza, en ese momento, ¿qué pasa con el hombre que su esposa la traicionó o la mujer que su esposo la traicionó? Viene en el temor. Y desconfianza, ya no sé con quién se fue ahora, ya no sé ni a qué horas va a regresar. Me dijo que iba a un viaje, ¿con quién se va a meter? Viene un infierno en ese matrimonio. corrompe su alma. El que tal hace, heridas y vergüenza hallará. Entonces, cuando alguien decide abandonar el matrimonio por otra persona, es imposible para la persona abandonada, pues, permanecer fiel a sus votos, ¿verdad? Hay mujeres que nosotros nos hemos encontrado que nos dicen: oiga, doña Chinchita, doña Chole, ¿por qué está vestida usted de negro? Todavía mi abuela, me acuerdo que nos decía que estaba de luto, y había otras señoras que decían: es que mi esposo se fue. ¿Cuándo se fue, hermana? Hace 5 años. ¿Y qué hace usted? Estoy esperándolo. Mire, le digo, mire, doña Chinchita, cuando venga su esposo, ese gavilán pollero que la dejó a usted, ¿sabe lo que va a hacer? Va a regresar con la amante y hasta le va a pedir que ahora va a tener dos y va a vivir a su casa. ¿Cómo que usted se queda como una monja? Puede irse mejor a un monasterio. ¿Usted puede volver a casar? ¿Sí? ¿Sí me puedo volver a casar? ¡Claro que sí! ¿No quedó usted para ser esclava de esperar que el gavilán pollero llegue? Veamos, cuando la víctima tiene la oportunidad de volver a casarse, mas no la persona que abandonó. Veamos Proverbios capítulo 2 y veamos la advertencia tan seria que Dios nos da en la Biblia. Proverbios capítulo 2. Y esta es una advertencia a los hombres. Versículo 16 al 19. Dice así: vea la promesa y la advertencia. En primer lugar, la promesa: serás librado de la mujer, y se le llama extraña. En el hebreo es la mejor, sur con Z, que se tradujo extraña, ajena. ¿Quién es esta mujer extraña, ajena, que promete Dios librarnos de ellas? Las mujeres que se acercan a los hombres, y por eso los hombres tenemos que traer esta argollita. Y esta argollita no me la puedo quitar durante toda mi vida con mi esposa, porque me está diciendo que ya estoy fuera del mercado. Cuando me casé, a 4 millones de mujeres les dije, bye. Y a 4 millones de hombres, bye. Ahora, de aquí en adelante, ya no hay nadie. Ahora es ella, para mí, es la única que me interesa y a la que prometo serle fiel. Por eso, ten cuidado si eres soltera y ves a alguien que trae esto, no te metas con él. Le invito, Chinchita, a desayunar, porque la voy a subir de posición en la compañía. Las intenciones son que se quiera acostar contigo. Siempre, siempre, siempre, siempre es la intención de un hombre casado. Por eso, cuando un hombre casado contrata secretarias jóvenes, dile a tu esposa que la contrate ella. ¿Eh? No tú. A ver, que ella venga y le eche el ojo. Mientras más gordita, mejor. ¿Cómo vas a tener de secretaria una muchacha joven con buen cuerpo, por el amor de Dios? Y se sienta y enseña las piernas y ya con el espote acá. Y ay, don Jorge, ¿cómo está usted? Y ay, qué rico huele. Y su corbata, qué bonita está, por el amor de Dios. ¿Quién no es seducido así? Más no siendo cristiano y hasta siendo cristianos. Entonces, por eso nos promete Dios. Yo te prometo que vas a ser libre de esas mujeres que buscan y andan cazando hombres casados. Y no les importa que estén casados, porque lo que están buscando es posición, dinero o promoción en su trabajo. Y Dios te promete, vas a ser libre esa mujer. Escucha, de la ajena que halaga con sus palabras. ¡Qué bonita corbata! ¡Qué bonito! Pero te está halagando, bruto. La cual abandona al compañero de su juventud y se olvida del pacto de su Dios, peor cuando son casadas. Y a una mujer casada coqueta, pues ya, ¿verdad?, está completamente fuera del programa de Dios. Por lo cual su casa está inclinada a la muerte y sus veredas hacia los muertos. Y todos los que a ella se lleguen no volverán, ni seguirán otra vez los senderos de la vida. Así andarás por el camino de los buenos, seguirás las veredas de los justos, porque los rectos habitarán la tierra y los perfectos permanecerán en ella. Saltémonos al capítulo 7 de Proverbios. Vean cuánto énfasis Dios le da a nosotros los varones de cuidarnos de estas tentaciones tan terribles que echan a perder tu vida, tu matrimonio, tus hijos, tu trabajo, principalmente nuestra relación con Él. Proverbios 7, del 1 al 5. Hijo mío, guarda mis razones, atesora contigo mis mandamientos, guarda mis mandamientos y vivirás, y mi ley como las niñas de tus ojos, lígalas a tus dedos, escríbelas a la tabla de tu corazón, di a la sabiduría, tú eres mi hermana, y la inteligencia pariente. ¿Para qué? Para que te guarden otra vez de la mujer ajena, de la extraña que ablanda sus palabras. Porque mirando por la ventana, por mi celosía, vi entre los simples, consideré entre los jóvenes a un joven falto de entendimiento, el cual pasaba por la calle junto a la esquina e iba camino a su casa. A la tarde del día, cuando ya oscurecía en la oscuridad y tinieblas de la noche, cuando aquí una mujer le sale, se le atraviesa en el camino, con atavío de ramera y astuta de corazón, alborotadora y rencillosa. Sus pies no pueden estar en casa, unas veces está en las calles, otra en las discotecas, otra en las fiestas, otra en las plazas, en los zócalos, siempre qué cosa, buscando hombres. Está el mundo lleno de esta clase de mujeres y de esta clase de hombres. No todas las mujeres son sinceras ni buscan un marido para formar una familia. Se asió a él, versículo 13, y le besó. Con semblante descarado le dijo: sacrificios de paz había prometido, hoy he pagado mis votos, por tanto he salido a encontrarte, buscando diligentemente tu rostro, y te he hallado. Vean nomás el cinismo de esta mujer. Y le dice: he adornado mi cama con colchas, recamadas con cordoncillo de Egipto. He perfumado mi cámara con perfume Chanel y canela. Ven, embriaguémonos de amores hasta la mañana, alegrémonos en amores. Porque el marido, una mujer casada, no está en casa. Se ha ido un largo viaje, se llevó hasta el dinero, el día señalado volverá a su casa. Lo rindió con la suavidad de sus palabras, le obligó con la zalamería de sus labios. Al punto se marchó a ella, ¿cómo te llama Dios? Como buey. Como buey va al degolladero y como el necio a las prisiones para ser castigado. Como el ave que se apresura a la red y no sabe que es contra su propia vida, hasta que la saeta ha traspasado su corazón. Ahora pues, escúchame, si eres mi hijo, y está atento a mis razones. No se aparte tu corazón de mis caminos. No yerres en sus veredas, porque a muchos ha hecho caer heridos, y aún los más fuertes han sido muertos por ella. En el Antiguo Testamento, los tres más grandes hombres de Dios, Sansón fue seducido por Dalila, David por Betsabé y Salomón por mujeres. El hombre más fuerte, el guerrero y el más sabio. A los más fuertes, no importa qué tan te creas que no, yo puedo, no es cierto, somos vulnerables, nos atraen las tentaciones. Y si tú cuando venga la tentación no estás preparado, sin que te des cuenta, caes como un ave, cae en la trampa, como un pez bajo el agua. ¿Por qué le ponen a los anzuelos una carnada? Porque el pez lo que ve no es el anzuelo, la carnada, y se va y la muerde. Y en ese momento queda enganchado y lo sacas a la superficie. La carnada que usa Satanás son las mujeres. Y se les nota luego cuando una mujer es de este tipo o trae estas tendencias. Su coquetería, la forma como se viste, la forma como mira a los hombres, no somos brutos para no darnos cuenta. Y tú tienes que tener la conciencia limpia delante de Dios para poder enfrentarte a estas tentaciones que van más allá de nuestra fuerza de voluntad. No, yo no voy a caer, no es cierto. El que diga que está firme, mire que no caiga. Muy bien. Ahora, cuando Jesús le dice a los fariseos que repudia a su mujer, excepto por causa de fornicación, estaba implicando, ¿verdad?, que el divorcio y el nuevo matrimonio, sobre la base de la inmoralidad de uno de los cónyuges, no está prohibido. Vuelvo a repetir, tu marido se va, y en México creo que es un año, creo, si hay abogados, ayúdenme después en las preguntas. En México creo que si tu marido se va con otra, tú tienes que pasar un año para que puedas realmente casarte con otra. O sea, tiene que prescribir un año. O sea, de alguna manera el gobierno dice, pues espérate, a lo mejor el gavilán pollero regresa y te pide perdón, ¿verdad? Pero creo que es un año, otros 6 meses, en cada país es diferente. En el momento que ya se va, a los 6 meses, ya 8 meses, ya tú tienes la libertad de poder casarte con otra persona, con otro hombre. E igual en viceversa. Tu mujer te abandona y ya tiene mucho tiempo y se fue por adulterio, etcétera, etcétera. Tú puedes, vamos a verlo más adelante, hacer otro matrimonio y Dios lo va a bendecir. Porque las víctimas son las bendecidas por Dios. Veamos ahora en el Antiguo Testamento las causas de la fornicación. Porque no solamente puedes divorciarte si tu marido se va con otra. También te puedes divorciar, de acuerdo a la Biblia, si tu marido es homosexual. Y si tú descubres que tu esposa es lesbiana, también te puedes divorciar. Entonces, veamos las causas. O si tú descubres que tu esposo o tu esposa tienen relaciones con animales, también te puedes divorciar. Se llama bestialismo. Pero veámoslo en la Biblia. Levítico capítulo 18. Y veamos con atención todos los casos que menciona Dios. Por eso la Biblia es la Santa Biblia, porque nos dice la verdad de cómo somos los seres humanos. La Biblia no nos esconde absolutamente nada de los seres humanos, ni magnifica al ser humano, ni encubre al ser humano, como no cubrió a David, ni a Sansón, ni a Salomón, cuando ellos pecaron delante de Dios. Levítico 18, versículo 20. Además, no tendrás acto carnal con la mujer de tu prójimo. O sea, con una mujer casada, aunque sea soltero, no te metas con una mujer casada, contaminándote con ella. Uf, contaminándote. Haz de cuenta que si un muchacho, o no estás casada, te metes con una mujer que está casada, hay una contaminación espiritual en tu alma. ¿Qué significa esto? Es como la radiación. Cuando explota una bomba nuclear, ¿verdad?, dicen que en cada partícula de una explosión nuclear hay 500 partículas radiactivas en cada granito de una bomba nuclear. Un solo granito basta para que se te meta por el oído, por los ojos, para que te contamines y puedas ser susceptible al cáncer, por ejemplo. Como los 140 mil japoneses que murieron en la Segunda Guerra Mundial con la explosión en Hiroshima y Nagasaki, que después un año seguían muriéndose de cáncer y de enfermedades. Bueno, el que se mete con una mujer casada y es soltero, esa persona, sin que se dé cuenta, se contaminó. ¿Qué significa esto? Que te infectas. Estás abierto y vulnerable para que espíritus que están rodeando el mundo, que le llama demonios, espíritus inmundos, se vengan contra ti y poco a poquito, progresivamente, sin que te des cuenta, a lo mejor tienes 20, 25, 30 años de edad, van a ir debilitándote moralmente, ya no vas a querer ir a la iglesia, o a lo mejor ibas a la iglesia, pero el hecho que te hayas metido con una mujer casada va a hacer que tu vida comience a arruinarse hasta que tú te arrepientas y clames la sangre de Cristo. Versículo 22 al 23. No te echarás con varón como con mujer. Es abominación. ni con ningún animal tendrás ayuntamiento, amancillándote con él. Ni mujer alguna se pondrá delante de animal para ayuntarse con él. Es perversión. ¡Qué tremenda advertencia! Cuidado con la homosexualidad y con el bestialismo, que son relaciones humanas con animales, o permitir que animales entren a tu vida sexualmente. Vayamos al capítulo 20 de Levítico. Todavía no acaba. Abróchense el cinturón. Versículo 10 al 16. Levítico 20, del 10 al 16. Dice así: si un hombre comete adulterio con la mujer de su prójimo, el adúltero y la adúltera indefectiblemente serán muertos. Nos parece ahorita a los occidentales que esta cultura que comenzó a enseñarse al principio de la recreación del ser humano, nos parece algo tremendo. ¿Cómo es posible que Dios considere que dentro del matrimonio, el adulterio, esas personas no son dignas de seguir viviendo? ¿Cuál es la explicación? Ahorita esas leyes ya no se aplican, desde luego, ¿verdad? Ni por los gobiernos y mucho menos, ni siquiera, sobre todo, por ejemplo, en el Islam, en Gaza, nos daba risa cuando ahora que vino el ataque el 7 de octubre del 23 de Hamas a los judíos, que se volvió el mundo en contra de Israel, y las manifestaciones en los estudiantes de Harvard, de Columbia, Nueva York, Palestina, Palestina, Hamas. Y les decíamos a este grupo de personas: si ustedes que están abonando por Hamas van a Gaza y son homosexuales y el movimiento LGTB, los avientan de un edificio. En Gaza los musulmanes no permiten la homosexualidad, los matan. ¿Quién les enseñó eso? O sea, ¿a qué grado puede problemas inmorales contaminar a los demás? Y iba creciendo las poblaciones, y Dios lo vio con un peligro tan grande, la inmoralidad, que ahorita reina por todos lados, por eso el mundo está como está, que no quería que se infectara el pueblo que él estaba levantando, que era Israel, para que Israel fuera un testimonio a las naciones de cuáles son las leyes que Dios promueve al mundo occidental. Ambos tienen que morir. ¿Por qué? Porque si siguen así, van a contaminar. Y van a contaminar a sus hijos, a sus vecinos, y me van a amarrar las manos. Ya no puedo bendecir a nadie, porque soy un Dios santo. Y tengo que castigar el pecado. No puedo tolerar al culpable. El culpable tiene que pagar, tiene que haber justicia. Versículo 11: y cualquiera que se acueste con la mujer de su padre, la desnudez de su padre descubrió. La frase, la desnudez de su padre descubrió, es relaciones sexuales. Ambos han de ser muertos. Su sangre será sobre ellos. Si alguno se duerme con su nuera, con la nuera, ambos han de morir. Cometieron grave perversión. Su sangre será sobre ellos. Si alguno se ayunta con varón como con mujer, o sea, la homosexualidad, abominación hicieron. Ambos han de ser muertos, sobre ellos su sangre. El que tomare mujer y a la madre de ella, comete vileza. Quemarán con fuego a él y a ellas, para que no haya vileza entre vosotros. Cualquiera que tuviera cúpula con bestia, ha de ser muerto, y matarán a la bestia. Si a una mujer se llega a un animal para ayuntarse con él, a la mujer y al animal matarás. Morirán indefectiblemente, su sangre será sobre ellos. Estas son las leyes del Creador del universo, el que creó el sexo, el que sabe que precisamente estas características van a destruir cualquier sociedad, porque la familia es el fundamento de cualquier sociedad. El ataque a la familia viene a través principalmente del adulterio, la sexualidad, usar el sexo antes de casarse, ya casados, con animales, con bestias, hombre con hombre, mujer con mujer, todas estas prácticas destruyen interiormente al hombre creado a la imagen y semejanza de Dios. Saltémonos rápidamente al Nuevo Testamento, al libro de Romanos, capítulo 1. Escuchemos a Pablo lo que él menciona acerca de lo que sucedió ya desde sus tiempos y también nos advierte a nosotros. Romanos 1, versículo 24 al 28. Romanos 1, 24 al 28. Por lo cual Dios los entregó. Los que tengan su Biblia, tres veces van a oír esta frase, los entregó, y vamos a explicar qué significa esto. Vemos aquí a Dios entregando, o sea, aquí viene un homosexual, Panchito, no eres Panchita, eres Panchito, y por favor, voltea al cielo, te quiero ayudar, Panchito, pero si tú sigues insistiendo, Panchito, en tu homosexualidad, yo sé cuando tú, Panchito, ya llegaste a la línea final. Y sabes una cosa, si no me haces caso, ¿sabes qué va a pasar? Que yo mismo te empujo para que toques fondo. ¿Quieres dinero y no me haces caso y sigues robando? Va a llegar un momento en que ya no te puedo hablar. Te voy a empujar para que te hagas millonario. Y para que cuando tengas ese dinero que tú estás buscando de una forma ilícita, descubras que ese dinero se va a convertir en tu vida en una maldición. Dios los entregó a la inmundicia, en la concupiscencia de sus corazones, de modo que deshonraron entre sí sus propios cuerpos, ya que cambiaron la verdad de Dios por la mentira, honrando y dando culto a las criaturas antes que al Creador. Ay, pues, Ricky Martin lo hizo, y Madonna lo hizo, y comenzamos a ver en los artistas el modelo equivocado y los cantantes o lo que sea, y creemos que ese es el modelo que queremos seguir. Ay, pues si Taylor Swift se viste así, pues Taylor Swift ahorita está en la brujería. ¿Por qué? Porque estamos cambiando, estamos haciendo los hombres dioses. ¿Quién nos puede dar el modelo? ¿Quién nos creó? ¿Los artistas, los psicólogos, los psiquiatras, los antropólogos, la doctora Corazón, los sexólogos de la televisión? ¿Quién puede atreverse a decir esto es así y esto es así? No, si los niños se pueden masturbar a los 5 o 6 años, ¿quién es ese idiota que está diciendo esas cosas? ¿Con qué autoridad lo está haciendo? Tenemos que recurrir al que nos creó y entender por qué, las causas detrás por las cuales nos dice lo que Él nos está advirtiendo. Versículo 26, por segunda vez, por eso Dios los entregó a pasiones vergonzosas, pues aún sus mujeres cambiaron el uso natural por el que es contra natura. Y los hombres igual, dejando el uso natural de la mujer, se encendieron en su lascivia unos con otros, cometiendo hechos vergonzosos, hombres con hombres, recibiendo en sí mismos la retribución debido a su extravío. Y como ellos, escuchemos esto al final, y como ellos, o sea, esta clase de personas, no aprobaron tenerme en cuenta, dice Dios, los entrego a una mente reprobada para hacer cosas que no convienen. Escuchen esto, una mente reprobada en el hebreo es la palabra nous adokimos con K. No us es mente en el griego, adoquimos, y significa lo siguiente: cuando una persona insiste en la homosexualidad, en el lesbianismo, en querer ser rico, en la inmoralidad, en la pornografía, llega un momento en que Dios los empuja. Y estas personas a quienes Dios ha empujado, estamos rodeados de esas personas, tienen una mente reprobada, que significa, llega el momento que estas personas ya no disciernen qué es bueno y qué es malo. Pierden completamente el discernimiento de poder distinguir quién es un hombre y quién es una mujer. Para ellos ya se convencen que lo que está haciendo es que nos amamos Pepe y yo. Asústame. Llegan a convencerse, o sea, sus mentes ya están completamente en una psicopatía absoluta. Ya están delirando. Y los oyes en la televisión. Y luego desfilan en las calles semiencuerados, ¿verdad? Y con las banderas de colores por aquí, el movimiento LGTB, burlándose con niños chiquitos, como en las últimas Olimpiadas en Francia. ¿Se acuerdan? Que hicieron la cena del Señor. Y había una gordita que era judía, que era lesbiana. Y había un hombre, puros homosexuales, con niños de 5 o 6 años. Y un hombre con sus órganos sexuales de fuera. Y mandaron a protestar al Comité Olímpico en Francia. ¿Cómo se atreven? ¿Saben lo que contestó el Comité Olímpico de Francia? Es que el mundo no entiende el nuevo arte. ¿Ese es el nuevo arte? ¿Qué locos están? ¿Están completamente degradados? ¿Ya no distinguen entre el bien y entre el mal? Para ellos eso es normal. Mentes reprobadas. Ahora entendemos por qué hay gente así, convencida de eso. Vayamos ahora al Nuevo Testamento, a la primera carta a los Corintios, capítulo 7. ¿Están aprendiendo algo? Más les vale. En 1 Corintios, capítulo 7, es uno de los capítulos más hermosos en el Nuevo Testamento respecto a las conclusiones que el apóstol Pablo llega, ¿verdad? Después vino el Espíritu Santo. Y hay muchas cosas que Jesús les dijo a los apóstoles. Yo solamente estoy 3 años y medio con ustedes. Es imposible que pueda vertir todo el conocimiento de mi Padre y el universo en ustedes. Vayan a Jerusalén, ahí reúnanse y esperen la venida del Espíritu Santo. Así comienza el libro de los Hechos. Y cuando el Espíritu Santo venga, va a entrar a sus vidas y va a comenzar a abrirles el entendimiento para que cuando vengan a la Biblia, la comiencen a entender. Para que comiencen a discernir entre el bien y entre el mal. Y no sean arrastrados por un mundo degradado, completamente pervertido, que es a lo que finalmente llegarán todas las sociedades y en las que ya se encuentra este mundo de este grado. Hemos llegado al punto que tal vez este año, escuchen, las Naciones Unidas legalicen la pedofilia. Ya más maldad no puede haber. Ya no es pecado que un adulto viole a un niño o tenga relaciones con un niño. Eso ya es perversión final. Cuando ya llegamos a perder la brújula y la mente reprobada al grado ya de meternos con los niños, es cuando dice Dios, basta. Ha llegado el final. Vengo por ustedes y el mundo lo voy a entregar y se van a precipitar. En el hoyo que hicieron van a caer, en la trampa que hicieron será atrapado su pie. Los niños es lo más sagrado. La pederastia es la abominación más grande a los ojos de Dios. Jesús lo dijo con estas palabras: cualquiera que toque a un niño y se meta con ese niño o lo quiera pervertir, más vale que se amarre una piedra aquí en el cuello y que se aviente al río Bravo, o al Nilo, o al Danubio, al río que sea. Esa persona perdió el derecho a vivir, porque los ángeles de sus niños ven mi rostro todos los días. Los niños son lo más sagrado que existe delante de Dios. Y nosotros somos los responsables a esos niños, tomarlos y educarlos y darles los principios de la palabra de Dios, que crezcan, porque van a entrar a la escuela y los van a querer desprogramar. Vas a ir a la universidad y te van a querer desprogramar. Tus amigos te van a querer desprogramar. El diablo ataca lo que tenemos aquí guardado y en el corazón. Y si lo saca de tu corazón y lo saca de tu mente y te programas conforme a los programas del mundo, entonces has perdido completamente la brújula. Y esta es la intención de estas reuniones, de estos matrimonios. Démosle gracias a Dios que podemos irnos reuniendo. O a la iglesia cada domingo que vas. ¿A qué vamos a la iglesia el domingo? A oír algo diferente. Que está relacionado con las leyes morales de Dios de la Biblia. Todo el domingo en la oficina, el claxon, el estrés, mentadas de mamá, groserías. Estamos en un mundo completamente caído. Y Dios permite que un día a la semana nos podamos comenzar a desprogramar, a oír la palabra de Dios, a llevar la Biblia el domingo a mi iglesia y llevar a mis hijos. Es el día sagrado para nosotros los cristianos. Aunque todos los días de luego son sagrados, pero es un día especial porque no trabajamos y lo empleamos en abrir nuestros oídos. ¿Qué me quiere decir esta semana Dios? Padre, necesito oírte, porque en la semana casi no tengo tiempo, pero el domingo lo puedes oír en una prédica de la palabra de Dios. Démosle gracias a los que tenemos una iglesia donde escuchamos la doctrina sana. Dice, finalmente dice el apóstol Pablo en 1 Corintios 7, escuchen esto, en cuanto a las cosas que me escribieron, no me quiero adelantar, el trasfondo, Corinto era una iglesia que estaba en Grecia, era un puerto donde la más grande degradación había, es la iglesia más carnal, más degradada, a la cual Pablo tuvo que discipular a los de corintios. En la iglesia de Corintios, el 85% de las mujeres eran sacerdotisas, prostitutas, y se rapaban completamente como hombres para ser sacerdotisas, porque así la diosa Artemisa las tenía que recibir. Entonces los corintios se comienzan a convertir y le mandan a Pablo, oye, ¿qué hacemos en esta situación? ¿Y qué hacemos en aquella situación? Etcétera, etcétera. Y entonces Pablo, con este trasfondo de degradación en Corinto, les manda estas cartas. Y el capítulo 7 lo dedica principalmente al matrimonio y a los problemas del matrimonio. En cuanto a las cosas que me escribieron, por eso les dice, bueno lo sería al hombre no tocar mujer. A causa de las fornicaciones, cada uno tenga su propia mujer, cada uno su propio marido. O sea, ya no sigan teniendo relaciones sexuales sin casarse. Cásense por el amor de Dios, porque es la voluntad de Dios. El marido cumpla con la mujer, vean ustedes que es un deber. El marido cumpla con la mujer el deber conyugal y asimismo la mujer con el marido. La mujer no tiene potestad sobre su propio cuerpo, sino el marido, ni tampoco el marido, sino la mujer. No se nieguen el uno al otro, a no ser por algún tiempo de mutuo consentimiento. Y mientras se separan, ocúpense en la oración y vuélvanse a juntar en uno para que no los tiente Satanás a causa de la incontinencia. Una de las cosas más peligrosas, mujeres que me escuchan en un matrimonio, es que te enojaste con tu marido y le digas, esta noche nada, te duermes en el suelo hasta que me pidas perdón. O tener rencor y que ya pase un mes o dos meses y tú, ¿verdad?, por estás enojada y no te ha pedido perdón, no tener relaciones sexuales. Júntense lo más pronto posible, pídanse perdón. Por eso es tan importante que un marido que tiene un trabajo de agente viajero, yo les digo a todos los que se van a Estados Unidos, todos los que están ganando dinero, les digo voy a un lavado de carros ahí en Estados Unidos donde me lavan mi carro y son salvadoreños, nicaragüenses, oye, me hago amigo de todos y los tratamos de ver como sea, a todos les he predicado el evangelio. Y no, es que, ¿a qué vienes aquí a Estados Unidos? A ganarme dinero, pastor. Y ok, vas a ganar 300, 400 dólares y tu esposa pues allá tiene, ¿cuándo? Ya hace 2 años que no la veo. Le dije, ¿tú crees que haces la voluntad de Dios? ¿Qué hago, hombre? Le digo, es preferible comer comida de legumbres que de buey engordado donde hay odio. Es preferible estar en un hoyo, en un rincón con tu esposa y tus hijos y comer frijoles y totopos todos los días a que tú te separes de tu familia. Pero lo hacen porque creen que el dinero es la solución para seguir juntos cuando es lo contrario. ¿Cómo puedes dejar a tu mujer 2 años suelta? ¿Cómo puedes dejar a tu hombre 2 años suelto? Entonces, los que tienen este trabajo, ¿verdad?, de agentes viajeros, trata de reducir tu tiempo en tus viajes. ¿Para qué? Para que lo más que falles es una semana que no vas, ya 3 semanas que no vas a tu casa, ya ten cuidado, porque el diablo viene y busca solteros en cuanto a, o sea, ovejas o personas solitarias, casadas, pero que tienen 2 o 3 semanas o 1 mes sin estar con su esposa y a ellos son, o a ellas, los va a atacar Satanás. Y si tú eres vulnerable, vas a caer. Muy bien. Ahora finalmente el versículo 12, porque se acabó el tiempo, dice así, versículo 12. Y a los demás yo digo, no el Señor. Vemos que aquí ya el Espíritu Santo le da una información a Pablo que antes del Espíritu Santo, Cristo no alcanzó a decirles. Por eso dice, lo digo yo, no el Señor. Si alguno tiene mujer que no sea creyente y ella consiente en vivir con él, no la abandone. Y si una mujer tiene marido que no sea creyente y él consiente en vivir con ella, no lo abandone. Número uno, en esta mañana, tú estás casada con un hombre que no es cristiano. No es cristiano, ¿me puedo divorciar? No, no te puedes divorciar. Aunque no, pero es cristiano, ni modo. Vas a seguir con él y vamos a ver ahorita, vas a seguir orando por él, pero tú no te puedes casar hasta que no haya adulterio. Mi mujer no es cristiana, ¿me puedo divorciar? No es causal de divorcio tampoco. Te casaste y pues te descubriste que te engañó, a lo mejor ni cristiana era, y descubriste que no es cristiana, pues vas a tener que seguir con ella. No te puedes divorciar por el hecho que no sean cristianos. Ahora a ver qué pasa más adelante. ¿Por qué? Porque el marido incrédulo es santificado en la mujer, y la mujer incrédula en el marido. De otra manera, tus hijos serían inmundos mientras ahora que son santos. ¿Qué quiere decir Pablo? Si tú vives con un marido que es incrédulo y no lo dejas, hay una gran probabilidad de que tu marido sea salvo porque tú eres cristiana. Pero si los dos están mal, no hay solución. Pero si uno está mal y hay alguien que está bien, ya sea hombre o la mujer, hay probabilidades para el que no es cristiano de que sea salvo por tus oraciones. Por tus oraciones. De otra manera, ¿verdad? Te divorcias y él se va. Y los hijos son atacados por los demonios en el divorcio. ¿No se imaginan ustedes el daño de los hijos cuando hay un divorcio? No lo vemos aparentemente, pero los tienen un derecho legal, los demonios, de atacar a los niños de padres divorciados. Y decimos, pobrecitos, pero no es Dios. Somos responsables de las consecuencias de las acciones que nosotros tomamos. Y finalmente el versículo 15. Pero si el incrédulo se separa, tu marido incrédulo, que no es cristiano, te dice, ahí nos vemos, ábrele la jaula al gavilán. Ahí está tu maleta, chulis, ¿verdad? Te quieres ir, no te voy a forzar. Te quieres ir, mi amorcito, ya no me quieres, ¿verdad? Vete, no hay ningún problema, vuela la paloma. Si el incrédulo se quiere separar, que se separe. Y la palabra separar es chorizo, que significa divorcio. Pues no está el hermano o la hermana sujeto a servidumbre, sino en semejante caso, a paz nos llamó Dios. O sea, ya se va, ya me dejó el marido, me voy a quedar aquí un año, dos años a esperarlo. Oye, pues como una monja, ¿verdad? No nos llamó Dios a esa vida. La familia es una bendición de Dios y tú tienes derecho a volver a tener otro matrimonio si el gavilán o la paloma se fueron y te dejaron por adulterio. Cuando te dicen se van, es el 95% de seguridad que hay otro hombre, hay otra mujer en esas vidas. Versículo 16, porque os, oh mujer, aquí está la respuesta, no sabes si harás salvo a tu marido. ¿O qué sabes tu marido si quieras salvo a tu mujer? Por eso no es bueno que la justificación para divorciarte sea que no es cristiano. Pero mientras tú mantengas cerca de Dios, hay probabilidades. Y ya si Dios, aquí no hay más que dos causales. O la persona con la que tú estás viviendo se convierta o Dios se la lleva. Escúchame muy bien. Si esa mujer se convierte o Dios se la lleva. Se convierte en una mujer ajena. Porque nos llamó cuando lo servimos a formar una familia bendecida por él. Y si no es ella y agarró carretera, y no es él y agarró carretera, te casaste equivocadamente, algo pasó, pero Dios reconstruye otra vez nuestras vidas para que le formemos con una mujer o con un hombre que podremos formar la familia delante de Dios. Entonces, para el divorcio solamente hay dos causales, adulterio o abandono de hogar. Nada más. Me pega mi marido, no te puedes divorciar. Puedes separarte temporalmente de él. Vete con tu mamá a la iglesia, con tu cuñada, agarra a tus hijos, ¿verdad? Temporalmente, para que pase un tiempo y él pueda reaccionar o pueda Dios tratar con él o con ella. Pero no hay divorcio más que a través del adulterio. Y si lo hacemos de otra manera, estamos violando la palabra de Dios. Muy bien, Padre, te damos gracias por tu palabra. Ilumínanos para continuar entendiendo tu voluntad y haciendo las cosas que son agradables delante de ti. Bendice nuestro matrimonio. En este momento, Señor, es una oportunidad de poder reflexionar, volvernos a ti a la cruz y pedir perdón para todos aquellos que en este momento el Espíritu Santo los ha convencido que viven en pecado. Gracias porque en la sangre de Cristo hay perdón para los pecados, para aquellos que lo hacen con un amor nacido del corazón, con una fe no fingida y con una conciencia limpia delante de ti. En el nombre de Jesús. Amén.
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2: Volvió a reunir a todos los escogidos de Israel, 30,000. Y se levantó David y partió de Baala de Judá con todo el pueblo que tenía consigo para hacer pasar de allí el arca de Dios. Di conmigo, el arca de Dios. Sobre la cual es invocado el nombre de Jehová de los ejércitos, que mora entre los querubines. Pusieron el arca de Dios sobre un carro nuevo y lo llevaron de la casa de Abinadab, que estaba en el collado, y Usa y Ahío, hijos de Abinadab, guiaban el carro nuevo. Cuando lo llevaban de la casa de Abinadab, que está en el collado, con el arca de Dios, Ahío iba delante del arca, y David y toda la casa de Israel danzaban delante de Jehová con toda clase de instrumentos de madera, de haya, con arpas, salterio, panderos, flautas y címbalos. Cuando llegaron a la era de Nacón, Usa extendió su mano al arca de Dios y la sostuvo, porque los bueyes tropezaban. Y el furor de Jehová se encendió contra Usa y lo hirió allí delante de aquella temeridad, por aquella temeridad, perdón, y cayó allí muerto junto al arca de Dios. Y se entristeció David por haber herido Jehová a Usa, y fue llamado aquel lugar Pérez Usa hasta hoy. Y temiendo David a Jehová aquel día, dijo: ¿cómo ha de venir a mí el arca de Jehová? De modo que David no quiso traer para sí el arca de Jehová a la ciudad de David. La hizo llevar David a la casa de Obed-edom geteo, y estuvo el arca de Jehová en casa de Obed-edom geteo 3 meses. Y bendijo Jehová a Obed-edom y a toda su casa. Fue dado aviso al rey diciendo: Jehová ha bendecido la casa de Obed-edom y todo lo que tiene, di conmigo, todo lo que tiene, a causa del arca de Dios. Amén y amén. Esa es la historia de dos posiciones diferentes, dos pensamientos diferentes. La casa, el arca de Dios había estado en casa de Abinadad desde el tiempo en que los filisteos la tuvieron y la regresaron. Por 20 años el pueblo estaba afligido detrás del arca. Pero quizá después, porque los tiempos no dan, dice 20 años el pueblo estaba afligido, pero luego parece que se conformaron porque pasó todo el reino de Saúl, el arca en esa casa. Y David sube al reino y lo primero que quiere hacer es traer el arca de Dios, traerlo a su casa, a su ciudad, hacerle una tienda para que el pueblo adorara a Dios. Así que Usa y Ahío, el hijo, los hijos de Abinadad la traen. La tuvieron por años y no sucedió nada. Tenían el arca de la gloria de Dios en su casa por años y no sucedió nada. Y cuando la traían en el camino, como tropezaban los bueyes, para Usa esa caja era solo un objeto religioso, un objeto sagrado para la nación, pero no lo que realmente representaba, lo que significaba, es el arca de Jehová. Así que es, para él era acomodar mejor la caja para que no se caiga del carro donde era llevado por los bueyes, e inmediatamente Dios lo hiere y muere. Y David tiene temor de llevarlo a su casa y lo lleva a la casa de Obed-Edom. Pero se oye en 3 meses que estuvo en la casa de Obed-Edom, que la casa de Obed-Edom toda prosperó. Y cuando habla de prosperar es en todas las cosas, en las materiales, en las familiares y en las espirituales. Porque aún los hijos de Obed-Edom, después de ese evento, se volvieron parte de los ujieres de la casa de Dios, se volvieron parte de los servidores en la casa donde estaba el arca. Fueron tan profundamente afectados con el arca que se volvieron servidores en la casa del Señor. Y la otra posición era la de David, alguien que deseaba la gloria de Dios. Abinadad y sus hijos, para ellos era un objeto más y no pasó nada. Para Obed-Edom era la responsabilidad del arca de Dios y prosperó, lo que hizo que David la trajera a su casa y prosperara. Desde que David trajo el arca a la casa de Dios, las cosas comenzaron a cambiar. Lo primero que sucedió fue que Dios hizo un pacto con él, conocido como el pacto davídico, donde Dios le prometió que de la descendencia de David vendría el Cristo, la salvación para el mundo. Y no solo le hace ese poderoso pacto, que a veces es lo más grande, sino que le da victoria donde quiera que iba. Derrotó a los amonitas, moabitas, sirios, todos los de Soba, todos los filisteos, y puso guarnición en las tiendas, en las naciones vecinas. Eso se llama victoria total, victoria total. Aleluya. Lo que quiero decirles es el valor que tiene el arca, el valor que tiene la presencia de Dios. Es aquí donde yo veo el peligro de un movimiento del Espíritu en segundas y terceras generaciones. Cuando se convierte como un objeto sagrado y no hay una pasión por la presencia de Dios, por la presencia del Espíritu Santo. El arca es un símbolo de la presencia del Espíritu Santo en medio del pueblo. Y yo quiero mostrarles ese valor para que nunca, nunca te acostumbres a las cosas que Dios hace, sino que siempre vengas a su casa con pasión, con hambre y deseos de la gloria de Dios. A Moisés le dice: he aquí yo vengo a ti en una nube espesa para que el pueblo oiga mientras yo hablo contigo, y también para que te crean para siempre. Mire lo que hace la presencia de Dios. Yo quiero que lo puedan entender. Este hombre llega con señales al pueblo de Israel. Este hombre está al frente viendo cómo respaldaba la nación, viendo cómo Dios lo respaldaba con plagas y el era impresionante. Moisés decía que voy a orar y mañana no van a estar las ranas, y oraba y no estaban las ranas, no están las moscas. Lo que él decía se cumplía. Este hombre que se paró frente al mar rojo y extendió su vara y el mar se abrió. Pero Dios le dice: voy a descender en una nube y ahora sí te van a creer. Ese es el valor de la presencia de Dios. Es más grande que los

presencia, van a creer en lo que Dios está contigo. Aleluya. Eliseo, estaban los profetas y Eliseo estaba con Elías, y cuando desciende la unción que estaba sobre Elías, sobre Eliseo, dice la escritura que los profetas dijeron: el espíritu que estaba sobre Elías descendió sobre Eliseo, y vinieron y se postraron. ¿Qué es esto? Autoridad. La presencia de Dios nos da autoridad. No es como cualquier persona, no es como cualquier ministerio, cualquier congregación. Cuando la presencia de Dios está, eso es un poderoso avivamiento que nos da autoridad espiritual. Aleluya. A Josué, el pueblo le dijo: nosotros sabemos. Cuando Josué subió para reinar, para liderar el pueblo a la conquista, le dijeron ellos, el pueblo: nosotros haremos todas las cosas que tú nos mandes, e iremos a donde quiera que nos mandes. De la manera que obedecimos a Moisés en todas las cosas, así te obedeceremos a ti. Solamente que Jehová tu Dios esté contigo, como estuvo con Moisés. Si Él está contigo, si la presencia de Dios está contigo, nosotros te vamos a seguir. ¿Esto qué es? Liderazgo. La presencia de Dios te da autoridad. La presencia de Dios te da liderazgo. La presencia de Dios hace que te crean que Dios está contigo. Aleluya. Su presencia transforma. Nunca puede ser igual una persona, una familia o una congregación cuando la presencia de Dios entra. Cuando vino en el aposento alto el Espíritu Santo, nace la iglesia. Estos 120 estaban escondidos, llenos de miedo, orando, gozosos porque Jesús había resucitado, pero escondidos. Pero cuando vino la presencia de Dios, el Espíritu de Dios, ellos se pararon y hablaron con denuedo la palabra de Dios, y es el nacimiento de la iglesia del Señor. Aleluya. Cuando Pablo llegó a Éfeso, había un grupo de 12 discípulos que no conocían nada acerca del Espíritu Santo. Y cuando Él puso las manos sobre ellos y el Espíritu de Dios vino sobre estos 12 y comenzaron a orar en lenguas y a profetizar, lo que sucedió fue un poderoso avivamiento en Éfeso y en toda Asia. En 2 años toda Asia escuchó el Evangelio de Jesucristo, y por mano del apóstol Pablo se hacían milagros extraordinarios. Yo no sé si sabías, pero Éfeso se volvió la capital del cristianismo, la capital del avivamiento. En Jerusalén fue un gran movimiento hasta el año 70, que fue destruida la ciudad, pero el avivamiento pasó a Éfeso. Eso es lo que hace la presencia de Dios. En esta casa éramos 70 en un salón tan grande por ahí como esta plataforma, pero la presencia de Dios hizo una transformación y nos dio un avivamiento. Aleluya. En la calle Azusa, en Gales, pues ese derramamiento del Espíritu, esa shequina del Señor, lo que hizo que naciera el movimiento pentecostal, que se convirtió en el más grande en el mundo entero. Su presencia hace que prosperes. Obededón tuvo el arca en su casa 3 meses, y en 3 meses todo prosperó. Cuando en diciembre del año 92 el Espíritu Santo me visitó a mí, y por 3 meses estaba yo sumergido en esa gloria, yo no sabía lo que iba a pasar, pero a los 3 meses fue cuando fue derramado el Espíritu en la congregación, y en días una iglesia a la que nosotros teníamos que pararnos en la puerta y mirar cuándo venían los hermanos, y no aparecía nadie. Nuestras reuniones eran miércoles y domingo. El miércoles en la noche, temblando del frío, como hoy tal vez estuvo

Bogotá frío, y mirando por un lado y otro, y no venía nada. A las 7 de la noche, ¿qué hacemos? 7 y 5, 7 y 10, al frente había una cafetería, íbamos a tomarnos un café, y de pronto aparecía un hermanito y el otro hermanito. Cuando completábamos unos 5 o 6, entonces nos metíamos al templo y comenzábamos la reunión. Pero después de ese día, nunca más volvió a pasar eso. Los lugares se llenaron. Tuvimos que cambiar 9 veces de lugar para llegar a este lugar. Siempre hay hambre. Hoy Bogotá está hecho un caos de invierno y de tráfico, pero aquí están los hijos de Dios. Eso es la presencia de Dios la que nos convoca. Aleluya. Dice: acontecerá en aquel tiempo que su carga será quitada de tu hombro y su yugo de tu cerviz, y el yugo se pudrirá a causa de la unción. Ese es el poder que tiene la presencia del Espíritu Santo, que es la unción, que el yugo se pudre. Cuando el Espíritu Santo vino sobre Gedeón, 7 años habían sido oprimidos por los madianitas, pero la unción quebrantó ese yugo. Cuando el Espíritu de Dios vino sobre Moisés, 430 años bajo la aflicción, pero ese yugo se pudrió. Cuando David subió al reino, el yugo de los filisteos se pudrió. Y si la unción viene a tu vida, el yugo que oprime tu casa se pudrirá. Aleluya. Y Dios te dará victoria donde quiera que vayas. Donde quiera que vayas. Para David enfrentó los amonitas, los moabitas, los filisteos, los sirios, los edomitas. Y dice la Biblia: y Dios le daba victoria donde quiera que iba. Y los subyugaba, los hacía sus siervos y los hacía tributarios. Por eso es que cuando Moisés habla con el Señor: si tu presencia no va conmigo, no me saques de aquí. El Señor le dice: mi presencia irá contigo y te daré descanso. Y entonces él dijo: Señor, muéstrame tu gloria. Y el Señor dijo: te voy a mostrar mi gloria. Pero la palabra que usa es tú, que es mi bien. Dice: yo haré pasar todo mi bien delante de ti. Y proclamaré el nombre de Jehová delante de ti. Tendré misericordia del que tendré misericordia. Ese bien, esa palabra tú ves, te voy a mostrar mi bondad. Te voy a mostrar mi belleza. Te voy a mostrar mi prosperidad, mi riqueza. Es lo que le está diciendo a Moisés. Y es lo que nos está diciendo a nosotros si tenemos su presencia. Desde que entró la gloria de Dios a este lugar, nos multiplicamos. Y Dios hizo que fuera un ministerio de impacto nacional y de impacto internacional. Dios permitió que vinieran miles, que tuviéramos eventos como Avivamiento al Parque, donde cientos de miles iban a esa reunión. O el Congreso Mundial de Pastores nos dio los medios de comunicación. Y la radio, la prensa, la radio, la televisión, las redes sociales. A este lugar han venido de CNN en inglés para entrevistarnos. Han venido de la BBC de Londres para entrevistarnos. Vienen de las naciones porque quieren saber qué es ese fenómeno espiritual que está pasando en esta nación. Hay un despertar en toda Colombia desde ese tiempo. Yo les digo, yo he visto crecer iglesias cuando antes, en lugares donde no había. Pregunten ustedes que viajan, queridos senadores, pregunten cuánto tiempo lleva la iglesia, las grandes, y notarán que son todas menos de 30 años. Entró la presencia de Dios a esta nación y Dios se va a tomar a Colombia para Jesucristo. Hace 30 años éramos el 0.1%. Hoy somos entre el 20 y el 25. Pero prepárense, porque esto es solo el comienzo. Colombia será una nación cristiana. Aleluya. Y Dios le hizo un pacto, porque este hombre trajo la presencia de Dios. Le hizo un pacto a Moisés también. A Moisés, cuando el Señor le dijo: listo, mi presencia era contigo y te daré descanso,
Y entonces le dijo: he aquí, yo hago pacto delante de todo tu pueblo. Haré maravillas que no han sido hechas en toda la tierra, ni en nación alguna. Dice: ni en nación alguna, y verá todo el pueblo en medio del cual estás tú la obra de Jehová, porque será cosa tremenda la que yo haré contigo. Si tú preguntas cuál es la palabra que más se usa en avivamiento, tremendo, tremendo. Hizo Dios tremendos milagros, hizo tremendos servicios. Siempre estamos diciendo tremendo. Aleluya. Y aquí estamos frente a dos posiciones. Y escúchenme, porque esto es lo más importante de lo que he querido compartirles esta noche. Acostumbrarnos a su presencia como un objeto sagrado o menospreciable trae muerte. Por eso Uza murió. Todo comienza a morir a nuestro alrededor, apagarse. Nos mantiene en un desierto. No prosperamos. ¿Cómo es que en 3 meses Obededón prospera de esa manera y en más de 20 años la casa de Abinadab no prospera? Te hace estéril. Eso es lo que le pasó a Mical. Cuando traían el arca y había un gozo que David danzaba y todos danzaban, que ella lo menospreció. Y entonces él dijo, bueno, ustedes conocen la historia y de pronto cantamos esa cuando David dice: me haré más vil. Pero Dios le secó la matriz y nunca tuvo hijos. El asunto no es ser estéril. El asunto es que el Hijo de Dios iba a venir sobre la descendencia de David y ella hubiera sido parte de la genealogía del Señor. Pero porque menospreció ese momento de gloria, porque lo menospreció, se secó su matriz y no fue parte de esa genealogía. Ministerios que han criticado los avivamientos, todo movimiento del Espíritu, se secan, se vuelven estériles. ¿Me están entendiendo? Entonces, ¿qué tenemos que hacer? Amar su presencia, buscar su presencia, desear su presencia. Que Él sea para nosotros lo más grande en estas reuniones. Si tú estás deseoso de Él, hambriento de Él, ponte de pie, levanta tus manos o ven al altar y dile: Señor, si tu presencia no va conmigo, no me saques de este lugar. Si tu presencia

Quiero decirles que la incredulidad también lo aparta. Por eso a veces en los servicios de milagros, los que han estado todos los servicios, cuando hay una palabra de ciencia y la persona no sale, se baja la unción. Y luego viene aquí al final y dice: pastor, yo era eso, mira aquí los exámenes, el Señor me sanó. Digo, ya, tú le robaste la gloria a Dios. Si lo hubieras, si hubieras salido sabiendo lo que ya había sido sanado, la unción hubiera subido. Incredulidad mata la unción, nuestra fe sube la unción. Levanta tus manos y dile: Señor, llueve una vez más entre nosotros y quédate con nosotros, te lo pido en el nombre de Jesús. Haz llover otra vez.

Sabes, podrías pedirle perdón si tú no valoraste su presencia. Decirle, Señor, eres lo más grande que tenemos. Que la gloria, que tú estés con nosotros. Que tú estés con nosotros es lo mejor que nos ha pasado.

Jesús, gracias, Señor. Perdónanos, Señor, si no cuidamos, por no cuidar tu presencia, por no valorarla.

0: la lluvia de tu presencia,
1: la lluvia de tu presencia.

vamos todos, vamos a adorar. Llueve en mí.

que sea una oración unánime lo que vamos a decir ahora en este coro, unánime, de común acuerdo. Por eso quiero que empecemos pidiéndole perdón si no hemos valorado su presencia, si hemos contristado al Espíritu Santo. Perdónanos, Señor. Limpia nuestro pecado y no tengas en cuenta lo que hemos hecho, porque nos has regalado tu presencia a este ministerio de una manera maravillosa. Te rogamos que regreses, que te quedes entre nosotros. Te prometemos darte gloria, te prometemos darte alabanza. Si es así, levanta tus manos y juntos vamos a decir: llueve, Señor, haz llover otra vez.

0: Haz llover otra vez.
1: Haz llover otra vez.
0: Danos un Pentecostés.
1: Haz llover.
0: Vamos a pedirlo todos.

Señor.

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1: Mateo capítulo 13, versículo 31, encontramos otra parábola de Jesús. Dice, Él dijo, el reino de los cielos es como una semilla de mostaza sembrada en un campo. Es la más pequeña de todas las semillas, pero se convierte en la planta más grande del huerto. Pues a los que les gusta cuestionar a Dios y por eso buscan inconsistencias en la Biblia, ellos dicen, eso no es verdad. La semilla de mostaza no es la más pequeña, ni tampoco se convierte en la planta más grande. Y tienen razón. Lo que pasa es que es probable que Jesús aquí estuviese usando un proverbio de ese entonces. Así como yo podría decir al que madruga, Dios lo ayuda. Pues un buen entendedor sabe diferenciar un dicho o un proverbio de una verdad. Y también sabe cuando nosotros como comunicadores usamos metáforas, alegorías, humor, drama, un poco de nuestra imaginación, simplemente para ilustrar o hacer más interesante nuestra enseñanza. Pues Jesús también dijo que la semilla de mostaza es la más pequeña porque comparada, o más bien que cuando crece llega a ser la más grande, porque comparada a las otras hortalizas en el huerto, sí es la más grande. Quiero que se imaginen a la lechuga, comparada a mostaza que puede llegar a medir un 80, pues es la más pequeña. Lo mismo sucede con el tomate, con la zanahoria, el brócoli. Entonces, con esta parábola lo que Jesús nos quiere enseñar es que aunque los demás nos vean como poca cosa, en nosotros hay potencial para cambiar el mundo entero. ¿Por qué? Porque en nosotros está el Espíritu Santo. Y por eso en 1 Juan 4:4 nosotros decimos, mayor es el Espíritu Santo que está en mí que Satanás o el demonio o los demonios que están en el mundo. Y por eso Pablo dijo en Filipenses 4:13, todo lo puedo en Cristo que me fortalece. Por eso no hay montaña que nosotros no podamos derribar. No hay fortaleza mental que pueda controlarnos. No hay nada que nosotros no podamos hacer. Pero aquí también Jesús nos está diciendo que no despreciemos los inicios pequeños, porque todo lo que hoy es grande tuvo un inicio pequeño. Por ejemplo, esta iglesia comenzamos hace ya 33 años en una salita en la carrera 18 con calle 85. Éramos solo 12 personas, pero tal como Jesús lo profetizó, nos hemos convertido en algo muy grande. Entonces quizás lo que tú estás haciendo hoy ante tus ojos naturales no es gran cosa, pero tienes que creer que es el punto de partida hacia algo grande. Pues Zorobabel inició la reconstrucción del templo de Salomón porque lo habían derribado. Y es probable que la gente lo estuviese despreciando. Por eso en Zacarías 4:10, Dios dijo: no menosprecien estos modestos comienzos, pues el Señor se alegrará cuando vea que el trabajo se inicia. Ahí no dice que cuando lo termine, no. El ver que nosotros iniciamos algo le produce alegría, le produce gozo al Señor. Por eso no menosprecies los inicios pequeños. Jesús usó a los 12 discípulos insignificantes comparados a los demás. No tenían estudio, eran unos campesinos, eran unos pescadores, eran gente del pueblo. Pero Jesús los usó para transformar al mundo entero. Por eso, cuando ellos llegaron a Tesalónica, en Hechos 17:6, unos judíos que les tenían envidia dijeron: estos que han transformado el mundo entero han venido también acá. En ese momento ellos ya habían transformado el mundo entero. Por eso la iglesia cristiana que está en todo el mundo es el resultado de ese grupo insignificante de personas sentados a los pies de Jesús aprendiendo de Él. Para la gente esa semilla no era gran cosa, pero vean el fruto. Si Jesús me eligió a mí, puede usar a cualquiera. Porque yo nací en un pueblito en Australia que ni siquiera yo conozco. Yo fui levantado en medio de niños aborígenes, todos negritos. Por eso un día tomé un betún y comencé a embetunarme. Quería ser como ellos. Cuando vinimos aquí a Colombia, estudié en los colegios más humildes de Funza. De todos los hijos de misioneros, el que menos oportunidad tenía para tener éxito en la vida era yo. Y como ya les he compartido antes, yo fui menospreciado en el colegio, fui menospreciado en la universidad. Cuando fui a estudiar a Estados Unidos también me menospreciaron. Y lo más duro para mí fue cuando fui menospreciado por el liderazgo de la iglesia en donde yo estaba. Por eso yo digo lo que dijo Pablo en 1 Corintios 1:28: Dios escogió lo despreciado por el mundo, lo que se considera como nada, y lo usó para humillar, dice otra traducción, para avergonzar o convertir en nada lo que el mundo considera importante. Entonces, si me usó a mí, también te puede usar a ti. Y quizás te preguntes: ¿pero qué soy yo ante los grandes empresarios de mi nación? ¿O qué efecto va a tener en mi nación o en el mundo lo que yo estoy haciendo? Y nosotros como colombianos nos preguntamos: ¿pero qué es Colombia ante las otras naciones del mundo? ¿De qué manera lo que yo estoy haciendo en esta iglesia va a traer un avivamiento a nuestra nación? A mí me impacta cuando viajo a ciertos lugares y se me acerca gente y me dice: pastor, gracias porque una persona en su iglesia me dedicó tiempo, me oyó, me ministró, me pasó por los 12 pasos y vean y me muestran lo exitosos que son. Por eso no menosprecies la gente que Dios ha traído a tu grupo, porque es probable que uno de los que está sentado ahí en algún momento llegue a ser el presidente de nuestra nación. No menosprecies los pequeños inicios. Quizás te preguntes: ¿pero de qué manera lo que yo estoy haciendo por los pobres va a solucionar el problema de pobreza de Colombia o de otras naciones? ¿O de qué manera mi oración va a cambiar a la humanidad? Pues cuando nosotros vemos las cosas desde la perspectiva humana no vemos esperanza. Pero cuando entendemos el principio espiritual de la semilla de mostaza, podemos ver lo que estamos haciendo con ojos de fe. Porque la semilla de mostaza es ese granito que tú estás haciendo para entrar a la tierra prometida. Y puede ser algo tan sencillo como ser luz en medio de la oscuridad, amar a los que son difíciles de amar, bendecirlos, perdonar a los que continuamente nos hacen daño, o dar gracias en medio de nuestra prueba, o cumplir con nuestro llamado a pesar de no ver fruto a nuestro alrededor. Eso fue lo que me pasó a mí. Durante muchos años yo seguía haciendo el bien y no veía fruto. Pero mi confianza estaba en Gálatas capítulo 6, 9. No nos cansemos de hacer el bien, porque a su debido tiempo, en el tiempo de Dios, cosecharemos. Pero la única condición es si no nos damos por vencidos. Ahora, lo que yo hice en mi desierto, o lo que yo hice para alimentar mi fe, o para ser inspirado, o para animarme, así como David se animó cuando lo querían apedrear, fue leer biografías de los grandes hombres de Dios, como por ejemplo la autobiografía de Billy Graham. Su libro es Just As I Am, Tal Como Soy, que es el himno que cantaban cuando la gente pasaba al frente a recibir a Jesús. Ahí él cuenta acerca de su inicio tan insignificante. Cuenta sobre su primer mensaje. Mezcló cuatro prédicas en uno solo. Fue una ensalada que nadie entendió en la iglesia y todos lo miraban como con amor. Su primer trabajo fue en una iglesia chiquitica. Y luego cuenta cómo poco a poco comenzó a viajar por Estados Unidos y luego por el mundo, y llegó al punto en el que su esposa solo lo podía ver por ahí 15 días al año. Lo extrañaba tanto que dormía agarrada de un saco de él simplemente para oler lo que él era, para sentir que estaba cerca. En su libro también cuenta el momento en el cual comenzó a dudar de Dios. Y todo esto pasó porque uno de los predicadores que lo acompañaba, que era más conocido que él, que tenía un carisma para predicar, comenzó a cuestionar a Dios. Y un día le digo: Billy, ¿pero tú sí crees lo que la Biblia dice? ¿Que en seis días Dios hizo el mundo entero? ¿O tú sí crees ese cuento de que la ballena se comió a Jonás? Y muchas cosas más los llevaron a dudar la existencia de Dios, o a dudar la palabra de Dios. Pero un día, pensando en esto, en los montes de San Bernardino, él abrió su Biblia y lo puso sobre un tronco e hizo la siguiente oración: Señor, hay muchas cosas que no entiendo acerca de la Biblia, pero por la fe creo que es tu palabra. Y ese fue un momento determinante en su vida. Pues ese inicio tan pequeño lo llevó a ser uno de los hombres de mayor influencia del siglo pasado en el mundo entero. Todos los presidentes le consultaban, buscaban su sabiduría. Otro hombre que me inspiró fue David Wilkerson. Él fue conocido por su programa de rehabilitación de drogadictos. Pero todo se inició, como se puede leer en el libro La Cruz y el Puñal, en un pequeño pueblo. Él era un predicador insignificante que aprendió a oír la voz de Dios. Y su vida me inspiró a mí para aprender a oír la voz de Dios. Al igual que la vida del fundador de Juventud con una Misión, Loren Cunningham, en su libro ¿Eres tú, Señor? Aprendiendo a afinar su oído a la voz del Señor. Pero otros hombres me inspiraron, como Dennis Bennett. Digo este nombre, nadie sabe quién es. Pero un día, en abril de 1960, en su iglesia episcopal, en donde él era el sacerdote, una iglesia muy tradicional, se levantó y le contó a toda la iglesia acerca de su bautismo en el Espíritu Santo, con la evidencia de hablar en otras lenguas. Eso generó algo tan grande que hasta las revistas más conocidas, Newsweek y Times, publicaron su historia. Y aunque finalmente lo echaron de esa iglesia, por esa experiencia se inició lo que hoy se conoce como el mover carismático a nivel mundial. Por esa experiencia, los católicos recibieron el bautismo del Espíritu Santo, los luteranos, los presbiterianos, los anglicanos, los metodistas, las iglesias tradicionales. Pero también fui inspirado por la vida de Jimmy Swaggart. Recuerdo a comienzos de los 80, cuando comenzaron a llegar sus videos aquí, y nosotros veíamos una calidad musical impresionante, unos programas tan espectaculares, en un momento en que las iglesias aquí en Colombia no hacíamos las cosas con excelencia. Nuestra música no era lo mejor. Y su vida, Dios lo usó para derribar paradigmas. Y empezamos a soñar. John Guichu, el pastor de la iglesia más grande del mundo, inició su iglesia en una carpa con 5 personas. Pero él fue pionero de la iglesia celular. Y todo se inició basado en Hechos capítulo 2, versículo 46. Porque él vio que la iglesia en su inicio se reunía en los atrios del templo. Más de 5,000 se reunían ahí para adorar a Dios. Pero luego en las casas se reunían, y dice ahí en Hechos, para partir el pan y tener compañerismo. Esto dio origen a las células o a los grupos de conexión que tenemos nosotros. Kenneth Hagin, Dios usó su libro para enseñarme a ver las cosas con ojos de fe y confesar las cosas que no son como si fueran. Pero también está el libro de mi abuelito Patricio Sainz. Y al comienzo yo no lo admiraba, para mí era un viejito ahí todo chuchumeco. ¿Por qué? Porque como Jesús dijo, nadie es profeta en su tierra, y así fue. Hasta que recuerdo que comencé a oír la gente hablando maravillas acerca de mi abuelito. Aún hoy todavía, cuando voy a Campestre, unas viejitas se me acercan, tienen como 150 años. Y me dicen, ay, fue su abuelito el que me predicó a mí. Imagínense eso. Y cuando fui a Australia, me dieron un libro que escribió otro hombre muy conocido a nivel mundial, que contaba la historia de mi abuelito. Por eso comencé a leer. Y su vida me inspiró a una vida de sacrificio. La iglesia que vemos en Colombia es el resultado de otros hombres, otras personas que sembraron con lágrimas. Pues a mí todas estas biografías me gustaban, porque estas personas arrancaron de cero. Y esa es la historia de mi vida. Pero yo sé que algunos aquí dirán, no, pero es que yo no tengo llamado ministerial como usted. Yo he sido llamado a ser un empresario, yo he sido llamado a ser un emprendedor, un influencer, que es lo nuevo que hay, o un deportista o algo así. Inspírate con biografías de personas o según lo que tú quieres ser, que sus fracasos y su resiliencia te reten a perseverar y que sus vidas te inspiren. Por ejemplo, Shoe Dog. Esa es la biografía de Phil Knight, el creador de Nike, esos tenis horripilantes que algunos usan por ahí. Pero ahí él cuenta cómo llegó casi al fracaso y cómo con mucho trabajo, el trabajo incansable, construyó semejante empresa. O la historia de James Dyson en su libro Against the Odds, en contra de todo pronóstico, o sea, nadie daba un peso por él. Al decir su nombre, muchos ni siquiera lo conocen, pero sabían que él ingenió y diseñó 5127 prototipos hasta que por fin logró crear la mejor máquina de succión. Pero en Inglaterra no creyeron en él, le tocó ir a Japón. Y hoy, las mejores aspiradoras del mundo son las que él creó. Se llaman Dyson. Si no conoces eso, no sabes lo que te estás perdiendo. Eso cuesta un montonón. Mi esposa me peleaba por una Dyson. Le dije, no. Pero finalmente conseguí una ganga, porque cuestan 600, lo conseguí a $300. Y nos lo trajimos. ¡Qué maravilla! Eso aspira todos los pelos de gato, pelos de perro, hasta el pecado lo aspira. ¡Buenísimo! Ahora, para los que no conocen qué es Dyson, cuando ustedes van al aeropuerto o a ciertos centros comerciales, después de lavarse las manos, hay dos opciones. Un producto que dura uno como 10 horas para secarse la mano, y las Dyson de una. Pues también hace unos secadores de pelo impresionantes. El problema es que cuestan $500. Cuando mi esposa me pidió eso, le dije, pero San Victorino a unos a 30 mil pesos. Pero se lo compré a mi esposa. Qué inversión tan buenísima. Se lo recomiendo. Entonces, compren esa marca. No me están pagando nada, pero todos los han tratado de copiar. Casi todas las aspiradoras son igualitas, pero ninguna tiene la succión. ¿Por qué? Porque fueron 5127 prototipos antes de encontrar la mejor máquina de succión. Pero luego hay historias como la de Ray Kroc, el de McDonald's, ¿no? Esa comida chatarra. Pero tuvo un inicio tan pequeño. Aprendió de otros muchachos, de dos hermanos en un pueblo. Steve Jobs, Jeff Bezos, el de Amazon, o Sam Walton, el fundador de Walmart, que es un cristiano. Y ahí vemos sus filosofías, su valor, competencia y liderazgo. Pero hay uno en particular, y aquí tengo uno de sus libros, se llama David Green. ¿No? La tienda en Estados Unidos se llama Hobby Lobby. Todas las mujeres tienen que ir a esa tienda. Hay dos opciones, o Michaels o Hobby Lobby. Yo dejo a mi esposa ahí 10 horas, está feliz. ¿Por qué? Porque hay cuadros, hay pinturas, hay todas esas bobadas que les gustan a las mujeres. Y todo se inició haciendo cuadros con sus hijos. Y hoy tiene más de 1000 almacenes. Pero lo mejor de todo es que el 50% de sus ganancias los siembra en el reino de Dios. Él dice, nosotros no somos los dueños de esta empresa. Somos los administradores. Dios es el dueño. Escribió un libro y se lo recomiendo a... lo tengo aquí escrito. Sí, el libro se llama, para los que hablan inglés, Giving It All Away, and getting it all back again, regalándolo todo y recibiéndolo de vuelta, en donde cuenta los principios acerca de los diezmos. Pero quiero preguntarles, ¿cuál va a ser el título de tu autobiografía? Porque de eso se trata. Ahora, obviamente, mi mayor inspiración es Jesús, y espero que también sea la mayor inspiración de ustedes. Y aquí todos sabemos el final de la historia, sabemos que el final es bueno. Dice en Filipenses 2:9, por lo tanto, Dios lo exaltó hasta lo sumo y le dio un nombre que es sobre todo nombre, para que ante el nombre de Jesús se doble toda rodilla y toda lengua confiese que Jesús es el Señor. Vendrá un día en el cual todos los que creen que Él no existe, los que se burlan de Dios, los que blasfeman la palabra de Dios, tendrán que reconocer que Él es Dios. Pero la historia de Jesús tuvo un comienzo pequeño. Él nació en un pueblo insignificante y en un pesebre. Dice Lucas capítulo 2, versículo 7, María dio a luz a su primer hijo varón. Lo envolvió en tiras de tela y lo acostó en un pesebre. Por eso, padres, no menosprecien el comienzo humilde de tus hijos. Crean las promesas que Dios les dio. Cristi, cuando ella nació, Dios nos dijo que la llamáramos así, porque Cristi significa ungida, portadora de Jesús. Y aunque pasamos tiempos difíciles, hoy está brillando. ¿Por qué? Porque Dios nos dio una promesa. Lo mismo con mi hijo Daniel. Ese fue más lento. Lo llamamos Daniel porque el Daniel en la Biblia fue un hombre que propuso en su corazón no contaminarse con la comida, con las costumbres paganas. Y porque llegó a ser uno de los altos funcionarios en una nación pagana. Y siempre que yo le decía a mi hijo que él tenía que seguir lo que nosotros iniciamos, él me decía, no, yo no tengo ese llamado. Él le decía que sí lo tiene. Hasta que por fin el año pasado me llamó y me dijo, y ya ustedes lo oyeron la semana pasada, ¿qué tal, no es cierto? Me quitaron la butaca. Pues cuando los pastores le contaron a María y a José acerca del ángel que les había hablado acerca de ese niño que estaba en un pesebre, y le dijeron que él sería el salvador del mundo, Lucas 2:19 dice que María guardaba todas estas cosas en el corazón y pensaba en ellas con frecuencia. Yo recuerdo cuando yo todavía era un don nadie, mi mamá me mandaba unos papelitos con unos versículos y yo los, ay, está así tan ilusa. Pero ella creyó ¿en qué? En la promesa de Dios. Hagan lo mismo por sus hijos. Cuando Jesús fue presentado en el templo, ellos eran pobres. Por eso la ofrenda que dieron fue la que daban los pobres. Dice en Lucas 2:24, en Levíticos 12:8, si no le alcanza para comprar un cordero, tomará dos tórtolas. Y en Lucas 2:24 vemos que eso fue lo que ellos hicieron. Venía de Nazaret. Aún Natanael dijo, ¿acaso de Nazaret, de Colombia, de Bogotá, puede salir algo bueno? Ni siquiera sus hermanos creían en él. En Juan capítulo 7, versículo 3, le dijeron de manera despectiva, a ver, sal de aquí y vete a Judea, donde tus seguidores puedan ver tus milagros. No puedes hacerte famoso si te escondes así aquí en Bogotá. tienes que salir a las naciones. Si tienes poder para hacer cosas tan maravillosas como dices, muéstrate al mundo. Y por eso Juan dice, pues ni siquiera sus hermanos creían en él. Y es cierto, tuvo un origen muy pequeño. Aun cuando estaba con sus discípulos, los 3 años que estuvo con ellos, no fue algo tan grande. Pero miren lo que está pasando hoy, a nivel mundial, 2000 años después. Millones y millones de personas han reconocido que Él es Dios. Y nosotros sabemos que pronto volverá. Y el momento en el cual Él regrese, todos tendrán que reconocer. Y la Biblia dice que los reinos, los reyes, los gobernantes, los ricos, los pobres, los famosos y toda su fanaticada, los ateos, los agnósticos, los musulmanes, todos tendrán que reconocer que Jesús es Dios. Pero tristemente para algunos será demasiado tarde. ¿Saben por qué? Porque menospreciaron su inicio tan pequeño. Por eso quiero hoy retarles a que tengan una vida significativa. Quiero retarles a que ustedes sean parte de la historia de Colombia, de Latinoamérica, pero también del mundo. Hay una canción de Delirious, se llama History Maker, en donde ellos dicen, es verdad que cuando la gente ora, los cielos se abren y los reyes tiemblan. Y luego responden, sí, es verdad, yo lo creo. Es verdad que cuando la gente ora, los muertos resucitan y los ciegos son liberados. Sí, es verdad, yo lo creo. Y yo lo he creído tanto que por eso en los 33 años que tenemos como orando como iglesia, son muy pocas las veces que yo he faltado. ¿Por qué? Porque yo creo que mi oración y la oración de ustedes cambia nuestra nación. Y finaliza la canción diciendo, yo voy a ser parte de la historia de mi nación. Hoy quiero retarles a que sean parte de la historia de nuestra nación, que se escriba la autobiografía de ustedes. Pero además de esto, Jesús también profetizó que esa semilla es la más pequeña de todas las semillas, pero se convierte en la planta más grande del huerto. Y luego dijo, crece hasta llegar a ser un árbol, y vienen los pájaros y hacen nido en las ramas. Vendrá un momento en el cual las naciones vendrán a nosotros para encontrar en nosotros protección. Y cuando Jesús dijo esto, Él estaba citando lo que Ezequiel había profetizado acerca de Asiria. Y cuando

sencilla anidaba en sus ramas y todas las naciones vivían bajo su sombra. Eso es el reino de Dios. Y nosotros tenemos el privilegio de ser parte de ese reino. Y quiero finalizar con otra parábola, porque tiene que ver con esta. Y está en Mateo 13:33. Jesús dijo: el reino de los cielos es como la levadura que una mujer tomó y mezcló en una gran cantidad de harina hasta que fermentó toda la masa. En otra ocasión, Jesús habló acerca de la levadura dañina y peligrosa que eran los fariseos. Pero aquí nos está hablando de que el reino de Dios es bueno y tiene que ser esparcido como la levadura, primero en nosotros. Cuando recibimos a Jesús, su reino entró a nosotros. Pero tenemos que dejar que ese reino transforme nuestro corazón, nuestra mente, nuestra voluntad, porque cuando eso sucede va a transformar nuestra forma de vivir. Y cuando eso sucede, nosotros, como la levadura que fermenta toda la masa, vamos a fermentar o afectar todo lo que está a nuestro alrededor. Eso significa que la gente nos va a respetar. Y yo lo veo cuando estoy con mis amigos y dicen groserías, me dicen: ay, pero con el perdón de Andrés. ¿Por qué? Porque saben que eso es pecado. Y de eso se trata el avivamiento. Que cuando entremos a un lugar, la gente tenga temor de Dios. Que si van a fumar, digan no, porque está esta persona aquí. Si van a decir groserías, dicen, van a decir que no. El simple hecho de que estemos ahí les va a mostrar a ellos que el adulterio es pecado, que el trago es pecado, que el sexo desordenado, el divorcio, la mentira, el robo y el orgullo es pecado. Eso es un avivamiento. Se cierran las tabernas y los lugares de pecado y se abren las iglesias. Quiero que nos pongamos en pie. Y Señor, yo te doy gracias porque todos los que estamos acá somos levadura en este mundo. Somos tu reino en medio de las tinieblas. Y quiero que lo creas, porque Dios te ha llamado a hacer historia. Dios te va a hacer muy rico, te va a hacer muy próspero, pero no para que te jactes, no para que te vuelvas codicioso, no, para que extiendas el reino de Dios. Y Señor, yo te pido que hoy nosotros no menospreciemos lo que somos, porque ante los ojos del mundo quizás seamos poca cosa, pero en cada uno de nosotros habita Dios Todopoderoso. Mayor es el que está en mí. Quiero que lo declare: mayor eres tú que los demonios, que los principados. Yo soy la sal y la luz de este mundo, pero reconozco, Señor, que he sido de aquellos que ha apagado la luz, que la tienen tapada, que me avergüenzo de ser un cristiano. Pero hoy tomo la decisión de cumplir con mi llamado. Yo creo las promesas que tú dijiste acerca de mí. Yo creo las promesas que tú dijiste acerca de mis hijos. Por eso, Señor, aunque se vea oscura la noche, yo sigo creyendo en lo que tú

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1: Vamos a la palabra del Señor en Mateo 25, una parábola muy bella. Desde el verso 1 en adelante, en la Nueva Traducción Viviente, Mateo 25 dice así: Entonces el reino del cielo será como 10 damas de honor que tomaron sus lámparas y salieron para encontrarse con el novio. 5 de ellas eran necias y 5 sabias. Observe, vírgenes todas, unas sabias, otras insensatas, pero vírgenes todas. Las 5 que eran necias no llevaron suficiente aceite de oliva para sus lámparas, pero las otras 5 fueron tan sabias que no solamente la lámpara llevaba aceite, sino que dice la Biblia, llevan ¿qué? Aceite extra. Como el novio se demoró, a todas les dio sueño y se durmieron. A la medianoche se despertaron ante el grito de: ¡Miren, ya viene el novio, salgan a recibirlo! Todas las damas de honor se levantaron, prepararon sus lámparas. Entonces las 5 necias les pidieron a las otras: por favor, dennos un poco de aceite para que nuestras lámparas, o mejor, porque nuestras lámparas se están apagando. Sin embargo, las sabias contestaron, es decir, es un acto de sabiduría en ciertos momentos decir no. Mire, sin embargo, las sabias contestaron: no tenemos suficiente para todos. Vayan a una tienda, compren un poco para ustedes. Pero durante el lapso en que fueron a comprar aceite, llegó el novio, porque lo habían anunciado, estaban listos, llega el novio. Entonces las que estaban listas entraron con él a la fiesta de bodas y se cerró la puerta con llave. Dice el verso siguiente: más tarde, cuando regresaron las otras 5 damas de honor, se quedaron afuera y llamaron: Señor, Señor, ábrenos la puerta. Él les respondió: créanme, no les conozco. Así que ustedes también, dice el Señor, deben estar alerta, porque no saben el día ni la hora de mi regreso. Quiero compartir un mensaje en esta oportunidad que lo he titulado a manera de pregunta. Quiero que podamos contestar un poco a la salida del mensaje hoy. Vamos juntos a la voz de 3. 1, 2, 3. ¿Has pensado en la eternidad? Vamos a decirlo un poquito más fuerte, un poquito más vivo, para que nuestro cerebro lo agarre un poquito más. Si usted de los que toma nota, mire, si quiere que le dé un consejo que le va a ayudar a su cerebro, no se imagina cuánto bien le hace al cerebro escribir. De vez en cuando, coja un lápiz, cargue una libretita. Yo sé que somos muy tecnológicos, pero esa tecnología está cogiendo la corteza prefrontal y la está ahogando. Para tranquilizarnos un poco, vuelva al lápiz. Bueno, este es un paréntesis. ¿Sabía usted que muchos de los creadores de tablets, de aplicaciones y demás pagan 2 extras en su vida? El primero, para que el colegio donde enseñan sus hijos no tengan esa tecnología. Allá volvieron a las tizas y a una cantidad de cosas. Y 2, las empleadas del servicio firman un contrato donde ellas no pueden usar el celular, ni prestarle el celular a los niños, ni esos niños ver pantallas. Le estoy hablando a los hijos de los que crean esto, de los que crean las aplicaciones y todo lo demás en California. Entonces, uno debería hacer como una pausa, ir eliminando a veces tanta dependencia de esto. Esto no es malo, pero sí, demasiado va a hacer daño. Entonces, hay una recomendación en la iglesia, de vez en cuando toma nota. Y si lo va a hacer digital, pues colóquele modo avión para que la distracción no lo saque. Vamos a la voz de 3 a repetirlo con fuerza. Usted toma nota y hágalo a nivel pregunta. Vamos, colócame el título por favor otra vez. Dice 1, 2, 3. ¿Has pensado? Pensamos en quedarnos para siempre en esta tierra. Pensamos en la casa, en el carro, en la plata, en todo lo que tenemos terrenalmente. Pero yo hoy vengo a confrontarle un poco, como me confronté yo, a través de la palabra, pensando: ¿y la eternidad qué? Esta historia, yo no sé, pero a mí me asusta. Esta historia me asusta porque comenzó de una forma que a uno le debe saltar la atención cuando el encabezado dice: así es el reino de los cielos. Entonces uno dice, o sea que Jesús, cuando enseñó esto, está diciendo cómo es la eternidad, cómo es llegar a la eternidad, cómo es pasar de aquí a la eternidad. Cuando veo que el Señor habla, no le está hablando ni al impío ni al malo, está hablando con 10 vírgenes que están esperando al esposo. Si me deja hablar lo más entendible al hoy, está hablando con 10 cristianos, o está hablando en la historia de 10 cristianos, en la parábola, en el cuento que les da, 10 cristianos. 5 cristianos insensatos, 5 cristianos sabios. Y yo decía, si le está hablando a cristianos, hablando de 10 vírgenes, el problema es entonces que quizás pensaron que con una lámpara era suficiente. Yo estoy viendo que la iglesia de hoy está tan tranquila siendo una lámpara, pero se le olvidó tener aceite. Y lo que importa no es la lámpara, lo que importa es el aceite. Hay mucha gente que vive de la lámpara, del talento, del título, de lo que la gente ya conoció. Aquí hay gente que tuvo mucho aceite y se confió de ese aceite, se acabó el aceite y hoy solo son lámpara. Y una lámpara sin aceite solo es un adorno. Y qué triste es que estamos perdiendo de vista que el Señor nos llamó a nosotros a ser no solamente lámparas que se muestran, sino a ser lámparas que alumbran. La lámpara que usted y yo tenemos no es la que nos hace grandes, no nos hace sabios, es el aceite que está en la lámpara. Cuando el nivel de tu aceite baja, eso se demuestra en todo, en la forma de hablar, en la forma de actuar, en la forma de pensar. Cuando el aceite va bajando, la lámpara cambia su intensidad, comienza a amenazar con apagarse, comienza la llama a bajar. Hoy te quiero preguntar, ¿cómo está el aceite de tu lámpara? ¿Qué tanto aceite tengo? No, pero es que mi lámpara está muy bella. Sí, pero no me interesa hoy la lámpara. Quiero que miremos el aceite que está allí. Pastor, ¿y cuál es el aceite? El aceite es el Espíritu Santo, el aceite es la oración, el aceite es la búsqueda, el aceite es la palabra. Pero hay mucha gente que hoy está contento teniendo la lámpara, pero dejaron de orar. Mire, esta pregunta me la hacen tanto cuando voy a ciertos países, congresos, lugares. Pastor, ¿cómo es que la iglesia central pasa de tener las 5 o 6 personas que usted recibe a ser una iglesia que hoy la conocen mucho, que la ven en redes, que todo esto? Y siempre les tengo que contestar a la pregunta: no sé, porque no he hecho nada distinto a lo que hacía cuando éramos 5, 6 o 10 personas. ¿Sabe qué es? Ir por aceite para la lámpara. Y ha venido gente, créame, al templo ha venido gente. Pastores hasta de la ciudad han enviado gente. Los muchachos me han comentado, me dicen: pastor, vino tal persona. Y vienen a ver qué tiene la central. Y se llevan la sorpresa que ellos tienen más cosas que nosotros. Tenemos un par de pantallas, ellos tienen 10. Tenemos unas cuantas luces, ellos tienen las mejores. Esto no se trata de lámparas o pantallas, se trata de cuánto aceite hay en un lugar para que el respaldo de Dios llegue. No se trata de los eventos que hace, se trata del aceite que hay. No se trata de cuánto puedo brillar, se trata de cuánto aceite hay ahí. Hoy en día estoy viendo familias sin aceite, vidas sin aceite, hogares sin aceite, pastores sin aceite, que quieren con las técnicas de la lámpara impresionar. A Dios no lo impresiona mi lámpara, Dios quiere que haya aceite. El problema es que el aceite no se compra, el aceite no se regala, el aceite no se hereda. El aceite, mírelo, esto produce aceite, esto produce aceite, esto produce aceite, esto produce aceite, esto produce aceite, esto produce aceite. Deja de estar brillando con tu lámpara, tus redes sociales, tus seguidores, tu agenda. Sí, todo eso es bonito, pero eso no es aceite, eso es lámpara. Yo no quiero lámpara, yo quiero aceite. Que la gente no vea la fama, que la gente vea el poder de Dios. Que cuando tú entras a un lugar, entró la presencia de Dios. Que cuando tú hablas, habla la presencia de Dios. Eso no se gana con algo técnico. Necesito aceite. ¿Has pensado en la eternidad? A la eternidad no va a ir nadie sin aceite, se lo mostré en la escritura. Y cuando le digo que el Espíritu Santo es el aceite, aquí empieza el problema. La iglesia de hoy le buscó reemplazo al Espíritu Santo y lo convirtió en alguien opcional. Y la iglesia de hoy está pagando las consecuencias, porque ya no hay poder, ya no hay autoridad, ya no hay diferencia. Las 10 vírgenes ahora son insensatas. Se necesita una generación que se levante como vírgenes sabias. Las 10 eran vírgenes, solo que unas eran insensatas y otras sabias. La gente se volvió experta en mostrar su lámpara, pero se olvidaron de que la lámpara sin aceite no sirve. Sí, la lámpara es lo que todos ven, pero el aceite es lo que solo Dios da. Voy a repetir eso: la lámpara es lo que todos ven, pero el aceite es lo que solamente Dios te puede dar. Yo estoy buscando pastor, brilla. Sí, brilla. Les pedí a los muchachos y lo lograron. David, otra vez gracias, como te dije en el primer culto. Yo les dije, necesito sacar no sé de dónde una lámpara como la de la parábola, que sea de aceite, que sea vieja y que funcione. Casi no la encuentran, pero aquí está. Vamos a hacer una pregunta que suena ridícula. Pensemos en que yo lo pongo a escoger una lámpara. Hombre, pues no hay que hacer mucho esfuerzo para saber que esta lámpara, eso, flaco, ahí está perfecto, que esta lámpara está linda, está hermosa, está bella. De las dos, esta queda en la decoración mucho más bella. Pero cuando usted mira, por más que yo intentara en este momento, esta lámpara no va a prender, no prenden. Es decir, solo es un adorno, otra vez, ¿qué es? Ahora David, haz tu trabajo, por favor, que lo hiciste de forma increíble. Esta es una mecha que yo le pusieron. Aquí viene el aceite, ¿verdad que sí? A ver, dejamos abrir acá. ¿Tiene aceitito? Ahí está el aceite, suficiente aceite. Tapamos acá, no le quito la cámara. A ver, destapemos para que sea bonito. A ver, David, démosle candela para que nos prenda la lámpara. Eso. Yo voy a ayudar también para que vean que yo también sé de esto. Ahí vamos. Ok. Déjala ahí. Entonces, la lámpara de aceite, algo así, tenían las 10. Las 10 tenían una así. El asunto fue que 5 tenían aceite. ¿Aceite qué? Alguien dijo aceite de oliva. No, aceite extra. Mírala. Y ahí puede quedar un buen rato. A ver, David, que esto no se vaya a caer para que no se caliente. Ahí, gracias. Y yo le pregunto, ¿cómo está usted? ¿Cómo está su casa? ¿Así o así? Soy feliz viéndome bonito, pero sin aceite. Soy feliz aparentando, pero sin aceite. Soy feliz brillando por el talento, pero no hay aceite. Tú sabes que no hay aceite. Tú sabes que andas en reserva. Tú sabes que está bajo. Hoy vine a decirte en el nombre de Jesús: iglesia, despierta y vuelve a entrar en la intimidad por el aceite. Porque el que está seco no va al cielo. El que está muerto no va al cielo. El que descuida el aceite pierde. Apaga ahora sí mi lámpara. Gracias, déjamela ahí. No digamos la lámpara de Aladino, la lámpara del Espíritu Santo, porque somos evangélicos. Esta parece la lámpara del Espíritu Santo. Ahí está. Quiero llevarlo a pensar un momento. Hay 3 lámparas. Voy a hablar de esas 3. Una lámpara con aceite, una lámpara con poco aceite, una lámpara sin aceite. Vamos a empezar con la primera. La primera es una lámpara sin aceite. Esta lámpara que no prende es bonita, pero no es funcional. Y mire lo que dijo la Biblia. La Biblia dijo: las 5 que eran necias no llevaron suficiente aceite de oliva para sus lámparas, pero las otras 5 fueron tan sabias que llevaron aceite extra. Les decía hace un momento que la gente y todos nosotros podríamos caer en el error de querer mostrar la lámpara. Lámparas que somos bellos por fuera, pero sin aceite por dentro. Lámparas que la gente aplaude, pero no hay esencia. No es lo mismo que un músico de estos me toque un instrumento solo con talento a que me lo toque con aceite por dentro. No es lo mismo que un cantante se pare aquí y cante con su talento y deslumbre con su voz, pero que cuando tú vas a ver qué pasa, no hay aceite por dentro. No es lo mismo un predicador que predica bien, que predica bonito, que la gente lo escucha, pero no hay aceite, no hay esencia, no hay cambio, no hay transformación. Eso rompe la vida. Hoy te digo en el nombre de Jesús, hay que volver al aceite. La gente está buscando los métodos, la gente está buscando las formas, la gente está buscando los pasajeros. Hay que buscar el aceite, se llama el Espíritu Santo, se llama la gracia de Dios. Vuelve a buscar a Dios. Estás buscando por todo lado, ¿qué será? ¿Qué será? ¿Qué será? Se llama aceite. Lo que necesito es aceite. Y no estamos llenando la vida, no estamos llenando nuestro corazón y nuestra vida de Dios. Pero cuidado, que hemos caído en un error. Nos volvimos especialistas en llenar nuestro día, pero descuidamos llenar nuestras lámparas. Llenamos el día de agendas, llenamos el día de actividades, llenamos el día de trabajo, pero no llenamos nuestro día de Dios. No llenamos nuestro día de la palabra, no llenamos nuestro día de la oración, no llenamos nuestro día con ese caminar con Dios. Me llama un empresario esta semana. Este mes de octubre le he dicho, hay que orar y orar y orar y orar. Y hay gente que lo hace, otros que no. Me dice: pastor, acabo de descubrir una estafa que nos están haciendo. Ya lograron llevarse una mercancía por tantos millones de pesos y van por tanto más, pero logramos frenarlo, gracias a Dios. ¿Qué podemos hacer? Yo llamé a ciertas autoridades con las que tengo contacto, y él tenía allí tres hombres del Gaula. Para los que están en el extranjero, son gente de inteligencia que sigue todo esto. Y le dijeron: ponga la denuncia y vamos a ir por esta gente. Él me llama, me dice: pastor, necesito tu consejo. En otras palabras, necesita mi aceite. ¿Qué te dice Dios? Y le dije: lo que siento en mi corazón son dos cosas. Uno, eso que se llevaron, Dios dice que te lo va a devolver. Y número dos, haces eso y recuperas esos insumos. Pero toma los insumos y también tendrás que ver amenazada tu seguridad y las venganzas que se van a activar. Piensa qué pesa más: tu tranquilidad y seguridad, Dios devolviéndote lo que perdiste, o recuperando esos insumos y los problemas que pueda traer. Dios te guiará. Me dice: pastor, es que no olvido la palabra del domingo de fuerza controlada. Tengo toda la fuerza para hacer esto, pero bendita palabra que me enseñó lo que es mansedumbre. Pastor, me quedaré quieto. La que está intentando hacer la estafa vuelve y lo llama, y él le contesta. Se vea, no ha llegado este otro insumo. Y él le dice: señora, arrepiéntase. Dios a usted le ama y quiere transformarla a usted y a todos los demás bandidos. Ah, no, él no le dijo así, eso lo hubiera dicho yo. A todos los demás que están con usted. El caso es que le predicó y dice: la señora era en silencio, pastor, no me colgaba. Y yo le hablé y le hablé y le hablé. Y al final, él le dijo que Dios la bendiga. Y que ella solo hizo: ¿Qué lo llevó a actuar así? Me dijo: la palabra que escuché. Es que cuando vienes a buscar a Dios y entras en el aposento de Dios y en tu casa. Y él un día fue y me mostró y me dijo: pastor, venga, en esta construcción de mi casa, deme el honor, entre a mi cuarto de oración. Pastor, ¿puede orar por mi cuarto de oración? Este hombre entendió que la clave no está en la economía, la clave no está en la capacidad, la clave está en el que da el aceite, en el que da la presencia, en el que da la gracia, que se llama el Espíritu Santo. Una vasija vacía, una lámpara sin aceite, tiene que recurrir a lo humano para poder brillar. El problema es que usted nunca brillará en el campo espiritual con las capacidades humanas. Todos hoy en día mostramos lo que podemos usar para impresionar. Y mostramos desde seguidores, desde agendas, desde reconocimientos, desde fama. Mientras yo oraba por este mensaje, yo arrodillado le decía: Señor, ayúdame a no mostrar eso, sino a mostrar tu poder, a mostrar tu sabiduría, a mostrar tu inteligencia, a mostrar eso es lo que hay que mostrar. No mostrar la lámpara, muestra el aceite. Voy a repetirlo. No muestre la lámpara, muestra el aceite. No muestre la central, muestra los milagros que ocurren en la central. No muestra la central, muestra que la gente ora en la central. No muestre la central como estructura solamente. Muestra a la gente que ha sido cambiada, transformada y renovada por Dios en esta iglesia. Eso es lo que da una iglesia cuando tiene aceite. Que brote aceite, que la gente cambia, que la gente se transforma, que la gente sea renovada. Me dijeron los muchachos esta semana: pastor, hay un concierto. Pastor, van a cerrar la vía. Además hay una carrera de Comeva, de un tema aquí, de una caja de compensación en Colombia. Y la carrera pasa por no sé dónde. Pastor, eso va a afectar la iglesia el domingo. Yo no les dije nada, ni les contesté el chat. Y dije dentro de mí: la iglesia sabe dónde hay aceite. Y ellos irán por el aceite y llegarán como sea. Mire, los cultos han estado más llenos que de lo normal. Y digo yo: ¿qué es eso? Diga conmigo: ¿qué es? Otra vez, ¿qué es? Usted sabe que hay gente que aquí viene desde barrios muy lejos. Aquí hay gente que viene desde otra ciudad, como es Palmira. Desde yo, ¿por qué si allá hay iglesias? No es la lámpara. No es la lámpara. No es la lámpara. Es el aceite. El que va a hacer que mi vida sea transformada. Cuando vivo de esa lámpara, entonces no me importa si hay aceite o no. Y de iglesia querida, la gente hoy se enseñó a vivir con Dios al mínimo. La gente está viviendo con la lámpara en una reserva que les ayuda a llegar hasta cierto momento. Yo veo que las 10 eran vírgenes, pero solo 5 tenían aceite. Digamos que hay cristianos, pero sin aceite. Hay cristianos que no tienen ese componente de Dios para poder mostrar el aceite. Colócamela, por favor. Uno puede engañarse diciendo: es que voy a la iglesia, yo soy cristiano, yo amo a Dios, pero te pregunto, ¿dónde está el aceite? En tu casa, ¿dónde está el aceite? ¿Dónde está la presencia de Dios en tu casa? ¿Dónde tus hijos te ven buscando a Dios? Mire, estoy en una guerra frontal contra esto que ha atrapado a la sociedad. Estoy, sí, yo sé que soy una gota en el océano, sí, yo lo sé. Pero si logro que usted sea movido en su mente, en su corazón, a frenar un poquito todo lo que este aparato está robando a la familia, me sentiré feliz. He colocado normas en casa, entre mi esposa y yo, para que las niñas, no hay celular en la mesa, no hay celular. Fuimos ayer a tomarnos un cafecito, el celular se quedó entre el carro. Este tiesto no me va a quitar a mí la vida. No me va a robar a mí la familia. Ya la gente ni va al baño sin esta cáscara de cosa. O sea, voy a ser muy escueto, esto se va a escuchar feo. Ni vas y te sientas tranquilo en tu baño porque estás ahí. Oye, te están robando la vida, amigo, y estás perdiendo esa capacidad de pensar y razonar. Decía un escritor inglés: no es religión, no es que diga si hay Dios o no, decía él, pero sí les tengo que decir, la gente que tiene las prácticas religiosas, y ahí metió los cristianos, dijo, son personas mejores. El problema es que la tecnología les robó la capacidad de que su corteza prefrontal pueda pensar en Dios, y solo piensa en tecnología. Y ahora esos mismos religiosos, dice él, lo que antes les apasionaba, ahora les aburre. Ahora les aburre ir a sus congregaciones, ahora les aburre ir a sus momentos de meditación con su Dios, como lo llama él. Y yo dije, cuánto daño nos está haciendo esto, donde el cerebro hoy en día siente que no necesita a Dios. Crees en Dios, pero no buscas a Dios. Ahí están las 5 y las 5. Las 10 son vírgenes, pero 5 sabias, 5 insensatas. Pastor, pero yo tengo lámpara. Sí, siga luciendo la lámpara. Siga luciendo esa lámpara. A ver hasta dónde le alcanza. Con una lámpara vacía no se va al cielo. Es que la Biblia dijo: así es el reino de Dios. La Biblia, no yo. Y empieza la historia. Y dice la Biblia que llega el esposo. Hubo un retraso inesperado. A ver, le cuento un poquito culturalmente. Cuando se comprometían, él se iba. Y él se iba a construir lo que sería su casa. Él no le decía a la novia cuándo volvería. Ella tenía que estar lista en cierto lapso de tiempo. Él daba señales, decía: más o menos me voy a tardar tanto, más o menos tanto. No había celulares, no había. Él, cuando terminaba de construir, decía: listo, ya está, qué chulada de casa, aquí va a ser, vamos por ella. Iba por ella. estas 10 eran las acompañantes de la boda, era la gente que más esperaba la boda. Y cuando ellas veían al esposo, hacían la calle de honor y entraban a la fiesta. Yo decía: Señor, igualito cómo será, igualito cómo será la eternidad. Por eso vuelvo a preguntarle: ¿he pensado en la eternidad? Pero es que vamos al límite. Pastor, pero vengo a la iglesia. Pastor, pero yo oro de vez en cuando. Pastor, pero yo al levantarme oro. Pero ¿cuánto oras, compa? ¿Cuánto oras? 3 minutos, 2 minutos. Es más, sales corriendo de la casa y vas orando mientras vas caminando. Padre, guárdame en este día, Señor, que tu bendición vaya conmigo. Espíritu, ay no, amigo. Hay gente que tiene aceite para no llegar al infierno, pero no tienen aceite para reprender al infierno. Esa es una gran diferencia. Ok, tienes un aceite que si mueres hoy vas al cielo aunque sea de barrigazo. Pero sientes un ruido en la casa y te tapas del miedo y el diablo muerto de la risa, porque no hay aceite en tu lámpara. Cuando hay aceite en tu lámpara, tú sientes que hay algo raro en tu casa. Tú ves que hay un enfermo, tú ves que hay un endemoniado y tú tienes la autoridad de Dios, ni siquiera para pelear. Tu sola presencia va a ahuyentar lo que haya, porque hay aceite, hay aceite, hay aceite, hay aceite. Vengo a despertar la iglesia en el nombre de Jesús a decirte: a ti lo que te falta no es plata, te falta aceite. Lo que te falta no son invitaciones, te falta aceite. Lo que te falta no es que te conozcan, te falta aceite. Porque cuando hay aceite, hay cielos abiertos. Cuando hay aceite, hay bendición que fluye. Las 10 estaban invitadas, pero solo 5 estaban listas. Todos están invitados al cielo, pero solo van a ir los que están listos. Iglesia, hemos caído tan bajo que hoy se le llama fanático al que busca aceite. Estamos tan mal que al que le gusta orar le decimos fanático, extremista, dogmático, místico. Y hemos olvidado que nada mejor que estar en la presencia de Dios para buscar ese aceite. Cuando Dios tarde en responder, porque ahí vemos que el esposo tarda, no te enfoques en la lámpara, enfócate en el aceite. Tenemos que ser personas con aceite cada día. Yo les conté hace días que por allá me puse a pelear con la familia en una cosa de alitas, comiendo alitas. ¿Recuerda que les conté? Que la señora llegó y dijo que van a tomar, y la que rompió el hielo fue Daniela, que dijo: tráigame ¿qué? Agua con hielo. Y la señora dijo: bueno. Ya luego se arregló, nos vio contentos. Pues estos días volví con mi mamá, ya con toda. Mi mamá quería unas alitas, dije: vamos, que allá me gusta. Llegamos al restaurante y llega la misma señora. Buenas, ¿cómo está? Entonces dice una de las niñas: ay, ella nos atendió. Y yo la miro y le dije: ¿sí se acuerda? Se ríe y dice: claro, ustedes estaban en esa esquina, todos sentados. Le faltó fue decir: estaban peleando. Dijo: pero claro que me acuerdo muy bien de ustedes. Ay, Dios mío. Yo le dije: gracias por recordarnos, nos atendió bien, etcétera. Ese día pude ser una lámpara para la señora, pude brillarle. Me cogió un día sin tanto aceite y se estaba formando un problema. ¿Hasta dónde nos hemos enseñado, como le dije hace un momento, a vivir en reserva? Y estamos simplemente tan tranquilos porque la lámpara todavía pestañea. Ahí es donde entramos con lo segundo, que son las lámparas con poco aceite. Dice el verso: sin embargo las sabias contestaron: no tenemos suficiente para todas, vayan a una tienda y compren un poco para ustedes. ¿Cuántas vírgenes se durmieron? ¿Cuántas? ¿Cómo que 5? Hay unos por ahí que 5. ¿Cuántas están dormidas? Es que una cosa es dormir con aceite y otra cosa es dormirse sin aceite. Llegó el esposo, uy, llegó. Otra cosa es dormirse sin aceite. Las 10 se durmieron. No todos los días tenemos el mismo nivel de aceite. No todos los días son nuestros mejores días. No todos los días tendremos buen aceite, muchachos. El problema es acostumbrarme a vivir en reserva. Hay gente que se acostumbró a vivir al límite, al faltante, al casi llego. Creo que los hombres conocemos muy bien de eso. Hay algunos que cuando están a la mitad, de inmediato tanquean. Otros que les encanta vivir ahí, al bombillo. Y así tengan la plata, siempre tanquean un poquito y un poquito. Bueno, ya cada uno va a decidir cómo lleva su día, pero sí le digo, yo no sé si le ha pasado que cuando el carro como que se va a apagar, usted empieza a tensionarse. Y empieza a manejar tenso, apaga el aire, abre los vidrios, mira para todo lado. Ya se imagina a la esposa arrastrando el carro por la avenida, armando un trancón. Y empieza la tensión en la mente. Así pasa cuando no hay aceite. La vida la llevas con tensión, con miedos, sin saber qué hacer, sin saber a dónde ir, porque te falta aceite. Yo veo que las sabias, cuando las insensatas vienen a pedir aceite, que tenían lámpara, tenían la invitación, como muchos cristianos hoy, tienen Biblia, tienen iglesia, tienen familia cristiana, tienen conocimiento, pero no tienen aceite. Lo interesante es que las sabias, cuando le piden aceite, le dice no. ¿Sabe por qué? Porque no puedo vivir del aceite de otro. Yo no puedo vivir de ora por mí, aconséjame, ayúdame, libérame, no. Hay momentos en los que vas a tener que decir a la persona no. Vaya a mi casa, pero ya he ido a tu casa 17 veces a orar por lo mismo. No, es que únjala, ya la ungí otra vez, ya la ungimos 16 veces. Me falta echarle solo gasolina. Y voy a dejar de darle el aceite a mi esposa, a mis hijos, a la iglesia, por dárselo a alguien que no quiere cambiar. Hay momentos donde un acto de sabiduría es decirte no. Ora por mí, ora tú, que tú tienes salud, tienes vida, pero tú te vas al concierto ese mundano que estaba ayer o que va a estar hoy, y luego ora por mí, ve y ora tú, que yo no voy a gastar mi aceite en ti, yo voy a gastar mi aceite en la gente que quiere caminar con Dios, en la gente que quiere honrar a Dios. No voy a gastar mi aceite en gente que no valora mi aceite. No voy a gastar mi aceite en gente que desperdicia mi aceite. No botes el aceite con gente que está burlándose del evangelio. No más. Yo veo que las cinco les dijeron a ellas, no, vaya ustedes a la tienda. Llegó el tiempo de mandar a tu familia a que ore, a que vaya al culto, a que también busquen, a que también vigilen, a que también la peleen, a que también la luchen, a que también guerreen, a que también se levanten a orar al Señor. Pero nos hemos enseñado es a vivir del aceite de otros. Le voy a mostrar cómo el ser una buena lámpara no garantiza la victoria. El secreto está en el aceite. Mateo. Capítulo 17, 21, Jesús les dice así: pero este género no sale, sino con qué. Esto es un momento donde los discípulos no pueden sacar un demonio y van donde Jesús: Señor, ¿qué pasó ahí? ¡Qué vergüenza! ¡Qué pena! Nos tomaron fotos, nos colocaron en redes. Señor, ¡qué vergüenza! Los likes están ahí bajando. ¿Y qué fue lo que el Señor le dijo? Ustedes no pudieron sacar ese demonio porque eso no sale sino con. Pero yo me devuelvo y veo bien la historia y me doy cuenta de algo. ¿Qué les dice? Esto no sale sino con oración y ayuno. Ok, pero es que Jesús no oró para sacar ese demonio. Entonces, ¿cómo que no oró? Vaya, el verso 18 del mismo capítulo 17. Entonces Jesús reprendió al demonio y el demonio salió del joven. A partir de este momento el muchacho estuvo bien. ¿Qué entendí yo? Que el Señor lo que le dijo fue: hay cosas que demandan un nivel de aceite distinto. Esos discípulos estaban enseñados a hacer ciertas cosas, pero el Señor le dijo: si ustedes quieren ver ese demonio salir, necesitan un nivel de aceite mayor. Salud. Necesita un nivel de aceite. Gente que tiene unos pulmones potentes, los felicito, qué alegría eso. Me encanta, maravilloso. Dime si no hay nada más bueno que pegarse un estornudo con ganas. ¡Taga! Bueno, aquí me están acosando esto. Bueno, sigo ahí. El paréntesis estuvo bueno. Pero le decía que Jesús les dice: este género no sale sino con oración y ayuno, pero ni él mismo oró para sacar ese demonio. Lo que él estaba diciendo es: ese demonio solo sale con qué. Y el aceite se obtiene con. Estamos sin aceite, por eso estamos sin poder. Por más bella que sea su lámpara, hay cosas que su lámpara no las podrá arreglar. por más bella que sea su empresa, su dinero, su casa, su carro, hay cosas que no se arreglan con eso, solo se arreglan con aceite. Y el aceite solo se logra en la presencia del Señor. Ayer que fuimos con las niñas a una panadería muy bonita, ahí me estaba dando como rabiecita porque no había nada, que no hay croissant, que no hay nada. Yo le dije al muchacho, entonces, ¿qué hay, hombre? ¿Pero qué hay aquí? Y me dice, no, hay croissant, ay, pero solo queda uno, un croissant de queso, no hay de almendra, no. Las niñas mirando. Dije, bueno, traiga pues ese que hay. Le dije, vamos a orar. Cuando llegó ahí el cafecito y eso, yo dije, les tengo que dar una lección. Tenemos que ser lámparas. Dije, Señor, gracias por esta panadería que está tan próspera y vendió todo, mi rey. Es una panadería tan próspera que por misericordia tuya hemos alcanzado un croissant. Nos alegramos ver cómo la gente fluye y cómo la riqueza tuya engalana nuestra ciudad. Señor, ayúdales a que mañana puedan tener más abundancia, porque la de hoy ya la gastaron, mi rey. Y la culpa es nuestra por llegar tarde. Amén. Las niñas soltaron la risa cuando terminé la oración. Y en lugar de volver eso un momento incómodo, lo volvimos un momento hasta de risa. Diga conmigo, es que soy una lámpara con aceite. Dígalo, soy una lámpara con aceite. Voy a terminar con lo tercero, y es lámparas con aceite. Dice el verso, pero durante el lapso en que se fueron a comprar aceite, llega el novio y las que estaban listas entran con él a la fiesta de bodas y se cierra la puerta con llave. Esta parábola es de una boda. Es la representación de Dios casándose con su novia, que es la iglesia. Pero ¿sabe qué es lo que me duele hoy? Que algunos no quieren ser la esposa de Dios, solo quieren usar a Dios. No quieren estar listos para cuando llegue el esposo. Quiere los beneficios. Quiere poder entrar a la fiesta sin aceite. Y le estoy mostrando que es imposible. Ha pensado en la eternidad. Sí, el novio se había retrasado. Hay retrasos inesperados de Dios. Y lo único que me va a mantener en pie cuando Dios hace algo que no entiendo es el aceite que yo tenga. Cuando alguien murió, cuando alguien se fue, cuando algo se perdió, cuando algo se quebró, lo único que me va a mantener confiando y creyendo es que haya aceite en la lámpara para poder saber, este retraso de Dios será para bien. Iglesia, cuidado. Una lámpara sin aceite, te dije que era un simple adorno. Y hoy estamos llenos de esto. Adornos bonitos, pero sin aceite. Le hablé del tanque de gasolina. Unos lo llenan a tiempo, otros lo llenan después. Unos esperan que se encienda la bombilla para correr a la estación de gasolina. Le voy a resumir el mensaje aquí. Usted verá cómo vive. Usted decide cómo lo hace. Pero si vive en reserva cada día, Jesús dijo, no yo, Jesús dijo que usted califica entre las 5 insensatas. Eso significa que no va al cielo. Yo no sé, pero hoy quiero que se despierte en nosotros el deseo y el amor de llenar nuestra lámpara, de volver a casa y volver a buscar la presencia de Dios, de volver a rendirnos, de volver a colocar esa música que adora a Dios en el carro, de volver a levantar las manos, de volver a abrazarnos como familia, de volver a cantar y alabar al Señor, porque una lámpara con aceite será una lámpara que va al cielo. He terminado el mensaje.
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3: Mateo 9, 35 al 38, leemos: Jesús recorría todos los pueblos y aldeas, enseñando en las sinagogas, anunciando las buenas noticias del reino. ¿Cómo le hubiera encantado a Jesús tener la canción Buenas Nuevas? Anunciaba las buenas noticias del reino y sanando toda enfermedad y toda dolencia. Arbel, al ver las multitudes, tuvo compasión de ellas, porque estaban agobiadas y desamparadas como ovejas sin pastor. La cosecha es abundante, pero son pocos los obreros, dijo a sus discípulos. Por tanto, pidan al Señor de la cosecha que envíe obreros a su campo. Notemos lo que sale de la boca de Jesús. Ve a la gente agobiada, desamparada. Ve la necesidad que hay en la humanidad. Dice, la cosecha es abundante. El campo misionero es enorme. Oren al Señor de la cosecha. Notemos que Dios es el Dios de la cosecha. Y dice, oren por más obreros. No dice, oren por la cosecha. ¿Por qué vamos a orar por algo que ya existe? ¿Por qué vamos a orar por algo que ya está? Él dice, miren, la cosecha es abundante. Oren al Señor de la cosecha para que envíe a más obreros. Y yo leo entre líneas, yo creo que cuando Jesús le está diciendo esto a sus discípulos, le está guiñando el ojo. Ustedes son los obreros. Y junto a otros, ustedes tienen que ir a la cosecha que Dios ya preparó. Como iglesia acá en América Latina, entramos al 2026 con una palabra para nuestro año, el año de multiplicación. Una palabra en base a un texto en Hebreos capítulo 6, donde el autor a los hebreos está recordando a la iglesia que ustedes son herederos de la promesa dada a Abraham. Estaban en tiempos de incertidumbre, estaban siendo perseguidos en tiempos de desafíos, y quería levantar la mirada de la iglesia. Y el autor les recuerda, hey, lo que Dios le dijo a Abraham. ¿Y qué es lo que Dios le dijo a Abraham? Le dijo, ciertamente te bendeciré y multiplicaré tu descendencia. No solamente entregó una promesa, sino que la entregó bajo juramento. Dijo, yo juro que esta promesa se cumplirá. Y le está recordando a la iglesia, son herederos de esta promesa, no porque tienen sangre judía, sino porque la sangre de Cristo abrió el espacio para que ustedes operen como hijos de Abraham. ¿Sabes qué? Hay algunos acá que le han llamado hijo de tantas cosas. Hoy quiero decirte, hijo de Abraham, hija de Abraham. Por medio de Cristo Jesús, herederos de esta promesa, y por eso entramos a este año, porque Dios hizo arder esta palabra en mi corazón y nos dio dirección como pastores y líderes para nuestro 2026, y estamos llenos de fe y de expectativa por la manifestación de esa palabra. Por la manifestación de esta promesa, no solamente para nosotros como iglesia a nivel colectivo, sino yo tengo fe por la manifestación de esa palabra, esa promesa de multiplicación en tu familia, en tus finanzas, en tu emprendimiento, con tu llamado, en cada área de tu vida. Ciertamente, dice el Padre, te bendeciré y te multiplicaré. Somos herederos de esa promesa. Pero debemos entender y nunca perder de vista la parte que nosotros tenemos, el rol que nos toca en lo que Dios quiere hacer. Sí, Dios promete. Sí, Dios hace. Pero nos incluye a nosotros y nos quiere usar en lo que Él quiere manifestar. Y entonces el día de hoy es una parte 3 a lo que vinimos hablando sobre nuestro 2026. Parte 1 fue multiplicación. Parte 2 fue el domingo pasado a través de nuestro pastor Phil Dooley, edificando juntos. Y parte 3 le puse como título a este mensaje, mentalidad de cosecha. Mentalidad de cosecha. Vemos en Mateo 9, 35 al 38, varios puntos teológicos revelados. Algunas verdades que lo vemos en el texto. No es difícil de entender. En primer lugar, se revela el corazón de Dios por las personas. Jesús vio la multitud y tuvo compasión. y dijo, la cosecha es abundante. Quiero decirte el día de hoy que nuestra misión como cristianos nació de la compasión de Jesús. Vio gente rota, desamparada, desconectada, agobiada. Nada ha cambiado. En cada ciudad donde hacemos iglesia hay gente rota, hay gente que necesita restauración, gente perdida, desamparada, sin esperanza. Y nosotros tenemos la respuesta. Y Jesús declaró: veo su necesidad y quiero decirles, discípulos míos, la cosecha es abundante. Vayan como obreros, lleven a más obreros. Nos revela el corazón de Dios por las personas. Número dos, este pasaje nos revela la abundancia de la cosecha. Abundancia. Hay más personas listas para responder a Dios, personas abiertas a Dios. El mundo está experimentando un despertar a las cosas de Dios. En cada continente Dios está haciendo algo fresco. Desde la mitad del 2025 hasta el día de hoy, en Europa lo han etiquetado como el avivamiento silencioso, donde jóvenes adultos están llegando a la iglesia sin conocer cristianos, sin una invitación, porque Dios está despertando hambre. Tenemos amigos que en Europa sus iglesias están llenando, están viendo conversiones como nunca antes. En Estados Unidos, personas volviendo a los principios de Dios, altares llenos de personas arrepintiéndose, iglesias quedándose sin lugar por lo que Dios está despertando. En Australia, en Asia, en nuestro continente, hay un despertar espiritual que está sucediendo. Y por eso nunca podemos perder de vista que la cosecha es abundante. Considero que nunca ha sido tan fácil compartir tu fe. Pero tenemos que ver la cosecha. Tenemos que entender que la abundancia de la cosecha fue revelada. Y número tres, lo que vemos revelado es el llamado a levantar obreros. Porque Dios obra a través de personas preparadas y enviadas. Charles Spurgeon lo dijo de esta manera: la mayor necesidad de la iglesia no es más métodos, sino más obreros llenos del Espíritu. ¿Significa que métodos son malos? No. Pero no hagamos de un método un ídolo. ¿Significa que estrategias son malas? No. Pero no hagamos de nuestras estrategias un ídolo. Muchas veces queremos lo último, lo mejor, métodos, estrategia, formas, fórmulas. Pero lo que el mundo necesita son más obreros llenos del Espíritu, que van por la cosecha que es abundante. Porque Dios vio la necesidad del mundo y envió un Salvador. ¿Cuántos me dicen amén? Mentalidad de cosecha. Spurgeon enfatizaba que la cosecha siempre es abundante en el corazón de Dios, pero la iglesia muchas veces no responde con disponibilidad. Lamentablemente y tristemente, alrededor del mundo la iglesia está llena de espectadores. Tenemos que cambiar eso en nuestra generación. Comentaristas ven este texto como un llamado urgente a levantar obreros, a levantar líderes, a levantar servidores comprometidos y a librar la iglesia de espectadores. Dios obra a través de personas dispuestas, preparadas y enviadas. Y nosotros como iglesia en esta parte del mundo, con la misión que tenemos, con la fe por un año de multiplicación, si vamos a cultivar constantemente un enfoque de cosecha en todo lo que hacemos, debemos entender algunas cosas el día de hoy. Como siempre, te quiero traer cuatro puntos prácticos. Soy un predicador práctico. Quiero predicarle a tu miércoles y a tu jueves. Queremos predicar en nuestra iglesia de tal manera que es aplicable. Y si vamos a cultivar una mentalidad de cosecha como miembros de esta casa, debemos entender, número uno, que la cosecha no depende de un evento, depende de una mentalidad. No depende de un evento, sino de una mentalidad. ¿Cuántos cristianos de eventos hay? Van de conferencia en conferencia, de evento en evento, pero después no viven su fe, no viven el cristianismo. Mi amigo, una iglesia no entra en cosecha por un día especial, por un evento. Entra en cosecha cuando desarrolla una mentalidad continua de reino. Y una mentalidad de reino es una mentalidad de cosecha. Los eventos pueden atraer personas. Vamos, hacemos eventos. Pero solo una mentalidad de cosecha puede sostener y multiplicar la cosecha. Como iglesia, si pensamos en progreso este año, en tomar territorio, en edificar juntos, en multiplicación, debemos entender que antes de ver todo eso con nuestros ojos, todo comienza en nuestra mentalidad. Como creyentes y especialmente como líderes. En Juan capítulo 4, versículo 35, otro evangelio que habla de lo mismo que leímos en Mateo 9. Jesús dice: ¿no dicen ustedes, todavía falta 4 meses para la cosecha? Y yo les digo: abran los ojos y miren los campos sembrados. Ya la cosecha está madura. Otra traducción dice: alcen sus ojos y miren los campos, vean la cosecha. Por favor, escuchen, Jesús no dijo esperen la cosecha, dijo miren la cosecha. Ya llegó, ya está lista, es abundante. No esperen algo que ya llegó. ¿Cuántos cristianos viven a la espera? Cristianos de sofá, cristianos de YouTube, cristianos de redes sociales. ¿Cuántos cristianos esperan gritando: Maranata, ven Señor, yo estoy esperando la segunda venida del Señor? Pero no voy a esperar de manera pasiva, voy a esperar de manera expectante, de ganar a más personas, de marcar una mayor diferencia. Jesús no habla de un evento futuro, habló de una realidad constante. La cosecha siempre está disponible para aquellos que tienen ojos para verla. La cosecha, mi amigo, no comienza con un calendario, comienza en la mente, mentalidad de cosecha. No es un día especial, un evento, es una mentalidad continua. Donde hay mentalidad de cosecha, siempre se encontrará más personas para alcanzar. Vas a ver esto en pantalla. Una mentalidad de cosecha no se activa en eventos, sino que vive activada. ¿Puedo desafiar tu perspectiva? No vengas a la iglesia para que Dios te llene. Que Dios te llene en tu casa. Vení a la iglesia ya lleno, para celebrar, para glorificar tu nombre, para darle toda honra. Vivamos de manera activa. Una mentalidad de cosecha ve oportunidades de forma constante. Pablo lo escribió en el libro a Timoteo de esta manera, 2 Timoteo 4:2: predica a tiempo y fuera de tiempo. En otras palabras, no esperes el momento adecuado. Viví preparado para predicar, para compartir, porque la cosecha nos rodea. Hay oportunidades por todas partes para compartir nuestra historia, para compartir un testimonio, para predicar el evangelio, para demostrar el amor de Cristo. Pablo enseña que el reino no se mueve solo en momentos programados. El que tiene mentalidad de cosecha ve oportunidades en todo momento. Y escuchen por favor. Quiero atacar algo el día de hoy. Es corazón y alma. Jesús nunca dijo que la cosecha era pequeña. Dijo que es abundante. Entonces, si es abundante, ¿por qué no podemos creer por más? Se ha despertado en esta generación un pensamiento, un espíritu anti-mega iglesia, anti-liderazgo pionero, anti-un espíritu que quiere tomar territorio para la gloria de Dios. Se ha despertado en esta generación una mentalidad que es anti-liderazgo visionario. Que en una mega iglesia esto no es de Dios, eso no es de Dios. Que la verdadera iglesia es un grupo de personitas